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6: Cooperativa, 9, 2 minutos. 9, 2 minutos.
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7: La primera noticia de esta síntesis llega desde el mundo político y la trae Mariano Reyes. Buenas noches.
8: Hola, ¿qué tal? Muy buenas noches. Sí, porque a días de que se cumplan 7 años desde el inicio del estallido social, a algunos sectores de las derechas no les gustó que la moneda no haga nada para esa fecha. Hemos consultado en el gobierno del presidente Kast y no está en sus planes conmemorar un hito para recordar esa fecha. No así los partidos del oficialismo que están preparando su despliegue propio. Sin embargo, en Palacio, en la moneda, no pretenden realizar nada distintivo al respecto. Y para el Partido Nacional Libertario, la idea les resulta increíble. Ellos esperaban un homenaje sobre todo a los carabineros que fueron condenados en el marco del estallido social y siguen insistiendo en un indulto general, algo que ha sido descartado por el Ejecutivo. Escuchemos a la senadora libertaria Vanessa Kaiser.
9: Es increíble que el gobierno de José Antonio Kast no haga ningún acto oficial el próximo 18 de octubre. Este es el primer aniversario del golpe de Estado octubrista bajo este gobierno y por lo tanto las señales debieran de ser clarísimas. Chile no va a aceptar y no está para tolerar ningún intento más de quiebre democrático, de quiebre institucional. Hay sectores que están dispuestos a transformar nuestro país en un maldito infierno. A esos sectores hay que darles la señal clara y por eso era tan importante que se hiciera un acto.
8: Bueno, en paralelo han existido convocatorias para manifestaciones este domingo 18 de octubre, eso en contraste con el acto en terreno que prepara Republicanos, el conversatorio que prepara la UDI y la campaña en redes de Renovación Nacional bajo la frase "que no vuelva a pasar".
7: Han surgido novedades sobre la investigación judicial por la tragedia en la división El Teniente de Rancagua. Te escuchamos, Paola Moreno, buenas noches.
10: Buenas noches. La Fiscalía investiga un cuasi delito de homicidio en el caso del accidente que dejó 2 trabajadores subcontratistas fallecidos tras la avalancha de nieve y lodo registrada el domingo al interior de la división El Teniente. El fiscal jefe de Rancagua, Claudio Meneses, argumentó que se debe determinar si constituye una negligencia trabajar en esas condiciones climáticas.
11: En principio, un cuasi delito de homicidio respecto a

0: trabajadores fallecidos. Hay que determinar si efectivamente existe alguna responsabilidad, alguna negligencia de parte de algunos de los integrantes de la empresa, de alguna jefatura, en definitiva, de por qué esas personas se encontraban trabajando en ese lugar, ya que en este caso la muerte se ocasiona a propósito de una avalancha. Todos sabemos que el clima que se mantenía en ese momento, el temporal que había, y obviamente eso tiene que ser objeto de investigación para ver si existe alguna negligencia respecto de alguna persona que ocasionó en definitiva la muerte de todo trabajo. Hay al menos 4 empresas que mantienen contratos en distintas labores que tienen relación con el hecho.
1: En tanto, el jefe de la brigada de homicidios, subprefecto Juan Reyes, precisó que la causa de muerte fue asfixia por inmersión, según determinó el servicio médico legal, y que esta causa complementaba las primeras diligencias en el sector Cráter Norte, que arrojaron que había sido por aplastamiento. Personal de la Policía de Investigaciones se reunió este miércoles en la Fiscalía, debido a que se conformó un equipo multidisciplinario de la Brigada de Homicidios con la Brigada Investigadora de Delitos contra la Salud y el Medio Ambiente para esclarecer fehacientemente las causas de este grave accidente.
2: 15 grados con 6 décimas la temperatura de este minuto en la capital. Cerramos nuestra síntesis.
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4: Cooperativa, 9, 6 minutos. 9, 6 minutos.

Común, Frank Sinatra con los Chancho en Piedra, Fito Páez con Silvestre y la Naranja, Billy Idol con los Bunkers, Harry Styles con The Romantics, y todos ellos reunidos, ¿qué tienen en común con AC/DC? Los reúne, los congrega ser parte hoy de A Última Hora en Cooperativa para llegar con buenas canciones hasta la medianoche. Pero en el inicio de esta banda me acordé mucho, mucho ayer en medio de la tempestad de su canción llamada Riders on the Storm, Jinetes en la Tormenta. Pero ahora The Doors nos trae Break on Through, A Última Hora en Cooperativa.

0: Cooperativa. 9:18. 9:18.
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1: Cooperativa, 9:24 minutos. 9:24 minutos.
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5: 15 grados. 15 grados en Santiago. Cooperativa. 9:31 minutos. 9:31 minutos.
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6: Para contarles también de un hito histórico en la medicina social chilena, porque 24 personas recibieron su alta definitiva tras años de cirugías y tratamientos para recuperar su sonrisa. En sus 48 años de historia, la Fundación GANS, que es el único centro exclusivo para el tratamiento de fisura labiopalatina en el país, realizó su primera ceremonia de alta. Un emotivo encuentro se realizó en el marco del Día Mundial de la Sonrisa y reunió a cerca de 200 personas, incluyendo también invitados como el alcalde de Pudahuel y al fundador de Coaniquem. Volver a sonreír, hablar sin dificultades, cerrar un ciclo médico que en muchos casos comenzó desde los primeros meses de vida, ese es el impacto real detrás de esta primera ceremonia de alta en la historia de la Fundación GANS, donde 24 expacientes de distintas edades y regiones de Chile celebraron el fin de sus tratamientos definitivos de fisura labiopalatina. La histórica jornada se vivió en las dependencias de esta institución en Pudahuel, coincidiendo de manera simbólica con el Día Mundial de la Sonrisa, y el evento se transformó en un hito de superación que reunió entonces a cerca de 200 personas entre las familias, los médicos, los voluntarios y las autoridades. Información que nos hace llegar la Fundación GANS, para quienes hacemos llegar también nuestra felicitación para todos estos 24 pacientes también dados de alta de todas sus cirugías y de todo su tratamiento. Volvamos a las canciones. Toma turno, The Romantics. Esto se llama What I Like About You. 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

0: Cooperativa. 9:45 minutos. 9:45 minutos.
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0: Cooperativa, 9:54 minutos. 9:54 minutos.
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6: Cooperativa. 9:59. 9:59.
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7: El sector minero ha estado especialmente noticioso en los últimos días. Gonzalo Aguirre, buenas noches.
8: Buenas noches, Álvaro. Esta tarde sesionó el directorio de Codelco, instancia en la cual se acordó citar a una junta extraordinaria de accionistas para el día jueves 5 de noviembre. A solicitud del ministro de Hacienda, Jorge Quirós, y su par de minería, Daniel Mas, a nombre del presidente de la República, en su calidad de accionista de la corporación. El objetivo, conocer y analizar los antecedentes relacionados con las inconsistencias detectadas en las cifras de producción correspondientes a 2024 y 2025. Por las cuales la empresa destacó que ha instruido auditorías destinadas a identificar el origen de estas inconsistencias y adoptar las medidas que resulten pertinentes. En paralelo, el Ministerio de Minería convocó para este viernes a una mesa por la seguridad minera que reunirá a representantes de trabajadores, ejecutivos de las empresas, operadores, gremios, parlamentarios y al Servicio Nacional de Geología y Minería, lo explica el secretario de Estado.
9: Ante la preocupante serie de accidentes en las últimas semanas, desde el Ministerio de Minería hemos convocado de manera urgente a una mesa por la seguridad minera, con un propósito país muy claro: avanzar decididamente hacia el objetivo de cero fatalidades. No podemos normalizar que un trabajador salga de su hogar para aportar al desarrollo del país y no regrese con su familia. Esta seguidilla de accidentes nos obliga como país a examinar en profundidad qué ha fallado y qué medidas urgentes tenemos que adoptar.
8: En tanto, el director nacional de Serna Geomin planteó que van a intensificar la fiscalización, reforzar el despliegue en las regiones y solicitar a todas las compañías y faenas mineras la presentación de medidas concretas y plazos verificables para fortalecer el control de los riesgos críticos.
7: ¿Quién fue el gracioso en el aeropuerto? Soledad Lorca, buenas noches.
10: Buenas noches. Un hombre fue detenido tras bromear con llevar una bomba en el aeropuerto Altepual de Puerto Montt. Una supuesta broma realizada por un pasajero que se disponía a abordar un vuelo con destino a Santiago habría originado el procedimiento de seguridad que obligó a evacuar el terminal de pasajeros del aeropuerto. La situación se produjo cuando un hombre que se encontraba junto a un grupo de amigos, momentos antes de abordar el avión con destino a la capital, comenzó a realizar comentarios en tono de broma sobre la supuesta presencia de una bomba entre sus pertenencias. emergencias. La situación provocó la activación inmediata de los protocolos de seguridad y el pasajero fue inicialmente retenido por personal de la Dirección General de Aeronáutica mientras se coordinaba la intervención de carabineros, cuyos funcionarios posteriormente concretaron su detención. Así lo señaló la teniente coronel Silvia Klein de la prefectura Llanquihue.
11: Un individuo, al momento de pasar sobre el equipaje, manifestó que el interior de este llevaba una bomba. Es por ello que personal de GAC llamó inmediatamente a personal de carabineros activando el protocolo correspondiente. Se evacuó a la totalidad del personal del aeropuerto y pasajeros. Después de ello se constituyó personal especializado de carabineros GOPE, quienes descartaron la presencia de artefactos explosivos e incendiarios. Posteriormente de eso, el aeropuerto volvió a su normalidad.
10: El operativo contempló la evacuación preventiva del terminal de pasajeros y la intervención del personal del Grupo de Operaciones Policiales Especiales GOPE de carabineros, quienes finalmente realizaron un exhaustivo control del aeropuerto El Tepual sin encontrar ningún tipo de artefacto. El hombre quedó a disposición del Ministerio Público para determinar las responsabilidades penales que pudieran corresponder por lo sucedido.
7: Con 14 grados y 5 décimas de temperatura en la capital, cerramos nuestra síntesis.
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6: Cooperativa. 10, 4 minutos. 10, 4 minutos.
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7: Más que lluvia, fue un vendaval. Llueve sobre la ciudad, son los bunkers. 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

0: Cooperativa. 10, 11 minutos. 10, 11 minutos.
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0: Cooperativa. 10, 25 minutos. 10, 25 minutos.
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2: 14 grados. 14 grados en Santiago. 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
3: Ñuñoa y Providencia retomarán las clases este jueves en la mayoría de sus recintos educativos. Lo titula la nota que encontramos en la sección País de Cooperativa.cl y que indica que en la primera comuna, Ñuñoa, se habilitarán 15 establecimientos, mientras que en la segunda, Providencia, van a ser 8. Las municipalidades de Ñuñoa y Providencia informaron que gran parte de los establecimientos educacionales en los que se habían suspendido las clases este miércoles volverán a recibir a sus alumnos este jueves. El alcalde de Providencia, Jaime Belolio, informó que 8 colegios municipales de la comuna retomarán clases este jueves 15 de octubre tras las intensas lluvias y tormentas eléctricas que provocaron daños e inundaciones en distintos sectores de la capital. La noticia trae, por supuesto, más detalles, más antecedentes. Ñuñoa dice 15 establecimientos retomarán sus actividades también para este jueves. La puedes revisar en la sección País de Cooperativa.cl. Seguimos con la música. Nos acompaña Fito Páez y este Cable a Tierra.

0: Cooperativa, 10, 38 minutos. 10, 38 minutos.
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0: Cooperativa. 10:45. 10:45.
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4: Vamos con información judicial desde la región del Biobío. ¿En qué va el llamado caso Puerto Coronel? Christopher Espinosa, buenas noches.
5: Hola, muy buenas noches. La Fiscalía presentó acusación en el denominado caso Puerto Coronel, una trama de corrupción que involucra a entonces altos directivos de esta compañía y al alcalde en ejercicio, Boris Chamorro. Precisamente, para el jefe comunal, el Ministerio Público está solicitando 8 años de cárcel por recibir en 21 oportunidades coimas que suman en total más de 82 millones de pesos. Lo explica la fiscal anticorrupción de Coronel, Glenda Lagos.
6: Respecto del alcalde de Coronel, don Boris Chamorro, el Ministerio Público solicitó en total más de 8 años de pena privativas de libertad, considerando la comisión de 21 delitos de cohecho que le atribuye, 18 cometidos antes de la vigencia de la ley de delitos económicos y 3 posteriores. En el caso del expresidente del directorio de Compañía Puerto de Coronel, don Eduardo Hardwick, las penas privativas de libertad que se requieren por la diversidad de delitos que se le atribuyen suman en total más de 38 años.
5: En la causa hay otra autoridad pública que ejercía hasta entonces. Se trata del ex concejal Eduardo Araya. Para él también se están solicitando penas que superan los 8 años de cárcel. Además, las accesorias solicitadas suman 12 años con prohibición de ejercer cargos públicos.
4: Acusan un aumento de la violencia rural en la región de la Araucanía. Claudio Arévalo, te escuchamos. Buenas noches.
7: ¿Qué tal, Álvaro? Buenas noches. Agricultores de la región de la Araucanía hicieron un llamado al gobierno a tomar acciones concretas respecto del recrudecimiento de la violencia en diferentes puntos del sur del país. Esto con motivo de la quema de 4 maquinarias ocurrida en el sector Fundo El Carmen de la comuna de Angoli, que dejó pérdidas millonarias. Sebastián Navellán, presidente de la Asociación de Agricultores de Malleco, dijo que el Estado debe trabajar fuertemente para terminar con los grupos violentos en la zona, agregando que el terrorismo, a su juicio, sigue presente en la región.
8: Los grupos terroristas no están desarticulados, los grupos terroristas no está extinguido el terrorismo en sí en la provincia de Malleco. Y eso nos llama a que el Estado tiene que trabajar con mayor firmeza, con mayor dureza contra todos los grupos terroristas y de una vez por todas ponerlos tras la reja.
7: Durante toda esta jornada se han desarrollado investigaciones en el sitio del suceso del último atentado, sin dar con los responsables de este nuevo hecho de violencia, que no dejó lesionados, pero sí una investigación que va a continuar dentro de las próximas horas bajo la coordinación de la Fiscalía de Alta Complejidad.
4: 13 grados 5 décimas la temperatura de este minuto en la capital, y para este jueves 15 en la región metropolitana se proyectan temperaturas extremas de 8 y 23. Va a estar con nubosidad parcial todo el día. Cerramos nuestra síntesis.
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3: Cooperativa, 11, 4 minutos. 11:04.
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4: En su versión en español, este tema lo cantaba Don Luis Dimas. Pero ahora lo escuchamos con Don Frank Sinatra, Fly Me to the Moon, a última hora en Cooperativa.

0: Cooperativa. 11, 11 minutos. 11, 11 minutos.
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0: Cooperativa. 11, 18 minutos. 11, 18 minutos.
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0: Cooperativa, 11, 26 minutos. 11, 26 minutos.
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4: 12 grados. 12 grados en Santiago. Cooperativa. 11:32 minutos. 11:32 minutos.
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5: Cooperativa, acompañándolos con música e información durante esta jornada de miércoles, ya acercándonos a poquito al fin de semana, en esta semana corta, después de un martes bien acontecido por la tormenta. Bueno, después del temporal llegó el momento de los balances, las autoridades han entregado nuevas cifras de la afectación, sobre todo ahí en las comunas de Providencia y Ñuñoa. También se levantan los cuestionamientos por las medidas de mitigación. Salió el gobierno a defender su gestión durante la emergencia. Ese es, por supuesto, un tema que vamos a estar comentando en detalle en la última edición del diario de Cooperativa, que llega a la medianoche. Les cuento también que a esta hora en la comuna de Ñuñoa hay harto movimiento por el tema del concierto de BTS en el Estadio Nacional. Recordamos que el Metro de Santiago extiende su horario hasta la medianoche durante la jornada de hoy, también el viernes 16 y el sábado 17. Las estaciones de metro donde se puede ingresar son Estadio Nacional, Ñuñoa y Ñuble. En esas se puede hacer ingreso y después hay solo estaciones para salida. En la línea 3 se puede salir por Plaza Quilicura, Cardenal Caro, Plaza Chacabuco, Universidad de Chile, Irarrázaval, Ñuñoa y Plaza Egaña. Esas son estaciones de salida. También se puede salir en las estaciones de línea 5 en Baquedano, Ñuble, Carlos Valdovino, Pedrero, Bella Vista, La Florida y Vicente Valdés. En el caso de la línea 6 se puede salir por Cerrillos, Franklin, Ñuble, Ñuñoa, Inés de Suárez y Los Leones. Estaciones para combinación. Va a estar solo disponible la combinación Ñuñoa, una conexión entre la línea 3 y la línea 6. También la estación Ñuble se permite combinar ahí para conectar la línea 5 y la línea 6. Así que hasta la medianoche ahí abierto el metro, extiende su horario a propósito del concierto de BTS. Vamos a estar hablando de eso, cómo estuvo el concierto con un Estadio Nacional lleno, cómo se portaron las ARMYs. También va a ser un tema en nuestro noticiero central. Vamos a hablar de política, por supuesto. En tema de salud, vamos a hablar de la implementación del GES, también otra aclaración que se hace en un tema que ha tenido bastante seguimiento, la cárcel en Santiago. El gobierno aclara que no ha desestimado la ampliación de la cárcel, un proyecto que sigue frenado por una medida judicial, pero vamos a seguir cubriendo también cómo avanza ese tema. Vamos a, por supuesto, revisar la información de los deportes. Salió Pablo Milada a defender su gestión en la NFP. Vamos a estar también escuchando sus declaraciones. Todo eso y más en la última edición del Diario de Cooperativa, que, como yo les decía, llega a la medianoche. Por ahora, quedamos en compañía de música. Escuchamos Steve Wonder y nosotros nos encontramos más tarde.

0: Cooperativa. 11:41. 11:41.
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0: Cooperativa. 11:49. 11:49.
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3: Después de la tormenta, autoridades anuncian la compra de radares meteorológicos. Se retoman las clases en la mayoría de los establecimientos educacionales, en Providencia, Ñuñoa y Las Condes. 4 máquinas forestales fueron incendiadas en Angol. Gremios agrícolas condenaron los hechos y pidieron mayor resguardo en la Araucanía. En el Biobío, ladera de un cerro cayó en Lota y cortó la carretera completamente Fernando Mayra. Hay 10 viviendas en riesgo. A 20 años de su implementación, el GES acumula más de 62 millones de casos. El ministerio advirtió que parte de la población todavía desconoce sus beneficios y los mecanismos para exigirlos. El gobierno aclara que no ha desestimado la ampliación de la cárcel Santiago 1. El proyecto sigue frenado por una medida precautoria tras las acciones judiciales del municipio capitalino. Con cortes de tránsito y un estadio nacional repleto, se realizó el primer concierto de BTS en Chile. El viernes y sábado son los siguientes espectáculos de la banda surcoreana en nuestro país. En el mundo, por crecida del río Paraná y Uruguay en Argentina, hay evacuaciones y cierre de pasos fronterizos. Además, grupos afines a Irán atacan a la gigante petrolera Aramco en Arabia Saudita. Y en el fútbol, la final de la Copa de la Liga fue reprogramada y se jugaría en Santiago. Además, el Betis de Pellegrini logró su segunda victoria consecutiva en la Champions League.
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3: Hola, ¿qué tal? ¿Cómo están? Muy buenas noches. Bienvenidos a una nueva edición del diario de Cooperativa que hacemos comenzando esta jornada de jueves 15 de octubre con cielos despejados a esta hora en la capital. Para esta jornada esperamos una máxima de 23 grados acá en Santiago. En Rancagua esperamos 20 de máxima para esta jornada, hasta los 22 llegaremos en Talca. En Chillán, cielos nublados, hay algunos chubascos aislados y probabilidad de tormenta eléctrica. En el sur, 21 grados de máxima esperamos en Chillán. Hasta los 18 llegaremos en Concepción. En Temuco, 7 la mínima, 24 la máxima. También hay probabilidad de tormenta eléctrica. Algunos chubascos aislados caen ahí en Temuco. También en Valdivia, donde esperamos 23 de máxima para esta jornada. 23 de máxima también en Puerto Montt, 20 en Coyhaique y en el extremo sur del país, en Punta Arenas, 6 grados la mínima, 16 la máxima para hoy. En Valparaíso, hasta los 18 grados llegaremos durante esta jornada de jueves, 21 de máxima esperamos en La Serena, Coquimbo, cielos nublados por la mañana en Copiapó y ya despejan en la tarde. Hasta los 24 grados de temperatura llegaremos en Copiapó. 25 de máxima se pronostican en Iquique y 24 para Arica en esta jornada de jueves 15 de octubre de 2026. 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
3: Bueno, y tras la tormenta, el gobierno defendió su respuesta en la emergencia luego de recibir críticas por parte de alcaldes oficialistas. En tanto, la delegación metropolitana busca destinar recursos regionales para comprar una red de radares meteorológicos. Mariano Reyes con el informe.
4: El gobierno tuvo su propio día después de la tormenta con balances, evaluación de daños, pero con recriminaciones políticas, particularmente desde el mundo de los alcaldes del oficialismo. Tanto el edil de Ñuñoa, Sebastián Sichel, como el de Providencia, Jaime Belolio, cuestionaron la primera respuesta del Ejecutivo. En Ñuñoa creen que la falta de un vocero en La Moneda afectó la comunicación de riesgo y la coordinación con autoridades locales. En Providencia, en tanto, invitaron a invertir en detección meteorológica.
5: Me pasa en general que están buscando estas soluciones que son como una cazuela sin carne, está bien, pero por favor definan quién va a jugar qué rol para que alguien que está en un poder local, en un municipio, sepa con quién hablar, si eso es básico, no solo en comunicación política, en una estrategia de coordinación con los gobiernos locales.
6: Yo tengo una buena opinión de las personas que trabajan en Senapred. Lo que ocurre es que ellos nos entregan la mejor información disponible, y esa información es poca. Necesitamos invertir en estaciones meteorológicas.
4: En términos comunicacionales, el subsecretario del Interior, Máximo Padés, ha sido el que ha encabezado las vocerías políticas de La Moneda. Según dijo la autoridad, siempre han estado presentes en las emergencias, tanto él como el viceministro Claudio Alvarado. De todas formas, el subsecretario Padés no quiso polemizar con los alcaldes del sector.
7: La primera respuesta es el municipio, por lo tanto, valoramos que todos los municipios de la región metropolitana que estaban con alerta roja en la precordillera hayan hecho su COCRIT regional. La vocería de la emergencia ha sido permanente. Cuando se requiere la respuesta en el nivel regional, están ahí los delegados presidenciales regionales y para los demás están las autoridades del Ministerio del Interior.
4: El delegado presidencial metropolitano está en búsqueda de un acuerdo con la gobernación metropolitana para usar el 2% de los recursos regionales con el fin de comprar una red de radares meteorológicos. El gobernador Claudio Rego acusó que esa acción choca con el recorte presupuestario que propuso Hacienda.
8: Todo el mundo habla hoy día de pedirle a los gobiernos regionales que aporten, pero la partida que más recibe un corte es los gobiernos regionales. El gobierno quiere ocupar los fondos de los gobiernos regionales, pero se los está disminuyendo. Y está diciendo que lo más importante son las emergencias y le disminuye el presupuesto a Senapred. Yo espero que los legisladores revisen estos dos temas y también el gobierno lo repiense. Porque aquí, si uno tiene una segunda opinión sobre un problema tan grande como este, no habla mal de la autoridad.
4: La directora de Senapred, Alicia Cebrián, también se refirió a la compra de radares, invitó a que no se convierta en un fetiche, que el radar por sí solo no es una solución efectiva, sino que hay que pensar en todo un equipo detrás que permita detectar eventos climáticos como el aluvión en Las Condes y los granizos en el Gran Santiago de manera previa y oportuna.
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3: Finalmente quedó descartada la huelga en Minera Escondida, luego de que las bases del sindicato número 2 ratificaran el preacuerdo con la empresa. Sabemos también de convocatorias extraordinarias en Codelco por las cifras de sobreproducción y en el Ministerio de Minería por la crisis de seguridad en faenas. Gonzalo Aguirre lo cuenta todo.
9: Luego del preacuerdo alcanzado con el sindicato número 2 de supervisores y staff, el que debía ser aprobado en votación por las bases del sindicato, Minera Escondida dio cuenta de la ratificación del acuerdo y la firma de un nuevo contrato colectivo. Desde la empresa detallaron que el nuevo contrato tiene una vigencia de 36 meses y contiene mejoras significativas en compensaciones fijas, variables y beneficios actuales. Con esto se da término al proceso de negociación colectiva arreglada y queda descartada la huelga que podía comenzar en esta jornada. Destacó el resultado el director nacional del trabajo, David Odo.
10: Este resultado muestra el valor que tiene el diálogo cuando existen instituciones, reglas claras y disposición de las partes para construir estos acuerdos. La dirección del trabajo no reemplaza a quienes negocian ni impone soluciones. Nuestro rol es generar las condiciones para que trabajadores y empleadores conversen, acerquen posiciones y construyan sus propios acuerdos. Este acuerdo pertenece a las partes. Agradezco a nuestro equipo en Antofagasta y en el nivel central por su trabajo riguroso e imparcial.
9: También en minería, este miércoles sesionó el directorio de Codelco, instancia en la cual se acordó citar a una junta extraordinaria de accionistas para el día jueves 5 de noviembre a solicitud del ministro de Hacienda, Jorge Quirós, y su par de minería, Daniel Mas, a nombre del presidente de la República en su calidad de accionista de la corporación. El objetivo, conocer y analizar los antecedentes relacionados con las inconsistencias detectadas en las cifras de producción correspondientes a 2024 y 2025. En paralelo, tras 4 accidentes fatales, con 5 víctimas solamente en lo que va de octubre, el Ministerio de Minería convocó para este viernes a una mesa por la seguridad minera que reunirá a representantes de trabajadores, ejecutivos de las empresas operadoras, gremios, parlamentarios y al Servicio Nacional de Geología y Minería. Lo explica el ministro Daniel Mas.
11: Ante la preocupante serie de accidentes en las últimas semanas, desde el Ministerio de Minería hemos convocado de manera urgente a una mesa por la seguridad minera, con un propósito país muy claro: avanzar decididamente hacia el objetivo de cero fatalidades. No podemos normalizar que un trabajador salga de su hogar para aportar al desarrollo del país y no regrese con su familia. Esta seguidilla de accidentes nos obliga como país a examinar en profundidad qué ha fallado y qué medidas urgentes tenemos que adoptar.
9: En tanto, el director nacional de Serna Geomin planteó que van a intensificar la fiscalización, reforzar el despliegue en las regiones y solicitar a todas las compañías y faenas mineras la presentación de medidas concretas y plazos verificables para fortalecer el control de los riesgos críticos.
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3: La ampliación de la cárcel Santiago 1 sigue frenada por una medida precautoria tras las acciones judiciales del municipio capitalino, aunque el gobierno aclara que no ha desestimado el proyecto y que su ejecución dependerá del desarrollo del proceso judicial. Brian Gálvez con los detalles.
12: La ampliación de la cárcel Santiago 1, contemplada por el gobierno como parte de su plan contra el crimen organizado, continúa frenada por una medida precautoria vigente tras las acciones judiciales presentadas por la Municipalidad de Santiago. El ministro de Justicia, Fernando Rabat, abordó esta situación y aclaró que la restricción no significa que el Ejecutivo haya desestimado el proyecto, sino que impide realizar trámites para concretar la ampliación mientras se mantenga vigente la medida. En paralelo, el jefe de la cartera explicó que el gobierno avanza en la renovación de la concesión para la operación actual del recinto penitenciario, precisando que se trata de 2 procesos distintos.
13: No existe un desistimiento. Hoy día no podemos, en razón de la medida precautoria, hacer trámites relacionados con la ampliación de Santiago 1. Sí, en lo que estamos haciendo, ¿no es cierto?, es la renovación de la licitación de la operación. Tiene un contrato, tiene un plazo fijo determinado. Ese plazo se acerca y por lo tanto hay que renovar la licitación de la operación de este centro penitenciario. Otra cosa distinta es la ampliación de Santiago 1. Y esa ampliación, como existe una medida precautoria vigente, no puede efectuarse ningún trámite en ese sentido.
12: Por su parte, el alcalde de Santiago, Mario Desbordes, valoró que por ahora no se estén realizando gestiones para ampliar el penal y manifestó su confianza en que las acciones judiciales emprendidas por el municipio tendrán un resultado favorable. favorable. El jefe comunal reiteró que no se opone a la construcción de nuevos recintos penitenciarios para internos de máxima seguridad, pero insistió en que se deben emplazar fuera de zonas urbanas, argumentando que el sector aledaño a Santiago 1 se encuentra saturado y que sus vecinos no han recibido las compensaciones ni las medidas de mitigación que, según sostuvo, se les prometieron.
14: Nos parece una buena noticia. Entendemos que esto tiene que ver con las acciones judiciales que emprendimos en mi gestión. Estoy seguro que vamos a ganar las acciones judiciales. Que se construya una cárcel de alta seguridad, pero fuera de los radios urbanos, lejos de las zonas pobladas, como he planteado muchas veces. Que lo que estamos pidiendo es que no se le siga cargando la mano a los pobres vecinas y vecinos de esa zona que está completamente saturada. Responsablemente hemos planteado que esto se construya afuera. Valoro la decisión que se ha tomado y estoy seguro que finalmente se va a tener que ir por esa vía. Cualquier ampliación se tiene que hacer fuera del radio urbano de la ciudad de Santiago y lejos de las zonas pobladas de cualquier comuna de la capital.
12: De esta forma, la ampliación de Santiago 1 proyectada para albergar a reos vinculados al crimen organizado sigue condicionada por la medida precautoria y el desarrollo de las acciones judiciales. Esto mientras el gobierno mantiene en curso por separado el proceso de renovación de la concesión para la operación actual del penal.
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3: Hablamos ahora de fútbol. La final de la Copa de la Liga fue reprogramada y se jugaría en Santiago. Además, el Betis de Pellegrini logró su segunda victoria consecutiva en la Champions League. Y otro tema, Pablo Milad salió a defender su gestión en la NFP. Simón Aedo nos cuenta más.
15: En el marco del Congreso Internacional de Fútbol, el presidente de la NFP, Pablo Milad, se refirió a la búsqueda de un nuevo director técnico para la selección chilena ante la posible salida de Nicolás Córdoba. Si bien el máximo dirigente del fútbol chileno evitó dar nombres, sí delineó el perfil a las características que busca para la banca de La Roja. Escuchemos al presidente de la NFP.
16: Yo no te podría decir cuáles son los nombres exactamente porque no me he interiorizado los nombres. Sé que ha habido conversaciones con varios técnicos para ver cuáles son las visiones del fútbol chileno porque hay algo que es fundamental. Es que conozca bien el fútbol chileno, que no nos pase que no hay una adaptación y que no se logre, como pasó algunas veces en nuestra selección, no solamente digo en los últimos años, también pasó históricamente con muchos técnicos, y queremos que el técnico que llegue conozca nuestra idiosincrasia, esté interiorizado, que haya tenido experiencia en nuestro fútbol.
15: Y se llegó a un acuerdo de disputar la final de la Copa de la Liga entre O'Higgins y Coquimbo Unido el próximo 14 de noviembre en el Estadio Santa Laura, a falta de una confirmación de la delegación presidencial metropolitana para utilizar el Estadio Hispano. Siguiendo en Chile, la primera sala del Tribunal de Disciplina resolvió sancionar a Everton y a Universidad de Chile tras los graves incidentes registrados el pasado 24 de septiembre, fecha en que el duelo por los octavos de final de la Copa Chile debió ser suspendido momentáneamente por el lanzamiento de bengalas y pirotecnia en el Estadio Sausalito. En un fallo unánime, el organismo determinó castigar a los ruleteros con una multa de 50 UF por su condición de local y organizador del encuentro. Por su parte, el castigo para la Universidad de Chile y sus hinchas recayó en una dura prohibición de ingreso por 4 partidos a los 2.866 fanáticos que se ubicaron en la Galería Norte, una medida transversal que corre sin importar el torneo que se dispute. Para cerrar, se disputaron los encuentros del día miércoles por la Champions League. Entre los duelos que más destacaron, el Betis de Manuel Pellegrini consiguió una gran victoria de local por 3-2 frente al Porto. En tanto, el Real Madrid logró remontar y venció a la Roma de visita por 4-3. En el partido de la jornada, el PSG dio el golpe en su visita al Manchester City tras imponerse por 4-2. Fue la información del deporte en el diario de Cooperativa.
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3: Revisamos información de Cooperativa Regiones en la Araucanía. Desconocidos quemaron 4 máquinas forestales al interior de un predio en Nangol. Los gremios agrícolas condenaron los hechos y piden mayor resguardo en la zona. Claudio Arévalo con el informe.
17: Un nuevo ataque incendiario dejó 4 máquinas completamente destruidas al interior del fundo El Carmen en la comuna de Angol, capital de la provincia de Malleco. Al lugar llegaron sujetos desconocidos quienes quemaron la maquinaria y dejaron lienzos alusivos a la causa mapuche y pidiendo la libertad de algunos comuneros que están recluidos en cárceles de la macrozona sur. Luis Calderón, seremi de Seguridad Pública, dijo que ya han tomado contacto con la empresa propietaria, en este caso CMPC, para coordinar trabajos de seguridad en la zona y brindar mayor protección a las labores que se desarrollan en la provincia de Malleco.
18: Absolutamente, acá hay una empresa que da trabajo, en donde a su vez hay un trabajo colaborativo con familias y comunidades cercanas a esta faena que también se ven afectadas por este hecho, lo cual es un contrasentido. En razón de lo mismo y haciendo alusión a ciertos rayados en cuanto a libertad de los presos políticos mapuche, ha sido nuestra posición que en Chile no existen presos políticos de ninguna clase, todos han sido condenados.
17: El hecho fue repudiado por gremios agrícolas y forestales. Sebastián Navellán, presidente de los agricultores de la provincia de Malleco, dijo que esto demuestra que el terrorismo no se ha acabado en la macrozona sur, mientras René Muñoz, presidente de los contratistas forestales, señaló que se sienten abandonados por las autoridades de gobierno.
19: Los grupos terroristas no están desarticulados, los grupos terroristas no está extinguido el terrorismo en sí en la provincia de Malleco. Y eso nos llama a que el Estado tiene que trabajar con mayor firmeza, con mayor dureza contra todos los grupos terroristas y de una vez por todas ponerlos tras la reja.
20: El desaliento y el abandono del Estado son las dos sensaciones que tienen hoy día los contratistas forestales en relación al nuevo atentado terrorista ocurrido en la comuna de Angol, porque ya es mucho tiempo.
17: Pese al amplio despliegue policial desarrollado en estos sectores rurales, no fue posible dar con el paradero de los responsables de este nuevo hecho de violencia, quien no dejó personas lesionadas en este ataque incendiario que deja, además, pérdidas millonarias.
3: Y en la región de El Biobío, la ladera completa de un cerro cayó en Lota y cortó completamente la carretera Fernando Mayra, una ruta vital para conectar por el interior a la excomuna minera. Hay 10 casas actualmente en riesgo. Christopher Espinosa con los detalles.
21: Un enorme deslizamiento de tierra cortó la ruta Fernando Mayra al interior de la comuna de Lota. Una masa de aproximadamente 60 metros de largo, pero que arrastró cerca de 3.000 toneladas de tierra, cayó y afortunadamente no provocó daños a personas, pero sí a una vivienda. Así lo relataron los vecinos.
22: Esa vertiente constantemente está cayendo agua. Esto se había avisado.
23: El peligro que tenemos nosotros es que se venga todo eso, porque está toda esa maleza y esto, como le digo, ya mucho tiempo que estamos con el problema, mucho tiempo. Y entonces ahora la noche ya da miedo dormir así, porque no sabemos si puede seguir cayendo.
24: Prácticamente mi perro lo avisó con el tema del ruido y fue cosa de entrar y sentir el golpe de la pandereta que se derrumbó, que el vehículo quedó atrapado.
21: En lo alto del cerro hay a lo menos 10 casas que corren riesgo. Hay que evacuar de allí, dice el alcalde Jaime Vázquez.
25: Tenemos aquí un grave deslizamiento de tierra, donde a lo menos tenemos 2.000 cubos de tierra que remover producto de este deslizamiento, que afectó también una vivienda de vecinos acá en el lugar. Lamentablemente la tierra arremetió con todo, cruzó esta carretera, iban pasando vehículos, la tierra cae, golpea parte del cerco de la vivienda, afecta un vehículo, y en la parte superior tenemos a lo menos 10 familias que viven en la parte superior del cerro, que vamos a tener que evacuar completamente para evitar cualquier situación de mayor riesgo.
21: El senador Gastón Saavedra pidió al presidente de la República declarar zona de catástrofe a Lota, que hace solo unas semanas había sufrido una inundación súbita en gran parte de la comuna.
26: Por eso, presidente, declare el estado de catástrofe. Lota lo necesita, no porque queramos tenerlo, porque eso trae recursos a la municipalidad que ya no tiene en su presupuesto, y se necesitan resolver otros temas de urgencia. Las urgencias son el informe del Sena Geomín, que declara zonas críticas y que hay que abordar prontamente ante las dificultades que se van a sobrevivir, porque vamos a tener más lluvias. El cambio climático es cierto, existe, y por tanto asumamos esa condición. Presidente, se lo pido con mucha humildad, declare a Lota estado de emergencia, como se ha hecho en otras partes del país con tanta premura, y no veo por qué el Lota se demora tanto.
21: Los equipos de emergencia trabajan para poder despejar nuevamente el camino a la altura de la curva 21 de mayo, lugar donde cayó la ladera completa de un cerro.
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3: Y en la capital, con cortes de tránsito y un estadio nacional repleto, se realizó el primero de los tres conciertos de BTS en Chile. Las denominadas ARMYs llegaron desde muy temprano en la mañana para asegurar el mejor puesto posible en el show de la banda surcoreana. Pablo Rivera tiene el informe.
1: Este miércoles en el Estadio Nacional se llevó a cabo el primero de los tres conciertos programados de la banda de K-pop surcoreana BTS, los cuales, recordemos, tuvieron semanas en vilo a las denominadas ARMYs luego de que el Ministerio del Deporte haya decidido suspender temporalmente los eventos por los posibles daños a la cancha, pero que tras presión de la fanaticada se logró llegar a un acuerdo con la productora a cargo y poder realizarlos. Si bien el ingreso al Parque Estadio Nacional estaba programado para las 14 horas, desde muy temprano en la mañana miles de fans repletaron las distintas filas, lo que evidenciaba ya la ansia por ver a su grupo favorito. Mientras esperaban para entrar, pudimos conversar con algunas de ellas para captar el ambiente que se vivía en el principal recinto deportivo del país. Pasemos a escuchar su relato.
4: O sea, no está largo, pero siento que igual está como un poco caótico el orden dentro de todo. No, la verdad es que fue un poco complicado, pero sabíamos que era por Pedro de Valdivia y al final tuvimos la fila por allá por, no sé, como a dos cuadras.
5: Yo soy fan desde 2019 y ahí entré a mi familia, a mi papá y a mi mamá en todo este caos del K-pop y la comida coreana. Todas se nos rompió el corazón en saber que tal vez no podíamos tener a los niños acá, pero al final luchando todo se consigue.
6: El concepto del álbum es Arirang y los colores son blanco y rojo y negro. Se me ocurrió la idea de ocupar pelucas rojas y bueno, tener la bolera como similar al hanbok, que es parte del vestuario tradicional coreano.
1: Como medida de seguridad, tanto este miércoles como el siguiente show se adoptarán algunos cortes de tránsito. Avenida Pedro de Valdivia contó con restricción en la calzada poniente entre Avenida Grecia y Guillermo Mann. Avenida Maratón, en tanto, tuvo restricción en la calzada oriente entre Avenida Grecia y Guillermo Mann. Además, en esta última se contempla un eventual corte de calzada norte solo en el caso de que la contingencia así lo amerite. Asimismo, algunas estaciones de las líneas 3, 5 y 6 del metro contaron con horario extendido hasta la medianoche, así como también las autoridades prohibieron acampar en los alrededores del Estadio Nacional, lo que fue acatado a cabalidad por los fanáticos y que en Cooperativa fue valorado por el delegado presidencial de la región metropolitana, Germán Codina.
7: Las filas ya son enormes, ya, y la gente sí, con muy buen comportamiento. Yo quiero agradecerles, habíamos solicitado a la gente nuevamente que no acamparan, que no pernoctaran en los alrededores del estadio. Eso genera una situación muy compleja para los residentes, no están las condiciones sanitarias, lo respetaron. Entonces, espero que el evento de hoy sea una experiencia inolvidable para quienes están concurriendo y que además sabemos hicieron un esfuerzo financiero importante como para poder ver a sus ídolos.
1: Para los próximos viernes 16 y sábado 17 de octubre, respectivamente, a las 20 horas están programados los siguientes conciertos de BTS, en donde, al igual que en el primer recital, se espera un lleno total en el Coliseo Ñuñoino.
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3: A 20 años de su implementación, el Ministerio de Salud entregó un balance de el GES. El sistema creado durante el gobierno del expresidente Ricardo Lagos comenzó con 25 problemas de salud y actualmente cubre 90. Una política que ha sido mantenida y ampliada por distintos gobiernos. Camila López con los detalles.
8: El plan AUGE comenzó a funcionar el 1 de julio de 2005. El cambio no consistió solamente en crear una lista de enfermedades cubiertas. La ley también fijó las atenciones, los plazos máximos y la protección financiera que pueden exigir los pacientes sin que todo dependa de su capacidad de pago o del plan contratado. La política partió con 25 problemas de salud y fue creciendo con cada nuevo decreto. Hoy incluye desde cánceres, infartos, diabetes e hipertensión hasta depresión, Alzheimer, Parkinson, artrosis, entre de audífonos.

0: Casi el 95% corresponde a FONASA y el resto al sistema de ISAPRES. Entre las coberturas con mayor uso aparecen el cáncer cervicouterino, las urgencias odontológicas, la depresión, las infecciones respiratorias y la hipertensión. El superintendente de salud, Fernando Riveros, recalca que el GES es un derecho para todos los afiliados a FONASA e ISAPRES.
1: El GES es una de las herramientas de políticas sanitarias más importantes que se han implementado en salud en nuestro país. Es un derecho que está consagrado en la ley 19.966, digamos, que se hace exigible tanto a las ISAPRES como al FONASA. Rige para todas las personas, tanto que están en FONASA, en cualquiera de los tramos A, B, C o D, y para todas las personas que estén en ISAPRES, independientemente del plan al cual se encuentren adscritos.
0: Para activarlo, un médico debe sospechar o confirmar la enfermedad, informar al paciente y completar la constancia GES. Luego, FONASA o la ISAPRE deben asignar al prestador de su red. En FONASA la atención no tiene copago, en ISAPRES el paciente paga como máximo el 20% del arancel de referencia y si no se cumple el plazo establecido puede solicitar un segundo prestador y posteriormente reclamar ante la superintendencia. El próximo objetivo es ampliar nuevamente las coberturas. La ministra de Salud, Mai Chomalí, explicó qué patologías buscará incorporar el gobierno en el decreto de 2028.
2: Nuestra intención para el decreto GES del 2028 solicitar la incorporación del resto de los cánceres de adultos que no están cubiertos. Todos los cánceres infantiles ya están cubiertos, los cánceres más prevalentes en los adultos están incorporados, pero nos faltan todavía algunos cánceres, que son el 20% de los cánceres, que incorporarlos al GES, y en eso estamos preparando toda la documentación, preparando las canastas, haciendo las evaluaciones económicas para hacer la presentación para el presupuesto del 2028-2029.
0: La cobertura de cada enfermedad y los canales de reclamación se pueden consultar en superdesalud.gob.cl o en el teléfono 600-836-9000.
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5: Después de la tormenta, autoridades anuncian la compra de radares meteorológicos. Se retoman las clases en la mayoría de los establecimientos educacionales de Providencia, Ñuñoa y Las Condes. El gobierno aclara que no ha desestimado la ampliación de la cárcel Santiago 1. El proyecto sigue frenado por una medida precautoria tras las acciones judiciales del municipio capitalino. Con cortes de tránsito y un estadio nacional repleto, se realizó el primer concierto de BTS en Chile. El viernes y sábado son los siguientes espectáculos de la banda surcoreana en nuestro país. Y en el fútbol, Pablo Milad defiende su gestión en la NFP. La final de la Copa de la Liga fue reprogramada y se jugaría en Santiago.
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5: Cerramos así esta última edición del diario de Cooperativa, cuando tenemos 13 grados de temperatura, de una máxima de 23 que esperamos para esta jornada de jueves. Gracias por informarse con nosotros, que tengan un excelente día. Buenas noches.
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2: La locura de BTS. Bueno, la locura también parecía ayer acá en la región metropolitana con esta tormenta eléctrica, granizo, viento, tornado, de todo un poco, que se suma a lo que ya pasó la semana pasada con el aluvión. Vemos acá un super niño, un niño recargado que se está haciendo notar. Como ya lo había anticipado Eduardo Sáez, meteorólogo de Chilevisión Noticias, tantas veces que hemos hablado de este famoso niño, Eduardo. ¿Cómo estás? Muy buenos días.
3: Hola, Ceci. Hola, Seba. ¿Cómo están? Buenos días.
4: Bien, bien. Gracias. Bueno, se hizo patente todo lo que hablamos. Ya estaba hablando el viernes. Más que de pronóstico, era más como pedir en profundidad de este tema. Y resulta que se dieron las cosas. Se había hablado de esta tormenta eléctrica. Y fue muy similar finalmente a lo que pasó el jueves pasado allá en Las Condes, en San Carlos de Apoquindo. A juicio tuyo, ¿qué diferencia fue entre lo de ese día, que generó tantos problemas acotados, versus esto otro que generó quizás problemas graves, pero menos graves que los de allá, pero más extensos en su territorio?
3: Sí, la única diferencia fue la zona donde se activó la lluvia. Porque la vez pasada la precipitación más intensa ocurrió justo en esas quebradas al interior de Las Condes, que fue la zona que tuvo esas precipitaciones de más o menos 10 milímetros en media hora. Uh-huh. Y fue justamente la intensidad que tuvimos ahora acá en el valle, 10 milímetros en media hora. Si es de verdad, esa es la lluvia que son lo que provocan estos aluviones. Si esto hubiese ocurrido en la cordillera con esa intensidad, créeme que estaríamos contando otra historia, porque lo más probable es que hubiésemos tenido aluviones en algún otro punto.
4: Uh-huh. Y, o sea, tuvimos suerte, podríamos decir.
3: Muy parecido, yo creo que sí tuvimos suerte, y ojo que es muy parecido con lo que sucedió en Curacautín, porque uh-huh. también tuvimos la granizada tremenda y sectores que se inundaron, y justamente es porque se desarrolla una nube, un cúmulo nimbus potente, y esa nube es la que trajo las tormentas, porque las tormentas eléctricas estaban por todos lados. Uh-huh. De verdad que la inestabilidad, habíamos anunciado que era prácticamente la zona de probabilidad, era desde la región de Coquimbo hasta los ríos, y finalmente fallamos en una región porque fue hasta la Araucanía.
2: Eduardo, y lo que pasó ahí en Estación Central, al comienzo no se decía así directamente tornado, pero dice que llegaron a la conclusión los especialistas que sí, que le podríamos llamar tornado. ¿Coincides?
3: Sí, coincido. Sí, de hecho, y quiero mandar un saludo a los chiquillos de la red geocientífica que apenas estuvieron en el video, me llamaron y empezamos a analizar ese tema.
2: ¿Y cómo se analiza eso y llegar a la conclusión de que sí es o no es un tornado?
3: Es que primero es netamente observación. O sea, primero tienes que ver la nube, tienes que ir por arriba, por sobre la, por el satélite. Uh-huh. Tienes que ver los datos, tienes que buscar qué conexión hay entre lo que sucede en superficie con lo que sucede en altura. Entonces, uh-huh. hay un video, y también hay que agradecer a la gente que grabó esos videos y los compartió, porque esa cuestión fue fundamental. Corriendo riesgo, obviamente, pero es que también, no sé si corriendo riesgo porque tú estás viendo, y no sabes lo que estás viendo.
4: Claro.
3: No sabes el peligro que está. Entonces, desde lejos se ve las latas de zinc que están dando vuelta. Uh-huh. Y uno ve la circulación ciclónica y dice, esto tiene pinta de tornado, o puede ser un efecto Bernoulli, o puede ser, no sé, distintos fenómenos que pueden provocar una circulación de ese tipo. O de ejemplo, disculpe, Bernoulli, de efecto Venturi. Y hay otro video que muestra la nube que empieza a tener su rotación ciclónica en altura y empieza a ser como una especie de como una nube embudo. No era, no se ve propiamente tal, pero sí se logra ver el vórtice. Uh-huh. Es como una, a ver, ¿cómo le podríamos decir? Es como, como estos rollos de canela que la gente compra.
2: Sí.
3: Entonces, de repente, como que empieza a tomar esa forma, uh-huh, como una espiral.
2: Ya.
3: Yeah. Entonces, hay un momento en donde uno tiene que analizar y ver, y esto a través de la, solamente de los escombros, las basuras que estaban volando, que hay una conexión entre lo que sucede en altura con lo que sucede en superficie. Una vez que tú logras encontrar la conexión, yeah, en este caso es netamente visual, ya, ya sabes que esto no. Además, encima, sabiendo el cúmulo que estaba arriba, habíamos tenido esa tremenda cortina de lluvia. Entonces están todas las evidencias ya, vamos a poder decir, sí, sí, esto debe ser un tornado.
2: Es algo que es bastante inusual, pero, ¿no es cierto? Para Chile, un tornado, y para la región metropolitana. Pero esto, digamos, entra dentro de las posibilidades en el largo plazo que ocurra, ¿no es cierto?
3: Claro, porque habíamos tenido un tornado ahí a la altura de la ciudad empresarial como en el 1800 y algo, no me acuerdo exactamente la fecha, 1890 y algo creo. Entonces ya, por lo menos alguna vez tuvimos un registro de un tornado acá en, uh-huh, en la región metropolitana. Y los tornados de verdad pueden ocurrir donde se active la nube. Si lo que pasa es que la mayor probabilidad de ocurrencia de nubes tornádicas está desde la región del Biobío hasta la región de los Lagos. Uh-huh. Esa es la, uh-huh, zona habitual. Pero no me acuerdo si fue hace unos años atrás, fue a Sevilla Alemana, para ese sector de la región de Valparaíso, tuvimos un tornado también, y ahí está la imagen de la rotación. Sí. Entonces, ¿podemos encontrarnos con esto? Por supuesto. Yo creo que ya con esto es más que suficiente para que los negacionistas del cambio climático entiendan que esta cuestión no es un chiste. Esto no tiene que ver con una cuestión política, esto es una cuestión netamente ya ambiental. Estamos enfrentándonos a un escenario, más encima con este niño tremendo, este super niño, que está cambiando la circulación de aire a nivel planetario, que va a traer consecuencias tremendas, y ya lo estamos viendo.
2: Perdón, Sebastián. Eduardo, tengo una duda. ¿El fenómeno del niño está relacionado con el cambio climático?
3: El fenómeno del niño tiene un efecto antropogénico importante, porque está justo con el aumento que ha tenido los últimos años, también tiene una relación con el calentamiento planetario a nivel general.
2: Que el otro día me discutían acá unos políticos en el primer café, me decían, no, el niño es una cosa, y el cambio climático siempre, claro, otra. Entonces, ahí
3: no, el niño ha estado siempre.
2: Sí.
3: Pero ¿por qué el niño del 1800 o el niño del 72 o el niño
2: no,
3: del,
2: lo mismo,
3: no sé, no tiene los mismos efectos de ahora? Porque resulta que tenemos más dióxido de carbono, el planeta se está calentando más, y por lo tanto los efectos del niño son amplificados. Justamente por todo lo que se está haciendo a nivel industrial, por todas las emanaciones y toda la contaminación que tenemos a nivel planetario. Nosotros mismos estamos detonando que el niño sea más intenso.
2: Ok, gracias.
3: ¿Por qué? Porque el océano es el gran captador de temperatura, y esa energía, porque es termorregulador, eso es lo que hace el agua. Entonces, y esa energía la toma, y cada cierto tiempo la tiene que liberar, porque no puede sostenerla más. Entonces, en la medida que aparece el niño, si ya tenemos efectos no decir cambio climático, voy a decir efecto que el origen del problema, aumento de temperatura planetaria. Si además al aumento de la temperatura tú le agregas el fenómeno del niño, las consecuencias son peores.
2: Exacto.
3: ¿Ya? Ahora, un efecto antrópico, sí, totalmente, de eso sí está documentado.
4: Claro, que es de la mano del hombre. Eduardo, vamos en camino a hablemos solamente de invierno y verano, porque se prevé esto, y tú lo has dicho, lo hablábamos el viernes, y en otras conversaciones que hemos tenido, no solo contigo, sino que con otros profesionales del área, nos dicen lo mismo, esto se va a extender, noviembre, diciembre, incluso podría ser, y después ya va a venir un verano que se advierte con un calor muy intenso, sobre todo aquí en las zonas de los valles centrales. ¿Vamos a terminar como en eso, casi como olvidándonos un poco del otoño y de la primavera?
3: Mira, el único escenario reciente que tenemos como para poder entender lo que debiese pasar es lo que tuvimos, vuelvo al caso 2023-2024, donde tuvimos calor, por supuesto, pero no tuvimos calor porque fuera el niño, tuvimos calor porque era el verano. Y eso, ahí hay un tema que hay que entenderlo bien, y yo lo discuto harto, porque hay muchos científicos que hablan, mucho tema que se conversa de repente, que dice, apareció el niño, entonces vamos a tener verano cálido. Tenemos la niña, entonces va a ser verano cálido. Tenemos época neutra, tenemos verano, vamos a tener verano cálido. El verano es cálido porque nuestra estación del año así lo dice,
4: ¿ya? Sí, pero una cosa, Eduardo, es tener 32, 33 grados, que son como los habituales, y otra llegar a 35, 36, como hemos visto y como lo que se proyecta para este año.
3: Ya, pero fíjate que, pero 35, 36 es lo normal para nosotros. De hecho, tienes que pensar que el rango de temperaturas máximas, el umbral de temperatura para poder calcular ola de calor, la más alta del verano, uh-huh, es 34 grados. Ese es el promedio del 10% más alto. Ya. Por lo tanto, que tengamos un verano con temperaturas máximas entre 34 y 36 está dentro de lo normal. Lo anormal es que tengamos 37, 38. Ya. Ejemplo, 2019, cuando tuvimos ese evento extremadamente caluroso. Pero que estemos en rangos de 34 y 36, como peaks de temperatura de hora de calor o peaks de temperatura de eventos de altas temperaturas, sí, está dentro de lo normal. Okay. Pero cuando tenemos fenómeno de la niña, y aquí está la diferencia, cuando tenemos fenómeno de la niña, domina más las altas presiones, tenemos mayor cantidad de días con cielo despejado, y por ende, tenemos, por la de alta presión, tenemos mayor formación de vaguadas costeras, por lo tanto, la vaguada costera es la que te da el pic de temperatura. Uh-huh. Y al tener mayor recurrencia de vaguadas costeras, tenemos mayor probabilidad de alcanzar pics mucho más elevados, y por eso es que en épocas de la niña, en épocas de época neutra, han sido, uh-huh, los años que hemos roto los récords de temperatura.
2: Bueno, pero estamos con el señor Niño. Oye, Eduardo.
4: Nuestro niño.
2: Después de la tormenta sale el sol, es un dicho, ¿no es cierto? Va a decir, bueno, siempre después que tienes un problema, no te preocupes que va a pasar. El cielo está despejado ahora en Santiago, pero parece que no va a quedar así tan quietito el asunto. Pueden venir de nuevo otras modificaciones y algunos frentes de tormenta o de lluvia o de algo por el estilo.
3: Sí, mira, vamos a seguir. Yo creo que hoy día y mañana van a ser los dos días más calmos. Igual hay probabilidad que se forme una nube y esa nube puede que deje alguna gota. No estoy hablando de chubasco, no estoy hablando de lluvia, no estoy hablando de nada más que algún tipo de gota que pueda caer en forma muy aislada. ¿Por qué? Porque tenemos energía suficiente. Por ejemplo, si pasara un sistema frontal hoy día, tenemos la energía para que genere una tormenta eléctrica. Hay mucha inestabilidad, uh-huh, a pesar de que está despejado. Entonces, lo que pasa es que está seco, por eso es que no se forma la nube. Entonces, en algún momento se puede formar esta nube y puede ser un poquito más grandecito lo habitual, y puede que genere una gota, nada para paraguas, sino que para decir, oh, goteó, nada más, claro, ya, para que se entienda.
2: ¿Pero va a estar nublado?
3: No, vamos nada, a ir, en la tarde vamos a aumentar un poquito la nubosidad, siempre vamos a estar entre despejado y parcial, ya. Pero ese parcial puede que genere, uh-huh, alguna gota.
4: Pasa la nubadita.
3: Esa es una probabilidad, una nubadita, pero reitero, la posibilidad es súper baja, okay, pero está, para que lo tengamos claro, y mañana también podríamos repetir algo similar con mayor probabilidad que deje, uh-huh, gotas, por ejemplo, hacia San Felipe, o precipitaciones, sí, debiésemos tener hacia el interior de la región del Maule, o Ñuble, Biobío, la Araucanía, los ríos, para allá, para esos lados tendríamos, sí, precipitaciones, por eso te digo que tenemos inestabilidad. Uh-huh. Después, el día viernes, aparece otra vez chubasco en la cordillera, otra vez la región de Coquimbo hasta la Araucanía, y eso puede en los valles generar algo. Muy poco, reitero, no se ve una lluvia fuerte. El sábado sería un día un poco más tranquilo, con una posibilidad de algo, también muy suave en la tarde. Por eso yo creo que esos son más, hay que estar atento que por si cae, yeah, alguna gota, pero no es una lluvia. Y recién yo veo que podría cambiar este ciclo a mediados de la próxima semana, por ejemplo el miércoles, ahí se ve que podría llegar un sistema frontal o parte de un sistema frontal, o la inestabilidad final de un sistema frontal que puede dejar chubascos. Uh-huh. El tema es que todos estos días, si bien es cierto, comienza a subir la temperatura por ahora, vamos, uh-huh, a estar por arriba de los 20 grados varios días, sí, vamos a considerar que vamos a ver nubes en la cordillera, vamos a ver algunas nubes circulando en altura, pero de repente puede que se forme algo que deje algún tipo de precipitación muy suave. No veo en ningún caso la energía ni la condición que tuvimos estos días, uh-huh, desde fin de semana hasta ahora, o sea, desde el viernes hasta ahora. Por lo tanto, debiésemos entrar a una época más de primavera normal.
4: Oh, okay. Claro, con su lluviacita de vez en cuando y sol y temperatura ahí entre 20 y 25, por ahí.
3: Sí, y no me extrañaría que de repente pasara, bueno, hasta 25, 30, 25, por ahí podríamos estar, pero como te digo, yo veo que esto tiende a declinar en forma importante, pero como les digo, como les dije el otro día, entramos en una fase del niño desconocida para todos, ¿ya? Por eso, todos los que aseguren que puede pasar algo, no hay evidencia como poder decir, sí, así va a ser. No. Estamos en una época de incertidumbre, porque nunca habíamos visto el fenómeno como está ahora. Por lo tanto, puede potenciar, no sé, imagínense baja segregada en el verano, puede generar, no sé, porque... Imagínense un alta bloqueo en pleno verano, sobre la zona, frente a la zona central. Eso significaría que tendríamos eventos de muy alta temperatura, aguas costeras, casi como que fuese una especie de niña. Pero si el alta bloqueo se genera en la Patagonia, vamos a tener chubasco. Entonces, por eso digo, es de una incertidumbre bastante alta. No hay cómo poder asegurar.
2: O sea, mejor no preguntarle a los astrólogos que a ustedes,
4: pues. Ah, ese sí.
3: Casi, así estamos, yo creo. De verdad, porque la incertidumbre está demasiado, demasiado alta. Por eso quiero ser responsable. No quiero vender la pomada ni la pescada, porque...
2: ¿Hasta tú mismo has estado sorprendido?
3: Sí, por supuesto que sí. Porque fíjate que ayer, yo creo que este martes 13 de octubre, creo que debe quedar anotado en alguna parte, porque después de muchos años, después de casi 150 años, casi 200 años, tuvimos otro tornado en la región metropolitana. Tuvimos una granizada que nunca la habíamos tenido, después de haber tenido un aluvión.
2: Claro.
3: Entonces, si bien es cierto, los montos de lluvia no son altos, es la fuerza con la que cayó, y es justamente el escenario que muchas veces conversamos, que el cambio climático iba a provocar periodos de lluvias más acotadas pero más intensas.
4: Parecen, y está justamente... de hecho parecen como lluvias monzónicas, o sea, como lo que uno ve en Nepal, lo que ve en la India, tiene como esas características muy intensas, y eso sí que acá no debiera ocurrir, una anomalía. ¿Por qué se puso tan oscuro, Eduardo, entre 4 y 5 de la tarde, en el momento peak de la tormenta? Era casi de noche.
3: Sí, porque esa nube era demasiado alta y no dejaba pasar la luz del sol. En el fondo, imagínate que tú tengas una sábana y tienes un foco arriba de la sábana. Tú puedes ver la luz a través de tu sábana. Pero a la medida que tú empiezas a ponerle más sábanas, empiezas a perder la...
2: Era una frazada.
3: Entonces es una nube que empieza a crecer mucho hacia arriba. Estamos hablando de varios kilómetros de nube hacia arriba. Y por eso es que se pone negra. Por eso es que cuando dice, la nube está negra, va a llover. Es por eso, porque la nube es como un edificio, como que uno ve casitas y de repente hay un edificio muy grande.
4: No es como que se concentra más el gas. Yo pensaba que era por eso, ¿no? Es porque es alta nomás.
3: Claro, es alta, porque si tú agarras un foco desde abajo, la iluminas, la vas a ver blanca.
4: Todos los días se aprende.
3: Y de hecho, si tú tomas un avión, sobrevuelas en torno a la nube, la vas a ver blanca.
2: Sí.
3: Porque tiene vapor de agua. Si el fondo es netamente que no deja pasar la luz. Entonces, por eso es que se ve oscura.
4: Y lo otro que me llamó la atención de ayer fue el volumen de electricidad que tenía. Porque uno, cuando están las tormentas habituales, o sea, no sé, pues pasa como un minuto entre el relámpago y después el trueno, pero acá era como cada 5 segundos, relámpago, trueno, sí. trueno, era como intensísimo lo eléctrico que se estaba viviendo ahí en las nubes.
3: Sí, fueron muchas nubes, fue una zona energética importante, había mucha fricción. Lo que pasa es que este cúmulo, hay algunos que le han llamado supercelda, pero no sé si era como para llamarlo así, pero sí era un cúmulo Nimbus bien potente que estaba.
4: Son buenos para el nombre de los meteorólogos. Supercelda, super niño, escote de...
3: No, sí.
4: Son buenos para el nombre.
3: Sí, hay que ponerle un nombre a las cosas. ¿Para qué andamos con eso?
2: Claro, y hay que graficarlo,
3: ¿eh? Yo me acuerdo que alguna vez una jefa me decía, no, hables temas técnicos. Pero si no estoy hablando técnicos, ese es el nombre, como que le llamo Juanito, no sé, a una persona.
2: Claro.
3: Es el nombre que se le puso, nomás, para poder identificarla.
2: Este super niño que incluso entonces sorprendió ayer al propio Eduardo Sáez, meteorólogo de Chilevisión Noticias, ¿cómo habrá sido? Eduardo, bueno, vamos a ver si, aunque es incierto, pero por lo menos para estos próximos días, pocas nubes, apenas unas nubes, algunas gotas, todo va a estar más tranquilo y el cielo está azulísimo en este momento, acá en la región metropolitana.
4: Y la próxima semana, algo más, pero nunca tanto como lo de estos días.
3: Sí, y ahora sí, vamos, pues, a todos vamos por los radares ahora para que entiendan que sí, que es necesario.
2: Eso te iba a preguntar.
3: porque no es necesario que las cosas tengan que, o sea, a mí lo que me da rabia es que ¿por qué tienen que pasar las cosas en la capital? Para que sea que nos afecte a nosotros, para recién empezar a tener conciencia, porque hace años que estamos pidiendo radares. Lo que pasa con los tornados del sur.

0: guste, o sea, no les gusta escuchar a los científicos, porque las cosas son caras, porque a veces son, dicen que están medios locos, pero
1: sí, se lo fue dando, parece.
0: Tan importante.
2: Pero es que hasta que se vuelven medios locos, hasta ahí te escuchamos.
0: Claro, porque dicen que nos volvemos. Creo que la evidencia hoy día es tan fuerte, que tenemos que actualizar y tenemos que ser. Ojo, solamente el tema no es solo de comprar nada. Y los medios, ¿por qué? Porque aquí hay que hacer un cambio de mentalidad, así lo mismo que se hizo con los terremotos. Porque no sacamos nada. Imagínense ayer. Ya tenemos esta condición, alerta, porque viene este desarrollo, este cúmulo, iba a quedar coa.
1: ¿Qué no hubiera dicho el radar que no supimos de lo de ayer?
0: Te hubiesen dicho con 30 minutos de anticipación, va a haber granizo y vamos a tener una inundación. Ya. En tal sector.
2: Claro.
0: ¿Qué haces? Eso
2: da tiempo a reaccionar, anda, a prevenir.
0: ¿Pero qué haces? Ya, pero yo me quedo en el ¿qué haces? Y por eso es que esto viene ahora a ser una preparación. Nosotros tenemos que hacer un cambio de paradigma de cómo enfrentamos las situaciones. Es lo que voy. Okay. El radar, por supuesto que sí, pero también tenemos que hacer educación. Las casas, así como la casa tiene una norma para construirse para terremotos, también tiene que haber una norma para construir los techos. Si van a colocar techos, sí, tiene que haber alguna norma que sea que pueda soportar el viento huracanado que fue en agosto de 2024, el tornado que se formó ayer, las precipitaciones, tenemos que y dónde, cómo reaccionamos, hasta dónde nos escondemos, cómo nos protegemos. ¿Me entiendes? Hay que ser una educación general a la comunidad para saber cómo enfrentar estos fenómenos de tal forma que cuando tengamos una alerta sepamos reaccionar y podamos protegernos, porque de lo contrario va a quedar ahí.
2: Bueno, Eduardo Sáez, meteorólogo de Chilevisión Noticias, muchísimas gracias como siempre, que estés muy bien.
0: Gracias, chiquillos, que tengan buen día.
1: Chao, Edu,
0: buen
1: día. Gracias.
0: Chao.
1: Qué interesante eso que dice ahí al final, ¿eh? Si no sabemos qué hacer con esa información, va a quedar como información, claro, como dato nomás. Entonces es importante también que educación y modernizar un poco los planes.
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1: Epicentro de la noticia estas últimas horas. Estamos en Ñuñoa con su alcalde Sebastián Sichel a esta hora. ¿Qué tal, alcalde? Bienvenido.
2: Bien, Rodrigo, ¿cómo estás?
3: Muy buenas tardes, alcalde. Bueno, ¿cuál es el balance actualizado de la emergencia ahí en Ñuñoa, que se convirtió en una suerte de epicentro de la catástrofe, ¿no? Con edificios que tenían completamente inundados sus estacionamientos, con una avenida Irarrázaval inundada como no la veíamos hace no sé cuántos años, alcalde.
2: Sí, como 30 años. Mira, a ver, en rápido, vías públicas despejadas, un trabajo sobrehumano, hoy día el paso Ñuble, que era el paso emblemático, que ayer era como una cascada en una propiedad privada, ¿te acuerdas que se ha subido video?
3: Sí, sí.
2: Logramos desocuparlo hoy día a las 9 de la mañana, que es el primero que se despejó en la región metropolitana, porque me preocupaba más porque estaba el concierto BTS, y por lo tanto empezó la primera pista a circular a las 9 de la mañana, y hoy día ya a las 12 hay 3 en circulación, por lo tanto logramos, con toda la fuerza de bomberos, de todas las motobombas que me conseguí, despejarlo. Y lo mismo pasó con ayer en una hora con los tres pasos de la Villa Frey, que se inundan porque tienen un proyecto muy bonito de los años 60, que es básicamente como absorben naturalmente el agua. No estaba pensado en el cambio climático, por lo tanto se inundan naturalmente. Es una cosa que no aguanta. Y la pasada le pasó esto porque la velocidad de caída de las quebradas hace que la pendiente, el agua pase por encima del subidero, o sea, no alcanza ni a chuparlo por la velocidad de caída y pasa.
3: No era porque estaban sucios, alcalde, no, o porque estaban llenos.
2: Es que pasa tan por encima por la velocidad de caída, por la pendiente, entonces no alcanza a absorberlo. Esto es como cuando con una bañera uno le tira encima de un alcantarillado, va a dar cuenta que según la velocidad pasa por arriba. Entonces estaban limpios, pero no alcanzaban a chuparlo por la velocidad de caída. Y eso concentró todo, igual que lo que le pasó a Vicuña Maquena y lo que le pasó a Providencia, en un eje que se llama Vicuña Maquena, y empezó a bajar y llegó a Ñuble. Eso es lo que pasó en el eje principal. Y en Ñuble sí tuvimos un problema, si bien transparente, no municipal, pero lo que pasa con Ñuble, con el paso Ñuble, es que es como una taza que concentra todo lo que viene por Vicuña, y el colector de Vicuña no aguantó toda el agua que acumuló la ciudad y terminó desaguando en ahí. Estamos investigando qué es lo que pasó con esa cascada en una construcción privada, que salen imágenes porque acumuló barro que se arrastró a ese paso bajo. Sí. Ahí se taparon lo que sale.
1: Entendemos que hay algunos edificios todavía con agua en los estacionamientos, sí. Problemas con la energía eléctrica. ¿Esos son los puntos críticos hasta ahora?
2: ¿Y ahora qué nos quedan? Nos quedan tres edificios, dos en realidad. El otro ya está desocupado, con los estacionamientos anegados, el estacionamiento principalmente. Ya. Uno con una situación bien compleja que está en San Eugenio. Ayer había tres, todos los desocupamos hasta largas horas de la madrugada, pero hay uno que tiene un problema grave, que es un problema de construcción que va a haber que ver con la inmobiliaria que pasó en su minuto, porque el agua desagua hacia adentro en el fondo y se taparon tres subterráneos completos. Y con bomberos ayer me tocó tomar la decisión, y con la motobomba de bomberos, la nuestra, bajamos 30 centímetros entre horas. Era como ridículo, era como sacar el agua con una cuchara. Y como teníamos pocos motobombas, pensamos los edificios que podíamos desocupar. Y lo que estamos haciendo con facultades de emergencia especial en la municipalidad es arrendando una motobomba de 20.000 metros cúbicos por minuto para poder sacar esa agua en 5 horas. Creo que llegó. Iba a llegar a 12. Llegó y podríamos desocuparlo en 5 horas.
1: ¿Qué pasa con las cajas de los ascensores? Porque son edificios seguramente bien autos mayores, qué sé yo. ¿Cómo lo hace? Porque eso quedó inutilizado, al menos por ahora.
3: ¿Y son tan caros de arreglar los ascensores, alcalde?
2: Claro, eso, mira, hicimos dos cosas. La vega nuestra, la de la municipalidad. La vega social es que tenemos todos los equipos sociales y estamos trasladando a todos los vecinos que nos pidan salir de ahí al lugar que nos digan, incluyendo el albergue municipal. Nadie se ha ido al albergue, pero lo estamos llevando a casas de familiares y con el equipo social ayudándolos a salir si es lo que piden. Y además tenemos camiones de aljibe y de agua para abastecer con los problemas de agua, aunque ya se ha ido normalizando el problema del agua en el edificio que tenemos el problema principal de agua, las cajas de ascensores y todo lo que tiene que ver con la propiedad privada. En el fondo la administración está viendo cómo solucionarlo con la ayuda nuestra municipal. Nuestra pega es sacarle el agua. Y estamos tratando de ayudarlos en eso, ¿sí? Y eso ha sido la preocupación. Le pedí ayuda a Minera, nos llamó una minera, nos ayudó con una motobomba, porque es tanta la cantidad de agua y el volumen que tenemos que sacar que necesitamos mucho más que lo que tiene Estado, y el Estado de Chile es increíble la fragilidad en esto, no hay a quien pedirle una motobomba con la capacidad para esto. Y tenemos otro problema así en un edificio de Arrasal, que tenía el mismo problema de construcción, que el agua desagua hacia adentro, una cosa bien loca, que ya lo terminamos de desocupar con nuestros equipos municipales y las motobombas municipales. Esa es la situación al minuto de hoy día, más los colegios. Suspendimos clases, todos los colegios. Nuestro balance es que mañana van a volver a clase el 70% más o menos de los colegios, que no tuvieron ningún daño grave.
1: Alcalde, dice que el Estado como que no está a la altura. ¿El Estado qué? ¿Hay un problema de lucas? ¿Un problema de gestión? Le escuché decir que el Senapred era un servicio de juguete. ¿Lo mantiene?
2: Y lo mantengo, ¿no? Lo mantengo por una cosa obvia, porque me parece como alcalde de una comuna de clase media alta. Yo decía, mira, ¿a quién le pides tú hoy día auxilio? Es una pregunta bien en serio, porque los municipios estamos como para la guerra, ¿eh? Nos piden cada día más pega. Y vivimos de la plata propia. Un municipio como Ñuñoa vive de la plata que puede captar el fondo con patente, con lo que sea. Y cuando tú tienes crisis como esta, tienes que vivir con tus cuatro motobombas. Esa es la realidad. Senapred te hace 20 reuniones de coordinación, COGRID, sistemas, más que sistemas, planes, lleno de carpetas tengo de todas las ideas que me dan. Pero cuando tú tienes que recurrir al Estado central para emergencias de este nivel, no hay nadie a quien recurrir. Y después pasa lo siguiente: el Estado central de Chile, va el gobierno actual y el gobierno anterior, no tiene ni un plan de inversión para la contención de quebradas, que es el problema que tiene Ñuñoa y tiene, la verdad, la zona central de Santiago. Si esto le pasó a Las Condes, le pasó a Providencia, nos va a pasar a nosotros, le va a pasar a Ría y le va a pasar a Puente Alto, quebrada de Macul. Agua de Ramón. Solo para terminar esto, porque es importante, porque lo viene la Corfo más con un plan de resiliencia climática. El cambio climático llegó para quedarse, el Estado de Chile se hace el leso, mientras no haya piscinas contenedoras de quebrada y reforestación de la precordillera. Si llueve a este volumen, eso desagua en los cauces naturales que son Irarrázaval, Providencia, Avenida Las Condes con la bajada que es quebrada honda. Esto cualquier persona básica te lo dice, y el problema es que nos hacemos los lesos y seguimos, como dijiste, con la infraestructura que teníamos hace 30 años para resistir esos niveles de agua y no preparados para el cambio climático. Eso es vivir en los años 50. Estamos preguntándonos si compramos radares meteorológicos. Eso yo he pasado hace 10 años en Chile, que era lo obvio, que nos alerten si hay crisis. A esta altura me gustaría gobiernos que digan que van a hacer la inversión, la gran inversión en contenedores de lluvia en quebrada. Si no pasa eso, los municipios vamos a estar barriendo barro el día después, que es lo que hacemos, y consiguiendo los motobombas para sacar el agua, que es lo que hacemos.
3: Ya. ¿Y quién tiene la responsabilidad aquí? Porque si usted dice Senapred es de juguete, Senapred depende del Ministerio del Interior, ¿no? Ahí está la responsabilidad entonces de decir, no, Hacienda, listo, no, rearmemos esta cosa.
2: Pero te pongo a decir bien directo, esto es Hacienda de este gobierno, Hacienda del gobierno anterior y Hacienda del gobierno que yo participé. No tienen la mirada estratégica de que estas inversiones, esto es como cuando se habla de la grandes centros de acumulación de agua para las zonas con sequía. Cuando hay inversiones que requieren pensar en 10, 15 años, Hacienda no piensa. Es como lo de los computadores y cuando cortan la plata para el hijo mi PC. Al final, cuando tú tienes sistemas de evaluación del impacto de las políticas públicas que piensan en el corto plazo y no están pensando en el mediano plazo, que en general es IPRE, lo que te pasa es esto, pues nadie está pensando en que si no hace inversión de deforestación hoy día, que los árboles van a demorar 10, 12 años en crecer, con técnica Miyawaki, con bosque esclerófilo en quebrada, haciendo hasta decir que no, que la rentabilidad social en el corto plazo no da. Obvio que no da, pues si no vive nadie en esas quebradas. Pues, si alguien tiene que evaluar esto, no por la rentabilidad social del número de habitantes, sino por el impacto climático que tiene, y eso requiere cambiar la evaluación de la cartera de proyectos y mirar que Hacienda mire esto más que como el tesorero de cursos, que es lo que yo he dicho muy crítico. Y soy más crítico en particular con este gobierno, y lo digo así directamente, no, porque la lógica del ahorro fiscal, y lo digo sabiendo de esto, habiendo estado en la Corte, en el Banco Estado, es una lógica que no debe funcionar a términos parejos, porque entonces tenés par y voy a cortar el 3% de lo que yo haría en mi casa para ahorrar, pues. Pero también mis hijos saben que yo quiero invertir en educación en mi casa, que me preocupa su salud, y que si tengo que gastar más para que lleguen a la mejor universidad, voy a gastar. Eso es lo que saben mis hijos en mi casa. Yo, oiga, espero que el Ministerio de Hacienda me diga dónde va a ahorrar y dónde va a gastar más. Yo sé dónde va a ahorrar, en todos lados. Todavía no sé dónde va a priorizar, y yo tengo otra idea que debería usar el Ministerio de Hacienda desde ahora. Uno, cambio climático. Dos, educación pública.
4: y tres, salud pública, porque es donde tenemos los dolores hoy día, cuando tenéis crisis de empleo, crisis de crecimiento y cambio climático. Y a mí me pasa que veo al gobierno diciéndome dónde corta. Está bien, lo felicito, hay déficit fiscal. Lo que no sé es dónde prioriza la inversión, y con estos tremendos granizos que le cayeron en la cabeza ayer, o con el dolor que me pasa a mí con los colegios públicos y el corte del hijo de mi PC, o cuando veo que tengo los CEFAN saturados, digo, oiga, dígame dónde va a gastar, pues si solo cortar es fácil, lo difícil es priorizar.
3: Oiga, alcalde, usted criticaba también la falta de una vocería clara en el gobierno. Ese es un cuestionamiento que se ha hecho permanentemente desde que se decidió que el ministro Alvarado juntara Interior y la vocería. Me imagino que no es una crítica particularmente al ministro Alvarado, sino al sistema, ¿no? ¿O es Alvarado?
4: No, Pavés,
3: fue ayer el vocero.
4: Yo creo que Max lo hace bien, ¿no? O sea, que si va a ser el subsecretario interior, que sea el subsecretario interior. Pero estas cosas como que no son ni chicha ni limonada. Que el ministro de Interior está en el Congreso y es vocero y está negociando con el Parlamento y es Express también. O sea, a mí me pasa en general que a mí me gustan las cosas nítidas. Yo no quiero que haya un ministerio de Secretaría General del Gobierno, pero sí quiero que haya un vocero. Entonces dígame quién es. Por último, para llamarlo. Entonces al revés. A mí yo creo que Pavel lo puede hacer bien, pero que sea él. Con nombre, cargo, con un cartel. Que diga esto, que sea alguien el que negocia con los municipios. Me pasa en general que están buscando estas soluciones que son como una cazuela sin carne. Está bien, pero por favor definan quién va a jugar qué rol, para que alguien que está en un poder local, en un municipio intermedio, sepa con quién hablar. Si eso es básico, no solo en comunicación política, en una estrategia de coordinación con los gobiernos locales. Mientras no tengamos eso definido, ayer estábamos estoy aquí con mi director de educación al lado, ayer estábamos a las 6 de la tarde con la directora de educación, la Sofía Jaña, yo, discutiendo si cerrábamos o no los colegios, esperando que la Seremi de Educación nos respondíamos, y no sabíamos a quién preguntarle. Esa es la verdad. Nos dábamos vueltas, nos pedían informes, y decían, ¿quién crees que toma esta decisión? Y al final tomamos nosotros. Esa es la verdad. Porque tenemos que ponernos, perdón la palabra, pero cabrones para tomar la decisión, porque tenemos a cargo la población que está alrededor de nosotros. El gobierno tiene un problema en la toma de decisiones y en la vocería, y es bueno que después de esta crisis resuelva eso. Eso es lo más urgente para nosotros.
1: El alcalde Sichel ahí en Ñuñoa, conversando con el diario de Cooperativa. Se nos acabó el tiempo, pero solo una frase, una línea. ¿Todo listo para BTS? ¿No hay ningún problema en el Nacional?
4: No, ningún problema. En la mañana pasé, alcancé a pasar de vuelta después de salir del edificio de San Eugenio y ya estaba lleno. Pero ¿sabéis qué? Las ARMY, los fans son súper organizados y ellas mismas están organizando las filas y funcionan. Así que está todo bien, andando.
3: Muchas gracias por conversar con nosotros, alcalde Sichel. Buena tarde.
4: Abrazo, gracias.
1: Chao.
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1: Este es un podcast sobre historias que suceden delante y detrás de la pantalla, sobre las personas que hacen películas, las personas que las ven y las personas que las sueñan. Soy Daniel Villalobos y esto es El Contador de Películas.

0: Esto es El Contador de Películas y la historia de hoy se llama ¿Cómo aman los chilenos? La gran mayoría de las películas de nuestro cine están perdidas y a veces incluso olvidadas. De pronto en un persa o en una feria libre aparece un VHS o un DVD de algún título que activa alguna memoria remota. Pero lo cierto es que el lugar más probable para encontrar películas chilenas previas a los años 2000 sigue siendo YouTube. Y es en YouTube, en el canal de un usuario llamado Duster Retro TV, donde uno puede encontrar un auténtico pedazo de arqueología cinéfila local. Se trata de una película de Alejo Álvarez de 1984, titulada ¿Cómo aman los chilenos? El amor es un tema mucho menos común de lo que se cree en nuestro cine. Hay ejemplos específicos, como New Love, de Álvaro Kovacevic, o la misma Palomita Blanca, de Raúl Ruiz. También vienen a la memoria títulos como Gracia y el Forastero, de Sergio Risenberg, o películas más cercanas en el tiempo, como La vida de los peces y Lo bueno de llorar, ambas dirigidas por Matías Vice. Pero en general, cuando el cine chileno ha dicho que va a hablar de amor, en verdad suele hablar de sexo. Y eso tiene que ver con el histórico interés de nuestro público por los cuentos de alcoba. Ahí están, a modo de ejemplo, éxitos de taquilla como El chacotero sentimental, Sexo con amor o Grado 3. Y ese también es el caso de Cómo aman los chilenos. La película de Álvarez está basada en un libro del escritor local Jorge Sacía, autor de títulos como A la altura del unto, Guía de malas costumbres chilenas y Manual de urbanidad para pirulos. El libro de Sacía fue un bestseller y de ahí vino el interés de Alejo Álvarez por adaptarlo al cine. Ahora, ¿quién era este director? Alejo Álvarez fue una de las figuras más singulares del cine chileno. Trabajó en teatro, ejerció de actor, libretista, locutor de radio, documentalista e incluso fue presidente del Sindicato de Actores Teatrales. Debutó como director de ficción en 1950 con el filme La Hechizada, basado en un libro de Fernando Santibán. Luego hizo el drama Tierra Quemada en 1968 y El Afuerino en 1971, que se promocionó en la época como el primer western ambientado en el campo chileno. El libro de Jorge Sacía le sirvió de trampolín al cineasta para sacar adelante la que iba a ser su primera película después de 13 años. En 1984, Chile estaba bajo dictadura y el cine local era casi inexistente, no solo debido a la censura, sino también a la ausencia de estímulos financieros por parte del Estado. La mayoría de los cineastas activos se habían marchado del país. Afuera, se producían películas sobre Chile, que giraban en torno a temas como el exilio o el golpe militar. Dentro de nuestras fronteras, la producción cinematográfica era bastante escuálida. Por eso llamó la atención el proyecto de Álvarez. En una entrevista al diario La Segunda, en julio de 1983, el director aseguró que la película empezaría a filmarse en agosto de ese año, y que, a diferencia de otros ejemplos locales, el proyecto estaba bien encaminado. Y de hecho, Cómo aman los chilenos tuvo su avant-premier al año siguiente, el 9 de noviembre de 1984, en el hoy desaparecido Cine Central. Según informó el director al diario La Nación, a pesar de que el elenco había cobrado sueldos muy modestos, de todas formas, el costo de la producción había alcanzado la enorme cifra de 10 millones de pesos. ¿De qué se trata Cómo aman los chilenos? En corto, es una comedia estructurada a partir de una serie de sketches. El hilo conductor, que es bastante tenue, nace de la llegada de una investigadora extranjera que visita Chile para reportear justamente la forma en que aman los habitantes locales. Esto es comedia disfrazada con una leve pátina de sociología. Para el año 1984 ya estaba apareciendo en los márgenes de la industria un subgénero hoy extinto, que eran las producciones directo a video. Mucho de ese material, casi todo, a menudo protagonizado por humoristas y vedettes, giraba en torno a situaciones cómicas que eran demasiado subidas de tono para la televisión. La película de Álvarez, en el fondo, pertenece a ese subgénero, pero está embellecida por dos factores. Se filmó para cine, y contó con un elenco de primera línea. En el sketch inicial, por ejemplo, sobre una pareja que se va a vivir su intimidad entre los arbustos del cerro, aparecen Ezequiel Lavandero y Sandra Solimano, dos glorias de la edad de oro de las teleseries.
1: No me gusta esta idea de venir tan lejos. La subida del Cerro San Cristóbal nos queda mucho más cerca.
2: Mi amor, tú sabes que la subida por Pedro Valdivia Norte está llena de gente conocida. Además que tendríamos que dedicarnos a hacer puro footing.
1: No, sí, pero también hay árboles, por mi amor.
0: Luego vemos desfilar a gente como Yoya Martínez, Tennyson Ferrada, Violeta Vidaurre, Soledad Pérez y un jovencísimo Patricio Torres. Por ahí también aparece en una escena Maguilay. La mayoría de las situaciones tienen que ver con la infidelidad, el sexo clandestino, las ceremonias absurdas de las apariencias o la manera timorata y reprimida en que los chilenos viven su intimidad. Tres flamantes padres, por ejemplo, dejan a sus mujeres y a sus hijos botados en la clínica para irse de farra. Terminan en una boate donde inician una pelea, van a dar a la cárcel y salen de ahí convertidos en amigos del alma.
3: Hoy no hay nada mejor que celebrar la salida de la cárcel con un buen vaso de mote con huesillo.
4: ¡Viva el mote con huesillo, weón!
0: Entre cuadro y cuadro aparece un narrador que le habla a la cámara con una mezcla de sabiduría y sorna. Es él quien de alguna manera mantiene la tenue ilusión de que estamos viendo un ensayo o una reflexión humorística sobre el ser nacional.
5: Antes el primer baile se realizaba cuando la hija cumplía 15 años y se le presentaba en sociedad.
0: Una de las secciones que peor envejeció de cómo aman los chilenos tiene que ver con el escándalo de una familia ante la posibilidad de que el hijo les haya salido gay. La manera en que se refieren al asunto es una verdadera cápsula de tiempo y lugar.
6: No puedo creer, no puedo creerlo, Aida, no puede ser cierto.
7: María José me lo contó y tiene que ser cierto.
6: Pero qué humillación, qué vergüenza para la familia. Ay, cuando lo sepa mi marido.
0: Sí. Otra sección que hoy luce antidiluviana es la que tiene que ver con la prueba de amor. El concepto era un eufemismo para referirse al sexo. ¿Cuándo me vas a dar la prueba de amor? Quería decir, ¿cuándo vamos a pasar al grado 3?
8: ¿Y cuándo me vas a dar la prueba de amor?
9: Tú sabes que yo te quiero.
5: La prueba de amor al final no prueba nada. Solo prueba que estuvieron juntos un hombre y una mujer.
9: La prueba de amor. Es que Andrés me pide, solo pide, no se atreve.
10: Pero tonta, toma tú la iniciativa.
0: Pero al final de todo,
11: hola, ¿cómo estás?
0: ¿Cómo aman los chilenos? La película de Álvarez deja las cosas claras con una escena donde una computadora, que era toda una novedad en esos años, emite el juicio del estudio de la investigadora visitante.
12: Archifomes.
13: Son complicados.
0: Sin embargo, otro de los momentos en que de verdad se advierte el paso del tiempo es cuando la pareja del principio, que ya están casados y tienen un hijo, deciden romper el matrimonio. Pero en el Chile de 1984 no existía el divorcio. Lo que había era la nulidad. Y para ese procedimiento trucho, había que llevar testigos.
14: Usted, Efraín de Vial, mayor de edad, casado, ingeniero.
15: Cesante.
14: ¿Efraín de Vial qué dijo?
15: Cesante, señor.
14: ¿Cesante? Pero qué bueno. Oiga, dígame, ¿cómo que es amigo del marido?
0: Lo que ocurre al final es que la pareja de Lavandero y Solimano deciden no separarse.
1: ¿Está contenta, mi amor?
10: Sí, mi amor. Por fin nos vamos
0: de... Se van de luna de miel. Y en el avión se encuentran con la investigadora. La esposa de Lavandero se pone celosa de ella, vuelven a pelear y mientras vuelan rumbo a Miami, deciden separarse de nuevo.
16: Voy a subir y le voy a arrancar los ojos.
0: Ver hoy día cómo aman los chilenos es viajar 42 años al pasado. El humor de sus microhistorias es básico y anticuado, de una forma que llega a ser enternecedora. Pero como fotografía de un momento muy particular y muy poco registrado del país que fuimos, es oro puro. Las casas, las calles, la ropa de los personajes, la manera en que hablan, todo apela a una lógica televisiva y muy acartonada que, sin embargo, hoy suena increíblemente evocadora. El veredicto de la investigadora extranjera sobre el alma local es poco halagador, pero el veredicto de la película sobre nuestros compatriotas, particularmente sobre los hombres chilenos, es lapidario. En esta serie de sketches aparecemos como gente preocupada de fingir, de mantener las apariencias, gente celosa, infiel, mezquina, prejuiciosa, pueblerina y pacata. Nadie en estas historias parece estar enamorado. Todo es traición, doble cara, sexo clandestino e hipocresía. Los hombres son inmaduros e incompetentes en la cama. Las mujeres son manipuladoras y viven frustradas. Es una comedia, pero a ratos dan ganas de llorar. No solo porque muchas de esas descalificaciones siguen vigentes hoy en día, sino también porque cuesta encontrar una película chilena que haya hablado tan mal del país en general. Desde luego, el cine no está obligado a promover a la nación o a alabar sus cualidades. Esa es pega de las agencias de turismo. Aún así, más allá del humor bobo y los chistes de alcoba, la revisión de cómo aman los chilenos deja en el paladar una sensación muy melancólica. Han pasado más de 40 años, y el retrato del amor y el romance en nuestro cine sigue estando al debe. Cierro con un pequeño aviso. El lunes 26 de octubre empieza un taller online que va a estar dedicado justamente a revisar el amor y la soledad en el cine. Los interesados pueden consultar en mis redes sociales, donde soy @villalobosjara, o en el correo kingkongpalace@gmail.com. Soy Daniel Villalobos y esto fue El Contador de Películas. Hasta la próxima.

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1: Pancho Ganeo, bienvenido, habló y Pancho hace mucho Ganeo rato.
2: Es un lujo. Eso es verdad. Es tener un lujo tenerlo en la radio.
1: Sí, sí, es verdad. Es verdad. Y hace mucho tiempo no escuchaba a Pablo Milad. Lo habló hoy. ¿Cómo estás, Topito?
3: Sí, ¿qué tal? ¿Cómo están, Patricio Panel? Un gusto saludarlo. Aquí estamos en el Hotel Mandarín Oriental, en el sector de el sector oriente de la capital, para este congreso, el fútbol, congreso internacional, donde está la gente de la federación, está la gente de INAF, hay invitados internacionales, todo lo demás, porque ya se están terminando el almuerzo en una actividad que empezó a eso de las 9 de la mañana. Pero más temprano, y ya nos metemos en tema, porque uno de los temas de esta jornada fue lo que ocurrió con la suspensión finalmente de la final de la Copa de la Liga. Ahí, durante la mañana, en el diario Cooperativa, el delegado presidencial Germán Codina conversó con Radio Cooperativa, habló sobre la suspensión, estaba todo listo para Santa Laura. Pero ¿qué pasó? Escuchamos primero al delegado y después la respuesta de Mila.
4: Pareciera que a todos les gusta echarle la culpa, ¿no es cierto?, a la autoridad que tiene que firmar el papelito, cuando en realidad la autoridad firma, ¿no es cierto?, la autorización para el desarrollo de todas estas actividades cuando las distintas instituciones reportan que están conformes. Esa propuesta implicaba la posibilidad de desarrollo de la actividad en el Santa Laura. Allí en el Santa Laura hay un aforo máximo en general que está de cierta manera acordado también con la municipalidad, que vela por los vecinos que, usted sabe, viven cruzando la calle del Santa Laura. Y la NFP finalmente terminó decidiendo que lo más conveniente era suspenderlo por ahora.
3: Ahí está la palabra de Germán Codina, del delegado presidencial, que también ya fue abordado por el presidente de la NFP, que en estos minutos estaba trasladándose hasta la sede de ANFA para una reunión con FIFA con el tema, bueno, de este proceso de separación de la federación con la asociación. Están en estas conversaciones con la Federación Internacional del Fútbol Asociado. Escuchemos a Milad hablando de la Copa de la Liga. Esto es lo que dice el presidente del fútbol chileno.
5: Vimos la alternativa de Santa Laura y que fueron rechazadas ambas. O sea, nosotros tuvimos siempre la disposición de hacer el partido y entendemos la fuerza mayor de lo que pasó con el aluvión, la zona fue afectada, y entendemos esa situación, que es una situación que tenemos que entender como fútbol, y también las autoridades tienen que entender que nosotros también tenemos que buscar alternativas de dar por terminado un campeonato que lo está esperando la gente, que es un partido emocionante, con cupo internacional de Conmebol, y eso es muy importante también para las instituciones.
3: ¿Faltó comunicación con el delegado?
5: No, yo creo que siempre ha habido buena comunicación con Germán. Sí. Lo que pasa que es canalizar las prioridades de emergencia, y a veces la dotación de carabineros no puede ser la suficiente para cada uno de los espectáculos que puedan suceder acá en Santiago.
3: La palabra del presidente Pablo Milad. Patricio Muñoz, ante un partido que hoy no tiene fecha, no tiene sede, y que está más o menos a la deriva con respecto a su realización. Lo dijo el propio Milad durante esta conversación que tuvimos con él, y él hablaba, claro, en un minuto decirle, mire, hagamos el partido de ida y vuelta, primero en Coquimbo, luego en Rancagua, algo que los clubes no se negaron derechamente, así que hasta este minuto la final de la Copa de la Liga no tiene por dónde evolucionar.
1: Perdón que te haga la pregunta antes de bajar el tema aquí al panel, Pancho, pero las explicaciones más o menos las sabíamos. Una hipotética solución no está todavía, ¿no? No salió de él, al menos.
3: No está. La solución que le había puesto a ambos clubes era lo que te comentaba, que era partido de ida y vuelta, que uno fuera en Coquimbo, el otro fuera en Rancagua, y los clubes le dijeron no queremos final única, no tenemos espacio, dieron su argumento.
1: Ya, sí, pero por ahora eso no prospera, y
6: mucha explicación y poca solución.
1: ¿Cómo intentamos ser justos, Marcelo Bartichotto, Polaco Golver? Porque en rigor tenemos una situación climatológica que está fuera de toda norma. Estamos en la segunda o tercera semana de octubre, ahí estamos a la mitad de octubre, 14 de octubre, y tenemos temporales y lluvias que nos inutilizan las ciudades. O sea, ayer, por segunda vez en dos semanas, Santiago colapsó, no, una parte de Santiago, impresionante. Entonces uno dice, bueno, me la agarro con el fútbol porque no puedo organizar el partido. El problema es que tampoco los puedes eximir, me parece. Tampoco es justo eximirlos, porque con Sol Radiante se han suspendido
6: partidos. Porque no es la primera vez.
1: No, no es la primera vez, ¿no?
2: No, por eso yo en la editorial decía, hay, por ejemplo, y ojo, no estoy en contra de los conciertos ni nada por el estilo, al contrario, me encantan. Pero BTS va a congregar, no sé, 10 veces más de lo que va a congregar una final, un O'Higgins Coquimbo. Y para eso sí hay reuniones de Estado, se junta en ese momento la ministra del momento con la productora y ahí, pero todos vuelan para hacer el concierto. Me parece perfecto, me parece que hay que encontrar las vías de solución. Pero cuando se trata de fútbol es como, no, listo, se acabó.
6: Es que lo más fácil es suspender.
2: Claro, entonces, y por eso quiero ser de verdad justo. O sea, el gobierno anterior y este, o sea, pero le dan una. Tienen una. Probablemente una visión del fútbol tan así como antipática que al final, como que ni siquiera quieren colaborar. Amén de que cuando ven la contraparte dicen, no, venga, tampoco parece que no tenemos mucho donde conversar.
1: El problema, Marce, es que cuando tú hablas con la política te remite también a Carabineros y te dice, oye, Carabineros es una voz relevante que hay que escuchar, y cuando tú le dices a Carabineros, le dices, hay poco personal, porque en rigor hay poco personal, es real, y porque cuando hay otras situaciones, no quiero centrarme solo en la criminalidad, digamos, en la violencia, resulta que la gente dice, es sentido común que los Carabineros estén en otra cosa, y el fútbol debería ayudar a financiar y a proveerse su propia seguridad, una seguridad viable. ¿Y qué hacemos si los clubes, yo no sé si los clubes tienen hoy, el fútbol chileno tiene capacidad para financiarse propia seguridad?
6: No. Lo dijo Juan Tagle la otra vez, ¿se acuerdan?
1: Sí,
6: no
1: sí,
6: podemos,
1: sí,
6: solo no podemos, solo no podemos. Estamos hablando de un equipo de los grandes.
1: Sí.
6: Imagínense, si no pueden los grandes, los demás que le esperan, que no invierten en ciertas cosas que son prioridades en el fútbol, van a invertir en seguridad. Por eso que lo más simple para los clubes, es más, a veces les conviene. Que no se juegue, les conviene
2: que
6: se juegue sin gente, con menos cantidad de gente, porque da la sensación esa, que de última menos cantidad de gente te asegura no tener problemas y te asegura menos seguridad.
1: Es bien terrible, me lo dijo una vez un dirigente de región, es que el fantasma, que para los que le tienen cierto cariño a la actividad, no los que andan haciendo una pasada, que hoy por hoy hay varios de esos, sacando unos palitos a fin de mes, y ese es su negocio, y ahí está, y ahí se cierra, digamos. Pero a los que les gusta te dicen, cuando el temor es que alguien se ponga bravo en la autoridad, digamos, y te diga, muchachos, no juegan hasta que tengan el tema bien organizado.
6: Solucionado.
1: Solucionen todos sus temas y ahí juegan. Por ahora no juegan. Cuando el temor es ese, es como mejor ya tengamos un campeonato lleno de interrupciones, nomás juguemos en canchas prestadas, en canchas con hoyo, comámonos cada cierto tiempo una persona que o quedaría grave, o pero saquemos la fiesta en paz, saquémosla adelante y no nos metamos en Honduras porque podemos terminar. O sea, el fútbol podría terminar paralizado, digamos, alguien podría decir no hay garantía.
6: Intervenido.
1: Entonces,
6: es que acá hay un tema también de la exigencia del canal del fútbol de tener que jugar, y hay veces que en definitiva los clubes terminan obedeciendo, pero y no nos olvidemos que acá hay un cuaderno de cargos también, que los clubes tienen que cumplir ciertos requisitos. ¿Se acuerdan del tema de las cámaras?
1: Sí.
6: Yo no sé si se empieza a revisar eso, todos cumplen con ciertos requisitos para poder jugar. Hermano, la mayoría no.
1: Probablemente no, por lo que te digo, digamos, porque a quien se le ocurra ponerse a revisar puede decir, bueno, y ya no son 16, vamos en 15, 14, y así, ¿cuántos pueden jugar hoy? Entonces, bueno, no hay solución, no se trata de exculpar a la dirigencia que encabeza Pablo Milad hoy. Tampoco se trata de decirle están obligados a hacer lo imposible, porque estructuralmente da la sensación que todo nos cuesta. ¿Qué más dijo Milad, Pancho Caneo?
3: Nos metemos en selección chilena, Pato, porque bueno, quedaron cositas todavía de lo que ocurrió en Norteamérica en estos tres partidos de la selección chilena. Y uno de los casos que más destacó durante toda esta fecha FIFA XL fue lo que ocurrió con Marcelino Núñez. Se refirió al tema Marcelino, su salida de la selección, a cómo lo toman desde la federación, a cómo lo toma el mandamás del fútbol chileno, y esto es lo que dice Milán.
7: Fue una decisión personal. Yo creo que cada uno tiene que tener nivel de tolerancia en diferentes ámbitos, no solamente en ser titular, no ser titular. Se ha especulado mucho, pero claro, es una decisión al final netamente del jugador y es personal. Yo no puedo decir si está bien o está mal. Me parece extraño que lo haya hecho Marcelino, conociéndolo y con el nivel de amor que él tiene a la selección, que lo haya abandonado.
3: ¿Y que en el coreano no?
7: Yo creo que eso le corresponde más al técnico, porque es algo más de la convocatoria que fue hecha por el técnico, de la confianza que le dio para que pudiera participar. Yo creo que le dé una explicación más al técnico que a mí, primero, y después ya será dirigencialmente, pero inicialmente es técnico, porque él fue el que hizo la convocatoria y que lo citó.
6: Así es.
1: Sí, no, pero es que, me parece que tiene tiene un punto, ¿no? Porque dice, me va a dar una explicación a mí, que se la dé al entrenador.
2: Yo creo que al entrenador y a los compañeros también, porque en el fondo tú, al abandonar una, si tú estás convocado, eres parte de un plan,
1: un grupo,
2: claro, y cuando por X motivo te vas, obviamente que generas un problema a quien te convoca, pero también al grupo al que perteneces.
1: Claro. Guardando las proporciones, es el que se baja de la pichanga y te deja con uno
2: y te deja, con uno
1: y te deja cojo el partido.
2: Claro, te la puedes arreglar y decir, ya, oye, juguemos de uno de comodín, claro, o sale otro y no sé.
1: Pero no está ni cerca de ser el ideal. Oye, y esto, Pancho me está escuchando.
6: Es más, tengo entendido que con el técnico no habló tampoco. No habló para decirle que se iba.
1: No, pues sí, no. Eso lo dijo Córdoba.
6: Se lo dijo a Correa.
1: Encontró con que ya no estaba. Él se lo dijo solo al gerente de selecciones. Sigamos con lo de la selección chilena, porque a mí hay una historia que no me cuadra, pero yo quiero entender el contexto, Pancho, en el que él habla de cuando reconoce que el gerente de selecciones está buscando seleccionador.
3: Esto es lo que dice el presidente del fútbol chileno con respecto a aquello, a que finalmente, como el gerente está buscando, él no está tan enterado, pero bueno, esto dijo.
7: Yo no te podría decir cuáles son los nombres exactamente, porque no me he interiorizado los nombres. Sé que ha habido conversaciones con varios técnicos para ver cuáles son las visiones del fútbol chileno, porque hay algo que es fundamental, es que conozca bien el fútbol chileno, que no nos pase que no hay una adaptación y que no se logre, como pasó algunas veces en nuestra selección, no solamente digo en los últimos años, también pasó históricamente con muchos técnicos, y queremos que el técnico que llegue conozca nuestra idiosincrasia, esté interiorizado, que haya tenido experiencia en nuestro fútbol, y conocer también a los muchachos, que es fundamental.
3: ¿Estuvo cerca Quintero llegar alguna vez o no? ¿Más o menos cerca?
7: Que yo sepa, no.
3: ¿No? ¿Majo Sumandando no?
7: No.
3: Ya, ahí está entonces la palabra de Milán, sobre todo por Quintero, que es el que más habló durante las últimas semanas, que podía tener un contacto más directo con el gerente de selecciones. Milán ya adelantó que él no va a ser el presidente o el dirigente que decía el devenir del próximo seleccionador nacional, así que a esperar a lo que ocurra en esta elección del 20 de noviembre, donde están los candidatos en este congreso. Está Jorge Yungue, que abandonó hace pocos instantes junto a Pablo Milad el Hotel Mandarín, porque ambos se van a dirigir a la reunión que van a tener con FIFA, y Jorge Huawei permanece acá siendo un espectador de este congreso Conmebol Evolución, así se llama.
1: Ya, no hay, Pancho, no sé si él en algún momento fue llevado a esa pregunta, pero ¿no habría un contrasentido en la admisión de la búsqueda de otros nombres con todo el espacio que se le ha dado a la supuesta llegada de Pellegrini? ¿No le preguntaron si eso era incongruente?
3: No, o sea, en anteriores ocasiones se le ha preguntado, pero finalmente él siempre, bueno, se ampara en esto de que él no va a ser el que va a elegir sin, y el que va a tomar la decisión, lo que se espera y lo que, yo no sé si un acuerdo tácito entre las candidaturas y la actual administración es que Felipe Correa va a seguir, esté quien esté, dentro de... del sillón de Quilín durante el próximo año, cuando asuman en el mes de enero, así que no es un tema que él aborde con tanta información, diría yo, ¿no? ¿No? En este tema Milad como que ha sido casi como un espectador más del proceso.
1: Lo que pasa es que bueno, vamos a entrar ahí Barty y Polaco en la, como en la, en lo más profundo del problema, que es que nosotros aspiramos a que un señor que hoy tiene el cargo de presidente de la NFP hable. Y la verdad es que cuando habla, lo que queda de manifiesto es lo que ya sabemos, que no está ejerciendo como presidente de la NFP. Está haciendo una, no sé, una figura decorativa. Yo no sé cómo lo ven ustedes, digamos, porque yo lo escucho.
2: Yo creo que en este minuto, no lo conozco tanto como para sacar una conclusión, pero yo tengo la sensación de que está esperando, lo único que quiere irse para la casa. Así como, hay que...
1: Me quiero ir. Que termine luego
2: esta cuestión. Es como cuando te están goleando 7-0 y como ya sabes que pare la cuestión.
1: Claro.
2: Terminemos luego.
1: Ahora, qué pena por el fútbol chileno, digamos, porque entonces la persona que sí dirige es una persona que está en el anonimato absoluto y cuando tú quieres preguntar algo de la final de la Copa de la Liga, algo del seleccionador, el que sabe, en rigor, ese no habla. Está escondido.
3: No.
1: Perdón que parezca peyorativo, pero es que es real, digamos, no hay acceso al señor que está dirigiendo la NFP hoy.
6: No, sí, es complejo. Nosotros esperábamos que hable en la gira también. Y no dijo nada, dejó pasar el tiempo para tocar el tema de Marcelino, que ya había pasado varios días. Pero bueno, está bien que no es responsabilidad de él, pero me parece que él tiene otras responsabilidades que están pasando en el fútbol, o que no han pasado en el fútbol desde que está él. Me parece que es la máxima autoridad, y más allá de que hay ciertas cosas que no las puede manejar, en definitiva la responsabilidad cae siempre en él.
1: ¿Qué más con esta jornada en la que participó el, le decimos, presidente de la NFP por ahora, Pancho Caneo?
3: Sí, bueno, que tuvo, bueno, como te decía anteriormente, Pato, a ambos candidatos, bueno, Jorge Junge también actuando todavía como secretario general de esta mesa que comanda todavía Pablo Milad, y que también tuvo una exposición previa en este quinto congreso, y habló de la generación dorada en esta instancia, habló de que fueron grandes jugadores, que dejaron un legado importante, pero que también fueron responsables de que no saliera una nueva camada que estuviera a la altura de los desafíos y que, bueno, tuvo esta generación luego sin ir a tres mundiales. Escuchemos, mira.
8: La ansiedad de los resultados está supeditada a una generación dorada que nos aportó mucho, pero también decir que esta misma generación dorada limitó también el paso a la proyección de nuevas figuras que tendríamos hoy en día.
3: Ahí está la reflexión de Pablo Milad en este quinto congreso que se sigue desarrollando acá en el sector oriente de la capital. Patricio,
1: ¿cuál sería la reflexión detrás de esa frase? Porque no...
6: Entonces, tener buenos jugadores te hace mal.
1: Eso tiene que tener malos. Hay que tener malos para que puedan salir otros. Es rara la frase.
6: ¿Y la inversión que tienen que hacer los clubes para las divisiones menores y la atención que le tienen que prestar a los chicos, sabiendo que tenés que invertir por lo menos 5 años para que después te salga alguno bueno, porque tampoco nada te asegura nada en el fútbol?
1: Y el reglamento, que no te lo hagan los representantes
6: también.
1: El reglamento de cuántos extranjeros va a traer, cuántos jugadores jóvenes tienen que jugar. Yo sé que hay enemigos de ese tipo de reglas, pero resulta que no sé, hay que buscar una forma para que esos cabros jóvenes puedan jugar. Yo no esperaba nada, estoy súper decepcionado, porque a mí me dijeron, mira, es que hoy va a hablar Milad. Dije, ah, qué bueno, algo de él vamos
2: algo
1: a escuchar.
2: Podemos, sí.
1: Y no, me parece que no hay mucho. Pancho Caneo, ¿usted acepta una invitación para venir a hablar de la U en un ratito más?
3: Pero por supuesto, con panelazo que hay hoy día, feliz de la vida.
1: Ya, no se vaya.
3: No, me quedo acá. Llegaron unos petibuches, un
1: cosillas acá. Bien, ya, qué sí. Bueno.
2: Aparte
1: bien.
2: Que está en su salsa, está en su zona usted. Sí.
3: No, yo soy más de la zona afectada ayer de del Gran Santiago.
1: Providencia, Ñuñoa.
3: Ah, sí, ya. Ese es mi
1: esos zona. Son sus barrios.
2: Usted sabe que ahí, a esa altura, es el centro de Santiago, según un ex compañero nuestro.
3: Para algunos central, sí, para algunos
2: sector céntrico.
3: Sí. Dijo ahora es vecino tuyo, hazte cargo.
1: ¿El que toma late?
2: El que toma un late,
1: ah,
2: no un
1: sí,
2: late.
1: Ese es muy bueno.
2: Ese es muy bueno. Es el sector céntrico de la ciudad.
1: Ya.
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1: Cooperativa. 2:29 minutos. 2:29 minutos.
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2: Rodrigo Gómez ha llegado aquí al estudio. Yo dije en los titulares, aquí Rodrigo me dirá si le puse mucho o no. El futuro de Bocinha. Como ayer, medio nublado, ¿no? Rodrigo Gómez, ¿cómo estás?
3: Bien, Pato, ¿cómo están?
4: Terminemos con sacar a Bocinha de Colo Colo. Lo único que te digo, Rodrigo. Bueno, lo único que te pido.
2: Adiós.
3: Bueno, adiós. Miénteme.
2: Tápese el oído.
3: Sí, porque la verdad es que el escenario de Bocinha, muchachos, está complicando cada vez más para poder evaluarlo en cancha. Ni siquiera para hacer una evaluación de la continuidad ya con los partidos, sino que para tener la posibilidad de evaluar en cancha esta decisión de haber contratado al portero de Cabo Verde. ¿Cuál es la situación hoy de Bocinha? Que, bueno, se armó la discusión, tenía que atajar él, tenía que atajar Moureira, y lo concreto es que la discusión va a seguir siendo entre Moureira y Villanueva, o incluso Fernando De Paul. Pero en lo inmediato vamos a sacar a Bocinha de esta ecuación, porque hoy Bocinha tiene un escenario complejo por sus viajes. Bocinha va a quedar fuera de los partidos de Colo-Colo por sus viajes. ¿Qué es lo que tiene agendado el caboverdiano en lo inmediato? Colo-Colo va a jugar el 25 de este mes frente a Palestino. Bocinha tiene que estar el 26 en Londres para recibir el Balón de Oro. Es decir, tiene que viajar en el transcurso del fin de semana. La ceremonia es a las 5 de la tarde de ese día lunes, donde está convocado dentro de los mejores porteros del planeta. Así que ahí damos por descontado. Bocinha no ataja el próximo partido, es baja ya confirmada, no estará frente a Palestino. Así que la discusión para ese duelo ya no corre. ¿Qué es lo que viene para Bocinha después? Vuelve de ese viaje, que bueno, va a estar el 26 allá. Tiene que regresar al otro día para incorporarse a Colo-Colo. Viaja el 27, llega el 28. ¿Cuántos días van a faltar para enfrentar a Universidad de Concepción? Va a tener prácticamente dos entrenamientos, con un viaje extenso, porque Bocinha tiene que jugar en esta fecha con Liberia. Juegan primero de local y después van de visita. O sea, el retorno desde Liberia a Santiago, con un viaje muy extenso, a pocos días de la Universidad de Concepción.
2: Liberia, Los Ángeles. Claro. Muy bien. Qué par. Qué par.
3: Muy bien. Por eso el libro sí. Va viento en popa.
2: Va bien, sí.
4: Y si llega con el Balón de Oro, ojo, le van a tener que renovar.
2: Yo me juego la casa que no llega con el Balón de Oro. La casa.
4: No, pero terminemos. Dale, de verdad que no tengo casa.
2: Se me olvidó que no tengo casa. No puedo.
4: Estamos tirando de los pantalones a Bocinha.
2: Pero si cada vez que juega se manda un condoro, Marcelo.
4: No, bueno.
3: Bueno, pero aquí, ni siquiera la opción de que sea en cancha, porque no estará por que un itinerario no lo permite. Después vuelve antes de Universidad de Concepción.
5: Pero ojo, pero eso, a ver, todo este itinerario, tanto de eventos como de partidos, eso estaba en conocimiento sí, del cuerpo técnico y de la dirigencia, ¿no? O sea, en eso
3: no, ellos no están sorprendidos, que... yo creo que los hinchas en este minuto pueden estar
5: sorprendidos, claro, o sea, ellos podrían decir, pasa? Oye, claro, pero en el fondo
3: pues no, el presidente lo sabe, polaco, o sea, claro. Tuviste en una dirigencia, todos esos detalles están sobre la mesa,
5: absolutamente.
3: Estamos viendo el escenario que nos va permitiendo ir aclarando la discusión, y después de eso viene una fecha FIFA que va del 9 al 19 de noviembre, es decir,
5: el 9 al 19.
3: Sí. Del 9 al 10, al 17 de noviembre.
5: Ya.
3: Entonces juegan el 11 de noviembre con Liberia de local y el 15 con Liberia de visita, es decir, se pierde sí o sí la semifinal de la Copa Chile, que está agendada en esa fecha, claro. FIFA. O sea, ya estamos contando dos partidos. Hay uno con Ñublense, que es un poquito antes de esa fecha FIFA, que ahí podría en el caso Colo Colo decir, no, sabes que te quedas acá, te vas el día lunes, o también podrían abrirle el paso para que se vaya. O sea, lo concreto es que de aquí en más, Bocinha tiene 5 partidos por delante que por viajes se podría perder.
4: Se podría perder. Digo, ¿estará preocupado él? O se quiere ir. Quizás se quiere, por la entrevista que hizo en Inglaterra.
2: ¿Qué decir?
4: Quizás él dice, bueno, pucha, viví una experiencia buena. La gente me entregó cariño, quizá quiere ir a jugar en otro lado, quiere ir a jugar más cerca de su país, algo le va a salir, sobre todo cerca de ahí en África, y puede abrirse la puerta en algún otro mercado,
2: sí.
4: Y quizá no esté preocupado, ¿no?
2: Sí. Yo no puedo saber eso, digamos.
4: Más triste yo que él.
2: No, pero lo que me llamó la atención es que se mandó una partichotada en el fondo en la entrevista.
4: Sí.
2: Cuando dijo, quiero volver a mi vida anterior,
3: sí.
2: Esta vida nueva no me gusta nada.
3: Y obviamente en Colo Colo pasa
4: sincericidio.
2: Pues. Sincericidio. Sí.
3: En Colo Colo eso queda dando vueltas porque el futbolista obviamente está con todas las condiciones que requirió cuando firmó su contrato, lo han hecho sentir cómodo, y pese a toda esa situación, él dice, extraño mi casa, perdí mi privacidad.
4: Mi vida, o sea, de antes.
3: ¿Hasta dónde estamos facilitando la estadía de Bocinha? También es una pregunta válida dentro de Colo Colo, y eso obviamente con lo deportivo va a estar sobre la mesa en diciembre, cuando se tome la decisión con el Cabo Verdeano. Sí. Pero con este escenario, si no lo vamos a ver jugar.
2: Ahora, ¿el contrato obliga? El contrato, a ver, ¿a qué me refiero? Si no juegan los partidos que dice el contrato, no hay una renovación automática. Pero Colo Colo está en su derecho de, no cumpliendo los partidos, decirle, ¿te gustaría quedarte?
4: Sí.
2: Negociemos.
4: Sí.
2: ¿Te gustaría que conversemos?
4: Tiene una cláusula, pero las cláusulas a veces se pasan pueden... por encima.
2: Claro.
4: Lo que le pasó a Ortiz.
2: Ahora, si Colo Colo se quiere sacar de encima a Bocinha, para decirlo en buen español, el contrato lo podría
4: utilizar la cláusula.
2: Podría utilizar la cláusula.
3: Claro, hasta este minuto, si uno hace el conteo general de todos los partidos, va en un 25% de rendimiento. Si uno hace el conteo solo desde cuando dijo, listo, estoy para el debut, iría en un 33%. Pero, ante todo escenario, está por debajo del 50% que establece el contrato.
2: Yo quiero aprovechar que tengo acá dos exjugadores de fútbol profesional destacadísimos. Además, hicieron una vida jugando fútbol, una carrera completa. Porque quiero que nos explique, Rodrigo, algo que podría prestarse a mal entendido. Colo Colo tuvo libre hoy.
3: Sí, tuvo libre.
2: ¿Y alguna gente dice, tuvo 3 días libres? No, pues no tuvo 3 días libres.
3: Tuvo 2 días libres. O sea, tuvo libre ayer, tiene libre hoy y vuelven mañana. Y el día lunes, que era el postpartido, tuvieron un trabajo regenerativo. Entonces Colo Colo aquí, desde mañana, no para. Porque de ahí juega el martes.
2: El martes.
3: 45.
2: O sea, ahí se va a pasar sábado, domingo, lunes.
3: Va a ser una corrida.
2: Concentrado hasta jugar, digamos. Va a concentrar el domingo, el lunes, para jugar el martes.
3: Exacto.
2: Ya. Es que la gente a veces dice, si te sacaste un 1 en la tarea o en la prueba, hay que estudiar o hay que tener día libre. A veces el día libre ayuda, digo, pero ¿cómo lo ven ustedes? Barty, polaco. Es que
4: está en la planificación, independientemente del resultado. Está bien, se puede cambiar la planificación. Decir, bueno, ¿sabes qué? Quedamos preocupados por el rendimiento, trabajemos un poco más de esto o esto otro, pero yo sé que uno, escuchando a la gente, tiende a decir que el futbolista entrena poco, que trabajan 2 horas al día.
2: No, pero más que eso.
4: Se suele decir eso.
2: Sí, pero desde el sentido común, que no es necesariamente la vivencia. Por eso les pregunto a ustedes.
4: A veces para descomprimir también toman esta decisión los técnicos, de decir, bueno, que se despejen un poco para que después...
5: Y además muchas veces, o antiguamente más bien, había técnicos que eran de ese tipo. O sea, te sacas tu uno y mañana los quiero 8 de la mañana aquí y todos. Y... Pero a veces también pasa que, y esto te lo digo por, digamos, por experiencia de haber estado en el camarín, que cuando tu por ejemplo, toma ese, un entrenador toma ese tipo de decisiones, oye, normalmente te invento, por ejemplo, que tú después de juegas el sábado, domingo hace regenerativo y te dan libre el lunes. Y cuando empiezan a cambiar, está nublado.
2: Sí.
5: Ah, empieza ese comentario dentro también del camarín como diciendo, oye, este se nubló, se urgió. Entonces, también tienes que tener ojo de al tomar una decisión, qué es lo que estás transmitiendo. Porque si le dices, ¿sabes qué? Voy a cambiar la planificación por esto otro, pero si no, la cambio porque el otro día perdimos, hicimos esto, entonces al tiro van a saltar varios, este está medio. Ah, se empezó a urgir, está viendo fantasma, ya.
2: Se puso nervioso.
4: Sí, pero yo te lo digo como por dirigí poco, pero
2: por
4: experiencia propia. Uno si tiene convicción, si está convencido de que lo mejor es entrenar o lo mejor es darle libre, tiene que tratar de
2: que
4: ahora si estás dudando ya habla mal de uno, claro. Porque decir, pucha, ¿qué hago? Me van a criticar los jugadores, se van a pensar, no, es convicción. Hoy entrenamos, si no le doy libre,
5: claro,
4: para que vengan más relajados. Eso sí. Es un técnico, es un líder que tiene claro el panorama. Pero bueno, van a venir críticas porque siempre es mejor trabajar que no hacerlo.
2: Evidentemente en día libre no hay mucho que mirar ni conclusiones que sacar, pero ya nos dijiste ayer, va a tener a Maxi Romero de vuelta.
3: Claro, ahí tiene 2 semanas más para recuperar a Romero.
2: ¿Y de Sosa qué se dice? Porque uno mira el partido de Sosa dado de alta, digamos, recuperado de una lesión, y uno dice, bueno, estaba tan de alta, estaba tan recuperado porque hace un partido en el que me parece que no alcanza ni a entrar en juego, o jugó muy mal.
3: Sí, fue uno de los partidos bajos que se le recuerda en esta temporada a Sosa, que, o sea, desde el plano físico, él está recuperado. ¿Qué es lo que le falta a juicio del entrenador? Fútbol. Y eso quedó evidenciado en ese primer tiempo, donde se le vio no llegando también a los cruces, no con la prestancia habitual, que ha hecho que incluso Aníbal Mosa diga, vamos a pagar $1,000,000, vamos a comprar su cláusula, y lo dan como un jugador que va a seguir la próxima temporada a todo evento.
2: Claro.
3: Así que yo creo que le perdonan.
4: En todo caso, es la misma tónica que los demás.
3: Claro,
4: no es que el equipo jugó bien y Sosa se vio mal. Estuvo en la misma tónica de la defensa.
2: No, a mí lo que me preocupa de Sosa,
4: que no jugaba que mal él casi nunca.
2: Claro,
4: era muy regular.
5: Pero además también tiene que venir acompañado de un. Que yo imagino que lo hacen, alguien lo hace ahí a cargo de Daniel. Se hace sobre la base de un informe técnico también. La renovación o no renovación,
3: sí,
5: claro,
3: absolutamente.
5: O sea,
3: sí.
5: Más allá de un partido, yo me acuerdo, nunca me voy a olvidar una frase, no me acuerdo textual, pero sí de la una conferencia de prensa de Diego Simeone, y dijo, los entrenadores somos los peores para mirar y recomendar jugadores, recomendar contratarlos, no contratarlos y también a veces renovar. Porque él dice que cuando no son jugadores de ellos, dice que tienden a quedarse, se preocupan tanto de su plantel que no tienen tiempo para mirar otros jugadores y se quedan solamente con los highlights. Se quedan siempre con el vi un jugador que hizo, no sé, 5 goles en un partido, y te quedaste con él en la memoria, pero no le haces el seguimiento. No le haces el seguimiento completo. Claro. O no le haces así como, ¿sabes cómo hizo 5 goles? ¿Por qué? Porque el otro equipo jugó con juveniles, anda a saber tú. Pero en el fondo, él y siempre me quedó dando, Simeone, un tipo que ha sido entrenador, pero muy laureado, todo un gran nombre, y fíjate que él decía que no. Por eso te preguntaba, siempre tiene que haber alguien, una línea más abajo, que haga ese trabajo, de hacer el barrido, revisar. Claro,
4: lo que pasa en estos equipos grandes, el Atlético de Madrid no es el más grande, sin duda, de España, pero está entre los equipos grandes. El entrenador es muy pocas veces elige a los jugadores, sino que termina decidiéndose por algún jugador que le presentan.
5: Claro.
4: Porque le traen una lista y dicen, mira, nosotros.
3: ¿Cuál de estos te gusta?
4: Claro, ¿cuál de estos te gusta? Entonces el entrenador termina. No es que se impone. Lamentablemente nosotros tenemos poca experiencia en el tema de gerente técnico. Y hay muy pocos equipos que se manejan con gerente técnico. Bueno, la U es un caso, colocó los otros. La Católica, que lo tenía el Tati, después no hay muchos, entonces y no hay mucha cultura de eso. En Europa sí, están los gerentes técnicos y son los que le presentan los jugadores en base a la política del club, en base a lo que más le conviene al club. No es que lo van a tener por una temporada.
2: Entonces que hoy, paréntesis nomás antes de cerrar el informe de Colo Colo, veía una persona que había trabajado haciendo scouting para distintos clubes en Inglaterra y contaba la diferencia de método, porque decía, recuerdo que al United mi trabajo era llevarle la mayor cantidad de perfiles de jugadores que yo encontraba que eran jugadores buenos, que el United no podía pasar por alto, que tenía su cuerpo técnico que ver a ese jugador. Más después tomarlo, desecharlo, sí. no era su decisión. Pero Wenger, en el Arsenal, le decía, esa no es la forma que a mí me interesa de trabajo. Yo creo que tú, yo te voy a dar un brief, te voy a dar un perfil de cómo juega este equipo. Solo acércame perfiles de jugadores que puedan jugar en este equipo. Si no reúnen esta condición, no me traigan. Claro. No quiero llenar el escritorio de carpetas de gente que no va a jugar.
5: Acá no se puede.
2: Eso lo decía Wenger en el Arsenal.
5: Claro, acá no se puede. Acá en Chile es imposible hacer eso.
4: Sí, porque ellos cuentan con el dinero para traer al que quieran también.
5: Claro, yo imagínate que si tú defines, y se ha hecho, de cuál es el perfil, por ejemplo, de invento. Un central de Colo Colo, un central de la U.
4: ¿Qué más? Tiene que jugar un poco más adelantado.
5: Exacto, tiene que jugar más adelantado, rápido, tiene que ser rápido, porque tiene que ser capaz de jugar con 30 metros a la espalda. Entonces, muchas veces, ¿te importa que mida 1,90 m? O sea, si lo mide y es rápido, bienvenido. Fantástico, pero... bienvenido. Pero si no, oye, sabes que este es más bajito y todo, pero sabes que es rápido, es bueno, hermano, listo. O sea, tienes que adaptarte, o sea, los clubes tienen que adaptarse a una realidad que es totalmente caro en Europa, Wenger, todo esto, o el mismo Cholo Simeone dice, oye, búscame un tipo que mida 1,85 m, que brinque 32 centímetros menos, o sea, que además tenga esto y tenga los ojitos azules. Y te van a aparecer 5.
2: Diferencia entre el primer mundo y el tercer mundo. Sí, es así.
5: Y le dice al jefe, oiga, este cuesta 100 millones de dólares, cómpremelo por favor. Listo, toma, ahí está.
2: Ahí está el cheque.
5: Claro, acá no.
2: ¿Qué más con Colo Colo, Rodrigo Gómez?
3: Acá tienen que estar libres los jugadores.
2: No, claro. Sí. Cero costo por el pase, ojalá. Sí. Sueldo que sea pagable.
3: Ahí está la gran diferencia.
2: Gracias, Rodrigo.
3: Chao.
4: Saludos, Bocinha.
3: Cuando lo veas.
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1: Vamos a saber de la Universidad de Chile, le echaban talla porque tenía algún problema con la conexión a Francisco Caneo, pero ahora está impecable, ¿no?
2: Está impecable, ¿eh? Patricio.
1: Gran sonido. Para saber de la U, Pancho.
2: Sí, esta Universidad de Chile que, bueno, va a jugar el próximo día 21 nuevamente en Rancagua. Va a ser este encuentro de la U donde va a jugar la vuelta de la Copa Chile en su fase de cuartos de final, luego de perder 2-0 en la ida en la puerta norte de nuestro país, y ahora, bueno, va a volver entonces a jugar en la región del Libertador Bernardo Higgins, donde entonces la Universidad de Chile quiere dar vuelta esta serie. Y en esta Copa Chile, Patricio, ya se conoce el castigo que va a tener la U y también Everton con respecto a lo ocurrido en el encuentro de octavos de final frente a Everton de Viña del Mar. ¿Qué resolvió el Tribunal de Disciplina? Atención, resolvió una multa de 50 UEFs a el equipo de Everton de Viña del Mar, y para la U los hechos tuvieron como consecuencias que los 2.866 hinchas que estuvieron ese día marcados en la barra visitante, o en el sector visita, no barra, sector visita de Sausalito, van a quedar con prohibición de ingresar a los próximos 4 partidos de la U, indistintamente del torneo a que corresponda. O sea, los próximos 4 partidos de la U que juegue de visita o de local, sus hinchas que estaban ahí ese día en Sausalito no podrán ingresar entonces al estadio en los próximos 4 cotejos que tenga la U, tanto de visita como de local, independiente de la competencia que sea. Puede ser Copa Chile, puede ser torneo nacional, pero finalmente se castiga a los hinchas, lo mismo que pasó en el encuentro frente a los de Conce.
1: Oye, eso es desde ahora ya, o decir, el miércoles 21, la gente, los hinchas no pueden ir al partido con Antofagasta.
2: Claro, ni con Antofagasta, ni con Everton, ni con la Católica. Bueno, esto va a depender si es que también la Católica le entrega entradas visitantes a la escuadra de la U. Entiendo que entra también dentro del castigo, o sea, más allá de la indicación que tenga o no con respecto a la entrada de visitantes, va a contar como un partido más de castigo. Y si no me equivoco, el último encuentro va a ser contra Cobresal de local el fin de semana del 8 de noviembre, ese encuentro frente a la escuadra cobresalina, así que van a ser esos 4 encuentros donde no van a poder ingresar hinchas de la U.
1: Ya, pero ¿son todos los hinchas de la U o son los hinchas que fueron a ese partido de la discordia?
2: No, solo los 2.800 que estaban enrolados como hinchas visitantes en ese encuentro frente a Everton.
1: Everton, cuando vuela el Rocket, digamos, cae la bengala.
2: Exactamente, pagan todos, y muchos que seguían a la U a todos lados, sí, claro, que no estaban haciendo desmano, y finalmente, bueno, entran en la juguera.
1: Sí, lo que pasa es que por eso hacía la precisión, porque cuando dice pagan todos esos 2.800 que fueron ese día enrolados, a eso se refiere, no a los que no fueron a ese partido, ¿no? Esos pueden ir, esos no están castigados bajo ninguna medida, ¿no?
2: Exactamente, ninguna medida.
1: Ya.
2: Ni el equipo, ni el club en sí como organizador del evento, como organizador de eventos para poder hacer ingreso de hinchas. La U, finalmente, más allá del tema de los hinchas, no tiene ningún castigo institucional.
1: Claro. Polaco, Barty, el castigo apunta donde tiene que apuntar, porque pagan los que fueron, y hay algunos que no tienen ni un pito que tocar. Eso.
3: Es que eso tiene que ver con lo que hablamos al comienzo, también con el tema de los estadios. Es más fácil, ¿sabes qué? Ya, castiguemos a todos.
1: Es lo único que puedo hacer, digamos.
3: Claro, claro. ¿Qué es más fácil? ¿Sabes qué? No se juega. No, ¿sabes qué? Dile que no hay permiso para jugar acá. Listo. Entonces, con eso, te sacaste el cacho de encima, se lo pasaste al escritorio siguiente y resuelve como mejor pueda. Entonces, en esto también es como, ¿sabes qué? Ya, castiguémoslo a todos. Y así me evito el problema de tener que estar revisando a ver quién fue.
4: Porque no hay forma tampoco de... O no hay
1: recursos o voluntad.
4: Posibilidades de identificarlo, claro, a los que son.
1: Claro.
4: Porque si habría posibilidad de identificarlo, no tienen que hacer esto. Pero...
1: ¿Hubo algún detenido ese día, Pancho Caneo, no?
2: Es que Carabineros no hizo ningún informe policial con respecto al tema, y esto ya lo dijimos en su minuto. Había muy poco contingente policial, también caí el castigo duro en términos económicos a la gente de Everton, porque no superaban los 100 carabineros para ese encuentro, no más de 110 guardias de seguridad de manera privada. Entonces, claro, como finalmente no era un partido clase A, muchos quedan a términos de sugerencias por parte de la autoridad. Yo hablaba con gente de la U y decía que había una cierta complicidad entre el delegado del 100 millones, el delegado de la región de Valparaíso y la gente de Everton. Decían que bueno, que es raro que se haya autorizado este partido con este tipo de operativo o de número de guardias y carabineros para el encuentro, que eran muy pocos para un encuentro de la U de visita.
1: Ya, bueno, va a tener que encargar esos partidos, una lata.
4: A Coquimbo también le suspendieron 2.000,
1: sí,
4: me parece.
1: Sí, sí,
4: 2.000
1: sí.
4: Hinchas el otro día, no, de sí. La tribuna que tiraron una bengala.
1: Parece que el criterio está yendo por ahí. Ahora, te preguntaba por la ACU por el momento de la cancha, que justo parece un momento dulce, parece sí. Un momento feliz.
3: Sí, yo creo que el último partido te deja más que buenas sensaciones, te deja tranquilidad, felicidad, incluso me atrevería a decir.

0: recién el jueves en la Universidad de Chile a los trabajos, ya pensando en este encuentro de vuelta del próximo miércoles 21 de octubre frente a la escuadra Antofagasta. Pero para ese encuentro de Copa Chile, donde vamos a ver si aquí Rivero finalmente va a tener alguna opción de ingresarse de lejano, todavía con este proceso físico que ha sido muy largo, muy muy largo, y hay algunos que empiezan a perder la paciencia con respecto a Octavio Rivero. Así que en ese contexto se mueve la U, que seguramente solo va a tener a Riveros como baja para el partido de la próxima semana, con contingente completo, con los seleccionados que ya mostraron que volvieron de buena forma, tanto Arce como Morales y Igor Lipsnowski también estuvo titular, los puso a todos Fernando Gago.
1: Bien, gracias Pancho por el reporte de la U.
0: Un abrazo, que estén bien.
2: Chau, chau.

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1: Hola Santiago, hola Chile, hola al mundo que nos sigue también a través de cooperativa.cl, también a través de nuestra app, la app de cooperativa. Este primer café de miércoles 14 de octubre lo vamos a compartir con el presidente de la Democracia Cristiana, Álvaro Ortiz, con el vicepresidente del Partido Republicano, José Carlos Mesa, con la presidenta del Frente Amplio, Gael Yomanz, y con la vicepresidenta de Renovación Nacional, Jimena Ossandón. Con ellas y con ellos entonces van a debatir en este primer café de hoy. Hola, muy buenos días, ¿cómo están? Ya sabemos lo que pasó ayer, ¿no es cierto? Otro frente ahí de lluvia intensísimo acá en la capital y también en otras partes, ¿no? Precipitaciones muy fuertes. Se habla de este super niño, ¿no es cierto?, que está desatando estos fenómenos meteorológicos que generan muchos problemas y muchas dificultades en la ciudad. Y tal vez el momento de, a propósito de todo esto, hablar un poquito del presupuesto. Ayer el alcalde de Ñuñoa, el alcalde Sebastián Sichel, criticó mucho al ministro de Hacienda, Jorge Quirós, por los recortes contemplados en el presupuesto 2027. No necesitamos un tesorero de curso, necesitamos un ministro que haga política con mayúscula. Y una de las prioridades, dijo, del gobierno debería ser la crisis climática, que requiere inversión, ¿ah? Se requiere un presupuesto para emergencias. Recordemos que el recorte para Senapred para el 2027 es de 918 millones y esto, claro, esta polémica o este punto vuelve a resurgir con esto de además el aluvión el otro día ahí en Las Condes, ¿no? Además de la Senapred, desde la dirección de presupuesto de IPRES se emitió un decreto que redujo además la gestión de desastre, el programa de gestión de desastre en 274 millones y a gasto de personal 69 millones, también un recorte de 59% a los fondos de medio ambiente para cambio climático. Bueno, en fin, es un tema que a propósito de lo que ocurrió y de lo que está ocurriendo estos días, surge como tema de fondo. A ver, le quisiera pedir la opinión sobre este punto y sobre los dichos del alcalde de Ñuñoa a José Carlos Mesa. ¿Cómo está, diputado? Muy buenos días.
2: Muy buenos días, Cecilia. Muy buenos días al panel también.
1: Cuénteme sobre lo que dijo.
2: Bueno.
1: Le estaba preguntando su opinión, digo, sobre esto que el punto que hacía.
2: Pensé que me iba a hacer una pregunta sobre eso y no, pero
1: no,
2: parto al tiro, no se preocupe.
1: Ya.
2: Parto al tiro,
1: vamos,
2: no se preocupe.
1: ¿Qué le parece
2: bueno,
1: todo
2: lo primero
1: esto?
2: Sí. Bueno, lo primero es que yo creo que hay que separar la pirotecnia del fondo. Que más allá de las frases rimbombantes y los dichos para los reels de Instagram, cierto, los titulares de prensa, que ahí por supuesto la prensa siempre busca poner el titular que enganche más al público para que lea la noticia completa, lo cierto es que yo creo que hay que tomar el guante respecto a hacer política con mayúsculas, política para gente grande, digámosle así, y eso parte por sincerar que en los últimos 15 años en nuestro país todo el espectro político, todo, incluido quienes hoy día son alcaldes, ¿cierto?, en algunas comunas, fueron absolutamente irresponsables en materia financiera en nuestro país, absolutamente irresponsables. Fueron irresponsables desde el sentido que proponían gastar más de lo que teníamos. Bien. Y cualquier persona mínimamente razonable sabe que si tú gastas más de lo que tienes, te
1: diputado,
2: tienes que endeudar para poder terminar gastando.
1: Disculpe, entonces, que lo interrumpa, pero sí, ese argumento
2: lo han... terminar y
1: sí,
2: déjame,
1: es que lo han...
2: terminar y ahí le...
1: Sí, pero vamos al grano, vamos a lo que...
2: porque ese argumento... la pregunta.
1: Sí.
2: Le estoy respondiendo la pregunta que me parecen los dichos, ¿cierto?
1: Sí.
2: Y yo quiero tomar esos dichos para explicar lo que estoy diciendo, que es que para hacer política, para gente grande, hay que hablarle con la verdad a los chilenos. Y la verdad es que durante los últimos 15 años se venía gastando más de lo que teníamos, se venía endeudando el país, y hoy tenemos un gobierno que para bien y para mal, okay, está tomando las medidas necesarias para controlar ese gasto público. Ahora, si nos vamos a hacer zoom al presupuesto, por supuesto que hay muchas cosas que se pueden cambiar, que se pueden mejorar, pero de ahí a tratar al ministro de Hacienda, que por primera vez en 15 años le habla con la verdad a los chilenos y les dice cuál es la realidad financiera del Estado, a decirle que es un tesorero de recursos, a eso a lo que quiero llegar, Cecilia, para responderle específicamente a su pregunta.
1: Claro, eso le preguntaba. Recordemos que el alcalde Sichel es oficialista, no es alguien de oposición, ¿eh?
2: No sé si es oficialista. No creo que él se defina como oficialista, nunca lo he escuchado definirse así.
1: Bueno, pero tampoco de oposición y por lo general apoya al gobierno, ¿no? Haciendo sobre justamente el presupuesto, como él debería, decía, ¿no? La crisis climática que requiere inversión, el presupuesto para emergencias, y le hacía el punto yo sobre el recorte justamente a Senapred, que ha sido gran protagonista en estos días. A ver, ¿qué opina sobre esto, sobre este tema, el presidente de la Democracia Cristiana, Álvaro Ortiz? Le preguntaba a la presidenta del Frente Amplio, Gael Geomans, ¿cómo está? Sí. Hola, diputada, Cecilia, ¿cómo está? Bien. Buen día.
3: Buen día también, Cecilia, y a los panelistas. ¿Se escucha?
1: Sí, claro.
3: Ah, vamos, perfecto, vamos. Ya. También estaba un poco con José Cali. Mire, la verdad es que yo lo que veo acá es que hubo una mentira, porque durante la campaña se le presentó esta inquietud al candidato en ese entonces presidencial, José Antonio Kast.
1: ¿Cuál inquietud?
3: Ahora presidente, que con los recortes que se iban a hacer, porque él señaló, ¿cierto?, que se iban a recortar 6,000 millones de dólares, y se señaló que iba a ser sin tocar derechos sociales. Pero lo que vemos con esta ley de presupuesto es que eso no es verdad.
1: Diputada, sí, pero vamos al tema de lo respecto a esto de Senapred, de lo que está pasando, los dichos del alcalde Sichel, porque si no vamos a hacer todo el general que ya hemos hecho en varias oportunidades. Sí, diputada.
3: No, me refiero a lo que señala el alcalde Sichel, ¿cierto? Porque él hace una crítica directa al ministro de Hacienda, pero yo creo que el ministro de Hacienda está actuando conforme los lineamientos del presidente Kast. Y ahí veo que hay una responsabilidad que es del presidente, porque él señaló algo en campaña que no está cumpliendo ahora su ministro de Hacienda, ahora ya gobernando, que no se iban a recortar derechos sociales. Y eso lo estamos viendo mermado en educación, en salud y en otras materias. Y claro, respecto a Senapred y a la emergencia, lo que uno esperaría es una ley de presupuesto que ponga esos enfoques. Yo espero que se abra esa discusión, porque ojo, durante otras leyes de presupuesto anteriores, me ha tocado también esas tramitaciones, este tema ha sido parte de la discusión. Incluso el Consejo Fiscal Autónomo en más de una oportunidad nos señaló que era necesario crear un fondo especial para las emergencias. Eso se empezó a conformar porque luego de los incendios de Valparaíso, el gobierno de ese entonces y el ministro Marcel presentó una propuesta. Así que ahí yo creo que debemos poner ojo, poner énfasis, poner recursos, porque efectivamente nuestro país va a estar afectado por más de una emergencia. Ya lo hemos visto, hay cambio climático, a pesar de lo que dicen algunos sectores que lo niegan. Eso lo están viviendo los chilenos y chilenas, viendo sus afectaciones, por cierto. Y aquí también quiero poner otro punto, porque ayer también se generó un debate, ¿cierto?, respecto a la comunicación de emergencia. Yo veo que ahí se ha fallado por parte del gobierno, porque no hubo comunicación de emergencia. Quizás es porque faltan mecanismos para poder tener la tecnología suficiente para tener más previstas estas situaciones, pero la comunicación de emergencia falló, y yo creo que es importante hacer esa autocrítica, que no la he escuchado hasta ahora.
1: La comunicación de emergencia. A ver,
3: así es.
1: Jimena Osandón, buen día. Hola. Los dichos de Sebastián Sichel, que es una frase fuerte, ¿eh? No necesitamos un tesorero de curso, necesitamos un ministro que haga política con mayúscula, dijo, a propósito de los recortes, y en particular se refirió al presupuesto en materia de emergencia, a propósito de lo que está pasando, lo que pasó al aluvión, lo que pasó ayer, en fin.
4: Bueno, mira, primero que todo, saludarlo a todos. Y yo creo que Quiero partir con una de las frases que dijo José Carlos Mesa, diputado que yo estimo mucho, pero en el fondo creo que no se condicen con los llamados a unidad que está haciendo el presidente de la República todo el tiempo, cuando se dice que por primera vez en 15 años se están haciendo las cosas bien. Yo creo que eso excluye a mucha gente de esta convocatoria que está haciendo el presidente de la República todo el tiempo. Yo creo que tenemos que terminar con esas frases rimbombantes, porque si el presidente llama a la unidad, esas frases no ayudan a la unidad. Ahora, yo sí estoy de acuerdo con él en el sentido de que los municipios también tienen que hacer un mea culpa a la cantidad de gente que han sido contratadas en los últimos años. Yo la estuve revisando, también es una brutalidad en honorarios y contratas, y todos tenemos que apoyar, porque cuando hay pocas lucas y hay muchos problemas, tenemos que escucharnos entre todos. Ahora, yo creo que Sichel, no sé si se equivoca o no, pero más allá que un tesorero, lo que nosotros necesitamos es un presidente de curso que le diga al tesorero, en este caso al ministro de Hacienda, lo que están tratando de representar los alcaldes, las urgencias, porque a veces las cosas se están mirando muy desde lo macro y no desde lo micro, y en eso tenemos una tremenda tarea que hacer con el tema del presupuesto. Pero yo creo que tenemos que terminar con las descalificaciones, porque los alcaldes son personas electas democráticamente. Para muchas personas, Cecilia, son más que el presidente de la República, porque depende de su vida, de los municipios, de la ayuda, de las protecciones que le dé. Y yo creo que yo necesito un presidente que en el fondo en algún minuto le diga, y que no sea, pues la gente siente hoy día que el que está mandando todo es la billetera fiscal, que es el ministro Quiró, lo cual yo digo lo está haciendo muy bien, la mega reforma la hizo muy bien, pero de repente hay cosas que el presidente tiene que decir: mira, esto no será tan eficiente económicamente, pero cuando una familia tiene problemas, ahí tenemos que estar. Vamos a conversar probablemente más adelante del tema del desempleo, ¿no?
1: Por supuesto.
4: Pero ¿qué es lo que está tratando de decir Sichel? Decir: mira, efectivamente tenemos este otro tipo de problemas, necesitamos que nos miren. Yo creo que es muy importante en este llamado a unidad al presidente justamente escuchar a los alcaldes, pero a todos los alcaldes, no solo a las comunas más grandes, populosas y más mediáticas.
1: Claro.
4: Yo creo que es sumamente importante hacer un recorrido de todo Chile y escucharlo a todos, porque cada región tiene sus problemas.
1: Así es. Ahora, el alcalde Sichel se refiere en general, nada más, no hizo un punto especial sobre su comuna, sino hizo una crítica de fondo, ¿no? Diciendo en la manera en que se plantearon los recortes, que a todos por igual, que no se puede hacer así, y entonces que hay prioridades, que no se puede hacer recortes parejo, bueno, en fin. A ver, Álvaro Ortiz, buen día, ¿cómo está? El presidente de la Democracia Cristiana, estamos conversando, por si no nos estaba escuchando, a propósito de lo que pasó el aluvión ayer, también de nuevo la ciudad que se ve enfrentada a estos fenómenos de la meteorología, y los dichos del alcalde de Ñuñoa respecto a justamente que no se puede hacer recortes en, por ejemplo, el presupuesto para emergencia, donde hay un recorte para Senapred. Y el alcalde Sichel decía: no necesitamos un tesorero de curso, necesitamos un ministro que haga política con mayúscula. Sobre ese punto estamos discutiendo, conversando, Álvaro.
2: Mira, en primer lugar, agradecer la oportunidad de poder conversar, de poder dialogar, saludar a quienes están ahí, Jimena, ¿verdad?, José, y también a Gael. Estaba entre unos minutitos más tarde porque estaba en una entrevista aquí con un medio de comunicación local, aprovechando nuestra semana distrital. Estaba escuchando todo lo que estaban conversando, y fíjate que cuando el alcalde Sichel plantea esto, por lo menos tuve la oportunidad de ser 8 años concejal, 12 años alcalde, y me hace mucho sentido, totalmente comparto lo que dice el alcalde Sichel. Yo creo que si hay algo de lo cual adolece este gobierno, precisamente es sensibilidad, pero también un relato coherente con lo que dice y con lo que lleva a cabo. Cuando vienen las emergencias, y acá en la zona, en el distrito 20 que represento, en los últimos meses hemos tenido graves problemas con los incendios, Penco, Lirquén, en Tomé, en Florida, en Concepción, etcétera. Esto no se hace solo gobernando con una planilla Excel sobre la mesa. Esto tiene que tener también un sentido de realidad y de territorialidad. Ahora están proponiendo un recorte de más de 900 mil millones de pesos en Senapred.
1: Sí.
2: Pero cuando está Senapred, ¿verdad?, y llega la emergencia y aparece Senapred, es lo máximo, ustedes son muy importantes, pero de esta manera les
5: cortan la posibilidad de seguir entregando un servicio mejor de lo que ya entrega. El año 2010, con el terremoto el 27 de febrero, Chile entendió, y todas y todos entendimos, que había que, en primer lugar, cambiar la institucionalidad de emergencia que teníamos en nuestro país. En segundo lugar, teníamos que hacernos cargo como Estado de todo el proceso de prevención, de responder cuando la emergencia ocurre, pero también hacer un proceso de acompañamiento en lo que viene después. Y yo creo que acá el gobierno lamentablemente una vez más se está equivocando con algo tan sensible como el ámbito de la prevención y de emergencia y los desastres.
1: Y en general la política de recortes, en dos frases, Álvaro, ¿cómo la describiría?
5: Primero, con cero sentido de realidad, totalmente desconectado de lo que ocurre en Chile. Y en segundo lugar, un presupuesto donde viene a reforzar, lamentablemente, el centralismo excesivo y asfixiante que tenemos en nuestro país, donde las regiones, una vez más, estamos pagando los platos rotos.
1: Ok, ya lo decía Jimena Osandón, el tema de otro tema importantísimo y de emergencia, sin lugar a dudas, es el desempleo. Ayer el Fondo Monetario Internacional no solo recortó 0,6% su proyección de crecimiento para Chile, sino también que prevé que el desempleo suba a 9,6 en el 2027, bastante por sobre el 8,5 del 2025. Y que, según la serie del organismo, sería la tasa más alta desde el 2020, cuando alcanzó el 10,8%, recordemos el tema de la pandemia. Frente al desempleo, hay muchas voces que se levantan de cómo abordarlo. Ayer acá en el primer café, Lautaro Carmona decía, proponía un IFE que vaya directo y al hueso de la gente que está sufriendo. Que cada uno de nosotros se pregunte cuál es la capacidad de resistencia que el ingreso familiar permite a una familia. Un mes, dos meses, tres meses, bueno, en fin. Y también aparece desde el PDG, y lo reconoció el jefe de bancada del diputado Juan Marcelo Valenzuela, que están estudiando un proyecto para un nuevo retiro de AFP. A ver, Jimena Sandón.
4: A ver, mira, qué tremendo tema ese, ¿no? Porque efectivamente las cifras que tú has dicho son cifras bien, bien preocupantes. Te diría yo que más que preocupante, Chile no ha recuperado las tasas de desempleo que teníamos antes de pandemia, ¿no? Y no es culpa de este gobierno, dejémoslo súper claro. Y yo creo que hay planes que el gobierno ha planteado que justamente está mostrando sensibilidad. O sea, decir que el gobierno es absolutamente insensible a esto me parece que no corresponde, y efectivamente tenemos que llegar a un mix entre el corazón y la razón, ¿no? ¿Ya? Pero cada vez que el gobierno se atrasa en esto, van a aparecer miles de proyectos que pueden ser muy populistas, y varios de ellos, como alguno tú ya lo mencionaste, tuvieron grandes estragos a largo plazo, claro, para la economía del país. Entonces, por eso hoy día, ya con la experiencia que tenemos, Cecilia, tenemos que ser muy cuidadosos y no apoyar aquellos proyectos que son bien populistas, que le hacen como un sentido rápido, pero sabemos cuáles son ya los estragos a ciencia cierta de lo que produjeron en su minuto.
1: Jimena, pero justamente el diputado Juan Marcelo Valenzuela dice que estos proyectos aparecen cuando las medidas del gobierno llegan tarde, y entre una de las propuestas hablan de un eventual retiro focalizado sin devolución para quienes llevan seis meses o más cesante. Estoy poniendo el ejemplo. Ahora, sí. ¿Qué son esas soluciones que debería tomar el gobierno, esas medidas?
4: Cecilia, sí, te quiero ahí aclarar. Yo creo que Chile aprendió, y a mí me impacta que no hayan aprendido, que no podemos hacer campaña con la plata de la gente y menos con la plata de las pensiones de la gente. Ya. Aquí hay que pedirle al gobierno que abra la billetera. Y efectivamente yo no le puedo pedir, yo creo que no es válido, decirle a una persona aguante cuando lleva seis meses sin pega. Yo creo que es reírse en la cara de la gente. Yo creo que tenemos que soltar la billetera. El gobierno tiene que ver cosas que se han hecho en el pasado, cuando se han dado bonos, cuando una persona acredita, por ejemplo, a través de sus cotizaciones, que lleva seis meses sin trabajar. En el fondo, hoy día, en vez de mirar la billetera a las personas, lo que tenemos que mirar es la billetera y el esfuerzo que debe hacer el gobierno justamente para aguantar este tiempo, que va a ser muy complejo, antes de que vengan los frutos de la mega reforma. Yo no le puedo decir a la persona que está con el cinturón apretado que se lo apriete más.
1: Pero ¿qué propondría usted? ¿Bonos? ¿Un IFE?
4: Mira, primero que todo, yo creo que tenemos que arriesgar un poco, y por ejemplo, hay temas de emprendedores. Hay miles de emprendedores que no pueden emprender porque la cantidad de trabas que se les ponen son impresionantes. De partida yo iría con bonos, sí, con aquella persona que pueda acreditar a través de no haber cotizado un tiempo, que se le dé un subsidio, un bono, que sienta que el Estado en este minuto lo está apoyando por un minuto complejo. Pero yo lo que creo que no podemos volver a hacer campañas con la plata de la gente. Y te quiero recordar, tal vez tú no sabes, pero cuando el gobierno de Sebastián Piñera, me carga cuando uno habla yo, ¿no? Pero cuando el gobierno de Sebastián Piñera aumentó la pensión básica solidaria en un 50%, fue justamente por el trabajo que hicimos en el Parlamento. No buscamos la plata de las personas, buscamos la plata del Ejecutivo.
1: A ver, ¿qué
4: yo creo que eso es lo que tenemos que mirar.
1: A ver, ¿qué opina el diputado José Carlos Mesa, del Partido Republicano? Bueno,
2: lo primero, Cecilia, es que si pretendemos con las mismas fórmulas de siempre obtener resultados distintos, yo creo que vamos derecho al desfiladero.
1: ¿A cuál fórmula se refiere?
2: A muchas de las fórmulas que se plantean hoy día de manera irresponsable. Lo dijo muy bien Jimena, por ejemplo, lo que cuando se habla de retiro de fondos provisionales.
1: Sí.
2: Todos los analistas, todos los economistas que están en la Comisión de Hacienda, que hemos estado viendo Mercado de Capitales ahora, y antes vimos el proyecto de ley de reconstrucción, todos coincidieron.
1: Así
2: pero
1: es.
2: Cecilia, todos.
1: Sí,
2: no hay ninguno que haya dicho lo contrario. Sí, es que lo quiero repetir, yo sé que usted lo tiene claro, pero hay personas en el espectro político que parece que se olvida. Todos coinciden en el tremendo desastre que hasta el día de hoy tiene repercusiones, lamentablemente, en la economía de las familias chilenas, que fueron los retiros. Todos coinciden en eso. Entonces, plantearlo hoy día como una solución, claro, efectivamente, va a ser una solución instantánea probablemente en los primeros meses, pero la resaca de ese tipo de medidas, los efectos colaterales o contrarios, se ven mucho más adelante en el tiempo. ¿Qué es lo que sí creo yo que hay que destacar? Por ejemplo, un presupuesto, yo entiendo que, y labor de la oposición que yo mismo hice mientras fui opositor, ¿cierto?, al gobierno de Gabriel Boric, es destacar aquellas cosas que hay que arreglar, que hay que cambiar o que hay que mejorar, ¿cierto?, lo que uno considera negativo, pero también es bueno destacar lo que es positivo. Esto es un proyecto que aumenta, un proyecto de presupuesto que aumenta enormemente en materia de obras públicas. Se adelantan 241 obras públicas que van a empezar el 1 de enero del 2027. Que estaban pensadas para que empezaran durante el año, no, para empezar en enero del 2027. Es un proyecto de ley de presupuesto que aumenta en materia de viviendas sociales, por ejemplo, que trae esas medidas, que es un proyecto de ley de presupuesto, que se ha enfocado específicamente en el empleo. Y obviamente también hay medidas que son instantáneas, porque estos son.
1: Pero está de acuerdo con un bono, con un IFE, algo así.
2: Por eso le digo que no hay que repetir esas fórmulas, porque tienen efectos inmediatos, por supuesto, que son positivos, pero en el largo plazo yo tengo que pensar también en los chilenos en el año que viene, en los dos años que vienen.
1: O sea, no está de acuerdo con la diputada Jimena
2: Santos. No sé de qué otra manera tengo que decirlo para que se entienda. El punto, y quiero quedarme con esto que creo que es esencial, que no se ha dicho y muy pocas veces se dice. Cuando un organismo internacional como el Fondo Monetario Internacional, por ejemplo, hace una proyección de desempleo como la que hace, o hace una proyección de crecimiento como la que hace, la de este año ya no hay nada que hacer porque ya es difícil enmendar el rumbo a octubre de un año, ¿cierto? Pero cuando lo hace pensando en el año siguiente, eso se hace con la famosa regla del ceteris paribus. ¿Qué significa eso? Que no cambiando ninguna de las condiciones, ese es el escenario que nos espera. Efectivamente, si es que nosotros no tomamos medidas para controlar el aumento de los costos laborales, por ejemplo, cuestión que ha sido ampliamente discutida, que aquí tanto Jimena como Gael nos ha tocado discutirlo largamente en la Comisión de Trabajo. Si no tomamos medidas en ese respecto, claro que podemos llegar a un desempleo de 9,5. Pero lo que está haciendo este gobierno es hacerse cargo de la situación, plantear medidas, uno podrá estar de acuerdo o no, pero plantear medidas que apuntan a reducir, por ejemplo, la carga de contratación para que sea más barato contratar y por lo tanto, sobre todo los pequeños y medianos empresarios puedan contratar más mano de obra, puedan hacer crecer su empresa desde esa perspectiva. Pero aquí hay una cuestión que es clara. 9,5 si es que no tomamos las medidas que el gobierno está proponiendo.
1: Claro, sí quedó claro. Pero entonces usted dice, con eso suficiente, así medidas inmediatas como un bono, un IFE, ya hablamos del tema de los retiros aparte, ¿no? Pero el bono...
2: Se están tomando medidas ahora. El gobierno anunció un plan automático de inversión, ¿cierto? Y de promoción de la obra. Entonces... Hay algunos que creen, mira, hay algunos que legítimamente, si yo no digo que no, que no sea legítimo plantearlo. Creen que es mejor el bono. Yo, y está bien y lo van a defender, y yo no me voy a meter con esa libertad de defenderlo. Yo creo que es mejor propender a que lo más rápido posible la economía vuelva a generar puestos de empleo, okay. Porque al final lo único que lo soluciona.
1: Pero una cosa no quita la otra.
2: A largo plazo, es que yo lo que le estoy planteando es que sí.
1: ¿Sí?
2: Porque okay. Cuando usted toma una medida que la evidencia en los últimos 6 años ha demostrado que en el mediano y largo plazo lo único que hace es empeorar la economía de la familia, bueno. Después no diga que no es la
1: advertencia. El bono empeora. Jimena, cortito y nos vamos a comerciales.
4: Solo cortito. Yo creo que la gente no quiere vivir de bonos. Es solo por una emergencia concreta antes que la mega reforma dé sus primeros frutos. Efectivamente, la gente quiere pega. Yo estoy con José Carlos, que tenemos que bajar los costos de contratación y etcétera, y en eso todos estamos. Pero hay un periodo donde yo no le puedo decir a la gente aguante más. Sí, ese es el punto.
1: Claro.
4: Históricamente los bonos han servido justamente, son concretos, son por un tiempo y para personas bien focalizadas. Entonces yo creo que no nos tenemos que cerrar a eso. Okay. Y lo que está haciendo el gobierno, efectivamente, hizo un plan, pero un plan donde no va a mover más allá de la aguja de un 10%. Recordemos que son casi 1 millón y se está un millón de desempleados y se está creando solo 100.000 empleos en el caso que resulte a la perfección.
1: Ya.
4: Entonces tenemos que conversar de este tema.
1: Ok, no mira comerciales. A la vuelta la opinión de Álvaro Ortiz, también de Gael Yomanz y otros temas, por supuesto. Ya volvemos.
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0: Seguimos en el primer café de hoy. Estamos con el presidente de la Democracia Cristiana, Álvaro Ortiz, con el vicepresidente del Partido Republicano, José Carlos Mesa, con la presidenta del Frente Amplio, Gael Yeomans, y con la vicepresidenta de Renovación Nacional, Jimena Osandón. Antes de irnos a comerciales, estábamos hablando a propósito de la cifra de desempleo, lo que proyecta el FMI, pero no hace falta ni siquiera la proyección, ya con lo que está actualmente, o sea, el propio gobierno lo ha dicho, ¿no es cierto? Es una emergencia que hay que solucionar el tema del desempleo. Y hay ideas, como por ejemplo, lo planteaba la diputada Jimena Osandón, esto de por qué no un bono para ir ahora ya en ayuda a las familias. Más allá de la propuesta que apareció de parte del Partido de la Gente, todavía no lo han hecho realidad, pero sí reconocieron que lo están estudiando, una especie de un tipo de retiro de fondos de pensiones. Pero bueno, ya todos están de acuerdo que eso ha traído consecuencias a la economía muy nefastas, se ha dicho hasta el cansancio, ¿verdad?, en el pasado. Pero el tema del bono o del IFE, como planteaba ayer acá Lautaro Carmón en el primer café, el diputado Mesa dice no, eso no son fórmulas buenas, la diputada Osandón dice sí. A ver, ¿qué opina Gael Yeomans?
1: Sí, yo creo que sí estamos en momentos de evaluar ese tipo de medidas, sobre todo porque efectivamente hay personas que llevan mucho tiempo cesantes y no tener ningún tipo de ingreso es solamente ahogarlas y pedirles paciencia a esas personas a que la economía, según las expectativas de crecimiento del ministro Quirós, que solo por recordar una frase, pero la semana pasada en la Comisión de Hacienda se le preguntó al director de DIPRES si estaba de acuerdo con esas expectativas de crecimiento y dijo que no necesariamente, o sea, ni siquiera estamos de acuerdo dentro del mismo Ministerio de Hacienda respecto a la expectativa de crecimiento y también del impacto de la mega reforma. O sea, yo creo que realmente pedirle paciencia a la gente, pero haberle regalado 3.500 millones de dólares con la reforma tributaria a las grandes empresas, me parece una injusticia tremenda. Si se quiere apretar el cinturón, y esa es la estrategia, bueno, todos tienen que ahí aportar. Y nuestra propuesta, que para poder tener más recursos, incluso para evitar ciertos recortes, necesitamos aplazar la reforma tributaria, su puesta en marcha. Y eso permitiría poder contar con 1.000 millones de dólares, por lo menos para el presupuesto del próximo año. Y ahí hay medidas que se pueden tomar, que también creo que son positivas. Por ejemplo, el echar atrás el recorte que viene en capacitaciones o en el subsidio unificado al empleo son casi un 34% menos que el presupuesto pasado. Y eso también tiene impacto. El plan de empleo que presentó el gobierno no solo ha sido criticado por nuestro sector, sino que también quiero recordar las palabras de la presidenta del Senado, que también las consideró insuficiente porque frente al 1 millón de desempleados, solamente resolver 100.000 empleos queda realmente corto, y por eso hay que presentar una propuesta más ambiciosa. Nosotros señalamos con una serie de medidas que pueden ser cubiertas con estos 1.000 millones de dólares más que podríamos contar, aplazando la reforma tributaria y su puesta en marcha, son medidas que podrían llevarnos a tener 250.000 empleos más. Y nos gustaría en esto dialogar, Cecilia, o sea, sabemos que es una situación compleja. Queremos que el gobierno tenga la disposición a invitar a todos los sectores a conversar en propuestas. En eso estamos disponibles, pero sí no pedirles paciencia y apretar el cinturón a los mismos de siempre, porque eso es realmente insostenible.
0: A ver, Álvaro Ortiz, presidente de la Democracia Cristiana, diputado, su opinión.
2: ¿Puedo hacer una pregunta?
0: A ver, espéreme, que Álvaro Ortiz no ha opinado todavía. Álvaro Ortiz.
3: Sí, mira, nosotros entendemos la angustia de miles de familias que están enfrentando la cesantía, y aquí en la región del Biobío, hace ya bastante rato tenemos cifras de dos dígitos. Por lo tanto, nosotros sabemos que se necesitan los recursos para llegar a fin de mes, que es complicado, que cuesta muchísimo estar llegando a fin de mes, pero también nosotros, por lo menos como Democracia Cristiana, entendemos que se debe cuidar las pensiones futuras, y es complicado cuando al final a las personas, a las familias, les tenemos que decir, mire, usted tiene que elegir entre vivir dignamente hoy con un nuevo retiro, por ejemplo, o tener una pensión digna mañana.
0: Y respecto a los
3: llevar
0: bonos,
3: a las personas a esta encrucijada es muy muy complicado. Yo, respecto a los bonos, que es lo que plantea Lautaro, yo me abro esa oportunidad, creo que es algo concreto, ahora ya la gente lo necesita, pero más aún cuando hay un gobierno que durante toda la campaña y mucho tiempo antes incluso hablaba que hay un estado quebrado, que aquí prácticamente esto se caía a pedazos, y llevan una mega reforma a discusión del Parlamento donde se le permite bajar del 27 al 23% los impuestos corporativos, dejando al Estado de Chile de percibir millones de dólares. En un discurso un poco, o no poco, súper contradictorio, que por un lado dicen, mire, necesitamos recaudar más plata, pero por otro lado van a haber unas pocas personas del orden del 1% de los chilenos y chilenas que les vamos a dejar de cobrar. Claro. Y eso entonces habla de un gobierno que pareciera ser que no sabe hacia dónde va.
0: Ahora, recordemos que es esa mega reforma que contempla esa rebaja de impuestos. ¿Cuál es el argumento? Que con eso se va a reactivar la economía y por lo tanto se van a generar más empleo y más crecimiento. Para ¿cuál es el argumento, digamos, no? En ese sentido. Sí, cierre la idea, Álvaro, sí.
3: Sí, no, y para terminar, fíjate que nosotros entendemos que el Estado debe hacerse cargo de esta realidad con soluciones concretas, por ejemplo, en el tema del bono, nosotros estamos de acuerdo, fortaleciendo el empleo, que a todo esto ayer conversaba con un pequeño emprendedor de acá, de Concepción, y me decía, a nosotros nos evalúan según lo que facturamos, no la cantidad de personas que tenemos trabajando en nuestros negocios, solo cuánto facturamos. Por lo tanto, yo puedo estar todo un día trabajando con 25 o 26 personas y estos mini mercados, ¿verdad?, con 4 o 5 personas producen lo mismo en el mismo tiempo. Entonces yo creo que eso también habla de un Estado que tiene que empezar a actualizarse según la realidad, por ejemplo, de pequeños y medianos emprendedores.
0: José Carlos Mesa, quería hacer una pregunta, no sé si a Gael o a quién.
2: Sí. En general, a quien me la pueda responder. Pero primero ante una aclaración, porque yo quiero, un agregado, porque quiero de verdad celebrar la responsabilidad con la que tanto Gael como Álvaro han intervenido respecto al tema de los retiros. Yo creo que el argumento que sobre todo da Álvaro al final, al comienzo de su intervención reciente, es un argumento prácticamente compartido por todos. Ahora, eso también me lleva a mí a pensar que si el ambiente de la discusión va a ser ese, el de una discusión en donde la responsabilidad fiscal va a estar por sobre la mesa, nosotros bienvenidos a tener esa discusión y hablar, por ejemplo, hoy día no estoy convencido, pero si los argumentos van a ser de ese calibre, de responsabilidad, de tomarnos esto en serio, para hablar, por ejemplo, de un bono como lo proponía la Jimena o ahí lo proponía el presidente del Partido Comunista, si ese va a ser el tono de la discusión, bienvenida a esa discusión. Y abierto, por supuesto, siempre a ser convencido. Mi pregunta ahora, Cecilia, es la crisis de desempleo no es nueva. ¿Se ha acrecentado en estos últimos meses? Por supuesto que sí, eso nadie lo puede negar. Pero llevamos 45 meses con el desempleo por sobre el 8% y el desempleo femenino por sobre el 9% y casi llegando al 10%. Entonces, cuando en los últimos 4 años de gobierno anterior tenían esos 1.000 millones que hoy día Gael reclama que ya no van a tener a partir de que entre en vigencia la ley de reconstrucción. ¿Por qué esas medidas para construir esos 250.000 empleos no la aplicaron en ese momento?
0: Gael.
1: Sí, hay algunas de ellas que creo que requieren el poder sacarlas del Congreso. Por ejemplo,
2: ¿y por qué no las propusieron?
1: Sí, es que Salacuna sí se propuso. De hecho, Salacuna crea 180.000 empleos y estamos todavía.
2: ¿También lo está proponiendo el gobierno? Este gobierno lo está proponiendo.
1: Entonces, sí, el tema es que hay que sacarlo del Congreso, José Carlos. Y yo creo que para eso
2: llegamos a un acuerdo para votar en la próxima semana en el que tú concurriste. Yo lo celebro y lo digo también a la gente. Que aquí, a diferencia de otras fuerzas políticas, Gael ha estado bien disponible a dialogar.
0: Sí, Gael.
1: Sí, es que eso es lo necesario, ¿cierto? El poder construir acuerdos, y cuando hablamos de esa lacuna, nosotros no nos perdemos, o sea, creemos que tenemos que concurrir a sacar esa lacuna del Congreso. Lamentablemente en el periodo pasado se había llegado a un acuerdo, José Carlos, en el Senado, pero la derecha lo olvidó, pero de todas formas da lo mismo, lo importante,
0: diputada,
1: es poder sacarlo del Congreso.
0: En el gobierno anterior se lograron crear empleos, si mal no recuerdo.
1: Así es, además, o sea, yo creo que ahí 700, también hay que revisar las cifras, de hecho son 700.000 empleos durante todo el periodo.
0: Exactamente. Uh-huh. ¿Cómo se logró aquello?
1: Bueno, con inversión pública, que fue parte también de la discusión, con la creación del subsidio unificado al empleo, que va a empezar a tener efectos también ahora, con capacitación, que son todos estos presupuestos se han achicado en esta ley de presupuesto, por eso lo planteo, José Carlos, como una preocupación. Hay un 34% de recortes en esta materia. Entonces, si queremos hacernos cargo del desempleo, lo primero que hay que hacer es no recortar, al contrario, es invertir más en estas partidas. ¿Cecilia?
0: Sí, es Jimena Sandón, por supuesto, vamos.
4: Sí, yo creo que es súper importante la discusión que se está dando. Yo creo que tenemos que dejar claro lo que dijo José Carlos. En el fondo, esto de la rebaja de las grandes empresas es para un objetivo a largo plazo que puede ser doloroso, ¿no es cierto?, pero que busca que el país vuelva a crecer. Ahora nos estamos concentrando en la emergencia, según el tema que tú nos pusiste. Y efectivamente hay muchas formas que podemos avanzar y también mirar la experiencia. Por eso Renovación Nacional en su minuto propuso inyectar 1,000 millones, ¿no es cierto?, en subsidios, como se hizo en la época de Sebastián Piñera, y se calcula que se pueden crear 300,000 empleos, sin tocar el tema de la rebaja del impuesto a las empresas. Pero lamentablemente el gobierno ofreció menos y tenemos que ver si podemos avanzar en eso. Pero efectivamente hay que reconocer que estamos avanzando en esa lacuna. Ahí José Carlos está haciendo un muy buen trabajo. Tenemos que ver el tema de los emprendedores, reducir los costos de contratación, la flexibilización laboral, un tema que también estamos viendo. Entonces, separar como el largo plazo, el corto, el mediano, digamos, el mediano y el largo, con la emergencia que se está viviendo hoy día. Y nosotros hemos tenido experiencias que se hicieron en la época de Sebastián Piñera y que me parece que es tan fácil mirar un poco hacia atrás, meter la mano al bolsillo, a la billetera fiscal, aunque cueste y tengamos que reasignar un poco, comprar un avión menos, no tengo idea, pero no podemos seguir diciendo a las personas que llevan 6 meses sin trabajo que sigan aguantando. Y no podemos meterle la mano a sus cotizaciones y a sus seguros, seguros de vejez también.
0: Ahora, Jimena Sandón, ya van en varias oportunidades desde Renovación Nacional, Chile Vamos, han hecho alusión a tomar medidas que ya se habían dado resultado en los gobiernos de Sebastián Piñera, ¿no es cierto? Ayer usted hacía declaraciones a propósito de la supuesta coalición de gobierno. Ya no fuimos coalición, ¿no es cierto? Dijo, estamos siendo dirigidos por el presidente y él desde el día uno nos dijo que no íbamos a hacer coalición. Pero también a propósito dijo, hay muchas personas que son preparadas, que ya gobernaron 2 veces en el gobierno de Piñera, que saben tocar la guitarra, que saben afinarla y que estarían muy dispuestos a entrar a colaborar con el gobierno, pero en una colaboración donde todos seamos iguales. ¿A quién va dirigido ese mensaje, Jimena Sandón?
4: Bueno, ese mensaje, primero que todo, es una realidad, no somos coalición, pero eso no quiere decir que no compartamos el proyecto de gobierno, que fuimos parte de la campaña de la segunda vuelta y que estamos dispuestos a que a Chile le vaya bien y apoyar este gobierno. Eso, por favor, no hay ninguna duda, pero se nos dejó claro desde el día uno y eso, bueno, de alguna forma marca un poco la ruta, ¿no?
0: ¿Pero qué es esto de una colaboración donde seamos todos iguales? ¿Qué quiso decir?
4: Por eso, porque me refiero a que cuando tú eres coalición, yo me imagino, se toman decisiones entre todos. Y aquí en el fondo, eso, si bien hay una buena relación con los presidentes de partido, pero en el fondo las decisiones del día a día, nosotros no las tomamos, sino que somos unos, de alguna forma, consejeros. Pero ¿qué es lo que quiero decir yo con esto? Y por eso, mira, mirando la experiencia que tuvo incluso el presidente Boric, en algún minuto tuvo que mirar al socialismo democrático, cuando estaba en una situación muy mala. ¿Qué es lo que quiero decir? Que hay gente, hay personas muy preparadas que ya gobernaron 2 veces, que probablemente si se les preguntan van a estar dispuestos. Lo que pasa es que hay que preguntarle al Partido Republicano si en algún minuto va a estar dispuesto a que entre más personas de Chile Vamos, que ya tuvieron la experiencia en el ánimo de sacar este gobierno adelante, porque cuando al gobierno le va bien a todos los chilenos. Esa es mi
0: A ver qué dice José Carlos Mesa, que es del Partido Republicano, justamente, el diputado.
2: Nosotros somos hoy día, claro, el partido que fundó el presidente, ¿no? El presidente no es militante hoy día, pero claramente somos el partido que trabajó desde el principio con el presidente, y creo que hemos sido uno de los partidos que más renuncias ha hecho. Yo lo he sostenido así, por lo menos, en materia como de definición de los equipos, cosa de ver los equipos ministeriales, ¿cierto? Los ministerios más importantes, los lidera uno Renovación Nacional, que es Express, el otro la UDI, que es el Ministerio Interior, y CGGOV incluso. Entonces, ahora, si hace falta más generosidad aún, bien, nosotros vamos a estar disponibles, porque a nosotros lo que nos interesa es que al gobierno le vaya bien. Ahora, esto siempre tiene que ser en un tono de diálogo. Lo plantea con justo derecho, ¿cierto, Jimena? Pero yo también voy a plantear de vuelta que bienvenido sea esa colaboración, siempre y cuando de ahora en adelante las críticas al gobierno se hagan en los espacios internos que tenemos para hacer esas críticas y no se hagan por la prensa. Porque es justo abrir esos espacios, como dice Jimena, porque ella considera que se necesitan, y es justo para mí pedir entonces que, estando abiertos esos espacios, las críticas se hagan a nivel interno y no por la prensa.
4: Bueno, recontestar y me parece muy bien el diálogo. No, yo creo que las renuncias al final, si bien siempre existen, pero son productos de equivocación. Equivocaciones al elegir también a las personas. Yo creo que aquí, como había existía falta de experiencia en un gobierno anterior, todos los gobiernos les cuesta instalarse, y eso hay que dar el punto, pero no es un mérito que uno tenga una cantidad de renuncias importantes. Indica que hay una equivocación en buscar a las personas. Ahora,
2: ¿como quién,
4: yo no me refiero solo a quienes lideran las carteras. Hay muchas personas que son intermedios, ¿no? Que claro, son más importantes, cargos intermedios que son mucho más importantes en estar en territorio.
0: Seremi, por ejemplo, con todos
4: claro,
0: los que
4: han renunciado. De verdad que hay otros cargos que son mucho más importantes, independiente que uno tenga un ministro, uno tal o cual. Y ojalá mejorar los espacios de comunicación, porque sí, ojalá sería genial no hablarlo por la prensa, pero los espacios de comunicación tienen que estar abiertos, se tienen que escuchar, no solo tomar notas, sino que uno tiene que ver después que esas cosas, no en 100%, pero en alguna medida se toman, la experiencia, en esas cosas tenemos que trabajar, porque yo coincido con José Carlos, de que a todos queremos que al gobierno le vaya bien, porque en el fondo queremos que alguien de nuestro sector continúe y luego no se pierda todo el trabajo que está haciendo con gran esfuerzo este gobierno.
0: A ver, ayer el presidente Kast justamente llamó a todos los sectores políticos a llegar a acuerdos, ¿verdad? Chile nos necesita unido, dijo, y entre otros puntos está el de la nueva reforma constitucional de seguridad. Recordemos que, como él mismo dijo el presidente, ¿no es cierto?, que hubo una discusión, que la retiraron y miren el tremendo acuerdo al que llegamos, un acuerdo transversal. Un acuerdo, recordemos, donde están los senadores Araya, el senador Iván Flores, el senador Espinosa, si no me equivoco, pero quería preguntarle justamente a Álvaro Ortiz, sí, el acuerdo al cual se ha abierto el senador Iván Flores, ¿representa la Democracia Cristiana o es una decisión personal de él? ¿Ustedes como partido van a apoyar o no la nueva reforma constitucional que se ha planteado?
3: Mira, yo hablé con Iván, yo creo que lo que planteó él en el sentido de sumarse a una iniciativa donde estaba generando un apoyo de manera transversal, es bueno, es positivo, lo apoyo, lo respaldo, me lo planteó antes de anunciarlo, y porque yo creo que el gobierno se dio cuenta que con la reforma que habían planteado ellos, ¿verdad?, en el ámbito de seguridad se habían equivocado, lo habían hecho mal y empezaron a retroceder como Michael Jackson, un poco, ¿verdad?, cada uno de esos puntos hasta que finalmente genera esta amplitud de criterio con Iván Flores, Fidel Espinosa, que se sumó también Pedro Araya, Longton, etcétera, y yo creo que es una buena noticia también para Chile, porque es un tema, Álvaro, que no tiene un color político determinado.
0: Álvaro, pero están los senadores Buenchumilla, la senadora Proboste, no sé si ellos por el momento han dicho que no conocen el proyecto, que no ha habido diálogo, no están, todavía no se sabe si van a apoyar o no.
3: Todavía no saben si van a apoyar o no, exactamente. Pero fíjate que los parlamentarios no reciben órdenes de partido. Podremos conversar, dialogar, llegar a los puntos comunes, pero acá también está, y hay que respetarlo, la opción de tener la idea legislativa en diferentes iniciativas, y eso es lo que ha aplicado también Iván Flores.
0: No, quería saber si usted tenía información sobre la postura de Yasna Proboste y del senador Buenchumilla.
3: Como lo dijiste tú y lo repetí, de momento no saben si lo van a apoyar o no. Y eso es lo que se tiene que generar durante el debate y durante la discusión.
0: Ya. Y Gael Guillaumin, a ver qué pasa con el Frente Amplio respecto a esta nueva reforma constitucional de seguridad.
1: Sí, yo lo primero que quiero decir es que a mí me parece que esta es una reforma particular, que efectivamente hay un retroceso por parte de la postura original del gobierno, pero no es un gran acuerdo en seguridad, es una reforma constitucional. Hay otras medidas de seguridad que nosotros hemos

0: percepción actual. Entonces, no se entiende esa diferencia, que al final tengamos un criterio más laxo, incluso en términos de plazos para su revisión en el Congreso, que el estado de excepción actual, y es solamente frente a una amenaza. Entonces, esas inconsistencias creemos que son parte del debate legislativo y hay que revisar, pero un gran acuerdo en seguridad hasta ahora, yo creo que hay materias en donde sí podríamos avanzar, en donde he visto puntos en donde compartimos, pero ojo, lo más importante en esta materia, dado que desde el 2022 al 2026 hemos sacado más de 70 proyectos de ley, es su implementación. ¿Dónde está el reglamento de seguridad municipal? ¿Dónde está el reglamento de seguridad privada? Hay implementación de legislación que hemos sacado que todavía no se lleva a cabo. Eso lo vimos también en la Comisión de Seguridad acá en la comuna, de los graves hechos sucedidos, ¿cierto? Por la muerte de un carabinero. Y en donde los alcaldes, y yo creo que los alcaldes son importantísimos para generar un acuerdo de seguridad, también tienen que ser escuchados.
1: Ahora, sobre este, el acuerdo este de seguridad es uno de los proyectos que tal vez en este momento ha sido interpretado desde el oficialismo como que esto está desordenando la oposición, porque no están todos de acuerdo, en fin. Y a propósito de la oposición desordenada, aparece la figura de Michelle Bachelet, que todos coinciden que viene como a ordenar la oposición. En fin, mañana es la reunión de la expresidenta con los presidentes de partido de oposición. Y ayer, por ejemplo, la senadora Núñez hablaba sobre el liderazgo de Bachelet, decía, bueno, que ella esperaba que juegue un rol más de estadista, ¿no es cierto? Pero que no, que su irrupción en la escena política sea ordenar a los propios, cuando además no sé si los propios requieren a alguien de afuera. Bueno, en fin, son varias las opiniones que hay. A ver, le quería preguntar al presidente de la Democracia Cristiana, justamente, que mañana me imagino va a asistir a la reunión con la presidenta Bachelet, ¿o no?
2: Así es, viajo muy temprano desde Concepción a Santiago, y yo creo que lo que planteó la presidenta Bachelet, ojo, en un medio de comunicación de acá de Concepción, en el canal de televisión de la Universidad de Concepción. Bueno, habrá que ver si hasta eso fue una estrategia, y para eso queremos conversar. Queremos saber cuál es la idea, qué es lo que está proyectando, pero acá también se viene a confirmar algo, que la presidenta Michelle Bachelet no es propiedad de un sector político determinado, sino que es un activo de todo un país. Un país rechazó y que vio con preocupación cuando un gobierno de un color político distinto al de ella le saque el apoyo que hubiese permitido quizás tener a una chilena por primera vez como secretaria general de la ONU. Así que vamos a ir a escuchar, vamos a ir a ver. Falta mucho todavía para llegar a la presidencial,
1: por supuesto, pero era para esto de
2: elecciones municipales, gobierno regional.
1: Vamos a ir
2: y ver si la Democracia Cristiana, por qué no, también puede levantar algún nombre, pero todo eso se tendrá que ver en su momento.
1: Claro, pero el tema, a la vuelta comercial le hablamos de esto de ordenar la oposición y a ver qué opina también el Frente Amplio, ¿no? A la vuelta seguimos en este primer café.
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1: Estamos en el primer café de hoy con la diputada Jimena Ossandón, vicepresidenta de Renovación Nacional, con Gael Guiomás, presidenta del Frente Amplio, también diputada, el diputado José Carlos Mesa, vicepresidente del Partido Republicano, y con Álvaro Ortiz, también diputado, presidente de la Democracia Cristiana. Antes de irnos a comerciales, estábamos hablando del estado de las cosas en la oposición, el rol que podría jugar Michelle Bachelet en ordenar la oposición. Gael Guiomás, desde el Frente Amplio, ¿cómo están mirando esto?
2: Sí, bueno, la invitación que nos hace la presidenta Bachelet creo que es importante. Vamos a tener un espacio para poder conversar, ver la situación del país y nuestra proyección. Nosotros, de todas formas, hemos estado haciendo harto esfuerzo de coordinación, de articulación, y esto viene a reforzar lo que se hace desde los partidos. Valoramos muchísimo el liderazgo y la disposición que ha tenido la presidenta durante todo este tiempo, no solo, cierto, en materia internacional, sino que también ahora ya en lo nacional. Respecto a la discusión presidencial, claro, este es un tema que todavía le queda harto trecho, y para nosotros lo importante en esta línea va a ser que en la próxima presidencial tengamos las mejores condiciones para ganar, y para eso no solo necesitamos buenos liderazgos bien valorados por la ciudadanía, sino que también una consolidación de nuestras ideas, y en eso tenemos todavía tiempo que seguir construyendo en lo que hemos ido trabajando también.
1: Bueno, a ver qué opinan desde la oposición sobre esto. ¿Tiene una opinión José Carlos Mesa?
3: Sí, lo conversábamos, creo que la semana pasada, yo creo que al primero Michelle Bachelet tiene el legítimo derecho a querer involucrarse nuevamente en política activa. Creo que el ser expresidenta no le inhibe en ningún caso. Lo que sí, creo que esto habla un poco de la falta de un liderazgo que unifique a la oposición. Yo creo que incluso es una discusión abierta si es que la oposición necesita un liderazgo que la unifique o mantener esta dicotomía, digamos, de las dos almas. Yo no sé qué es lo que sea más conveniente, y no soy el llamado a aconsejar a la oposición, por supuesto, pero evidentemente que Michelle Bachelet es una persona que fue dos veces presidenta de Chile, que ha estado en primera línea en la política en los últimos 20 años, siendo presidenta, ministra, ¿cierto?, y un montón de otros cargos, y que ninguno de los otros liderazgos que ha pasado, lo que pasó con la ex ministra de Trabajo, Janet Kahn, lo que pasó con el propio ex presidente Gabriel Boric, y otros líderes dentro de la oposición no tengan el tonelaje para unificar a la oposición, habla también de una carencia. Ahora, yo creo, y esto puedo equivocarme completamente, que lo que Michelle Bachelet está preparando es el camino para alguien que unifique a la oposición. No sé si lo vaya a lograr.
1: Ok. Jimena Sandón.
4: Cecilia. Sí, mira, yo siempre fui la persona que dije, yo creo que fui la única al principio, que dije que me parecía que Michelle Bachelet había que apoyarla en su carrera en la ONU, aunque perdiera, porque efectivamente reconozcamos que el presidente Boric fue un muy mal jefe de campaña, ¿no? Pero efectivamente eso ya pasó, la tenemos hoy día en Chile. Creo que tiene todas las cualidades para coordinar, reordenar, unificar a la oposición. Tengo entendido que eso es lo que ella está haciendo, está en todo su derecho. Una persona fue dos veces presidenta de Chile. Y espero que su primera gestión sea justamente reunificar a todos para que todos estemos en una misma agenda de seguridad. O sea, yo espero que ella tome un rol como que lo hizo el expresidente Frei, de agarrar los grandes temas del país, los que nos convocan a todos, y ella ser una fuente, de una suerte de puente entre un sector y el otro en un país que está tremendamente polarizado. Porque yo me imagino que la gente que nos están escuchando, cuando decimos, mira, vamos a ver si apoyamos o no apoyamos los temas para combatir el crimen organizado, yo creo que sienten una tremenda decepción del sistema, de la clase política, porque son personas que hoy día lo que necesitan es que tengamos unidad. Así que yo espero que ella haga una buena labor, pero sobre todo con esta mirada, como la que tomó el expresidente Frei, de ser como un puente entre los sectores en todos aquellos temas que realmente le acongojan, le preocupan a la ciudadanía y que necesitan resultados urgentes.
1: Gael Guiomás, quería decir algo.
2: Sí, lo que pasa es que José Carlos habla de la carencia, pero si estamos hablando de las próximas presidenciales, demuestra en realidad la carencia que tiene este gobierno. y el presidente Kast en particular. Entonces yo tendría más cuidado de hablar de carencia. Estamos en el primer año de gobierno y hablar de las próximas presidenciales creo que demuestra un estado del arte, una situación compleja para el gobierno actual, y me parece que es más demostrativo de esa carencia que de otra.
1: Ya. Bueno, eso es en cuanto al tema político. Si volvemos a hechos concretos, hay ¿aló? Otro. ¿Sí? ¿Quién es? José sí. Carlos Mesa.
3: José, entre. No, solo va. Sí, perdón. Yo en ningún momento estoy hablando de la elección presidencial, ni siquiera lo mencioné. No es parte de mi análisis de la elección presidencial, porque en eso tiene toda la razón que él. Falta mucho tiempo. Yo creo que Michelle Bachelet no va a ser candidata presidencial. De hecho, eso es lo que dije, que la expresidenta Bachelet no va a ser candidata a presidencia, porque les está buscando que surja un liderazgo que ya no existe en la oposición y que los unifique, y que creo que también va a fracasar en eso, porque las dos almas muy marcadas que tiene la oposición, es muy difícil que finalmente lleguen a una candidatura única presidencial nuevamente, como ocurrió ya con Yanis Cara por los resultados que vimos.
1: A ver, Álvaro Ortiz.
5: Sí, mira, yo creo que ¿cuál es el desafío? El desafío es volver a ser mayoría, y eso supone conquistar electores que optaron por otras opciones, porque quedó claramente demostrado en la elección pasada que desde la Democracia Cristiana hasta el Partido Comunista no basta. Ahora yo creo que eso nos da espacio de maniobra más allá de la izquierda. Yo creo que si somos capaces de aglutinar, de sumar personas, entonces podemos ser una alternativa, pero también tenemos que tener una unidad sobre ideas sustantivas, por ejemplo en economía y desarrollo, que nos permita volver a tener crecimiento, que nos permita hacer equidad social, en seguridad, que claramente este gobierno está al debe. Ahí tenemos que escuchar la voz ciudadana que nos pide que el Estado entregue seguridad sin complejos, y para todo eso debemos salir de la lógica de la polarización que solo nos está dividiendo, y volver ojalá a la política de los acuerdos, pensando siempre en Chile y su gente. En un instante como que se dijo que la política de los acuerdos había sido un fracaso para nuestro país, y yo creo absolutamente lo contrario. Creo que eso es lo que la gente también está esperando de quienes nos dedicamos a la política.
1: Álvaro Ortiz, pero esta propuesta que usted dice desde la Democracia Cristiana, ampliar, ir a buscar a otras personas, ¿hacia dónde las va a buscar? ¿Hacia la derecha?
5: Mire, yo creo que hay un amplio espacio en el centro donde debemos ser capaces de convocar a personas bajo un liderazgo. Yo creo que eso se puede dar. Yo creo que acá esto de polarizar, ¿verdad?, es más complejo. Mira, por ejemplo, ¿quién iba a pensar hace 20 años atrás a la Evelyn Matthei que hoy tenemos? 20 años atrás, Evelyn Matthei era pinochetista, era de extrema derecha, y hoy es una persona que ha pausado y ha calmado su relato, y donde también es capaz de convocar a personas que no se sienten interpretadas por la extrema derecha. Y que cuando José dice las dos almas que viven en la centro izquierda, bueno, prefiero almas que podamos tener diferencias, legítimas diferencias, en un espectro mucho mayor, pero no dos, tres almas dentro de un gobierno que apenas lleva 6 meses.
1: Dos, tres almas en un gobierno.
3: No se lo tomen tan personal, Álvaro. José, José Carlos. Es una crítica política solamente.
5: No, no lo tomo personal, sino que hago una reflexión. No lo hago personal.
3: A la defensiva,
5: personal no lo hago.
3: Tranquilo.
5: No lo hago personal, sino que lo hago desde la reflexión.
3: No es a la defensiva, colega.
5: No. Es solamente hacer una reflexión respecto a lo que tú planteabas. Y mi reflexión es que claramente este gobierno tiene dos almas, o más almas.
3: Es que fíjate,
5: y en el caso nuestro, Álvaro, mira, desde nuestras legítimas diferencias también hacemos oposición.
1: Sí. Ya, a ver, Álvaro, mira, José Carlos Mesa.
3: Solo con pera y manzana. Pues ¿por qué te digo que te lo tomas personal y a la defensiva? Porque yo te hablo de las dos almas de la oposición y tú no hablas de la oposición. Prefieres no responder eso, ¿cachai? Entonces lo que yo esperaría es que ustedes, por ejemplo, nos dijeran: ¿van a volver a apoyar a una candidata del Partido Comunista? No, pero déjame hacerte la pregunta. ¿Van a volver a apoyar a una candidata del Partido Comunista si es que es la que se levanta? ¿O la Democracia Cristiana va a intentar llegar a la papeleta entre año y medio en mayo? Así que estamos adelantándonos mucho. ¿Pero cuál es la definición estratégica de la Democracia Cristiana?
5: Bueno, ¿cachai? Si nosotros mañana...
3: se trata del gobierno, se trata de la oposición.
5: Sí, está bien. Mira, nosotros mañana...
1: Álvaro Ortiz.
5: Vamos a ir a escuchar. Nosotros... Gracias, muchas gracias. Nosotros mañana vamos a escuchar. Cuando yo digo de dos almas, respondí tu pregunta. porque en los partidos de oposición no todos pensamos iguales. No tenemos una orden de alguien que nos diga, tienen que pensar esto y esto, aunque no les guste. No, no es así. Y cuando tenemos diferencias, las tratamos de zanjar con el diálogo, en las reuniones que tenemos los lunes en la mañana, cuando nos encontramos en el Parlamento con aquellos presidentes de partidos que son parlamentarios, y donde colocamos siempre al medio de cada una de nuestras definiciones a todos los chilenos y chilenas. Y cuando uno es capaz de dejar las diferencias de nuestros partidos, nuestra historia, nuestra ideología, y pensamos mucho más allá de, la gente igual se da cuenta. Así que yo lo comenté, y esto no es nada personal, y yo sé que tú no lo planteaste personalmente, sino que yo encontré que era necesario, ya, en virtud de lo que tú planteabas, hacer una reflexión, Cecilia, de que esto ocurre en todos lados. ¿Cuál es la diferencia? La diferencia es que gobernar no es fácil, y quienes dijeron que esto se iba a hacer en prácticamente poco tiempo, fíjate que a 6 meses del gobierno ya tenemos candidaturas presidenciales que se están levantando.
1: A ver, Jimena Osandón, sí.
4: Desde la experiencia de una mujer mayor, que en política hasta los muertos resucitan, que cuando el presidente Lago no fue y se le bajó por la edad, mucha gente se arrepintió después. Y yo creo que es muy difícil hablar de lo que viene en el futuro, sobre todo con lo plástico, lo plástico que es la política, pero hoy día si hay liderazgo, veamos la encuesta, existe Vodanovic, está la misma Michelle Bachelet, está el mismo presidente Boric, o sea, de verdad que existe el liderazgo. Y nosotros esperamos también que tengamos muchos liderazgos también, porque solo así la democracia va a perdurar de forma sana. Ahora, y constante.
1: ¿Cuántas pero almas hay en el oficialismo?
4: Decir, este va a ser, este no va a ser, la verdad que yo creo que apresurarnos un poquito.
1: Jimena Osandón, ¿y las almas que hay en el oficialismo que planteaba Álvaro Ortiz, qué diría?
4: Bueno, efectivamente, mira, yo estoy con Álvaro. A mí, yo siempre dije que a mí me encantaría volver a la época de los consensos, cuando fue la Concertación, que tanto la criticamos en algún minuto, ¿no? Las personas que no cambian son personas que son hechas en piedra. Lo razonable es ir cambiando. Creo que para el país mantener el centro es importantísimo, porque en el fondo, si los países terminan tan polarizados como estamos ahora, solo el centro, solo esa gente moderada que en Chile aún existe, que son alrededor de 5 millones de personas, que un día votan por Boric y al otro día votan por Cast, votan por las propuestas. Chile tiene ese, yo creo que eso es algo muy importante, que los partidos que somos más de centro, centro izquierda, centro derecha, tenemos que tomarnos con mucha seriedad. El centro de un país es realmente importante. Así que bueno, veremos lo que pasa, pero okay, efectivamente las elecciones de los alcaldes, que son como la previa a la presidencial, sí, no están tan lejos tampoco.
1: Así es. Gael Diomás, desde el Frente Amplio, estado, sí, de las almas y de la polarización, ¿qué diría de la presidenta del Frente Amplio?
2: Sí, bueno, nuestra experiencia, que fue ser gobierno y construir cierta alianza e ir articulando, y que hoy día, de hecho, desde el progresismo somos más que en ese momento, porque está la Democracia Cristiana, y yo valoro mucho el espacio que nos hemos dado de diálogo, de poner lo que nos une por delante, y eso sin obviar las diferencias, y que creo que enriquecen a nuestro sector. A mí me parece que está bien que todos tengamos un espacio, que tengamos también la posibilidad de crecer, de hablarle a la ciudadanía, a las personas que están desinteresadas de la política, que están, o más bien, decepcionadas de la política. Y yo creo que en eso tenemos el desafío todos. Y en la construcción, además, también de que la política haga viable resolver problemas comunes y corrientes de las personas. A veces se muestran solamente las peleas y la discusión en el Congreso, y eso aleja. Y por eso también me urge y me preocupa mucho que tengamos, por ejemplo, proyectos como Sala Cuna, poder sacarlos del Congreso, así como fue la reforma de pensiones o las 40 horas en el gobierno pasado, que fueron acuerdos transversales que incorporó también a sectores sociales. Así también creo que tenemos el desafío hoy día de construir en esa línea. Y yo espero que el llamado que hace el presidente Kast se concrete, porque a veces uno siente que en la práctica, si es que no se concreta, quedan en buenas intenciones, pero la ciudadanía es la que termina decepcionada, y es hacia ella la que tenemos que hablarle.
1: ¿Y quién tiene en este momento el sartén por el mango respecto a la Sala Cuna? ¿Qué falta?
2: Mire, de parte nuestra está toda la voluntad y estamos conversando genuinamente con el gobierno.
4: Me consta que estamos
2: respecto
4: conversando,
2: a un sistema de financiamiento.
5: Doy fe de lo mismo.
2: Sí, yo creo que estamos acercándonos.
1: Okay.
2: Estamos acercándonos y espero que eso se concrete la próxima semana.
5: Pero
2: sí,
5: pero no
2: para
5: apure
2: nosotros
5: porque,
2: lo hemos planteado.
5: No nos apure porque esto es un plato que se cocina a fuego lento.
1: Espero que por Dios que llevan años con el tema de la cuna. La gente.
5: En la Cámara de Diputados, en la Comisión de Trabajo, hemos puesto una buena mezcla, creo yo, de celeridad para sacarlo adelante, pero profundidad en la discusión, e hicimos una pausa de 2 semanas, aprovechando la semana digital, para poder lograr los acuerdos necesarios.
1: Oiga,
5: es un plato que se cocina lento, pero lo empezamos a cocinar ya.
1: Oiga, antes de cerrar.
2: Y decir que solo lo que falta es el financiamiento, por cierto, porque todo el resto del proyecto está, ¿cierto? Lo que nos falta es
1: el ministro Quiroz, el que tiene ahí la llave.
2: Hay algo de eso que es cierto, pero creo que con lo que está también se puede buscar una forma que a todos nos deje tranquilos y sobre todo, en este caso, a los trabajadores, a los empleadores. Y también, y quiero aprovechar de ponerlo sobre la mesa porque lo hemos discutido un montón, a la red pública, ¿cierto? Que la red pública, que es Junji, que es Integra, sí, que es BTF, que mucha gente tiene sus hijos ahí, también tenga el fortalecimiento que necesita para incorporarse a la cuna.
1: Bueno, se nos termina el primer café. Muchísimas gracias al presidente de la democracia cristiana, Álvaro Ortiz, a José Muchas Carlos Mesa, vicepresidente del Partido Republicano, a Gael Guiomás, que es la presidenta del Frente Amplio, y a Jimena Osandón, presidenta de Renovación Nacional, también segunda vicepresidenta ahí en la Cámara de Diputados. Que estén muy bien. Buena jornada.
4: Muchas gracias.
5: Un abrazo. Chao. Muchas gracias.
2: Gracias.
5: Chao, chao.
2: Cecilia.
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1: Cooperativa. 4:30 minutos. 4:30 minutos.

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1: Emprender es crecer más. Es un programa, digo, regional impulsado por Parque Arauco, la Fundación Simón de Sirene, para apoyar a emprendedores y emprendedoras mediante herramientas de formación, acompañamiento y capacitaciones impartidas por la Universidad Católica. Están las postulaciones abiertas, así que mucha atención a todas las pymes ahí, porque hasta noviembre están abiertas las postulaciones para este programa y queremos conocer los detalles con Amalia Carvajal, la jefa de sostenibilidad de Parque Arauco. Amalia, ¿qué tal? Bienvenida.
2: Hola Emilia, buenas tardes. Muchas gracias primero por la invitación al programa. Estamos contentos de poder estar acá y poder compartir un poquitito más con los emprendedores que nos escuchan sobre nuestro programa que ya lleva un tiempo ejecutándose y todavía le queda para este año, así que invitadísimos también a que se puedan sumar.
1: Eso es lo importante, que más personas puedan sumarse. Aquí son varias herramientas además las que se entregan, pero hablemos de este programa. Emprender es crecer más. ¿De qué se trata? ¿Cómo surge además en esta alianza con la Fundación Simón de Sirene?
2: Sí, bueno, desde nuestro pilar de sostenibilidad en Parque Arauco, además de los temas, por ejemplo, ambientales o de gobernanza, nosotros hemos empujado toda la estrategia social, que hemos priorizado y enfatizado harto el tema del apoyo a los emprendedores y al emprendimiento, obviamente, del segmento que nos convoca, que es el de retail, donde hemos desarrollado este programa desde fines del 2024, más o menos, donde empezamos como con la primera patita del programa, que tiene que ver con el tema del mentoring. El programa tiene distintas verticales y una de ellas es el mentoring, pero por otro lado, como mencionabas, tenemos la patita más de la formación y ahí te ofrecemos talleres formativos en distintos formatos y después también tenemos los encuentros presenciales de networking, donde buscamos que los emprendedores conecten entre ellos, conecten con personas de Parque Arauco, pero también con actores del ecosistema, como por ejemplo Cercotec, municipalidades, Corfo, Empresas B. Ahí hemos conectado con distintos aliados para también ayudarlos a ellos a conectar con otros, porque en general hemos visto nuestra experiencia que es muy difícil emprender solo, en general se emprende en comunidad. Y el tema del mentoring lo hacemos, es algo que nos gusta mucho del programa, porque en vez de ir a buscar mentores afuera de Parque Arauco, lo hacemos con los propios colaboradores y ejecutivos de Parque Arauco. Ahí tuvimos todo un programa de formativo para nuestros propios colaboradores que más tuvieron experiencia en temas de negocio, en las áreas comerciales, marketing, omnicanalidad también, para ver el tema, cierto, de los canales de venta y distribución, para que pudieran acompañar a nuestro emprendimiento como mentores de negocio. Así que esas son como las tres verticales que tiene el programa.
1: Oye, eso está bien interesante porque, claro, lo que uno normalmente ve en este tipo de programas es que se genera el match, ¿no? O sea, distintas instituciones ofrecen estas mentorías y lo hacen a través de, qué sé yo, otras instituciones que como universidad, en este caso, que también tiene una patita por ahí, pero el hecho de que sean los propios ejecutivos, trabajadores de Parque Arauco quienes hagan las mentorías, ¿qué valor le aporta a esta relación también con los emprendedores?
2: Sí. Nosotros ahí vemos un valor con respecto a que sean los propios colaboradores de Parque Arauco que ejecuten estas mentorías, en que le entregamos como un poco más de accesibilidad y cercanía al emprendedor para relacionarse con una persona dentro de Parque Arauco. Es decir, además de acompañarlo en poder orientar su negocio, después queda con el contacto hecho de una persona de Parque Arauco que quizás en el futuro lo puede orientar de cómo, por ejemplo, entrar a Parque Arauco, qué es lo que se necesita, cómo puede llegar, ser un poco más accesible y más cercano. Pero también creemos que los propios colaboradores que tienen experiencia en el rubro y en la industria del retail tienen mucho que aportar desde su expertise. Obviamente hay colaboradores o mentores, llamémosle, con expertise en distintas temáticas. Algunos se especializan más en los temas más de comunicación, marketing, otro omnicanalidad, otro más el tema de las ventas. Entonces, lo que vamos buscando es tener distintos perfiles de mentores y vamos haciendo el match con los emprendedores según también el dolor que ellos tienen. Y algunos piden más temas de financiamiento o estrategia y ahí vamos con otro tipo de mentores. Entonces, tratamos de hacer el mejor match posible para que sea súper personalizado el acompañamiento. Y en términos de, por ejemplo, el cierre del año pasado, logramos, bueno, este programa lo ejecutamos en Chile, en Perú y en Colombia. Vamos un poco a la par, Parque Arauco, en los distintos centros comerciales que tenemos desplegados en los tres países para ejecutar el programa. Logramos hacer 66 mentorías con alrededor 50 colaboradores. Entonces, vemos que es un programa bien exitoso, que ha tenido hartos frutos, pero también estamos bien orgullosos porque más del alrededor del 15% de los colaboradores de Parque Arauco han participado en este programa Mentoring. Entonces, no es un número menor, es al final es nuestro principal voluntariado corporativo y eso le da un valor adicional. Pero también es muy importante, creo, el trabajo con terceros. O sea, nosotros tenemos esta alianza con el Centro de Innovación de la Universidad Católica, que nos apoya en todo el tema formativo, entrega los certificados a la hora de realizar los cursos formativos en temas de omnicanalidad, de cómo aumentar tus ventas, en temas de financiamiento. Entonces, vemos también ese valor agregado que es que una universidad con el prestigio que tiene pueda entregar esa certificación por detrás. Eso también le vemos harto valor.
1: Amalia, ¿cuál es la oportunidad también, ¿no?, que ve Parque Arauco en entregar estas herramientas y que de alguna manera efectivamente estos emprendimientos crezcan?
2: Sí, bueno, nosotros que trabajamos muy de cerca con muchos emprendedores en nuestros centros comerciales, en distintos canales, ¿cierto? Porque tenemos la Feria de Emprendimiento, también tenemos módulos que también participan emprendedores, el programa Arauco Pop-Up, que es un programa donde tú pruebas por 3 meses en un módulo para ver qué tan preparado estás para vender en un centro comercial. Buscamos, en el fondo hemos podido identificar ciertos dolores como en el viaje de un emprendedor para entrar a poder vender presencial en un centro comercial, porque generalmente muchos de los emprendimientos parten online, son e-tailers, como le llamamos nosotros, y buscamos que entregar como, o sea, a aportarlos, ayudándolos a cerrar ciertas brechas de negocio para que ellos puedan eventualmente tener la madurez, tener la sostenibilidad financiera también para poder desarrollar su negocio físicamente en un centro comercial y al final amplificar o diversificar sus canales de distribución y de venta. Entonces, creo que lo que más aporta a un emprendedor es esas herramientas como prácticas específicas para lo que es la participación o venta en un centro comercial. Creo que esa es como la personalización que le damos, claro, como Parque Arauco.
1: Estamos conversando con Amalia Carvajal, que es la jefa de sostenibilidad de Parque Arauco, a propósito de este programa Emprender es Crecer Más. ¿Cuáles son las formas de acceder, de poder participar? Y ya luego te quiero preguntar por estas otras iniciativas que mencionaste, porque, claro, se entiende que un centro comercial tan grande, ¿no?, tan bien ubicado, en fin, tenga esta relación con el emprendimiento. Entonces, partamos por las formas de participar de este programa, que es Emprender es Crecer Más.
2: Sí, bueno, como mencionaba, para los temas formativos, tenemos este taller que son 3 temáticas, ¿cierto? Cómo aumentar tus ventas, omnicanalidad y financiamiento, que hemos desarrollado con el Centro de Innovación de la UC. Todas las personas que participen, los emprendedores que participen de este programa, por cada uno de los módulos se lleva un certificado de la Universidad Católica. Y nosotros estamos teniendo como 3 formatos para participar. Tenemos una plataforma a la cual el emprendedor puede acceder gratuitamente, hacerse una cuenta y desarrollar los cursos a su ritmo, es decir, viendo los videos, leyendo el material complementario y finalmente haciendo como las pruebas finales y respondiendo las encuestas. Y con eso obtienen su certificado. Entonces, eso es para hacerlo a tu propio ritmo, en tu casa, cuando tú tengas un tiempo. Pero también, si tú quisieras participar de una comunidad y hacerlo de forma sincrónica, tenemos las actividades online. De hecho, ya hemos realizado 2 y nos quedan 3 fechas más en noviembre y tenemos las actividades sincrónicas presenciales, donde la semana pasada estuvimos en otro centro comercial de Parque Arauco, que es Arauco Chillán, que queda, bueno, en la ciudad de Chillán, y estuvimos allá presencialmente. Llegaron más de 75 emprendedores, donde pudimos desplegar este taller de forma presencial. Hoy día en la mañana estuvimos en Arauco Maipú y vamos a tener un par de actividades más presenciales. Pero levemente distinto el formato, o sea, tenemos todavía a fines de octubre una jornada de Speed Mentoring, donde los emprendedores tienen la posibilidad de entrevistarse y ser asesorados, digamos, en mentorías cortas que se llaman, con distintos ejecutivos de Parque Arauco. Se lo vamos a hacer en nuestras oficinas. Y también a inicios de noviembre vamos a tener un encuentro y una charla, un conversatorio con emprendedores en Arauco Estación. Entonces, esas son las actividades presenciales que nos quedan. Pero todavía en noviembre tenemos, como mencionaba, 3 fechas más para el curso formativo online. Entonces, esas son las distintas formas de participar para lo que queda de año. Y las inscripciones son a través de, bueno, de cualquier página web de todos nuestros centros comerciales. Pueden llegar, van a ver ahí el cuadrito que te lleva con la información al programa Emprender es Crecer Más, donde tenemos una página web con todas las fechas que quedan, 2 links de inscripción, cómo participar, con qué aliados están, de qué se tratan los cursos, o sea, cuál es el canal de contacto, número de teléfono y correo, está todo en la página web.
1: Ya, súper buena instancia entonces para poder participar, este emprender es crecer más. Pero Amalia, tú ahí mencionabas varias otras formas y yo creo que a muchos emprendedores, claro, les interesa y no tienen idea, decir, chuta, ¿cómo puedo llegar yo con mis cositas y estar en alguna de las sedes de Arauco, ¿no? Uh-huh. ¿Cuáles son esas formas de llegar?
2: Bueno, en la misma página web que les menciono, donde tenemos todo el portal de Emprender es Crecer Más, al final tenemos como un botón para si tú quisieras conocer más de las oportunidades que tenemos en los centros comerciales. Es decir, tú entras como al portal de locatarios, como que de las tiendas, digamos, donde tú puedes ver como a qué se puede postular. Y ahí tenemos la línea de ferias de emprendimiento, la línea de módulos, el programa Arauco Pop-Up que les comentaba, que es un programa bastante innovador, porque generalmente los contratos con marcas en los malls son a un año, dos años cuando son módulos chicos, o a cuatro años cuando son tiendas grandes. Entonces, lo que ofrece Arauco Pop-Up es que tú puedes probar por tres meses, y eso no se puede encontrar en cualquier lado. Entonces, ahí puedes ver, bueno, si te va bien, extiende otros tres hasta que esté lo suficientemente preparado para cerrar un contrato de largo plazo. Entonces, por esa misma plataforma, el portal de locatarios que está en la página web, podemos acceder al programa Arauco Pop-Up. Y bueno, si alguien quisiera, obviamente, buscar una tienda o algo incluso más grande, todo a través de ese lugar. Incluso las oportunidades de omnicanalidad. Nosotros tenemos servicios de Arauco Pickup and Delivery, por ejemplo, si e-tailers quisieran tener guardar sus productos en nuestro dark store y usar nuestros servicios de última milla, es decir, de delivery, o nuestras alianzas incluso que tenemos con Blue Express, Mercado Libre, Starken, según el centro comercial, ¿cierto? Ahí va a depender del centro comercial qué oportunidades hay, pero también hemos desarrollado harto esa línea de omnicanalidad para que algunos e-tailers, en el fondo, que quizás no quieren tener una tienda física, sí puedan distribuir sus productos y usar el centro comercial como un punto de distribución. Así que yo creo que esos son los otros canales y oportunidades que hay para los emprendimientos de distintos niveles, digamos, en nuestros centros comerciales. Pero está todo en la página web.
1: Oye, pero hay buenas oportunidades. Uno a lo mejor se imaginaría que los centros comerciales están reservados para las grandes tiendas, para los grandes negocios, y pareciera que también hay más oportunidades para quienes están emprendiendo. Amalia, y en ese sentido, cuando llegan los emprendedores, cuando se acercan a través de estas distintas iniciativas, ¿qué es lo que buscan? ¿Cuáles son sus principales dudas? ¿Cómo los ayudan también en ese proceso?
2: Sí, muchas veces los emprendedores que llegan a nuestro programa buscan conectarse con el ecosistema, es decir, muchas veces conocer a otros emprendedores. Nosotros nos gusta medir, oye, ¿cuántos contactos hiciste en la jornada de hoy? Porque generar esas redes, ese networking, es súper relevante a la hora de emprender, porque después todas las dudas que tengan, que al emprender son un montón, de cómo inicio formalización, formalizo actividades, que es como el primer paso más básico, pero después hay muchos otros temas de, ok, ¿cómo busco financiamiento? ¿Cómo después desarrollo mis canales de venta? Si es que voy de lo digital a lo presencial, si vale la pena o no. Entonces, todo eso te sirve estar súper bien conectado, tanto con Parque Arauco, que un poco la idea, nosotros poder estar disponible para ellos y poder conectar con ellos, pero como decía, con otros actores del ecosistema. Nos apoyamos mucho en el relacionamiento con las municipalidades y sus departamentos de emprendimiento. Entonces, creo que en general nos buscan por poder conectarse con otros, pero también poder por conocer más de lo que, de cómo se puede llegar a un centro comercial. Como decías tú, de repente hay muchas brechas de información, de ver a un centro comercial como que es algo muy lejano, muy difícil de entrar, y que algo de verdad tiene, porque en el fondo en la historia de los centros comerciales en general están las grandes marcas, pero sí hay varias secciones hoy para emprendimientos. Ahora tú vas a un centro comercial y puedes ver mucho más las ferias, que son cada vez más frecuentes, y ahí obviamente trabajamos con distintas productoras, o algunas las trabajamos directamente con la municipalidad. Entonces creo que los emprendedores puedan conocer esas alternativas y esas oportunidades también les abre las puertas para saber cómo entrar, cómo seguir creciendo, cómo ir a probar si es que mi negocio en el fondo tiene la capacidad de vender presencial o no. Creo que ahí está también el valor.
1: Ya, oye, súper interesante conocer todas estas oportunidades para emprendedores, emprendedoras, además en la Semana de la PYME. Súper buen dato el que trae Amalia Carvajal, jefa de sostenibilidad de Parque Arauco. Recuerden que Emprender es Crecer Más tiene oportunidades todavía abiertas hasta noviembre, así que vayan a cualquiera de los sitios web de los centros comerciales de Parque Arauco y ahí van a poder encontrar entonces este banner que los va a llevar a Emprender es Crecer Más y, bueno, toda la serie de oportunidades de emprendimiento que tienen ahí. Así que, Amalia, muchas gracias por esta conversación.
2: Muchísimas gracias a ti, Emilia.
1: Que estén muy bien.
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1: Cooperativa, 5 de la madrugada.
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0: Y seguimos revisando la información. El minuto a minuto, por supuesto, tiene muchísimas vicisitudes que van ocurriendo y situaciones graves de distinta complejidad que hemos estado transmitiendo siempre en vivo en Cooperativa. Pero también nos detenemos un momento para otras conversaciones de fondo. Está en negociación el presupuesto para el próximo año y uno de los sectores que observa con particular atención este debate es el sector de salud y particularmente el Colegio Médico de Chile. Su presidenta, la doctora Ana María Arriagada, está con nosotros en Cooperativa a esta hora. Muy buenas tardes, bienvenida, doctora.
1: Hola, buenas tardes, Paula, a ti y a los auditores de la radio Cooperativa.
0: Gracias por estos minutos. La invitación es a conversar respecto al presupuesto, pero no puedo dejar de preguntarle en lo inmediato por la afectación que se había reportado, entiendo, ayer en el Hospital Salvador a propósito de las lluvias. Yo sé que usted trabaja, tiene experiencia en el hospital, así que quería preguntarle por los efectos de la tormenta.
1: Bueno, una tormenta como esa, ¿no? Con granizos que duraron tanto rato, por supuesto ponen a prueba lo que son los estados de los hospitales. Pues el Hospital Salvador, que está a puertas de trasladarse a un hospital nuevo, pero que nuevamente sufre inundaciones en sus pasillos, se cayó una parte del cielo, justamente en el cruce de los principales pasillos por donde circulan los pacientes y los funcionarios. Menos mal pasó cerca de las 5 de la tarde, así que no hubo ningún daño de personas. Pero efectivamente puso de alguna manera como sobre la palestra, ¿no? El estado de repente tan frágil que tienen los hospitales nuestros y también algunas instalaciones de salud, de nuevo releva lo importante que es invertir en los hospitales, ¿no? En que tengan una mantención adecuada y hacia el futuro, ¿no? Diseñar obviamente los establecimientos de salud acorde a lo que va a ser el desafío que el clima nos va a poner por delante. Así que mi hospital sufrió los embates del temporal, resistió, no hubo, repito, ninguna interrupción de la atención clínica y hoy día está, bueno, ahí en reparaciones.
0: Claro. Ahora, yo recuerdo haber conversado cuando se anunciaban los primeros ajustes en términos de presupuesto desde el nuevo gobierno y usted precisamente detalló que aquí, entre otras cosas, lo que sufría era infraestructura hospitalaria. Esto durante la reducción del presupuesto que afectaba a más de 80 hospitales, como se apuntaba en ese momento. El Ministerio de Salud decía no se iban a afectar las urgencias, los pabellones ni las unidades críticas. Usted apuntaba allí que lo que se resentía era una infraestructura que es necesario ir constantemente observando, remodelando, bueno, como sabe cualquiera que maneje infraestructura, digamos, en estas materias. ¿Cómo evolucionó esa preocupación que usted tenía y cómo la proyecta considerando el actual planteamiento presupuestario?
1: Bueno, la verdad que el gobierno hizo, de alguna manera, más que disminuir los gastos, lo que hizo fue frenar la inversión. Eso lo hizo el gobierno en general. Y en salud fue prácticamente el doble del freno de inversión de todo el estado. Por lo tanto, obviamente, nuestros hospitales, los centros de salud también de atención primaria viven eso. Y cuando usted retrasa la inversión, somete al sistema a un estrés en el cual cualquier tema climático, cualquier desperfecto de un equipo, en el fondo puede finalmente afectar la atención de los pacientes. Por eso, de la parte del presupuesto del año 2027, lo más complejo es sin duda que cae la inversión de la atención primaria, algo que vamos a ir obviamente a levantar durante la discusión y que esperamos que la ministra de Salud lo pueda explicar en el Parlamento.
0: Pero lo que ha apuntado Salud tiene que ver con este 4,7% más de recursos. ¿Por qué ese aumento no es suficiente?
1: Claro, lo que pasa es que el 4,7 de aumento, si bien es el aumento más grande del sector, igual queda por debajo de lo que vamos a terminar gastando este año. Y por lo tanto, es un presupuesto que no da cuenta de las atenciones necesarias de realizar. Menos si uno piensa en los 3 millones de personas que están en la lista de espera. Entonces, la verdad es que nosotros, por supuesto, uno puede mirar el presupuesto y decir, aumentó, ¿cierto? Aumentó más que otros sectores. Pero en la práctica va a quedar más o menos 2 billones de pesos por debajo de lo que vamos a terminar gastando este año. Por lo tanto, es un presupuesto que aún así no alcanza. Y cuando uno lo desmembra, digamos, en sus diferentes como capítulos o partes, efectivamente crece la atención primaria alrededor de un 4%, ¿cierto? Pero la inversión en atención primaria no crece. El per cápita crece 600 pesos. que es un poco los recursos que se dan por cada usuario al mes, digamos, pero eso aumenta alrededor de 13.000 pesos, pero eso aún queda lejos de un per cápita que en realidad dé cuenta de las necesidades sanitarias de la población.
0: ¿Cuánto debería sí. que ser el per cápita en los cálculos del Colegio Médico para que efectivamente abordara estas necesidades?
1: Va a quedar cerca de 13.000 pesos y debiera al menos estar en 16.000 pesos. Fija, entonces la verdad es que todavía estamos lejos de fortalecer la atención primaria y de dotarla de resolutividad. Y si además crece el per cápita pero se frena la inversión, entonces usted tiene una atención primaria que no es capaz de crecer en infraestructura, de regularizar algunas instalaciones que son precarias. Nosotros hemos estado en algunos CESFAM donde, por ejemplo, la atención que realiza un psicólogo o una terapeuta la va a hacer en una plaza, digamos, y eso lo vimos en el norte, en Arica. Entonces, obviamente aquí se requiere invertir también en espacios y se requiere invertir en equipos para justamente hacer que la atención primaria sea más resolutiva, porque de esa manera también vamos a ir disminuyendo la cantidad de pacientes que luego se atochan esperando una atención en el hospital. Entonces, este presupuesto no lo logra, digamos. Es un presupuesto que sí busca transparentar en qué se gasta, y eso el ministerio lo está haciendo. Está buscando espacios de eficiencia, está buscando espacios de aclarar exactamente en qué se traduce el gasto en los hospitales, pero obviamente eso no se consigue de un año para otro, revertir esta forma tan compleja en que se asigna el presupuesto en salud.
0: Disculpe, pero me quedé pensando en el ejemplo que entregó respecto a la atención psicológica en la plaza.
1: Sí.
0: Eso, ¿cómo? O sea, bueno, además de cómo llama la atención, me imagino yo que es una algún tipo de respuesta porque se quiere entregar la atención y no hay dónde.
1: Estamos hablando de un centro de salud familiar donde quizás primero el espíritu que había dentro, el nivel de resiliencia, de adaptación del recurso humano era emocionante, digamos. Pero obviamente si usted no tiene box y tiene todos los box ocupados y no tiene la posibilidad de crecer o de expandir, efectivamente pasa que de pronto una atención de salud se traslada a la plaza que está justo al lado, digamos. Y eso nosotros lo vimos y lo vimos de primera fuente. Entonces, es un caso, pero la verdad es que traduce lo que le pasa a la atención primaria, que también necesita crecer en sus espacios, aumentar la cantidad de box que tenga, tener espacios para la atención, tener también más tecnología. Tenemos médicos que se capacitan en hacer ecografías, sin embargo, el ecógrafo es un proyecto que aún no se resuelve, que está pasando por un montón de pasos y todavía no llega el ecógrafo, entonces el doctor no puede aplicar lo que él sabe hacer y entonces ese paciente termina en una lista de espera para algo que se podría resolver en la atención primaria. Entonces, eso traduce cómo la atención primaria necesita efectivamente no solo más aumento del per cápita, y sin duda lo necesita, sino también más tecnología y más apoyo en sus proyectos de inversión.
0: Doctora, en una de las cuestiones que se ha detallado respecto a lo que pasa con salud, se apuntó a esta caída de 14% en los fondos para los diagnósticos y tratamientos de alto costo. Pero la ministra de Salud respondió que como la ley Ricarte Soto, porque eso era lo que se temía que se afectara, era ley, se tenía que cumplir con la ley y por lo tanto no había más opción que cumplir, que no habría, por ejemplo, recortes para los medicamentos. ¿Es efectivamente eso lo que ocurre con la ley Ricarte Soto? ¿Queda totalmente, digamos, a resguardo su entrega de medicamentos que está garantizada por ley para estas personas?
1: Lo que pasa es que la ley Ricarte Soto estaba pensada para ir fortaleciendo un fondo y el fondo se fue gastando. Efectivamente, hoy día lo que hay que hacer es reponer ese fondo o completar un estudio, o sea, un proyecto de ley que justamente viene a resolver ese fondo y hacerlo más sustentable. Ese proyecto de ley está hoy día en el Congreso esperando su trámite y es un proyecto que busca justamente esto, que el fondo sea sustentable y no se agote. Porque efectivamente hoy día los pacientes entran por esas enfermedades y con esos tratamientos, pero lo que pasa es que usted no puede ampliar ni los tratamientos a tratamientos novedosos que puedan aparecer y que sean incluso más efectivos, pero tampoco puede ampliarse a otras condiciones o enfermedades que merecen estar en la Ricarte Soto. Entonces hoy día la ley se está quedando corta en términos no de que no entren pacientes que tienen derecho a ese medicamento y por esa enfermedad, sino que no entran condiciones o enfermedades nuevas ni entran otras terapias. Lo que aquí nosotros como colegio estamos levantando es que la ley Ricarte Soto tiene que mejorar la sustentabilidad de su fondo para que podamos en conjunto con las sociedades científicas y la evidencia ir ofreciendo a los pacientes cada vez terapias mejores, pero además Chile tiene que avanzar en lo que son las terapias de alto costo y tienen que mejorar la forma como elegimos las terapias de alto costo para que tampoco pase lo que nos pasa cada cierto tiempo de una madre o un padre que caminan kilómetros para conseguir una terapia de alto costo, o que no nos pase lo que hoy día pasa con los hospitales que se endeudan para dar tratamientos que no están en la Ricarte Soto, tampoco están en el GES, pero que efectivamente pueden impactar en la sobrevida y la vida de las personas. Eso hoy día los hospitales lo hacen a costa de deuda. Y probablemente el ministerio, claro, resuelve el tema de la Ricarte Soto también a costa de deuda. Pero la deuda, digamos, trae sus intereses y de nuevo hace que nuestro sector, el sector salud, se vea como más ineficiente, ¿no? Y además se compran las drogas muchas veces más tarde, se compran en forma no agregada y por lo tanto se compran más caras también.
0: Claro, o sea, además, se incurre, usted dice, en este precio que es mayor, cuando lo que se está buscando precisamente es eficiencia y reducir los costos, asumiendo que hay una cuestión que es intensiva en recursos, como es la salud pública. Le quiero preguntar por las posibilidades, los espacios de diálogo con el ministerio. Ustedes tienen agendada una reunión con la ministra Chupalío, ¿no?
1: No, por el momento no, porque el ministerio ha dicho que va a presentar el presupuesto el día lunes 19. Nosotros vamos a estar ahí junto a otros gremios. Hemos estado también en conjunto con otros gremios de la salud examinando lo que es el presupuesto, preparando preguntas para la autoridad, y la ministra no nos hemos reunido con ella antes, hasta que ella no exponga el presupuesto el día lunes en el Congreso acá en Santiago.
0: Ya, o por lo tanto no hay nada agendado con la ministra y ustedes van a esperar hasta la presentación. ¿Cómo anticipa la conversación, los espacios que existan para el diálogo, para la negociación, para encontrar o acercar posiciones en términos presupuestarios?
1: Yo lo anticipo como siempre compleja, porque creo que las condiciones no han cambiado tanto de un gobierno a otro, y acá llevamos varios años, yo diría una década, enfrentando esta forma de asignar un presupuesto, que es que todos los años nos dan menos de lo que necesitamos, y está esta imagen, ¿no?, que es falsa, de que el sector salud y sobre todo la salud pública es ineficiente. Este gobierno está haciendo esfuerzos a través de un consejo de eficiencia y a través de otras mesas de salud de hacer las cosas distintas, pero eso no necesariamente se va a notar este año. El Colegio Médico también está trabajando en una propuesta de un diseño del presupuesto distinto, pero nosotros sabíamos que no iba a impactar en el año 2027, sino que iba a impactar recién en el 2028. Lo que yo veo más complejo es esta como esta especie de premisa o de gran como principio, ¿cierto?, del gobierno completo, que es como lograr esto de la convergencia, ¿no? De acercar los gastos al presupuesto a toda costa, sin tomar en cuenta que efectivamente acá hay esfuerzos que se hacen y hay hospitales de complejidad variable, de rendimientos variables, pero que sin embargo hoy día están justamente ofreciendo salud a sus comunas, y estoy pensando en los hospitales más pequeños, los hospitales de provincia, los hospitales comunitarios, y que entrados a demostrar eficiencia a lo mejor no lo van a poder hacer, y sin embargo hoy día prestan atención a la población más cercana de una manera que obviamente se traduce en calidad de vida y también en números que Chile tiene que son muy notables y que yo siento que a veces en la discusión se olvidan. Chile tiene un nivel de expectativa de vida, pero también de mortalidad infantil, de mortalidad materna, también de prevención de mortalidad evitable, que son muy, muy notables al compararnos con otros países, incluso del primer mundo. Entonces, hoy día yo veo que hay como una especie de empeño, ¿no?, de lograr cierto resultado financiero, y en eso no sé si se está tomando o ecualizando que el gasto en salud se puede traducir a veces en variables que no son tan medibles, que los gastos de salud también aumentan porque somos más viejos y porque tenemos menos estímulo en la prevención y en la promoción, y que la salud requiere mucha inversión porque finalmente tú en eso estás invirtiendo en el capital humano. Creo además que hay un tema de la lista de espera a la que como que nos estamos acostumbrando y que no nos podemos acostumbrar ni pensar que es razonable que un país como el nuestro tenga 3 millones de personas en lista de espera, y creo que también ahí falta poner el acento. Entonces, yo miro, por supuesto, con confianza, probablemente con más confianza y esperanza el año 2028, porque podrían haber frutos de este esfuerzo que el ministerio está haciendo y que también el colegio está haciendo, pero creo que la discusión de este año no va a ser tan distinta de las anteriores y va a ser de nuevo una discusión compleja, con recursos que no van a dar cuenta de las necesidades de la población.
0: Y para eso se preparan en una conversación que está teniendo lugar precisamente durante estos días. Doctora Ana María Regada, presidenta del Colegio Médico de Chile, conversando en Cooperativa. Muchísimas gracias por la entrevista.
1: Gracias a ti, Paula, y a la radio, y que tengan una buena tarde.
0: Muy buenas tardes.

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1: Cooperativa, 5:30 minutos. 5:30 minutos.
0: Hasta las 6 de la mañana, revisamos lo mejor del día. Un resumen de lo que está pasando.

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1: ¿Estás peleando a la droga, Charlie?
2: ¿A la droga?
1: Sí.
2: No, uno no pelea contra la droga. O sea, uno la toma, la deja.
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0: La altura de su talento y su desmedido ego, cada tanto sumergido, vuelto a la superficie a buscar aire, sin su pinta de Chaplin rockero, sencillamente no se entiende el sonido trasandino de su época. El rock en castellano necesitaba engendrar su propia bestia indomable, un ser que mostrara a los oídos latinos la furia, el glamour bellamente raído y la genialidad cancionera que nos hace falta. Alguna vez fue el virtuoso chico del piano. El tiempo lo transformó en el creador que, junto a Nito Mestre, en su Generis, puso música al antes y al después de la pérdida de inocencia. Autor de muchos himnos adolescentes, el fin de la banda dejó como saldo varios discos y una película que registra la ceremonia en que García decía hola y adiós, listo para volver a la carga en una nueva alineación.
1: Y rasguña las piedras, y rasguña las piedras.
0: Refugiado en la intimidad progresiva de la máquina de hacer pájaros, el Charlie tecladista y compositor alcanzó otra vez su propia cima, agotaba así su vertiente, más densa y conceptual. Su creatividad encontró una nueva expresión en el elegante pop jazzístico de Serú Girán, ya enfrentando los 80. Confabulado con David Lebón, Oscar Moro y Pedro Aznar, se vio otra vez a Charlie convertido en estrella dentro de un equipo glorioso. Pero el individuo aún no terminaba de aparecer y al poco andar descubrió que ya era hora de lanzar definitivamente su infatigable carrera solista, renaciendo a cada rato con discos brotados de sus entrañas y de su cerebro dislocado. Yendo de la cama al living de 1982, Clics Modernos de 1983 o Parte de la Religión de 1987 lo confirman en su posición de líder y gurú de este show de vida sudaca y fiestero.

0: Su camuflaje pop es el grito desesperado de una juventud en peligro de muerte que elige bailar hasta el último segundo. Es el año 1984 y los versos que dicen cerca de la revolución, el pueblo pide sangre, resonaron especialmente certeros en tierras chilenas. Charly García atraviesa con su estela de cometa irreverente el firmamento de la música popular argentina y latinoamericana. Lo demente y lo soberbio conviven en su arte, que siempre busca tocar el corazón. Se sabe irreemplazable y por eso juega los límites, cruzando con desenvoltura todas las fronteras, las del cielo y las de la tierra. García no convierte en oro todo lo que toca, pero casi. El rock and roll que desparrama se adapta a su temeraria carrera, coqueteando con la eternidad y la nada. Entre el éxtasis marquetero y el silencio radial, hijo consentido de todas nuestras lágrimas, cada tanto nos saca a bailar hasta el cansancio. Eso se le agradece en el alma, donde se le oye mejor.
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2: 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Ya a esta hora y en este minuto revisamos las principales noticias internacionales. Las protestas estudiantiles se expanden por Europa. A 4 semanas de movilizaciones en Francia, se suman también manifestaciones en Albania, en Bélgica y en España, donde se registró un fuerte choque entre la policía y manifestantes en la Universidad Complutense. Hay 8 detenidos. No nos vamos a rendir sin pelear. Eso afirma la activista Greta Thunberg, quien se sumó en Francia a las protestas iniciadas por los secundarios. También plantea que los jóvenes deben tomar los problemas en sus manos debido a la inacción de los adultos, dice, y que lo que intentan proteger como generación Z son ciertos derechos básicos y la demanda por un futuro. Y en el Vaticano, en Roma, este es el sonido del momento en que el Papa León XIV llega al Hospital Gemelli, donde finalmente fue operado en una intervención que se ha descrito como exitosa y tras la cual se ha confirmado el diagnóstico de cáncer al pulmón. En el caso del Papa, se extirpó el tercio inferior del pulmón derecho y serán los análisis en curso los que van a determinar qué tratamiento debe seguir el sumo pontífice de la Iglesia Católica. El Papa tiene una agenda marcada por la visita a Latinoamérica el próximo 6 de noviembre. Una visita en la que va a llegar hasta Uruguay, Argentina y marcará su regreso a Perú, el país donde desarrolló buena parte de su vida pastoral. Y así se recibió en Ceuta y en Melilla a los reyes de España. Estos son los territorios españoles donde se ha vivido una intensa crisis a raíz de la masiva llegada de miles de personas desde Marruecos. Una llegada absolutamente irregular que todavía se está investigando y que gatilló una crisis humanitaria, pero también política en esos territorios. Y en Estados Unidos, este es Donald Trump asegurando en un acto de campaña que podría decir cualquier idiotez y que el público de todas maneras lo aplaudiría. Luego corrigió asegurando que él solo proponía lo que el sentido común indica y el público rió con él. Pero la verdadera agenda del presidente de Estados Unidos es intentar sumar apoyo para las candidaturas parlamentarias de su partido, el Partido Republicano, en las próximas elecciones. El partido cuenta a su favor con la millonaria donación que le ha hecho a sus principales candidatos Elon Musk.
3: 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Your travels, the money you spent, the time it took. Thanks for coming.
2: Y esto es Metallica, que está dando una serie de conciertos en La Esfera, el escenario de Las Vegas. Y en medio de esta serie de actuaciones, el vocalista lanzó una feroz crítica a los artistas que expresan su opinión política, en obvias referencias al mensaje a favor de Palestina que realizó Macklemore, quien fue censurado por sus dichos y terminó abandonando su papel como telonero de Ed Sheeran en medio de una serie de presiones. Desde Las Vegas, Metallica dice que ellos hacen música en vivo para olvidarse de lo que pasa afuera. Y su postura ha tenido a quienes los apoyan y a quienes no están de acuerdo. Y Arirang de BTS sobrepasa los 5 billones de escuchas en Spotify. Supera por 2 billones a cualquier otra canción en el mundo. Se trata de un récord, además, que los pone muy por encima de los más recientes discos de Olivia Rodrigo, o de Bruno Mars, o de Harry Styles. Cada canción del disco Arirang se ha escuchado más de 200 millones de veces

0: Cooperativa. 6-3 minutos. 6-3 minutos.
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2: ¿Cómo están? Buenos días. Bienvenida, bienvenido a esta primera edición del diario de Cooperativa. Cuando estamos por fin llegando a mitad de mes, porque por Dios que se va a acontecer este octubre. Jueves 15 de octubre, hay cielos nublados en Santiago, la temperatura 12 grados una décima, la humedad 82%. Esperamos una máxima incluso superior a la de ayer, primaveral. Ojalá se mantuviera. 23 grados es lo que se prevé por parte de la Dirección Meteorológica para las próximas horas. Posibilidad de lluvia ninguna, al menos hasta la noche del sábado, que es lo que muestra el pronóstico extendido. ¿Qué ocurre en el resto del país? Hacia el norte, la zona costera de Valparaíso, 18 grados de máxima con cielos parciales, la misma condición que espera La Serena, Coquimbo, con una máxima de 21. Hasta los 24 llegan en Copiapó, hasta los 21 en Antofagasta con viento. Cielos parciales también para Iquique con una máxima de 25 y cielos nublados durante la mañana, viento en la tarde en Arica, donde esperan 24 grados. Hacia el sur de la capital, Rancagua, espera una máxima de 20 grados con cielos parciales, se nubla en Talca con una máxima de 22, 21 para Chillán, también con cielos nublados, bruma para Concepción con una máxima de 18, 24 grados esperan en Temuco, también con cielos parciales durante la mañana, igual que Valdivia, donde esperan 23, 23 también para Puerto Montt. 20 la máxima prevista para Coyhaique, 20 para las Torres del Paine, 16 para Punta Arenas. Un grado bajo cero con viento en la Antártica, 14 con cielos parciales en Juan Fernández, 20 con cielos parciales en Rapa Nui. No hay ningún punto del territorio donde se avisoren lluvias para las próximas horas. Así partimos el diario de Cooperativa.
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2: Y en esta jornada de jueves 15 de octubre estamos todavía revisando los efectos tras la tormenta del martes por la tarde aquí en la capital. El gobierno salió a defender su respuesta en la emergencia luego de recibir críticas desde alcaldes oficialistas. La delegación metropolitana busca destinar recursos para comprar una red de radares meteorológicos. El avance con Mariano Reyes.
3: Las comunicaciones siguen siendo el gran flanco abierto para el gobierno, un problema que los ha acompañado desde el 11 de marzo. Ahora las críticas reflotaron por la primera respuesta de La Moneda frente a la emergencia climática. El alcalde de Ñuñoa acusó en Cooperativa que el diseño comunicacional parece una cazuela sin carne. En La Moneda descartan que haya complicaciones en la materia. Se ha remarcado que las comunicaciones están en manos de las autoridades de interior y defendieron la primera respuesta. Hablaremos de eso y también de los famosos radares meteorológicos que pretende comprar el gobierno mediante los recursos de la gobernación regional. ¿Cómo conversa esto con los recortes propuestos por Hacienda? Lo comentamos más adelante aquí en el diario de Cooperativa.
2: Vamos a estar con Mariano Reyes con esa información, la parte más política de lo que fue la emergencia por la tormenta, la lluvia, el granizo que tuvimos el martes pasado. tuvimos tornado también ahí en la zona de Estación Central. Hoy volvían las clases, o se estaba tratando de volver a las clases ahí en Ñuñoa y también en Providencia. Vamos a contarles de aquello también. Discusión del presupuesto 2027. Mientras en distintas partidas se contemplan recortes, hay un incremento para las Fuerzas Armadas. ¿Por qué esta propuesta del Ejecutivo? Jorge Espinosa Cuellar.
4: En medio de los recortes o reasignaciones, en el proyecto de presupuestos del próximo año se observa un importante incremento en los recursos de las Fuerzas Armadas y en el Fondo para las Capacidades Estratégicas de la Defensa. ¿Cómo se explica este salto y cuánto tiene que ver el momento geopolítico? Vuelvo con eso en el bloque de las 7 de la mañana aquí en el Diario de Cooperativa.
2: ¿Qué más? El Ministerio de Salud entregó un balance por el funcionamiento del GIES. Advirtió que parte de la población todavía desconoce sus beneficios y los mecanismos para exigirlos. Se cumplen 20 años desde su implementación y el avance es de Camila López.
5: A 20 años de su implementación, el GIES acumula más de 62 millones y medio de casos y actualmente cubre 90 problemas de salud. La política creada durante el gobierno del expresidente Ricardo Lagos garantiza atenciones, plazos y protección financiera para los afiliados a FONASA e ISAPRES. El Ministerio de Salud también prepara la incorporación de nuevas patologías y advierte sobre la falta de información. Los detalles luego en la primera edición del Diario de Cooperativa.
2: Además, cuatro máquinas forestales fueron incendiadas en Angol. Gremios agrícolas condenaron los hechos, pidieron mayor resguardo en la Araucanía. En el Biobío, ladera de un cerro cayó en Lota, cortó completamente la carretera Fernando Mayra, ruta vital para conectar por el interior a la ex comuna minera. Hay 10 viviendas en riesgo. El gobierno aclara que no ha desestimado la ampliación de la cárcel Santiago 1. El proyecto sigue frenado, pero es por una medida precautoria tras las acciones judiciales del municipio capitalino. Con cortes de tránsito y un estadio nacional repleto, se realizó el primero de los 3 conciertos de BTS en Chile. El viernes y sábado son los siguientes espectáculos de la banda surcoreana en nuestro país. En el mundo, por crecida del río Paraná y Uruguay en Argentina y evacuaciones y cierre de pasos fronterizos. Además, grupos afines a Irán atacan a la gigante petrolera Aramco en Arabia Saudita. Subieron en la última jornada los combustibles. Y en el fútbol, Pablo Milad defiende su gestión en la ANFP. La final de la Copa de la Liga fue reprogramada y se jugaría en Santiago. El Betis de Pellegrini logró su segunda victoria consecutiva en la Champions League. Estamos hasta las 9 y lo contamos todo aquí en el Diario de Cooperativa.
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2: Después de la tormenta del martes, todavía quedan algunos colegios sin clases. En Ñuñoa, por ejemplo, regresan 15 establecimientos municipales hoy, pero hay 6 que siguen sin clases hasta el lunes 19. Les digo cuáles son: la Escuela Básica José Toribio Medina, la Escuela República de Francia, la Escuela República de Costa Rica, el Colegio Aurora de Chile, el Jardín Infantil Manzanilla y el Jardín Infantil Caballito Azul. El regreso en estas escuelas está previsto para el próximo lunes 19. ¿Cómo estás, Rodrigo? Muy buenos días, bienvenido.
8: Buen día, Vero, ¿qué tal? Un abrazo a los auditores. En Providencia también se vuelve parcialmente, ahora la inmensa mayoría vuelve a clase hoy día, no sé. el Lastarria, el Juan Pablo Duarte, el Alessandri, el Carmela Carvajal, por decir algunos, digamos, también el Colegio Providencia ahí en Manuel Mono, el Tajamar. Los que no vuelven a clases, los que todavía tienen algún inconveniente, son el Colegio El Vergel, la Escuela de Lenguaje Abelardo Iturriaga y el Jardín Infantil El Aguilucho, lindo barrio ahí cerca de Los Leones. Bueno, el Jardín Infantil El Aguilucho, la Escuela Abelardo Iturriaga, que es una escuela de lenguaje del municipio, y el Colegio El Vergel de Providencia tampoco tienen actividades hoy, o siguen sin actividades hoy día.
2: En la comuna de Las Condes también retoman las clases los colegios particulares afectados, excepto el Redland. Los establecimientos municipales que se señalaron en el último reporte ahí en Las Condes siguen cerrados en esta jornada de jueves. En Santiago, en cambio, la suspensión de los colegios del SLEP Santiago Centro fue solo por ayer miércoles 14.
8: Ya que estamos hablando de educación, en Quinta Normal entraron a robar un colegio, se robaron unos computadores. Hay que ser bien miserable, ¿eh?
2: Robarle a los que necesitan.
8: Bueno, eso ocurrió en Quinta Normal. Vamos a tener detalles en un ratito. La caída del fondo E en los fondos de pensiones en noticia económica, una semana negra además para la minería en materia de accidentes mortales, fatales. También vamos a hablar de eso durante el día. Datos, hoy el euro abre en 1106, volvió a subir el euro. El dólar 9.85 y la unidad de fomento hoy 41.162 pesos con 73 centavos.
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2: Vamos a las calles de Santiago, damos una primera mirada a la información policial de las últimas horas contigo, Felipe Cofré, buen día.
9: Hola, muy buen día, Vero. Claro, algo mencionaba Rodrigo acerca de lo que está siendo investigado por la Brigada de Robos de la PDI en la comuna de Quinta Normal. Un millonario robo que ocurre en el Liceo Polivalente San José de la Preciosa Sangre, ubicada en calle Comandante Chacón. Cerca de la medianoche, delincuentes llegaron en un vehículo, lo estacionaron a las afueras y entraron a este establecimiento y sustrajeron más de 70 computadores y cerca de 30 teléfonos celulares ocupados para la labor educativa de docentes y de alumnos. Un robo evaluado en cerca de 30 millones de pesos. Estos sujetos estuvieron varios minutos al interior, incluso utilizaron un contenedor de basura para cargar el botín, llevarlo, subirlo a este vehículo y finalmente huir de este lugar. Es, como decíamos, la brigada de Rola instruida para realizar los peritajes en una investigación que todavía no tiene personas detenidas. El detalle, por supuesto, más adelante, cerca de las 7 acá en el diario Cooperativo.
2: Volvemos contigo a las calles de Santiago en los próximos minutos con todo el detalle de la información, Felipe. Muchas gracias. Buen día.
9: Buen día.
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2: Queremos hacer el diario de cooperativa con ustedes, queremos escucharlos en el WhatsApp, el más 569-78-880770. Si están sufriendo todavía los efectos de lo que fue la tormenta de este martes por la tarde aquí en la capital, si están en la zona de Estación Central y vivieron el tornado, si están en la zona de Ñuñoa, particularmente ahí en el sector de San Eugenio, donde al menos 3 edificios sufrieron la inundación de sus estacionamientos subterráneos. Si están cerca de la municipalidad de Providencia, donde terminaron también inundados y están viendo los trabajos que se están desarrollando allí, si sus hijos todavía no tienen clases, no pueden volver a clases, nos pueden contar. Estamos en el WhatsApp Cooperativa, el más 569-78-880770.
8: Un tema más político, sin duda, tiene que ver también con argumento humanitario, lo de los indultos. Mire, se ha instalado en estos últimos días en la propia derecha, en el propio Partido Republicano, el partido del presidente, el llamado al gobierno a cumplir con su promesa de campaña, a indultar, ¿sí?, a uniformados involucrados en hechos de condenas que tienen relación con el estallido social y o u a violadores de derechos humanos de la dictadura. Ahí hay más dudas en el Ejecutivo. El presidente Kast dice que está evaluando caso a caso, igual que el ministro de Justicia, caso a caso, esa situación. Pero en los últimos días, a raíz de la muerte del ex lautarista Juan Aliste Vega en la cárcel, esto se reactivó porque hay voces en la derecha que han sostenido que él podría haber sido también beneficiario de ese indulto. La idea es que hay personas que sostienen que puede haber un indulto general, y hay personas que dicen que esto se tiene que ver caso a caso, cumpliendo hoy con la normativa actual, en el caso de que estas personas tengan sus días contados, digamos, a propósito de alguna enfermedad terminal, o que ya estén con sus facultades mentales extraviadas, no sepan ni dónde están y les quede poco tiempo de vida. Esa es parte de la discusión. ¿Qué poco tiempo? ¿Cuánto? ¿Ah? Como para decirle, ¿sabe qué? Vaya a morir a su casa, con los suyos, con su familia. Han entrado al debate figuras de la izquierda, por ejemplo, el senador Fidel Espinosa, del PS, y la ex ministra Carolina Toá, que dijo, mira, Aliste Vega debió haberse ido en sus últimas horas a su casa, ¿sí? Y dice, y los condenados por derechos humanos que están agonizando también deberían hacerlo. Hay razones, insisto, humanitarias. Esto, en algún momento el abogado Pepe Salaqué lo sostenía, lo ha dicho también el exministro Francisco Vidal. Yo tiendo a coincidir con Carolina Toá, que hay razones humanitarias, independiente del delito cometido, que en las últimas horas de vida el Estado, más que venganza, más que revancha, y si ya hizo justicia, porque hay una condena por parte de los tribunales, debería permitir ese último aliento en recintos privados, en la familia o junto a las familias de estas personas. O en el caso de un terrorista o de un condenado por matar a un carabinero como Aliste Vega, o en el caso de un uniformado condenado por derechos humanos como sostiene la ex ministra del Interior. Por cierto, en la oposición hoy día, esta es una postura bien incómoda la de Toá, que cae justo además cuando hoy se junta la presidenta Bachelet con los partidos de la izquierda, a propósito de esta aventura por la unidad y por una eventual, posible, presunta nueva candidatura a la Moneda. El tema va a estar sobre la mesa hoy, porque hasta el presidente del partido del presidente Kast, el Partido Republicano, Arturo Esquella, está presionando a la Moneda para tomar alguna decisión, considerando que viene la fecha del 18 de octubre, un nuevo aniversario del estallido social. Esa es la discusión. Opinen. Estamos en el WhatsApp, más 569-7888-0770.
2: Solo quería agregar que los familiares de las víctimas, tanto de uno, de un lado como del otro, pueden estar absolutamente en contra de esta situación. La viuda del cabo Moyano, del carabinero asesinado por Juan Aliste Vega, manifestó que al menos Aliste, que su marido no tuvo la posibilidad de morir al lado de los suyos, que Aliste Vega murió atendido en el hospital penitenciario, y que para ella no hubiese sido justa una decisión distinta, que se le hubiera otorgado el indulto. Ahora, el indulto entiendo que fue solicitado solo 6 días antes de que muriera el lautarista, por lo tanto no alcanzaban ni siquiera los tiempos para tramitarlo. No hubo una decisión finalmente del gobierno o del presidente Kast, que es quien tiene la facultad de indultar, que no hubo una decisión del presidente Kast de dejarlo preso hasta el final. Ya, hasta dónde hay venganza, hasta dónde hay justicia, es parte de la discusión que se instala en esta en este caso.
8: Opinen.
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2: Hablamos de deportes, sabemos de Pablo Milad, que salió a defender su gestión en la NFP cuando está por dejar el cargo. La final de la Copa de la Liga fue reprogramada, el Betis de Pellegrini logró su segunda victoria consecutiva en Champions League, todo lo trae Simón Aedo.
12: En el marco del Congreso Internacional de Fútbol, el presidente de la NFP, Pablo Milad, se refirió a la búsqueda de un nuevo director técnico para la selección chilena ante la posible salida de Nicolás Córdoba. Si bien el máximo dirigente del fútbol chileno evitó dar nombres, sí delineó el perfil a las características que busca para la banca de La Roja. Escuchemos al presidente de la NFP.
13: Yo no te podría decir cuáles son los nombres exactamente porque no me he interiorizado los nombres. Sé que ha habido conversaciones con varios técnicos para ver cuáles son las visiones del fútbol chileno, porque hay algo que es fundamental. Es que conozca bien el fútbol chileno, que no nos pase que no hay una adaptación y que no se logre, como pasó algunas veces en nuestra selección, no solamente digo en los últimos años, también pasó históricamente con muchos técnicos, y queremos que el técnico que llegue conozca nuestra idiosincrasia, esté interiorizado, que haya tenido experiencia en nuestro fútbol.
12: Y se llegó a un acuerdo de disputar la final de la Copa de la Liga entre O'Higgins y Coquimbo Unido el próximo 14 de noviembre en el Estadio Santa Laura, a falta de una confirmación de la delegación presidencial metropolitana para utilizar el Estadio Hispano. Siguiendo en Chile, la primera sala del Tribunal de Disciplina resolvió sancionar a Everton y a Universidad de Chile tras los graves incidentes registrados el pasado 24 de septiembre, fecha en que el duelo por los octavos de final de la Copa Chile debió ser suspendido momentáneamente por el lanzamiento de bengalas y pirotecnia en el Estadio Sausalito. En un fallo unánime, el organismo determinó castigar a los ruleteros con una multa de 50 UF por su condición de local y organizador del encuentro. Por su parte, el castigo para la Universidad de Chile y sus hinchas recayó en una dura prohibición de ingreso por 4 partidos a los 2.866 fanáticos que se ubicaron en la Galería Norte, una medida transversal que corre sin importar el torneo que se dispute. Para cerrar, se disputaron los encuentros del día miércoles por la Champions League. Entre los duelos que más destacaron, el Betis de Manuel Pellegrini consiguió una gran victoria de local por 3-2 frente al Porto. En tanto, el Real Madrid logró remontar y venció a la Roma de visita por 4-3. Y en el partido de la jornada, el PSG dio el golpe en su visita al Manchester City tras imponerse por 4-2. Fue la información del deporte en el diario de Cooperativa.
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28: 11 grados. 11 grados en Santiago. 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
2: Estamos haciendo el diario de Cooperativa esta mañana de jueves desde un Santiago con cielos nublados. Estamos con 11 grados 4 décimas hasta ahora, una humedad de 86% y esperando una máxima de 23. Cielos parciales durante todo el día, dice meteorología, que tendremos, no hay previsión de lluvia, al menos hasta la noche del sábado.
8: Sí, abajo la ladera de un cerro en Lota, región del Biobío, Christopher Espinosa tiene la historia.
29: Un enorme deslizamiento de tierra cortó la ruta Fernando Mayra al interior de la comuna de Lota. Una masa de aproximadamente 60 metros de largo, pero que arrastró cerca de 3.000 toneladas de tierra, cayó y afortunadamente no provocó daños a personas, pero sí a una vivienda. Así lo relataron los vecinos.
30: Esa vertiente constantemente está cayendo agua. Esto se había avisado. El peligro que tenemos nosotros es que se venga todo eso, porque está toda esa maleza y esto, como le digo, ya mucho tiempo que estamos con el problema. Mucho tiempo. Entonces ahora la noche ya da miedo dormir así, porque no sabemos si puede seguir cayendo.
31: Prácticamente mi perro lo avisó con el tema del ruido y fue cosa de entrar y sentir el golpe de la pandereta que se derrumbó. El vehículo quedó atrapado.
29: En lo alto del cerro hay al menos 10 casas que corren riesgo. Hay que evacuar de allí, dice el alcalde Jaime Vázquez.
32: Tenemos aquí un grave deslizamiento de tierra donde a lo menos tenemos 2.000 cubos de tierra que remover producto de este deslizamiento, que afectó también una vivienda de vecinos acá en el lugar. Lamentablemente la tierra arremetió con todo, cruzó esta carretera, iban pasando vehículos, la tierra cae, golpea parte del cerco de la vivienda, afecta un vehículo, y en la parte superior tenemos a lo menos 10 familias que viven en la parte superior del cerro, que vamos a tener que evacuar completamente para evitar cualquier situación de mayor riesgo.
29: El senador Gastón Saavedra pidió al presidente de la República declarar zona de catástrofe a Lota, que hace solo unas semanas había sufrido una inundación súbita en gran parte de la comuna.
33: Por eso, presidente, declare el estado de catástrofe. Lota lo necesita, no porque queramos tenerlo, porque eso trae recursos a la municipalidad que ya no tiene en su presupuesto. Y se necesitan resolver otros temas de urgencia. Las urgencias son el informe del Senagiomín, que declara zonas críticas y que hay que abordar prontamente ante las dificultades que se van a sobrevivir, porque vamos a tener más lluvia. El cambio climático es cierto, existe, y por tanto asumamos esa condición. Presidente, se lo pido con mucha humildad, declare a Lota estado de emergencia, como se ha hecho en otras partes del país con tanta premura, y no veo por qué en Lota se demora tanto.
29: Los equipos de emergencia trabajan para poder despejar nuevamente el camino a la altura de la curva 21 de mayo, lugar donde cayó la ladera completa de un cerro.
2: Nos vamos un poco más al sur para saber de los desconocidos que quemaron 4 máquinas forestales al interior de un predio en Angol. Gremios agrícolas condenaron los hechos, piden mayor resguardo. Claudio Arévalo.
0: Un nuevo ataque incendiario dejó 4 máquinas completamente destruidas al interior del fundo El Carmen en la comuna de Angol, capital de la provincia de Malleco. Al lugar llegaron sujetos desconocidos quienes quemaron la maquinaria y dejaron lienzos alusivos a la causa mapuche y pidiendo la libertad de algunos comuneros que están recluidos en cárceles de la macro zona sur. Luis Calderón, seremi de Seguridad Pública, dijo que ya han tomado contacto con la empresa propietaria, en este caso CMPC, para coordinar trabajos de seguridad en la zona y brindar mayor protección a las labores que se desarrollan en la provincia de Malleco.
6: Absolutamente, acá hay una empresa que da trabajo, en donde a su vez hay un trabajo colaborativo con familias y comunidades cercanas a esta faena, que también se ven afectadas por este hecho, lo cual es un contrasentido. En razón de lo mismo y haciendo alusión a ciertos rayados en cuanto a libertad de los presos políticos mapuche, ha sido nuestra posición que en Chile no existen presos políticos de ninguna clase, todos han sido condenados.
0: El hecho fue repudiado por gremios agrícolas y forestales. Sebastián Navellán, presidente de los agricultores de la provincia de Malleco, dijo que esto demuestra que el terrorismo no se ha acabado en la macrozona sur, mientras René Muñoz, presidente de los contratistas forestales, señaló que se sienten abandonados por las autoridades de gobierno.
7: Los grupos terroristas no están desarticulados, los grupos terroristas no está extinguido el terrorismo en sí en la provincia de Malleco. Y eso nos llama a que el Estado tiene que trabajar con mayor firmeza, con mayor dureza contra todos los grupos terroristas y de una vez por todas ponerlos tras la reja.
9: El desaliento y el abandono del Estado son las dos sensaciones que tienen hoy día los contratistas forestales en relación al nuevo atentado terrorista ocurrido en la comuna de Angol, porque ya es mucho tiempo.
0: Pese al amplio despliegue policial desarrollado en estos sectores rurales, no fue posible dar con el paradero de los responsables de este nuevo hecho de violencia, quien no dejó personas lesionadas en este ataque incendiario que deja, además, pérdidas millonarias.
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8: ¿Qué tan frecuentes serán los eventos como el que enfrentamos el martes en Santiago? Ojalá que poco frecuente, pero el Super Niño sigue ahí. Fernanda Ávila.
11: Más de 20 milímetros de lluvia en cortos periodos de tiempo, granizos de gran tamaño y hasta un tornado EF0. Estas fueron las características de la tormenta que afectó a Santiago y abre distintas preguntas sobre qué tan frecuentemente podríamos enfrentarnos a eventos de este tipo. En un octubre neutro, la temperatura superficial del Pacífico Sur debería mantenerse fría y seca, ya que el invierno enfrió la zona y la inercia térmica hace que esto se mantenga durante la primavera. El director del Centro de Ciencia del Clima y la Resiliencia, Roberto Rondanelli, explicó el tipo de tormenta que tuvimos en Santiago y cómo los efectos del Niño influyeron en ella.
12: Se conoce como una tormenta convectiva severa. Estas tormentas requieren de dos componentes principales. Una es la inestabilidad, que la otorga el aire relativamente cálido de la superficie, aire frío en altura, y también la cortante del viento. Pero también el gran aporte de vapor de agua permite entonces que ese vapor de agua se organiza en tormentas. Este Super El Niño, este Niño extraordinario, tiene algo que ver con la severidad de la tormenta. En condiciones de temperatura superficial del mar más baja, que serían las normales en un año cualquiera, ¿cierto? No debiéramos tener tanto vapor de agua dando vuelta. Entonces lo nuevo en este caso es la presencia de este Niño extraordinario, en donde estos fenómenos son efectivamente más comunes.
11: ¿Hasta cuándo podríamos tener lluvias inusuales? Arnaldo Zúñiga, de la Dirección Meteorológica de Chile, explicó que esta misma inercia térmica del mar mantendrá las altas temperaturas por varios meses más.
13: Es muy probable que el pic máximo sea en diciembre de este calentamiento del mar. No podemos descartar que sigamos siendo afectados y visitados por este tipo de perturbaciones. Se habla de que el pic máximo es en diciembre, pero el mar es muy conservativo, entonces no se enfría de un día para otro, ¿ya? Entonces, las proyecciones de Niño incluso hablan hasta el, digamos, otoño del próximo año.
11: Para los expertos, estamos enfrentando una etapa desconocida del Super Niño. El meteorólogo Eduardo Sáez explicó que si bien el fenómeno existe hace varios años, el calentamiento global no solo lo intensifica, sino que genera una incertidumbre en cuanto a sus efectos.
1: El Niño ha estado siempre. ¿Pero por qué el Niño del 1800 o el Niño del 72 no tiene los mismos efectos de ahora? Porque resulta que tenemos más dióxido de carbono, el planeta se está calentando más, y por lo tanto los efectos del Niño son amplificados, justamente por todo lo que se está haciendo a nivel industrial, por todas las emanaciones y toda la contaminación que tenemos a nivel planetario. Nosotros mismos estamos detonando que el Niño sea más intenso. Porque el océano es el gran captador de temperatura, y esa energía, porque es termorregulador, eso es lo que hace el agua, y esa energía la toma, y cada cierto tiempo la tiene que liberar, porque no puede sostenerla más.
11: Para la próxima semana viene avanzando otra perturbación atmosférica desde la isla de Pascua hacia la zona central, que podría llegar entre el martes y miércoles. Por ahora no se puede asegurar que tenga las mismas características que generaron la inusual tormenta en Santiago.
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4: Una mirada al mundo y la fijamos en Roma, en el Vaticano. El Papa León XIV sigue recuperándose favorablemente en el Hospital Gemelli, donde permanece internado desde el martes, cuando fue sometido a una cirugía por un cáncer de pulmón. Según se ha informado hoy por el Vaticano, el pontífice pasó una segunda buena noche en la clínica Gemelli. Pudo levantarse de la cama y desayunó con normalidad. La intervención consistió en la extirpación del lóbulo inferior del pulmón derecho, donde se había detectado un adenocarcinoma, uno de los tipos más frecuentes de cáncer pulmonar. El último informe médico entregado ayer dice que la evolución posoperatoria se mantiene dentro de los parámetros esperados. Tanto los análisis de sangre como las radiografías de tórax han mostrado resultados normales para una intervención de estas características. De hecho, el Papa ayer comenzó a caminar y a realizar sus primeros ejercicios de fisioterapia respiratoria. Incluso celebró una misa en una sala especialmente habilitada en el mismo hospital, en la clínica Gemelli. El pontífice tiene 71 años y su enfermedad ha abierto interrogantes sobre el futuro del papado, que se inició en 2025 tras la muerte del Papa Francisco.
8: Vamos con lo de BTS. Dicen que estuvo espectacular anoche ahí en el Estadio Nacional, ¿eh? Una antesala que también estuvimos reporteando. El informe de Pablo Rivera.
5: Este miércoles en el Estadio Nacional se llevó a cabo el primero de los tres conciertos programados de la banda de K-pop surcoreana BTS, los cuales, recordemos, tuvieron semanas en vilo a las denominadas ARMYs luego de que el Ministerio del Deporte haya decidido suspender temporalmente los eventos por los posibles daños a la cancha, pero que tras presión de la fanaticada se logró llegar a un acuerdo con la productora a cargo y poder realizarlos. Si bien el ingreso al Parque Estadio Nacional estaba programado para las 14 horas, desde muy temprano en la mañana miles de fans se repletaron las distintas filas, lo que evidenciaba ya la ansia por ver a su grupo favorito. Mientras esperaban para entrar, pudimos conversar con algunas de ellas para captar el ambiente que se vivía en el principal recinto deportivo del país. Pasemos a escuchar su relato.
15: O sea, no está largo, pero siento que igual está como un poco caótico el orden dentro de todo. No, la verdad es que fue un poco complicado, pero sabíamos que era por Pedro de Valdivia y al final tuvimos la fila por allá por, no sé, como a dos cuadras de aquí.
16: Yo soy fan desde 2019 y ahí entré a mi familia, a mi papá y a mi mamá en todo este caos de K-pop y la comida coreana. Todas se nos rompió el corazón en saber que tal vez no podíamos tener a los niños acá, pero al final luchando todo se consigue.
17: El concepto del álbum es Arirang y los colores son blanco y rojo y negro. Se me ocurrió la idea de ocupar pelucas rojas y, bueno, tener la polera como similar al hanbok, que es parte del vestuario tradicional coreano.
5: Como medida de seguridad, tanto este miércoles como el siguiente show se adoptarán algunos cortes de tránsito. Avenida Pedro de Valdivia contó con restricción en la calzada poniente entre Avenida Grecia y Guillermo Mann. Avenida Maratón, en tanto, tuvo restricción en la calzada oriente entre Avenida Grecia y Guillermo Mann. Además, en esta última se contempla un eventual corte de calzada norte solo en el caso de que la contingencia así lo amerite. Asimismo, algunas estaciones estaciones de las líneas 3, 5 y 6 del metro contaron con horario extendido hasta la medianoche, así como también las autoridades prohibieron acampar en los alrededores del Estadio Nacional, lo que fue acatado a cabalidad por los fanáticos y que en cooperativa fue valorado por el delegado presidencial de la región metropolitana, Germán Codina.
14: Las filas ya son enormes, ya, y la gente sí, con muy buen comportamiento. Yo quiero agradecerles, habíamos solicitado a la gente nuevamente que no acamparan, que no pernoctaran en los alrededores del estadio. Eso genera una situación muy compleja para los residentes, no están las condiciones sanitarias, lo respetaron. Entonces, espero que el evento de hoy sea una experiencia inolvidable para quienes están concurriendo y que además sabemos hicieron un esfuerzo financiero importante como para poder ver a sus ídolos.
5: Para los próximos viernes 16 y sábado 17 de octubre respectivamente, a las 20 horas están programados los siguientes conciertos de BTS, en donde al igual que en el primer recital se espera un lleno total en el Coliseo Ñuñoino.
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20: Hola, hola, amigos de Cooperativo.
8: Buen día.
20: Marcelo, acá de Pirque.
8: ¿Qué tal,
20: Marcelo? Respecto a las personas condenadas en general y más por la violación de derechos humanos, yo creo que son distintos los delitos, porque incluso los violadores de derechos humanos hasta ahora no se arrepienten. Ellos insisten que lo que hicieron está bien. Entonces, eso es importante considerar. Y segundo, que normalmente las personas que están presas por violación de derechos humanos como militares consiguen papeles falsos y médicos y para poder salir de ahí y al final no están tan enfermos como dicen. Entonces, eso es un riesgo importante.
21: Hola, buen día.
8: Hola, buen
21: sobre
8: día.
21: Los indultos, quería opinar que en general para los reos comunes estoy de acuerdo que sea una posibilidad en caso de extremo. Sin embargo, para los violadores de derechos humanos, creo que no es una posibilidad cierta esa. No es posible, no estoy de acuerdo. Fueron personas muy crueles. El valor que tenemos que capturar como sociedad es que nunca más. Y para que nunca más, la señal es triste. Estas personas no pueden salir de la cárcel.
8: Esa es la discusión, si tienen que morir o no en la cárcel, por ejemplo, como le pasó a Aliste Vega esta semana o estos días, ex lautarista condenado por el crimen de un carabinero, o como le ha pasado a otro preso, a otro interno, por ejemplo, en Punta Peuco, que también han fallecido cumpliendo su condena. El debate está instalado porque, insisto, hay presión en el oficialismo para que el gobierno tome decisiones en estos temas de los indultos, que ha dicho el gobierno se están revisando caso a caso. Por ejemplo, se les pidió que lo hicieran en torno al 11 de septiembre. Aquí mismo el presidente Kast eso lo descartó y finalmente no ocurrió. Veremos qué pasa ahora en torno al 18 de octubre, que también es otra fecha sensible en este tema.
2: ¿Cómo hacer que no se transforme una situación humanitaria como es esta solicitud de que los reos por violaciones a los derechos humanos, en este caso que están a punto de fallecer, se vayan a su casa? ¿Cómo no transformar eso en una vía para borrar, para reducir o dejar sin efecto finalmente una sanción que costó hasta décadas conseguir? ¿Y cuánto debería pesar el que ellos hayan reconocido o no sus crímenes?
8: Está hablando de los violadores de los derechos humanos.
2: Sí, porque hay algunos, como Miguel Krasnov Marchenko, condenado a más de 1,000 años de prisión, que nunca ha reconocido nada, ¿no? Que se declara inocente, pese a todas las condenas por múltiples hechos de violaciones a los derechos humanos cometidos durante la dictadura que fueron sancionadas por los tribunales. ¿Cómo hacer, cómo compatibilizar la humanidad con el cumplimiento de una pena dictada por un poder del Estado? Parte de lo que estamos preguntando en el WhatsApp cooperativa.
8: Ya, a todo esto, hablando de cárceles, ayer habían versiones respecto de lo de esta ampliación que se va a hacer ahí en Santiago 1. El gobierno hizo que se siga en carpeta, pero como está judicializado, no se ha avanzado. De ahí me da la impresión el malentendido. Brian Gálvez tiene la información.
22: La ampliación de la cárcel Santiago 1, contemplada por el gobierno como parte de su plan contra el crimen organizado, continúa frenada por una medida precautoria vigente tras las acciones judiciales presentadas por la Municipalidad de Santiago. El ministro de Justicia, Fernando Rabat, abordó esta situación y aclaró que la restricción no significa que el Ejecutivo haya desestimado el proyecto, sino que impide realizar trámites para concretar la ampliación mientras se mantenga vigente la medida. En paralelo, el jefe de la cartera explicó que el gobierno avanza en la renovación de la concesión para la operación actual del recinto penitenciario, precisando que se trata de dos procesos distintos.
6: No existe un desistimiento. Hoy día no podemos, en razón de la medida precautoria, hacer trámites relacionados con la ampliación de Santiago 1. Sí, en lo que estamos haciendo, ¿no es cierto?, es la renovación de la licitación de la operación. Tiene un contrato, tiene un plazo fijo determinado. Ese plazo se acerca y por lo tanto hay que renovar la licitación de la operación de este centro penitenciario. Otra cosa distinta es la ampliación de Santiago 1. Y esa ampliación, como existe una medida precautoria vigente, no puede efectuarse ningún trámite en ese sentido.
22: Por su parte, el alcalde de Santiago, Mario Desbordes, valoró que por ahora no se estén realizando gestiones para ampliar el penal y manifestó su confianza en que las acciones judiciales emprendidas por el municipio tendrán un resultado favorable. El jefe comunal reiteró que no se opone a la construcción de nuevos recintos penitenciarios para internos de máxima seguridad, pero insistió en que se deben emplazar fuera de zonas urbanas, argumentando que el sector aledaño a Santiago 1 se encuentra saturado y que sus vecinos no han recibido las compensaciones ni las medidas de mitigación que, según sostuvo, se les prometieron.
7: Nos parece una buena noticia. Entendemos que esto tiene que ver con las acciones judiciales que emprendimos en mi gestión. Estoy seguro que vamos a ganar las acciones judiciales. Que se construya una cárcel de alta seguridad, pero fuera de los radios urbanos, lejos de las zonas pobladas, como he planteado muchas veces. Y lo que estamos pidiendo es que no se le siga cargando la mano a los pobres vecinas y vecinos de esa zona que está completamente saturada. Responsablemente hemos planteado que esto se construya afuera. Valoro la decisión que se ha tomado y estoy seguro que finalmente se va a tener que ir por esa vía. Cualquier ampliación se tiene que hacer fuera del radio urbano de la ciudad de Santiago y lejos de las zonas pobladas de cualquier comuna de la capital.
22: De esta forma, la ampliación de Santiago 1 proyectada para albergar a reos vinculados al crimen organizado sigue condicionada por la medida precautoria y el desarrollo de las acciones judiciales. Esto mientras el gobierno mantiene en curso por separado el proceso de renovación de la concesión para la operación actual del penal.
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4: Finalmente quedó descartada la huelga en Minera Escondida. Las bases del sindicato número 2 ratificaron un preacuerdo con la empresa. Sabemos también de convocatorias extraordinarias en Codelco por cifras de sobreproducción. También el Ministerio de Minería, por la crisis de seguridad en faenas, Paula Kelly.
23: Luego del preacuerdo alcanzado con el sindicato número 2 de supervisores y staff, el que debía ser aprobado en votación por las bases del sindicato, Minera Escondida dio cuenta de la ratificación del acuerdo y la firma de un nuevo contrato colectivo. Desde la firma detallaron que el nuevo contrato tiene una vigencia de 36 meses y contiene mejoras significativas en compensaciones fijas, variables y beneficios actuales. Con esto se da término al proceso de negociación colectiva arreglada y queda descartada la huelga que podía comenzar en esta jornada. Destacó el resultado del director nacional del trabajo, David Odo.
24: Este resultado muestra el valor que tiene el diálogo cuando existen instituciones, reglas claras y disposición de las partes para construir estos acuerdos. La dirección del trabajo no reemplaza a quienes negocian ni impone soluciones. Nuestro rol es generar las condiciones para que trabajadores y empleadores conversen, acerquen posiciones y construyan sus propios acuerdos. Este acuerdo pertenece a las partes. Agradezco a nuestro equipo en Antofagasta y en el nivel central por su trabajo riguroso e imparcial.
23: También en minería, este miércoles sesionó el directorio de Codelco, instancia en la cual se acordó citar a una junta extraordinaria de accionistas para el día jueves 5 de noviembre. A solicitud del ministro de Hacienda, Jorge Quirós, y su par de minería, Daniel Mas, a nombre del presidente de la República, en su calidad de accionista de la corporación. El objetivo: conocer y analizar los antecedentes relacionados con las inconsistencias detectadas en las cifras de producción correspondientes a 2024 y 2025. Y en paralelo, tras 4 accidentes fatales, con 5 víctimas solamente en lo que va de octubre, el ministro de Minería convocó para este viernes a una mesa por la seguridad minera, que reunirá a representantes de trabajadores, ejecutivos de las empresas operadoras, gremios, parlamentarios y al Servicio Nacional de Geología y Minería. Lo explica el ministro Daniel Mas.
25: Ante la preocupante serie de accidentes en las últimas semanas,
0: Desde el Ministerio de Minería hemos convocado de manera urgente a una mesa por la seguridad minera, con un propósito país muy claro: avanzar decididamente hacia el objetivo de cero fatalidades. No podemos normalizar que un trabajador salga de su hogar para aportar al desarrollo del país y no regrese con su familia. Esta seguidilla de accidentes nos obliga como país a examinar en profundidad qué ha fallado y qué medidas urgentes tenemos que adoptar.
23: En tanto, el director nacional de Serna Geomin planteó que van a intensificar la fiscalización, reforzar nuestro despliegue en las regiones y solicitar a todas las compañías y faenas mineras la presentación de medidas concretas y plazos verificables para fortalecer el control de los riesgos críticos.
8: El GES, a 20 años, Camila López.
1: El plan Auge comenzó a funcionar el 1 de julio de 2005. El cambio no consistió solamente en crear una lista de enfermedades cubiertas. La ley también fijó las atenciones, los plazos máximos y la protección financiera que pueden exigir los pacientes sin que todo dependa de su capacidad de pago o del plan contratado. La política partió con 25 problemas de salud y fue creciendo con cada nuevo decreto. Hoy incluye desde cánceres, infartos, diabetes e hipertensión hasta depresión, Alzheimer, Parkinson, artrosis, entre de audífonos y tratamientos para dejar de fumar, un impacto que también se refleja en la experiencia de quienes pudieron acceder a un tratamiento.
10: Mi familia se beneficia bastante de eso y nos cubre diabetes, hipertensión y la verdad los remedios los entregan gratis en el consultorio, entonces eso definitivamente es un beneficio, un ahorro.
12: Mi mamá tiene diabetes y se atiende a través del GES. Al principio, claro, costó un poco hacer los trámites y conseguir horas, pero finalmente pudo acceder a su tratamiento. Ha sido una gran ayuda, sobre todo por el tema económico.
13: Soy beneficiario del GES. De hecho, estoy ahora con tratamiento psicológico. Me contactan, están preocupados de la atención. El GES me da los remedios. Ha sido un buen aporte.
1: Desde 2005 se han registrado más de 62 millones y medio de casos, no de personas, porque un mismo paciente puede registrar más de uno. Casi el 95% corresponde a Fonasa y el resto al sistema de ISAPRES. Entre las coberturas con mayor uso aparecen el cáncer cervicouterino, las urgencias odontológicas, la depresión, las infecciones respiratorias y la hipertensión. El superintendente de salud, Fernando Riveros, recalca que el GES es un derecho para todos los afiliados a Fonasa e ISAPRES.
25: El GES es una de las herramientas de políticas sanitarias más importantes que se han implementado en salud en nuestro país. Es un derecho que está consagrado en la ley 19.966, digamos, que se hace exigible tanto a las ISAPRES como al FONASA. Rige para todas las personas, tanto que están en FONASA, en cualquiera de los tramos, A, B, C o D, y para todas las personas que estén en ISAPRES, independientemente del plan al cual se encuentren adscritos.
1: Para activarlo, un médico debe sospechar o confirmar la enfermedad, informar al paciente y completar la constancia GES. Luego, FONASA o la ISAPRE deben asignar al prestador de su red. En FONASA la atención no tiene copago, en ISAPRES el paciente paga como máximo el 20% del arancel de referencia y si no se cumple el plazo establecido puede solicitar un segundo prestador y posteriormente reclamar ante la superintendencia. El próximo objetivo es ampliar nuevamente las coberturas. La ministra de Salud, Mai Chomalí, explicó qué patologías buscará incorporar el gobierno en el decreto de 2028.
26: Nuestra intención para el decreto GES del 2028 solicitar la incorporación del resto de los cánceres de adultos que no están cubiertos. Todos los cánceres infantiles ya están cubiertos, los cánceres más prevalentes en los adultos están incorporados, pero nos faltan todavía algunos cánceres, que son el 20% de los cánceres, que incorporarlos al GES, y en eso estamos preparando toda la documentación, preparando las canastas, haciendo las evaluaciones económicas para hacer la presentación para el presupuesto del 2028-2029.
1: La cobertura de cada enfermedad y los canales de reclamación se pueden consultar en superdesalud.gov.cl o en el teléfono 600-836-9000.
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10: Pasó la tormenta, pero el super niño seguirá presente. La directora del Senapred pide que la compra de radares meteorológicos no se transforme en un fetiche.
11: El ministro Puduje adelantó estudio de riesgo en la precordillera, 10 quebradas de alto riesgo. La mayoría de los colegios en Las Condes, Ñuñoa, Providencia, vuelven a clases esta mañana.
10: Delincuentes forzaron los accesos y robaron cerca de 70 computadores y más de 40 celulares en un liceo polivalente en Quinta Normal.
11: Humo blanco, finalmente no habrá huelga del sindicato de supervisores y staff en la minera escondida.
10: Todos los presos en fase terminal deberían pasar sus últimas horas en su casa. Ex ministra Toá incomoda a la izquierda con su postura sobre los indultos, mientras aumenta la presión oficial especialista a La Moneda en la antesala del 18 de octubre.
11: En paralelo, esta mañana los partidos de la oposición concretan la esperada reunión con la expresidenta Michelle Bachelet.
10: Investigan ataque incendiario que destruyó 4 máquinas.

0: forestales en Angol, región de la Araucanía.
1: En el exterior, evacuaciones en Paraguay y Argentina por la crecida del río Paraná. Se levantaron algunas compuertas ahí también. Lula celebra la reducción de la jornada laboral en Brasil a 10 días del balotaje.
0: Las superestrellas del pop coreano BTS brillaron en su primer show en 360 grados en el Estadio Nacional.
1: Y en el fútbol, la final de la Copa de la Liga ahora quedó para el 14 de noviembre. Y en Santa Laura, segunda victoria consecutiva del Betis de Pellegrini en la Champions.
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1: Mesa de reporteros, de reporteras, la primera de la mañana. Con 10 grados de temperatura la abrimos aquí en la capital. Barrio Yungay, los cielos nublados. ¿O no?
0: Te digo al tiro. Dame.
1: Por favor.
0: Un segundo.
1: Despejado. Despejado, sí. O mayormente despejado. Hay alguna que otra nube, pero mayormente despejado.
0: Una nube alta y sí, al fondo, y cerca de la cordillera, se ve un poquito más oscuro.
1: Pero van a haber 23 grados en la tarde.
0: Sí.
1: Espectacular. Mira, mañana 23 también. El sábado 24. O sea, todo lo que no lavamos estos días de lluvia se va a secar sin problemas. Jueves 15 ya de octubre, Verónica.
0: Y saludamos cuando instalamos la primera mesa de reporteros y reporteras de esta mañana. Mariano Reyes, ¿cómo estás? ¿Qué nos traes para compartir?
11: ¿Cómo estás, Verónica? Rodrigo, muy buenos días. Hola. A todos y todas. Claro, vamos a hablar hoy sobre los daños políticos que dejó la tormenta con granizos en Santiago. Se va agudizando la crítica por falta de vocero exclusivo en el Palacio de la Moneda, a pesar de que en el Ejecutivo defienden el diseño actual, que es que la vocería está en las manos de las autoridades de interior. Vamos a escuchar más adelante a los alcaldes Sebastián Sichel, Jaime Belolio, de Ñuñoa y de Providencia, respectivamente, ambos muy críticos con la primera respuesta del gobierno frente a esta emergencia. De hecho, el alcalde Sichel dijo en Cooperativa que la vocería actual es como una cazuela sin carne. ¿Qué piensan en La Moneda al respecto? Lo contamos todo más adelante.
1: Qué frase. El otro día Sichel dijo que el Senapred era un servicio de juguete.
0: Ah, sí. Y lo reiteró ayer cuando conversamos con él.
1: No, luego no sé. Ya, lo de la caída en el fondo E. ¿Es tema esto, Gonzalo Aguirre? Buen día.
12: Sí, ¿qué tal? Muy buenos días. Vamos a hablar de los fondos de pensiones, en particular la caída que ha experimentado durante este año el Fondo E, y lo que dicen al respecto las AFP. Dicen que no se trata de una apuesta, una estrategia de largo plazo, es lo que definen ellos frente a esta situación, que tiene que ver un poco con las tasas de interés en Estados Unidos, las herramientas que utilizan en el extranjero las administradoras, así que es parte de lo que vamos a revisar en un ratito, lo que ha dicho el gremio, lo que dicen los expertos, también el regulador, que es la Superintendencia de Pensiones.
0: Vamos a volver contigo, Gonzalo Aguirre, y vamos a estar hablando de presupuesto para las Fuerzas Armadas con Jorge Espinoza Cuellar. ¿Cómo estás, Jorge? Buenos días.
13: ¿Qué tal? Hola, muy buenos días. En efecto, vamos a poner la lupa en una de las partidas del proyecto de presupuesto 2027, de la que no se habla. Se ha hablado mucho de los recortes que ha habido en los computadores, en los liceos bicentenarios, pero poco se ha hablado hasta ahora del aumento del presupuesto del Ministerio de Defensa, particularmente por los aportes que se van a hacer al Ejército, a la Armada y a la Fuerza Aérea, así como también al Fondo Plurianual para las Capacidades Estratégicas de la Defensa, en un momento geopolítico bastante tenso, no solo a nivel mundial en Medio Oriente, sino que también acá en la región.
1: Vamos a volver contigo, Jorge. Foco, por ejemplo, en lo que está pasando con varias señales diplomáticas en el sur, en Punta Arena, en lo del Estrecho ya fue tema, ahora lo de las Malvinas, estuvo el embajador británico ahí con las autoridades en Magallanes a propósito del nuevo comercio o ruta marítima que se quiere instaurar con el comercio con las islas que reclama Argentina y cuya soberanía está en manos del Reino Unido hoy por hoy. Vamos a hablar de esos temas, de los indultos. Estamos conversando con ustedes en el WhatsApp del deporte con Ernesto Contreras, y vamos a las calles de Santiago en cualquier momento con Felipe Cofre. ¿Hay WhatsApp? ¡Va!
14: Yo creo que los indultos tienen que aplicarse a todos, a delincuentes comunes, a delincuentes que vulneraron los derechos humanos. Un señor que habló recién indicaba la crueldad de esta persona, y él cree que un tipo que mató a un niño, a un anciano, no actuó con crueldad, no actuó con superioridad sobre la víctima. Todos los delincuentes son crueles, no se arrepienten, y si les van a dar derecho a alguno, que les den a todos.
15: Rodri, Vero, buenos días.
16: Hola.
15: Un abrazo fraterno para ambos. Pese a que no soy partícipe del indulto para todo, en todo sentido, si se va a dar, si donde existe la misma razón, existe la misma disposición. Si es para uno, para violadores de derechos humanos, para quien mató a un carabinero, para un pedófilo, para todos. Si es para uno, es para todos. Si no, es para ninguno. Que ojalá fuese para ninguno. Buenos días.
1: Claro, parte de la discusión, más allá de la crueldad del delito, es la humanidad del Estado a la hora de no perdonar, porque ya en la práctica, en esa fase terminal que plantea, por ejemplo, Carolina Toá, ya se hizo justicia en la práctica, ya hubo condena, ya estuvieron mucho tiempo algunos o poco tiempo otros, no sé, dependiendo del caso, en la cárcel. Es la humanidad que aplica el Estado a esa persona en sus últimas horas de vida. Y ahí hay otra discusión. ¿Cuáles son esas últimas horas de vida? ¿Los últimos días? ¿Las últimas semanas?
0: ¿Los últimos meses?
1: ¿Los últimos meses? Las dudas que puedan haber sobre informes médicos, como ocurrió con el propio Pinochet en Londres, que después llegó y se paró en el aeropuerto y quedamos todos plop. Bueno, es como parte de la discusión.
0: O como cuando fue interrogado por el juez Montiglio y simplemente dijo que no recordaba nada y finalmente no se pudo seguir adelante con la investigación en ese caso, porque lo que se dedujo y lo que entregaron informes médicos fue que él no estaba en pleno uso de sus facultades mentales.
1: Claro,
0: todo el mundo, todos recordamos todavía eso de no me acuerdo si ocurrió, y si ocurrió, no me acuerdo. Ahora, yo pondría otra pregunta sobre la mesa.
1: Esa declaración.
0: Sí. Si es igualmente humanitario permitir que alguien condenado vaya a morir a su casa con sus familiares que permitirle morir en el hospital penitenciario visitado por su familia, cumpliendo su pena ahí. Dejo la pregunta al WhatsApp cooperativa, el +569 78880770.
1: Sí, esto de la fase terminal es porque la ministra Toá o la ex ministra Toá el otro día habló de este tema, quedó instalado, se habló mucho de lo del caso de Alista Vega el otro día, el ex lautarista que estaba condenado por el crimen del cabo Moyano, el crimen de un carabinero. Pero ojo que los indultos se pueden dar sin necesidad de fase terminal, que eso también está en la discusión. Y eso es por lo que está presionando, por ejemplo, el Partido Republicano o lo Nacional Libertario, y es lo mismo que hizo el presidente Boric en su momento con los presos del estallido, digamos. Ellos no estaban en fase terminal, ni mucho menos, y los indultó igual, de alguna manera incluso boicoteando la mesa de seguridad que tenía su propia ministra del Interior en ese momento. Entonces, hay varios debates ahí cruzados.
0: Esperamos sus mensajes en el WhatsApp cooperativa. 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
1: Hay que ser muy desgraciado para entrar a robar computadores en un colegio, Felipe Cofreda. Buen día.
16: Así fue en la comuna de Quinta Normal. Buen día. Lo contábamos más temprano. Este grupo de inescrupulosos delincuentes, 7, que llegaron en un vehículo hasta un colegio en la comuna de Quinta Normal. Estamos hablando del Liceo Polivalente San José de la Preciosa Sangre. Estos delincuentes forzaron un portón de acceso de este establecimiento durante la madrugada y aprovechando que no había vigilancia durante la noche, es que se tomaron todo el tiempo del mundo para entrar a una biblioteca y sustraer 70 computadores y 46 teléfonos celulares que se encontraban en esa sala. Es material que utilizan, material de aprendizaje que utilizan docentes y alumnos de este establecimiento, los que se llevaron estos delincuentes, que incluso cargaron en contenedores de basura para trasladarlos hasta el vehículo en que llegaron y que finalmente terminan ocupando para llevarse este millonario botín avaluado por personal de este colegio en cerca de 30 millones de pesos. Se ha instruido por parte del Ministerio Público que la Brigada de Robo realice los peritajes correspondientes en el lugar, revisar cámaras de vigilancia. Hay algunos videos en que incluso se ve cómo estos sujetos cargan en este vehículo estos computadores y estos teléfonos celulares y luego se van. Incluso algunos de ellos se van a pie porque el auto se encontraba totalmente cargado con las especies sustraídas. Se están revisando esas imágenes para poder encontrar alguna pista que lleve al paradero de estos delincuentes que se llevan este material tecnológico educativo vital para el aprendizaje de los niños de este liceo polivalente. Habló el fiscal Felipe Olivarí de la Fiscalía Metropolitana Centro Norte, lo escuchamos.
17: Proceden a forzar uno de los portones exteriores, ingresando al establecimiento, rompiendo también varias puertas interiores y así entrando a algunas salas y sustrayendo desde el interior de este colegio diversas especies, alrededor de 70 computadores y 46 teléfonos celulares, especies que fueron evaluadas por las autoridades del establecimiento educacional en una suma aproximada de 30 millones de pesos, para luego darse a la fuga estos sujetos, algunos a pie, otros en el mismo vehículo en el cual habían llegado al lugar.
16: Claro, lo dice el fiscal, alguno de estos antisociales se va a pie, otros se van al interior de este vehículo con estos 30 millones de pesos en material educativo, computadores y teléfonos celulares. Lo otro es la noche del terror que vivieron los vecinos de la Villa San Luis 1, ubicada acá en la comuna de Maipú, es Avenida Tres Poniente con Maipú, en donde se conmemoraba el aniversario del fallecimiento de un conocido barrista del sector, barrista del Club Universidad de Chile, que desató una infernal balacera, disparos al aire, fuegos de artificio, incluso batucadas, nos dejaron dormir a los vecinos que denuncian en algunos casos los proyectiles, las balas que fueron disparadas durante esta noche, cayeron y llegaron a los techos, incluso perforando el techo y llegando hacia el interior de las habitaciones de algunas de estas viviendas. Vecinos del sector grabaron y registraron precisamente los minutos de terror que vivieron con esta supuesta conmemoración de aniversario del fallecimiento de un barrista. Escuchemos parte de uno de esos registros.

0: Y esto se genera, llama la atención que apenas a una cuadra de el Hospital El Carmen, algún disparo pudo incluso haber llegado a este recinto hospitalario. Por ahora no hay denuncias de vecinos, tampoco personal del hospital que haya denunciado que existen personas lesionadas, pero sí fue una situación bastante peligrosa la que se vivió ayer por la noche en este lugar y que atemorizó a los vecinos del sector de la Villa San Luis.
1: ¿Dónde era ese tiroteo, esa como entre comillas celebración, Felipe?
0: Esto es en el sector poniente de la capital, comuna de Maipú, en la Villa San Luis, en la intersección de Tres Poniente con Avenida Maipú.
1: Mira. Felipe, gracias.
0: Buen día.
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21: Vamos con Mariano Reyes, la comunicación de emergencia en el banquillo. Mariano, ¿qué tal?
0: Sí, el cliché dice, Rodrigo, después de la tormenta sale el sol, sin embargo la moneda no ha logrado despejar la molestia que ha provocado en autoridades locales la respuesta inicial que tuvo el gobierno durante la emergencia. Y hay dos alcaldes, ambos del oficialismo, que son los que han encabezado las críticas a la gobernanza de emergencia que ha tenido el gobierno. El alcalde de Providencia, Jaime Belolio, y el alcalde de Ñuñoa, Sebastián Sichel. Este último ha sido especialmente duro con el gobierno, apuntando a uno de los flancos permanentes de esta administración, que son las comunicaciones. Y lo que plantea el alcalde Sichel es que, al menos en esta emergencia, faltó un vocero en la moneda, alguien que estuviera preocupado de la comunicación de riesgo, preocupado de la coordinación con autoridades locales y que comunicara finalmente cuáles eran las medidas que estaba tomando el gobierno central a raíz de esta emergencia. Por ejemplo, el alcalde Sichel decía que en algún momento de la tarde del martes no sabía con quién acudir, a quién llamar para ver la eventual suspensión de clases, porque la Seremi de Educación de la región metropolitana no le contestaba en ese momento. Él decía, bueno, yo me coordino con el delegado presidencial, Germán Codina, hay buena relación, pero de todas maneras el delegado no es el que toma las decisiones finales en esta gobernanza de emergencia. Así que en eso se argumentaba su crítica. Sabemos que la moneda ha optado por un diseño donde las vocerías está radicada en interior. Sin embargo, el alcalde Sichel dice que falta oficializar a alguien en ese rol, que se entienda quién está a cargo de esa labor, quién tiene esa misión en sus manos para poder acudir a esa persona en un momento crítico como lo fue la tarde del martes con los granizos cayendo en el Gran Santiago. Una crítica que, insistimos, no es nueva. De hecho, esta misma semana la volvió a plantear la presidenta del Senado, Paulina Núñez. Ella el martes en la mañana, antes de los granizos, antes de la tormenta, repetía que la vocería es un espacio que hay que llenarlo y que además las comunicaciones era algo que debía ser reforzado en cada uno de los ministerios sectoriales. Palabras de la presidenta del Senado. El alcalde Belolio de Providencia, en tanto, apuntó sus críticas a la falta de información que tienen los organismos técnicos en un evento climático de esta envergadura. Llamó a invertir en tecnología. Vamos a pasar a escuchar lo que planteó el alcalde Sichel en conversación con el diario de Cooperativa y el alcalde Belolio el día después de la tormenta.
18: A mí yo creo que Pavel lo puede hacer bien, pero que sea él. Me pasa en general que están buscando estas soluciones que son como una cazuela sin carne. Está bien, pero por favor definan quién va a jugar qué rol para que alguien que está en un poder local, en un municipio, sepa con quién hablar, si eso es básico, no solo en comunicación política, en una estrategia de coordinación con los gobiernos locales.
22: Yo tengo una buena opinión de las personas que trabajan en Senapred. Lo que ocurre es que ellos nos entregan la mejor información disponible, y esa información es poca. Necesitamos invertir en estaciones meteorológica.
0: Bueno, en el círculo más profundo de la moneda, Rodrigo, Verónica, no creen que hay un problema con la vocería. De hecho, lo que se comenta es que las comunicaciones están en manos de los dos personeros que son los más políticos que tiene el gobierno: Claudio Alvarado, viceministro del Interior y la vocería, y Máximo Pavés, subsecretario del Interior. Se cree que ambos hablan de diferentes temas, tienen trayectoria política, tienen conocimiento en este tipo de dinámicas, y lo que plantea es que el diseño es este y que no se va a cambiar, a pesar de las críticas. El tema es que hay un problema político para el gobierno, en donde personeros del oficialismo siguen planteando críticas a ese diseño, y eso es lo que se ha hecho complejo un poco de controlar por parte del Ejecutivo. Sobre la inversión en más tecnología, el delegado Codina, delegado presidencial metropolitano, dijo en el COGRIT del martes en la noche que él está en búsqueda de un acuerdo con el gobernador de la región metropolitana, el gobernador Claudio Rego, para usar el 2% regional con el fin de comprar estos famosos radares meteorológicos. Ojo, no es el 2% constitucional que habilita el presidente de la República, claro, sino que el 2% de los fondos de la gobernación regional, que mediante un decreto firmado en julio por el presidente de la República dispuso para su uso. Ah. Y ahí, claro, la crítica, Rodrigo, es que el gobernador dice, bueno, el gobierno quiere usar nuestros recursos de la gobernación, pero en paralelo, obvio, está recortando también los recursos del presupuesto.
21: Exacto, obvio. Caía de cajón la polémica, y hay otra polémica, que desde regiones dicen, bueno, tiene que pasar esto en Santiago para que compren radares meteorológicos.
0: Exactamente, bueno, los fondos que se estarían destinando son los de la gobernación metropolitana, por ende, uno pensaría que lo lógico es que esos radares fueran destinados a la región metropolitana. En el gobierno central, a un nivel un poco más nacional, ha sido un poco complicado definir cuál va a ser el financiamiento de estos eventuales, de esta eventual compra de radares meteorológicos. Es una necesidad, dicen varios actores, pero ojo, porque el Servicio Nacional de Respuesta ante Desastre, el SENAPRED, hacen advertencias sobre estos radares de que no son la solución por sí sola, que no caer en un fetiche, decía ayer la directora Alicia Cebrián. La vamos a escuchar a ella y también al subsecretario del Interior, Máximo Páez, respondiendo a la crítica de falta de comunicaciones por parte de los alcaldes.
1: No convertir el radar como una especie como de fetiche, ¿no? O sea, el radar se complementa con información que tiene que ser analizada, con otros instrumentos, por lo tanto, el radar por sí solo no soluciona los problemas en términos de poder anticiparnos a un evento meteorológico.
2: La primera respuesta es el municipio, por lo tanto, valoramos que todos los municipios de la región metropolitana que estaban con alerta roja en la precordillera hayan hecho su COCRIT regional. La vocería de la emergencia ha sido permanente. Cuando se requiere la respuesta en el nivel regional, están ahí los delegados presenciales regionales y para lo demás están las autoridades del Ministerio del Interior.
3: Ya, parte de lo que decía la directora del SENAPRED y luego el subsecretario Páez, ¿no? Saliendo de una u otra manera en defensa de la moneda, pero también en defensa del papel que ha jugado durante las emergencias.
0: Exactamente, y hay un poco de hastío en la moneda por esta permanente crítica por falta de comunicaciones, falta de manejo en esa área particularmente. Y hoy en Palacio va a estar el lanzamiento de la iniciativa Choose Chile, Elige Chile en español, una campaña que impulsa el canciller Francisco Pérez Mackenna para atraer la inversión en el país. Va a estar presente el cuerpo diplomático en Chile junto a otros varios invitados, una gran puesta en escena para el lanzamiento de esta campaña. Y también hay comité económico en el Palacio de la Moneda, va a haber una vocería del biministro Daniel Mas de Economía y Minería y también de la ministra de Energía Jimena Rincón.
3: Oye, un datito más nomás que aportara en esta discusión, porque ayer Qualys, la empresa que dirige Carlos Correa Bau, que fue el jefe de la SECOM en el primer gobierno de Michelle Bachelet, muestra las reacciones críticas y el debate en redes sociales durante y después de la tormenta del martes, ¿no? Hay humor, hay crítica, la conversación combinó memes, asombro por la granizada, crítica a la comunicación de riesgo, cuestionamientos políticos, referencias al cambio climático y al concierto de BTS, que coincidió con esa jornada, la preparación. Dios, gracias, bueno, mejor, entre las cosas positivas, los conceptos positivos, alerta, tormenta, región metropolitana, calles, agua roja, entre lo negativo. No hay alusiones al gobierno, el gobierno está ausente en estas conversaciones en redes sociales durante y después de la tormenta. ¿Por qué? Eventualmente por las críticas o por lo que provocó después las críticas desde la oposición y también de alcaldes oficialistas. El gobierno se sintió ausente ese día.
21: En esas conversaciones. El viaje a Bolivia se viene y también la discusión en torno a los indultos, que está cada día más complicada porque hay presión del propio oficialismo de cara a lo del fin de semana con el 18 de octubre. Mariano, te dejamos. Gracias.
0: Vale, muy buenos días.
3: Chao, Mariano. Pasemos a hablar de presupuesto y en particular de presupuesto para las Fuerzas Armadas. ¿Por qué se explica su aumento? ¿Cuánto tiene que ver con el contexto internacional? Jorge Espinosa Cuellar, estamos contigo.
23: Sí, hasta ahora, Verónica, en el debate político se ha hablado de los recortes en educación superior. Ahí está el reclamo de los rectores y hoy, de nuevo, de la CONFECH. La suspensión del programa de entrega de computadores a escolares, la reducción que van a tener también los gobiernos regionales y, por cierto, los recortes en las carteras de cultura y artes y también en ciencia y tecnología. Gobernar es priorizar, han sostenido en el Ejecutivo, y en esa nueva priorización está el énfasis que se le quiere dar, por un lado, por ejemplo, a la educación parvularia y básica, a la salud y también a la defensa. Ocurre que el Ministerio de Defensa el próximo año tendrá un presupuesto 7,6% mayor, son más de 2,6 billones de pesos. Si bien la Subsecretaría de Defensa estará casi igual y la de las Fuerzas Armadas va a disminuir, tendrá un recorte de un 11%, el aumento se nota en las instituciones de la defensa. El presupuesto del Ejército subirá 3,4%. La Armada un 5,3% y la Fuerza Aérea crecerá un 9,8%. O sea, en general, con este proyecto de presupuestos, las Fuerzas Armadas anuncian, más bien financian sueldos, pertrechos, aquí están los uniformes, las botas, etcétera, la mantención de cuarteles, las operaciones. Y el próximo martes, la segunda subcomisión mixta de presupuestos va a comenzar a revisar precisamente la partida 11, que es la del Ministerio de Defensa. Y mientras tanto, le preguntamos a uno de sus integrantes, el senador de la UDI, Javier Macaya, ¿a qué obedece este aumento? Hay una sospecha ahí respecto de que en parte podría deberse a la adhesión de Chile al escudo de las Américas y el compromiso de comprar armamento. Vamos a escuchar a Macaya y antes al diputado del Partido Socialista, Raúl Leiva, que es uno de los integrantes de la Comisión de Defensa de la Cámara Baja.
4: Responde a la necesidad de hacerse cargo del plan cuadrienal de inversiones del ejército que ha sido postergado en reiteradas oportunidades. Está, a mi juicio, dado por el aumento de las capacidades que ha planteado el Ejecutivo en atención a los factores geopolíticos y las problemáticas que actualmente se viven a nivel internacional.
5: Parte importante se explica por cambios en contabilización de gastos operacionales como combustible a las Fuerzas Armadas y por la necesidad de sostener y modernizar nuestras capacidades estratégicas en las cuales estamos atrasados. Yo incluso creo que nos quedamos cortos en el desafío de las capacidades estratégicas en el contexto geopolítico que está viviendo hoy día el mundo. No corresponde atribuirle al escudo de las Américas directamente este incremento presupuestario, una iniciativa de cooperación internacional en materia de seguridad y no tiene nada que ver con un programa de adquisiciones militares.
6: Ahí está la voz de Macaya, de la UDI. Bien relevante lo de Leiva socialista, porque habla de un plan de inversiones pendiente que se había ido postergando, y el punto es si es que Chile hoy día está en condiciones de alguna manera debilitar a su defensa. Da la impresión de que no, o sea, una cartera clave en un mundo convulsionado donde hay muchos cuestionamientos al multilateralismo, donde hay voces de aquí, de allá, de países vecinos que llaman a ciertas polémicas. Parece no ser el momento, ¿no?
23: Bueno, el senador Macaya hablaba justamente de las capacidades estratégicas de la defensa, y ocurre que las Fuerzas Armadas, aparte del presupuesto del Ministerio de Defensa propiamente tal, tienen otra vía de financiamiento que está radicada en el Tesoro Público, uno de cuyos programas es el programa 14. Fondo Plurianual para las Capacidades Estratégicas de la Defensa, que se usa precisamente para la renovación de material bélico y que en el presupuesto del próximo año recibirá un aporte de 588 millones de dólares, lo que representa también un incremento, pero aquí se nota mucho más, que es de 22,4%. Que también tiene una explicación. Hay que señalar o contextualizar que entre los planes de la cartera de defensa está, por ejemplo, el proceso para reemplazar los aviones F-5 de la Fuerza Aérea, la renovación de los helicópteros Bell 1, UH-1H y el proyecto para renovar la capacidad de transporte aéreo estratégico que actualmente está basado en los aviones Hércules.
6: Okay, comenzamos con el que en defensa renovación es igual modernización, porque es material que va quedando obsoleto en la práctica.
23: Sí, sin duda, y hay que ir actualizándose, hay que ir precisamente modernizando las capacidades de la defensa, y justamente hablamos con el ex ministro Jaime Rabinet, quien explicó que ese fondo, el Fondo para las Capacidades Estratégicas de la Defensa, que fue creado por ley, actualmente está semi desfinanciado.
7: Si bien aparece desmedido quizás en relación a otras partidas, de alguna manera está salvando omisiones que se hicieron los años 24 y 25 pasados. Porque el presidente Boric no cumplió con la ley que reemplazó a la ley del cobre, estableciendo un fondo plurianual para capacidades estratégicas que él no suplementó el año 2024, y que el año 2025, no obstante haberse aprobado en la ley de presupuesto un aporte basal de 488 millones de dólares, lo recortó, generando una restricción enorme en todo lo que es capacidad estratégica. Este presupuesto es bastante modesto en relación a lo que ha comprometido Milei y el gobierno peruano, pero va restableciendo nuestras capacidades estratégicas.
23: Ahí estaba el exministro Jaime Rabinet hablando también de la situación geopolítica que está compleja no solo en Medio Oriente, también aquí en el Cono Sur. Ya sabemos de la tensión diplomática entre Argentina y el Reino Unido por la explotación de hidrocarburos en las Malvinas, o las Falkland, que indirectamente salpica a Chile. Efectivamente, el embajador del Reino Unido en nuestro país, David Conker, llegó a Punta Arenas, desde donde defendió el viaje que va a hacer este buque comercial chileno hacia el archipiélago a fines de noviembre o principios de diciembre para vender insumos, o sea, es un viaje comercial. Eso, en principio, ha generado algo de resquemor en Argentina, al punto de que el canciller de ese país, Pablo Quimo, en una entrevista en televisión tuvo que explicar que aquí no hay y no habrá impedimento al comercio, o sea, que no está en los planes de Argentina frenar el paso inocente del barco, ni atacarlo, ni nada, aun cuando, si bien esto se trata de un negocio entre privados, se está hablando también entre los gobiernos de Chile y Argentina para garantizar por parte de Chile, para asegurarse por parte de Argentina, de que en ese barco no se trasladará ayuda logística precisamente para la explotación de hidrocarburos, que es lo que le interesa en este caso a Argentina, que no ocurra. Claro. Porque, claro, forma parte de la controversia que ellos tienen con el Reino Unido por la explotación de los recursos en las islas.
3: Entiendo que Argentina recurrió incluso al Tribunal Internacional del Derecho del Mar para tratar de detener este buque mercante que llegará a las Malvinas.
23: Ha sido más bien parlamentario.
3: Lo que temen es que esa conexión facilite las operaciones de explotación petrolera británica en las islas, en un proyecto que se llama Sea Lion, León del Mar.
6: Sí. Una ruta marítima que defendió aquí el otro día, ¿te acuerdas cuando entrevistamos al alcalde de Magallanes? Al alcalde, claro, de Punta Arenas, en rigor, que estuvo con el embajador británico. Ahora, la presencia del embajador británico en Punta Arenas es una señal, digamos.
3: Señal,
6: o sea,
3: sin duda.
6: El Reino Unido quiere dar un mensaje con eso, evidentemente.
3: Estamos apoyando esta decisión. Jorge, seguimos en contacto durante el día. Muchas gracias.
23: Chao, buenos días.
6: Buen día.
23: La caída de la rentabilidad del Fondo E abre debate en el tema de las pensiones. En las AFP dicen que esto es una estrategia de largo plazo. El problema es que el Fondo E está la gente que está más cerca de jubilar y que tiene menos tiempo para recuperar. Gonzalo Aguirre.
8: Sí, los fondos de pensiones de Chile afrontan pérdidas de 7.700 millones de dólares por apuestas a tasas de Estados Unidos. Esta fue la información publicada esta semana por Bloomberg, que ha instalado el foco en la caída de rentabilidad, en particular del fondo E, el más conservado de los multifondos, de un 10,39% entre enero y septiembre de este año, de acuerdo a lo reportado por la Superintendencia de Pensiones. Lo que explicó en su último informe el regulador es que la rentabilidad de los fondos tipo B, D y E se explican principalmente por el retorno negativo de las inversiones en instrumentos extranjeros, y ahí también menciona títulos de deuda local y acciones nacionales. Al respecto, durante el mes de septiembre se observó un alza en las tasas de interés de los títulos de deuda local, lo que implicó un aporte negativo a la rentabilidad de estos fondos por la vía de las pérdidas de capital. ¿Cómo incide todo esto al alza? ¿Cómo incide el alza de la tasa de interés en Estados Unidos, dictaminada por la Reserva Federal a mediados de septiembre? Lo comenta el economista Héctor Osorio, socio de PKF Chile.
9: Las AFP generaron algunas políticas de inversión en instrumentos derivados que pretendían proteger ante bajas en las tasas de interés, esperando que las mismas no subieran. De alguna forma, las AFP apostaban a que las tasas largas, esto es, las tasas para periodos muy significativos de tiempo, iban a bajar. Y como eso no sucedió, se generó una menor valoración de los instrumentos, potencialmente una pérdida, porque ese tipo de pérdida caería dentro de lo que llamamos una pérdida no realizada, una pérdida que, si bien se materializa y se registra contablemente, no implica necesariamente efectos en el valor de largo plazo, puesto que cuando las tasas bajen, como ya he dicho, va a volver a producirse una valoración del instrumento.
10: Bueno, se refirió a esta información a través de una declaración de prensa a la Asociación de AFP, donde precisan que la caída de rentabilidad del fondo se concentró principalmente en septiembre, cuando el alza de la tasa de interés de la Reserva Federal de Estados Unidos redujo el valor de los bonos y afectó a las inversiones de renta fija en todo el mundo, incluido el fondo E. Otro punto de las administradoras es que esto no es una apuesta de las AFP, dicen, esto es una estrategia de largo plazo. Históricamente las estrategias han demostrado ser exitosas en el largo plazo en todos los fondos. El fondo E es un fondo conservador y de renta fija, pero eso no significa que solo puede comprar bonos o instrumentos estáticos. Vamos a escuchar a su gerente de estudios, Roberto Fuentes.
11: Un fondo de pensiones no tiene pérdidas o ganancias, siempre son alzas o bajas en su valorización. Bajas que la historia muestra se revierten en el corto y mediano plazo. El fondo E subió 8% real durante el 2025. Ahora el fondo E cae entre enero y septiembre. Esto tiene una explicación, el alza en la tasa de interés de la Reserva Federal de Estados Unidos. En septiembre, eso afectó fuertemente el valor de los bonos y a los fondos D y E, y a otros inversionistas locales. Esto es otro de los efectos indeseados que tiene la inflación mundial y los conflictos geopolíticos que nos impactan a todos. Reiteramos que no hay que tomar decisiones basadas solo en la rentabilidad de un mes. De hecho, los fondos de IE han rentado en torno a 3% real anual durante su historia.
3: El problema es que no ha sido solo un mal mes para el fondo E, sino no habría la preocupación que hay, ¿no?
10: Claro, ha sido durante lo que va a 2026, también hay datos negativos para gran parte de los otros fondos. Dicen también desde la Asociación de AFP que el fondo E no concentra a las personas más próximas a jubilarse. La mayoría de quienes están próximos a pensionarse se encuentran en el fondo D. Actualmente la mayor parte de los afiliados del fondo E tiene entre 30 y 45 años, mientras que solo el 10% tiene 60 años o más. Por este tema fue consultado en la última jornada tras un seminario al superintendente de pensiones, Joaquín Cortés, quien comentó: hemos estado encima del tema, y que se reunió hace unas semanas con las AFP para abordarlo. Esto también esperan que se haga en la Cámara de Diputados, donde representantes del PC al PDG, pasando por el Frente Amplio, el PS, también el PPD, oficiaron cada uno a la superintendencia, sus bancadas, para que las pérdidas millonarias sean investigadas y se determinen eventuales responsabilidades de las administradoras.
6: La impresión es que en el Congreso esto va a hacer match con la idea de algunos de reponer el tema de los retiros de fondo, ¿eh? Un retiro de emergencia. Entiendo que gente en el partido de la gente, bueno, ahí está Pamela Giles, que es una de las precursoras de esto, que tanto daño le hizo a la economía en su momento, de volver a instalarlo en un escenario de emergencia económica en donde podría hacerle sentido a mucha gente. Ya, medio peligroso. A todo esto, están cayendo las bolsas hoy día por las dudas respecto de la industria de la inteligencia artificial. Todo en rojo. Gracias, Gonzalo.
10: Chau, buen día.
3: Chau, Gonzalo.
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4: Cooperativa, 7:52 minutos. 7:52 minutos.
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5: Miremos el deporte, el fútbol dentro y fuera de la cancha. Ernesto Contreras, ¿cómo estás? Muy buen día.
6: Hola, Vero, ¿qué tal? Rodrigo,
7: hola,
6: buenos
7: hola.
6: Días.
7: Buenos días.
6: Oiga, harta cosa en el fútbol, lo de Pellegrini en la Champions es una historia de amor hace mucho tiempo. Ya hemos recordado siempre esa campaña con el Villarreal, semifinales, esa con el Málaga, despojado en cuartos de final contra el Dortmund de Klopp, de visita. La peor presentación fue con el Real Madrid, dirigiéndolo en sí. Champions, cayendo en octavos de final, Rodrigo, ¿te acuerdas? Con el Lyon. Pero con los equipos más chiquititos, Pellegrini sabe hacer las cosas. Es un técnico que saca rendimiento, que es la gracia de un entrenador al final, por tener un material humano no tan rico y sacarle claro. Agüita a las piedras. Hola, equipo, Nicolás Córdoba. De eso
7: grandes,
6: se trata, ¿no?
7: Claro, con los equipos grandes no le ha ido bien. Con la U, con Real claro. Madrid.
6: Tal cual. Oye, y ganó ayer Pellegrini y ganó el Betis. Un partidazo, me sorprendiste. Un partidazo. 3-2 al Porto en la Cartuja. Iban perdiendo. De hecho, arrancan con ventaja, luego se lo dan vuelta y lo terminan ganando 3-2 con un gol de Isco, que brilla a sus 34 años de la mano del ingeniero. Dos triunfos en dos fechas en la Copa de Campeones. Le ganó al Porto y había ganado en Francia en su arranque. Lo que viene ahora para ellos, el 17 de octubre el Barcelona por la Liga Española y luego el Feyenoord, pero campaña perfecta, está noveno en esta liga nueva que es la Copa de Campeones y se mete entre los ocho primeros, pasa directo incluso a los octavos de final, pero queda mucho para aquello. Tiene que estar tranquilito entre los 24.
7: Pero
6: el Betis para seguir avanzando.
7: Este diseño, el nuevo diseño es muy bueno.
6: A mí me gusta, sí, me gusta porque todos los partidos tienen una importancia.
7: Claro.
6: Sí. Y hay grandes partidos. De hecho, ayer le metió 4-2 en un festival de fútbol el Paris Saint-Germain al City. Lo del Real Madrid, Vero, 4-3 a la Roma. Perdía 3-1 hasta el minuto 82 el Madrid. Y le metió 3 goles, del 82 al 93. Todos centros al área que nos despejó la gente de la Roma. Partido que se jugaron ayer. Pero esto es lo que dijo el ingeniero de su gran triunfo ante el Porto. Vive un momento tan dulce Pellegrini que nos pone felices, pero cada triunfo es como más lejano se ve la selección chilena, claro. Él lo aleja acá, además. Escuchemos al ingeniero.
8: No me sorprende porque lo veo entrenar todos los días. Uno sabe cuando hay un grupo comprometido en buscar un objetivo. Creo que quizás muchos pensaron que por llegar a la Champions están los objetivos cumplidos. Yo creo que fue el primer paso. Ahora que estamos en la Champions, tenemos que buscar clasificar y entramos con esa mentalidad, intentando a través del fútbol ser superior a rivales tan importantes como han sido el Lille en Francia, que es puntero de la liga francesa, y ahora el Porto, que es puntero de la liga portuguesa. Así que muy contento con el equipo, pero no me sorprende, porque como digo, los veo entrenar y eso mismo me permite a mí hacer variantes, tener rotaciones, sin haber 11 titular, sino que exigiéndole a cada uno que dé su rendimiento de acuerdo a lo que uno sabe que puede rendir.
6: Ahí está la palabra de Pellegrini. y le responden en todas las competencias, Vero. Técnico que se pone cada vez mejor con el paso de los años. Decía ayer cuando lo escuchábamos, tengo 73 años, no miro ni para atrás ni para adelante. Un tipo único, seguramente el mejor técnico en la historia de nuestro fútbol. Siempre está la discusión, pero uno cree que no hay otro y va a ser difícil tener otro como Pellegrini en el tiempo más corto. Eso, hoy día juega el Crystal Palace de Darío Osorio, ya por la Europa League. Eso va a ser 13:45, esperemos que sume minutos Osorio, que ha estado un poquitín relegado en el cuadro inglés.
7: Un poquitín.
6: Va a ser hoy día, un poquitín, fue un poco generoso, bien relegado, la verdad.
7: Un poquitín mucho.
6: Arrancó con minutos, después fue perdiendo mucho protagonismo, similar a lo de Marcelino en el Ipswich, pero hoy día juega un partido importante por la Europa League, donde van a ir a jugar a Francia. Partido siempre complejo contra el Olympique de Lyon. Mañana, el único torneo que va a competir en nuestro fútbol este fin de semana es la Primera B, y mañana hay un partidazo de Wanderers y Rangers, 18 horas. Ojo con Rangers, que si gana mañana sale del descenso y le mete toda la presión a San Felipe, que recibe a Temuco, y a Santa Cruz, que recibe a Antofagasta. Y el gran partido el sábado, Rodrigo, Magallanes-San Luis. ¿Por qué? Porque San Luis es el líder, el equipo del Chupete con 50. Segundo es Cobreloa con 48 y tercero es Magallanes con 46. Si gana Magallanes, se mete segundo, Vero, y se enciende aún más el ascenso, que tiene 3 fechas para que termine y que por ahora está San Luis punteando con el Chupete Suazo como el gran arquitecto. Unas cortitas, lo contaba Rodrigo Gómez ayer, lo de Bocinha en Colo-Colo parece que ya tiene fecha de término, se va a perder 3 partidos el arquero africano, Verónica, se va a ir a recibir, o más bien a estar presente en el Balón de Oro, está nominado como mejor arquero, 26 de octubre, ahí se va a perder 2 partidos cruciales para Colo-Colo, Palestino, 25 de octubre, y la U de Conce, el 1 de noviembre. Y si Colo-Colo avanza a las semifinales de la Copa Chile, donde Pero Higgins, se lo va a perder también porque tiene fecha FIFA en esa instancia. Así que lo de Bocinha, y decía las casas comerciales ayer, Rodrigo, que había sido un fracaso incluso en ventas.
7: Así
6: las camisetas no tuvieron.

0: Suiza, ¿eh?
1: Europa, rico, unos días
0: en Francia, sí, rico, sí. Normal. Sí, así que ahí se va a ir Bocinha y bueno, no creo que juegue más en Colo-Colo, va a ser muy difícil. Va a ser en Londres, perdón, que es Suiza, Londres.
2: En Inglaterra.
0: En el Teatro London Palladium. Sí.
1: Entonces no es muy caro.
0: Ahí, sí, no. Ahí está. No es muy caro. Y Suiza también era caro, así también. Que está los dos caros.
1: Es verdad. Sí. Oye, te iba a decir que ojo si pasa o si sigue avanzando Colo Colo y la U hasta la final de la Copa Chile, porque si no podemos programar un Coquimbo Higgins en la Copa de la Liga, oye, vamos a estar en problemas, está igual tiro.
0: Bueno, ese partido, mentado partido, estamos en Coquimbo Higgins, se está costando reprogramarse en Santiago.
1: Deberíamos querer que esa final ocurriera, pero así como anda la cosa.
0: 14 de noviembre, Rodrigo, 14 de noviembre, fecha FIFA, ahí está preliminarmente pactada en el Estadio Santa Laura. Ayer decía el delegado que el Santa Laura no, porque parece que la NFP quería más aforo. Bueno, no, en el Santa Laura se va a jugar finalmente, todo indica, el 14 de noviembre. Fue disposición de la autoridad que no se jugara el viernes la final de la Copa de la Liga. No fue algo que la NFP buscara, como les decía usted ayer, delegado, un mayor aforo, porque entendemos que una final de equipos con una convocatoria un poquitito menor que si fuera, como tú dices, Colo Colo y la U en la Copa Chile.
1: Mendoza.
0: Sí, no se juega más ese partido, difícil, o en puertas cerradas, pero veremos si llegan todavía. Polau tiene que remontar una llave con Antofagasta la otra semana y Colo Colo está un poquito más relajado en todo aspecto.
2: Ernesto Contreras, gracias por todo, que tengas buen día.
0: Oiga, ahora sí, nos vemos más ratito, cuídese.
1: Chao. Suerte. Chao.
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1: En riesgo vital, un niño de 13 años, herido de bala en Quintero, recibió un disparo en la cabeza, esto en la región de Valparaíso.
7: Delincuentes forzaron los accesos y robaron cerca de 70 computadores y más de 40 celulares en un liceo polivalente en Quinta Normal.
1: Pasó la tormenta, pero el superniño sigue presente. La directora del Senapred dice que la compra de radares meteorológicos no tiene que transformarse en un fetiche.
7: El ministro Poduje adelanta estudio de riesgo en la precordillera. La mayoría de los colegios de Las Condes, Ñuñoa y Providencia vuelven a clases esta mañana.
1: Humo blanco en el norte. Finalmente no habrá huelga del sindicato de supervisores y staff en la minera escondida.
7: Todos los presos en fase terminal deberían pasar sus últimas horas en su casa. Ex ministra Toá incomoda a la izquierda con su postura sobre indultos, mientras aumenta la presión oficialista a La Moneda en la antesala del 18 de octubre.
1: En paralelo, esta mañana los partidos de la oposición van a concretar su esperada reunión con la expresidenta Michelle Bachelet.
7: Chile reabrirá parcialmente sus consulados en Venezuela a partir del próximo lunes 19 de octubre, después de casi 2 años de cierre tras la ruptura de relaciones diplomáticas en enero de 2025.
1: Investigan ataque incendiario que destruyó 4 máquinas forestales en Angol, región de la Araucanía.
7: En el exterior, evacuaciones en Paraguay y Argentina por la crecida del río Paraná. Lula celebra la reducción de la jornada laboral en Brasil a 10 días del balotaje.
1: Y en el fútbol, la final de la Copa de la Liga ahora quedó para el 14 de noviembre. Dicen que en Santa Laura. Vamos a ver. Segunda victoria consecutiva del Betis de Pellegrini en la Liga de Campeones de Europa.
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30: Mesa de reporteros y reporteras, instalamos la segunda de esta mañana y partimos saludándote, Paula Molina. ¿Cómo estás? Buen día.
31: Muy buenos días, Verónica Franco. Muy buenos días a quienes escuchan y a todo el equipo, listas para mirar a Chile y al mundo como cada mañana.
32: Vamos a mirar lo que pasa en el exterior. ¿Qué tal, Paula?
31: ¿Qué tal, Rodrigo?
32: En un ratito hablamos también con el director ejecutivo de la Fundación Horizonte Ciudadano por la reunión de Michelle Bachelet con los partidos de la oposición hoy día. Primero, contacto con el puerto de Valparaíso. Una información bien grave que se genera en Quintero. Belén Velázquez, buen día.
33: Hola, Rodrigo, buenos días. Sí, un menor de 13 años permanece por lo menos hasta anoche en riesgo vital luego de ser víctima de una balacera que se registró en la comuna de Quintero, acá en la región de Valparaíso. Este es un hecho que ocurre ayer por la tarde cuando desde un vehículo dispararon hacia unos domicilios del sector de los Coihues en la comuna de Quintero, resultando un adulto herido producto de bala y también este menor de edad que se mantiene en riesgo vital, según explicó el fiscal de turno, Mauricio Dunner.
34: Se tomó conocimiento del ingreso al hospital de Quintero de un menor de 13 años y de un adulto, ambos con impactos balísticos en su cuerpo, el menor en estado de extrema gravedad, dado que el impacto lo presentaba en su cabeza, siendo ambos trasladados de urgencia al hospital Gustavo Frique de la ciudad de Viña del Mar.
33: Claro, estas personas lesionadas ingresan al centro médico luego de registrarse esta balacera que decíamos, cuando desde un vehículo disparan hacia unos departamentos en la comuna de Quintero, produciéndose estas dos personas heridas. Por instrucción de la Fiscalía, es la Brigada de Homicidios de la Policía de Investigaciones la que desde ayer se encuentra realizando distintas diligencias para poder dar con el paradero, los autores de este hecho que deja, como decíamos, dos personas heridas, un adulto masculino de 43 años y un menor de edad de 13 que se mantiene en riesgo vital.
32: Con un disparo en su cabeza, internado ahí en Viña del Mar, este menor baleado, en un hecho muy, muy grave que ha ocurrido en las últimas horas en Quintero. Belén, lo seguimos contigo, gracias.
33: Buen día.
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30: Abrimos la página política del diario de Cooperativa. Queremos saber de la expresidenta Bachelet, que ha vuelto a instalarse en el centro de la discusión política después de una respuesta que, no sé si todos, pero al menos muchos, interpretaron como la apertura a una tercera candidatura presidencial, algo que ha generado distintas reacciones en la oposición. En este escenario es que la exmandataria se reúne hoy en Horizonte Ciudadano, en su fundación, con los presidentes de 6 partidos opositores. Estamos a esta hora en contacto con Eolo Díaz Tendero, el director ejecutivo de Horizonte Ciudadano, cercano colaborador de la expresidenta Bachelet. ¿Cómo está, Eolo? Muy buenos días.
0: Hola, muy buenos días. ¿Cómo están ustedes?
30: Buen día.
32: ¿Qué tal? Buen día. Vamos a un debate que se ha abierto después de la frase de Michelle Bachelet en esta entrevista con la profesora Paulina Astroza en la Universidad de Concepción. Desde el actual oficialismo critican cierta desconexión, Eolo Díaz Tendero, con las preocupaciones de la ciudadanía al estar hoy día hablando de candidaturas presidenciales, y lo otro, de que se evita la izquierda con esto ir a los temas de fondo y a mejorar su oferta finalmente a la ciudadanía.
0: Sí, bueno, yo creo que ese es un argumento clásico en este juego clásico también de la política, ¿no? Pero si tú te fijas en la conversación que tuvo la presidenta con la periodista, con la especialista en la Universidad de Concepción, cuando se abre a esta gran polémica, digamos, que hemos estado conversando estos días, lo hace justamente, la bajada posterior es en la Fundación Horizonte Ciudadano estamos haciendo, ¿no? Y eso significa que en el fondo lo que le interesa a la presidenta es justamente ir a los temas de fondo. Nosotros en la Fundación Horizonte Ciudadano no estamos en la coyuntura del día a día, no estamos en la pelea partidaria, digamos, somos una fundación de estudios, digamos, como ella misma dice, y por lo tanto, lo que hay detrás de esa, voy a ponerlo así, de esa gestualidad de la presidenta, es decir, voy a estar en la política chilena, lo dice desde los temas de fondo, desde la unidad del sector, desde los temas que está haciendo Horizonte Ciudadano, que tienen que ver con las nuevas subjetividades de la sociedad chilena, con lo que estamos viendo hoy día de lo que pasa con el presupuesto, digamos, y los beneficios sociales. Yo creo que ese es el tono, digamos, y esa es la clave de interpretación que se debe asumir sobre la conversación que tuvo la presidenta Bachelet. ¿No? Lo otro, yo es parte de un juego de la política que en el cual, hay mucha gente que le gusta jugar, digamos, pero en el caso de la Fundación Horizonte Ciudadano, nosotros estamos más bien en el ámbito de los estudios, en el ámbito de lo que significa sacar adelante nuevos liderazgos, que es el otro tema que ha estado apareciendo. La presidenta, más allá de lo que se diga, ella siempre ha estado peleando liderazgos nuevos. Eso tiene que ver con un trabajo también de la fundación de largo tiempo, con alcaldes, digamos, de todos los signos políticos que están trabajando en el territorio, solucionando problemas, y que son los que se proyectan también en términos de liderazgo futuro, ¿no?
32: A propósito de esos liderazgos, la otra crítica es que esto en buen chileno, comillas, taponea al resto de los liderazgos de ese mundo, el mundo del progresismo, entre ellos algunos alcaldes.

0: que es precisamente lo que se han ido relacionando en los últimos meses, conversando, tratando de armar una plataforma como en paralelo a las mesas directivas.
1: Sí, no, claro. De hecho, esas conversaciones y de esas plataformas y de esas coordinaciones, digamos, de alcalde, nosotros como fundación y por lo tanto, digamos, el liderazgo de la presidenta ha sido parte fundamental, digamos. Nosotros, de hecho, junto con otros centros de estudio del sector de la actual oposición, tenemos una coordinación de apoyo a los alcaldes y eso tiene que ver justamente con la necesidad de apoyar esos nuevos liderazgos, digamos, más allá de lo que se diga. Yo no sé si ustedes, digamos, conocen, digamos, lo que sucede en el ciclismo o en la Fórmula 1, digamos, pero siempre hay uno que lleva por delante, digamos, el liderazgo, y cuando hay que hacer, digamos, un cambio, se hace el cambio, y eso es un poco la idea que tiene hoy día, hay detrás de lo que se está haciendo la Fundación de los Centros Ciudadanos. La presidenta abre, digamos, pone, digamos, temas, digamos, que van asumiendo otros liderazgos que van poniendo por delante también los intereses de la ciudadanía, digamos. Y por lo tanto, no hay en ningún caso ni el interés, ni la voluntad, ni tampoco el ejercicio práctico de taponeo, digamos, de liderazgos nuevos. Todo lo contrario.
2: Eolo Díaz Ternero, entonces, solo para aclararlo, ¿no? Porque cuando escuchamos a la profesora Astroza preguntándole a la presidenta, no hay segunda sin tercera, y hablando de que estábamos terminando septiembre, ella hace una pausa, responde riéndose, yo creo que sí, y todos, o no sé si todos, pero muchos, interpretamos que ella estaba anunciando su disposición a una tercera candidatura presidencial. ¿Es así?
1: Pero mira, yo creo que ahí, sí, yo creo que esa es la gran especulación de estos días, digamos, ¿no?
2: Sí,
1: pero fíjate que,
2: pero ella la deja abierta, ¿no?
1: O sea, deja abierto a, yo lo dije recién, digamos, deja abierto su compromiso explícito de estar en los temas de Chile, digamos, los temas que están hoy día ocupando a la oposición, y su principal, digamos, preocupación, la unidad del sector. Por eso hoy día la reunión con los partidos políticos, digamos, ¿no? Que no es solamente lo que significa agradecer lo que fue el acto de la Pintana, digamos, de como gestualidad hacia ella, sino también conversar sobre las condiciones de la unidad del sector, digamos. O sea, y además cuando, mira, faltan 3 años, digamos, 3 años y medio, sí, digamos, apenas 6 meses, un poquito más de gobierno.
2: Y ya sabemos lo que le ha pasado a candidaturas largas como la de Evelyn Matthei en...
1: Por ejemplo, digamos, y en ese sentido, no es que podamos decir que la presidenta es ingenua en ese sentido, digamos, ¿no? Y eso lo conoce. Por lo tanto, lo que hay detrás de esas manifestaciones, de esta aventura de estar en estos próximos 3 años, en este espacio de liderazgo, de ayudar al medio de la oposición, y de estar en los temas de investigación sobre las nuevas subjetividades sociales, sobre los nuevos liderazgos, y sobre todo, diría yo, sobre todo en una visión de lo que significa renovar el modo en que la izquierda, el progresismo, hoy día se vincula con las nuevas mayorías. Venimos saliendo de una reta electoral, y eso hay que tomárselo en serio en términos de los aprendizajes que hay que hacer, digamos. Eso significa leer mejor la sociedad chilena, leer mejor el sentido común ciudadano, y tomar los temas que son parte de la identidad de la izquierda en esos nuevos códigos de la sociedad chilena actual, digamos. Y ese es el gran desafío al que se compromete la presidenta Michelle Bachelet, digamos.
3: Así es. Eolo Díaz Ternero, muy buenos días. Saluda a Paula Molina. ¿Qué tal? Quiero preguntarte por parte de las razones de fondo que ella de alguna manera plantea en la entrevista, ¿no? Ella dice preocupación y terror por la posibilidad de experimentar retrocesos en derechos civiles ganados a lo largo de las décadas. Me gustaría que me contara un poco de lo que se describe allí como una tensión en momentos de cambio, ¿no es cierto? Cambio político en Chile, y esta preocupación de la expresidenta por estos posibles retrocesos. O sea, hay que entenderlo como una advertencia respecto a decisiones concretas que se toman, por ejemplo, en este gobierno, o respecto a un cambio más profundo en la orientación del país.
1: Yo creo que son ambas cosas, digamos, ¿no? Yo creo que el actual gobierno llega con una mirada que es bien ideológicamente densa, por decirlo de algún modo. Yo creo que, y ellos lo han dicho explícitamente, por primera vez sienten que está gobernando el gremialismo, aquel gremialismo de los años 80, mucho más cercano a lo que era el liderazgo de Jaime Guzmán en la Universidad Católica, y por lo tanto hay una carga ideológica fuerte de pensar un país distinto, ¿no? Y eso es legítimo, ganaron las elecciones legítimamente, y por lo tanto hay una carga de ese

0: proyecto de país que es conservador en lo valórico y liberal en lo económico. Así está definido, digamos, el gremialismo desde sus orígenes, digamos, ¿no? Pero a la vez, y por lo tanto, en la conducción del gobierno se ven señales de aquello, digamos, ¿no? Y en particular, si tú miras hoy día el presupuesto, de cómo están hoy día iniciándose la discusión del presupuesto, tú tienes... Bueno, yo creo que la discusión sobre yo elijo mi PC es uno de las muestras de aquello, ¿no? Pero también hay, no sé, hay muchos recortes en el ámbito de lo rural, ¿no? De programas de apoyo al microemprendimiento. Entonces, creo que son ambas cosas, ¿no? Hay un debate y un giro que este gobierno tiene una mirada que está anclada en ciertos valores conservadores, que tienen que ver con una cierta mirada de la familia, con una cierta mirada de la cultura, ¿no? Y eso se refleja en la práctica, por ejemplo, hoy día en el debate presupuestario, uno de los mayores recortes que se hace, digamos, tal vez no en términos de monto, porque es un ministerio pequeño, digamos, pero sí en términos de porcentaje es en la cultura. Y eso denota una cierta mirada de sociedad, digamos, de lo que se quiere hacer con la sociedad, de qué es urgente y qué no es urgente, ¿no? Y en ese sentido, a tu pregunta, Paula, me parece que son ambas cosas, ¿no? Hay una mirada ideológica de fondo y también hay miradas específicas y concretas de algunas pérdidas de derechos y algunas pérdidas de avances sociales o de miradas de qué son los beneficios sociales y cómo se implementan,
1: digamos, ¿no? Ya, y en ese sentido, entonces, cuando lo que... se defiende es la vigencia del liderazgo de Michelle Bachelet. ¿Qué se está defendiendo en el fondo? Es porque uno podría decir, es solo una trayectoria, es solo una carrera política, pero es también una forma de ejercer el poder, es una determinada idea de sociedad, es una determinada idea de desarrollo.
0: Sin duda, o sea, ¿qué representa el liderazgo de la presidenta Bachelet? Mira, yo creo que hay una cierta instalación, digamos, de su liderazgo que tiene que ver con una cercanía. Yo creo que lo primero que hay que pensarlo es esa cercanía. ¿Qué implica en términos, voy a ponerlo así, sociopolíticos, digamos, del análisis profundo de un liderazgo, ¿no?, en la sociedad contemporánea, digamos? Y esa cercanía tiene que ver con la capacidad de leer eficientemente los sentidos comunes de la ciudad, ¿no? Yo creo que ese es un primer elemento fundamental, ¿no? Ella tiene esa capacidad Yo hice mi trabajo en la Fundación Horizonte Ciudadano. Una de las primeras conversaciones que tuve con ella fue eso. Definitivamente, los sectores progresistas estamos perdiendo porque no estamos sabiendo entender el corazón de la ciudadanía, ¿no? Y lo está haciendo más eficientemente la derecha, ¿no? Y ese es un espacio que hay que hablar. Y ese es un primer elemento. El segundo elemento es que en esa preocupación y en esa capacidad de sintonía con el sentido común, la gran preocupación siempre de la presidenta, y eso se refleja en nuestros proyectos también de la Fundación Horizonte Ciudadano, es cómo le cambiamos la vida a las personas. Esto no es una democracia o un liderazgo que tiene que ver con la parsimonia de las ceremonias republicanas solamente, ¿no?, que son necesarias donde se construye la legitimidad, sino que también es la eficacia operativa de la democracia en términos de que entrega beneficios concretos que cambian la vida de las personas. Es cosa de ver la gratuidad, por ejemplo, o yo elijo mi PC, por ejemplo, de cómo medidas súper concretas reflejan esa sintonía fina con el sentido común, pero a la vez la capacidad de cambiar la vida positivamente a la ciudadanía. Eso es lo que está en el fondo del liderazgo de la presidenta Bachelet.
2: En esa idea que expusiste de la Fórmula 1 del ciclismo, de ir como tirando el grupo, de empujar al resto, en este caso a su mundo, al progresismo en Chile, ese protagonismo la va a obligar a responder por sus decisiones en el pasado, digamos. ¿Ustedes defienden la reforma educacional de Bachelet, la reforma tributaria del ministro Arena en su momento, en donde se gobernó con los partidos con los que hoy día se va a juntar precisamente y que tuvieron muchos problemas en el gobierno de la nueva mayoría?
0: Sí, bueno, mira, Eolo,
3: vamos a intentar mejorar la comunicación porque desde hace un par de preguntitas, unos segundos, está bien complejo seguir la idea completa. Estamos conversando a esta hora con el director ejecutivo de la Fundación Horizonte Ciudadano, Eolo Díaz Ternero. La Fundación Horizonte Ciudadano es la fundación creada por la presidenta Bachelet en 2018, después de su segundo gobierno, y hoy va a recibir ahí la expresidenta Bachelet a los presidentes de 6 partidos de oposición.
2: Te preguntaba yo por si sí. Se reivindica esa decisión o esas políticas públicas, la reforma educacional, la reforma tributaria, con los mismos partidos con los que se junta hoy día.
0: Sin duda, mira, los procesos de políticas públicas, siempre hay procesos que tienen que ver con diseño, con implementación y también con evaluación. Todas las políticas públicas en el proceso de ejecución y de implementación tienen dificultades que pueden ser corregibles, digamos, ¿no? Y en este caso, cada una de esas puentes de circunstancias.
3: No, dejamos de escucharlo, parece, definitivamente. Está en Guatemala, Eolo Díaz Ternero, en esta jornada, y por lo tanto entendemos la distancia y las dificultades que se producen en la comunicación a esta hora. El encuentro entre la expresidenta Bachelet y los presidentes de 6 partidos de oposición está previsto para las 9:30 de la mañana.
2: Sí, ahí en Horizonte Ciudadano.
3: Y se supone que llegan desde la Democracia Cristiana hasta el Partido Comunista a conversar con ella.
2: Sí, estamos tratando ahí de sostener la comunicación. Claro. Decíamos, a ver si podemos terminar la entrevista.
0: ¿Aló? ¿Ahí sí se escucha mejor?
2: Se escucha mejor.
0: Perfecto.
2: Cruzamos los dedos. Decía. Eolo, si puedes concretar la idea.
0: Sí, mira, todo proceso de política pública tiene un proceso de evaluación al cual pueden ser sometidas, digamos, que requieren ajustes, sin duda, digamos, pero tanto la reforma, por ejemplo, de municipalización o de gratuidad, tienen efectos concretos en la ciudadanía que son parte de Presidenta Bachelet, digamos, así como muchas otras políticas, como el pilar solidario en el tema de pensiones, digamos. Entonces, sí, eso es parte del legado de la Presidenta. Pueden tener, digamos, mejora en su implementación, sin duda, como todo proceso de política pública, pero es parte del corazón, digamos, de ese legado de la presidenta Bachelet.
3: Es el director ejecutivo de la Fundación Horizonte Ciudadano, Eolo Díaz Tendero, en el diario de Cooperativa. Ha sido muy amable por conversar con nosotros. ¿Eh? Que tenga un buen día, Eolo.
0: Muchas gracias a ustedes, pues.
1: Muchas gracias, buenas jornadas.
2: Buen día.
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10: Los criminales de derechos humanos, los condenados, no tienen derecho ni a perdón ni olvido. Tienen que morir ahí donde están detenidos. No hay otra opción. Buenos días.
11: Sobre los indultos. Buenos días, Verónica Rodríguez. Personalmente, hola, yo pienso que los asesinos deben morir en la cárcel, porque ellos no tuvieron piedad con la gente que asesinaron. ¿Por qué nosotros vamos a tener piedad con ellos? Un saludo y que tengan un bonito día jueves.
12: Amigos de Radio Cooperativa, habla Luis Emilio. Lo más inteligente es lo que ha propuesto Verónica Franco, de que los presos terminales violadores de derechos humanos mueran en el hospital penitenciario, rodeado de sus familiares y con toda la dignidad que el momento conlleva. Eso es lo más inteligente, en vez de estar haciendo propuestas de otro orden que violarían todo principio de justicia, que es lo mínimo que se pide, justicia.
13: No solo en su casa con la familia, sino que, por ejemplo, en un recinto hospitalario de gendarmería, en este caso, no sé, pero sí, claro, con su familia. Sí, algo le leí en esa línea al senador Espinosa, me da la impresión. O a Pedro Araya. Sí,
14: Pedro Araya, del PPD. Claro, lo que preguntaba era si necesariamente la humanidad pasa por dar el indulto y permitir que se vayan a la casa, por ejemplo, violadores de los derechos humanos en dictadura, y no se considera también esto al revés. No hay indulto, el señor está en la cárcel, pero en un hospital penitenciario se le permite a su familia acompañarlo lo que sea necesario. El tema que hemos puesto esta mañana en el WhatsApp Cooperativa, gracias a todos por participar. 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
13: 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Es viernes.
14: Es jueves. Es jueves. Pero nos está acompañando a esta hora Claudio Vergara, porque queremos saber

0: estudio. Muy buenos días.
1: Hola, buenos días. ¿Qué tal? ¿Cómo están? ¿Cómo
0: te queda vos, bien? ¿Qué tal, Claudio?
1: ¿Qué tal? Me queda algo de tímpano, sobre todo. La voz no sería nada, pero los tímpanos, la verdad que ayer se resintieron bastante con la euforia, como hace mucho tiempo no se veía, la verdad, en el Estadio Nacional repleto, 70.000 personas para el primero de los tres shows de BTS, en un show que es bastante espectacular desde lo escénico, desde lo técnico. Uno entra al Coliseo Ñuñoa y el primer golpe que recibe cuando llegamos ahí fue el de un escenario en 360 grados instalado en la mitad de la cancha, con una pantalla rectangular en la parte de arriba y un escenario, una tarima hacia abajo en forma de X, con cuatro pasarelas que se distribuyen hacia los costados, y en el medio es el lugar donde se desarrolla la acción y aparecen los siete integrantes de BTS. Desde lo técnico es un show impecable, la verdad. Hace mucho tiempo que también no se veía un escenario tan imponente, tan estelar. Probablemente mucha gente ya más veterano como uno le recordó el tour de 360 grados de YouTube que pasó el año 2011 por el mismo Nacional, pero esto es distinto tomando en cuenta la actualidad que hoy tiene un grupo como BTS, que por supuesto llega en su momento más estelar.
2: Vamos a pasar, son un fenómeno, sí. Lo hemos dicho estos días, dijiste 70.000 personas.
1: Sí, esa es la cifra que daba Carabineros, esa es la cifra que circulaba en la productora, porque estaba ocupado todo el estadio finalmente, al ser un escenario en la mitad de la cancha. Finalmente no hay, se ocupa todo el estadio, todo el espacio de cancha, todas las galerías, todo el espacio de Pacífico, Andes, no como en otros conciertos más habituales donde el escenario se ubica en uno de los costados, en una de las salas, y eso permite que una de las partes no se pueda utilizar. Esta vez se utilizó todo el recinto.
3: Es como Claudio, perdona, Verónica, no sé si me dejas preguntarle a Claudio, supuesto, pero respecto al escenario, que como tú dices, la experiencia permite agotar la cantidad de espacios disponibles, y eso hace que estos conciertos y toda esta gira sea, la verdad, una máquina millonaria. Es realmente enorme los recursos, sí, que mueve. Pero además de lo que está totalmente diseñado, que es el escenario, los tiempos del show y todo, lo que más encanta, yo creo, a la fanaticada son estos momentos como espontáneos del grupo, ¿no es cierto? Que tuvo varios, que es cuando hablan español, que es cuando interactúan con el público, y hubo harto de eso.
1: Bueno, sí, ahí pasemos a lo artístico, porque lo escénico ya está bien descrito en términos de lo excelente que es, pero lo artístico, ¿cómo se comporta BTS? BTS es una banda que efectivamente repite un patrón muy similar al de otras boy bands que hemos visto de manual de hace mucho tiempo, New Kids on the Block, Backstreet Boys, pero lo que los hace distinto primero es que vienen de una cultura muy diferente, que probablemente durante mucho tiempo para nosotros fue una cultura muy lejana, como la cultura asiática, oriental, surcoreana. Segundo, que ellos hacen mucho esfuerzo por comunicarse en español, y ahí sale el carisma de BTS, ahí sale un poco la parte un poquito más improvisada, porque sabemos que todo es parte de un libreto, está bien aprendido y todo, pero por supuesto ahí ellos intentan comunicarse en español, lanzarse estas frases sobre el final, como vi, uno de los integrantes dice, Chile es el mejor país de Chile, probé las empanadas, estaba todo en la raja. Sí, exactamente, al menos el meme lo leyeron. Entonces, bueno, ahí se genera toda esta comunión con el público, y eso también me parece que hace un poco distinto a BTS a muchas otras bandas similares, coreográficas, vocales, que hemos visto con el paso del tiempo, que es esta comunión que generan con los fans, que genera un verdadero ecosistema alrededor de BTS, que tiene que ver con lightsticks, que son una suerte de linternas que se encienden en el momento del show. Durante la previa al concierto había mucha gente regalándose un elemento que se llama freebies, que son son unas postales hechas a mano con los rostros de los integrantes de BTS, son unas imágenes, son flyers, un montón de merchandising manual, de mano en mano, que artesa. Se va intercambiándola afuera del estadio, artesa, exactamente. Y eso genera todo un contexto que es bastante distinto al que nos han mostrado otras bandas, porque se genera una suerte de universo paralelo muy particular, muy singular, un idioma donde se comunican de una manera concreta la fanaticada con los BTS, y eso hace, por ejemplo, singularidades como que la fanaticada, las ARMYs, que son como se hacen llamar la gente que sigue BTS, no acosen ni molesten al propio grupo en su paso por Chile. No hubo espera en los aeropuertos, no hubo vigilia en los hoteles. Uno de los integrantes salió a cenar durante estos días, días y nadie lo persiguió. O sea, es ley entre los integrantes de la fanaticada de BTS de no acosar a sus ídolos para que ellos mantengan su salud mental, su paz diaria de manera intacta, y eso los hace muy diferente a los modelos que hemos visto desde la Beatlemanía y Luis Miguel hasta Taylor Swift. O sea, eso lo hace bastante diferente.
2: En torno a la puesta en escena, en relación al público, en cancha, ¿todos de pie o había silla ahí? Y lo otro, ¿hay una banda en vivo o todo envasado?
1: Primero, todos de pie, entonces se genera una fiesta que es a prueba de, lo decía al principio, a prueba de tímpanos sensibles, porque es una fiesta, la verdad, bastante agitada. Y lo otro, no hay banda, es todo envasado. Aparece el grupo secundado por un cuerpo coreográfico, un cuerpo de baile de casi 50 bailarines, muy numeroso, muy voluminoso, y eso hace que el escenario se vea un poquito más robusto, más acompañado, que no se vean tan solitarios en el escenario. Las coreografías son precisas, son perfectas, con mucho guiño a la cultura coreana, a la cultura oriental. Hay sonidos también que tienen que ver con el folclore de ese país. Por tanto, no hay banda, es todo envasado. Y lo que se exige acá es que vocalmente ellos tengan algún tipo de estándar. No es una música tan exigente de lo vocal, es una música que va desde el hip hop muy presente y la música urbana hasta el pop un poco más electrónico, bajo la sombra de Coldplay, que es una banda que se ha asociado bastante a BTS el último tiempo, pero es todo envasado y es una banda que transita en ese tipo de esferas y con hartos cambios de vestuario, hartos cambios de looks, hartos interludios también, que a momentos se hacen un poquito largos, pero que finalmente resultan para poder calmar los ánimos de una fanaticada que siempre está a pleno esperando a los BTS.
0: Le cantaron el cumpleaños feliz al cumpleañero, ¿no?
1: Le cantaron, cantaron el Happy Birthday a Jimin, que cumplía 31 años. Se lo habían prometido, se lo cantaron en español, en coreano y en inglés, así que él está de poder pasar su cumpleaños acá en Santiago.
0: Ya pues, Claudio Vergara, en día jueves, pero ameritaba después del primero de los shows de BTS en Santiago. El segundo es mañana, hoy no hay, y el tercero y último el sábado. Muchas gracias por todo, Claudio, que tengas buen día.
1: Muchas gracias a ustedes, que estén bien. Chao, chao.
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3: Cooperativa, 8:48 minutos. 8:48 minutos.
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5: Algunos problemas con el tránsito, particularmente lo de Colina, en donde hay restricción de pista en la autopista Los Libertadores, a la altura del peaje Las Canteras. ¿Qué pasó ahí? Ya hay un bus de la empresa Adamir, un bus interurbano, que terminó incendiado en plena carretera. Hay imágenes ya viralizadas, operaron los equipos de emergencia, se está trabajando en el lugar, pero se genera congestión. Esto es la comuna de Colina.
6: Miramos lo que ocurre en el país, miramos lo que ocurre en el mundo cada mañana contigo, Paula.
7: Así es, si miramos a lo que pasa con Donald Trump y el presidente de Ucrania, Volodymyr Zelensky, porque un Donald Trump que no está acorralado, pero que está incómodo ante las elecciones de medio tiempo. La popularidad va muy a la baja y la inflación va muy al alza en Estados Unidos. Y esa combinación es muy mala para enfrentar las elecciones parlamentarias de medio término. Y en ese contexto se cruzan dos decisiones. Donald Trump alivió las sanciones para el petróleo y los combustibles rusos y aumentó la presión sobre Volodymyr Zelensky para conseguir un acuerdo que termine la guerra. O más allá, ha dicho que ha sido el momento de que Ucrania busque a un nuevo presidente, ¿no? Y todo esto tiene consecuencias complejas para el mundo, no se queda entre Kiev, entre Moscú y Washington. No se sabe si efectivamente se alivian las sanciones se alivia el peso económico con este levantar las sanciones a Rusia. De hecho, podría aliviar parcialmente aquello, pero el beneficio es incierto frente al riesgo que genera debilitar esta presión, como ha dicho, por ejemplo, la primera ministra de Italia, Giorgia Meloni, en las últimas horas, porque los ataques contra Ucrania han continuado. Segundo, están las consecuencias que se están sintiendo en el campo de batalla, que alcanza directamente a la población civil, los ataques de Rusia a la infraestructura energética ucraniana, o sea, la electricidad, la calefacción, servicios esenciales para una población que se acerca a otro invierno en guerra. Más complejo lo que pasó con Starlink en las últimas horas, que, de acuerdo a Ucrania, esta red de internet satelital, que fue diseñada por Elon Musk, no funcionó muy bien durante las últimas horas de la noche de esta semana, y eso hizo más lenta la reacción de los drones ucranianos, que tienen dos funciones, entre ellas advertir a la población civil cuando viene un ataque. Ayer escuchaba que tienen solo 3 minutos de anuncio cuando llega un nuevo ataque ruso para poder buscar resguardo. Si Starlink dejó o no de funcionar es algo que está en la duda, pero se ha apuntado desde el propio Elon Musk que esto sería una decisión del Pentágono si es que se hubiera tomado. Así que ojo, porque los satélites determinan la guerra, es una cuestión que uno no necesariamente habría pensado. Y tercero, todo esto puede hacer más violento el conflicto, ¿no es cierto? Porque ya nadie tiene incentivos para ceder si están todos contra las cuerdas, y lo que ha hecho Zelensky en las últimas horas es reiniciar los ataques contra las refinerías rusas, que era algo que Donald Trump le había pedido expresamente que no hiciera. Esto es lo que dijo Zelensky cuando le preguntaron si se sentía traicionado por Donald Trump.
8: Really, yes, really, between us, but it's a little bit more complicated than just my emotions or my feelings.
7: Dice, sí, yes, me siento traicionado, pero esto no tiene que ver solo con mis emociones, con cómo yo me siente. Aquí hay cuestiones que son mucho más complejas, y probablemente esas se expresan en la reacción de Europa, que no ve con buenos ojos las últimas acciones de Donald Trump frente a Zelensky, y el propio Zelensky, que ha dicho que está la sobrevivencia de su país en juego.
5: Paula Molina, en la mirada internacional esta mañana. Gracias.
7: Gracias, Rodrigo. Gracias, Verónica. Buenas
1: noches. 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
3: Cooperativa, 8:56 minutos. 8:56 minutos.
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20: Un menor de 13 años está en riesgo vital luego de recibir un disparo en la cabeza durante una balacera en Quintero, región de Valparaíso.
21: Delincuentes forzaron los accesos y robaron cerca de 70 computadores, celulares también por decenas, en un liceo polivalente, esto en Quinta Normal.
20: Pasó la tormenta, pero el superniño seguirá presente. El alcalde Sichel criticó el manejo de la emergencia y la directora del SENAPRED pide que la compra de radares meteorológicos no se transforme en un fetiche.
0: A mí yo creo que Pavel lo puede hacer bien, pero que sea él. Me pasa en general que están buscando estas soluciones que son como una cazuela sin carne, está bien, pero por favor definan quién va a jugar qué rol para que alguien que está en un poder local, en un municipio, sepa con quién hablar, si eso es básico.
2: No convertir el radar como una especie como de fetiche, ¿no? O sea, el radar se complementa con información que tiene que ser analizada, con otros instrumentos, por lo tanto el radar por sí solo no soluciona los problemas en términos de poder anticiparnos a un evento meteorológico.
21: A propósito, el ministro Poduje adelanta estudio de riesgo en la precordillera. 10 quebradas que presentan alto riesgo, incluso se dijo ayer. La mayoría de los colegios de Las Condes y Unión de Providencia volvieron a clases.

0: serio en términos de los aprendizajes que hay que hacer. Y ese es el gran desafío al que se compromete la presidenta Michelle Bachelet, digamos.
1: Y las superestrellas del pop coreano, del pop mundial, BTS, brillaron en su primer show en 360 grados, ahí en el centro de la cancha del Estadio Nacional. Mañana cantan de nuevo.
2: Y nos vamos, llega hasta aquí esta primera edición del Diario de Cooperativa. Cecilia Roberetti ya está lista para tomarse el primer café. Que estén todos bien.
1: Buenos días.
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6: Santiago, la Chile, hola al mundo que nos sigue a través de cooperativa.cl y también de la app de Cooperativa. Este primer café de jueves 15 de octubre, como todos los jueves, dedicado a la economía, lo vamos a compartir con cuatro economistas: Nicolás Grau, ex ministro de Hacienda, ex ministro de Economía; con Pablo Iguiguren, director de Políticas Públicas de Libertad y Desarrollo; con Alejandro Mico, académico de la Facultad de Economía y Negocios de la Universidad de Chile, ex subsecretario de Hacienda; y con Gustavo Díaz, del Instituto Libertad, Centro de Pensamiento de Renovación Nacional. Con ellos, entonces, el primer café dedicado a la economía de este jueves.
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6: Hola, ¿cómo están? Muy buenos días. Bueno, vamos a hacer un repaso por las cifras de crecimiento y cómo está la economía chilena. Ayer, ¿no es cierto?, el FMI rebajó la expectativa de crecimiento, pasó de 1,8 de julio, ahora al 0,6. También con estas proyecciones, Chile se afianza como el segundo país de América Latina con el menor crecimiento del PIB en este 2026. Y para el próximo año, el FMI proyecta un crecimiento de 2,6. Pero también habló de desocupación el FMI, ¿no es cierto? La tasa de desocupación que prevé dice que llegaría al 9,5 en este año y a 9,6 el próximo año. Bueno, las cifras en materia económica no están bien para Chile, ya le hemos conversado en varias oportunidades, ¿verdad? Una reflexión a una semana después de lo que conversamos el jueves pasado. A ver, ¿qué dice Pablo Iguiguren? Pablo, ¿estás ahí? Bueno, parece que está muteado, Pablo. Le paso la palabra a Gustavo Díaz. Hola, Gustavo, buen día.
7: Hola, Cecilia, ¿qué tal? Buenos días. Y saludar también a los colegas que están ahí en el panel y a todos los que nos escuchan. Bueno, son lamentables noticias las que acabas de señalar, ¿no? Y revelan que el problema económico en Chile no es coyuntural, sino que es más estructural. Porque una economía que crece cerca del 0%, o casi cero, ¿no?, enfrenta dificultades en todo ámbito. No solamente lo vemos hoy día, lo hemos escuchado ya en forma sistemática en los

0: años anteriores, ¿ya? Porque crecer poco significa menos empleo, significa menos salarios
1: Claro,
0: reales,
1: sí,
0: significa
1: pero Gustavo,
0: también.
1: ¿qué está pasando? A ver, ¿qué más allá de constatar los hechos, qué está pasando, crees tú, con la economía
0: Mira,
1: en Chile? Que está muy lejos de las buenas expectativas que se había hecho el país, ¿no es cierto? Y los inversionistas cuando gana las elecciones José Antonio Kast. En
0: Sí,
1: breve.
0: ¿no? Sí, lo que pasa es que este es un tema multifactorial y no es contingente a las elecciones, ¿ya? Yo creo que puede haber un tema de expectativas, ¿no es cierto? Pero las expectativas
1: ¿Ya?
0: se van corrigiendo sistemáticamente, ¿ya? Y este es un tema más estructural. Y acá es un país que nuestra economía no ha generado inversiones, no ha generado reformas pro crecimiento en harto tiempo. Estamos creciendo, como tú decías, dentro de la zona más baja, pero no solamente a nivel mundial, sino que lo que me preocupa más también es que estamos creciendo en la parte baja entre los países en vías de desarrollo, ¿ya? Estamos creciendo mucho menos que nuestros socios comerciales en
1: Sí.
0: general, estamos creciendo mucho menos que todos los países. Cuando tú tomas el promedio mundial, estás metiendo países que tal vez son mucho más desarrollados que nosotros y que por lo tanto es normal que crezcan poco. Pero si nos comparamos con países de similar tamaño, de similar ingreso, estamos
1: Sí.
0: creciendo mucho menos que ellos y eso resulta preocupante.
1: Claro. Ahora, ¿qué crees tú, Alejandro Mico? Buen día. ¿Qué está pasando? A ver, avanzan los días y seguimos con cifras cada vez más desalentadoras. En breve, una mirada.
2: Sí, los datos son bien desalentadores. El tema del bajo crecimiento se vuelve más extraño o más difícil de entender cuando vemos que el precio de nuestro principal producto de exportación, el cobre, está en récords de toda la historia. Nunca habíamos tenido precios tan altos del cobre desde los años 60 del siglo pasado. Entonces, eso nos vuelve más. El tema más preocupante, creo que hay un tema muy importante de lo que ha pasado, es que mi percepción es que estamos con un nivel de perspectivas económicas de la gente, tanto de los consumidores como de los empresarios, muy baja. Creo que estamos en un círculo vicioso en el cual las perspectivas negativas que existen hoy día están generando esta profecía autocumplida de poco crecimiento. Es un tema súper importante tratar de salir de esta situación de pesimismo, tomando en cuenta que la situación mundial, como me dijeron mis colegas anteriormente, no es tan mala. Sí. De hecho, las perspectivas de crecimiento que tenemos a esta altura del año, para el mundo y para nuestros socios comerciales son mejores de las que teníamos al comienzo del año. Y lo mismo para el precio del cobre. Lo único que subió es el precio del combustible, pero el precio del combustible ha subido casi un poco menos que lo que subió el precio del cobre. Y el cobre exportamos 5 veces más de lo que
1: Entonces,
2: importamos.
1: ¿qué
2: Entonces hay
1: pasa?
2: un tema de expectativas. Yo creo que hay un tema de expectativas que desde marzo en adelante tengo un shock muy negativo de expectativas y no hemos logrado salir de ahí. Para salir de ahí creo que es muy importante tener políticas que tengan un acuerdo muy amplio en términos de que exista mucha claridad respecto de que existe un cierto consenso de que las
1: O sea, es
2: políticas
1: la
2: que se
1: política la
2: requieren.
1: que no es, la que está
2: No,
1: jugando un
2: es la
1: rol.
2: política, económica, es
1: Sí,
2: y
1: bueno,
2: política económica
1: claro,
2: también, obviamente,
1: la
2: sí.
1: política económica. A ver, Pablo Eguiguren.
3: Sí, hola,
1: Buen día,
3: Cecilia, y
1: sí.
3: hola al resto de los panelistas. Esto lo hemos conversado varias veces en la
1: Sí,
3: última semana.
1: exactamente, es que no, es que seguimos mal, pues.
3: Sí, pues lamentablemente. Bueno, a ver, yo creo, tomando un poco lo que decía Alejandro, efectivamente ahí hay algo de la expectativa que tiene que ver con la situación de la política económica, pero también con la política que se ve en el Congreso, que Alejandro ha dicho en otra oportunidad y ahí lo repitió de la necesidad de grandes acuerdos y eso probablemente va a haber acuerdo de que entre si las medidas se toman con mayor consenso vamos a tener más estabilidad en el tiempo y eso podría ayudar a las expectativas. Pero hay una cosa que no hemos conversado, que es que quizás parte de esa falta de acuerdos tiene que ver con que la oposición no ha estado tan disponible o ese énfasis en crecimiento que había hacia el final del gobierno anterior, parece que se ha diluido, y eso ha dificultado que haya acuerdo amplio. Obviamente aquí el sartén lo tiene el gobierno, porque es el que tiene la iniciativa, pero también se necesita para esos acuerdos de la oposición.
1: A ver, Nicolás Grau, buen día, ¿cómo estás? Estamos hablando de las cifras económicas, que se la hemos comentado muchas veces ya en el primer café en las últimas semanas. Ayer, ¿no es cierto?, nueva información de parte del FMI, y que ¿no es cierto?, ajusta a la baja el crecimiento para este año. Entonces estaban reflexionando acá Alejandro, Gustavo y Pablo sobre las razones. Les preguntaba yo, ¿seguimos mal? ¿Cuál crees tú que está pasando? ¿Cómo describirías la situación? ¿Por qué estamos tan mal?
4: Sí. Bueno, primero un saludo a todos. Disculpen por los minutos que llegué tarde, pero estaba saliendo de una entrevista sobre estos temas. A ver, yo diría lo siguiente. Escuché lo que decía Alejandro, que lo comparto bastante. Es importante partir de aquello, es decir, de que estamos en una situación bastante excepcional. O sea, para déjeme decirlo desde esta perspectiva. Chile, si termina no creciendo este año, ¿no?, que termina en un crecimiento negativo, que es una situación probable, no sabemos.
1: Wow, si se o 0%.
4: Sería la primera vez, al menos desde el 90, en que la economía decrece en un año sin una crisis mundial mediante. O sea, aquí la economía decreció, por ejemplo, en la crisis asiática, decreció en la crisis subprime y decreció en el COVID. Pero nunca hemos tenido una economía que crezca negativo o que decrezca. En un contexto en que en el mundo, no es que sea un mundo sin dificultades, pero tal como bien decía Alejandro, el mundo no está decreciendo, ¿eh?, y las economías similares a Chile tampoco le está pasando eso.
1: ¿Y entonces,
4: por ende,
1: qué
4: eso
1: pasa?
4: Significa que las razones tienen que ser principalmente idiosincráticas, tienen que ser de lo que está ocurriendo en nuestra economía, y yo comparto que lo que ocurrió acá fue una combinación de factores. Primero, para ser justo, hay factores que no tienen que ver con el gobierno. Es decir, en enero y febrero hubo shocks puntuales de la minería, de la pesca, es decir, de algunos sectores relevantes que implicaron que esos meses estuvieran más bajos de lo que se esperaba. Pero yo diría que desde marzo en adelante, con un shock muy fuerte sobre las expectativas y un frenazo de la inversión pública, lo que estamos viendo es que se tomaron un conjunto de decisiones macroeconómicas que lo que hicieron fue ampliar muy negativamente en nuestra economía lo que estaba ocurriendo negativo a nivel internacional. ¿Cómo salir de esto? Y aquí tomo la última palabra respecto a la voluntad de la oposición. Yo aseguro, yo estoy más metido en el mundo académico y en los centros de estudio, en fin, pero yo estoy seguro que si el gobierno dijera, mire, vamos a hacer un esfuerzo grande este año y lo que viene del próximo año en materia de inversión pública y en materia de subsidio al empleo, que son dos cosas simples que el gobierno tiene a la mano para efectos de poder salir de esta situación, yo estoy seguro que eso tendría apoyo de la oposición, eso estoy pero 100% seguro. El problema que hemos tenido es que se ha dicho que se va a hacer esto, pero en realidad no se está haciendo. El se ha dicho vamos a invertir más en materia en inversión pública, pero hasta agosto de este año, es decir, cuando uno compara enero-agosto 2026 con enero-agosto del 2025, la inversión pública ha decaído más de un 20%. Entonces, es muy malo que si la inversión está plana, es decir, la inversión en general no está creciendo, lo que tú puedes mover más rápido, que es la inversión pública, esté decreciendo un 20%. Y cuando se ve la proyección respecto al próximo año, en materia de subsidio de empleo y inversión pública, me refiero a lo que está en el presupuesto,
1: sí.
4: Lo que uno ve es que los subsidios al empleo, cuando uno los junta a todos, los subsidios al empleo disminuyen un 30% en el presupuesto del 2027 respecto al 2026, y la inversión pública es cierto que aumenta en el MOB y en vivienda, lo que es una buena noticia, pero disminuye en educación, hay harta inversión pública allí, disminuye en salud y disminuye en los gobiernos regionales. Y cuando uno suma todo esto, es decir, junta todos los ítems de inversión pública de los distintos ministerios y también gobiernos regionales, lo que encuentra es que hay un aumento de la inversión pública de 1,6%, versus el aumento del gasto corriente, que son todos los otros gastos, del 2,9%. Es decir, en materia de subsidio al empleo estamos retrocediendo y en materia de inversión pública se está haciendo un aumento muy poco ambicioso, por debajo de lo que está creciendo el presupuesto en general. Y no es que el presupuesto no esté creciendo, si el presupuesto el próximo año va a crecer un 2,7%, más de lo que creció el último año del gobierno del presidente Boric. Entonces, no se puede justificar un esfuerzo tan poco ambicioso en inversión pública e incluso contractivo en subsidios del empleo, en que no hayan recursos porque están creciendo 2,7% el presupuesto. Entonces, yo creo que hay espacio para un acuerdo. Lo que pasa es que el gobierno está diciendo una cosa y está haciendo otra. Y eso yo creo que incluso lo está haciendo porque sus mismos parlamentarios le están pidiendo que hagan más inversión pública, que gasten más en subsidios. Y yo creo, esto por supuesto es una hipótesis, que el gobierno, el equipo más económico, no cree tanto en esto. Y por tanto les dice que hace una cosa, pero en realidad hace otra.
1: A ver, no cree tanto en esto. ¿Cómo se puede explicar? Uno, escuchando a Nicolás Grau, decía, pero ¿cómo el gobierno va a ser tan, perdón mi palabra, obtuso, cómo va a estar tomando medidas que no van en beneficio de lo que ellos mismos están buscando, que es que se active la economía, que baje el desempleo? A ver, Gustavo.
0: Sí, Gustavo, mira, Díaz. Sí, Cecilia, gracias. Yo pienso que el gobierno ha ido girando también en sus planteamientos iniciales. Si miramos los anuncios realizados el último mes, por lo menos, o los últimos dos meses, yo creo que ha ido adoptando una visión bastante más similar o más cercana a lo que es el keynesianismo. Ha tratado de generar políticas públicas, generar empleos, ¿no es cierto? Uno puede discutir o evaluar si las medidas son lo suficientemente agresivas o lo suficientemente importantes como para marcar un quiebre de tendencia, un cambio en los próximos meses. Y eso va a estar siempre en el ojo del huracán, ahí en el debate público. Pero es importante también separar las causas estructurales del bajo crecimiento de lo que son las decisiones recientes de política económica, ¿ah? Porque los proyectos de inversión tardan años en materializarse. Coincido en que las autoridades actuales y las autoridades contingentes, ¿no?, en su momento, son responsables de la calidad de las proyecciones, son responsables de las medidas que van adoptando, ¿verdad? Pero hay un tema que trasciende a esto y que toma años en poder cambiar. Y uno de esos es lo que está ocurriendo, lo que vemos con la inversión, que va a tomar tiempo. Va a tomar tiempo recuperar la inversión. Y mientras eso pasa, hay que adoptar otro tipo de medidas que permitan de alguna manera, minimizar los efectos negativos que estamos observando hoy día.
1: Pero sobre lo que dice Nicolás Grau, ¿hay algo en que le encuentres razón o no?
0: Por cierto. El exministro tiene razón, ¿verdad? Se reconoce el hecho o la importancia de la inversión.
1: Sí, pero inversión lo que está haciendo el gobierno, porque al escuchar a Nicolás Grau, no sé, Nicolás, si te interpreto bien, pero es que el gobierno no está tomando las medidas que incluso sus propios parlamentarios le están pidiendo.
0: Bueno, yo creo que por eso te decía al principio. Pienso que el gobierno está girando un poco en ese sentido. Al principio tenía un planteamiento tal vez un poco más rígido en función de la estrechez fiscal, ¿no es cierto?, en función del escenario económico externo, que también nos está afectando. Pero por otra parte también se ha dado cuenta que tiene que poner un poco más sobre la mesa, a la espera de que las medidas tal vez más estructurales empiecen a tomar resultados. Entonces, en ese sentido, yo creo que aquí lo peor que podemos hacer es que nos quedemos en un dogma y que vayamos avanzando un poco en distintos tipos de medidas que pueden ayudar parcialmente a recuperar la economía.
1: A ver, Pablo Eguiguren, dogma, dice Gustavo Díaz. ¿Cuál sería eso? ¿Cómo lo ves tú y qué tanta razón le encuentras a Nicolás Grau?
3: A ver, voy a tomar las palabras de Nicolás primero. Respecto a los malos resultados que eventualmente vamos a tener este año, creciendo menos que el mundo y eventualmente decreciendo por primera vez sin haber una gran crisis internacional, eso obviamente es una pésima noticia, pero hay que reconocer que parte de esas cifras son responsabilidad del gobierno anterior, al menos los primeros tres meses donde Nicolás era ministro. Lo otro que me gustaría precisar es que si bien los shocks hubieron a comienzos de año, los shocks que no están en manos del gobierno, me refiero, no se acabaron en marzo. De hecho, el último IMASEC, que fue muy malo, fue especialmente malo por una situación de la minería puntual grave, que hay que tratar de identificar bien cuáles son sus causas, pero el resto de la economía sí mostró un crecimiento, pero el crecimiento de la minería fue tan fuerte la caída. Y bueno, hemos tenido distintos shocks climáticos en los meses anteriores, vamos a tener algunos que se van a reflejar a propósito de lo que pasó en los últimos días en el IMASEC de octubre. Entonces, poner las cosas bien en perspectiva. Y respecto a las medidas del gobierno, a ver, dos cosas. Respecto al empleo, yo creo que el gobierno ha tomado varias medidas. Este plan despega.
1: Sí.
3: Hubo otra cosa que le pusieron modo empleo, que quizás no son lo suficientemente robustas, pero son medidas que se han tenido que tomar por malas decisiones pasadas respecto, por ejemplo, al alza de los costos laborales.
1: Ya.
3: Va a haber que hacer más. A comienzos de este mes de octubre partió algo que a mí me parece positivo, que lideró, entiendo, el ex ministro Grau, que es el subsidio unificado al empleo. Eso se aprobó a fines del gobierno del presidente Boric y entró en vigencia ahora en octubre. Hay que ver cómo eso funciona. Y respecto a la inversión pública, y con esto termino, Cecilia,
1: sí,
3: hay que tener claridad, y esto lo hemos hablado hasta el cansancio en el programa, es que una cosa es lo que dice la inversión pública y otro es lo que se gasta. Y en los últimos 15 años siempre hemos dicho que vamos a gastar 100 y terminamos gastando 80 o 75.
1: Uh-huh. A ver,
3: es un problema grave, porque al final afecta al crecimiento a largo plazo, afecta a la creación de empleo, pero no podemos seguir haciéndonos trampa en el solitario de que vamos a invertir más en inversión pública, poner el número, y finalmente esos proyectos no se desarrollan por falta de gestión, por problemas de permiso, etcétera, y eso es problema de este gobierno y también de todos los gobiernos anteriores, ni siquiera solo del gobierno recién pasado.
1: Ahora, hay varios temas que ya lo hemos hablado muchísimas veces para no repetirnos, ¿no?
2: Yo creo que aquí hay un tema, Cecilia, de sí, el compromiso.
1: Alejandro Mico, sí.
2: Para ver si es que el gobierno va a estar haciendo lo que dice hacer y no hacer, yo creo que el compromiso acá va a ser de aquí a final de año, si cumple o no el compromiso de que la inversión del Ministerio de Obras Públicas y la inversión del Ministerio de Vivienda se ejecutan al 100%. Yo sé que están, como lo dijo el ex ministro Raúl, están todavía no, o sea, están con bajas tasas de ejecución ahora, pero hay un compromiso, entiendo yo, de por parte que, bueno, más que entiendo, lo dijo públicamente, se ha dicho públicamente, de que se va a ejecutar el 100% de los gastos en inversión en obras públicas y en vivienda. Eso va a ser el primer test de la blancura respecto a cuánto este gobierno está poniendo el acelerador para tratar de revertir esta mala situación del crecimiento y del empleo. Entonces, yo en ese punto, que es algo bien concreto, que es de aquí a diciembre, estaría poniendo mucho los ojos y ahí se va a ver mucho la capacidad que tenga el gobierno, ¿no?, de cumplir con lo que ha prometido. Eso va a ser importante, porque igual va a dar una señal de romper lo que se ha dicho acá. 10 años, que hace más de 10, 12 años que no cumplimos con la inversión pública. Por lo tanto, eso va a ser un punto a ver, y estamos, yo lo estoy siguiendo, y creo que todos deberíamos estarlo siguiendo con mucha...
1: Nicolás Grau, cortito, ¿por qué no se invierte todo lo que se dice que se va a invertir, todo el presupuesto destinado a las obras públicas? ¿Qué pasa?
4: Bueno, primero, tal como dice Pablo, eso ha sido un desafío de los distintos gobiernos,
1: sí.
4: Son principalmente temas de gestión, efectivamente hay asuntos que tienen que ver con la coordinación, hay temas de permisos, en fin, y nosotros, de hecho, yo, la reforma más importante en la que trabajé fue justamente para agilizar los permisos, en particular los permisos sectoriales, así que parto con un acuerdo. Ahora, cuando yo decía antes que la inversión entre enero-agosto del 2026 había caído un 20% respecto a enero-agosto del 2025, no era respecto a lo que estaba en el presupuesto, que es algo que enfrentaría el problema que dice Pablo, sino que era respecto a lo que realmente se ejecutó. O sea, olvidémonos por ahora de que a veces nos cuesta ejecutar, que todo eso que dice Pablo es cierto, sino que midamos esto en cuánta inversión realmente se está realizando. O sea, cuando uno mira la inversión pública que se ha realizado, no que se dijo que se iba a realizar, tanto el 2025 como el 2026, ha caído un 22% la inversión.
1: ¿Y por qué?
4: Y eso ocurrió porque el gobierno, cuando llegó, hizo un frenazo. Si vimos vimos el GAM que se detuvo, se pararon obras en el Biobío, también se pararon obras de este eje Providencia-Alameda. Estas son las cosas que salen en los diarios. Por supuesto, reducir la inversión un 22% significa que están ocurriendo muchas más otras decisiones de esa naturaleza. También es cierto, como decía Alejandro, que el gobierno, y creo que esto también lo dijo Gustavo y en buena hora, el gobierno hizo un giro acá. Y después de empezar a frenar proyectos, dijo hace poco que iba a ejecutar el 100% de la inversión. buena noticia eso. Pero hay un tema que hay que tener presente. Están diciendo el 100% de la inversión que ya tuvo el recorte inicial. Cuando llegó el gobierno, en vez de recortar lo que dijeron que iban a recortar, que yo creo que esto también es buena hora porque es muy difícil, dijeron que iban a recortar programas mal evaluados, que iban a bajar los sueldos, todo eso entra en la categoría que se llama gasto corriente. Bueno, el gobierno en gasto corriente está gastando incluso más de lo que estaba en la ley de presupuesto. Donde está cortando, que es lo que hizo al principio, es en gasto capital, que tiene inversión pública y transferencias de capital. Eso en parte, insisto, lo ha tratado de frenar, pero está diciendo que va a ejecutar el 100% de un nuevo 100%, que es el 100% no que estaba en el presupuesto del 2026, sino que es el 100% luego de los recortes que se hicieron. O sea, ese presupuesto debe tener unos 500, 600 millones de dólares menos respecto a lo que estaba en el 2026. Y lo segundo que diría, más del tema de fondo, de la falta de crecimiento este año, cuando se dice que a veces se trata como de instalar esta idea de que no sé, que nos va a tomar mucho tiempo volver a invertir harto en Chile. Y tal vez lo que estaba implícito en eso es que la economía estaba invirtiendo muy poco o que no habían tasas de crecimiento al respecto. Pero yo quiero recordar cómo fue el 2025 y cómo eran las proyecciones del 2026 por el Banco Central a finales del 2025. Rápido. El 2025 la economía creció 2,5% y la economía no minera, porque también la minería estuvo bajo el 2025, creció 3%. Eso es lo que estaba creciendo nuestra economía. Sin minería la economía estaba creciendo el 3%. La inversión creció el 2025 7%. ¿Y cuál era la proyección que tenía el Banco Central a finales del 2025 para el 2026? Decía, la economía va a crecer entre 2 y 3, o sea, en torno al 2,5%, y la inversión va a crecer un 5%. Esas predicciones, y con esto termino, que tenía el Banco Central, por supuesto que los analistas del Banco Central, que son probablemente los que tienen mejor capacidad en Chile para hacer predicciones macro, los analistas del Banco Central, por supuesto que incorporaban todas las cosas que hizo nuestro gobierno, si esta predicción la hicieron en diciembre. Entonces, lo natural que hubiera tenido que crecer nuestra economía y crecer su inversión, considerando su capacidad y todo lo que nosotros habíamos hecho como gobierno, lo esperable era 2,5% de crecimiento de la economía y un crecimiento de la inversión 5%. Entonces, cuando se dice esto, como que, mire, el gobierno está haciendo cosas, pero esas cosas se van a demorar en llegar para salirnos de esta situación tan mala en la que estábamos, la verdad es que la situación en la que estábamos es que se esperaba un crecimiento del 5% de la inversión, no un crecimiento plano de 0% como es lo que estamos teniendo ahora. Eso es lo que se esperaba, no por nuestro gobierno, insisto. Esto era por la estimación que hacía el Banco Central. Ahora, ¿qué pasó? Bueno, hubo mala suerte en esto. Yo traté de ser bien justo. Traté de decir que habían cosas externas e incluso cosas que ocurrieron en enero y febrero que no tienen nada que ver con este gobierno. Entonces hubo mala suerte, para efectos del gobierno y para efectos de todos nosotros, y también hubo malas decisiones a comienzo del gobierno, frenando la inversión pública, afectando fuertemente las expectativas, que estamos pagando la cuenta de eso. Pero lo que es difícil de decir es que crecer menos del 2,5% o que la inversión no esté creciendo al 5% sea responsabilidad del gobierno anterior, si las predicciones que hacía el Banco Central, considerando todo lo que hizo el gobierno anterior, eran justamente esas.
1: Bueno, hasta ahora se han pasado mucho tiempo diciendo, bueno, es culpa del anterior gobierno, o este gobierno no está cumpliendo lo que dijo, ha tomado malas decisiones, o si el desempleo es tan alto porque el alto costo del empleo, y los otros dicen que no, y así sucesivamente. Vamos a las pensando en la situación de las personas, ya se ha empezado a instalar, ¿no es cierto?, a propósito de las altas cifras de desempleo y de la del pesimismo que hay, esto de los posibles bonos que podría entregar el gobierno para las familias que llevan mucho tiempo con cesantía, entre otros temas. También está el tema de los fondos de pensiones, que también lo vamos a abordar después de comerciales. ¿Hace cuánto postergas tu salud? 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Ya volvemos.
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19: 15 grados. 15 grados en Santiago. 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
1: 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Seguimos en el primer café de hoy con economistas. Estamos con Gustavo Díaz, Alejandro Mico, Pablo Guiguren, Nicolás Grau. Yo les decía antes de irnos a comerciales que, a propósito de toda la situación que se está analizando y señalando, ¿no es cierto?, hay y las cifras de desempleo que el propio gobierno ha reconocido que es una emergencia, ¿no es cierto?, lo que se está viviendo, se está instalando el tema de la posibilidad de entregar bonos. Ayer acá en el primer café, por ejemplo, Jimena Osandón decía, la gente no quiere vivir de bonos, esto es solo una emergencia concreta, pero, o sea, hay periodos donde no le puedo decir a la gente aguante más, o sea, se abren a la posibilidad. Lo mismo el presidente de la Democracia Cristiana, lo mismo la presidenta del Frente Amplio, ¿ah?, que también dijo, sí, estamos en momento de evaluar este tipo de medidas. ¿Qué dijo el gobierno? Su secretario Pavés habló sobre este tema, si bien dijo, nombró todas las medidas que está tomando el gobierno, al último dijo, bueno, pero yo no estoy en condiciones de señalar que van a haber más ayudas o que se descartan las ayudas. ¿Qué opinan ustedes sobre esto? ¿Se hace necesario ya un bono? ¿Es posible? ¿Qué opinan de esta política? A ver, Gustavo Díaz.
0: Sí, Cecilia, mira, yo creo que hay que distinguir dos problemas económicos distintos. Ya, por un lado está la pérdida de ingresos, que es algo inmediato y que afecta a una buena parte de la población, y la otra distinta es el desempleo, ¿verdad?, y la insuficiente creación de nuevos puestos de trabajo. Yo creo que son políticas complementarias. Ya, aquí hay una falsa disyuntiva. Por supuesto que son objetivos distintos, y como son objetivos distintos, las políticas deben ser diferentes. La familia que necesita ingresos hoy día necesita una solución. Los bonos son una alternativa en la medida en que sean transitorios, ¿verdad? Y que no se vayan a implementar de forma permanente. ¿Ya?
1: No, sí, están planteados como algo transitorio, así como fue el IFE, por ejemplo.
0: Mira, el IFE tenía otras características que lo hacen un poco distinto, pero sí, en el fondo son medidas transitorias. Y por otra parte está generar políticas pro empleo puras y duras, ¿ya? Uh-huh. Y eso tiene que ver con generar más condiciones para la inversión, claro, y para el crecimiento económico. Uh-huh. El tema de los subsidios laborales es que eventualmente, que hoy día están muy, muy de moda, ¿no?, y se habla mucho de los subsidios laborales, podrían terminar contratando personas que eventualmente se hubieran contratado de igual forma. ¿Ya? Entonces, ahí hay que establecer otros criterios distintos. El gobierno del expresidente Piñera estableció una serie de condiciones y funcionó bastante bien. ¿Ya? Yo creo que esa es el objetivo o la política que habría que mirar para volver a introducir algún grado de ayuda en esta materia.
1: Han surgido en el último tiempo muchas voces desde Renovación Nacional, desde Chile Vamos, pero sobre todo de Renovación Nacional, que es de donde viene Gustavo Díaz, en el sentido haciendo un llamado, ¿saben qué? Miren lo que hizo el gobierno de Sebastián Piñera en estas situaciones, imitemos un poco, apliquemos esas políticas que sí dieron buenos resultados. Y hay una resistencia de parte del gobierno a ese tema. ¿Qué opinas tú, Pablo Eguiguren, que eres de otra línea, digamos, dentro de la derecha?
3: A ver, yo creo que yo trabajé en el primer gobierno del presidente Piñera, así que tan otra línea no soy.
1: Bueno, es verdad.
3: Pero yo creo que la situación es muy distinta, y ante situaciones distintas hay que, como decía Gustavo, tener herramientas distintas. En primer lugar, la situación fiscal hoy es mucho más compleja, y no hay recursos simplemente para entregar ayudas como se entregaron en el pasado. Eso es un primer punto. Y lo segundo y más importante es que cuando se habla del IFE, el IFE era una ayuda durante la pandemia, porque el problema era totalmente distinto. Era que la gente no podía salir a trabajar por las restricciones sanitarias que habían en ese entonces, o porque la gente tenía susto de ir a trabajar.
1: Pero, Pablo,
3: y contagiarse de COVID.
1: Las razones eran distintas, pero lo concreto finalmente es lo mismo. Familias que se ven sin ingreso, punto.
3: Sí, déjeme terminar, Cecilia. Sí. Entonces, como ahí lo que se necesitaba era que las personas, incentivar a las personas a que salieran a trabajar. Entonces ahí un bono tenía sentido. Hoy día el problema es otro, el problema que tiene la economía es distinto, es que no se crean puestos de trabajo. No es que la gente no quiera ir a trabajar o tenga miedo de ir a trabajar para contagiarse. Entonces, cuando lo que se necesita es que se creen más puestos de trabajo, lo que hay que ajustar no es dar bonos como el IFE para que la gente vaya a buscar trabajo, porque probablemente
1: no es para que vaya a buscar trabajo. El argumento es que la gente...
3: Pero es que ese era el IFE.
1: Ahora el bono, el argumento es porque hay personas que llevan más de 6 meses desempleadas, un bono para aliviarle un poco por el momento el asunto. Eso no significa que no estén todos de acuerdo con las políticas para generar empleo. Eso obviamente, ¿no? Una cosa no quita la otra.
3: Eso es separado. Y por eso le decía hace unos minutos que hace 14 días exactamente partió el subsidio único al empleo, que que eso entrega recursos tanto a las personas como a los empleadores para abaratar los costos de contratación y también para que jóvenes y mujeres y mayores de 55 años se vean más incentivados a volver al mercado del trabajo.
1: ¿Y cuándo se va a notar eso en la cifra del desempleo?
3: A ver, esto obviamente es más difícil, no es tan fácil de separar con otros efectos, pero uno esperaría que hacia fines de año, cuando la estacionalidad laboral suele mejorar, más estas medidas que empezaron, como le decía, hace dos semanas, se empiece a revertir. El gobierno dijo que iban a crear 100.000 empleos de aquí a 100 de año. Eso yo creo que es posible porque en el pasado se han generado del orden de esa magnitud de empleo si uno compara el punto más bajo del año y el mejor trimestre. Y a eso hay que sumarle, bueno, todo lo que signifique la implementación de la reforma, la mega reforma, los que se empiecen a concretar esos proyectos de inversión que están a nivel de récord.
1: Lo que viene hacia adelante, el tema es lo inmediato, de acá a fin de año, familias que llevan meses y meses sin trabajo, van a seguir sin trabajo, va a haber 100.000 empleos, si es que todo resulta bien, pero falta muchísimo todavía.
3: Sí, no es suficiente.
1: Tema, claro, a eso me refería. Alejandro Mico, ¿qué opinas tú de los bonos? ¿Es en una situación de emergencia como la que se está viviendo?
2: Sí, yo creo que partiría antes con quizás ver, dada la situación de emergencia, ver si uno puede utilizar el mismo seguro de cesantía como se ha utilizado en otras formas para facilitar un acceso por un periodo más largo. Creo que eso hay institucionalidad para eso. Quizás partiría con eso. Obviamente el tema del bono en una situación de crisis siempre uno lo puede utilizar, pero partiría con los otros instrumentos. Creo que el orden natural es el subsidio al empleo, el segundo es el tema de hacer quizás extraordinariamente algún ajuste al seguro de cesantía para que se amplíe el periodo en el cual se pueda utilizar, o facilitar la entrada para que se utilicen esos fondos. Y en tercer punto, el tema de los bonos. Yo creo que es un tema que hay que tenerlo sobre la mesa, porque como tú bien dices, hay una situación realmente crítica. Uno de cada 10 trabajadores que está buscando no lo está consiguiendo, por lo tanto hay que estar abierto a eso. Quiero insistir, sí, que yo le pasaría más, estaría mucho más fijado en los otros temas de creación de empleo. Por eso te dije el orden de los pasos: ejecución 100% de la inversión pública de vivienda. Segundo, el tema de ajustes, potenciales ajustes, bueno, subsidio al empleo, como viene. Y el tercer paso yo seguiría con el tema del seguro de cesantía, viendo ahí. Y después siempre tener a la vista, siempre hay que estar preparado para una situación de emergencia como la que estamos viviendo. Claro. Pero yo seguiría ese orden, si me preguntaran. Ese creo que el orden natural. Los dos primeros puntos, ojalá se terminen cumpliendo el 100% como se ha dicho, y el tercer punto lo estaría mirando en mucho detalle ya, el tema de ver si con el seguro de cesantía y haciendo algunas facilidades para ingresar puede ayudar a cumplir el mismo objetivo que se está planteando, que tú estás diciendo, esta gente que está cumpliendo. Pero ese creo que es el orden. Y el otro, tenerlo, mira, es lo peor, es hay que tener todas las herramientas sobre la mesa. Estamos viendo una situación bien crítica, bien compleja, crecimiento cero y desempleo cercano al 9,6. Va a mejorar, obviamente hay que estar preparado y hay que adelantarse a las situaciones. Creo que es importante estar adelantado y estar preparado.
1: Además, también hay quienes dicen, he leído algunas análisis de economistas, si tú, cuando tú le entregas recursos a cierta cantidad de familias que están en situaciones, también pones, puede subir el consumo, se agiliza un poco, se activa un poco la economía también, porque hay el comercio, claro, porque hay un poder adquisitivo. A ver, Nicolás Grau, ¿qué opina?
4: Yo en esto tengo una mirada bastante coincidente a lo que han dicho todos, Alejandro y Pablo. Creo que el punto central acá, a mi juicio, Cecilia, es que como estamos en una situación muy idiosincrática, es decir, muy explicada por la dinámica en la que estamos, con muy malas expectativas y con un tema en que como hay poca expectativa, la gente consume menos, como consume menos, se vende menos, entonces como se vende menos, se contrata menos, y eso de nuevo, como se contrata menos, la gente tiene menos recursos, entonces consume menos, y estamos en un círculo vicioso de esa naturaleza. A mi juicio, es muy importante poner el grueso de los esfuerzos. No es que yo descarte algo, pero yo pondría el grueso de los esfuerzos en realmente impulsar la inversión del MOB, vivienda, hacer un esfuerzo mayor en subsidios, tanto este año como el próximo. Para el próximo año, voy a dar una propuesta que tal vez no va a haber acuerdo, pero en todos los subsidios laborales se están gastando del orden de 150 millones de dólares. Si tú pospusieras solo por un año el no pago de contribuciones para mayores de 65 años, solo un año, tú tendrías ese año del orden de 200 millones de dólares. Es decir, podrías duplicar los subsidios laborales. No estoy diciendo, yo sé que tenemos una discrepancia respecto a si las personas tienen que pagar o no contribuciones, entiendo que esa discrepancia existe. No estoy diciendo que eliminen esta reducción no estoy diciendo que vuelvan a hacer las contribuciones como antes, que es lo que a mí me gustaría. Estoy diciendo que acordemos algo más simple, que por un año se pospone, eso nos entrega 200 millones de dólares y podríamos más que duplicar los subsidios laborales que se están haciendo. Por eso enfatizaba mucho en mi intervención anterior, es que cuando uno toma decisiones, en cierto sentido va acotando después lo que puede realizar. Uh-huh. Y aquí las decisiones que se tomaron, algunas de ellas en la mega reforma, creo que, no estoy diciendo que se reviertan totalmente, sino que solo se pospongan, podría ser una diferencia importante. Y hay otra cosa que creo que también se puede hacer, en adición a lo que se estaba planteando, y creo que en esto el gobierno sí está tratando de hacer cosas, tal vez hay que impulsarlo un poquito más, es todos estos programas que técnicamente se llaman bajo la línea, es decir, que no son gastos directos, sino que son programas de garantías que hace el gobierno. Una cosa que hizo el gobierno, no recuerdo ya hace cuántos meses, pero digamos como hace unos 3 meses, por decir algo, fue aumentar un programa que se había realizado antes que permite reducir las tasas de interés que pagan, las tasas de interés hipotecarias que pagan las personas, sí. Esto a través de un programa de garantía y de subsidio. No me estoy refiriendo acá a lo que se está discutiendo en la reforma de ahora. Esto es algo que ya se hizo y que ya es ley, y que lo que hizo el gobierno actual es que nosotros habíamos puesto este subsidio a las tasas hasta casas de 4.000 UF, el gobierno lo extendió hasta casas de 6.000 UF, que permite, si recuerdo bien, unos 30.000 subsidios extra, y la gracia que tiene esto es que no solo ayuda a que la gente llegue más rápido a su casa propia, que es algo positivo, sino que además reduce el stock de viviendas que no se venden y de esa manera genera liquidez para que las empresas puedan construir más. Y la construcción es un sector que da trabajo y que nos ha costado levantar. Nosotros hicimos distintos esfuerzos durante el gobierno anterior para levantar el sector de la construcción y tuvimos éxitos solo parciales, yo diría, en ese en ese ámbito. Entonces, yo trataría de buscar más medidas de esa naturaleza.
1: Pero Nicolás Grau,
4: además son medidas que no te quitan no te quitan espacio del presupuesto, solo necesitas un poco de liquidez. El gobierno está teniendo más liquidez a propósito de los ingresos del cobre que están existiendo. Entonces, tal vez hay algún espacio para tomar más medidas de este tipo. Lo digo como complemento de lo que se ha dicho antes.
1: Pero Nicolás Grau, a ver, ¿qué le dirías tú a una familia que te está escuchando, una persona que lleva 6 meses desempleado y dice, sí, okay, todo me parece muy bien, pero hasta que eso se concrete y hasta que eso empiece a funcionar y se ponga en marcha todo eso que están evaluando, que está muy bien, que es muy lógico y todos están de acuerdo, ¿qué hago?
4: No, si se quisiera, dije que este era el énfasis que yo daría, concordando con lo que decía Alejandro y Pablo, y creo que también Gustavo dijo algo similar. Si quisiera hacer algo más inmediato tipo ayuda, yo lo que haría, porque creo que funcionó bastante bien, es el bolsillo electrónico familiar. Esto lo desarrolló el ministro Marcel con la subsecretaria Werner en su minuto y también con el Ministerio de Desarrollo Social. Que funciona de la siguiente manera. Lo que se hacía en ese caso es que se le da subsidio a las familias, ¿no es cierto? Se les da a través de sus cuentas RUT, en el fondo, que les permite que cuando compran exista un descuento a la compra que están realizando. Y la gracia que tiene esto es que, como se consume a su vez, es muy reactivador, porque este es un mecanismo que se puede utilizar en negocios de la esquina, incluso en ferias libres. En cualquier caso que se pague con estos dispositivos se puede realizar, y esa es una medida que cumpliría estos dos objetivos, que puede ayudar de manera inmediata a la familia y además puede ayudar también a levantar un poco el consumo. Entonces, si se quisiera ir en esa dirección, algo que puede ser razonable, yo creo que no hay que descartar estas distintas medidas, me parece que ese es el instrumento que ya existe. Igual esto requiere una ley, pero puede ser una ley de rápida aprobación.
1: Bueno, eso, otro tema que ha surgido ayer, ¿no es cierto? Tiene que
2: sí,
1: ver.
2: Sí, pero ¿sabes qué? Un tema sí, que ha pasado Alejandro
1: Mico, sí.
2: Quería ponerlo. En este punto es cuando estamos en una situación de crisis, pongamos todo de nuestro lado. Y aquí hay un tema que ha pasado, que no ha salido tanto en la prensa y que puede ser muy importante para la reactivación del empleo, es tenemos un problema en Chile con los costos de la construcción. Parte de los problemas que tenemos, que hay poca construcción, no solamente de demanda, que son los subsidios a la tasa, etcétera, sino que los costos de la construcción han subido mucho. Y en el corto plazo se acaba de salir de Contraloría, de la Contraloría General de la República, el nuevo reglamento de la ley de urbanismo, que facilita, tiene una serie de medidas que puede abaratar los costos de la construcción y cambiar un poco los estándares de la construcción para que sea más fácil construir. ¿Por qué digo esto? Porque cuando uno, si todos estamos preocupados, tratemos de todos poner algo de nuestra parte. Y aquí en este punto en particular es un cambio en los planos reguladores que puede facilitar muchísimo.
1: Pero los alcaldes no están muy de acuerdo.
2: Pues claro, que mi punto es ese, es porque no están muy de acuerdo, es porque si yo vivo en Providencia, yo obviamente yo quiero, ya que estoy viviendo aquí en Providencia, no quiero que se dense más mi comuna, ¿okay? Pero eso es ser lo que te quiero decir, en situaciones cuando el país no está creciendo mucho, cuando si todos le exigimos al resto, uno también tiene que dar un poco de su parte, y por eso es lo que te pongo sobre la mesa, que el tema de cuando estamos en crisis, todo el mundo tiene que poner algo, cuando estamos con un nivel de crecimiento tan bajo.
1: ¿Y a quién le estás diciendo eso? ¿A los alcaldes?
2: Yo les digo a todos nosotros, al tema de los alcaldes, el tema de la densificación facilitaría mucho el tema de la construcción, por ejemplo. Los planos reguladores están siendo una traba realmente importante para el tema de poder hacer mayores construcciones a nivel del país, y eso tiene un impacto tanto para el acceso a la vivienda, pero también para mejorar el sector inmobiliario de la empresa, el sector de la vivienda que genera tanto empleo. Yo estoy seguro que en este momento el tema de la falta de el tema de la construcción tiene una componente de demanda, pero también tiene una componente en que la oferta, el precio está muy caro, y ahí hay temas de restricciones muy grandes, y que espero que este mecanismo, esta nueva modificación al reglamento urbanístico, pueda tener un impacto, pero eso requiere que todos solamente pidamos, sino que también estemos dispuestos un poquito a entregar. Y esto se lo digo te lo digo porque yo soy un ciudadano de Providencia.
1: El tema es que muchos alcaldes que critican es porque tienen temor, por ejemplo, a los guetos verticales.
2: Mi tema es, digamos que las cosas como son, hay temas de también, es como para hacerlo bien concreto, si yo vivo en una casa, yo no quiero que me pongan un edificio al lado.
1: Sí, pero un gueto vertical.
2: Ahora, una cosa, sí, pero que los guetos verticales, eso se regula, pero claro, como por algo de un gueto vertical, tienes parado a una cantidad de proyectos muy grandes, y eso genera, yo estoy de acuerdo, obviamente, sin esto no se trata de que no exista ninguna regulación ni nada, pero cuando uno tiene una situación como la actual, se requiere cierto grado de derechos y deberes. Esta cosa que estar pidiendo y pidiendo, uno también tiene que poner también de su parte, y todos podemos poner de nuestra parte, y esto es un tema bien simple que se puede hacer y que puede tener un impacto en el empleo muy grande.
1: Oiga, no podemos, se avanza el tiempo y no puedo dejar fuera el tema la polémica del momento con la caída del fondo E. La Superintendencia de Pensiones se reúne con las AFP, las AFP defienden, dicen que esto es una estrategia a largo plazo, hay críticas en el sentido de distintos lados, preocupación también entre los cotizantes, ¿qué va a pasar, no es cierto? Hay iniciativas que ofician a la Superintendencia de Pensiones para que informe qué es lo que ha pasado. Recordemos que se registraron pérdidas por 7.700 millones en apuestas a tasas de Estados Unidos, ¿no es cierto? Bloomberg publicó esta información, y hay quienes dicen, bueno, si no ha publicado Bloomberg ni nos enterábamos, ¿no? Pero desde la AFP dicen, un fondo de pensiones no tiene pérdida o ganancia, siempre son alzas o bajas en su valorización, y esto es una cuestión a largo plazo, etcétera. Este es un tema muy sensible para la ciudadanía. ¿Qué opinan sobre esto que está pasando con los fondos de pensiones? A ver, Gustavo Díaz.
0: Sí, gracias, Cecilia. Bueno, es un tema preocupante, y sin duda vale la pena discutirlo, ¿no es cierto?, y empezar a mirarlo un poco más. Lo primero que podría mencionar acá es que el Fondo E, si bien es el más conservador en términos relativos dentro del sistema de multifondo, no es un instrumento de capital garantizado y tampoco está libre de las fluctuaciones del mercado. Ya, eso como primer punto. Segundo, todos los multifondos en general, y el Fondo E también, ya observan variaciones en el valor de mercado. Y eso no significa automáticamente una pérdida definitiva. ¿Ya? Esto tampoco significa que el riesgo sea irrelevante. ¿Ya? Sobre todo si una persona se está pensionando hoy día, le va a afectar en forma fuerte. Claro. Por lo tanto, hay que mirarlo. Por lo tanto, hay que supervisar bien qué es lo que está pasando acá.
1: Pero tú no crees que son malas maniobras de inversión, como dice, por ejemplo, el diputado Jaime Araya, que va a ser va a oficiar.
0: Sí, que eso es lo que hay que estudiar, porque las operaciones de tasa son habituales, ¿ya? Los swaps, ¿no es cierto?, se utilizan para hacer estrategias de cobertura, ¿ya? Es una práctica muy habitual y no tiene nada de malo, ¿ya? Pero por otra parte, también podrían cubrir una conducta, una estrategia tal vez más riesgosa, como la que hemos visto en el pasado, la que se subprime partió precisamente por estrategias, eso, ¿verdad?, irresponsables de muchos directivos de bancos internacionales, de bancos de inversión internacionales, y eso es lo que hay que mirar. ¿Ya? Yo no lo calificaría hoy día como algo negativo per se, pero sí lo miraría, sí lo estudiaría la superintendencia ahora, es la que tiene que oficiar o examinar si estas posiciones de inversión fueron compatibles con los límites normativos, ¿verdad?, o con una gestión prudencial del riesgo, ¿ya? Uh-huh. Entonces, creo que hay que mirarlo, hay que estudiarlo.
1: Por supuesto.
0: Si estamos hablando de conducta irresponsable, aquí deberían haber sanciones de por medio y también un cambio, tal vez más medidas de regulación preventiva. Uh-huh. Pero si estamos hablando de un tema de mercado, bueno, hay que mirarlo también. Hoy día estamos terminando la era de los multifondos, estamos entrando también el próximo año a otra definición y tal vez sea el momento para incorporar este fenómeno en lo que va a ocurrir el próximo año.
1: Vamos a ir a comerciales. A la vuelta seguimos con este tema de los fondos de pensiones.
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4: 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Rodrigo, buen día.
5: Hay hasta una agenda, Ceci, buen día. Solcito en la capital, primaveral la jornada. Primaveral hoy día, más de 20 grados de máxima por la tarde. Ya hay 16 aquí en Santiago de Chile. Información policial del momento. Estamos contigo, Felipe Cofré, buen día.
6: Hola, muy buen día. Claro, es una investigación liderada por la Fiscalía Supraterritorial en compañía de la Fiscalía Occidente y la VIP Antisecuestros de la PDI, que logró desarticular una banda que operaba en el sector sur de la capital y se hacían llamar la Banda de los 30, porque operaban precisamente desde el paradero 30 de Santa Rosa. Ahí comercializaban droga al sector sur de la capital, la comuna del Bosque, La Pintana, San Bernardo, también Puente Alto, y mantenían incluso rencillas con una conocida banda de La Legua, la banda del Cojo César. Comercializaban armas, vendían drogas. Lo más llamativo, su líder operaba desde la cárcel, Santiago 1. Ahí recibía droga, la vendía al interior y además coordinaba con sus soldados que se encontraban en el exterior. Habló el prefecto Hassel Barrientos, jefe de la VIP Antisecuestros Metropolitana, que entregó detalles respecto de la operatividad de esta banda.
7: Era dirigida por un interno que se encuentra privado de libertad, primeramente en Santiago 1, ahora se encuentra en condición de alta seguridad, precisamente por lo detectado en esta intervención que hizo primeramente Gendarmería en el mes de junio, lo que permite dar inicio a esta investigación, donde se logra establecer el modo operandi de esta agrupación criminal, que está asociado a distintos hechos de violencia ocurridos en un periodo determinado en el sector sur, a través de esta lucha territorial que mantienen permanentemente con otras organizaciones del mismo tipo.
6: Sí, porque se incautó además munición de alto calibre, se incautaron armas y se logró la detención de 13 personas integrantes de esta banda, además de otros 5 que ya estaban detenidos en la cárcel Santiago 1, incluido su líder.
5: Felipe, ampliamos, gracias.
6: Buen día.
5: Agenda intensa en el tema policial. Hay un niño de 13 años que fue baleado, recibió un disparo anoche, esto en Quintero, región de Valparaíso, estaba en riesgo vital, 13 años tiene, y recibió un disparo en su cabeza. Anoche, además, balas y fuegos de artificio, otra vez, ahora en Maipú, aquí en la capital, en una zona residencial. Dayan Márquez, en Antofagasta, novedades, buen día.
8: Buen día, Rodrigo. Un amplio y complejo operativo de rescate se extendió hasta la madrugada en la cordillera de la región de Antofagasta, luego que un total de 59 personas quedaron completamente aisladas en la ruta internacional 27CH, en el sector fronterizo de San Pedro de Atacama. Esta emergencia se desencadenó cuando un camión de carga perdió el control debido a la acumulación de hielo y nieve en la calzada, sufriendo un desplazamiento porque así su carga bloqueó completamente la ruta a la altura del kilómetro 74. Esta situación dejó varados a los 39 ocupantes de un bus de pasajeros que trasladaba a una delegación regional y adultos mayores y a 20 motociclistas que venían desde el Paso de Jama enfrentando temperaturas extremas y fuertes vientos. Tras activarse las alertas, fue el GOPE y el ejército que se desplegaron en este lugar y gracias al trabajo pudieron evacuar a los motoristas y también en vehículos tácticos a los pasajeros del bus, todos rescatados hacia la zona de Hito Cajón, que recibieron atención médica y oxígeno terapia. Cerca de las 2:30 de la madrugada concluyó el traslado de la totalidad de los afectados, quienes actualmente se encuentran en buenas condiciones de salud.
5: Gracias, Dayan.
8: Buen día.
5: Cerramos en La Moneda, se anuncian algunas medidas económicas. Mariano Reyes, a ver, buen día.
9: Sí, harta actividad aquí en el barrio cívico, Rodrigo, partiendo en La Moneda con este comité económico encabezado por el presidente Kast. Hay una vocería del viceministro Daniel Massa y la ministra de Energía, Jimena Rincón, donde se está anunciando un informe preliminar del Ministerio de Energía que viene con una baja de 4,3%.

0: 10% para las cuentas de la luz desde enero en adelante. Es un informe preliminar. En noviembre se va a publicar el informe definitivo, pero lo que esperan en el gobierno es que se mantenga esa tendencia. Hasta ahora lo que hemos conocido es que va a haber algunas alzas en algunas regiones, pero en la mayoría van a haber rebajas en promedio de 4,3%, según indica este informe preliminar, desde enero en adelante. Luego de esta actividad, el presidente de la República va a cruzar la Alameda hasta el inicio del paseo Bulnes. Ahí va a estar con el ministro Arrau de Seguridad para destacar la incautación de 100 toneladas de droga, un avance en la lucha contra el crimen organizado. Después, el presidente Kast retorna aquí a Palacio para el lanzamiento de la iniciativa Choose Chile, impulsada por el canciller Francisco Pérez Mackenna. Hay una gran puesta en escena para esa actividad, todo el patio de los cañones montado justamente para ese lanzamiento. Todo esto además tiene como telón de fondo, Rodrigo, una efeméride bien importante para las derechas. El 18 de octubre, ¿no? Este domingo, el séptimo aniversario del estallido social. Mañana los partidos del oficialismo van a firmar un documento a las 9:45 de la mañana en el Congreso en Santiago. Es un texto que se titula Chile sin violencia, un compromiso con la paz. Y en este documento se define al estallido social como uno de los peores episodios que recuerde la historia reciente de Chile. El gobierno se ha mostrado bien al margen de esta fecha. Libertarios, de hecho, está presionando para que se realice un acto conmemorativo, pero hasta ahora en La Moneda han descartado hacer un hito especial por esta fecha.
1: En medio del debate de los indultos también por estos días. Mariano, lo ampliamos durante el día. Gracias.
0: Vale, buenos días.
1: Buen día. En paralelo, la izquierda, los partidos de la oposición se reúnen con Michelle Bachelet, la expresidenta de la República. Mientras tanto, en el mundo, Trump anuncia la explotación de petróleo y gas en Groenlandia. Dinamarca refrendó ese acuerdo, ese anuncio, pero en Groenlandia no le hace mucha gracia. Así está la cosa, Ceci.
2: Gracias, Rodrigo Vergara. En cualquier minuto, más noticias en Cooperativa.
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2: Seguimos en este primer café de hoy. 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Nicolás Grau, Pablo Guiguren, Alejandro Mico, Gustavo Díaz, en este primer café de hoy dedicado a la economía. Estábamos hablando de lo que está pasando con los fondos de pensiones. Hay mucha indignación en muchos sectores. Los fondos de pensiones registraron pérdidas por 7.700 millones de dólares en apuestas a tasas de Estados Unidos. En fin, hay quienes dicen esto es una irresponsabilidad en inversión. Ayer, por ejemplo, el exministro de Economía, Álvaro García, también se opinaba sobre aquello. Decía, se tomaron riesgos que fueron completamente imprudentes. Hay quienes dicen no se puede ir a apostar con los recursos de los cotizantes. No se juega con los ahorros de toda una vida, etcétera, etcétera. A ver, Nicolás Grau, ¿qué opina?
4: A ver, Cecilia, yo creo que lo primero es explicar brevemente qué ocurrió, porque este es un tema complejo y que la ciudadanía merece, dado los momentos involucrados, entenderlo mejor. Lo primero es que estamos hablando acá, tal como se decía antes, de los fondos que en teoría deben estar expuestos a menor riesgo. Los fondos D y E son para las personas que están cerca a jubilarse. Entonces, normalmente se invierten, por ejemplo, en bonos del Tesoro, de Estados Unidos, o otros instrumentos de ese tipo que en teoría tienen mucho menor riesgo que, por ejemplo, invertir en acciones. Ahora, se invirtieron estos fondos en un monto muy relevante que fue creciendo más en el tiempo, en los que se llaman estos swaps de tipos de interés, que consiste en que uno se compromete, la AFP en este caso, se compromete a pagar una tasa de interés fija a cambio de una tasa de interés variable. Entonces, si la tasa de interés en el mundo va bajando, esas tasas de largo plazo, entonces tú ganas. Si la tasa, en cambio, sube, tú terminas pagando más tú recibes una fija a cambio de esa variable, ¿cierto? Entonces, tú terminas pagando más de lo que te estaban dando por esos instrumentos.
2: O sea, es un instrumento especulativo.
4: Es una estrategia que depende totalmente de hacia dónde vayan las tasas de interés a futuro, ¿ya? Y las tasas de interés en este momento están variando mucho. Es por esta razón, Cecilia, este no es un tema que no se había conversado. El Banco Central había expresado preocupación respecto a este asunto en sus informes públicos. y era un tema que el mundo financiero y de políticas públicas lo estaba anticipando hace tiempo. Hay cartas en los diarios hace más de un año al respecto porque lo que empezó a ocurrir es que estaban habilitadas a esto la AFP. Tal vez cuando se hizo la regulación inicialmente no se pensó en esta posibilidad de estos swaps. Entonces empezaron a utilizar este instrumento que les permitía tener alta rentabilidad, supuestamente sin un riesgo relevante, pero en realidad todos los actores que entendían de la materia estaban hablando de este riesgo. Ahora, el regulador acá, la Superintendencia de Pensiones, sí tomó medidas al respecto. De hecho, a finales de la administración anterior, llevó una propuesta de nueva regulación a consulta pública y, hasta donde yo entiendo, a inicios de este gobierno se empezó a implementar esto. De forma tal de que esta nueva regulación empujó a la AFP a tener que ir reduciendo su exposición a estos instrumentos de mayor riesgo. Por lo tanto, este era un tema conocido, donde el regulador estaba tomando carta en el asunto y donde hace más de un año ha habido distintos economistas expertos en la materia que han señalado que la AFP estaban corriendo un riesgo de forma totalmente imprudente. Así que a mí me parece algo grave. En buena hora el regulador está tomando carta en el asunto hace algún tiempo. Y en ningún caso esto es una sorpresa. O sea, hubo mucha gente más experta. Yo no soy necesariamente un experto en materia financiera, pero sí leí estas cartas. Me tocó verlo incluso como ministro de Hacienda, esta dificultad. Los mismos equipos de Hacienda planteaban este asunto. Y, insisto, es ampliamente conocido. Ya. Hace más de un año las AFP fueron advertidas y el regulador, de hecho, estaba tomando cartas en el asunto.
2: Pero fueron advertidas, se tomaron cartas en el asunto, pero ocurrió. Y perjudica a los cotizantes y a los que se van a jubilar prontamente, ¿no es cierto?
5: Cecilia, sí, yo separaría...
2: Alejandro Mico.
5: Me parece súper bien, estoy de acuerdo en lo planteado. Yo separaría dos cosas. Estos mecanismos de cobertura en algún momento son los óptimos a hacer. La cobertura es que si yo tengo que pagar en el corto plazo y tengo instrumentos largos, hago swap, ¿ok? El tema es cuánto estaban por sobre lo razonable. Y aquí deja pasarme a un dato que es más fácil de entender. En el tema de los swap de tasa, ¿qué es los swap los forward de tasa? Es el equivalente como que yo compraba a futuro dólares a un cierto precio, ¿ok? Eso lo que pasó es que se empezó a tomar en un exceso de eso. A comienzo de años teníamos del orden de 50% de los instrumentos que las AFP tienen en dólares. Las AFP tienen instrumentos en Chile, en pesos, y tienen instrumentos afuera que pagan en dólares, ¿ok? Entonces, para esos que pagan en dólares, uno es natural y es bueno que se compren forward para que cuando se vayan a pagar, yo los pueda traspasar a un precio relativamente, ya que conozco, a pesos, ¿ok? Esa parte está ahí, está bien. Lo que empezó a pasar, y esto pasó en el último tiempo, hay que ser bien claro en este tema, es cuando teníamos hoy día, para que veamos por qué hay un tema especulativo que es lo complejo hoy día, es que la cobertura, si yo tengo un bono de $100, a lo más lo razonable es tener un swap de monedas de $100, ¿cierto? Porque me van a pagar a futuro en dólares, yo lo quiero traspasar a pesos, las pensiones están en pesos, ¿cierto? Ese punto, llegar a una cobertura del 100% es razonable, pero hoy día estamos con coberturas del 150% en moneda. Por lo tanto, claramente ahí se está usando el instrumento como un tema de más con un afán de especular en términos de cómo se va a mover el dólar para tener ganancias o pérdidas. Uh-huh. Esos márgenes, el exceso de cobertura, la cobertura per se, el uso de swap, el uso de forward, per se no es malo, es deseable. Lo que empezó a pasar en el último tiempo fue que se empezó a tomar más. Y las cifras, lo que es complejo, es que esto empezó a pasar en el último tiempo, si pasamos de cobertura de 50% comienzo de año a 150 en este año. Ahora estábamos con cobertura en swap de moneda de 150%. Ahí, esa última parte es la que uno dice, wow, ¿qué pasó ahí? ¿Por qué nos pasamos tanto de la línea? ¿Y por qué nos saltaron antes regulaciones o temas para decirle, forzar a la AFP a que no tomaran este riesgo excesivo? Creo que el tema hoy día es que la superintendencia de pensiones tiene que verlo con mucho detalle, mismo que el Consejo Técnico de Inversiones. Y yo creo que en este punto, si es que, porque pareciera ser acá que con esta toma de forward, en particular en el tema de moneda, que es más fácil de ver, estaban sobreexpuestas, muy sobreexpuestas, bueno, a lo que alguien en términos más razonables hubiera hecho, particularmente en estos fondos.
2: Claro, pero todo lo que pasó y la imprudencia o lo que se, las distintas opiniones, pero bueno, ¿qué pasa ahora? La superintendencia se va a reunir con este, ¿no es cierto?, con la asociación de AFP, van a empezar las explicaciones, en fin, pero lo que significa para los cotizantes, le habrían
5: dos
2: costado
5: aquí,
2: le habrían costado $11,000 a los afiliados, ¿no es cierto? Entonces, ¿qué pasa con eso para la gente que se va a jubilar prontamente? ¿Qué hacer? Se embromaron nomás.
5: Sí, es que hay dos cosas que hay que tomar en cuenta. Hay un tema que hubiera pasado de todas formas, sí, que es el tema, las tasas largas subieron muchísimo. Entonces, toda la gente que estaba hasta con instrumentos de largo plazo, que son principalmente entre los fondos E y D, estaban con instrumentos de tasas largas, y esas tasas largas en el mercado suben. Cuando suben mi instrumento, si yo tenía un instrumento con una tasa más baja, mi valor cae. Eso es un efecto real que yo lo separaría del tema que estamos hablando de exceso de exposición, para estar claro en ese punto. Y en ese punto yo creo que tiene que haber dos cosas. Un tema es que si es que hay alguien que se pasó de lo prudente, tenemos que ver de qué forma se sanciona eso, porque lo que se ha hecho en el último tiempo en todo lo que es regulación de instrumentos financieros es dar más apertura, es decir, usted tiene que ser una estructura que no tenga tanto riesgo y usted lo tiene que manejar. Si esto no se ve, creo que es importante ver algunas sanciones, pero esto hay que analizarlo.
2: Ok, Alejandro, queda claro, pero el pensionado es el que sufre las consecuencias y esto va a generar de nuevo esta imagen negativa que se tenía ya de las AFP. A ver, Pablo Eguiguren.
6: Cecilia, yo no soy para nada especialista en esto, pero déjeme poner un par de puntos complementarios a lo que se ha dicho antes. Uno, no me gusta cuando se habla como de apuestas, porque aquí no hay nadie que esté jugando a la ruleta, se toman decisiones que, como dice Alejandro, son instrumentos que son conocidos, que está bien utilizarlos, y por lo demás la AFP no pueden invertir en lo que quieran, sino que hay reglas estrictas, tanto la superintendencia como el CTI, que dicen en qué y cuánto se puede invertir. Dicho eso, puede que hayan habido exposiciones demasiado excesivas en estos instrumentos y que eso sea lo que explica estas caídas importantes que ha tenido el fondo E en este año. Y ahí habrá que ver si esas decisiones fueron buenas o malas, pero lo que es súper importante es que esas decisiones no se tomen a un mes plazo. Efectivamente, en el fondo está la gente que está más cercana a jubilar y van a ver algunos de esas personas en que por este componente se van a ver perjudicados, pero este mismo componente de alza de tasas lo va a beneficiar cuando contraten una renta vitalicia e incluso un retiro programado, porque al haber mayores tasas de interés, lo que pierde del fondo en parte se compensa por mayores rentas vitalicias que se les van a ofrecer o por mejores condiciones en el retiro programado. Entonces, hay que ver los dos lados de la moneda y en pensiones siempre hay que verlo a largo plazo. Lo que estos instrumentos han generado de pérdida acumulada en este año, años anteriores han generado beneficios para los afiliados. Y si uno ve el fondo E en el largo plazo, ha rentado razonablemente bien en el sentido de que es fondos de muy bajo riesgo, pero aún así estoy mirando aquí las cifras de la propia super de pensiones, tienen un crecimiento anual por sobre la inflación de 3%, que es menor al fondo A, porque obviamente el fondo A se expone más a riesgo y por eso tiene más retorno, pero efectivamente para la persona que se jubila, que te estaba haciendo los trámites para jubilarse hoy día, es un perjuicio en el componente de si tenía toda su plata en el fondo E, pero al mismo tiempo tiene un beneficio en términos de que le van a ofrecer mejores rentas vitalicias, porque, como decía Alejandro recién, las tasas de largo plazo subieron y subieron para todo, o y sea, ahí no hay mucho que se pueda hacer.
2: En conclusión, ustedes dicen en general, bueno, investiguemos a ver qué es lo que pasó realmente, tal vez hubo imprudencia, la superintendencia tiene que averiguar, quizás hay multas, no sé, pero les preocupa de alguna manera, o creen que esto puede generar de nuevo esa sensación en la ciudadanía de rechazo a las AFP. Gustavo.
7: Sí, pero en este sentido, yo pienso que defender el ahorro individual no significa defender automáticamente las decisiones que toman las AFP. Son dos cosas que van por carriles distintos y tenemos que ser capaces de separar esto, ¿ya? Los ahorros son de los trabajadores,
2: sí,
7: y las administradoras tienen la obligación de gestionarlos prudentemente. Y para que eso ocurra y sea eficiente, necesitamos más transparencia, necesitamos más fiscalización, sí, y en este caso en concreto tenemos que determinar si hubo pérdidas propias asociadas a fluctuaciones de mercado o si hubo decisiones de inversión que asumieron riesgos excesivos, sí, y realizaron conductas que hemos visto antes. Y si esto no es un tema nuevo, ¿ya? Tenemos que ser capaces de establecer las responsabilidades y sancionar para que esto no ocurra de nuevo.
2: O sea, a ver, Nicolás Grau, ¿tú qué opinas sobre esta imagen negativa de las AFP? ¿Puede volver a instalarse?
4: Mira, eso es difícil de predecir, pero lo que yo tengo claro es que esta fue una conducta imprudente y que, por los puntos que señalaba Alejandro, no tiene que ver esto con el instrumento propiamente tal, sino que es con el uso que se le dio al instrumento, la intensidad con la que se utilizó un instrumento financiero que no estaba diseñado para la forma, o por lo menos la cuantía en la que este se utilizó. E insisto, a pesar de que este es un tema que no necesariamente salía en toda la prensa, en fin, hubo cartas a los diarios, hubo opiniones respecto a incluso los riesgos macroeconómicos de estabilidad financiera que esta conducta podía generar en el resto de la economía, esto dicho por el Banco Central en su minuto, que no opinó de pensiones, sino que opinó desde la perspectiva de la estabilidad financiera. Por lo tanto, esto era algo se anticipó y, a mi juicio, fue una conducta irresponsable de la AFP. Si eso va a generar o no, o sea, ¿qué es lo que va a generar esa conducta? Eso no lo puedo anticipar.
2: Ya.
4: Pero es una conducta que no correspondía, y esto fue tan así, Cecilia, e insisto, que el regulador ya había identificado acá un problema, y desde, si recuerdo bien, desde abril de este año, la Superintendencia de Pensiones había determinado un par de regulatorios que implicaba que las AFP tenían que reducir la exposición a estos instrumentos. Lamentablemente, esa reducción a la exposición
2: no
4: se pudo hacer a tiempo para que no tuviéramos este problema que está ocurriendo ahora. Por lo tanto, este es un tema que era conocido y que las AFP, a pesar de que era conocido y fueron advertidas de este asunto, lo siguieron haciendo.
2: Bueno, antes de terminar, una palabra. Acabamos de escuchar, ¿no es cierto?, esto del comité económico que se estaba realizando y el anuncio de una baja en las cuentas de la luz de 4,3% para el 2027. Las regiones del norte son las que van a registrar las mayores bajas, ¿no? ¿Qué opinan al respecto? Eso, la ministra Jimena Rincón, la que ha anunciado, y no se sabe muy bien cuánto todavía, son bajas significativas, dijo. ¿Esto les sorprende o no? ¿Creen que ya estaba dentro de los planes, Alejandro Mico?
5: No sé muy bien de dónde vienen. Hay cambios por los cambios de los precios, de los contratos que estaban habiendo, pero no te podría decir, no acaba de salir. Esto es, son temas que son recalibraciones que se están haciendo año a año, pero no sé exactamente. Es una buena noticia para los consumidores, que duda cabe. Y si es que una baja que no tiene incluido algún traspaso de una carga para el Estado hacia el futuro, en buena hora, y qué bueno para todos los consumidores estamos pagando más luz hace tiempo, estamos pagando más, un costo de la luz más alto, por tanto es una buena noticia. Más allá de eso, por desgracia no te puedo decir, porque no tengo el detalle exactamente,
2: sí,
5: de
2: es verdad que
5: exactamente la baja, pero
2: sí.
5: Bueno, es una alegría y es una buena noticia también para los consumidores, claro. Para todos y para uno también, que está usando electricidad en este momento.
2: Nicolás Grau, ¿una palabra?
4: No, tampoco, no sé mucho más que agregar a lo que ha dicho Alejandro. Tal vez hay que hacer más esfuerzos porque la cuenta de la luz siga bajando y eso requiere más inversión. Una de las noticias más importantes que se terminó de avanzar durante el gobierno anterior, pero que venía de hace mucho tiempo, es que el proyecto Equivanlo Aguirre, que es una línea de transmisión de 1.500 kilómetros, logró su aprobación ambiental en un tiempo bastante acotado, si uno lo compara con otros proyectos de esa magnitud. Y eso es lo que nos va a permitir es traer energía más barata y más limpia, o sea, dos pájaros de un tiro, si se quiere, del norte al centro y al centro sur del país. Ese es el tipo de cosas que necesitamos hacer con más fuerza en nuestro país, acelerar toda la inversión que nos permita hacer una transición hacia una economía más limpia y también a menor costo.
2: Bueno, se nos terminó el primer café, me están haciendo seña acá que tengo que cerrar. Sí, seguramente va a ser tema para la próxima semana. Nicolás Grau, Pablo Eguiguren, Alejandro Mico, Gustavo Díaz, muchísimas gracias, que tengan una buena semana. Chao.
5: Chao,
8: buenos días para todos.
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6: Se comunica que don Franco Simonetti Bagnara, cédula de identidad 6.270.465-9, ha solicitado a la Dirección General de Aguas el perfeccionamiento de sus derechos de aprovechamiento de aguas, caracteres superficiales y corrientes del río Mapocho, uso consultivo, de ejercicio permanente y continuo, por un caudal máximo de 4,743 litros por segundo, equivalente a 0,186 acciones del canal Las Mercedes. Las aguas se captan en forma gravitacional desde el río Mapocho mediante la bocatoma del canal Las Mercedes, ubicada en las coordenadas UTM Norte 6.291.280,6 metros y Este 330.624,4 metros. Datum WGS 84, uso 19, comuna de Maipú, provincia de Santiago, región metropolitana. Se regará el lote E, parte de la parcela 5 y 3, sector Miraflores, comuna Curacaví, expediente DGA número PT-1306-96.
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0: 17 grados. 17 grados en Santiago. Cooperativa. 10:33 minutos. 10:33 minutos.
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2: Hola, quienes se integran a esta hora cuando comienza una nueva mañana en Cooperativa. Sebastián Esnaola, ¿cómo te va? Buen día.
3: Hola Cecilia, ¿qué tal? Buen día.
2: Bueno, hoy qué vamos a hacer, jueves, como siempre, con Claudio Vergara, que lógicamente, hablando de música, nos va a contar lo que pasó anoche con la histórica presentación de BTS, el pop coreano en Santiago. Impresionante lo que pasó ahí en el Estadio Nacional, ¿ah? ¿Por qué tienen tanto éxito? ¿De qué se trata lo que hacen? Los principales éxitos, etcétera, etcétera. Además, Claudio Vergara estuvo ahí, así que nos podrá contar de primera mano cómo estuvo ese concierto.
3: Que nos traspase la energía que hubo ayer ahí en Ñuñoa.
2: Exactamente. En un ratito más vamos a estar conversando con Mario Kreuzberger, Don Francisco, 6-7 de noviembre, la Teletón, la campaña Súmate a lo que nos une, los detalles, también su regreso ahí a Univisión y otros temas, como siempre, con este Mario Kreuzberger en minutos. Y además, nuestra pregunta, Sebastián.
3: ¿Qué tiene que ver hoy con el Día del Profesor? Feliz día a los profesores, a todos los profesores de Arica Punta Arena, de todo el mundo, pero de Arica Punta Arena en particular. Y queremos llevar la pregunta, Cecilia, a nuestros recuerdos, a nuestras evocaciones de los profesores. ¿Qué profesor te marcó en tu vida y por qué? Hagámosle un homenaje a los profes hoy día, a los profes que tuvimos, que fueron importantes y que nos marcaron. Aunque haya sido hace mucho tiempo, o bien hay alguno que haya sido más reciente. Queremos escuchar tus historias, tus recuerdos con los profes. Esta mañana en el WhatsApp de Cooperativa, en el +569 788 880770.
2: Comenzamos.
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2: Bueno, lo decía recién Mario Kreuzberger, Don Francisco está con nosotros. ¿Cómo estás, Mario? Buen día.
4: Muy buenos días, Cecilia. Sebastián, muy buenos días. Sé que Sebastián está en Huechuraba y tú estás en el estudio.
2: Así
3: pero,
2: es.
3: Pero tan sapo siempre, Don Francisco.
4: Sí. Yo tenía ya la información.
2: Claro.
3: Tiene todos los datos ahí, pero a la mano.
2: Mario, ¿y cuál fue tu algún profesor, profesora que recuerdes con especial cariño?
4: Justamente cuando lo estabas diciendo, recordé a mi profesor de inglés, que en mis años muy pretéritos, cuando yo tenía, porque en ese tiempo teníamos cursos de inglés, pero aprendíamos a decir buenos días y buenas noches, nada más. Y ¿ya? Entonces el profesor de inglés no sabía mucho tampoco, pero ese profesor tuvo en mí, digamos, una influencia importante, porque él me dijo que había que superar las dificultades. Y yo tuve alguna vez una dificultad grande en el colegio y él me ayudó a salir adelante de ella, así que yo siempre lo recuerdo con mucho cariño.
2: ¿Qué dificultad?
4: Bueno, en ese tiempo había un poco de discriminación para una persona como yo, que estaba estudiando en medio de la guerra, ¿no? O recién terminada la guerra. Me refiero a la Segunda Guerra Mundial, pues ya soy muy viejo.
2: Claro. O sea, el tema por ser judío.
4: Pero no solamente por eso, por los padres eran gringos, extranjeros, era una combinación.
2: Ah, ya. Bueno, o sea, un poco de bullying, como se le llama ahora, ¿no es cierto?
4: Un poco de bullying, claro. Ya, él fue un hombre que me ayudó muchísimo en eso.
2: Mira, qué buen recuerdo.
3: Buen recuerdo. Don Francis, ¿cómo?
4: ¿Qué recuerdo tienes tú, Cecilia?
2: Bueno, yo tengo un profesor de historia que me hizo, que nunca olvidaré. Se llamaba Mario Aciar.
3: Se llama Mario,
4: ¿qué,
3: igual?
4: ¿Por qué era tan recordado?
2: Porque hacía reflexionar, porque enseñaba historia dentro del contexto, además de lo que había pasado en el mundo, porque, no sé, entendí la historia desde otro punto de vista. En ese sentido fue como que me abrió la cabeza.
4: ¿Y Sebastián?
3: También. Profesor de historia, profesor jefe, Lucho Quitral, amigo hasta el día de hoy.
2: ¿Ah, sí?
3: Sí, claro, nos vemos menos de lo que quisiéramos, pero siempre estamos comunicados, y por hoy es más fácil con la tecnología.
4: Y me hace recordar mi profesor de historia, que también tenía muy buenos recuerdos porque él tenía la capacidad de explicar todas estas cosas y uno las veía.
2: Claro.
4: Digamos, su capacidad de ir contando lo que iba pasando, tú veías lo que estaba pasando.
3: Y tenía otro profe, y a lo último, y ahí nos metemos en la teta, que después se nos pilla el tiempo. Tenía otro profe, Dalibor Atlagic, que murió hace un par de años atrás, que también de historia, y que cuando nos explicaba la guerra, por ejemplo, Cecilia, Don Francis, nos decía, un grupo para allá, otro grupo para allá, y poníamos los bancos al medio y partíamos con una guerra de papeles. Entonces, y ahí partía, y después le iba metiendo los contenidos, como que era bien interactiva la clase, bien entretenida, bien simpática.
2: Bueno, saludo a todos los profesores, profesoras, los que actualmente, en este momento, incluso están dando clase, no es fácil, ¿eh? Esta profesión de profesor, profesora. Bueno, Mario Kreuzberger, Don Francisco, ya estamos más cerca de la Teletón, 6 y 7 de noviembre, recordemos el lema, súmate a lo que nos une. Interesante ese lema, ¿eh?
4: Muy bueno.
2: Sí, tiene que ver también porque se puede hacer una interpretación más allá de la Teletón, sino como sociedad, como país.
4: Bueno, y porque además este es un año muy especial de la Teletón, digamos, especialísimo, no solamente porque estamos cumpliendo 48 años, sino porque es el primer año en que el Estado reconoce a la Teletón al haber el Congreso, por unanimidad, haber aprobado el primer sábado de noviembre como el día de la Teletón y al día siguiente, el domingo, el día del encuentro familiar. Entonces, yo pienso que ese va a ser nuestro fin de semana de Acción de Gracia, de Thanksgiving, que tiene la gran capacidad de unir a todas las personas, no importa lo que piensen políticamente, no importa la raza, ni el color, ni la religión, todos pueden incluirse en este fin de semana a través de la solidaridad y de la unión familiar.
3: Pero Cecilia tiene un punto importante con eso del súmate a lo que nos une, porque en este minuto pareciera que no estamos tan unidos, pues, Francisco.
4: No, ¿Cómo lo ves eso? Siempre estamos medio desunidos.
3: ¿Pero no cree que hay un poquito más?
4: Bueno, yo creo que, digamos, hay etapas en que ha sido un poquitito más y etapas en que ha sido un poquitito menos. Yo creo que han habido etapas que ha sido un poquitito más incluso que ahora.
2: ¿Ah,
4: y, digamos, eso por haber vivido la cantidad de años que yo he vivido, que ustedes me secundan lejanamente.
2: Ah, claro, momentos en el pasado, dice, de mayor división,
4: claro,
2: por supuesto,
4: pasado,
2: claro, por supuesto. Lo que pasa es que se habla mucho ahora, tú sabes, que conversando con los políticos y las políticas que te dicen, bueno, este tema de la polarización, y se habla mucho de ese tema. Por eso decía, súmate a lo que nos une, puede tener también otra, extenderse a el llamado a más allá de la Teletón, también un llamado más social.
4: Ojalá así ocurra, porque yo siempre te escucho en el primer café mientras hago gimnasia.
2: Sí.
4: Porque uno a esta altura, si no hace eso, se queda sentado, después no se puede parar. Entonces, escucho las discusiones de los políticos y veo cómo los políticos siempre tienen opiniones tan diametralmente opuestas y muy pocas veces un antagonista le puede decir al otro, en eso te encuentro la razón, yo casi no lo he escuchado.
2: Es verdad.
3: Es cierto. Oye, Don Francis, bueno, ya vamos en 15 institutos construidos, viene el 16º, que es en la región de Ñuble, ahí en Chillán. Yo creo, siempre lo conversamos harto acá cuando hablamos de la campaña, que esa es la gran fortaleza, cuando uno muestra y uno exhibe lo que se hace en los centros, lo que se trabaja, la tecnología aplicada a la rehabilitación, y al hecho de que puedan volver muchos de estos chicos a desempeñarse de buena forma y poder ser funcionales. ¿Cómo va eso? Ya se hizo lo de O'Higgins, se construyó, ya está listo. ¿Cómo viene ese proyecto número 16 de centro ahí en Chile?
4: El proyecto número 16, no tengo el día exacto, pero antes de la Teletón se va a inaugurar el Instituto de Ñuble.
3: Ah, se alcanza, porque el dato que tenía yo... El dato que tenía yo era que a finales de 2026 alcanza a ser como justito ahí.
4: Claro, yo tengo entendido que ahí se va a inaugurar lo de Ñuble. El día, no lo tengo aquí claro, pero es un poquitito antes del día de la Teletón.
2: Uh-huh. Ay, qué bueno, ¿eh? Para que puedan ahí mostrarlo como algo concreto de lo que se logra cuando se reúnen el dinero, se llega a la meta y en qué se invierte, en algo bien concreto. Ahora, es 6 y 7 de noviembre, esto, recordemos, va a ser la gran fiesta en el Estadio Nacional, que vuelve ahí al Estadio Nacional. Ya hay artistas confirmados, como Luciano Pereyra... Leo Rey, que espero que... ¿Usted sabe lo que está pasando con Leo Rey?
3: Está haciendo
2: el
3: cantito ahora, ¿no?
4: ¿Qué está pasando con Leo Rey? Cuéntame, porque ahí
2: no,
4: estoy un poco...
2: No puedo.
3: está peleado con sus ex amigos de la noche, entonces le manda recaditos cuando canta.
4: Ah, ¿él ya no canta con la noche?
3: No, está solo, solista. Y está peleado con los de la... No, entonces hay uno que se llama Alexítico en el otro lado de la banda, y cuando canta las canciones le dice, Alexítico, y le manda ahí un rosario.
4: Ah, mira, no sabía eso, porque Leo Rey está también en la gira de la Teletón, pues no es que estamos hoy día, 15 de octubre, estamos en Calama, en la ex finca San Juan, desde las 6 de la tarde.
3: Ya. Ahora, no le creo nada que no sabe don Francis, usted está metido en todo, y está todo en estos temas, así que no venga a hacerse el de las chacras tampoco.
4: No, pero te prometo que eso de Leo Rey no lo sabía.
3: Lo hizo en una fonda ahora y en el de las que transmitió la tele en el PAL 18 y quedó como meme en este minuto.
4: Ya, y esta noche esperamos tener mucha gente en Calama porque están las guerreras del pop, que es un tributo, Cachureo, Amigo de Artistas, Lucky Brown, Alanis Lago, Quique Núñez, Sinaca, Noche de Bruja, hay muchas cosas ahí por ahí.
2: ¿Las giras de la Teletón siguen surtiendo efecto así como en el pasado, motivando y siguen siendo hiper necesarias?
4: Bueno, en este momento, por ejemplo, dicen que anoche en Iquique habían cerca de 20.000 personas. Nos parece una muy buena convocatoria, pero además una manera de promover en el lugar... que, digamos, necesitamos el apoyo de todos. Cada Teletón es más difícil que la otra. Uh-huh. Necesitamos superar 44.000 millones para atender estos 16 centros, para atender estas 31.000 familias.
2: Ya.
3: Ahora, yo creo que ahí hay una conexión, don Francisco. Veía a propósito de su canal, el canal 13, veía uno de los productores del Vértigo que comienza ahora y que decía en una entrevista, la gente ya en este minuto quiere empezar a pasarlo bien, quiere divertirse. Y da la impresión de que eventos como la gira, que claro, a lo mejor en algún minuto estuvieron más minimizados y que la gente los veía pasar por el lado, hoy cobran un poquito más de fuerza por esto mismo, de que la gente tiene ganas de salir, pasarlo bien, cantar, ir a ver un artista, está como reconectándose con eso.
4: Es verdad, mira, te voy a contar una cosa, no es por hacer publicidad, pero yo estuve por ahí cerca grabando y preguntamos, ¿dónde vamos a ir a almorzar? Y entonces yo dije, en el hoyo, vamos al hoyo.
2: ¿Ya?
4: Y fui, bueno, yo pensé que el hoyo iba a estar vacío, el hoyo estaba lleno de gente, habían unos tocando unas cuecas, en ese momento cayó el granizo, se inundó todo lo que tú quieras, pero la gente está buscando maneras de ¿cómo se llama? De poder divertirse, de estar alegre.
2: De distenderse, claro. Sí, porque con las altas cifras de desempleo y todo lo demás, a veces, según las encuestas, los ánimos no están muy buenos entre los chilenos y chilenas.
4: Bueno, no sé, yo creo que eso también es superable. No sería bueno que los ánimos estuvieran bien. Mira, aquí hace poco hubo esta inundación, han habido inundaciones en todas partes, el clima nos tiene bastante preocupados, yo creo que también van a haber muchos momentos en que tenemos que unirnos.
2: Claro.
3: Cuando pasan estas cosas, que ya usted está en otro, usted mismo lo ha dicho, yo ya no participo tanto, pero cuando ve estas instancias, lo llevan al recuerdo de lo que pasaba ahí en los 80, cuando se inundaba a tal lado, que usted hacía la campaña, que llegaban los camiones y todo eso. Igual la forma y los métodos han cambiado, pero seguimos siendo ese concepto que Julito Martínez decía siempre en la Teletón, de que somos campeones mundiales de la solidaridad, ¿o no?
4: Yo creo que lo somos en los momentos en que realmente nos necesitamos, ahí empezamos a deponer nuestras diferencias. Y ojalá pudiéramos deponer nuestras diferencias en todo sentido para encontrar acuerdos. Pues sí, lo mejor es un acuerdo. Cualquier acuerdo en una empresa, en un matrimonio, en un negocio, los acuerdos siempre hacen avanzar.
2: Así bueno, es.
4: Pero yo sé que es difícil porque los tiempos son difíciles. Todo ha cambiado. El mundo ha cambiado. La manera de comunicarnos ha cambiado. Voy a hablar de otro tema. Mira las dificultades que están pasando los medios tradicionales. Me refiero a los diarios, a las revistas que ya no existen, me refiero a los canales de televisión y a las radios, a los medios tradicionales, porque todo ha ido cambiando a una velocidad en que todavía no nos podemos equilibrar. Pero tenemos que ser optimistas, tenemos que levantar el espíritu, es lo que yo creo.
2: A propósito de levantar el espíritu y ser optimista, me imagino que eso primó a la hora de decir, okay, voy a volver a Univision.

0: y que tuviera dos características, porque este programa también se va a pasar en Chile. Una característica es un poco de recuerdo y la otra es de actualidad. ¿Y cómo lo podíamos hacer? Porque este programa es un programa que dura solamente una hora. Es una entrevista a un artista importante, por ejemplo, la primera semana fue Lucero. Y entonces hablamos con Lucero, pero también tenemos un par de concursos, pero estos concursos están dirigidos hacia Lucero, tienen que ver con nuestra invitada. Y tenemos un auto al final, porque la gente siempre recuerda que la gente se podía llevar un auto. Entonces es una mezcla, y cantamos, y la gente del público puede participar y puede preguntar. Entonces hay una parte de evocación. Te quiero decir que ayer salieron los ratings.
1: Eso te iba a preguntar.
0: Y bueno, nunca se sabe, porque un primer programa siempre tiene más expectativas, pero salimos primero en todo.
2: Ah, estupendo.
0: Tuvimos una muy alta sintonía.
1: Ah, qué
0: entonces, bueno, no sabemos qué va a pasar con el segundo. Tú sabes, ustedes que son de este oficio, saben que el éxito y la derrota está al lado.
1: Así es.
2: Pero ¿qué te pasó a ti con el programa, don Francis? ¿Qué te dio, habían sido 10 años fuera de las pantallas, cuando volviste a sentarte ahí ya frente a Lucero para el primer capítulo? ¿Qué fue, ansiedad? ¿Te dio algo de nervios igual? ¿O ya a esta altura los nervios ya no ocurren? ¿Cómo fue eso?
0: Bueno, mira, antes de empezar el programa, yo siempre entraba, y esta vez también entré, a explicarle qué tipo de programa íbamos a hacer y cuál era la importancia del público, y por qué el público venía no solamente a aplaudir, sino que el público era parte de este programa, participaba del programa. Y ahí fue en un momento para mí emocionante, porque vi la cara de la gente que ahí estaba sentada, que en ese momento estaban recordando. Porque seguramente alguna vez se sentaron ahí en los últimos 40 años, o si no se sentaron, lo vieron por televisión con su papá, con su hermano, que está muy lejos, con su papá que ya no está. Eso fue lo que vi yo, el momento de la evocación. Y eso me hizo recordar a mí también.
2: Ahora, perdón, Cecilia, ¿y fue como andar en bici? O sea, como eso que uno deja de andar por 10 años y que después vuelve a la bicicleta y se sube al tiro nomás.
0: Sí, bueno, yo nunca me bajé de la bicicleta. Lo que pasa es que hice recorridos más cortos, ¿no? Y anduve en lugares diferentes. Porque anduve más bien, en los últimos 2 años estuve más bien en las redes.
2: En internet.
0: Todo lo que tiene que ver el mundo digital.
1: Uno podría preguntarse por qué Univisión decide apostar, vuelve con Don Francisco, ¿no es cierto?, con este programa Gigante con Don Francisco, y en Chile no.
0: No, soy sincero, en Chile también me han ofrecido, pero yo no tengo la capacidad hoy día que tuve alguna vez, en que viajaba todas las semanas, ida y vuelta. Tenemos que buscar oportunidades, como lo hice con Las Caras de la Moneda. Pero soy
1: sincero, ¿y por qué elige Estados Unidos y no Chile?
0: Bueno, es que yo vivo hace 40 años en Estados Unidos. No es que me haya ido allí, vivo hace 40 años en Estados Unidos, y ahí uno tiene formada todo el tinglado, pero nunca me he olvidado de Chile. Recuerda que he venido todos los años para la Teletón, y cada vez que ha habido una necesidad, yo he venido porque yo soy chileno.
2: Ahora, don Francisco,
0: en otra parte, pero soy chileno.
2: ¿Nunca le han dado esas ganas que le pasan a muchas personas? No sé, ya tengo 86, sí, me voy a Chile, voy a quedar allá, ya no quiero más aviones, me voy a quedar en Chile, me voy a quedar en mi casa, ¿no?
0: Sí, lo que tú me acabas de decir lo he pensado muchas veces, porque tú me acabas de decir una cosa más allá de que tengo 86. Me estás diciendo, oye, te queda poco hilo en la carretilla. Por supuesto, si yo lo entiendo.
2: Todo el tiempo pasa, ¿no? No es una cosa.
0: No, por supuesto. Y en algún momento eso seguramente va a llegar. Y en este instante, como te digo, mira, he venido ahora con cierta anticipación para ayudar, porque ahora estoy igual que el año pasado, en el mismo equipo y en la misma banda, donde me llaman voy, ¿me entiendes? Para tratar de promover, de hacer que todos los chilenos una vez más nos unamos, especialmente, ojalá, en este agregado del día domingo, porque además de lograr la meta, que es nuestro sueño, traspasar eso para que el día domingo nos reunamos en familia. Todos ustedes tienen familia, y a lo mejor más de alguno tiene alguien o distanciado.

0: o con el cual no se ha visto durante un tiempo, y esa es una gran oportunidad de juntarse, de conversar. Bueno, a la semana siguiente el mundo seguirá girando.
1: Uh-huh. Don Francisco, ¿qué es lo que espera de la transmisión televisiva? Porque también se habla muchas veces de eso, de que hay que cambiarla, hay que modernizarla, hay que ver de aplicar otras cosas, ya se metió lo digital firme, y ustedes ahí, la Teletón fue bien pionera en ese sentido de poder sumar en el fondo las nuevas tecnologías y hacen casi una campaña en paralelo, aplicando redes sociales con el equipo de Teletón. ¿Qué espera usted de la transmisión televisiva? Siempre se dice no se sabe muy bien cómo le va a ir, a la larga termina teniendo números impecables casi siempre.
0: Bueno, el año pasado tuvo 8 millones de personas que vieron la Teletón por diferentes canales, lo que es muchísimo.
1: Sin duda.
0: Es una cantidad extraordinaria. Creo que una de las mayores audiencias que tuvo la televisión durante el año. No lo puedo asegurar, pero creo que fue una de las primeras audiencias. Entonces, el primero, Juan Pablo González es el director de este programa. Yo sé muy poco del programa, pero sé, por ejemplo, que en el comienzo va a estar incluida la inteligencia artificial. La inteligencia artificial, que es una cosa extraordinaria, pero que asusta mucho.
2: Le iba a preguntar justamente, ¿qué opinas de la IA?
0: Agrego las dos cosas, porque yo tengo bueno, como seguramente todos ustedes tienen, una secretaria en la inteligencia artificial, que incluso me discute. Y me da opiniones. Entonces, a mí se me olvida que es una máquina. Yo la trato como una persona. Entonces, yo no sé cómo hacer esto en el futuro. Es extraordinario lo que logra, es peligrosísimo lo que logra y es muy asustoso lo que logra. Son tres cosas juntas.
2: No, incluso ha llegado a decir, ¿no es cierto?, que va a dominar el mundo, que va a terminar con nosotros. Hay así unos escenarios catastrofistas muy fuertes. Y claro, todo depende de cómo se regule, en fin, que va a depender de los humanos, pero... ¿el susto tiene justificación o no?
0: Claro, es que uno piensa en la futurología. Por ejemplo, como el mundo siempre está enfrentado y tiene guerras, dice uno, en las guerras dentro de 50 años, 150.000 robots se enfrentaron a 230.000 robots del otro país y anoche murieron 44.000 robots. Bueno, mucho mejor que hayan muerto robots que hayan muerto 44.000 personas.
2: Ya, pero...
0: Bueno, pero...
2: ¿Sí?
0: Eso no se sabe, porque uno ve que hay carreras de robots, que los robots limpian en la casa. Hay cosas muy distintas. El otro día, porque yo pensaba que nunca iba a haber nada que superara a un limpiador de vidrio. Bueno, ahora hay un robot que limpia vidrio.
2: No, pero eso lo de menos, ¿no?
0: Sí.
2: Pero la creatividad, el incentivo, el alma, eso es irreemplazable, ¿cierto?
0: Pero esto que estamos haciendo nosotros es irreemplazable, que es conversar, que es intercambiar ideas. Eso es, ahora, lamentablemente ya se está haciendo de la manera en que lo estamos haciendo ahora, que es virtual. Y yo creo que virtual pierde algo que es lo personal. Ahora, hay muchas razones por no hacerlo personal, no las conozco todas, pero la virtualidad aleja un poco.
1: Sí, pues. ¿Eso? No, y desde la creatividad, ya uno le dice ayer a la inteligencia artificial, hágame un jingle, ya no vamos a tener más ni Otto Kraus, ni Winter ya, porque la inteligencia artificial lo va a hacer por su lado nomás. Pues.
0: Así es, ayer le contaba en un programa de televisión, porque anoche estábamos con la gira en el norte de Iquique, así como hoy día estamos en Calama, y entonces le contaba yo que en un avión iba un señor al lado mío, y me saluda y me dice, yo soy de Iquique. Ah, le digo yo estuve en Iquique hace como 20 años, hice un jingle y se lo canté. Iquique, tierra de campeones, Iquique, pampa, suelo y mar, Iquique, recuerdo del salitre, Iquique, ciudad para querer. Oiga, me dijo, pero si ese es el himno que cantamos nosotros cuando aparece el equipo de Iquique. Yo no tenía idea. Se había quedado el jingle.
2: ¡Oh, qué bueno! No, si usted es un experto en hacer jingle y inventar cantitos, ¿ah?
0: Así es. De verdad que me resulta fácil hacer y me gusta mucho hacerlo.
2: Sí.
0: Bueno, tú sabes... Tú sabes, Cecilia, que yo soy un enamorado, igual que ustedes, de esta actividad. porque es difícil explicarle al público cómo uno depende de esta actividad.
2: Es verdad.
1: ¿Verdad? Sí. Don Francis, nos queda nada de tiempo. Hagamos una invitación a la gente. 71% de los recursos viene de las personas. No, las empresas sí. Ponen todo, está listo. No, las empresas del 29% nomás. Así que sí. Cualquier platita que uno ponga siempre va a ser importante para la campaña.
0: Sí, y decir que lo que hemos hecho es extraordinario. Sé que no tengo tiempo para explicarlo, otro día lo hará. Porque más allá de atender a las 131.000 familias que hemos atendido hasta

0: Y don Francia, hay que ponerle ojo al tema, ¿sí?
1: Sí.
2: Bueno, mira, todo se tiene que ir arreglando con el tiempo, hay que hacerlo con calma.
1: Bueno, súmate a lo que nos une, ya saben, 6 y 7 de noviembre, todos convocados y convocadas para colaborar con la Teletón, que esas serán las fechas claves, ¿ah? Gracias, Mario, hasta cualquier otro minuto, ¿ah?
2: Cecilia, muchas gracias, y Sebastián también. Yo quisiera algún día verlos, porque bueno, a mí no me sirve la parte virtual, los voy a invitar a almorzar, que sea.
0: Ya, ya, okay. ¿Ya? Hecho, copel, vamos al hoyo.
2: Al hoyo, ok, no, vamos a otro lado donde podamos conversar, porque en el hoyo hay mucha bulla.
0: Bueno,
1: ya. Ya, chao, que estés
2: bueno,
1: bien.
2: Chao.
0: Chao, Francisco. Don Francisco, en una nueva mañana en cooperativa a cebadas de una nueva Teletón. 11:01. Noticias hasta ahora en Cooperativa, una nueva síntesis informativa junto a Rodrigo Vergara. ¿Qué tal, Rodrigo?
3: Sí, hola, Sebastián. Vamos a la información, información política en este momento en la sede de la Fundación Horizonte Ciudadano, que es la fundación de la expresidenta Bachelet. Camila López, buen día.
4: ¿Qué tal? ¿Cómo están? Buen día. No sé si ordenar, pero vamos a conversar. Fue lo que dijo brevemente la expresidenta Michelle Bachelet cuando ingresó al desayuno con los presidentes de los 6 partidos de oposición. Y es que la exmandataria fue consultada si el objetivo del encuentro es ordenar al sector y también definir los liderazgos. Todo en una cita que partió cerca de las 9:30 de la mañana, donde participan Paulina Bogdanović del Partido Socialista, Gael Yomans del Frente Amplio, Lautaro Carmona del Partido Comunista, Raúl Soto de PPD, Álvaro Ortiz de la Democracia Cristiana y Juan Carlos Urzúa del Partido Liberal. También asiste a este desayuno el expresidente Gabriel Boric, quien, recordemos, se ha mostrado bastante cercano a Bachelet en las últimas semanas. La reunión que se está desarrollando en la Fundación Horizonte Ciudadano acá en la comuna de Ñuñoa se produce días después de que la exmandataria abriera la puerta a competir por tercera vez por la presidencia, una posibilidad que forma parte de las expectativas políticas de esta cita que, como les decía, continúa en desarrollo acá en la comuna de Ñuñoa.
3: Lo seguimos contigo, Cami, cualquier novedad ampliamos. Gracias.
4: Chao, buen día.
3: En La Moneda, mientras tanto, harta información, se ha anunciado una rebaja en las cuentas de la luz para 13 de las 16 regiones a partir de enero del próximo año, enero del 27, en promedio 4,3%, pero estábamos mirando el detalle. En el norte, este es un informe técnico preliminar, los precios nudos, y ya las autoridades ahí en energía, sobre todo la ministra Rincón, lo está aterrizando, digamos, de lo que puede significar. En la región de Antofagasta, hasta menos 11% a bajar la luz. En Arica, menos 10%, en Atacama, menos 10%, en Coquimbo, menos 8%, en Valparaíso, menos 8%, aquí en la región metropolitana, menos 4%. Va a subir, sí, en 3 regiones del sur, 6% en Los Ríos, 5% en Los Lagos, 2% en Magallanes. Las cuentas de la luz, que siempre son un tema para el bolsillo de los chilenos. Pero hay más en Palacio. Mariano Reyes, buen día.
5: Sí, porque en medio de las críticas, Rodrigo, de algunos partidos por la falta de un acto en La Moneda a raíz del 18 de octubre, le preguntamos al presidente José Antonio Kast sobre su reflexión, cómo se toman esas críticas, por ejemplo, la del Partido Nacional Libertario. Ellos consideran increíble que La Moneda no haga nada para la fecha. De hecho, están presionando para que se realice un homenaje a Carabineros justamente en el 7º aniversario del estallido social. Pasemos a escuchar lo que nos respondió el presidente José Antonio Kast.
6: Nosotros tenemos que tener una mirada de futuro. Lo que estamos haciendo es reconstruir nuestro país. El 18 de octubre fue un momento complejo, de mucha violencia, y esperamos que eso no se vuelva a repetir nunca más. Así que invitar a todos a que miremos al futuro. Tenemos todo por delante. 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Y se vienen muy buenas noticias para Chile. Muchas gracias. Muchas gracias.
5: Bueno, ahí como escuchaban ustedes, se refirió al 18 de octubre, la efeméride, ¿no?, de este domingo, pero no quiso entrar en detalle respecto a las presiones por indultos, justamente en el marco de esa fecha. Y a esta hora, Rodrigo, estamos en el inicio del Paseo Bulnes, frente a la bandera bicentenario de la Alameda. Aquí las policías están haciendo una demostración sobre incautación de drogas frente al presidente de la República. Demostración con el cuerpo canino de la PDI Carabineros. Perros policiales estuvieron haciendo una demostración frente al mandatario y ha destacado harto la perrita Grace, 8 años de trayectoria, raza la Labrador Retrailer, detectó droga, armamento y municiones, y la próxima semana se jubila esta perrita. Tuvo el saludo especial del presidente de la República.
3: ¿Cómo se llama?
5: Grace.
3: Grace. Perfecto. Pasa retiro la perrita pronto. Gracias, Mariano.
5: Buenos días.
3: Buenos días.
1: Nombre de princesa.
3: ¿Verdad?

0: Reiskel.
1: Reiskel, princesa de Mónaco en su momento. Después falleció, una tragedia.
0: Bueno, las noticias entonces en cualquier otro minuto vuelven acá con Rodrigo Vergara. Sí. Chau.
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1: Cooperativa. 11, 13 minutos. 11, 13 minutos.
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4: Ya han llegado mensajes, Sebastián, a propósito del día del profesor, de la profesora. Recuerdos de esos formadores inolvidables, ¿eh? Escuchemos.
5: Señora Cecilia, don Sebastián, buenos días. Tengo 74 años y recuerdo con mucho, mucho cariño a mi primera profesora, que era profesora y directora del Colegio San Patricio de Alonso de Camargo 6615. Yo en esos años, nadie decía si uno era hiperactiva, hiperquinética, lo que sea. Uno era porra o era aplicada. Entonces... yo era porra y me querían echar del colegio y ella dijo que no, que yo había entrado ahí al colegio y tenía que salir con todos los cursos que dictaba el colegio, que en esos años era de primero preparatoria a sexto preparatoria, y le agradezco infinitamente eso porque me apoyó. Mi papá la autorizó para que me pegara. No. Y ella dijo, señor, nosotros aquí estamos para educar, no para castigar. Un agradecimiento a la eternidad. Se llamaba Esther Herrera Mardones.
4: ¡Qué buena historia!
6: Bueno.
4: Era buena, gran reconocimiento a la profesora Esther. Claro que sí, mira cómo tiene que haber influido en la vida de nuestra auditora.
6: Ah, bueno, saliendo de esa historia, imagínate, ha pasado ya el tiempo y ese recuerdo sigue súper vívido, súper presente.
4: No solamente eso, no, nada de porra ni nada de charla. Va a quedarse acá, va a aprender. Y nada, acá estamos para educar, no para pegarle. Mira el papá, además le decía, le autorizo para que le pegue. No. Gran profesora, merece todo el recuerdo y reconocimiento, por supuesto. Oye, hay tantos, bueno, en general, yo los admiro profundamente a los profesores y a las profesoras.
6: Sí.
4: Le saco el sombrero, te juro.
6: Sí, yo además, familia de profesores, abuela profesora, mamá profesora, papá profesor, hermana profesora, esposa profesora, todo profesor. Yo también fui profe más de alguna vez.
4: Sí, pero yo mi familia sí tenía unas tías que eran profesoras. Yo también di clase, no, pero estos profesores y profesoras ahí en
6: los formadores,
4: imagínate esas salas a veces 40 niños.
6: Me
4: la
6: muero,
4: paciencia que tienen que tener, la entrega, ¿no? Así que gran profesión la de los profesores y profesoras. A veces no suficientemente reconocida.
6: Casi siempre, diría yo. Sí. No, imagínate, a uno le cuesta lidiar con los hijos de uno, imagínate eso multiplicado por 40.
4: Bueno, sigan mandando sus mensajes, sus recuerdos al +56 978 88 07 70. 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
6: 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Vamos con Macha y el bloque depresivo. Esto se llama Perros y Gatos. La escuchamos en una nueva mañana en Cooperativa.

0: Ahí estaba Charlie García, antes Macho y el Bloque Depresivo. Buenas canciones en una nueva mañana en Cooperativa.
1: Más mensajes dedicados a los profesores y profesoras. Escuchemos.
2: Hola Cecilia, hola Sebastián. Mi homenaje es para la profesora Teresa Pérez, que me enseñó a leer en la básica. Después la enseñanza media, la profesora Julia López Pardo, que no tengo, perdí el contacto con ella. Con la primera todavía tengo, y otro profesor de economía, Sebastián Milesi, que me enseñó que si ganaba 500 gasta 300 y ahorra 200. Así que esas son las personas que me marcaron en mi vida, y gente buenísima, buenas personas. Dios quiera que estén bien de salud, que estén vivos. Así que mi pequeño homenaje para ellos. Y a ti también, Cecilia, que en la mañana tenés que soportar a los panelistas. Ya, un beso, cuídate, chao, chao.
3: Yo quiero recordar especialmente a dos profesores que tuve en el colegio, en el Teresiano Enrique Osó de la Reina, a mi profesor de historia y amigo hasta el día de hoy, Sergio Ramírez Gutiérrez, y a mi profesor de filosofía, Mario Osó Arzo Morales, quien hoy es un destacado académico de la USACH. Mario me enseñó no solamente filosofía, sino también el gusto por las ucronías, este género literario, que me llevó a escribir dos novelas sobre ucronías en la historia de Chile. El último que lo presentó él mismo. Así que son dos personas que les debo muchísimo y que recuerdo con mucho cariño.
1: Claro, cómo no, pues. Mira, qué lindo, ¿ah?
0: Recordarlo con nombre y dos apellidos a los
1: sí,
0: profesores.
1: Además, ¿ah?
0: Eso da cuenta de lo importante que eran para,
1: claro,
0: para nuestro amigo.
1: Bueno, sigan mandando sus mensajes, ¿ah? Al más 56 978 88 07 70. Recuerdos de profesores, profesoras inolvidables. Incluso puede haber algún profesor o profesora de los hijos en este momento que le quieren hacer un reconocimiento. ¿Por
0: claro,
1: qué no?
0: ¿Ah? Que ayudan de repente a los cabros cuando tienen
1: claro,
0: más problemas.
1: Sí.
0: Y que vaya que son alivio muchas veces para los papás, es cierto.
1: Así es. Bueno, nos vamos a comerciales. A la vuelta
0: estoy,
1: también. Sí.
0: Estoy tan enojado, Cecilia. Yo sé que Claudio Vergara va a hablar de
1: BTS. ¿Por qué?
0: Pero tiene que darnos explicaciones también, Claudio Vergara.
1: ¿Por qué?
0: Porque YouTube no viene a Chile, Cecilia. Va a México, va a Brasil, va a Argentina y no viene a Chile el próximo año.
1: Pobre Claudio, ¿qué culpa tiene el tomate?
0: Es que el golpe lo dio él en culto, así que por eso
1: ah,
0: le dio.
1: Ah, perfecto, ahora entendí. Ya, vamos sí, a comerciar.
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18: Se comunica que don Franco Simonetti Bagnara, cédula de identidad 6.270.465-9, ha solicitado a la Dirección General de Aguas el perfeccionamiento de sus derechos de aprovechamiento de aguas, carácter superficiales y corrientes del río Mapocho, uso consultivo, de ejercicio permanente y continuo, por un caudal máximo de 4,743 litros por segundo, equivalente a 0,186 acciones del canal Las Mercedes. 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
2: 18 grados. 18 grados en Santiago. Cooperativa. 11:33 minutos. 11:33 minutos.
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11: Escuchamos más mensajes de nuestros auditores y auditoras recordando profesores, profesoras que por alguna razón los marcaron.
25: Hola muchachos, hoy día es un día muy especial para mí, el día del profesor y la profesora. Bueno, mi historia es en relación con mi hija, profesora de inglés que trabajó en colegios públicos y privados con un pago mínimo, muy mal pagado. No le quedó otra alternativa que emigrar y hoy día es profesora de inglés y español en Francia. 4 años radicada en Francia. Un orgullo para mí. Gracias.
26: Buenos días, chiquillo. Con respecto al asunto de los profesores, yo tengo una historia que es muy buena, porque yo no sabía quién era él al principio, y era un profesor de castellano. Y ese profe me dijo siempre que la verdad estaba escrita en palabras. Esa era su frase favorita. Y después supe de que él era editorialista del diario El Sur el día domingo. Él tenía dos opciones. Día domingo y también podía escribir el día sábado. Ajá. El profesor Barría era una gran persona y era un profesor normalista que nos hizo leer de todo.
11: Ay, qué buena, mira, inolvidable. Y el otro auditor, su hija, cansada ya de sentirse que le pagaban por debajo de lo que ella cree que merecía y seguramente merecía, decide irse. Y bueno, qué bueno que le fue bien allá en Francia.
25: La France.
11: Sí, sigan mandando, ¿sí?
25: Saludo a nuestro profesor Héctor Benítez Mesa.
11: También, por supuesto.
25: Por supuesto.
11: Sigan mandando sus mensajes. +56 9 78 88 07 70.

0: Ya estamos en la columna de música de Claudio Vergara, acá en una nueva mañana en Cooperativa, como todos los días jueves. Claudio Vergara, ¿cómo te va?
1: Hola, ¿cómo están por allá? ¿Cómo va todo?
0: Todo bien. Muy bien, estoy indignado, furioso.
1: Sí. Estamos todos furiosos, indignados.
2: Se suponía que íbamos a hablar de BTS, pero Sebastián Esnaola dijo, no, acá Claudio Vergara me tiene que dar explicaciones por qué no viene YouTube a Chile. La última vez tengo entendido que fue como en el 2017. Y
1: hace
2: ahora,
1: tiempo, sí.
2: Sí, deja fuera Chile, ¿por qué? Tal vez no lo contrataron simplemente, Claudio.
0: ¿Por dónde pasan las explicaciones, Claudio Vergara?
1: Mira, hay noticia en desarrollo, la verdad yo estoy averiguando un poco el tema, ver qué pasó. Acá siempre se conjugan varias cosas, entre la disponibilidad del estadio, también que la propia banda prioriza ciertos mercados. Partamos por la banda. La banda siempre que ha hecho una gira latinoamericana ha incluido a Chile. Desde el año 98, su primera gira latinoamericana en aquel memorable encuentro en el Estadio Nacional, siempre en las posteriores visitas al continente incluyó a Chile. Por tanto, uno podría pensar que esta gira que celebra los 50 años del grupo iba a incluir a Chile. Finalmente la gira se va a anunciar a la 1:00 p.m. Yo tengo información, como ya salió publicada, de que no va a estar Chile. Y según me explican a mí, se ve por distintos factores. Hay factores que tienen que ver con que la propia banda habría privilegiado ciertos mercados y habría pensado ya en una gira más acotada por mercados más populosos como México, Argentina y Brasil también. Había priorizado esos mercados que son más relevantes, probablemente que se quiere enfocar en ellos para este tramo de sus carreras, ya una banda un poco más adulta.
2: Eso te iba a decir, claro.
1: Claro, una banda que de alguna manera no quiere viajar tanto como hace 25 años.
2: Pero si Argentina está al lado,
1: según me informan, y lo otro también según me comentan, es que también, por supuesto, que hay temas que tienen que ver con cómo el estadio está nacional está priorizando ciertas actividades deportivas el próximo año. Hay priorizar temas de selección, temas de los partidos de la U. Entonces también el estadio se está volcando hacia lo que son las actividades deportivas y tratando de que el espectáculo tenga un uso, la verdad, más moderado, no sé si marginal, pero al menos sí más moderado. Y recordemos que la relación entre DG Medios, que es la banda, la productora, que estaba negociando YouTube, y el propio Estadio Nacional, el Instituto Nacional del Deporte, después del caso BTS, con cierto están en pleno desarrollo, hubo gallito ahí que complicaron un poco la relación y probablemente ahí hubo una fractura que en algún momento tendremos que escudriñar en ella, pero no fue o han quedado algunas esquirlas también al respecto, ¿no?
0: Y un evento así es nacional, Claudio, ¿no? El Monumental no alcanza, ¿no? A un evento de
1: es muy difícil. Pues las características del escenario de YouTube, que es un escenario, no sabemos cómo va a ser el de esta gira, pero es un escenario gigantesco. Y segundo, porque claro, YouTube es una banda muy cara, un orden que supera los 2 a 3 millones de dólares, por tanto, hay que instalarla en un recinto para una capacidad de más de 50 a 60 mil personas, y hoy por hoy el Nacional es el único que permite aquella configuración.
2: Bueno.
1: Pero una mala noticia, los fans de YouTube están destrozados, no poco.
0: Que no son pocos en Chile, ¿eh? Chile es muy YouTube, por eso hay harta pena y congoja. Bueno, pena y congoja que no han vivido las fanáticas de BTS, que han cumplido su sueño. Muy esperado, como tú decías, con hartos gallitos entre medio, pero que finalmente, incluso la lluvia, en algún momento generó alguna inquietud en los días anteriores, pero ayer fue el estreno de la banda surcoreana en el Estadio Nacional.
1: Exactamente, de hecho el grito de catarsis que más representó todo aquello es la previa al show. Yo estaba ahí, por supuesto, llegué bastante temprano, y las fanaticadas, las ARMYs, como se hacen llamar las fanaticadas de BTS, gritaban a todo pulmón, sí se pudo, queriendo decir que después de un largo derrotero de dificultades, finalmente pudieron concretar el show en el Estadio Nacional. También hubo dedicatoria a la ex ministra del deporte, Natalia Ducó, que es una suerte de villana de toda esta historia para las ARMYs, para las fanáticas de BTS. También hubo ahí un par de gritos no muy elegantes, pero por supuesto fue una parte dentro de lo que fue la previa a un concierto como el de BTS, donde es un concierto muy singular porque es una banda que viene en plena capacidad de su popularidad. Es una banda que responde al manual, un poco uno podría decir, de las bandas de chicos, de las boy bands que hemos visto de alguna forma repetidamente, como New Kids on the Block, Backstreet Boys. ¿Pero qué la hace distinta? La hace distinta un ecosistema que rodea al grupo muy diferente, que tiene que ver con unas linternas llamadas Light Stick, que se prenden en algún momento del concierto y forman un verdadero panel de luciérnagas en el Estadio Nacional. se asemeja a eso el Estadio Nacional cuando estas linternas se prenden. En las inmediaciones del estadio hay mucha gente intercambiándose material hecho por las propias fanáticas, las propias personas. Láminas, postales, flyers, póster, un montón de cosas que tienen que ver con generar una comunidad. Y eso genera BTS. También ellos hacen un esfuerzo por hablar en español.
2: ¿Sí?
1: funcionan como colectivo, a diferencia de otras bandas.
2: ¿Qué dijeron
1: bandas,
2: en español, por favor?
1: Dijeron Chile es el mejor país de Chile, por ejemplo. Lo dijo Vi, uno de sus...
0: el meme, en el fondo.
2: Aprendió más o menos.
0: No, pero sí, es que es un meme, porque somos el mejor país de Chile, un meme que...
2: Ah, no sabía.
0: Un meme antiguo, sí. Hicieron el juego del meme, supongo, ¿no?
1: Exactamente, dijeron que también habían probado las empanadas y que estaban la raja. Dijeron que se habían demorado mucho tiempo en pasar por Chile, ya 9 años, pero que esperaban que las fanáticas se enloquecieran con ellos. También alabaron a la cordillera de los Andes, también. Ajá. Dijeron que estaban muy contentos de mirar la cordillera de los Andes y de ver este país precioso que es Chile.
0: Le faltó decir solamente que si tuvieran un hijo le iban a poner Chile, lo único que le faltó de los clichés.
1: De los clichés, claro, de los clichés de toda la vida, le faltó solamente ese, pero bueno, en fin, dijeron todo lo posible, pero eso habla de que la banda se preparó, es una banda que comulga con la fanaticada. Fíjense que yo hacía la comparación con otras bandas como New Kids on the Block o Backstreet Boys. Ahí, en esas bandas, hay como papeles más definidos, está el rudo, el tierno, el irónico, etcétera, pero en BTS funciona más el colectivo, funciona más. Todos son un poquito lo mismo, todos de alguna manera representan un solo espíritu, una sola alma, y eso me parece que las fanaticadas también lo agradecen, ¿no?
2: Uh-huh. Ahora, interesante saber de qué hablan las canciones de BTS, ¿no? Tengo entendido que, por ejemplo, hacen crítica social, algo que tal vez no, quienes no conocen mucho a BTS no se lo imaginan.
1: Sí, es súper interesante saber de qué hablan las canciones y las letras de BTS, porque eso también permite entender por qué hay gente tan distinta que los sigue, porque hay gente que uno podría pensar que a lo mejor es un poco distante del mundo de BTS, pero las ARMYs son un grupo muy transversal que está conformado por fanáticas de 12, 13, 15 años, como también fanáticas que superan los 50, los 60 años, y están muy identificadas con la estética, con lo que transmite BTS, y por supuesto las letras hablan de problemas que tienen que ver con el crecer, con la vida actual, la ansiedad, la salud mental, la autoestima, la identidad, el paso de los años, la fama, las expectativas sociales, la presión académica en el caso de la juventud, y son letras que escriben ellos mismos, que los propios BTS escriben, a diferencia también de otros grupos que están más manejados y monopolizados por productores. Los propios BTS escriben desde esta experiencia. Recordemos que ellos también son jóvenes reclutados por un casting, que hicieron el servicio militar según las propias obligaciones de un país como Corea del Sur. Entonces también hablan de temas que los competen a ellos, que son genuinamente, que se muestran genuinamente afectados, y eso hace que gente muy distinta se vea identificada con ellos, que de alguna manera sienta que lo que habla BTS le representa también a ellos en temas de identidad, en temas de buscar el destino y también en críticas sociales a lo que está pasando en un mundo convulso y bélico como el que vivimos hoy también, ¿no?
0: Oye, ¿tiene esa particularidad lo que los conciertos de BTS, más allá de esto que tú decías, de que la raja, que el vino, que la cordillera y todas esas cosas, entre canción y canción hacen como discursos, pues, como arenga, va más allá de las letras de las canciones propiamente tal? Ellos como que cuentan historia, van casi, yo me lo imagino, no sé si tú me lo puedes ratificar o no, casi como un Montaner en la Quinta Vergara, así como que entre canción y canción con harto texto entre medio, es así, ¿no?
1: Sí, mucho texto en español y hay un par de interludios bastante largos, que a veces eso hacía quizás un poquito más más extenso el show y quizás perdía un poco de ritmo, pero en general el show se mantenía arriba y claro, tenían estos interludios donde sonaba música del folclore coreano, donde aparecían los rostros de los artistas, de los cantantes de BTS en las pantallas, y claro, tenían esta manera de conversar que es muy propia de ellos. En español, sobre el final, hablaron en coreano con una traductora que estaba en uno de los costados del escenario. Y finalmente sí, conversan harto, la verdad. Conversan harto, me parece que ese carisma también es parte de lo que uno puede entender de por qué tienen tanta fanaticada.
2: Claro.
1: Porque claro, son una banda que en términos vocales está ok, es una banda que no se exige tanto vocalmente. La música que ellos hacen es una música más cercana al hip hop, al pop electrónico, a la balada también. No es una música tan exigente en términos de sus cualidades interpretativas. Pero ellos todo eso lo llevan a un mundo de buenas relaciones con su fanaticada y con su público, que me parece que ese carisma también hace que se entienda esta devoción por BTS.
2: Claudio, ¿tú crees que BTS va a ser un fenómeno que no va a durar mucho o tienen una calidad? Tú decías, bueno, que no se exigen mucho, pero así artísticamente, ¿se les puede imaginar una larga trayectoria o no?
1: Mira, esa es la gran pregunta que yo me hacía a mí mismo ayer mientras miraba el show. ¿Ya? Porque uno dice, esto ¿hasta cuándo va a durar? Son chicos jóvenes, es un show muy anclado en las coreografías, en el baile. Pese a que ellos bailan, se mueven mucho, siguen cantando muy bien. Pero uno dice, claro, este tipo de conciertos se va temperando con el tiempo. Y claro, los ejemplos que yo daba, como los de Backstreet Boys o New Kids on the Block, son bandas que hoy siguen vigentes, pero claro, con un ritmo totalmente distinto. No bailan como bailaban hace 30 años. Y yo creo que BTS tiene las armas para reinventarse. Es una banda que trabaja con buenos productores. Sus discos son discos de pop que están muy bien hechos. Trabajan con empresas monstruosas, gigantes en términos del manejo comercial. Y ellos han evolucionado. Los primeros discos de BTS son discos de un rap, de un hip hop muy duro, muy al hueso. Han ido evolucionando hacia un pop mucho más comercial, mucho más amplio. Se han ido relacionando con artistas como Coldplay, por ejemplo. Entonces me parece que es una banda que tiene para poder sobrevivir un par de años más en buenos términos. Ahora, por supuesto que todos nos hacemos adultos y la fanaticada también van cambiando. Hay muchas chicas que después les gustan otro tipo de grupo. Claro. La vida evoluciona también.
0: Entonces, hay una cosa llamativa
1: hay que ver cómo evoluciona también esto,
0: ¿no? Hay una cosa llamativa del pop coreano en general, ¿eh? Más allá de BTS, y BTS, claro, quizás está más consolidado en cuanto a sus frontmans, por decirlo de alguna forma, los cantantes, que son bien de productor las bandas coreanas en general, y que sacan a los artistas como fusible, ¿eh? Como que no tienen mucho empacho en ya voy a sacar a este, voy a poner a este otro, y como que así se van reinventando, y quizás sacan los más grandes y van metiendo cabros más jóvenes como para revalorizarse en el público joven. No sé si para este caso servirá algo así, pero en general en el pop coreano es muy, muy de esa forma.
1: Claro, es una fábrica el pop coreano.
2: Eso sí, por eso es que me da desconfianza que vayan a durar mucho tiempo.
1: O sea, yo creo que vamos a ver si se reinventan de la mejor forma. Yo creo que ellos tienen las capacidades artísticas para hacerlo, pero claro, cuando vaya pasando el tiempo, por supuesto, los vientos de la industria van a ir cambiando. Ahora me parece claro, el pop coreano tiene una capacidad para ir sacando grupos, la verdad, de una manera bastante rápida. Pero consideremos que BTS es una banda que vino a Chile hace cerca de una década, y uno podría pensar, cuando vinieron a Chile al Movistar Arena hace 10 años, ¿cuánto más iban a durar? Y 10 años después estamos hablando de 3 shows de BTS en el Estadio Nacional. O sea, también han sobrevivido de alguna manera, también han encontrado una fórmula para ir sobreviviendo. Ellos tuvieron un paréntesis por el servicio militar, entonces también han encontrado formas de reinventarse. Y hace 10 años la banda solo llenó un Movistar Arena, y hoy por hoy llena 3 Nacional. Por tanto, estamos hablando de una banda que también ha ido creciendo con los años. Así que me parece que tienen argumentos como para poder crecer y ver qué resulta en un futuro relativamente inmediato.
0: Ya han durado harto, convengamos, 10 años
1: para una banda de este tipo. Sí. O sea, para ser una banda de este tipo han durado, sí.
2: Y me llama la atención, perdón, Sebastián, que a Argentina van ahora el 21 de octubre, 22 por ahí. Primera vez que van a Argentina.
1: Ah, sí, exacto. Mira, es un buen punto. Sí. Exacto, porque igual Argentina es un mercado grandioso. Ya estábamos hablando con el caso de YouTube. Pero en Chile particularmente es un mercado muy K-pop. Es un mercado donde el K-pop ha penetrado. Ya tuvimos el ejemplo de NMIX en el Festival de Viña, en su última versión. Lollapalooza también ha incluido algunos grupos de K-pop en su última entrega. Entonces, es un fenómeno que está rebalsando Chile en distintos festivales, y me parece que es un fenómeno que acá en Chile ha tenido mucha, mucha fuerza, porque es una, como se llama habitualmente, una penetración blanda, en términos de que es una penetración y una influencia cultural que no tiene que ver con la fuerza, sino más bien con la música, la gastronomía, el cine, las series de Netflix vinculada al mundo coreano. Tiene que ver con todo un mundo en la llegada del K-pop a Chile, que no solamente tiene que ver con la música. La gente que sigue el K-pop sigue también sus dramas, sus series, el cine coreano, que es un cine que, bueno, con ejemplos como Parásitos, por ejemplo, estuvo muy en boga hace un tiempo.
2: Una obra de arte.
1: Claro, exactamente. Entonces, es una nación, un país que está poniendo su ojo en la cultura como una manera de ir ganándose a Occidente, y BTS es una de las puntas de lanza absoluta de esto. Y ha sido tremendamente efectivo. O sea, en un país tan lejano como Chile, que llenan tres estadios como el Nacional, y que la gente está absolutamente a sus pies, es una muestra de que han podido conquistar el mundo de una manera súper efectiva. Así que por ese lado, claro, el pop coreano tiene también este contexto de otras cosas que lo rodean, que también lo hacen sumamente fuerte.
0: Cuando hablábamos de lo de YouTube y mencionabas tú esto del conflicto que hubo por el estadio y todo eso, me acordé de algo que leí sobre, de parte de las ARMY, de las fanáticas de la banda, que ya podríamos ahí dedicarle quizás un parrafito más a ella, que había alguna queja de que es un show muy visual, obviamente, con las visuales, las pantallas y todo eso, pero con mucho luz, con muchos fuegos artificiales, con mucho despliegue de eso, y que versus los shows de Colombia y de Lima, el de acá había estado más apagado en ese sentido. ¿Tiene que ver justamente con eso, con el estadio? Porque por ahí leí alguna tesis que planteaba eso, de que tanto el municipio, que está medio hastiado de los conciertos, sobre todo en días de semana, ha ido poniendo limitantes a la pirotecnia y a otras cosas así, que generan no solamente emoción ahí en el escenario, sino que a veces trastornos, claro, a los barrios que están cercanos.
1: Bueno, sí, ese ha sido todo un tema con respecto no solamente al show de BTS, sino también al show en general que aterriza en el Nacional, en cuanto al ruido. Por ejemplo, no se dejó pernoctar a las fanáticas de BTS, que querían llegar con mucha más antelación al estadio, los días previos, por supuesto. Hubo fuegos artificiales, hubo esos elementos anoche, pero de manera bastante más contenida. Había más llamaradas de fuego en el escenario, llamaradas de fuego que salían desde el escenario. Pero me parece que, claro, el contexto daba para algo un poquito más moderado. Ahora me parece que, más allá de la pirotecnia, me parece que el espectáculo que brindan las fanáticas de BTS, con sus vestimentas, con sus carteles, con la manera de enfrentar el show, es totalmente aparte, y lo hace un show muy muy prendido finalmente. O sea, lo hace un show que se agita totalmente.
0: Yo admiro la capacidad de organización que tiene, más allá que no comparta alguna de sus formas, esto de amenazar con funa a cualquiera que le lleve la contra, en el fondo.
1: Eso es terrible.
0: No, un poquito desquiciado, lo encontré, no tiene mucho sentido, pero independiente de eso, que lo podemos aislar, porque es una situación puntual, nivel de organización, de producción de letreros no solamente hecho a mano, sino que mandaron a imprimir, y que no mandaron a imprimir 100, sino que mandaron a imprimir miles, para mostrarle a uno de los chiquillos que estaba de cumpleaños ayer, por ejemplo. Sí. En fin, tiene una capacidad. Si hago un volumen de organización, mueven recursos y todo, y funciona bastante bien eso.
1: Sí, fíjate que también tienen una manera de enfrentar al ídolo que es totalmente distinta a la que uno estaba acostumbrado. El llamado que hicieron las ARMY cuando BTS aterrizara en Chile era a no molestarlos, a no acosarlos, a no perseguirlos, a no ir al aeropuerto. Cuando BTS llegó al aeropuerto el lunes cerca de las 8 de la noche, no había fanáticas en el aeropuerto. Se están alojando en un hotel del sector oriente, no ha habido fanáticas en el hotel merodeando el mismo hotel, porque han hecho un llamado a que los 7 integrantes de BTS puedan descansar, tener su salud mental en paz, puedan de alguna forma estar tranquilos. Han salido a comer a restaurantes de comida coreana cerca del hotel, han ido a la confitería Torres también, y nadie los ha perseguido, lo han dejado en paz. Por tanto, estas imágenes que nosotros nos hemos acostumbrado a ver toda la vida, desde los Beatles, Luis Miguel, qué sé yo, Taylor Swift, todas las artistas que han tenido alguna fanaticada poderosa, no existen en el mundo de BTS. Estas fanaticadas como tirándose encima del auto y tratando de meterse por alguna pieza del hotel para ver si la encuentran en algún lado. Eso no existe en el mundo de BTS. Las ARMY dejan tranquilos a los BTS, que por favor puedan dormir, que se coman la comida, que nadie los moleste, que nadie los acose. Cambia un poco el paradigma de lo que uno estaba acostumbrado, ¿no?
0: Ya está chistoso. Porque salió un video de una cámara de seguridad en el aeropuerto, creo que era del aeropuerto o de algo ahí, y estaban furiosas porque había salido, y los cabros, la verdad, que pasaban caminando con su mochilita, con su bolso, no ofendía a nadie. Yo imaginaba y hacía el traslado a... Si hubiese sido el video que muestra Luis Miguel llegando a Chile, ya a la tendalá, pues salían todos los noticieros, caían internet y todo, es como al revés, porque es como contracultural finalmente.
1: Muy contracultural, de hecho se han publicado videos, se han publicado datos de la de la estadía. Nosotros como medio de comunicación hemos publicado algunos datos de la estadía de BTS en Chile y la recepción del fanático no ha sido muy buena, la verdad. Ha sido un poco complicada en el sentido de por qué estamos ventilando datos que tampoco son tan privados finalmente, pero tienen que ver con la estadía, con el reportero, claro, con el paso de BTS por Chile, y las fanáticas se han mostrado un poquito enojadas con tales publicaciones, porque ellas sí, tienen la fama con un poquito más zen, si se quiere. Quizás tiene que ver con el perfil asiático, con a lo mejor una serie de circunstancias que rodean al mundo de BTS, pero es otro tipo de fanaticada. Y va cambiando, y como les contaba hace un tiempo, es muy transversal. Yo llegué al estadio, claro, me topé con gente muy distinta, de edades muy distintas, muy mucha vibrando con BTS, así que es una fanaticada que cubre distintos rangos, finalmente.
0: Sí, bueno, ¿te acuerdas, Cecilia, ayer que nos llamó una amiga cuando estábamos hablando de la fanaticada? Dijo, me quedé sin entrar para ir porque yo soy fanática de BTS, que uno diría, pucha, no está en el target, pero termina siendo muy transversal.
2: Oye, Claudio, tú que estuviste ahí, ¿es verdad que usan mucho las pistas grabadas o no?
1: Usan algo de pista, sí, usan pista, sí, porque igual finalmente...
0: ¿Te van a funar la Armi, Cecilia?
2: ¿Por qué?
1: Nos van a ir a golpear.
2: No. Pero si ellos propician la insinceridad, supongo también.
1: Usan algunas pistas, pero también cantan. Hay canciones que son con una temperatura un poquito más baja, donde también se nota que ellos están cantando. No es que usen solamente pistas, sino que ellos también cantan y demuestran que vocalmente la música que hacen es una música donde ellos también, en términos interpretativos, pueden transmitirla y pueden hacerla sin ninguna clase de problema. Uh-huh. Así que sí, ocupan pistas como ocupan muchos estos grupos, eso no es ninguna novedad, pero finalmente es una banda también que tiene su fortaleza en lo coreográfico también, en bailar y eso, y cuando las bandas se remiten un poco a eso, se subordinan a lo coreográfico, ahí ocupan harta pista.
2: Bueno, sí. Y el ambiente ahí en el Estadio Nacional que te tocó vivir, ¿cómo lo describiría? ¿Una locura total? Te escuchaba esta mañana decir que los muchos gritos...
1: Los tímpanos sufrieron.
2: Sí, ¿por qué? La fanaticada.
1: Mira, eso es cuando uno se va ingresando al estadio, va acercándose al estadio, es un ambiente muy muy singular, porque hay muchas banderas coreanas, por ejemplo, muchas banderas de Corea del Sur ahí dando vuelta, mucha gente con pelucas que vendían también en la propia, sí, pelucas platinadas, que
0: vendían, de colores,
1: que vendían las propias tiendas, merchandising informal del sector del estadio, y la emoción de las fanáticas es muy genuina. Yo me tocó estar al lado de varias fanáticas que conocí ahí en el recinto, reporteando y todo, y el llanto, la emoción, la euforia que de alguna manera transmitían era muy muy genuino. Hace tiempo que no me tocaba ver algo como tan tan rotundo en términos de emoción, y eso me parece que también lo hace un fenómeno que es genuino, que la gente se siente identificada. Pero sí, la verdad que los gritos de las fanaticadas, sobre todo hay un momento donde BTS da una suerte de vuelta olímpica por la pista del estadio, con banderas, con unos focos también que se iluminan, y ahí toda la gente se vuelve loca, toda la gente saltando, gritando, gente de distintos países también que llegó a Chile para poder ver a BTS, por donde la banda no va a pasar, así que también es un momento, la verdad, de mucha catarsis. En algún momento esperaban que no iba a ser el concierto, entonces también se sentían como una suerte de revancha.
0: Este momento. Claro. Aprovecho de rendir un homenaje a los vendedores del entorno del Nacional. Yo lo encuentro increíble, Claudio, Cecilia. El domingo tienen la bufanda de la U. El martes tienen la polera de BTS. La próxima semana van a tener la negra de Iron Maiden. Después van a tener el cintillo de la Teletón. Pero tienen todo y le apuntan medio a medio las cosas que quieren los cabros. Como un estudio de mercado perfecto tienen de lo que demanda el público.
1: Increíble, sí, ¿no? Es admirable ese marketing que va cambiando fin de semana tras fin de semana. Increíble. Ayer había mucho, por supuesto. Había mucho, mucha polera, muchos stickers, claro, lo de todo de BTS. Sí. Porque eso es un mundo que se presta para eso. Las imágenes de los cantantes de BTS son un mundo que se presta absolutamente para poder hacer un merchandising tanto formal como informal.
2: Bueno, recordemos que es la primera noche. Faltan dos conciertos.
1: Dos más.
2: Absolutamente lleno, incluso más de 60.000 personas, decías tú, ¿no?
1: Sí, cerca de 70.000. Ayer algunas cifras que daban Carabinero, incluso cerca 70.000 personas.
2: ¿Cerca de 70.000?
1: Se ocupa todo el estadio finalmente. No hay como una parte del estadio donde no se ocupe, que pasan algunos conciertos que quedan hacia cierta ala, el escenario queda hacia cierta ala del estadio donde no se ocupa. Acá se ocupa toda la cancha, se ocupa toda la parte de Andes, Pacífico y galerías, así que fue muchísima, muchísima gente. Desde las 6 de la mañana llegaron personas, así que este fin de semana un poco va a ser la misma locura.
2: Claro.
1: No creo que cambie demasiado el panorama.
2: Bueno, gracias Claudio Vergara, que estuvo ahí.
0: ¿Qué?
2: Sí,

0: Asadito ya, 12 con un minuto, noticias. Rodrigo Vergara preocupado de Pixis, entonces. ¿Escuchaste BTS? Ahí te queda medianamente a tiro el estadio.
1: No, fíjate.
0: ¿O no sonó tanto?
1: No, como otras oportunidades donde resuena, ¿no? Ahora no. Tal vez si le hubiera puesto más atención.
0: Ah, bueno, esa es la otra. Pero parece que estaba más bajito todo, el sonido, las luces, los fuegos artificiales, eso es lo que han dicho algunos que comentábamos ahí con
1: Claudio. Claro, lo que dice Claudio, que adentro sí era ensordecedor.
2: Sí, sin duda.
0: Ya, vamos, ¿qué está pasando, Rodrigo?
1: Estamos en la región del Biobío, no sé si vieron la imagen, pero viene impresionante como la ladera de un cerro se cae sobre una ruta interior en Lota, amenazando casas que están ahí a un costado. De hecho, hay un auto que se ve afectado por este derrumbe. Christopher Espinosa, tú en la zona.
3: Hola, Rodrigo, sí, muy buenas tardes. Desde ayer que está la preocupación y el trabajo que realizan los equipos de emergencia para poder sacar los cerca de 3.000 metros cúbicos de tierra que cayeron en una extensión de aproximadamente 70 metros sobre la carretera Fernando Mayra en la comuna de Lota. Este era un antiguo tramo de la ruta 160, que ya no se llama así porque se generó el bypass, pero cumple un rol fundamental para conectar Lota Alto y Lota Bajo. Se desprendió el cerro, tiene a 10 viviendas en riesgo, que es la preocupación hoy día. Completamente destruido el frontis de una casa y afectado un vehículo, tal como lo muestran las imágenes. También, Rodrigo, las autoridades han confirmado que hubo otro hecho similar en el conjunto habitacional Lota Green. Este es un conjunto habitacional de viviendas sociales inaugurado hace muy poco y que también se reporta este mismo problema. Acá no hay afectaciones así a la movilidad de las personas, pero es algo que está preocupando en Lota, la inestabilidad de sus suelos.
1: Mira, habría otro derrumbe ya. Christopher, ampliamos en un rato, gracias.
3: Muy bien.
1: Eso es la segunda edición del diario de Cooperativa. Contacto ahí también con la región de Valparaíso, Belén Velázquez, y el caso de este niño baleado anoche en Quintero. Buen día, buenas tardes ya.
4: Hola, Rodrigo, buenas tardes. Sí, hace algunos minutos hemos obtenido información desde el hospital Carlos Van Buren de Valparaíso, donde se ha trasladado este menor de edad de 13 años que resultó baleado anoche en Quintero, y se ha informado que se encuentra estable en la UCI pediátrica del hospital porteño. Y por su parte, la policía de investigaciones, a través de la brigada de investigadora de robos de acá de Valparaíso, ha informado que ambas víctimas que había dejado esta balacera, este niño de 13 años y un hombre de 43 baleado en el abdomen, se mantienen ambos fuera de riesgo vital, aunque continúan las diligencias para poder esclarecer este tiroteo que se registra ayer en la comuna de Quintero, donde, dice la PDI, se registró un enfrentamiento entre dos grupos de personas. El fiscal había dicho además que se registra también esta balacera que afecta a un sector de departamentos en la comuna de Quintero, donde resultan también algunos vehículos con impactos de bala producto de este hecho, que sigue en diligencias en curso a través de la policía de investigaciones.
1: Gracias, Belén. Perdona, él fue trasladado a un hospital en Viña, ¿cierto?
4: Sí, en primera instancia fue trasladado el niño, el menor de edad, al hospital de Quintero y luego derivado al hospital Frique y posteriormente al hospital Carlos Van Buren de Valparaíso, que tiene especialidad infantil y además en traumatismos que tienen que ver con la zona craneal.
1: Ya, lo vamos a ampliar en un ratito. Belén, gracias.
4: Buenas tardes.
1: Está terminando la reunión de la expresidenta Bachelet con los partidos de la oposición. Ahí están, entre otros, el PC, la Democracia Cristiana, también el Partido Socialista y el Partido por la Democracia. Lo último, lo que comentaba yo, le trataba de sacar el dato a Claudio Vergara. Entendemos que Pixies, la banda norteamericana de rock independiente, de Francis Black, que es un emblema muy influyente por lo demás en las últimas décadas, que se va a presentar en Santiago a fines de marzo, tendría en carpeta una fecha en el Teatro del Lago.
2: Ah, mira.
1: En Frutillar.
2: Qué lindo.
1: En el lago Llanquihue, en un marco precioso, digamos, sí, para escuchar buena música. Entiendo que ya se está confirmando, ¿eh? Eso va a ser el 25 de marzo en el Teatro del Lago, dato que le agradezco a Patricio Chacur.
2: Gracias, Rodrigo Vergara. Todo eso y mucho más a las 12:30 en la segunda edición del Diario de Cooperación.

0: activa. Chao.
1: Chao.
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3: Se informa a la comunidad que Anglo American Sur S.A., representada legalmente por don Rodrigo Barra Torres, RUT 77.762.940-9, con domicilio en Avenida Isidora Goyenechea, número 2800, piso 46, Comuna de Las Condes, ha ingresado ante la Dirección General de Aguas de la Región Metropolitana una solicitud de aprobación del siguiente permiso sectorial. Permiso de modificación de cauce natural, quebrada sin nombre número 1 y quebrada sin nombre número 2, conforme a lo establecido en los artículos 41 y 171 del Código de Aguas. La empresa es titular del proyecto denominado Modificación de Instalaciones Los Bronces, remoción Tranque Pérez Caldera y adaptación del recurso hídrico, aprobado ambientalmente mediante resolución de calificación ambiental exenta número 2025-1300-1134 de fecha 1 de abril de 2025. El proyecto se localiza en la comuna de Lo Barnechea, provincia de Santiago, región metropolitana. Para la ejecución de las obras asociadas al proyecto se requiere intervenir los siguientes cauces naturales, cuyas coordenadas se encuentran referidas al sistema UTMWGS84, uso 19 sur, quebrada sin nombre número 1, ubicada en coordenadas norte 6.327.589 y este 375.485, quebrada sin nombre número 2, ubicada en coordenadas norte 6.327.405 y este 375.430. Las obras contemplan la construcción de atraviesos sobre cauces mediante badenes, diseñados de manera de no afectar el régimen hidráulico, la estabilidad ni la continuidad de los cauces naturales, cumpliendo con la normativa sectorial vigente y los compromisos ambientales del proyecto. Los antecedentes técnicos del proyecto incluyen memoria y planos. Se encuentran disponibles para consulta de los interesados en la oficina de la Dirección General de Aguas de la Región Metropolitana, ubicada en calle Morandé, número 59, piso 8, Comuna de Santiago.
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4: Cooperativa. 12, 15 minutos. 12, 15 minutos.
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5: Y escuchamos más mensajes de nuestros auditores y auditoras en torno al Día del Profesor.
6: Buenos días, Cecilia y Sebastián.
7: Hola.
6: Hoy yo tengo una fortuna de poder todavía contactarme a mis 63 años con mi profesora de básica. Ella fue la persona que me cobijó. Yo soy hija única y con ella aprendí a enfrentar muchos desafíos. También fue terrible cuando en la Escuela República del Ecuador nos cambiaron el sistema de enseñanza y ya pasado a tercero, cuarto, creo que era tercero básico, ya se nos daba una profesora para más de un ramo. Fue terrible para mí y siempre la andaba buscando. Bueno, al día de hoy aún conservo su teléfono, la llamo, la saludo y nos hemos reunido. También recuerdo con mucho amor, y esto es latente hasta el día de hoy, una amiga, la señorita Edith Arauz, quien es parte de mi historia de vida, de mi formación y de lo que sé. Me entregó las herramientas para trabajar, al igual que don Mario Bravo en el Insuco 2. Ellos dos forjaron mi futuro laboral, en donde aprendí a aplicar lo que ellos enseñaban, que lo que dicta un cuaderno no es lo que se apega a la realidad. Claro. Y gracias a ellos pasé por algunas empresas y gracias, siempre he dado gracias a ellos por su enseñanza. Así que feliz día del profesor. Mi nombre es Juan.
5: Mira, qué hermosa.
7: Hermosa historia.
5: Sí, hasta emocionada.
8: Hola, Cecilia. Hola, Sebastián. Un gran saludo a los profesores, algunos heroicos, como yo quiero recordar especialmente a María Eugenia Saavedra, heroica profesora del pedagógico. Ella salvó a un grupo de alumnos que estaban en clase con ella, entraron las fuerzas de orden y se los llevaron a todos, y nos avisó a los papás para que los siguiéramos hacia dónde se llevaban a los niños. Eran de 17, 18 años. Se los llevaron a una comisaría y ahí estuvimos, y estuvo ella alegando y defendiendo lo que eran sus alumnos y que estaban en clase, y los sacaron desde el aula del pedagógico. Y estoy muy agradecida. Nosotros estuvimos casi toda la noche ahí esperando. No nos soltaron hasta el día siguiente, sí, pero nos soltaron a todos. Y sí, fue aquí en esa época, si no lo seguíamos, lo seguimos en auto, lo llevaron a la comisaría y después lo dejaron toda la noche nomás, lo soltaron a la mañana siguiente. Era peligroso, la gente desaparecía en esa época. María Eugenia Saavedra. yo la quiero tanto, la admiro y la honro en el día del profesor.
7: Hola Sebastián, hola Cecilia. Primero yo quiero reconocer a una profesora que tuve en la enseñanza media, que era de castellano en esa época, que se la jugó tanto por nosotros. Yo iba a un liceo comercial, al Infesucum, y ella se preocupó de darnos un aspecto cultural mucho más amplio. Se la jugaba por conseguirse entradas baratas, y así yo conocí hasta los teatros que hasta el día de hoy existen. Fui al Teatro de la Católica, al Teatro Nacional, y nos complementaba con la lectura que teníamos en esa oportunidad. Así que a ella muchas gracias, por ella amo el teatro. Y también reconocer a mi marido, que fue en su momento, igual que la serie, el reemplazante. Él es ingeniero, pero tuvo que trabajar por circunstancias de la vida un tiempo en un liceo industrial enseñando electricidad. Y su experiencia hasta el día de hoy lo marcó, lo hizo aprender a querer a los chiquillos, aprender a entenderlo, y hasta el día de hoy lo llaman, a pesar de que él ya hace un par de años dejó de trabajar en el liceo, los chiquillos lo llaman, los quiere mucho. Chao, gracias.
5: Chao. Bueno, buen recuerdo de los profesores y las profesoras, y hasta de su marido que es profesor. Qué bueno está el reemplazante, gran claro. Serie. A sí, propósito,
9: pues, sí. En este caso es un ingeniero que tuvo que empezar haciendo clases como en esa recordada serie. Recordada e inconclusa serie. Porque sí, quedó a la espera de una siguiente temporada.
5: Ojalá. Bueno, llegamos al final de nuestro programa. Gracias a todos y todas que mandaron sus mensajes, honrando a los profesores y profesoras en su día. Nosotros nos volvemos a encontrar mañana a partir de las 9 en el primer café, a las 10:30 en una nueva mañana contigo, Sebastián.
9: Así será. Nos vamos con música, por supuesto, cerrando esta edición de nuestro programa. Ice Land and the Sun Wizard, en el cierre de una nueva mañana en Cooperativa.

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1: Se comunica que don Franco Simonetti Bagnara, cédula de identidad 6.270.465-9, ha solicitado a la Dirección General de Aguas el perfeccionamiento de sus derechos de aprovechamiento de aguas, carácter superficiales y corrientes del río Mapocho, uso consuntivo, de ejercicio permanente y continuo, por un caudal máximo de 4,743 litros por segundo, equivalente a 0,186 acciones del canal Las Mercedes. Las aguas se captan en forma gravitacional desde el río Mapocho mediante la bocatoma del canal Las Mercedes, ubicada en las coordenadas UTM Norte 6.291.280,6 metros y Este 330.624,4 metros, datum WGS 84, uso 19, comuna de Maipú, provincia de Santiago, región metropolitana. Se regará el lote E, parte de la parcela 5 y 3, sector Miraflores, comuna Curacaví, expediente DGA número PT-1306-96.
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2: 20 grados. 20 grados en Santiago. Cooperativa. 12:30 minutos. 12:30 minutos.
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3: Buenas tardes, bienvenida, bienvenido a esta segunda edición del diario de Cooperativa que hacemos en esta tarde de jueves 15 de octubre, mitad del mes. Nubosidad parcial en Santiago, se ve harto solcito y poquita nube, al menos aquí en la zona céntrica de la capital. 20 grados dos décimas a esta hora, la sensación térmica es un poquito menor, de 19 nomás. Esperamos de todas maneras agradables 23 grados en las próximas horas.
4: Rico.
3: ¿Cómo estás, Rodrigo? Buenas tardes.
4: Esperando los 23 grados precisamente aquí en la capital. Va a estar así hasta el fin de semana. Dicen que la próxima semana podría volver a llover. Parte de lo que vamos a conversar esta tarde también. 25 grados para Iquique hoy día, por ejemplo. 24 en Copiapó. 18 en Valparaíso. 23 en Talca, 19 en Concepción, 25 en Temuco. Ahí se mantiene cierta probabilidad de tormenta eléctrica, igual que en Valdivia, pero mira, para Valdivia 24 grados de máxima y eventualmente tormenta eléctrica en algunos puntos de la región de Los Ríos. 23 para Puerto Montt, 16 en Punta Arenas, eso en Magallanes, y lo dicho, los 23 acá en Santiago, 20, muy agradable, lo de Rapa Nui. Esta tarde ahí en Anaquena. Jueves 15. Así partimos esta segunda edición del diario de Cooperativa.
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4: Son 40 años de carrete ya, de trayectoria, de grandes grabaciones. El hombre del resplandor, del frío misterio que escuchamos. Carlos Cabeza estuvo celebrando el año pasado en el Teatro Municipal con algunos invitados, entre ellos esto, Tilo González en batería, Claudio Valenzuela en voz, y eso se editó como un vinilo, está a la venta.
3: Es uno de los músicos más influyentes y experimentales del rock chileno y acaba de lanzar este Mil Cabezas en Vivo, un álbum que reúne 16 canciones grabadas durante el concierto con que celebró sus 40 años de trayectoria el 18 de octubre de 2025 ahí en el Teatro Municipal de Santiago. Nació en Ovalle en 1955, fue uno de los fundadores de Electrodomésticos, banda que irrumpió a mediados de los años 80 con una propuesta completamente distinta a la que dominaba la escena nacional. Mientras todos apostaban a canciones más convencionales, ellos mezclaban guitarras, sintetizadores, grabaciones de sonidos callejeros y experimentación electrónica.
4: Se acabó el sabor, se acabó el marisco, dice Cabezas, en el frío misterio. El 7 de noviembre tiene otro concierto que es bien esperado ahí en el Teatro Cor Artes, en la zona oriente de Santiago, en Rosario Norte. En esta canción, que es grabada ahí en el Municipal, está Valenzuela en voz, está Cabezas, por cierto, Tilo González, y la trompeta que escuchan, Gutiaste.

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1: Y como siempre, nos vamos de la música a las noticias y partimos con malas noticias, con el niño baleado en la cabeza en medio de un tiroteo en Quintero, en la región de Valparaíso. Estamos ya en contacto con la corresponsal Belén Velázquez. Buenas tardes, Belén.
2: Hola, Verónica, buenas tardes. Sí, fueron dos personas heridas las que dejó un tiroteo que se registró en la comuna de Quintero. Se trata de, como tú bien adelantabas, un menor de 13 años que recibió un impacto en la cabeza y que en primera instancia se mantuvo en riesgo vital, aunque se ha informado ya que se encuentra estable en la UCI pediátrica del Hospital de Valparaíso, hasta donde fue trasladado. Y la segunda, el segundo lesionado corresponde a un adulto, un hombre de 43 años que también se mantiene grave, pero también fuera de riesgo vital tras este tiroteo, que se trataría, según las primeras diligencias hechas por la PBI, por un de un enfrentamiento entre bandas que se registró en la comuna de Quintero en horas de la tarde de ayer y que se mantiene todavía con diligencias en curso para poder establecer los autores de este grave hecho que ocurre acá en la región de Valparaíso.
3: Vamos a ampliar contigo, Belén, en un ratito. Aquí en las calles de Santiago también, información policial, otra vez, una noche de disparos, de fuegos de artificio. Ahora en Maipú, Felipe Cofré, parte de la información de las últimas horas, ¿qué tal?
4: Hola, muy buenas tardes. Claro, es una balacera infernal la que se vive en el sector de la Villa San Luis, en la comuna de Maipú. Los vecinos denunciaron que incluso disparos ingresaron por los techos de sus viviendas. Afortunadamente y de milagro, no resultó ninguno de ellos herido. Se trata de la conmemoración del aniversario de la muerte de un hincha de la U, que congregó a un grupo de personas que con alto poder de fuego realizaron disparos injustificados al aire, lanzaron bengalas y fuegos artificiales. Además, estaban acompañados de una batucada que no dejó dormir a los vecinos. Vamos a hablar también de un robo millonario en un liceo de Quinta Normal que afecta a la comunidad escolar porque se llevaron elementos de estudio, 70 computadores y teléfonos celulares utilizados para esa labor, un avalúo de cerca de 30 millones de pesos. De la desarticulación de una banda narco que operaba también en el sector sur de la capital, hablamos más adelante acá en el diario de Cooperativa.
1: Por supuesto, Felipe, volvemos contigo en minutos. Y con Gonzalo Aguirre miramos siempre la economía. Sabemos de tarifas eléctricas, pero también de pensiones. Gonzalo, buenas tardes.
5: ¿Qué tal? Muy buenas tardes. Sí, hoy hubo reunión del Comité Económico en La Moneda y tras la cita, la ministra de Energía anunció una caída de 4,3% en promedio en las cuentas de la luz de los hogares a partir de enero próximo, de acuerdo a un informe técnico preliminar del precio nudo promedio. En paralelo, el viceministro de Economía y Minería respondió por las pérdidas del Fondo E, en palabras que aludieron al gobierno anterior y que ya generan réplicas. Vamos a estar con esos detalles en un ratito más.
3: Volvemos contigo, Gonzalo. En medio de la reunión de la expresidenta Bachelet con los partidos de la oposición y un invitado especial, Camila López.
6: ¿Qué tal? ¿Cómo están? Buenas tardes. Y por unas 2 horas y media se extendió la reunión entre los expresidentes Michelle Bachelet y Gabriel Boric con los presidentes de los 6 partidos de oposición. Habló el expresidente Boric tras el encuentro, dijo que los partidos del progresismo tienen que salir a conversar con la gente, aseguró que no se habló de candidaturas presidenciales y que el sector todavía se tiene que preguntar por qué perdieron la última elección. Además, se refirió a la gestión del actual ejecutivo, aseguró que no se puede culpar de todo el gobierno anterior y que se tienen que hacer cargo de sus responsabilidades. Los detalles los revisamos luego en la segunda edición del diario de Cooperativa.
1: Así será, volvemos contigo, Camila López. Y con Mariano Reyes miramos al gobierno que no conmemorará el 18 de octubre mientras se sigue hablando de indultos en el oficialismo. Mariano, buenas tardes.
7: ¿Qué tal, Verónica? Muy buenas tardes. Debemos tener una mirada a futuro. Con esa frase, el presidente José Antonio Kast respondió a las críticas del Partido Nacional Libertario por no hacer un hito especial en La Moneda para conmemorar los 7 años desde el estallido social. La fecha genera un debate dentro del oficialismo entre quienes creen que debe haber un hito y los que creen que eso no es lo relevante. Desde Renovación Nacional hacen un llamado a las fuerzas de derecha a cuidar el lenguaje, no hablar de conmemoración. En Republicanos también esperan que haya un homenaje a Carabineros y no pierden la esperanza para que el mandatario concrete los indultos comprometidos. En paralelo, se van difundiendo convocatorias para manifestarse este domingo. Las policías están preparando su despliegue. El general director de Carabineros asegura que van a cumplir con restablecer el orden público cuando se requiera. Todo el detalle lo vamos a comentar más adelante.
3: Volvemos contigo, Mariano, en un rato. Estamos también en el sur, las imágenes son muy impresionantes de esto, con el derrumbe de la ladera de un cerro ahí en Lota, y parece que hoy día se da cuenta de un nuevo episodio. Christopher Espinosa, tú.
8: Hola, Rodrigo, buenas tardes. Sí, lo sucedido en la carretera Fernando Mayra en Lota da cuenta de los blandos que están los terrenos, en particular la ladera de este cerro que termina cediendo. Se estima en más de 3.000 metros cúbicos de tierra que cayó y que cortó completamente la carretera Fernando Mayra. Se trabaja ahora en la remoción de estos escombros. Hay 10 viviendas que quedaron con un riesgo inminente de derrumbe. Hay que sacar a estas familias de allí. Una casa que sufre también las consecuencias debido a que destruyó completamente su frontis. Además, un auto que resulta afectado. Se ha dado cuenta también durante esta jornada, Rodrigo, de que hubo otro episodio de similares características en el conjunto habitacional Lota Green. Por lo tanto, existe preocupación por el estado de los suelos en la ex comuna minera del Carbón. Detalles vamos a estar revisando luego aquí en el diario de Cooperativa.
3: Volvemos con eso, Christopher. Además, el deporte, hay Copa Libertadores Femenino, hoy día juega Colo Colo, mañana la U, hay Europa League con Osorio, hasta ahora en la banca el Crystal Palace, y hay Copa Libertadores. Pulgar debiera ser titular en la noche en el Flamengo.
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1: Chile es uno de los países más vulnerables al cambio climático y por su condición de país en desarrollo puede acceder a financiamiento internacional para enfrentar sus consecuencias. Hemos vivido particularmente en este mes de octubre, pero desde julio, entre temporales, inundaciones, aluviones. ¿Estamos aprovechando esos recursos para prevenir nuevas emergencias? Es parte de lo que queremos conversar con Marcelo Mena, ex ministro de Medio Ambiente, doctor en Ingeniería Ambiental, quien ha trabajado en el Banco Mundial en financiamiento climático y que actualmente dirige el Global Methane Hub, una organización internacional dedicada a reducir las emisiones de metano. ¿Cómo está, Marcelo? Muy buenas tardes.
9: Buenas tardes, muchas gracias por la invitación.
3: ¿Cómo está, Marcelo? Tenemos que seguir inquietos por esto del Super Niño. ¿La situación va a cambiar el próximo año o tenemos que empezar a acostumbrarnos nomás a esta inestabilidad, entre comillas, a propósito precisamente de esa crisis climática?
9: Sí, el contexto histórico entonces que siempre hemos tenido el Niño, y el Niño le ponen ese nombre porque ocurría cerca de diciembre, que las temperaturas eran más cálidas y está asociado a la Navidad, ¿no es cierto? Entonces así le pusieron ese nombre, pero lo que está ocurriendo es que esta oscilación que es natural, que se da por proceso bien con harta inercia, ¿no es cierto?, del océano con la atmósfera. Esto se suma a una temperatura basal que está aumentando, que tiene que ver con los temas de cambio climático. El año 97, que fue el Niño más potente que hemos tenido en tiempo reciente, el calentamiento global había sido 0,6 grados con respecto a los valores históricos. Hoy ya estamos de un punto de partida de 1,3 grados. Y eso hace que la temperatura que pueda encontrar el Niño pueda ser alta, incluso histórica. La OMM y la agencia NOAA de Estados Unidos indican que es un 100% probable que esto continúe hasta el inicio del próximo año, pero es casi 86% probable que sea el más alto registrado en la historia. Entonces, eso es el nivel de certeza que se está dando. Entonces, no es que el cambio climático haya estado causando esto, sino que más bien es un evento, es una base con la cual se hace un evento de carácter, más bien una afectación natural. Entonces, se dan los dos eventos, y eso es lo que hemos visto manifestado en olas de calor en Europa, incendios forestales, este colapso que vimos en Nepal de los glaciares, y que causaron un tremendo aluvión, y lo que hemos visto acá en Ecuador, en Argentina, en Chile, en Brasil, en muchos lados más.
1: Marcelo, ¿y es razonable decir que estos episodios, aun cuando tienen causas meteorológicas distintas, muestran que Chile tiene que prepararse para amenazas más intensas, más difíciles de anticipar?
9: Sí, entonces eso es lo que es importante, que sea el niño por sí solo, sea el tema climático en general, tenemos que empezar a abordar este riesgo a través de un mejor ordenamiento territorial y a través de un reconocimiento de lo que alguna vez ignoramos, porque estos desastres en un cortoplacismo de presupuestos que quieren bajar o rentabilidades que se quieren entregar, son invisibles. El mismo actual primer ministro, que era presidente del Banco Central de Canadá y de Reino Unido, Mark Carney, hablaba de esta tragedia del horizonte, que todo lo que decidimos va más allá del horizonte de que es necesario para poder enfrentar esta crisis, y por lo mismo a través del sistema financiero que se obligue a declarar cuál es el riesgo que viene, a través del sistema de evaluación de impacto ambiental, que se vea cómo se proyecta una inversión dentro de un escenario distinto, con menos agua o con más sequía. Esto va a ser todo necesario, porque estamos vulnerables, estamos viendo, o sea, es difícil decir que no hay algo extremo si vemos un tornado en la estación central, claro. Es como un mal año para decir que esto no tiene que ver con el cambio climático también. Entonces, yo creo que lo esencial en ese contexto es tomar esa herramienta en el corto plazo de prepararnos para estos eventos más extremos que no somos capaces de pronosticar muy bien, ¿no es cierto? Porque esta lluvia, cuando desciende tan rápidamente la temperatura, que viene más cálida, la cantidad de agua que tiene la atmósfera es mucho más alta cuando llueve más cálidamente, y por tanto nos encontramos con estas bombas de agua que llegan, de lluvia, que llegan a lugares como Maipú, como llegó a Providencia, como llegó a Las Condes, que los sistemas que tenemos hoy día para anticiparnos a eso no dan abasto para poder verlo.
3: Tal cual. Así sucedió. Estamos conversando con el doctor en ingeniería ambiental, exministro Marcelo Mena, académico además. ¿Y qué hacemos? ¿O qué se dejó de hacer además estos últimos años en Chile? Porque ayer el ministro Puge nos decía, llevamos 10, 12 años en que como que se paralizó la creación de obras en materia de tratamiento de agua o de agua lluvia. Y de aquí para adelante, si bien hay que hacer esas inversiones, todos sabemos que en Chile la plata no sobra, digamos.
9: Sí, no tiene mucho sentido que veamos un gobierno en particular versus otro. Yo creo que hay el vaso medio lleno, es que gran parte de todos los desastres naturales que han habido en Chile, ya sea tsunami, aluviones y otros, han tenido una respuesta posterior, reactiva, que quizás no es la ideal, pero ha ocurrido, que hace que tengamos inversiones en Macul, en Antofagasta, en Taltal.
3: Ocurrió en los 90 con ese tremendo aluvión en Macul, y ahí después hicimos las piscinas de Cantabria.
10: Y uno anterior en
9: Exactamente,
10: Antofagasta.
9: Exactamente, y pasó incluso lo mismo con recientemente, con Copiapó, con Tocopilla, donde estos nuevos desastres no son de la misma intensidad que fueron 2015 o 2017. Y hay inversiones en Pirque para poder anticiparnos a esta turbidez que causaba que se cortara el agua también cuando ocurrían eventos de ese tipo. Entonces, el vaso medio lleno es que reactivamente hemos estado bien. Lo que falta es anticiparse, porque evidentemente que un recorte de un presupuesto para planificar mapas de riesgo del año 2027 no afecta que haya ocurrido algo este año en Las Condes, estamos claros, pero lo que preocupa es qué pasa con estas otras comunas que estamos viendo que están sumando, Lota, entre otros, cómo se hace esa reacción para poder entonces anticiparse a estos temas. Tenemos tensiones, tenemos querer más vivienda, pero no conviene construirla dentro de humedales urbanos. Tenemos que fomentar la inversión, pero no conviene aprobar una inversión en un lugar donde sabemos que se cayeron las dunas. Entonces, es como, en el fondo, lo que es importante es que seamos capaces de poder entender que el cortoplacismo no nos ayuda mucho en resolver un tema que nos va a acompañar por mucho tiempo. Y en ese contexto hay que dejar atrás del tema de que mi gobierno hizo más o menos, sino que más bien ponerse todo en un contexto de entender de que esto es el riesgo, van a requerir un esfuerzo por muchas décadas por delante, y que no tiene por qué depender de quién está gobernando, porque todos tienen que abordar esta crisis adelante.
10: Estábamos hablando de recursos, por eso le preguntaba a Rodrigo, ¿no?
9: Sí,
10: yo entiendo, estaba leyendo hoy, que Chile tiene derecho a acceder a financiamiento y compensaciones internacionales para combatir el cambio climático en su calidad, digo, de país en desarrollo altamente vulnerable. ¿Se postula a esos recursos? ¿Llega ese tipo de recursos a Chile y se podría utilizar, por ejemplo, para la construcción de piscinas decantadoras como las de Macul acá en el sector de San Carlos de Apoquindo, o para la compra de radares meteorológicos? O no tiene nada que ver una cosa con otra.
9: Pero no, se podría hacer, pero lo que ocurre es que el financiamiento climático es escaso. El Banco Mundial, más o menos un 35% del volumen de sus préstamos van asociados a temas de cambio climático, porque se entiende que es una barrera para el desarrollo y por tanto es fundamental construir la resiliencia. En ese contexto está el Fondo Verde del Clima, pero en... Uh-huh. También Chile está por sobre el per cápita, básicamente por sobre lo que ha recibido versus lo que el tamaño de su economía. Lo hace porque hace inversiones que son vistosas, que valen la pena. Yo creo que en este contexto sí, siempre se puede acceder a financiamiento internacional. Hay un atlas de riesgo climático que se desarrolló tanto durante el gobierno del presidente Boric como del presidente Piñera, que fue un esfuerzo de colaboración internacional, pero yo creo que acá estamos hablando de recortes de 100, 200 millones de pesos de estudios que se podrían haber anticipado, y esa es parte de la discusión. Entonces no estamos hablando de montos mayores, y estamos hablando, por ejemplo, del tema de los radares. Hoy día la aviación civil tiene una tremenda cantidad de radares, hay inversiones en el Ministerio de Defensa que no son priorizadas, y tenemos la Dirección Meteorológica de Chile, que tiene esta labor tan importante de poder protegernos de los embates, de los desastres naturales de carácter meteorológico, que no tiene un presupuesto necesariamente muy visible, no tiene autoridades que estén empoderadas, está sumergido dentro de un Ministerio de Defensa, y por lo tanto también tenemos presupuestos nacionales, pero simplemente tenemos que priorizarlos para estas finalidades, porque lo que muestra en los estudios del Banco Mundial, cuando estaba allá, es que invertir en sistemas de alerta temprana trae 9 veces más beneficios que costo. Entonces hay que, entonces en el fondo el Ministerio de Obras Públicas tiene un presupuesto importante de inversión. Estas inversiones tienen que ir aportando a la resiliencia sistémica del país. Carreteras que vayan aumentando la resiliencia con respecto a cortes de camino, embalses que permitan tener más agua, también obras portuarias que no sean afectadas por las marejadas. Entonces, en el fondo, abocar a que este Ministerio de Obras Públicas se transforme obras públicas para la resiliencia. Porque si tenemos recursos escasos, cada camino, cada inversión tiene que ser priorizada en ese lente y no necesariamente el procedimiento de hacer una carretera para el diputado de turno.
10: Claro. Marcelo, pero si existe esta alternativa de financiamiento internacional para pérdidas y daños, por ejemplo, que es una de las que hay, ¿no? Está el Fondo Verde para el Clima, el de adaptación. ¿Chile postula a esos fondos efectivamente o no? Porque siempre que escuchamos hablar de las platas que tiene obras públicas, o que tiene interior y que puede entregar a través de SENAPRED, o que tienen las gobernaciones regionales.
9: Sí, puede postular y postula y gana mucho más de lo que debería. Por su nivel de ingreso. Nosotros somos un país que se graduó de la asistencia nacional al acceder a la OECD. Estamos un poco en esta cosa como la clase media chilena, que es demasiado rica para recibir algún beneficio, pero en realidad muy altamente vulnerable. Y en ese contexto, las herramientas que tiene Chile son potentes, en el sentido de que puede emitir deuda soberana muy barata, de carácter verde. Esto partió con el presidente Piñera, continuó con el presidente Boric. Somos número uno en la región en ese tema. Podemos acceder a financiamiento de muy bajo costo, pero este financiamiento así como gratis, eso es muy escaso, y hay países mucho más vulnerables que nosotros, con mucho menores capacidades. Entonces yo creo que lo fundamental acá es meter al sector privado, que tenga que hacerse cargo de sus propias vulnerabilidades, que no se las transfiera al Estado, en cierta forma. Yo creo que acá hay que pensar de una forma distinta, pero evidentemente siempre hay opciones. Esas opciones en todo caso se dan, con el mal llamado, el vilipendiado multilateralismo, mostrando intenciones y dando discurso de que este tema es importante para el país también.
3: Buena esa analogía de la clase media, porque claro, en cualquier enfermedad, en este caso cualquier emergencia, caemos en pobreza de nuevo, digamos, y los recursos no sobran, escasean. La pregunta hoy día es, ¿qué tanta diferencia puede hacer tener o no tener estos radares meteorológicos de los que se ha hablado? En su experiencia, o la experiencia comparada, entiendo que en Sudamérica somos de los únicos que no tenemos, digo.
9: Sí, entonces tenemos, eso es fundamental, o sea, claramente, pero también la misma red de medición, o sea, la estación de lluvia más alta que tenemos de la DMC estaba en Toalaba, hay otras, entonces no sabemos exactamente cuánto llovió en Las Condes.
3: Perfecto.
9: Entonces, para poder ver esas vulnerabilidades en forma mejor. Entonces, yo creo que es una mezcla entre, hay balas de plata, que hay que mejorar el capital humano dentro del mismo estado para poder hacer uso de esta herramienta, porque nada sirve que contratemos estas cosas que requieren capital humano avanzado, vínculo con universidades, financiamiento basal para poder responder a esto, el CIGIDEN, que es el Centro de Excelencia de la Católica, el CR2 de la Chile, uno para cambio climático, otro para gestión de desastre, pueden y deben articularse para colaborar. En las universidades regionales, como las de cual soy yo, la PUCB, nosotros trabajamos con los gobiernos de Valparaíso, el gobierno regional y los municipios para poder ayudar a aumentar esa respuesta, porque no se puede esperar que municipios subfinanciados, que más encima van a tener menos plata de contribuciones, respondan a lo que claramente es una amenaza que es mucho más allá de sus capacidades.
10: Es Marcelo Mena, ex ministro de Medio Ambiente, doctor en Ingeniería Ambiental, ha trabajado en el Banco Mundial en Financiamiento Climático, dirige el Global Methane Hub, esta organización dedicada a reducir las emisiones de metano, profesor además en la Universidad Católica de Valparaíso. Muchas gracias por haber conversado con nosotros aquí en el Diario de Cooperativa. Buena tarde.
3: Chao, chao.
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16: Se comunica que don Franco Simonetti Bagnara, cédula de identidad 6.270.465-9, ha solicitado a la Dirección General de Aguas el perfeccionamiento de sus derechos de aprovechamiento de aguas, carácter superficiales y corrientes del río Mapocho, uso consultivo, de ejercicio permanente y continuo, por un caudal máximo de 4,743 litros por segundo, equivalente a 0,186 acciones del canal Las Mercedes. Las aguas se captarán en forma gravitacional desde el río Mapocho, mediante la boca toma del canal Las Mercedes, ubicada a las coordenadas UTM Norte 6.291.280,6 metros y Este 330.624,4 metros. Datum WGS 84, uso 19, comuna de Maipú, provincia de Santiago, región metropolitana. se regará el lote G, parte de la parcela 5 y 3, sector Miraflores, comuna Curacaví, expediente DGA número PT-1306-97.
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0: Claro que hay tres regiones donde va a subir.
1: A esta hora se conoce la sentencia contra el primer condenado en juicio oral por el crimen del teniente Ronaldo Ojeda.
0: Cast pide mirar al futuro, dice en la antesala del 18 de octubre y en medio del debate sobre indultos. Los partidos del oficialismo alistan compromiso contra la violencia política.
1: Con Boric entre los invitados, Bachelet concreta su esperada reunión con los presidentes de partidos opositores.
0: A partir del lunes se reabrirán los consulados chilenos para algunos trámites por ahora en Caracas y Puerto Ordaz.
1: En el exterior, última radiografía al Papa muestra una buena recuperación del pulmón operado. Lluvia de críticas a la nueva portavoz de la Casa Blanca.
0: Y en el fútbol, desde hoy, Colo Colo y la U animan la Copa Libertadores femenina, se juega en Ecuador. Osorio a la banca en la Europa League. Más tarde, el Flamengo de Pulgar visita Estudiantes de La Plata por Copa Libertadores.
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1: Hacemos el diario de Cooperativa, esta segunda edición desde un Santiago que tiene sol a esta hora, poquita nube, la temperatura 20 grados 6 décimas, vamos a llegar a los 23, dice Meteorología, que muestra algo de lluvia durante la tarde, también tormenta eléctrica en la zona de Temuco y también en Valdivia.
0: Vamos primero al contacto con la región de Valparaíso. Hay mucha preocupación por el estado de este menor de 13 años baleado en Quintero. Belén Velázquez con el detalle. Buenas tardes.
3: Hola, Rodrigo. Buenas tardes. Sí, dos personas heridas dejó este tiroteo. Un tiroteo que se registró en la comuna de Quintero. Se trata de un menor de 13 años que recibió un impacto de bala en la cabeza y un adulto de 43 baleado en el abdomen. En el caso del niño de 13, ayer se había informado que había quedado en riesgo vital y que había sido trasladado desde el hospital de Quintero hasta Viña del Mar y luego al Van Buren de Valparaíso, desde donde hoy día informaron que el menor se encuentra ya estable, fuera de riesgo vital, pero que se mantiene hospitalizado en la UCI pediátrica de este recinto asistencial porteño. El fiscal Mauricio Duner, fiscal de turno, se refirió a esta balacera que tiene lugar, como decíamos, ayer por la tarde en la comuna de Quintero, acá en la región de Valparaíso.
4: Sujetos de identidad desconocida que se desmovilizaban en dos vehículos por el sector Los Coihues y La Roca de la comuna de Quintero, efectuaron una serie de disparos en contra de vehículos y departamentos del lugar, pudiendo el personal de carabineros detectar impactos balísticos en un vehículo que le causaron daños tanto en su carrocería como vidrios, no encontrando impactos en inmuebles del lugar ni tampoco logrando levantar evidencia balística. Posteriormente se tomó conocimiento del ingreso al hospital de Quintero de un menor de 13 años y de un adulto, ambos con impactos balísticos en su cuerpo.
3: Sí, por instrucción del Ministerio Público fue la Brigada Investigadora de Robos de la comuna de Concón la mandatada para realizar las primeras diligencias investigativas que tienen que ver con este hecho. El subprefecto Humberto Cortés, jefe de la Viro, sostuvo que se investiga este hecho como un enfrentamiento de bandas.
5: La instrucción del Ministerio Público, personal de esta unidad especializada, realizó las primeras diligencias investigativas por el delito de lesiones graves por arma de fuego, hecho ocurrido en Villa Los Copihues, en la comuna de Quintero. De acuerdo con los antecedentes recopilados, se produjo un enfrentamiento entre dos grupos de personas, instante en la que se efectuaron diversos disparos, resultando lesionado un menor de 13 años con un impacto balístico en su cabeza y un hombre de 43 años con un impacto balístico en su abdomen. Ambas víctimas se encuentran fuera de riesgo vital y a la hora se continúan las diligencias con el fin de lograr obtener la identidad de los autores de este hecho.
3: Sí, un niño de 13 años entonces se mantiene grave, aunque ya estabilizado, tras ser víctima de un tiroteo que también deja a un adulto de 43 años herido, ambos producto de este hecho que ocurre en la comuna de Quintero. La fiscal regional de Valparaíso, Claudia Peribáncic, ha confirmado hace algunos momentos que no existen todavía personas detenidas por este hecho, que es un hecho que preocupa bastante a la región de Valparaíso, porque esta semana también contábamos de un hombre que había sido maniatado y ejecutado con 20 tiros en la parte alta de Viña del Mar. Se le consultó a la fiscal si esta violencia tenía que ver quizás con reordenamiento de bandas o disputas entre las mismas, y ella decía que son fenómenos que probablemente ocurren y que por lo tanto se analizan de forma más compleja a través, en ambos casos, de los equipos contra el crimen organizado del Ministerio Público y también desde la Fiscalía. Consultamos también al Seremi de Seguridad, pero de momento indicaron que no hay declaraciones.
0: Claro, ese crimen que recordaba ocurrió ahí en el sector de la

0: Ya tampoco hay detenido, una persona que fue ejecutada en la práctica en ese lugar, y se suma a esta balacera con este niño baleado anoche en Quintero. Belén, investigaciones en curso, cualquier novedad ampliamos. Gracias.
1: Buenas tardes.
2: Y la PDI detuvo a una banda narco, Los del 30, cuyo líder operaba desde la cárcel. En Quinta Normal, delincuentes robaron 70 computadores de un liceo, y en Maipú, una conmemoración por una muerte terminó con ráfagas de disparos al aire que parecían una fiesta. Felipe Cofré, buenas tardes.
3: Hola, muy buenas tardes, Vero. Claro, tú lo decías, por media hora los vecinos de la Villa San Luis 1 y sus alrededores vivieron literalmente un infierno en los techos de sus casas. Precipitaron, no gotas de agua precisamente, sino que balas, también perdigones. También el cielo se tiñó de rojo por una lluvia de bengalas, todo acompañado de fuegos artificiales y una estridente batucada, todo a raíz de la conmemoración del aniversario de la muerte de un hincha de la U que fue residente de ese lugar. Todo comenzó cerca de las 21:30 horas con la congregación de varias personas en una multicancha ubicada en la intersección de calles Zamba con River Plate. Desde ahí se lanzaron fuegos artificiales y se disparó al aire de forma injustificada en múltiples ocasiones, además con alto poder de fuego, cargadores extendidos, escopetas con perdigones, además de estas bengalas de las que dábamos cuenta. Varios de estos disparos ingresaron a las casas de los vecinos por los techos, los que de milagro no resultaron heridos. Algunos de ellos dicen ya estar acostumbrados a este tipo de situaciones, y cuando ocurre, ellos dicen que se tienen que resguardar incluso bajo las mesas. También acusan nula presencia policial cuando ocurre este tipo de eventos. Vamos a escuchar el testimonio de alguno de ellos y antes un registro de los disparos que se escucharon anoche.
4: Que fue más de media hora disparos de metralleta, bengala, y estábamos todos asustados porque caían arriba de los techos de nosotros.
5: No queda nada más que esconderse, no hay otra cosa más que hacer. La policía nunca aparece ni llega, o sea, si lo escuchan todos los vecinos, tenganlo por seguro que lo escuchan ellos también, pues si no aparece la policía es porque simplemente no quiere aparecer.
6: Anoche ya fue demasiado, porque fue como sectorizado así en varias partes. Nosotros lo mejor es protegernos un poco menos que debajo de la mesa.
3: Sí, a raíz de estos disparos, esta mañana el OS9 y la Bocar de Carabineros llegó a recabar y recolectar evidencia balística. Solo en la multicancha se identificaron más de 70 casquillos de disparos. En las cercanías, además, se detuvo a dos menores de edad, ambos de 16 años, que estaban portando un arma de fuego con un cargador extendido. Ambos podrían estar vinculados a los disparos de anoche. Es una situación que tiene que investigar la policía uniformada que queda a cargo de estas diligencias. Mientras tanto, cambiamos de tema, nos vamos a la comuna de Quinta Normal, donde la comunidad estudiantil del Liceo Polivalente San José se vio afectada por un millonario robo. Son 7 delincuentes que esta madrugada fuerzan un acceso de este establecimiento y se llevan 70 computadores y 46 celulares desde una biblioteca. Elementos tecnológicos utilizados para el desarrollo educacional de estos estudiantes, también para los docentes, material de trabajo. El avalúo es de 30 millones de pesos, así lo indicó el fiscal Felipe Olivarí de la Fiscalía Metropolitana Centro Norte.
7: Proceden a forzar uno de los portones exteriores, ingresando al establecimiento, rompiendo también varias puertas interiores y así entrando a algunas salas y sustrayendo desde el interior de este colegio diversas especies, alrededor de 70 computadores y 46 teléfonos celulares, especies que fueron evaluadas por las autoridades del establecimiento educacional en una suma aproximada de 30 millones de pesos, para luego darse a la fuga estos sujetos, algunos a pie, otros en el mismo vehículo en el cual habían llegado al lugar.
3: Por ahora, por este caso, no se registran personas detenidas. Donde sí lo hay es en el sector sur de la capital. Se trata de 13 integrantes de una banda narco conocida como Los del 30, porque vivían en las cercanías del paradero 30 de Santa Rosa. Vendían droga en La Pintana, El Bosque, San Bernardo y Puente Alto. Además, comercializaban armas en ese sector. Poseían un alto poder de fuego. Su líder, apodado el Dylan, dirigía los hilos de esta organización desde el penal Santiago 1, lugar donde también se vendía droga, se internaba a través de los ya conocidos pelotazos. Vamos a escuchar la voz del prefecto Hassel Barrientos, de la PDI, quien entregó más detalles.
8: Era dirigida por un interno que se encuentra privado de libertad, primeramente.
1: En Santiago 1 ahora se encuentra en condición de alta seguridad, precisamente por lo detectado en esta intervención que hizo primeramente Gendarmería en el mes de junio, lo que permite dar inicio a esta investigación, donde se logra establecer el modo operandi de esta agrupación criminal, que está asociado a distintos hechos de violencia ocurridos en un periodo determinado en el sector sur, a través de esta lucha territorial que mantienen permanentemente con otras organizaciones del mismo tipo.
3: Y una de esas organizaciones criminales es la banda del Cojo César, de la Legua Emergencia, donde se disputaban el territorio. Estos 13 detenidos, más otros 5 imputados que ya estaban presos, incluido su líder, serán formalizados durante esta jornada.
2: Y ahí estaremos también para contarlo en el diario de Cooperativa. Gracias, Felipe. Buenas tardes.
3: Buenas tardes.
0: De las calles de Santiago a la zona de Lota, a la zona del Carbón, ahí en el Biobío, con este derrumbe, una ladera de un cerro que se viene abajo, amenaza viviendas, corta el tránsito. Christopher Espinosa, buenas tardes.
8: Hola, Rodrigo. Verónica, muy buenas tardes. Sí, el derrumbe de la ladera de un cerro en la curva 21 de mayo en la ruta Fernando Mayra, ocurrido en la comuna de Lota, llama la preocupación de vecinos y autoridades debido a que esto demuestra lo blando que quedó el suelo de Lota luego de el paso de intensos sistemas frontales. Hace algunas semanas hablábamos de este evento súbito de inundaciones de la comuna lotina y que hoy se manifiestan de esta manera, un derrumbe de grandes proporciones cortando la ruta. Consecuencias inmediatas, el corte del tránsito en ambos sentidos por una ruta que conecta Lota Alto con Lota Bajo. Además, el riesgo para 10 viviendas en lo alto del cerro que eventualmente pudiesen tener derrumbe. 4 de ellas ya han sido evacuadas. El Ministerio de Vivienda puso a disposición subsidios de arriendo para que salgan de ese lugar. Constanza Molina y Olga Concha son vecinas que lamentablemente sufrieron la consecuencia inmediata de la caída del cerro. Se destruyó completamente el frontis de su casa. Así lo relataron.
9: Había llegado un minuto antes cuando vi desprenderse dos piedras enormes que cayeron a la carretera hasta como la mitad. Y vi un auto frenar. Me asomé con mi hija, le mandé una fotita a mi mamá, le avisé de lo que estaba pasando pensando que algún auto iba a chocar. Mi hija quiso entrar al baño y cuando miró hacia el lado venía todo el cerro encima, en el patio delantero. El cerro cayó y se todo llegó hasta la mitad del terreno. Y el auto fue el cerro movió el vehículo. Gracias a Dios no estaba mi nieta jugando afuera. Bueno, yo andaba abajo. Y ella es mi hija y ella es la que vivió todo el asunto con el cerro. Muy complicado.
8: De hecho, era el pequeño perrito que se escuchaba en el video que da cuenta del momento en que cae la ladera del cerro. Su perro seguramente sabía que algo raro estaba ocurriendo y comenzó a ladrar, dando cuenta de que iba a ocurrir algo, y finalmente ocurre que cae completamente la ladera del cerro que está ubicada en ese lugar. Ha ocurrido otro evento en el conjunto habitacional Lota Green, con una remoción en masa importante, donde por allí no pasa una carretera, pero es igual de complejo. Ahora se deben realizar los estudios respectivos vía Serna Geomin y también Ministerio de Vivienda. El Seremi de Minería de la región del Biobío, Daniel Escobar, da cuenta de los trabajos que se deberán realizar.
10: Serna Geomin se va a constituir tras pasada la emergencia para poder hacer un estudio, que es un estudio aerofotogramétrico que lo que considera es todo el cerro, donde se hace un análisis de riesgo geológico y de susceptibilidad del terreno para poder determinar primero las causas y además entregar recomendaciones de qué es lo que hay que hacer a los distintos servicios, qué es lo que tiene que hacer la municipalidad, el Ministerio de Vivienda y Urbanismo y demás organismos que participan en esto. Lo importante es superar la emergencia, eso lo estamos viendo, están desplegados los equipos detrás, en este caso son equipos municipales, y la Serna Geomin se va a constituir para hacer los sobrevuelos una vez que ocurra este momento de despeje. Precisamente aquí hay dos tipos de estudios. Serna Geomin lo que desarrolla es un informe en base a un sobrevuelo y por lo tanto hace un análisis del cerro completo.
8: Y el otro será el estudio de mecánica de suelo que corresponde ya al Ministerio de Vivienda. Así avanza el desarrollo de esta emergencia con preocupación por el estado de los suelos, más aún considerando, Rodrigo, Verónica, que la semana que ya viene tiene anticipado otro sistema frontal intenso. Llovería de lunes a viernes en la región del Biobío.
0: Gracias, Christopher.
8: Esté muy bien.
2: Nos vamos un poco más al sur porque la PDI detuvo a 4 sujetos acusados de varios ataques incendiarios en la región de la Araucanía. Claudio Arévalo, buenas tardes.
11: ¿Qué tal, Verónica? Rodrigo, buenas tardes. Sí, se confirmó la detención de estas 4 personas que formarían parte de una organización criminal dedicada a cometer ataques incendiarios en la macrozona sur, al robo de vehículos, especialmente a trabajadores forestales y también porte ilegal de armas de fuego y municiones. Es un operativo desarrollado en las últimas horas por la Policía de Investigaciones bajo la coordinación del Ministerio Público de la región de la Araucanía. Los delitos se cometían tanto en la región del Biobío como en ciudades como Arcilla, también Collipulli, Angol, en la provincia de Malleco. El prefecto de la PDI, Marcelo Contreras, entregó detalles respecto de la detención de estas personas.
12: Teniendo como objetivo principal la sustracción de vehículos motorizados y especies que portaban las víctimas, afectando principalmente a empresas forestales, contratistas, particulares y estaciones de servicio. Con estos antecedentes, la Fiscalía Local de Collipulli solicitó las respectivas órdenes de detención, entrada y registro, logrando a través de un trabajo interagencial realizada por la Policía de Investigaciones, Carabineros y Ejército, el despliegue de un total de 160 funcionarios para realizar allanamientos simultáneos en la región del Biobío y la Araucanía.
11: En este trabajo desarrollado por la Policía de Investigaciones se contó con el apoyo de brigadas militares también que operan en el marco del estado de excepción constitucional en la macro zona sur. Estas personas son vinculadas también a grupos radicalizados que operan en los sectores rurales cometiendo ataques incendiarios. Los 4 quedaron a disposición de los tribunales de justicia de la provincia de Malleco que determinaron por el momento, Verónica, Rodrigo, prisión preventiva para la totalidad de los detenidos.
2: Y la información la conocemos contigo, Claudio Arévalo. Gracias, buenas tardes.
11: Buenas tardes.
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0: Se instala con la información del deporte Francisco el Topo Caneo ahí. Europa League, en una de esas Osorio a la cancha, vamos a ver. Pulgar, sí, con el Flamengo en Copa Libertadores. Hay novedades con el fútbol femenino también. ¿Qué tal, Pancho? Buenas tardes, bienvenido.
15: Rodrigo, Verónica, ¿cómo están? Qué gusto estar acá con ustedes.
2: Un gusto tenerlo en el estudio.
0: Sí, el gusto es nuestro.
15: Hay hartas cositas.
2: A ver.
15: Uno, vino la señora FIFA. Allá, a Chile.
0: ¿A enmendarnos la plana?
15: Sí. Dijo, vengan para acá. Se sentó con Milad, se sentó con Jorge Yunga, el secretario general, el 2 de esta NFP, y le dijo, ya muchachos, ¿cómo es este proceso de la separación de la federación con la liga y todo
0: lo demás? ¿Por la nueva ley?
15: Sí. No. Ya. Ah, vamos a ver.
0: ¿Yunga quiere ser presidente?
15: Sí, pues candidato. O sea, está ahí rozando. Hay un problema, un conflicto de interés de que todavía un integrante importante de la dirigencia actual de la NFP, uh-huh, sea también candidato y no renuncie. Es como que un ministro quiera ser candidato presidencial y todavía no se vaya. El mismo cuento.
0: Legalmente pueden hacerlo.
15: Claro.
0: Pero
15: la legitimidad no ahí viene. Bien. Claro, no se ve bien y sienten que corre con ventaja también con respecto a su otro, al rival.
2: Tiene una plataforma desde la que mostrarse permanentemente.
15: Y que tiene en un proceso bien importante la federación. Si este proceso de separación es bien relevante para la historia del fútbol de aquí a un mediano y largo plazo también. No, bueno,
0: y la federación es la que va a administrar las lucas de la selección chilena, entre otras cosas.
15: Bo. Entonces le dije a un muchacho, ya, mire, de aquí al fin del otro mes usted tiene que tener todos los estatutos listos. ¿Cómo se van a manejar desde el punto de vista de la construcción de la federación? ¿De cuántos directores van a tener? ¿De cómo se va a sancionar o no a los reglamentos? Todo tiene que estar por escrito. ¿Cómo va a ser la relación con la liga? Con respecto, no sé, a los edificios, por ejemplo, que hoy día son de la NFP. Pinto Durán, Fernando Riera, la casa de Quilín 5C35, la sede de la NFP. ¿Cómo se va a manejar eso? Todo eso tiene que estar listo a fin del otro mes. Y lo que queremos es que el que gane las elecciones sea presidente solamente de la NFP. Porque queremos que hasta febrero esté Pablo Milad. ¿Cómo? En esta transición. Y después si quieren llamar a otras elecciones, es como que les marcó toda la pauta los señores de la FIFA ayer.
2: ¿Y podría quedarse Milad hasta febrero? ¿Habiendo otro presidente de la NFP?
15: Cuando la FIFA... Mira, yo cuando era chico mi mamá me sugería cosas.
2: A ver.
15: Y yo entendía que esas cosas había que hacerlas. Cuando la FIFA te sugiere cosas, los dirigentes chilenos entienden que hay que hacerlas nomás. Y no hay otro camino. La semana pasada se reunió el ministro del Deporte, el señor Riveros, que también estuvo ayer en una reunión con FIFA. Se reunió la semana pasada también Riveros, Walker, los candidatos, Jung, el señor de ANFA, todo. Y hoy día, bueno, habló el senador Walker, que es el creador y el que impulsa esta nueva ley del fútbol, y donde lo más relevante...
2: El senador Walker, entonces.
15: Senador Matías Walker. Entonces, habló sobre aquello. ¿Qué le parece todo esto? Y esto es lo que dice el senador por la región de Coquimbo.
13: Se va a respetar la plena autonomía de la Federación de Fútbol de Chile en tomar sus decisiones. Me alegro que haya quedado ratificado lo que siempre dijimos, que una cosa es la Liga, la NFP, otra cosa es la Federación. Y como siempre lo dijimos, no iban a haber sanciones de la FIFA, porque lo único que persigue esta legislación que hemos aprobado en nuestro país y que nos tocó promover es terminar con los conflictos de interés y velar por el principio de la integridad deportiva.
15: Ya, ahí está. ¿Qué quiere la FIFA también? Que no, la designación de autoridades no dependan del Estado. Que el Estado tenga lo menos posible de potestades dentro de esta nueva federación. Que no exista, sobre todo en el ámbito de la justicia deportiva, que digan, bueno, si hay un problema, que sea el Estado a través del IND quien decida los castigos, por ejemplo, a actos mínimos dentro de una federación, que tenga que ver con lo deportivo. Y que también exista una representación equitativa entre la NFP y la ANFA. Porque si tú, uno va y dice, ¿cuántos equipos tiene la NFP? Son los 32 clubes de primera A, primera B, más los 12 que hay en segunda profesional. ANFA tiene 4.000 clubes. Entonces, ¿qué
0: vamos? Claro, fútbol amateur.
15: Claro, entonces es decir, ¿un club, un voto? No es.
2: Ni una posibilidad.
15: La idea es que exista una equidad entre la NFP y ANFA, que la NFP tampoco le gusta mucho, porque después entra el CIFUB, la ANJUF, que es la Asociación Nacional de Jugadoras de Fútbol Profesional.
2: La de mujeres.
15: Jugadoras, los árbitros, que no sabemos si es la Comisión de Árbitros o el Sindicato de Árbitros, que son cosas dos muy distintas. Y el Colegio de Entrenadores. Entonces, claro, se va a enfrentar a esta federación, la NFP, y mira para el lado, no tiene muchos aliados ni muchos colegas ahí, pues. Entonces, al final... En ese ejercicio de equilibrio de poderes es lo que quiere la NFP, de tener cierto manejo, cierta cintura para poder tomar decisiones, y que más o menos hay una lógica continuista en esto de que finalmente son ellos los que toman las decisiones. Y el resto, bueno, también entra en la pelea para contrarrestar aquello.
2: Oye, Pancho, ¿y quién elige al presidente de la federación?
15: El Consejo de la Federación.
2: Y el Consejo de la Federación está compuesto por todos estos grupos que mencionaste recién.
15: Es que en los estatutos se va a hacer la conformación de la nueva federación, y que en teoría entra 9 de ANFA. A ver, hablemos en votos. 9 votos de ANFA, 9 votos de la NFP, un voto del CIFUB, un voto de los árbitros y un voto del Colegio de Entrenadores. Entre ellos se deberían poner de acuerdo para elegir un nuevo presidente. Pero esto está recién, todo está no hay nada que te diga, esto está listo, ¿no? Porque tiene que existir también, faltan detalles para ver cómo va a quedar este directorio de federación, quiénes los van a conformar, cómo va a ser el reglamento, cómo serán los estatutos.
2: El reglamento va a aplicar la ley finalmente, pero
15: claro,
2: eso tiene plazos, por eso hablabas tú hace un ratito de que en un mes más tiene que estar todo resuelto.
15: Según la sugerencia de la FIFA. Que la sugerencia de FIFA, como les decía, es como la sugerencia... lo pagan. Al final hay que hacerlo, si no... Bueno, a las 2 de la tarde vamos a conversar con el señor Walker, vamos a tenerlo ahí un ratito para que él también nos pueda explicar y nos pueda contar qué es lo que está pasando con esto.
0: Y entre medio juega Chile con Colombia en noviembre, 2 partidos, y se elige al nuevo presidente de la NFL.
15: Entre medio de eso, las elecciones son el 20 de noviembre, entre Guau y Yungue. Yo ayer fui a un congreso del fútbol.
0: Ay, ¿cómo le fue?
15: Bien, estuvo entretenido. Bueno. Tiene sus cositas. Pero los pasillos ya dicen que Jung tiene más o menos la carrera corrida.
0: No le puedo creer.
15: Sí, ya estamos más.
0: Pero siendo la continuidad de Milad, es que la negociación con los clubes es más importante, me da la impresión.
15: Yo a alguien le dije, oiga, Jung no va a hablar. Junque tiene que hablar adentro, dice. Los clubes son los que votan, no la gente. Sí,
0: los clubes son los que votan.
15: Ya, en verdad.
0: Sí, aquí el meollo del asunto del Consejo de Presidentes.
15: Y muchas veces los que han salido presidentes, a diferencia, no sé, dejaron Mike Nichols o alguno u otro, Arturo Salá también, que fue una presidencia de consenso, no coincide mucho el sentir popular de la gente con lo que decide finalmente el Consejo de Presidentes a la hora de elegir a su autoridad. Si uno pone en la balanza y dice en Junque que el 2 de Milad contra Huawei, que el presidente palestino está Juan Taylor, que hizo una muy buena muy buen trabajo con la Católica, el estadio, una época dorada, la gente, yo creo que en una gran mayoría apostaría a Jorge Huawei, pero aquí la decisión son otros y los intereses son otros. Oye, va a jugar Colo Colo hoy día la Copa Libertadores Femenina, se inicia el cacique este caso las colocolinas que van a jugar contra el cuadro de Sao Paulo, el Corinthians de Brasil.
0: Upa, Corinthians.
15: Y la entrenadora de Colo Colo, la brasilera Tatiana Silveira, habla así de lo que va a ocurrir en esta jornada donde las colocolinas saltan a la cancha de una copa que ya ganaron.
16: Siento que la preparación es clave y ese control emocional, porque es un equipo que nos exige muchísimo y nosotros queremos exigir de ese equipo, queremos causar daño en ese equipo, queremos entender cómo equilibrar los momentos, poder tener la eficiencia de atacar y estar preparada para defender. Entendemos la calidad de ese equipo, la calidad de Corinthians, pero queremos probar que somos capaces. Entonces la clave creo que en los primeros minutos, como es un debut, y todo debut es un partido tenso.
15: Oye, juega Flamengo. Ah, perdón, me equivoqué.
0: Tiro dos cantaritos.
15: Pensaba que estaba en Globo Radio.
2: Habla perfecto, ella es la entrenadora.
15: La entrenadora de Colo Colo, sí, te entiende. Es que más encima, hoy va a jugar el Flamengo.
0: Tu Flamengo.
15: Oye, juega Flamengo, tu Brasil. Copa Libertadores de América.
0: En La Plata.
15: Y está Eriki, está Pulgar. Dentro de este equipo que seguramente va a ser titular en La Plata, como bien lo decía Rodrigo, donde los chilenos no la dio mal. La U ganó el año pasado, este año empató la Católica. Vamos a ver si Flamengo con Pulgar ahí dentro del equipo inicial entran de buena forma. Estudiantes, Flamengo, 9:30. Buenos partidos esta semana de Sudamericana. Jugó Boca el otro día con Vasco. Y esto este Flamengo para los que se quedan viendo la tele. Pues, buena.
2: Por supuesto.
15: Se pide un sanguchito.
2: Sobre todo si no hay torneo nacional.
15: Sí, y Pancho. Europa League, a las 2 de la tarde, la vamos a estar contando. Olympique de Lyon, Crystal Palace con Osorio como suplente.
2: A las 2 de la tarde sabemos más en Cooperativa Deportes.
15: Que esté muy bien.
0: Usted
15: bien.
0: También, suerte.
15: Chau, chau.
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21: 21 grados. 21 grados en Santiago. 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
2: Vamos a los tribunales. Se da a conocer la sentencia contra Michael Villegas, ya declarado culpable por su participación en el secuestro con homicidio del teniente Ojeda. Estamos con Brian Gálvez, ya en contacto. ¿Cómo estás, Brian? Buenas tardes.
40: Buenas tardes, pero claro, hace instantes el segundo tribunal oral en lo penal ha sentenciado a 20 años el presidio mayor en su grado máximo a Michael Villegas, esto por su relación en el crimen contra el ex militar venezolano Ronald Ojeda. El tribunal en la sentencia señaló que lo habría condenado a perpetua, pero la extradición desde Costa Rica llevó a que esta sentencia fuera menor y se hubiera dado estos 20 años el presidio mayor en su grado máximo, ya que recordemos el acuerdo con Costa Rica impide que la justicia chilena lo pueda condenar a perpetua, perpetua calificada, y tampoco a cadena, a pena de muerte. Es una situación que es reciente, 20 años ha señalado la jueza Gloria Canales en este juicio, que sigue adelante con otros casos, con otros 19, 20 procesados en esta causa. Esta es la primera condena, juicio oral, que ha señalado respecto al caso de Ronald Ojeda. Reiteramos, 20 años de presidio mayor en su grado máximo para Michael Villegas. Su defensa señaló a la salida que iban a recurrir a las instancias formales si es que apelaban a esta situación. Sin embargo, esta es la condena que ha dado en estos momentos en el centro de justicia.
2: Hay que recordar que este es solo el primero de los juicios, porque hay otro grupo de personas que han sido extraditadas a Chile desde distintos países, desde Estados Unidos, desde Colombia en particular, y que van a enfrentar juicios, como ha ocurrido en el caso de Michael Villegas, más adelante. Este es solo el primero de los juicios y ha sido condenado a 20 años de prisión este hombre. Hay que recordar que desde el gobierno del presidente Lagos no existe la pena de muerte en Chile, por lo tanto eso ya está absolutamente desechado. Se parte de esa base. Brian Gálvez, gracias por la información. Buenas tardes.
40: Buenas tardes.
0: Página económica, se anuncia una baja en las cuentas de la luz en general en Chile en 13 de las 16 regiones a partir de enero, y crece el debate por el tema de las pérdidas del fondo E, del fondo E de los multifondos de pensiones. Gonzalo Aguirre, buenas tardes.
1: Muy buenas tardes. Y durante largo tiempo las cuentas de la luz se han vuelto una preocupación en el presupuesto de los hogares a partir del descongelamiento de tarifas en 2023 y el inicio del pago de varias deudas con distintos actores del sistema. Sin embargo, en esta ocasión se habla más bien de un alivio para gran parte del país a partir del próximo año. Eso porque en La Moneda, tras participar en la reunión del Comité Económico, la ministra de Energía, Jimena Rincón, anunció una caída en las cuentas de la luz a partir de enero que, en promedio a nivel nacional, serán de 4,3%. Ello de acuerdo al informe técnico preliminar del precio nudo promedio a cargo de la Comisión Nacional de Energía. La explicación en voz de la Secretaría de Estado.
3: La razón principal es que terminan los contratos más caros y eso hace que el informe técnico preliminar del precio nudo promedio, que recoge, ¿no es cierto?, el tema de la generación en nuestro país, tenga una rebaja, y que en regiones como Los Ríos, Los Lagos y parte de la Araucanía, que tenían una alza proyectada mayor gracias a la ley que tramitamos hace un tiempo atrás, en tiempo récord, el impacto no va a ser como el que teníamos proyectado.
1: De acuerdo a los datos del informe, las mayores caídas en las cuentas serían en el norte del país, de 11% en Antofagasta, 10,2% en Atacama y de 9,9% en Arica y Parinacota. En tanto, las únicas alzas se anticipan en el sur, en las regiones de Los Ríos, de 6,2%, en Los Lagos, de 4,9% y en Magallanes, de 4,2%. Y en otra materia, después del Comité Económico, fue también consultado el viceministro de Economía y Minería, Daniel Mas, por la caída en la rentabilidad del fondo E de 10,39% entre enero y septiembre de este año, de acuerdo al último reporte de la Superintendencia de Pensiones, por el retorno negativo, se ha dicho, de las inversiones en instrumentos extranjeros, títulos de deuda local y acciones nacionales. El viceministro aludió en su respuesta a las decisiones del gobierno anterior. Lo escuchamos.
5: Estamos monitoreándolo como gobierno. Efectivamente, estas son decisiones que se tomaron en el gobierno anterior y que se corrigieron al inicio de este gobierno, o si no, el efecto podría haber sido mucho peor. No vemos un riesgo económico mayor que el que se ha dado a conocer hasta el momento.
1: Bueno, y luego de esas palabras, durante la mañana también fue consultado por el tema de las alusiones a la administración anterior, el propio expresidente Gabriel Boric, que esto comentó.
6: Cuando la gente escucha a un gobierno que lleva ya 7 meses gobernando echarle la culpa de todo al gobierno anterior, creo que saca sus propias conclusiones y está cansada de que se le eche la culpa al empedrado y que no se hagan cargo de sus propias responsabilidades. Yo no voy a entrar a ser comentarista de toda contingencia, pero me parece que cuando uno gobierna, uno es el responsable de que la calidad de vida de los chilenos y chilenas mejore. Y andar echándole la culpa a otro no construye nada, no soluciona nada y evade las responsabilidades y erosiona la confianza.
1: La palabra del expresidente Boric a propósito de lo que dijo antes el ministro Daniel Mas. Por estos resultados del fondo E se ha pronunciado también la asociación de AFP, que planteó entre varios puntos que esto no es una apuesta de las administradoras, esto es una estrategia de largo plazo. Históricamente las estrategias han demostrado ser exitosas en el largo plazo en todos los fondos.
0: Gonzalo, muchas gracias.
1: Chao, buenas tardes.
2: Vamos a la moneda. Frente a la molestia de libertarios por la decisión del gobierno de no conmemorar el próximo 18 de octubre, el presidente Kast invita a tener una mirada hacia el futuro. El tema indultos y la postura de Carolina Toá abren una disputa en la oposición, también en el oficialismo. Mariano Reyes, buenas tardes.
4: ¿Qué tal, Verónica? Muy buenas tardes. El 18 de octubre es una fecha que enciende pasiones dentro de la política nacional. 7 años han pasado desde el inicio del estallido social y en las derechas son varios los que creen que no puede ser un día más. Sin ir más lejos, la fecha abrió todo un proceso constitucional que terminó en el rechazo, un hito para las fuerzas que hoy día gobiernan, ya que fue lo que les permitió trabajar unidas. El oficialismo se ha ido coordinando para firmar un documento. Esto será el día de mañana en el Congreso aquí en Santiago, que tenga como título Chile sin violencia, un compromiso con la paz. Van a firmar ese texto los presidentes y los secretarios generales de Chile Vamos, los tres partidos que componen esa coalición, el Partido Cristiano, el Partido Republicano y el Movimiento Demócratas. La moneda, en tanto, no tiene entre sus planes hacer un hito especial, una definición que es considerada como increíble en el Partido Nacional Libertario. Esta es la lectura de Johannes Kaiser, presidente de los libertarios, sobre la postura del Ejecutivo.
7: Hay momentos en los cuales yo me imagino al presidente Kast como en la película Matrix, haciéndole quite a todos los palazos para no tener que hacerse cargo de temas que pueden ser complejos. Pero yo le voy a decir una cosa. Si las fuerzas democráticas no representan, no levantan el tema del 18-10, que fue un golpe de Estado, entonces no se sorprendan si esa situación se repite en el futuro. El gobierno no se está haciendo un favor y no le está haciendo un favor a la República al evadir este tema.
4: Bueno, los indultos comprometidos por el presidente a uniformados condenados en el contexto del estallido social también son un ingrediente adicional a esta efeméride. En el oficialismo ha crecido la presión para que se concrete este beneficio frente a la ausencia de una hoja de ruta por parte de la moneda en este tema. Pero los indultos también generan quiebres en la oposición, sobre todo luego de que la ex ministra Carolina Toá se mostrara a favor de que condenados por violaciones a derechos humanos se encuentren en estado terminal puedan también pasar sus últimos días en sus casas junto a sus familias, la mirada humanitaria que ha tratado de plantear el Partido Republicano en esta materia. Los senadores Pedro Araya del PPD y Fidel Espinosa del PS respaldaron la postura de la ex candidata presidencial del Socialismo Democrático, pero hay otros en la oposición que no les ha gustado para nada esa visión. Sin embargo, en La Moneda, el tema indulto ha sido evitado por el presidente de la República. Hoy le consultamos al mandatario cómo se toman las críticas de libertarios sobre la falta de un hito conmemorativo para el 18 de octubre, también por los indultos. Pasemos a escuchar lo que respondió.
8: Nosotros tenemos que tener una mirada de futuro. Lo que estamos haciendo es reconstruir nuestro país. El 18 de octubre fue un momento complejo, de mucha violencia, y esperamos que eso no se vuelva a repetir nunca más. Así que invitar a todos a que miremos al futuro. Tenemos todo por delante.
4: ¿Indultos?
8: Y se vienen muy buenas noticias para Chile. Muchas gracias. Muchas gracias.
4: Bueno, y justamente para este domingo ya se han ido difundiendo convocatorias a manifestaciones en el marco del 18 de octubre, una particularmente en Plaza Italia a las 12 del día bajo la consigna La Gran Marcha de Chile. El ministro de Seguridad, Martín Arrau, afirmó que se están viendo esas convocatorias, que el despliegue policial está preparado, siempre respetando el derecho a la manifestación pacífica, aseguró el ministro Arrau, mientras el general director de Carabineros también remarcó que van a restablecer el orden público como mandata la Constitución en el caso que así se requiera.
2: Mariano Ríos con la información, gracias, buenas tardes.
4: Chao, buenas tardes.
0: Ya, en paralelo a esto, en La Moneda se concretaba en la Fundación Horizonte Ciudadano, la fundación de la expresidenta, el encuentro entre Michelle Bachelet y los partidos de la oposición. Muchos de ellos gobernaron con ella en la nueva mayoría. Y estuvo Gabriel Boric ahí también. Camila López, buenas tardes.
9: ¿Qué tal? ¿Cómo están? Buenas tardes. Y con la expresidenta Michelle Bachelet como anfitriona y la incorporación del expresidente Gabriel Boric, los presidentes de los seis partidos de oposición se reunieron esta mañana en la Fundación Horizonte Ciudadano en Ñuñoa. La cita había sido convocada originalmente para que la exmandataria agradeciera el homenaje organizado por el sector tras el término de su candidatura a Naciones Unidas, pero también permitió abordar la coordinación de la oposición y el papel que pueden desempeñar ambos expresidentes. De hecho, Boric no estaba contemplado en el diseño inicial del encuentro y se sumó posteriormente tras recibir una invitación directa de Bachelet. A la reunión asistieron Paulina Bodanovich del Partido Socialista, Gael Jomans del Frente Amplio, Lautaro Carmona del Partido Comunista, Raúl Soto del PPD, Álvaro Ortiz de la Democracia Cristiana y Juan Carlos Urzúa del Partido Liberal. La cita se produjo después de que la expresidenta Bachelet abriera la posibilidad de competir nuevamente por la presidencia, aunque los asistentes aseguraron que las candidaturas no fueron el eje de la conversación. El foco, dijeron, estuvo en la situación del país, la necesidad de construir propuestas comunes y el papel que ambos expresidentes pueden desempeñar para articular al sector. Escuchemos al diputado Raúl Soto y a la senadora Paulina Bodanovich.
10: No se descarta una candidatura de la expresidenta Bachelet ni del expresidente Gabriel Boric. Tampoco se ha confirmado, no ha sido el eje central de esta reunión, pero sí van a contribuir desde sus liderazgos, que creo son complementarios para, de alguna forma, ordenar a la oposición. Este es el comienzo de un renacer del progresismo chileno.
11: Ambos expresidentes nos han señalado su preocupación por el estado actual de las medidas que se toman, que van en perjuicio de los chilenos y chilenas, del rol mucho más activo que nos piden a los partidos políticos para estar en contacto con la gente en el territorio, escuchando y haciendo propuestas en común.
9: El acuerdo es mantener una coordinación periódica, sumar el trabajo de las fundaciones y centros de estudios del sector y preparar un despliegue para escuchar a la ciudadanía. El expresidente Gabriel Boric descartó estar pensando actualmente en una nueva candidatura, planteó que el progresismo debe reflexionar sobre su derrota electoral, recuperar la confianza y volver a conectarse con la sociedad.
12: No basta con hablar solamente entre nosotros mismos. Esta reunión es un vamos, una manifestación de unidad, de fraternidad, pero no basta. Tenemos que salir a hablar con la gente en las calles, en las plazas, en los centros deportivos. Eso tiene que ver con que la política vuelva a conectar con la sociedad, que vuelva a haber confianza. No estoy pensando en ninguna candidatura, no es mi rol, estoy pensando en... Nosotros perdimos y perdimos por harto la última elección. Y no fue hace tanto tiempo. Entonces, ¿qué pasó ahí? Es algo que el progresismo tiene que... Yo diría que se lo está preguntando, hay muchas reflexiones que hoy día están sucediendo y tenemos que salir a compartirlas con la gente, no salir a hablar entre nosotros mismos. Pensar en lo que va a pasar en 3 años y medio más, creo que no tiene sentido hoy día. Con la presidenta tenemos mucha confianza, vamos a seguir trabajando juntos.
9: Bueno, y la expresidenta Bachelet y el expresidente Boric se volverán a reunir con los timoneles y otros actores del sector el 15 de noviembre en una jornada destinada a definir propuestas y próximas acciones de la oposición.
0: Gracias, Camila.
9: Buenas tardes.
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0: Comuna de Las Condes ha ingresado ante la Dirección General de Aguas de la Región Metropolitana una solicitud de aprobación del siguiente permiso sectorial. Permiso de modificación de cauce natural, quebrada sin nombre número 1 y quebrada sin nombre número 2, conforme a lo establecido en los artículos 41 y 171 del Código de Aguas. La empresa es titular del proyecto denominado Modificación de Instalaciones Los Bronces, Remoción Tranque Pérez Caldera y Adaptación del Recurso Hídrico, aprobado ambientalmente mediante resolución de calificación ambiental exenta número 2025-1300-1134 de fecha 1 de abril de 2025. El proyecto se localiza en la comuna de Lo Barnechea, provincia de Santiago, región metropolitana. Para la ejecución de las obras asociadas al proyecto se requiere intervenir los siguientes cauces naturales cuyas coordenadas se encuentran referidas al sistema UTM WGS84, uso 19 sur. Quebrada sin nombre número 1, ubicada en coordenadas norte 6.327.589 y este 375.485. Quebrada sin nombre número 2, ubicada en coordenadas norte 6.327.405 y este 375.430. Las obras contemplan la construcción de atraviesos sobre cauces mediante badenes, diseñados de manera de no afectar el régimen hidráulico, la estabilidad ni la continuidad de los cauces naturales, cumpliendo con la normativa sectorial vigente y los compromisos ambientales del proyecto. Los antecedentes técnicos del proyecto incluyen memoria y planos. Se encuentran disponibles para consulta de los interesados en la oficina de la Dirección General de Aguas de la Región Metropolitana, ubicada en calle Morandé, número 59, piso 8, comuna de Santiago.
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4: Cooperativa, 1:55 minutos. 1:55 minutos.
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5: Hablemos de el gobierno que valoró la actitud conciliadora de Argentina ante el próximo zarpe de un buque comercial desde Punta Arenas a las Malvinas. Actitud conciliadora, se dice ahora. Jorge Espinosa Cuellar, buenas tardes.
6: Sí, ¿qué tal, Verónica? Buenas tardes. Es que la tensión diplomática entre Argentina y el Reino Unido por la explotación de petróleo en las Malvinas o las Falkland ha salpicado también a Chile. Y es que la próxima reanudación de la ruta comercial entre nuestro país y el archipiélago, suspendida desde el 2011, ha generado algunos resquemores que las autoridades de ambos países han intentado disipar.

0: Recordemos que el canciller argentino Pablo Quimo aseguró en televisión que no está en los planes de su país frenar el paso inocente del barco chileno Tanstar hacia Puerto Stanley. Sus palabras fueron hoy valoradas por el ministro de Defensa de nuestro país, Fernando Barros.
1: Hay vuelos aéreos toda la semana a las Islas Malvinas y por lo tanto no tengo ningún antecedente de que un viaje de un barco que lleva elementos de almacén vaya a tensionar las relaciones. Una de las cosas que asegura la legislación vigente es el ejercicio legítimo del comercio nacional e internacional. Aquí hay acuerdos políticos y esperamos la prudencia de todas las personas involucradas. Yo creo que las declaraciones del canciller argentino están en una línea muy conciliatoria. No hay discusión sobre el tema. Aquí hay una especulación de conflicto. No hay ninguna razón para suponer que no se va a respetar el derecho.
0: Los resquemores en Argentina están dados no por la soberanía chilena sobre el estrecho de Magallanes, sino por una posible afectación de su propia demanda de soberanía sobre las Malvinas. Es por eso que el canciller trasandino apuntó que no está en los planes frenar el paso del barco, a menos que no lleve solo suministros básicos, sino también insumos que faciliten directa o indirectamente la explotación del hidrocarburo, en cuyo caso, dijo, estaríamos hablando de contrabando. En La Moneda, y luego de participar en el lanzamiento del plan Elige Chile para promover la inversión extranjera en nuestro país, actividad en la que coincidió con el ministro Barros, el embajador de Argentina en Chile, Jorge Forí, se refirió también a esta reanudación de la ruta comercial marítima entre Punta Arenas y las Malvinas.
2: Son una realidad de comercio que debe mantenerse siempre estrictamente en el área de comercio. Lo más importante es no alterar el compromiso de respeto de soberanía argentina sobre las islas.
3: ¿Usted ha sabido algo de este decreto que quedaron los argentinos de derogar? ¿En qué es lo que está eso?
2: Está siempre a consideración dentro del gobierno nacional.
0: En medio de esta situación geopolítica, el próximo martes comenzará la revisión del presupuesto 2027 del Ministerio de Defensa en el Congreso. Presupuesto que aumenta en un 7,6%, así como también el Fondo de Capacidades Estratégicas, que sube un 22%, lo que fue considerado hoy por el ministro Barros como un incremento dentro de lo razonable, que se explica en compromisos adquiridos, planes de desarrollo y a los costos que aumentan.
4: Jorge Espinosa Cuellar con la información. Gracias. Buenas tardes, Jorge.
0: Buenas tardes, Verónica.
5: Y así nos vamos el día jueves, queda poquito para el fin de semana. Por ahora, todo el deporte en Cooperativa Deportes a continuación.
4: Aprovechen el solcito si pueden. Que tengan buena tarde.
5: Sí, está bien. Viene Martichoto, ¿eh?, a la editorial. Por desgracia.
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8: Pareciera como si la bocimanía se estuviera acabando. La efervescencia y toda la repercusión que tuvo el caboverdiano fue decantando hasta ser poco menos que prescindible. Si bien todavía no hay un arquero en Colo-Colo que brinde una gran seguridad y sea indiscutido, el africano parece ser que no va a ser opción para defender la portería del cacique. Tiene que viajar a la entrega del Balón de Oro por lo hecho en el Mundial, después en la fecha FIFA viaja de nuevo a jugar por su país, y es poco lo que va a estar acá para sumar minutos. Tiene que cumplir una cláusula de jugar por lo menos el 50% de los partidos, y recién lleva un 25%. Quizás no llegue a cumplirla de acá a fin de año. Si bien no se sabe lo que piensan adentro del club sobre su estadía en el cacique, ni la opinión de los dirigentes y el técnico, si no juega no va a poder demostrar si es un arquero confiable. Tampoco se sabe bien qué piensa Bocinha. ¿Cuál es su intención? ¿Si tiene ganas de quedarse o si realmente no está feliz en el país? Dijo en una entrevista que estaba desbordado por la fama y por todo lo que se produjo alrededor de él, que era más feliz en su antigua vida, que prefería su vida anterior lejos de luces que está llevando ahora. quizás él ya tiene tomada la decisión y que Colo Colo no le renueve le saca un peso de encima. Se vino a jugar al otro lado del mundo y encima ha jugado poco. A veces, más allá del dinero, las luces y la fama, hay que poner en la balanza si uno es feliz, si está tranquilo y si está disfrutando de lo que ama. Bocini cae bien, es querido, genera buena onda, pero Colo Colo te exige un de cuerpo y alma, en tener todos los sentidos puestos en sumar y en poder aportar. Y pareciera ser que el portero no los tiene. Quedan 2 meses para que termine.

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1: Catorce con dos, bienvenidos a Cooperativa Deportes. Arrancamos los títulos con Marcelo Pablo, los comentarios y con el polaco Golver. Comenzamos inmediatamente porque hay noticias y no sé si son de las buenas. No. Desde Quilín. La peor pesadilla puede ser posible. Milad hasta febrero. La FIFA puso sus condiciones en la conformación de la nueva federación y pidió que el actual presidente, ya un poquito en abandono, sea parte del traspaso de mando y se quede por lo menos hasta febrero del 2027. Además, la municipalidad de Peñalolén acusó que la Casa del Fútbol Chileno lleva 16 años sin pagar la patente. Y con al menos 12.000 espectadores, Palestino saldrá de la cisterna para recibir a Colo Colo en el Santa Laura el próximo domingo 25 a las 17:30 horas en el retorno de la Liga de Primera. Además, el Tuto de Paul define su futuro en el Cacique y las Albas debutan hoy día en la Copa Libertadores ante el poderoso Corinthians. Y con Darío Osorio en la banca, el Crystal Palace visita y pierde a esta hora ante el Lyon por la segunda fecha de la Europa League, mientras que en Argentina, el Flamengo de Eric Pulgar abre la llave de semis ante Estudiantes en La Plata. Ayer el Palmeiras le dio el primer golpe al Fluminense en Río de Janeiro. Arrancamos esta edición de Cooperativa Deportes. Día jueves 15 de octubre, Ecuador del mes. Se viene Halloween, Barty.
2: No te
1: listo, arrancamos.
2: Ya tenemos la máscara.
1: Tenemos listo los elásticos,
2: ¿no?
1: Arrancamos Cooperativa Deportes hoy día con una dupleta en los comentarios.
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0: Vida Deportes hoy día con Barty, con Goldberg. Arrancamos un programa que va a iniciar con todo lo que está pasando hoy en la NFP. Coletazos de una reunión que al parecer fue escandalosa, hay versiones periodísticas que apuntan hacia allá, por más que desmintieron ya desde la U, una supuesta pelea entre Cecilia Pérez y Jorge Huawei. Todo esto porque la FIFA dijo que Milad debe permanecer en la federación hasta febrero del 2027 y encabezar el proceso de traspaso de mando. Bueno, estaremos en unos minutos con el senador Walker para que nos explique sobre estos alcances, el impulsor y creador de la ley de la Sociedad Anónima Deportiva que obliga a separar tanto a NFP como federación. Estaremos hablando de Pellegrini, se está jugando hasta ahora Europa League, está en la banca Osorio, pierde 1-0 el Crystal Palace ante el Lyon en Francia. Hablaremos de la Libertadores, hoy día partidazo. Ese partido, Barty, es canillera, casco, codera, todo. Estudiante Flamengo semifinales, solo con un equipo que no es brasileño, hace partido de alto vuelo con Pulgar titular, en teoría.
1: Sí, futbolísticamente y por jerarquía debería ganar Flamengo, pero Estudiante no se la va a hacer fácil, sobre todo ahí en La Plata, donde se hace fuerte, donde tiene experiencia, donde es un equipo copero y donde le va a meter.

0: lo hace sentir incómodo a Flamengo. El tema es que hay veces que los equipos brasileños de visita no regalan nada. Ellos van a sacar un resultado, no es que te jueguen, te hacen taquito, te tiran sombrero.
1: Te adormecen.
0: Si el partido no se le da de entrada, tratan de sacar un resultado y después lo definen de local. Pero bueno, Estudiante va a tener que dejar abierta la llave o ganar.
1: Ayer ganó en su visita el Palmeiras.
0: Sí, 2-0. 2-1.
1: Le
0: hicieron
1: un
0: gol al último.
1: 2-1. Sí, al Flu, de visita, en Río. Así que Estudiantes es el único que podría, ojalá, evitar una final entre brasileños. Hoy ahí quedaría fuera Pulgar, pero otra final entre ellos será un poquito aburrido. Ayer hubo Champions, hablaremos de aquello, está el polaco también. Partiremos con todo esto que el Topo vendrá a explicarnos en un rato, antes de hablar con el senador Walker, porque suena fuerte esto. Milad hasta el otro año, Milad sí. Encabeza una separación que él nunca quiso, impuesto por la FIFA. Está haciéndose habitual estas imposiciones que están viniendo desde afuera en los tiempos actuales.
0: Absolutamente.
1: Lo ven explicar el Topo, el senador, pero bueno, es preocupante. Se habla de una discusión a gritos entre Cecilia Pérez y Jorge Huawei, versiones periodísticas que están recorriendo, que ya fueron desmentidas por la U, pero todo lo conversaremos ahora, polaquito. ¿Qué tal?
0: ¿Cómo le va?
1: Muy
0: sí,
1: bien.
0: Sí, yo creo que estas supuestas reacciones de parte de, uy, que es la FIFA, se va a enojar, que esto es más vieja que escribir eso mismo en la pared.
1: Un Walt Disney.
0: Claro.
1: Eso es lo que te quieren hacer creer hace años para evitar esto, la separación.
0: No solamente para eso, es para evitar. ¿Por qué la FIFA siempre fue enemiga de todos esos, de todas esas intervenciones? ¿Te acuerdas? Porque decían, no, si se mete la FIFA nos puede desafiar. Era para que no metieras
1: La nariz en sus negocios,
0: obvio, en sus turbiedades. Pero sí, era obvio que era por eso. Y hasta hace muy. Y quiero extrapolarlo también. No es una cuestión que solamente compete al fútbol, sino que recordemos que hasta hace muy poco en nuestro país, ¿cuántas veces veíamos a la clase política que decía, uy, no, dejen que las instituciones funcionen? No nos metamos. Y con el tiempo supimos. Que designaron jueces, que compraron jueces. Entonces, obviamente, no querían que nos metiéramos para que no, oye, no, déjenlos tranquilos, claro, porque funcionaba para ellos.
1: La FIFA es algo similar.
0: Y la FIFA es lo mismo.
1: Cuando se le metieron los gringos, quedó la tendalada.
0: Exacto.
1: Que era lo que siempre evitaron.
0: Bueno, exactamente. Entonces, cuando tú te metes y empiezas a escarbar un poquitito y te das cuenta que Infantino en este minuto está siendo investigado por $2 millones que supuestamente no declaró y que dicen que podría ser los pagos por haber intentado hacer el favorcito que le hizo con licitar las Copas del Mundo, ¿te acuerdas?
1: Sí.
0: Una moción que cayó.
2: La plata que se maneja, $2 millones, no es nada.
0: No es nada.
2: Con la plata que se maneja.
1: Devuelto eso.
0: Devuelto.
2: Lo devuelve de última.
0: Y ¿quiere que siga hablando o esperamos el reporte del señor? Yo le pregunto, porque ya me voy a lanzar
2: y no, ya no, con ganas de hablar.
1: Polaco, tienes todo este problema que para lanzarte, ahora viene el Topo para darnos un contexto.
0: Un barniz.
1: ¿Está ya el senador? Pero no, Topito, tú da el contexto, luego vamos con el senador, pero ¿por qué estamos en esto? Todo
0: ¿por qué
1: lo
0: te
1: que
0: sientas
1: se
0: ahí?
1: Habló ayer, porque no está Igor Federico hoy día, así que lo reemplaza el que cubre la U.
3: Porque este estudio de radio ya se transformó en un estudio de stream, entonces tiene que haber equilibrio.
1: Para que Panchito González tenga ahí una linda toma. Ya que ahora con estos micrófonos se nos ve la caripela, sí, no sé
0: yo,
1: si es
0: yo
1: bueno,
0: que tú, yo que tú.
1: Pero estamos más descubiertos.
0: Avisaría antes de usar ese puesto.
3: Además, el puesto es como más allá.
1: Ya, oye, está el senador, pero antes de saludarlo, sí, por favor, Topito, breve el contexto y vamos inmediatamente con él. Me falta la pregunta, voy a hacer la pregunta.
0: Eso.
1: Está buena la pregunta.
3: Está buena.
1: La armamos y creemos que va a pegar. Hoy es el Día Mundial del Lavado de Manos.
3: Escucha, haber dicho.
1: Acá estuvo.
0: ¿En serio?
1: Simona Edo en la creación, el Seba, el Topo y quién habla. Acá en Chile son.
0: ¿Verdad?
1: Sí, es sí, verdad. Hoy es el Día Mundial del Lavado de Manos. Y en Chile es un país donde
0: el
1: somos especialistas en lavarse las manos en todo aspecto. Por eso. ¿Quién es el verdadero Poncio Pilato del fútbol chileno o de tu club? Usted responde en Cooperativa de Deportes. Vamos a desenmascarar a todos los que se lavan las manitos con cosas que están pasando hoy o que ocurrieron. Así que, a propósito del Día del Lavado de Manos.
0: Pero es el lavado de manos de buena forma.
3: Desde el punto de vista higiénico.
1: La pregunta no.
0: Ah, no, por eso.
1: El contexto es
0: usted
1: higiénico. Lávese la mano.
0: Lo dieron vuelta.
1: Si usted se manda una macana, la tiene que asumir. Los que no la asumen, tienen que venir a la respuesta.
0: A propósito de lo que vamos a hablar, yo me acuerdo de uno.
1: Pero si quiere, responde al tiro, yo feliz.
0: Tú vino con la ametralladora, golpe.
1: No, bien.
0: Jaime Estévez. Jaime Estévez, cuando era dirigente de la Universidad Católica, y te acuerdas que él encabeza la
3: comisión investigadora
0: de Sergio Jadue.
1: Está todo claro, dijo ese señor.
0: Está todo claro, y de hecho Sergio Jadue le pide, señor Jaime, señor Estévez, por favor, ¿puede repetir? No encontramos nada, está todo en orden, dijo.
2: Todo limpio.
0: Bueno, todo limpio.
3: En base a lo que le encontró.
1: Listo.
3: Lo encontró mucho tampoco.
1: Ahí está la pregunta. Algunos pueden decir, oye, Carlos Heller, se la vendió a estos tipos lado y se lavó las manitos.
2: Y no me acuerdo
1: del acuerdo. Responden.
0: No me acuerdo del acuerdo.
1: No me acuerdo del acuerdo ya.
2: Jadue. No.
0: Sí, sí fue
2: un dirigente de la U.
0: No, no me acuerdo.
1: Tienes toda la razón.
2: Sí. ¿Durasek? No sé, me parece que un dirigente de la U.
1: ¿Sí? Ya, sí. Oye, ahí está la pregunta.
2: Manden, no era tan malo.
1: Manden las respuestas. Manden las respuestas. Egon Arriagada, el único Poncio Pilato es Pablo Milad. Bueno, puede que se quede hasta el otro año. Senador. ¿Voy a meterme con el senador Topito?
3: Sí, vamos.
1: Vamos. Usted contextualiza inmediatamente. Senador Matías Walker.
3: Senador Matías Walker, senador de la región de Coquimbo, está con nosotros. Senador, ¿cómo está? Muy buenas tardes.
4: Hola a todos, Ernesto,
1: hola.
4: Martí, ¿cómo están? Un gusto saludarlos desde La Serena.
1: Oiga, sí, ¿por qué lo llamamos, Matías? Porque la gente está muy preocupada, senador. A ver, ayer se conoció que la FIFA impondría a Pablo Milad como presidente de la federación hasta febrero del próximo año.
3: Claro, ya marca como la cancha con respecto a lo que va a ocurrir en este proceso de separación de la federación y la asociación, senador. Y le queríamos preguntar en primer término cómo usted está observando esto como ideólogo de la ley, y también cómo está usted analizando los marcos que le está poniendo en tiempos de plazo, en marco legal, a la propia federación y asociación con respecto a la idea primaria de la ley que usted impulsó. ¿Cómo está?
4: Sí, efectivamente, Topo. Bueno, acá lo que ocurre, y lo aclaramos la semana pasada en una buena reunión que tuvimos con el ministro del Deporte, Francisco Rivero, que está bien comprometido en la aplicación de la ley, hay que decirlo, con la federación, estaba la gente de la AFA, estaba la gente de la NFP, y se aclararon todas las dudas de esta famosa minuta, ¿se acuerdan?, que circuló y que no iba a castigar la FIFA, sí. Bueno, como decía el polaco, ¿no? Y nada de eso ocurrió todo lo contrario. O sea, viene la FIFA y reitera lo que siempre dijimos. Primero, que una cosa es la Liga, la ANFP, que después va a transformarse en una sociedad anónima para que esté sujeta a fiscalización de la Comisión de Mercado Financiero, esta Liga Deportiva Profesional, igual que en España, igual que en Inglaterra, separada de la federación. Y también quedó claro que la directiva que se elija de la ANFP en noviembre va a ser una directiva de transición. ¿Por qué? Porque la ley dispone un plazo de 18 meses para la entrada en vigencia de la ley, donde va a ser incompatible ser dirigente de la federación y ser dirigente de la ANFP. Ahora, yo entiendo las palabras que habrían dicho estos representantes de la FIFA como consecuencia de esto también, que ser presidente de la ANFP no importa necesariamente ser presidente de la federación. La federación está elaborando sus estatutos tipo. Yo espero que esté ahí el fútbol profesional, que esté la ANFA, que esté el colegio técnico, representantes de los jugadores, de las jugadoras, también representantes de los árbitros, que con toda razón quieren estar alojados en la federación y no en la ANFP, porque son sus propios empleadores.
1: Estamos conversando con el senador Matías Walker, impulsor y creador de la ley de sociedades anónimas deportivas, que fue aprobada y que nos tiene, exacto, en este proceso. Yo le quiero preguntar, y voy con Polaco, sí, y con Barty, vamos a estar acá harto rato conversando, porque se plantea, senador, como una imposición de la FIFA, que Pablo Milad siga hasta febrero, 28 de febrero del próximo año, como el encargado de liderar este proceso de sucesión, y eso habría incluso provocado, según versiones periodísticas, un cruce entre la presidenta Azul Azul, uno de los candidatos, Jorge Huawei, porque acusan que ahí hay una disputa por el poder de la federación. ¿Usted estuvo al tanto de aquello? Y si es tan así que la FIFA impuso el nombre de Milad, porque la gente, yo le soy sincero, solo quiere que se vaya a Milad.
4: Sí, yo no tengo esa información. De hecho, apareció una versión de prensa que yo iba a participar de esta reunión con la gente de la FIFA, con el ministro. Quiero aclararlo, a mí nadie me convocó a esa reunión, y tampoco tenía por qué estar, porque lo natural es que esté el ministro, el Ministerio del Deporte, el encargado de aplicar la ley. Y acá lo que tenemos que entender es que va a haber elecciones de la NFP y tiene que haber elecciones de la federación con los nuevos estatutos. ¿no? Y en esos estatutos tiene que quedar claro la participación del fútbol profesional, de la ANFA, de los estamentos del fútbol, donde el rol de los jugadores, de la FUT, de la Liga Femenina, es fundamental también. Entonces, yo entiendo la inquietud, pero acá nos vamos a tener que acostumbrar a que nunca más los dirigentes de la federación y los dirigentes de la liga sean los mismos. ¿Qué es lo que espero yo como autor de la ley, junto con la Marisela Santibáñez y toda la gente que participó en este proceso? Después de 10 años nos amenazaron que la FIFA nos iba a castigar porque nos estábamos entrometiendo en los estatutos de la FIFA, en la autonomía. Bueno, llega la FIFA y dice, perdón, una cosa es la liga y otra cosa es la federación. Yo espero que entren a regir los nuevos estatutos respetando la letra y el espíritu de la ley. Obviamente que el fútbol, a través de sus propios estamentos, va a determinar quiénes son sus nuevos dirigentes, que es lo que importa, que se cumpla la ley, no haya conflicto de interés, no sean los mismos dirigentes, terminar con la multipropiedad, con los representantes dueños de clubes y saber quiénes son los dueños de los clubes.
0: Matías, buenas tardes, Rodrigo Golver por acá. Aquí me parece cuando pasan este tipo de cosas. De hecho, ayer hubo un... corrígeme el nombre, el congreso que hubo ayer.
1: Topito, estuviste ahí, ¿no?
3: Congreso de Evolución.
0: Evolución, algo así. Exactamente. Había personas que trabajan, digamos, en FIFA, y más que una pregunta, una reflexión. Vienen, como lo han hecho anteriormente, a poner presión, pero lo que me preocupa a mí es que vienen como a imponer ideas o sanciones sobre una decisión de Estado. O sea, una cosa es lo que pasa en los privados, dele, ahí no. Si uno quiere regalar plata o quiere cobrar más de lo que dé, ya entre privados, bueno, tendrá que regularse según las leyes. Pero ya que un organismo externo venga a cuestionar una decisión de Estado, es como pasarse un par de pueblos, ¿no?
4: Sí, yo creo, Rodrigo, que el ministro la tiene clara. O sea, acá se va a aplicar la ley y se van a respetar los plazos. Estamos en un plazo de 180 días para dictar los estatutos tipo, porque hay una nueva legislación. Vamos a tener una liga profesional adscrita a una federación de fútbol que va a estar adscrita a la ley de federaciones, por lo tanto va a poder recibir recursos públicos, pero va a tener control público. Recordemos por qué la Federación de Fútbol de Chile no estaba regida por la ley del deporte, porque el señor Sergio Jadue dijo el año 2014, cuando se aprobó esta ley, que la FIFA no iba a castigar si es que se aplicaba la ley del deporte al fútbol. Bueno, finalmente nosotros perseveramos en la idea que obviamente el fútbol no puede estar ajeno al resto de la realidad de las federaciones, que tiene que tener control público, y por lo tanto lo propio de la liga profesional, que la NFP sujeta a la control de la Comisión de Mercado Financiero de la UEFA. Ahora, yo entiendo, por todo lo que he leído estos días, que la FIFA no ha venido a controvertir esta legislación, no ha venido a cuestionarla. Como bien decías tú, Rodrigo, los cuestionamientos venían de Quilín, porque exacto, no querían perder el poder, no querían perder el poder de tener la liga y tener la federación. Y nosotros les demostramos que esto se había hecho en España, que se había hecho en Inglaterra. El ministro Jaime Pizarro fue muy claro, y el actual ministro Francisco Riveros también. Por lo tanto, acá no hay nada que discutir y la ley se va a cumplir en su letra, en su espíritu y en los plazos que el legislador ha definido en una ley que promulgó el presidente de la República en el mes de junio en el Estadio Nacional.
2: Hola, Matías. Marcelo por acá. Es un gusto saludarte. Te digo, Matías, aparte te trato de tú porque eres joven. Acá te dicen senador como si tuviera 80 años. No, no es así el tema.
4: Yo te iba a ver al estadio, Marcelo. Entonces, para mí es un honor que me trates de tú igual que el polaco.
2: Está bien.
0: Ah, a mí no me fuiste a ver al estadio, te caché.
2: No. Pero por Matías, supuesto, por la Católica. ¿Ah? Tú eres de la Católica.
1: Ahí los vieron
4: y ambos. Y ustedes dos.
2: Y los dos jugamos en la Católica. Sí. Sí,
0: muy bien. Sí. Sí. Retiro lo dicho.
2: Te voy a hacer una pregunta cortita y al pie, como estamos futboleros.
1: Pero por supuesto.
2: ¿Confías en el fútbol, en los dirigentes actuales? ¿Tienes confianza en el en lo que está pasando en el fútbol, lo que puede pasar adentro del directorio para que esto mejore, digo, ¿no?
4: Confío en la ley. Confío en la ley que aprobamos, porque nunca más se nos va a poder ocultar quiénes son los dueños de los clubes, Barty, porque se tipifica como delito el entregar información falsa o incompleta, quiénes son los verdaderos dueños de los clubes, porque le estamos dando facultades al Estado para poder investigarlo, porque finalmente los representantes ya no van a poder ser dueños de los clubes, porque si no, nunca más van a poder ser representantes o nunca más van a poder ser empresarios. Le damos atribuciones al IND, y esto va a premiar a los buenos dirigentes y va a castigar a los malos dirigentes.
1: Senador, cuando usted habla de la redacción de los estatutos, ¿quiénes los van a elaborar? ¿Quiénes los van a redactar?
4: El Ministerio del Deporte. Okay. El Ministerio del Deporte, y eso se ha hecho con participación de todos los actores. Por eso se ha invitado a la gente de la ANFA, a la gente de la NFP, al CIFUB, al ANFUB, al Colegio Técnico, al Sindicato de Árbitros. Se ha escuchado a todos los actores, pero la decisión la va a tomar el Ministerio del Deporte, porque tienen un mandato legal de redactar estos estatutos tipo el plazo de 180 días. Y se va a aprovechar de aclarar varias cosas que han estado en el aire, como que esta falsedad que se dijo en algún momento, que el Estado iba a designar al director técnico de la selección chilena. Mentira. Acá queda claro que va a ser la Dirección Técnica Nacional la que va a determinar quién era el entrenador de la selección chilena. ¿Se acuerdan cuando Pablo Milad dijo que si se aprobaba la ley, Pellegrini no iba a ser entrenador de la selección chilena?
2: Sí.
4: Bueno, acá queda claro que se va a respetar la Dirección Técnica Nacional, que se va a respetar la institucionalidad que hoy día tiene el fútbol, el Tribunal de Disciplina, el Tribunal de Asuntos Patrimoniales. Entonces, todas esas falsedades que se dijeron en un momento para intentar frenar la aprobación de la ley ha quedado aclarada por los abogados del Ministerio del Deporte.
3: Oye, senador, dos consultas. Uno, con respecto a este acelerador que está metiendo FIFA con respecto a la redacción de los estatutos y todo lo demás, que piden de que aquí hasta fin de noviembre esté redactado. ¿Qué? ¿Y usted siente que el Estado, en este caso el Ministerio del Deporte, tiene las armas para poder apurar aquello? Entiendo que hoy día había una reunión entre el ministro y la gente de FIFA, estos dos emisarios que llegaron durante esta semana. Y lo otro, en esta reunión que ustedes tuvieron la semana pasada con representantes de la NFP, de la ANFA, el propio ministro, ¿se habló de aquello de estirar también el periodo de presidencia de la Federación de Fútbol para Pablo Milad para hacer esta transición?
4: No, en ningún caso, porque además, obviamente, nosotros como Estado, digo Estado, Poder Legislativo, Poder Ejecutivo, sí, no podemos tener injerencia en las decisiones autónomas de la Federación y de la Liga Profesional. Pero quedaron claras dos cosas. El plazo se va a cumplir. Este plazo no lo pone la FIFA. Está en la ley y es un plazo de 6 meses desde la publicación de la ley, junio, vence a fin de año. Qué bueno que coincida con el plazo que la FIFA ha estimado para que la Federación tenga sus estatutos tipo. La FIFA, en vez de cuestionar la ley, asumió que la voluntad del legislador es separar la Federación y la Liga, evitar los conflictos de interés. Así que yo tengo plena confianza que eso se va a cumplir, como digo, en su letra y en su espíritu, con la participación de todos los sectores, pero obviamente velando por la transparencia y por el principio de integridad deportiva.
3: ¿Pero de aquí a 45 días usted lo ve posible? ¿Eso es lo que está viendo FIFA?
4: Es que tiene que ser posible, porque es el plazo establecido en la ley. Uh-huh. El plazo es de 180 días desde la publicación de la ley. La ley se publicó en junio, claro, por lo tanto va a coincidir absolutamente. Y yo entiendo que los borradores están prácticamente listos y ahí se va a especificar todo lo que estamos hablando, porque está en la ley, que los dirigentes de la Federación no pueden ser los mismos dirigentes de la Liga. Pero jamás se habló de personas en particular, de Pablo Milad, de prorrogar el pedido. Lo que queda claro es que esta directiva de la Liga, que es la NFP, va a ser una directiva de transición. ¿Por qué? Porque recuerden ustedes que hay un plazo de 18 meses para la plena aplicación de la ley. Vale decir, ya en noviembre del próximo año tiene que estar totalmente separada la Federación de la Liga, los activos, Quilín, Juan Pinto Durán y todo lo que diga relación con ese ordenamiento.
2: Dentro de la ley, Matías,
0: Bueno, el reglamento tendría que salir sacando la cuenta a fines de noviembre, ¿no? Por los 180 días más o menos.
1: Así 30 es. De noviembre debería ser.
0: Ah, ya, sí. Mm. Sí, me imaginé. Sí. El reglamento es el que, obviamente, el que pone la ley a piso, ¿no? la baja la pelota a la cancha. Pero, ¿cómo va a ser la supervisión y, segundo, la interacción con otros elementos del Estado? Por ejemplo, no sé, pienso en la CMF, pienso en el Ministerio de Justicia también. ¿Hay algo de eso? ¿Hay algo nuevo que uno pudiese esperar de este reglamento?
4: Totalmente, Polaco, porque hoy día la CMF fiscalizaba solo a la sociedad anónima abierta. Así se metieron a fiscalizar a Azul Azul, con todas las sanciones que conocimos, pero no podía fiscalizar al resto de los clubes que están organizados como sociedad anónima cerrada. Ahora la CMF va a fiscalizar a todos los clubes y además va a fiscalizar a la liga, porque se termina la NFP como corporación y la CMF va a fiscalizar a la liga en cuanto a sociedad anónima. Los clubes van a tener que enviar información periódica y actualizada

0: tiene una acá, porque se pierde un poco, senador, con tanto, tanta ley, tanto, tanta vuelta que ha tenido el tema. A ver, lo hace Patricio Valdía, pregunta, ¿quién nomina a esta directiva de transición?
1: No, la directiva de transición la eligen los clubes.
0: ¿Quién es la que va a ser electa ahora?
1: Pero tienen que tener claro que esta directiva, que se va a elegir en noviembre, tiene fecha de término. Porque cuando se cumpla el plazo de 18 meses, que va a ser en noviembre del próximo año, el 2027, ya no va a existir la NFP. Ya va a haber una liga que va a ser la continuadora legal, pero como cualquier sociedad anónima que va a estar integrada por los clubes, van a elegir un directorio, van a elegir un gerente general y por lo tanto va a tener una nueva directiva.
2: Pero la construcción de esa nueva federación está más o menos clara, porque se hablaba de que poder haber un desequilibrio de fuerza, no sé, entre ANFA y el NFP, de esto ya
1: todo
2: famoso.
1: Eso se aclaró. Y esto, y... Todo eso se aclaró la semana pasada. ¿Ya? Acá se va a respetar la voluntad de la federación. Entiendo que lo que ellos han conversado es que haya una composición paritaria, igual como existe hoy, entre el fútbol profesional, la ANFA, y que también los estamentos puedan tener su representante. Los futbolistas, las futbolistas, los árbitros y el colegio técnico de entrenadores.
2: ¿Y los árbitros a través del sindicato o a través de la comisión de árbitros, senador?
1: A través de la comisión de árbitros. La idea es que no estén en cuanto a organizaciones sindicales, sino que a estamentos del fútbol. Y eso es muy importante, porque en un momento se criticó que no habíamos escuchado a la gente del fútbol. Bueno, y la gente del fútbol, que también son los jugadores, que también son los técnicos, que también son los árbitros, son los que más han pedido que exista esta separación absoluta entre la federación y la liga.
2: Perdón que le haga otra consulta, pero usted dice no, que no tenga que estar los sindicatos, en este caso de árbitro, pero el fútbol, ¿a través de qué estamento va a estar representado?
1: Los jugadores y las jugadoras, de acuerdo a lo que se establezca en los estatutos tipo, y en el reglamento, van a designar su representante. Okay. Y obviamente eso va a coincidir con los liderazgos que hoy día tiene el CIFUP a través de Luis Marín, que ha trabajado muy de cerca en la aplicación de la ley, la Javiera Moreno también, la presidenta de la FUP, las jugadoras, y ellos se van a poner de acuerdo y van a designar representantes junto con los árbitros. Entiendo que eso es lo que se ha conversado y me parece muy bien, porque la federación tiene que representar a todos los estamentos.
0: Tengo dos más de la gente y cerramos, senador. Lo hace Patricio de Providencia. Saludos a él. Dice, ¿cuántos integrantes tendrá el directorio de la nueva federación y quiénes los designa? Pregunta Patricio.
1: Los designan los socios hoy día de la federación, la ANFA y también la actual ANFP, en el futuro la Liga. Entiendo que se ha hablado, como digo, de una composición paritaria. Podría ser, por ejemplo, 3-4 representantes del fútbol profesional, 3-4 representantes de la ANFA y un representante de los estamentos. Eso es lo que se ha conversado y me parece muy sano que así sea, pero la palabra final la tiene el Ministerio del Deporte.
0: Clarito entonces, el diálogo con el senador Matías Walker, impulsor de esta ley que fue aprobada y que tiene esta condicionante que fue informada ayer y que preocupa a muchos, esta permanencia de Milad hasta febrero.
3: Aclarar este tipo de cosas, porque inclusive hasta uno no sabe ciertas cosas. Y la gente es bueno salir
0: tiene aclarando. Tiene más que nosotros. Claro. Sí, existe un ente fiscalizador sobre esta nueva directiva, es la última que hacen acá, harta pregunta, senador, sobre la directiva temporaria.
1: Claro, porque esta directiva temporaria es la directiva temporal de la actual ANFP, que es una corporación que está sujeta en cuanto a organización deportiva a la fiscalización del IND, y cuando sea sociedad anónima va a tener mucho mayor fiscalización. Yo de verdad encantado que me hagan todas estas preguntas, entiendo, ahí hablamos con el Topo de ir más adelante al estudio.
0: Sí, pues acá lo
1: porque
0: esperamos.
1: Sabemos que va a haber todas las semanas muchas dudas de la gente del fútbol, estamos todos inquietos, ¿no? Por el presente y futuro del fútbol chileno, todos queremos el fútbol y queremos que este proceso salga lo mejor posible y que eso no se contamine con las elecciones de la NFP.
0: Y la última, entendemos que la federación va a designar al nuevo técnico de la selección. Claro. Con todo este proceso, senador, ¿cuánto estaría esto?
1: La dirección técnica nacional. Y eso me parece muy, muy bien, y eso a través de las reglas que establezca el fútbol. Acá no va a haber ningún tipo de injerencia del Estado sobre las decisiones deportivas, y eso lo quiero dejar

0: Claro.
1: La conversación siempre pertinente con el senador Matías Webb. Quedamos coordinados para una visita para responder las preguntas de la gente, de la mesa, que también las tenemos, senador, pero le agradecemos estos minutos porque nos aclaró harto la película a todos los que estamos pendientes del futuro de la NFP y de la Federación.
0: Totalmente disponible. Un abrazo grande. Que estén muy bien.
1: Que estén muy bien. Chao. Chao, chao. Ahí está la conversación con el señor Matías Walker. No se vayan. Ahora mismo el topo se queda para contarnos de la U. También hay temas administrativos. También está este supuesto enfrentamiento entre Cecilia Pérez con Jorge Huawei. Barty, se está jugando Europa League. Está en la banca de Darío Osorio, eso sí. Que está perdiendo el Palace.
2: 2-0. Le hicieron el gol recién antes de terminar el primer tiempo, el segundo.
1: Con el León. Veremos si tiene minutos Darío Osorio después de el descanso. Pierde 2-0 el Crystal Palace. 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
1: Ahí está, Topito. Todos los fines de semana, pero ahora en estudio.
3: Sí.
1: El otro día fue el estadio, el de Rancagua,
3: está,
1: no está, falla. Oye,
3: bonito Rancagua,
1: sí, está bonito Rancagua. Oye, antes de ir con Topito, seguir con él, la pregunta, el verdadero Poncio Pilato.
2: ¿Todo el día con él?
1: Con Topito estaríamos haciendo
2: ¿todo
1: un...
2: el día?
1: Podríamos hacer un matinal, un late... No, no, aburrimos con Topito. ¿Quién es el verdadero Poncio Pilato de tu club o del fútbol chileno? Si alguien dijo tu late alguna vez, como quiero un café. Saludo a cachetes. ¿Quién es el verdadero Poncio Pilato de tu club o del fútbol chileno a propósito de que hoy es el Día Mundial del Lavado de Manos? Mira, South Park dice, qué gran serie. Cecilia Pérez todo el rato. Y el otro, Cristian Aubert, está escondido, dice. Ahí está, una opinión, Jorge Cabezas. En Ñublense, el que se lava las manos es Sergio Lloino, que no se hace responsable por el rendimiento del equipo y despide al entrenador. Ricardo Carrizo Acevedo le pone un apelativo que no puedo leerlo, me pueden demandar, pero pone a Cristian Over también como un Poncio Pilato de primera. Rodrigo Acosta, Poncio Pilato es Milad y todos los del Consejo de Presidentes de la NFP. Jonathan, pero acá no fue culpa de él. Jonathan dice, Salá Arturo, cuando reclamó los puntos contra Bolivia y nos dejó fuera del Mundial porque clasificó a Perú. Pero es que nadie podría haberlo previsto, que le iban a devolver los puntos a Perú y que íbamos a quedar fuera por un gol. Pues ahí de repente la gestión había que hacer. Si no la hacía, lo estarían criticando por eso. Abrazo Jonathan, abrazo Rodrigo Acosta González, Cristian López Martínez, el Toño Bloise dice, todo el rato lo apunta el hincha de Everton. Abrazo Rodrigo Codoseo, a Gabote, hola Gabote, Boutros, Mariana Carola. Señor Coseco también está, Vince Jorge, Pablo Hobbs, no juega Osorio, no, está en la banca Darío Osorio, pierde 2-0, Andreita, solo para ti. Y sigo con Topito Caneo, vamos a hablar de la U en este bloque también.
3: Sí.
1: Hay rumores administrativos que preocupan al hincha azul.
3: Que está bien relacionado con respecto a lo que ocurrió ayer en estas reuniones, se habló de algún dime y direte un poquito más elevado entre Jorge Huawei, que es consejero de la Federación y también candidato al NFP, con la otra consejera, Cecilia Pérez. A ver, habían reuniones donde estaba la gente de FIFA, los señores NFP, el señor ANFA y estos consejeros de la Federación, que recordemos, Jorge Huawei, Cecilia Pérez, Aníbal Moza y el señor Ogal del de Magallanes. Y ahí, bueno, según algunas versiones, habría existido algún conflicto y la U lo negó durante esta jornada. Dice que no es efectivo que se haya enfrentado, que haya tenido un diálogo particular con el candidato Jorge Huawei durante la reunión efectuada el miércoles en la NFP, post reunión de FIFA. Y además, esto lo comentó Patricio Muñoz el otro día. Y
1: la semana pasada, Pato puso un escenario ficticio.
3: Claro.
1: Sí.
3: Y que alguien recoge el guante y lo tira como una información.
1: Como un golpe, a ver qué fue.
3: Que es que la U, finalmente, algunos dirigentes y todo lo demás, hayan hablado en tono broma, decir, bueno, nos cambiamos el nombre, nos ponemos los Leones.
1: Se contó como anécdota acá, como
3: se contó, claro. Y en otro lado se levantó clase como una información.
1: Claro.
3: Entonces, también la U dice, nunca, ni siquiera en tono de bromas, ha discutido en nuestro directorio un posible cambio de nombre del Club Universidad de Chile. El convenio, que lleva 20 años con seguridad, tendrá mejora a favor de ambas partes, y la U seguirá siendo siempre la Universidad de Chile.
1: Descartamos que se va a llamar Los Leones y que le dan lo mismo que el le quiten los nombres, los símbolos.
3: Sí, sí.
1: Uno cree que eso ya es descabellado desde sí.
2: Bueno, ya le dio lo mismo muchas cosas.
1: Es verdad.
2: No
1: verdad.
2: Sorprende tampoco.
1: ¿Le puedo hacer una pregunta a la gente? ¿Alguien seguiría al club de sus amores si le cambian el nombre? Si mantiene los jugadores, el plantel, pero si le cambian el nombre, los símbolos, y se pasan a llamar en este caso Los Leones.
3: Claro.
1: O Villasur. En un momento los juegos fueron... Colo Colo era Deportivo Viñasur.
3: Colo Colo.
1: Y la U Ñuñoa, ¿no?
3: Colo Colo porque tenía acuerdo con la, o con la empresa japonesa.
1: Claro,
3: que
1: Konami. Que
3: se llamaba Konami.
1: No, son coreanos, no, también, son coreanos. Acuérdate.
3: Sí. Y entonces no FIFA...
1: Están a funar la Army.
3: FIFA, ya me funaron. FIFA, no podía ocupar los logos, claro, y los símbolos y el logo de estos equipos, ni de Colo Colo.
1: Le cambió el nombre y le mantuvo el color de la camiseta.
3: Ni siquiera Viñasur era verde con blanco, y Deportivo Ñuñoa era azul. Como... Sí, era azul, pero después como que cambió, era más amarillo.
1: Bueno, ¿qué haría la gente?
3: Claro.
1: Con su club, si ocurre una situación como la que se está rumoreando en la última hora, Topito.
3: Así que eso con la Universidad de Chile, que tiene también... que a mí se está muy inmerso en la candidatura de Jorge Yunque, siendo parte importante también de la articulación de la búsqueda de más votos, tienen que llegar a 25. Del lado de Yunque, me decían ayer, 18, 19 votos, y punteando. Yo entiendo que si hoy día, a boca de urna...
1: Si las elecciones,
3: si
1: fueran,
3: las elecciones
1: hoy,
3: fueran
1: hoy, ¿quién ganaría, Caneo?
3: La sensación que me dejó ayer, hablando de los dos dirigentes en este congreso y todo lo demás... es que Yunque tiene una ventaja más o menos leve. De dos votos
1: que
3: arriba, tres votos arriba.
2: Que en el fondo, claro, sería Yunque.
3: Claro,
2: que,
3: arriba.
2: En el fondo, que en el fondo es una cuestión que sabemos hasta el momento en que se vota, uno no sabe,
3: claro,
2: lo que pueda
1: sobre
2: pasar.
1: Sobre todo en la NFP.
2: Claro, o sea, hemos visto.
1: O la Harold Mike Nichols.
2: Vuelta de chaqueta.
1: Como lo voltearon a Harold en su momento.
2: Pero. Se sabe cuáles son porque siempre hay unos votos duros ahí. Como, claro, igual que en la política, ¿sí?
3: El caso, en el caso de Yunque es la U, por ejemplo, un voto duro. El mismo caso de, entiendo que Rangers está también en ese lado. Hay distintos equipos que están por el lado Huawei, Wander también, que está ahí con Andrés Sánchez, la representación. Hay distintos equipos, y en el caso del otro lado, del caso Huawei, bueno, Palestino, la Católica, Recoleta, que son equipos que tienen integrantes. San Luis está ahí también. Salió porque hay un integrante de la lista de Yunque que es de San Luis, y dijo San Luis, nosotros no vamos a dar por Yunque, le aviso el tiro, así como... No es porque esté ahí este representante de la directiva, que a veces no son las mismas fuerzas que los que manejan, nosotros no vamos a votar por Jorge Yunque. O sea, vaya que esté el nombre de este
2: representante. Y esos son tres votos, porque hay que sumarles de San Luis.
3: Los dos, sí, pues.
2: Dos de Limache y San Luis, no, claro, sí. Ahí tenéis tres votos.
1: Le hago una consulta a la mesa, a Topito, que es el que siempre reportea esto, porque si uno va, bueno, esto es política igual, pero uno dice, Yunque es continuismo.
2: Sí.
1: Creo que el diagnóstico lapidario es que esta directiva ha sido un desastre. El legado de ellos es paupérrimo. Uno, con dos dedos de frente, dice, ¿por qué una persona que es vicepresidente o tesorero de Milad, su mano derecha, por qué ellos van a seguir y por qué lo apoyan los clubes? Podemos entenderlo por qué.
3: Sí.
1: ¿Cuán diferente es lo de Huawei? ¿Es una lista que haría las cosas muy diferente, que sería mejor que lo que tenemos ahora, Topo? ¿Cómo es la percepción a lo que está haciendo en este caso Huawei y Tagle? Entiendo que la U no va a la lista de Tagle por razones lógicas.
3: No, y porque también son parte del movimiento político que están dentro de la lista de Yunque, con algunos de sus representantes. Pero yo desde, por ejemplo, desde anoche, yo creo que muchos le quitaron un poco el peso a esta elección, por lo que dijo FIFA, porque a lo mejor no va a durar, porque ya lo que señala FIFA es que no van a ser parte de la federación esta lista que gane, entonces ya
1: no tiene la selección,
3: pierde mucho
1: lo
3: sentido,
1: que le interesa.
3: Claro, pierde mucho sentido, y porque finalmente el proceso de separación va a ser más rápido del que se prevé, entonces no es una elección que, más allá de los números y del peso que tengan uno y otro, finalmente para el trabajo a corto y mediano plazo pareciera ser que no va a ser tan relevante. Vamos a ver cómo lo van tomando los clubes también. Y yo creo que también, bueno, es lo que le conviene a cada equipo y lo que va luchando por su terrenito más que otra cosa.
2: Es,
3: o sea,
2: que los clubes están conformes.
1: Eso es parte. Ellos se preocupan de que su bolsillo, su cuota de la televisión esté, y el resto le da lo mismo.
2: Lo mismo.
1: El desarrollo de acá.
2: de la actividad y que mejore y que sea más, más global, no le importa. Cada uno cuida su, su bolsillo y si tiene la plata del canal está todo bien y hay muchos que participan por participar. Les da lo mismo competir o les da lo mismo luchar por salir campeón. Ya no les importa el hincha, no. Si no, si el tema no es poco, es grave.
1: Por eso no pensemos que los presidentes, que son los que decían, van a votar porque esto mejore. Para ellos van a votar por lo que los mantenga bien, como
2: si
1: ellos
2: están conformes con,
1: claro,
2: la continuidad.
1: Aunque sea esto, igual votamos por ellos, no les interesa el desarrollo. Y eso está recontra claro. Topo, para cerrar, ¿algo más con la U?
3: Eso.
1: ¿La U? ¿Cuándo vuelve a jugar la U?
3: El miércoles 21 de noviembre.
1: Hashtag lo damos vuelta, esa es la consigna.
3: En Rancagua.
1: En Rancagua con Antofagasta.
3: Sí. No hay nacional. El Santa Laura solo acepta un aforo máximo de 1,000 personas, algo que a la U no le conviene según su visión. Así que va a ser en Rancagua ese partido frente a la escuadra del norte. Falta oficialización, pero todo indica que, o sea, no todo indica, lo que hemos sabido es que se va a jugar la vuelta entonces en ese estadio nuevamente, donde la U ya ganó 6-0 en el último partido frente a Ñublense.
1: Y el retorno al torneo va a ser con un super partido. Día lunes, 26, Everton. Con Everton. Digo súper porque primero son dos equipos que llevan un par de años con una buena rivalidad en la cancha. Y otros están peleando el Chile 2. Eso, claro. Es. ¿Dónde se va a jugar ese partido? ¿Santa Laura? ¿Rancagua?
3: Nadie está ahí. O el Nacional, depende cómo quede.
1: ¿No se sabe cómo quedó con BTS?
3: Es que no ha terminado BTS.
2: Hoy no hay mañana y pasado.
1: Correcto, correcto. Ya, bueno, vamos a ver cómo...
3: Todavía no se levanta el mantel de esa mesa.
1: Y viene Iron Maiden, me dice el gran Gerardo Rodríguez. Sí, hay más peso en la cancha.
3: Claro.
1: Y después la Teletón también.
3: No, la Teletón es en noviembre. 6-7, 6-7.
1: Pero 6-7 de noviembre, no, pero son dos semanas más.
3: Con Everton.
1: Ah, perdón, todas las de Everton. Claro.
3: Vamos por
1: parte. Vamos por parte. Entiendo.
2: Matemos los piojos dos.
1: Es verdad.
3: Sí, ya. Por eso te pelaste.
1: ¿Ah?
3: ¿Por los piojos?
1: No.
3: Siempre
1: ha sido peladito, ¿no? Desde que lo veía jugar, sí, era calvo. Sí, calvete.
2: Me encantaría tener más pelo como tú, por
1: ejemplo. No, pero está bien. Pero tiene su estilo.
3: Pero ¿eres de poco pelo o el
2: estilo?
3: Poco
2: pelo.
3: Siempre.
2: Sí. Tengo poco pelo, además tengo una tonsura así como la pelada franciscano. Entonces.
1: Mejor pelarse. Bueno, asumió, o sea, la calvicie temprana.
2: Me queda bien así. Aparte, desde que jugaba uso el pelo corto, entonces es como que.
1: Sí, es verdad.
3: ¿Alguna vez te lo platinaste?
2: Sí. Sí.
3: Llegó hasta Perú esa información.
2: Oye, ¿verdad? Infame ese.
1: Oye, 14.
2: Infame pisado yo.
1: 14:47, opina Pablo Hobbs. Lo que menos le interesa es el desarrollo de la actividad a los presidentes de los clubes. Sancor dice: mientras se mantengan en la categoría y les llegue la platita, bien, es verdad lo que dice Marcelo Pablo Bartichotto. Preguntando sobre qué pasa si a tu club le quitan también el nombre, los símbolos, a propósito de los leones que hablaba Topito Caneo. Marco dice: el nombre, el himno, los emblemas no le pertenecen a la SA. Ellos administran el club de fútbol, del cual tampoco son dueños, dice, los derechos federativos pertenecen a la Corfuch. Basta de Milad, dice Boris Mejía en el chat de Cooperativa Deportes. ¿Vamos al corte, Topo?
3: Sí, un abrazo a Marito Palomino y a Topilover, que me dejan mucho cariño.
1: Muchas eso, gracias. Cariño a ellos. A ver, otras
2: yo no,
1: opiniones.
2: Yo no voy a abrir el chat sin cámara.
1: No, ese es de Esnaola, del
2: así
1: rupturista.
2: Así que un rupturista, un rompecamarín.
1: Un separatista. Sí, Últimas opiniones y vamos al corte. Daniel Rojas, quienes se lavan la mano. Poncio Pilato, Antonio Oloise, en el Everton, nos vendió al grupo Pachuca y se forró. Mario Valenzuela, Oscar del Solar. Pilato para Ranger de Talca. Alexis Ibu, hay tipos que se lavan las manos. Y este, Patrick Klivinsky.
2: Oscar del Solar le costó el puesto, bro.
1: Por el error de los extranjeros.
2: Nunca me voy a olvidar la foto esa cuando se queda sentado.
3: Arturo Salá
2: había casi cerrado.
1: A Salá también le pasó.
2: Había cerrado, sí. Estaba a punto de cerrar el estadio y él seguía agarrando, sentado con la mano en la cabeza, agarrado en la banca.
1: Fue el primero que le pasó.
2: A él. Claro. Sí.
1: No haya pasado eso.
2: Le costó la cabeza, bro.
1: Sí. Y Daniel, el jefe final, Soteldo. Poncio Pilato, imagino que Jefferson, Diego Rivera Vargas, Juvenal Olmos al Juve, dice, en las eliminatorias de Alemania 2006, puso un esquema 4-4-1-1, y en la banca estaba Valdivia, Chupete, perdimos 3-1, dice Manuel Vallejos, de ninguna manera, de ninguna manera, a un apodo siempre a mi amada Universidad de Chile, Manuel Vallejos, bueno, no explica bien qué quiso decir, y Marco Coseco, abrazo para usted también, de la casa, lo puedo nombrar completo, sí. No hay drama, corte, y volvemos con
2: a ver
1: Colo,
2: si viene
1: Colo.
2: Osorio, parece que no. No
1: pierde 2-0 el Crystal Palace con el Lyon, recordemos.
2: Debería venir, va perdiendo 2-0.
1: Europa League, hay que darlo vuelta.
2: Ahí viene saliendo el Lyon.
1: el Lyon, con una camiseta muy parecida a la alternativa de la U, sí, lo decíamos, está, con Topito. Veremos si aparece Osorio, está en cooperativa.cl todo el reporte. Nosotros al corte, a la vuelta, Colo Colo con Sebastián Aguilar, sabremos de la Católica. ¿Cuándo juega la Católica de nuevo? ¿Va a jugar la Católica en algún momento? Bueno, Colo Colo tiene que terminar su partido con Puerto Montt la otra semana. Viene el Seba con noticias del Tuto de Paul. Corte y volvemos, no se vaya, seguimos leyéndolo en Cooperativa Deportes.
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7: 14:53. Se está jugando la Europa League, 2-0 está ganando el Lyon al Crystal Palace. Está en la banca Darío Osorio. Esta noche hay Copa Libertadores de América. No entró, no. Poquita participación la Osorio. Hoy día van a jugar 21:30 horas Estudiantes con Flamengo, semifinal 1 de la Copa Libertadores. Ayer el Palmeiras se le ganó 2-1 al Fluminense en calidad de visitante.
8: El Mineiro 3-0 a...
7: al Montevideo City Torque, a nuestro Montevideo City Torque.
8: A nuestro.
7: De todos los jugadores que pasan por acá sin mucho éxito, se fueron para allá y están en semifinales. Sí, ya están en semifinales de la Copa Sudamericana. Está Tornacholi, Cajelmájer, Gonzalo Montes y Salomón.
8: Salomón.
7: Que tuvo casi tuvo un cabezazo, sí, que casi era el 1-0.
8: ¿Y tú, no?
7: También, no. También.
8: Pero de suplente. Muy bien.
7: Oye, Sebastián Aguilar. Hola, con Colo Colo hoy día.
9: Sí,
7: ¿qué tal?
9: ¿Cómo están?
7: Va a seguir siendo tema el arquero, aunque sí se aburra. Pero creo que es más tema que nunca el arquero. Barty, hiciste un editorial del arquero.
8: Me voy y después vengo.
7: Pero ¿qué vamos a ver hacer con Colo Colo si tiene cuatro arqueros en competencia, al menos para poder jugar?
9: Y hay uno que va a irrumpir en el mapa de los arqueros.
7: Hay uno que irrumpe, otro que ya ventaja Moreira, le hicieron cinco. ¿Perdió Moreira, Barty? ¿Para ti, consideración, lo condiciona? Viendo todos los arqueros que están esperando y su actuación desde el fin de...
8: Yo lo que dije en la editorial es que me parece que no hay ningún portero tan confiable e indiscutido en Colo-Colo. No. Uno no se sorprende si aparece otro cuando Colo-Colo empiece a jugar.
7: Villanueva
8: va a atajar en la Copa Chile. Ah. Es lo más probable.
7: ¿Y se parece de Paul?
8: Porque sí. Por eso te digo, no sorprendería si aparece en cualquiera de los otros arqueros que... Moreira me parece que tiene una ventaja porque tienen el peso de la campaña de Colo Colo, y me parece que es jóvenes del club. Pero yo lo dije siempre, si acá hubiesen pensado eso, que tenían dos buenos arqueros, antes de traer a Bocinha. Si lo trajeron a Bocinha es que para que juegue.
7: Sí. Alguno creía
10: era, ah, es que es el tema.
7: Es que ahora se va a ir tres partidos, pues, lo contaba Rodrigo ayer.
8: Se va muchos días.
10: Muchos días, se va para la Copa FIFA.
7: Balón de Oro y
10: para
7: se va
10: fecha FIFA y después FIFA. Para el Balón, claro, de Oro.
7: Se pierde Palestino de Conce y se pierde una eventual semifinal con
10: ahora, eso, con eso se sabía en todo caso. Claro. Yo creo que sin tener información de Colo-Colo, más que lo que nos cuenta el Seba, más lo que nos dice. Gol de Crystal Palace. Y lo que nos dice Rodri. Es cuánto cambió la digamos la posición del arquero, del mismo jugador acá en Chile, porque claro, él llega contento, feliz, llega todo, y de repente hace una reflexión y dice, chuta, parece que ya esto no me gusta tanto. Entonces, más allá de que si está o no está y cuántos partidos va a estar fuera, ahí hay un elemento que Barty lo tocó en la editorial, cuando dice, y yo coincido, cuando tú no estás feliz en una parte, es difícil que puedas rendir. Tendrías que ser un autómata, un robot, que no tratar de dejar tus emociones de lado, pero no me parece el tipo de persona que, digamos, no me parece ese tipo de persona, Bocinha. Al contrario, se ve un tipo muy, muy humilde, muy, muy, muy de piel. Entonces, si está, efectivamente, no está del todo contento, chuta, entonces es difícil. Más allá de si juega más o juega menos, no es tan sencillo.
7: Ya, vamos a hablar de eso, también de lo que prepara Colo Colo, que vuelva a jugar la otra semana, estos minutos pendientes con Puerto Montt, se va por la Copa Chile, pero va a ser un tema de acá al final del torneo, quién va a atajar, porque hay cuatro arqueros, sí, que están a disposición.
9: Y a propósito, bueno, del Tuto de Paul, bueno, ya está entrenando en condiciones, va a poder ser considerado también por Fernando Ortiz para lo que resta de torneo nacional y Copa Chile. Quedan 6 partidos del torneo, bueno, dependiendo de lo que avance Colo Colo, si es que llega hasta la final de la Copa Chile, son 3 partidos y medio más, sí. Por lo que tampoco son tantas las oportunidades que va a tener Tuto de Paul, que haciendo también las averiguaciones, se tiene contrato vigente para el próximo año, a diferencia de Bocinha, que bien sabemos y lo ha ido contando Rodrigo Gómez, se va a perder, por ejemplo, el partido del próximo fin de semana por ir a la ceremonia del Balón de Oro, va a tener otros compromisos en fecha FIFA que se va a perder el portero caboverdiano, y es por eso que también pierde terreno el portero de 40 años, que además ha jugado poco en Colo Colo y ha sembrado más dudas que certezas, por lo que también en el cuerpo técnico de Fernando Ortiz no descartan en absoluto contar con De Paul para el próximo año. Es más, si es que pueden ahorrarse incluso traer un portero en la próxima temporada, sabiendo que hay 4, 3 de ellos tienen contrato vigente para el próximo año, y el Tuto De Paul puede seguir, la idea es reforzar otros sectores de la cancha pensando en una posible participación internacional. Pensando también en el torneo nacional, hay un cambio en la programación de la fecha y hora del partido con Palestino, pero sí de escenario. Se va a jugar en el Estadio Santa Laura el próximo domingo 25, 17:30 horas, con un aforo permitido de entre 12.000 y 13.000 espectadores para ese duelo en Independencia. Finalmente irá a jugar Colo Colo de visita ante Palestino, lo que para muchos, no sé si es una ventaja, pero la Cisterna siempre es una cancha complicada para los equipos grandes, y en este caso Palestino no la va a ocupar.
7: Claro, quería buscar más aforo Palestino.
10: En cualquiera de los dos va a ser visita, por la cantidad de gente, eso es una cosa. Pero efectivamente, en la Cisterna tiene una leve ventaja.
9: Es una cancha que se le complica a los...
10: Sí, no sé por qué, pero se le complica. Es cierto, ahí. Entonces ahí yo creo que efectivamente pierde al ir a Santa Laura.
7: 12.000 el aforo, dijiste, no se sabe 12.000. Cómo hacer la división de entrada, obviamente será con público de ambos lados, ¿no?
8: ¿Qué día y qué hora se va? ¿25?
9: 25 de octubre, que es domingo.
8: ¿Domingo?
9: A las 17:30.
7: Colo Colo está a 9 puntos todavía, Barty, está a una distancia considerable, pero tiene que tener ya un poquito más de ojo, no tanto relajo, cuando logró estar a 15, que era, pero indudable que iba a ser campeón. Yo creo que todavía tiene la primera ventaja, pero pero se le encendió una alarma roja a Colo Colo.
8: Yo creo que no sé si roja, pero amarilla sí.
7: Amarilla, como cuando empieza a gastar la benzina. Sí. Amarilla,
8: Rosa. Amarilla sí. Sobre todo, no solo por la pérdida de puntos, sino por el rendimiento. El fin de semana dejó muchas dudas. Y eso cuando viene la recta quizás más importante y la final, la recta final, el tema de la confianza, de la motivación y de venir ganando. La U sumó los últimos tres partidos, sacando de Antofagasta, que es Copa Chile, los ganó, le descontó 9 puntos.
7: Bajó el límite de los 10.
8: 7 puntos le descontó, porque colocó los de 9, sumó 2. Empató con la U de Conce, con la U de Conce, con Concepción, y perdió con Coquimbo. Y son. Hay que tener pensado que la U, si le hubiese ganado el clásico, lo tenía ahí.
7: Sí. Estaría 6, quizás. Sí. Tiene juego con la Católica, con Colo-Colo también. La Católica, sí. Ojo que la Católica.
8: Y la U también. Yo digo, van a perder puntos. Van a perder puntos, sí. Los tres equipos. El tema que ya no es esa distancia considerable que tenía antes.
7: Sí. Y en ese aspecto el arquero puede tomar mayor relevancia, con las dudas que está generando Maureira, acá la que la gente también dio su opinión. Cuando De Paul jugó en Colo-Colo lo hizo bien, yo creo. Era el capitán de Colo-Colo, sí. De hecho, de los cuatro, siento que. Sí.
9: Partió el año siendo el capitán.
7: Claro. El que más ha demostrado solvencia jugando en Colo-Colo, sí. De los cuatro que tiene. Pero algo hay con que estaba en duda para el otro año. Veremos.
9: Bueno, el hecho de no haber jugado
8: la
9: 6 meses
8: también. Para un futbolista es importante.
9: Además, cómo va a volver también.
7: Y venían creciendo, o sea, se hablaba de Maureira creciendo, a lo de Bocinha, que no se esperaba que fuera, no sé si fracaso todavía, pero va un poquito encaminado para allá. Y Villanueva está recién apareciendo. Tenía quizás una competencia más ardua, pero después vimos que la solvencia no es tanto en Maureira, lo de Bocinha está en duda y Villanueva está recién reencontrándose. Algo más con Colo Colo para el retorno, que es largo. Antes está Puerto Montt por Copa, sí. Chile, que son 45 minutos, ¿no?
9: Son 45 minutos, pero el martes hay pronosticadas lluvias en Santiago, así que el escenario sea más o menos parecido.
7: Fue lo que suspendió el partido anterior.
8: Córtela, pues.
9: Bueno, pero si yo no manejo.
7: Así está el niño.
8: Finalizando octubre, viejo.
7: Pero ayer caía lo granizo. Antes de ahí caía lo granizo en Providencia, como loco. Ahí está el maestro. ¿Dónde estará Igor Ochoa? ¿Dónde lo habrá pillado el granizo Igor Federico Ochoa?
9: El granizo.
7: Bien cubierto bajo un subterráneo, sin duda.
9: Sí,
7: y calentito. Bien temperado.
9: Precavido para aquello. sepamos de Colo-Colo
7: femenino. Favor. Eso me decía Andreí.

0: y nosotros queremos exigir de ese equipo, queremos causar daño en ese equipo, queremos entender cómo equilibrar los momentos, poder tener la eficiencia de atacar y estar preparada para defender. Entendemos la calidad de ese equipo, la calidad de Corinthians, pero queremos probar que somos capaces. Entonces la clave, creo que los primeros minutos, como es un debut, y todo debut es un partido tenso.
1: Ahí está la palabra de Tatiel Silveira, con este debut a las 5 de la tarde, decíamos, enfrenta a Colo Colo a Corinthians, que son 6 veces campeonas de la Copa Libertadores, el equipo más ganador
2: y las en Albas este torneo.
1: Exactamente, las Albas una. Partido que se va a jugar a las 5 de la tarde. Luego Colo Colo enfrentará el 18 de octubre, es decir, el próximo día domingo a las 5 de la tarde, Independiente Santa Fe de Colombia, y cierra su participación en el Grupo A el 21, es decir, el miércoles a las 5 de la tarde ante Caracas. Las venezolanas, que tuvieron algún problema, eso sí, para jugar hoy, iban a jugar contra Independiente Santa Fe, pero tuvieron problemas con las visas para ingresar a Ecuador, por lo que su partido ante Independiente Santa Fe fue reprogramado para mañana. Estuvo en duda incluso su participación a través de un comunicado. El club venezolano dijo que estaba en duda la participación, pero hoy día se solucionó el tema con Conmebol y mañana comenzarán las venezolanas, que son las últimas rivales de las Albas en el grupo de la Copa Libertadores Femenina, que vuelve a sumar ilusión para el equipo colocolino.
2: Todos los partidos los va a jugar en el estadio Rodrigo Paz Delgado, sí. Colo Colo, y también juega las Leonas. La Universidad de Chile está en el grupo D, van a hacer su estreno oficial mañana, 21 horas, contra Nacional de Montevideo en el Estadio Banco Guayaquil. Luego, el lunes 19, las universitarias jugarán contra Libertad de Paraguay y cierran el 22 del presente con Deportivo Cali. Ojalá que les vaya bien tanto a Colo Colo, que ya la ganó, y a la U, que, si no me equivoco, llegó a semifinales hace
1: tres o cuatro
2: tiempo, sí. Así que estaremos contando eso en cooperativa.cl, lógicamente estará toda la información, querido Sebastián.
1: Así que atentos a las Albas, que debutan a las 5 de la tarde.
2: Gracias, Seba.
1: Que estén bien.
2: 15:05, antes del corte vamos a escuchar a Simona Edo, que preparó un lindo informe con el momento de Pellegrini, la Champions. Ayer una remontada del Real Madrid a la Roma. Perdía 3-1 en el minuto 82.
3: No, impresionante.
2: Yo cambié la tele, te lo juro, Arti. Y cuando vi que había ganado 4-3, no lo podía creer. Se fue a la Roma, los centros la terminaron matando. Vamos a eso en un minuto. 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Mariana Carola dice: Bocinha, por lo que dijo, le cambió la vida. Esa frase significa mucho. Por lo que es público, ganó un tema económico, figuración pública, pero perdió tranquilidad. A futuro, el caboverdiano, dice ella, le dará valor al año 2026. Gracias, Mariana, siempre por tus buenas opiniones. 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Abrazo a Miguel, gracias Miguel, allá en Los Ángeles, California. Nos saluda junto a Maya Margarita, una chunchita amiga. Gracias por tu lindo mensaje, Miguel. 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Abrazo también a Juan Carlos Ramírez, que saluda al panel, a Mario Valenzuela, a Verdadero Tetracampeón. Abrazo, que él duda que Vinicio sea el verdadero. Sí, es que como se hizo una operación Vinicio Junior, anda una teoría de la conspiración.
3: Que no es el mismo.
2: Daba todo, pero bueno. Está suspendido por 4 fechas en la Liga Española si pierde el clásico con el Barcelona. Abrazo a Gonzalo Jara, destaca la remontada del Real Madrid de la Roma y el partidazo del City con el Paris Saint-Germain. Ya, no esperemos más, escuchemos lo que preparó Simona Edo, el momento de Pellegrini, histórico, segundo triunfo consecutivo en la Champions, nunca había pasado. Esto es lo que nos preparó Simón. Luego de esto, corte, y atención, hincha cruzado, que viene la palabra de Branco Ampuero cuando juega la Católica la otra semana.
4: Siguen los ecos desde España tras la gran victoria del Betis de Manuel Pellegrini por 3-2 frente al Porto. Un resultado que...

0: Posición al cuadro verde y blanco noveno en la tabla general de la Champions League, a tan solo un paso de meterse entre los ocho mejores por diferencia de gol. El ingeniero se refirió en conferencia de prensa al gran arranque que ha tenido su equipo esta temporada, viéndose competitivos tanto en plano internacional como en la liga.
1: Bueno, yo no quiero ser injusto con otra temporada. Yo aquí hace 7 años, donde el equipo quizás no esperaba pelear por Europa. Hemos clasificado a Europa todos los años, tenemos una Copa del Rey, tenemos una final de Europa. Estamos empezando un campeonato donde yo veo un plantel, como digo, muy comprometido. Por ahora vamos en el camino correcto, porque tenemos 6 puntos de 6 en la Champions, estamos bien posicionados en la Liga, así que vamos a iniciar seguramente la Copa del Rey, vamos a iniciarla en un par de semanas más. Así que me alegro mucho por el plantel, por la hinchada, que hoy día se merecía una alegría después de tanto tiempo sin estar en Champions, con 67.000 personas en el estadio. Creo que ha sido una fiesta para todos, club, hinchada, cuerpo técnico, jugadores, directivos, así que me alegro mucho por el club.
0: El próximo desafío del Real Betis será este sábado, cuando reciba en condición de local al Barcelona por la novena fecha de la Liga Española. Siguiendo con los equipos españoles, el Real Madrid protagonizó una sufrida victoria tras remontar en su visita a la Roma por 4-3, en un partido sumamente complicado para los dirigidos por José Mourinho. El estratega luso reconoció el mal desempeño de su escuadra en el primer tiempo, donde se vieron superados por el planteamiento del rival.
2: Pero también debo decir que en primer tiempo ellos nos han machacado. Nos han sorprendido con el posicionamiento de Sule, Aberto, y tantas veces 2 contra 1 ha concurrido, tantas veces 2 contra 1. Segundo tiempo, cuando hemos reorganizado, y me parecía inicio del segundo tiempo que el equipo estaba ya con un nivel bueno de estabilidad, es cuando comemos un gol que no se puede comer, y después viene el tercero. Y después viene el momento de, como tú dices, meter gente diferente, con calidades diferentes. Si nos meten 4-5, pues estarían a decir que yo soy loco. Hemos ganado 4-3, pues estarán a decir que yo he estado muy mal en primer tiempo con el equipo que ha jugado. El fútbol es así, pero al final, Inter y Roma, los dos equipos más fuertes de Italia, 6 puntos.
0: Para cerrar la jornada de la Champions League, otros resultados destacados. El Liverpool goleó al LASK por 6-3. El Bodo Glimt dio la sorpresa tras vencer por la cuenta mínima al Borussia Dortmund. Y en el partido de la fecha, el PSG se impuso por 4-2 en su visita al Manchester City.
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7: 15:15, sigue perdiendo en la Europa League. Por 2-1 el Crystal Palace con el Lyon. No está todavía en el terreno de juego Darío Osorio, está en la banca.
8: Piensa que es un antichileno.
7: lo pone poco. Veremos si entra Osorio en algún momento. Abrazo a Ricardo Iván Valenzuela. Dice, respecto a la U, si se tuviera que cambiar nombre, creo que lo más fácil es decirle la U. Todos lo conocemos y le decimos así. Desconozco si se podrá, pero sería como lo más, lo más fácil.
8: Hay nombres que son difíciles de patentarlos también.
7: Claro, ese es mi duda.
8: Viene otro tema.
7: Sí. Patentar el nombre que elijan, en caso que se llegue a una instancia hipotética, que es parte de una mini pregunta que estamos haciendo acá en Cooperativa Deportes.
8: Hay nombres que son impatentables.
7: ¿Sí?
8: Sí. Por ejemplo, si yo...
7: ¿Cómo cuál?
8: Si yo pusiera... Mi suegro, por ejemplo, tiene una cafetería que se llama... Antiguamente se llama La Cafetería.
7: Ah, no, ya. No lo puedes patentar.
8: Porque es un nombre genérico.
7: Genérico. Claro. Entonces la U puede ser, claro.
8: Claro, entonces habría que ver.
7: Buen punto. A ver, opiniones y nos vamos a la Católica. Daniel Rojas, las únicas que han sido finalistas de la Libertadores Femenina, Everton y las Albitas. Abrazo a Rolando Stauber, abrazo amigo querido. A Cristian Sartori, abrazo usted también, amigo. Gabote, la teoría conspirativa es que Vinicius murió en una favela y pusieron a otro. Esa es la teoría conspirativa que está a propósito del cambio de facial que tuvo por una operación el astro brasileño. Abrazos a todos, sigan escribiendo. Momento de hablar de la Católica con Ivo Sebastián Bay. Hace mucho rato que la Católica no juega, Ivo. De hecho, no ha jugado en octubre, también por errores propios, porque se hubiera pasado en Copa Chile, habría jugado un par de partiditos, pero como no está en Copa Chile, no juega ya, diría yo, hace más de un mes, y le queda todavía por lo menos una semanita de fracción. Hola, Ivo, ¿cómo está ahí?
9: ¿Qué tal, Ernesto? Hola. Compañero, sí, hace rato no juega la Católica. Último partido por el campeonato, hay que remontarse al 12 de septiembre, en esa victoria importante que obtuvo el elenco cruzado, la Cisterna por 3-2 ante Palestino. Claro, hoy día habló Branco Ampuero sobre el momento en el cual llega esta detención, porque frena un tren de triunfos relevantes para el conjunto cruzado, que después de esa semana fatídica donde queda eliminado de la Copa Libertadores frente a Estudiantes, después pierde ante Ñublense, le gana a Coquimbo Unido, a Higgins, al Everton, a Palestino, queda eliminado, ¿cierto?, de la Copa Chile, pero en el campeonato venía con un sprint interesante en el elenco de Gardero, que se ve frenado, y de qué manera. Ya se cumplió un mes de ese último partido y se suspende este encuentro frente al Audax Italiano, que tiene una lejana calendarización todavía, no hay claridad sobre cuándo se va a disputar aquel encuentro. Hay que esperar hasta el domingo 25 de octubre para ver recién al conjunto de la Universidad Católica, que claro, va a tener ese partido pendiente, cede la ilusión cruzada, considerando el último resultado de Colo Colo, también que está en la misma posición de la Universidad de Chile y ya está con más puntos por disputar. Sobre aquello habló el zaguero Branco Ampuero, que también ha estado en una nómina larga de lesionados que Claro, viendo el lado, el vaso medio lleno de esta situación, de esta larga para, va a poder contar Gardero con figuras que no ha tenido tan a disposición durante sus últimas presentaciones. En relación a la disputa con la Universidad de Chile por el Chile 2, mirando de reojo a Colo Colo, rezando para que se siga enredando el cacique, sobre esto habló el zaguero de la Católica, escuchamos a Gran Compo.
10: Creo que lo más relevante y lo más importante es ganar el partido que viene ahora con Calera. Sin duda estamos peleando puestos de avanzada, con, en este caso los más cercanos somos Universidad de Chile y Universidad Católica, están peleando por ese segundo lugar y quedan todavía, si no me equivoco, para nosotros 21 puntos. Estamos esperanzados de, como te digo, hacer lo mejor. Si yo siempre parto por la base de que yo te puedo pronosticar muchos resultados, mucho deseo de ganar los clásicos, terminar el año de la mejor manera, pero siempre lo más importante es el partido que viene. Un rival duro que está peleando el descenso en su cancha, en su localía. No, yo no veo ninguna ventaja en tu pregunta o en tu pronóstico. La verdad es que somos equipos grandes del país que pueden perfectamente ganar de local o de visita. Se nos vienen partidos muy interesantes, todos valen lo mismo en cuanto a puntos. Obviamente los clásicos son relevantes porque quedan en la historia, por supuesto, pero hay que estar a tono en los 7 partidos que nos quedan.
7: Ahí está la palabra de Ampuero. La Católica está tercera, como dice el Ivo, está a 3 puntos de la U, pero con un partido pendiente con el Audax. Lo complejo para la UC es que la U le sacó una buena ventaja en goles. En sí. Goles de diferencia de goles, porque la UC lo duplica en goles marcados, pero no así en goles recibidos. Claro. Y la U con su goleada está más
11: menos batida.
7: La U es la menos batida, sí. Claro, con 19 goles. Sí, entonces, Ivo, la Católica todavía tiene en sus manos poder llegar al Chile 2, pero lo de Ampuero... voy por ahí, rato que no lo vemos, ¿él podría volver con Calera?
9: Sí, él podría volver está entrenando con normalidad, evolucionado de buena forma según los plazos después de su intervención. Es dentro de una larga lista de nombres que podrá contar para ese juego frente a la Calera, como por ejemplo Clemente Monte, Jimmy Martínez, Eugenio Mena también aparecen en ese listado para el retorno cruzado al campeonato, que digamos, si bien es cierto tópico a favor de la Universidad de Chile, la diferencia de gol, pero la Católica tiene 2 clásicos por delante, recordemos, ante la U en el Claro Arena, y posteriormente va a tener que visitar al conjunto de Colo-Colo, así que podría recortar distancia con Colo-Colo, también sacar a la Universidad de Chile del camino, y depende solamente de ellos. Una prolongada detención del campeonato. Eso. Para los cruzados, que además no han tenido actividad en la Copa Chile, también lo dijo, lo mencionó Bran Compuero, que no sabe si le favorecía tanto.
10: Sí, yo creo que eso es más subjetivo. O sea, hay distintas maneras de poder verlo. O sea, si un equipo viene mal y te viene una para de 2-3 semanas, creo que te asienta bien, ¿no es cierto? Para recuperar la idea de juego, para sacar un poquito la cabeza. Pero obviamente, ahora nos ponemos en otro plano, que si un equipo viene bien, viene peleando, en este caso nosotros, Chile 2, veníamos consiguiendo resultados en el ámbito del torneo local, si bien quedamos fuera Copa Chile, obviamente te afecta un poco porque venís con un envión de resultados positivos. Pero yo creo que eso, cada uno tiene una mirada distinta. Yo no lo veo tan negativo. Siento que el equipo, si bien no ha jugado, me ha tocado estar con mis compañeros, las prácticas de fútbol han sido muy intensas, le permite al profe también buscar variables, los mismos jugadores competir por un lugar, y lo que mencionamos hace un momento, que tiene más, va a tener más jugadores a disposición, así que eso le viene muy bien al equipo.
9: La palabra de Alan Compuero hoy día en el complejo Raimundo Tupper. Ernesto Contreras, una Católica que se prepara, no da su brazo a torcer, Gardero, a pesar de que no ha tenido fútbol en estos últimos días, y que no lo va a tener por delante tampoco hasta el 25 de octubre, sin amistoso, sin partido amistoso, sin ninguna preparación particular, solamente de lo físico y las prácticas normales de acá, hasta reencontrarse con el campeonato en 10 días más, pues.
7: Claro, en 10 días más, pues, el 26, el ¿no? Más.
9: El 25, sí, señor.
7: Sí, con la Calera, que ellos los eliminaron en Copa Chile, ¿no? La Calera en penales a la Católica. Recuerdo que estaba Caneo en ese partido.
9: Eso fue en paralelo al partido de Chile.
7: Toda la razón. Que se programaron de forma brillante a la misma hora ambos partidos.
9: Claro.
7: Sí, bueno, la Católica volvió a jugar después de mucho rato, como dice el Ivo, el domingo 25, 15 horas contra la Calera. Pregunta a Topi Lover. Que no tiene mucha vela en el entierro, pero entiendo para dónde va. Dice, aprovechando que no está el maestro, si la U y la Católica empatan en puntos y diferencia de gol, ¿cómo se define el Chile 2? Si hay igualdad ahí, querido mío, tienen que pasar después a mayor cantidad de partidos ganados. Si hay igualdad ahí, mayor cantidad de goles a favor, Si hay igualdad ahí, mayor cantidad de goles marcados como visitantes. Si siguen empatados, van a las tarjetas rojas, luego a las tarjetas amarillas. Y en la última instancia es el sorteo.
8: Hace poco hubo un sorteo, ¿no? En África.
7: Tengo un vago recuerdo, pero no.
8: Sí, sí, fue hace poco. Sí. Ponte tú, Irak.
7: No, que alguien se acuerda que nos cuente.
8: Sí.
7: No recuerdo poco. Algo que se haya resuelto por sorteo.
8: No. Era el último partido. Ya voy a buscar la información, pero ya ahora me acordé. Era el último partido y en el empate, el jugador que hace el gol se saca la camiseta y con eso suma una nueva amarilla y con eso quedó fuera.
7: Perfecto.
8: No, fue así una.
7: Eso puede
8: una
7: pasar en, o sea, no sé si acá.
8: Increíble.
7: Claro, que llegas a que toda. Puede ser un sudamericano. Busqué, me acuerdo algo de la historia, si alguien se acuerda. ¿Quién siempre se acuerda acá? Copa de África, me dice Cristian López Martínez, que siempre sabe todo. Cuéntame, Cristian, para poder completar la historia del polaquito. Ivo, algo más con la UC.
9: Ahí, en cuanto a lo futbolístico, a estar atento la próxima semana, pueden haber novedades dirigenciales, a pesar de que se ha ido dilatando esta búsqueda del gerente deportivo en la Católica, pero claro, respondiendo a los plazos que se trazaban en la dirigencia de Cruzado, la próxima semana ya podría haber novedades sobre aquel punto con el elenco Cruzado, que, como lo decíamos, para la preocupación de los hinchas de la franja, no va a jugar partido amistoso de la puerta cerrada, ni alguno que está esté programado en la antesala de ese juego frente a la Calera, así que habrá que esperar para ver a la franja a la cancha.
7: Gracias, Ivo.
9: Abrazo, buena tarde.
7: Mucho rato sin jugar a la Católica, Martí, más de un mes. Eso va a ser un mes, 10 días, por
11: eso
7: ahí.
11: Eso perjudica, porque está bien, uno puede decir, bueno, tengo un tiempo para trabajar, pero tanto, no, me parece que te quita ritmo, ya está corriendo de atrás, pues lo demás ganó, la U ganó.
7: En punto y en goles se le fue la U.
11: Claro, pero bueno, lo que tiene Católica de bueno es que se enfrenta con la U y se enfrenta con Colo-Colo.
7: Claro, tiene la chance, eso, de bueno... Difícil, claro, pero bueno, porque en sus manos puede agarrar a la U.
11: Peor, exacto, no tener que enfrentarse y no dependía ahora, tanto de ellos.
7: La Católica podría pasar a la U, dependiendo de ella. Claro. Si le gana la UDAX, si le gana el Clásico.
8: Ahora el tema es cómo le ha quedado, cómo ha quedado anímicamente el equipo después de tantas lesiones. En algún minuto llegó a tener 15 lesionados, ¿no?
7: Sí. Hasta 17 si quería sumar a dos juveniles.
8: Claro. Sí. Entonces, ahí va Osorio.
7: Oye, sí, está perdiendo 3-1 el Palace. Entró Osorio y le marcaron el tercero, lamentablemente. Sí.
8: Aquí, aquí se atrevió de derecha.
7: Ahí está, sí, ahí recuperó. Veremos, quedan todavía minutos, está jugando Osorio, ahí buscó un centro, pero terminó en el área despejada por la defensa. Oye, gracias, Ivo. Voy a leer un poquito a la gente, nos vamos al corte, donde está Manuel Matus. Abrazo por usted, don Manuel, para Vladimir, para Francisco Moyano. Dice que la FIFA de Infantino actúa como Estados Unidos y Donald Trump. Se quiere meter en todo, imponer las cosas que les conviene. Estoy de acuerdo, Pancho Moyano. Abrazo para todo Valdivia. También a Cristian Quintanilla, a los que están ahora. Y Carlos Sala nos recuerda que, claro, en el Mundial Sub-20 Chile pasó por tarjetas amarillas. De hecho, fue una clasificación in extremis por la tarjeta que recibió el rival. Vamos al corte y a la vuelta. Últimos minutos para despedirnos en esta edición de Cooperativa Deportes. Hoy día con Barty y con el polaco Golber.
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0: 15:30, temazo para irnos. Saludos a Marianela Olivares, gracias por estar acá. A Rodrigo Codoseo, a Rodrigo Acosta, Gonzalo Jara, Fabián Prado, Luis Cofré, abrazo amigo, gracias por estar acá. Fernando Peña Moraga, que hace un rato estuvo para acá, le dio like a la transmisión de Cooperativa. Nosotros llegamos hasta acá, abrazo para Cami Gallardo, gracias por tus palabras. Está muy feliz porque tendrá un sobrino temporal. Bueno, sí. Suerte. Un beso, Cami, gracias por todo. Y seguimos, llegamos hasta acá, pues. Barty, bueno, polaco.
1: Saludos para todos.
2: Que
1: toda
2: le
1: la
2: vaya
1: gente.
2: Muy bien.
1: Buenas tardes para todos.
2: Saludos a Panchi.
0: Oiga, sí,
1: panchichita,
0: aguante.
1: Que se aguante. Que
0: emita que se aguante.
1: Que se aguante, no tiene nada que venir a salir de la toalla.
0: Aguántese tres semanitas más y podemos estar más tranquilos. Gracias a todos por su preocupación. Los queremos mucho. Abrazo a Sampies, querido Sampies, Mario Valenzuela, Cristian Rivas, Pablo Hobbs. Gracias por estar siempre. Gracias por el cariño. Nosotros volvemos mañana, si Dios quiere, a las 14 o a las 20. Cooperativa de Deportes. El late, como le dice la gente. Acompañe a Rodrigo Contreras de la conducción. Siempre aquí en la radio en vivo lo conectan. Abrazo, querida Enojaza, también para ti, Manuel Matus. Nos vemos hasta la tarde y nosotros hasta las 14. Sigue perdiendo el Palace, 3-2 con Osorio en cancha. Quedan todavía minutos de juego. Chau, chau.
3: Un abrazo. Chau, chau.
0: Chau, chau a ti.

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2: Para conocer de un operativo antinarcóticos en Iquique, ketamina, la droga incautada, Hans Goderman, buenas tardes.
3: Hola, ¿qué tal, Álvaro? Buenas tardes. Sí, tal como ya lo adelantabas, un total de 3 personas fueron detenidas y además se logra la incautación de más de 38 kilos de ketamina. Todo esto en medio de una fiscalización que estaba realizando personal de la Brigada Antinarcóticos de la Policía de Investigaciones en la Ruta 5 Norte. Respecto a este procedimiento, pudimos conversar también con el jefe de la Brigada Antinarcóticos de Tarapacá, el subprefecto René Camilo, quien entregó detalles.
4: En horas de la noche, funcionarios de la Brigada Antinarcóticos Iquique, con la colaboración del CAN detector de drogas SARA, lograron la detención de 3 ciudadanos bolivianos, 2 hombres y 1 mujer, quienes pretendían trasladar aproximadamente 39 kilos de ketamina hacia la región metropolitana. La droga incautada tiene un avalúo de aproximadamente 580 millones de pesos en el mercado ilícito. Los detenidos fueron puestos a disposición del juzgado de garantía de Pozo Almonte para su respectiva formalización de cargo.
3: Claro, entre los detenidos hay 2 hombres y 1 mujer, quienes quedaron a disposición del Ministerio Público, van a pasar a control de detención en el Tribunal de Garantía de Pozo Almonte, donde además el Ministerio Público los va a formalizar por el delito de tráfico ilícito de estupefacientes.
2: Gracias, Hans. Buenas tardes.
3: Buenas tardes.
2: En Noticias del Mundo les contamos que el presidente de Estados Unidos, Donald Trump, reitera este jueves que los cárteles del narcotráfico tienen el control de México y afirmó que se lo dijo a la presidenta mexicana Claudia Sheinbaum. Lamentablemente, los cárteles controlan México, se lo dije a la presidenta de México, ella no está contenta, es una mujer maravillosa, pero los cárteles controlan ese país, declaró durante un almuerzo en los jardines de la Casa Blanca. Durante su intervención, Trump presumió también de la campaña militar contra las lanchas que, según dijo, transportan drogas por vía marítima y advirtió que todavía no ha emprendido un ataque total por tierra. Cerramos nuestra síntesis, nos quedamos en compañía de Rodrigo Contreras, son las tardes deportivas, siempre en Cooperativa.
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5: ¿Cómo están? Bienvenidos a la información del mundo polideportivo en Cooperativa en esta jornada de jueves. Mucha noticia en el básquetbol nacional, como ha sido la tónica durante esta semana, con resultados, con definiciones. Lo del descenso, que todavía no está muy claro y parece que tendremos escritorio. Y también un equipo chileno que va a disputar en los próximos días un torneo sudamericano. Vamos a escuchar a Martín Vidaurre también. Gran temporada en el mountain bike internacional y de tenis también acá en las tardes deportivas.
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5: Como decíamos, vamos a repasar resultados de la semana en la Liga Nacional de Básquetbol, un descenso que parece va al escritorio y Colegio Los Leones que va por un desafío internacional. Ivo Bay, bienvenido, ¿qué tal?
6: ¿Qué tal, Rodrigo Contreras? Un descenso que, claro, va a ir al escritorio, ya anuncia una apelación después de lo que se consumó en la jornada de ayer. Nos referimos al descenso de Español de Talca, el equipo con peor rendimiento en esta temporada, siendo el último en la tabla general, también en la de promedios, y lo que faltaba en esta lucha por la permanencia, la tabla de 5, donde tampoco pudo remontar a pesar de igualar con el conjunto de Colo-Colo, que en la jornada de ayer se puso al día en esos polémicos 13 minutos que no se pudieron seguir disputando en la cancha de la Católica debido a una denuncia por parte de la jueza de insultos contra ella y su cuerpo arbitral se suspendió, se puso al día en la jornada de ayer, fue triunfo de la Católica, lo cual dejó a Colo Colo en la misma situación que Español de Talca, pero con una mejor temporada y mejores números, que evidentemente terminaron salvando al conjunto de Menchaca, pero claro, no se rinden tan fácil los maulinos debido a que van a apelar a un artículo en las bases de la Liga Nacional, el artículo 134, donde se señala que los clubes básicamente tienen que abandonen, perdón, o no se presenten a la competición, pasarán a ser descendidos de la temporada, los casos que claro, apuntan al conjunto de Boston College, que no disputó este torneo de clausura debido a problemas financieros. Se restaron de la participación del torneo del segundo año, del segundo semestre, y es por eso que Español de Talca denuncia con este artículo 134, donde el club que abandone o no se presente a la competición debiese ser descendido. Veremos si es que esto va a ser acogido con el correspondiente tribunal, pero a eso se aferran, por lo menos los talquinos en esta oportunidad. Lo que te señalaba, toda esta situación alentada también por la derrota de Colo Colo, que claro, igual a este registro, pero la temporada fue un poquitito más dulce para el conjunto capitalino. A pesar de que perdió el clásico, fueron 13 minutos bien raros, como dijo el head coach de la Católica, que derrotó a Colo Colo, insistimos, en este último partido por la permanencia, 82-75, así habló Bernardo Murphy, el técnico de la franja.
7: Fue raro el partido, los 13 minutos se hizo raro para jugarlo. Creo que ellos nos plantearon una defensa zonal, la pudimos resolver. Metimos un par de pelotas en un momento importante y ya se terminó, así que no hubo mucho más que eso. Y la temporada, yo creo que para nosotros termina siendo una buena temporada. Nos faltó un poquito de madurez para poder ganar los partidos que había que ganar, el momento clave para poder entrar en el Big 8. Y después creo que hicimos una fase de permanencia buena. Terminamos sin apremio con el tema del descenso, así que creo que fue una buena temporada. Con un nos queda el sabor amargo de haber algunos partidos que deberíamos haber estado mejor y no, pero a lo largo de la temporada creo que estuvo bien.
6: Haciendo el balance de la temporada, donde, claro, le faltó a la Católica para poder protagonizar, sin embargo, lejos de esa disputa por la permanencia, donde desde el principio de año se veía que Español de Talca tenía que remontar ya de por sí la carga del promedio, y posteriormente no pudo hacer mucho en la cosecha de puntos, no ganando partido en el primer semestre, y ahora finalizando último la disputa por la permanencia. Ahora en el Big 8, buscando al campeón, ya en la quinta semana que ha concluido, entramos a los últimos partidos de esta definición. Escuchemos lo que también ocurrió en la jornada de ayer, donde el conjunto español de Osorno derrotó por 89-75 al conjunto de la Universidad de Concepción. Rodrigo Muñoz, el técnico de la escuadra hispana, también valoró a la distancia con la cual se consiguió la victoria.
8: Entramos concentrados, pudimos ser agresivos nuevamente defensivamente, bajándole mucho el goleo a ellos, así que muy contento en ese sentido, y también contento porque mejoramos en ofensivamente, volvimos a anotar 89 puntos, pudimos mejorar nuestros porcentajes de conversión, veníamos fallando mucho, el último partido anotamos 58 puntos, entonces estábamos un poco frustrados por eso, porque ofensivamente no andábamos bien, y hoy día pudimos anotar, pudimos correr la cancha, pudimos meter algunos tiros de afuera, así que contento. Defensivamente lo hicimos bien, a excepción quizás del último cuarto, que nos anotaron demasiado, pero sabíamos que en algún momento se iban a meter en partido, pero pudimos sacarlo adelante y manejar el ritmo de juego en los minutos finales, así que buen triunfo para nosotros y ya prepararnos para lo que viene el sábado con Puerto.
6: Claro, pensando en lo que viene este día sábado para el conjunto osornino, donde se van a estar midiendo ante la escuadra de Puerto Montt. También ayer ganó Puente Alto, triunfo también estrecho para el conjunto capitalino ante el conjunto lacustre. Digamos, rápidamente sacó ventaja la escuadra de Puente Alto en el primer cuarto, golpeando y dejando a los visitantes 10 puntos sobre los anfitriones. Escuchemos también lo que señalaron en el conjunto Puente Altino tras este triunfo relevante. Eugenio Biazzo, el técnico de la escuadra de Puente Alto, también se refirió a esta victoria.
9: juego de un muy buen primer tiempo de nosotros. Después, obviamente, ellos ajustaron el tema defensivo. En el tercer cuarto ahí nos vimos con una racha negativa. Pero destacar que sabemos a lo que venimos a jugar al sur. Sabemos que ningún equipo se va a dar por vencido y va a ser fácil. No va a haber un partido lineal. Vamos a tener buenas rachas nosotros, buena racha el equipo. Pero lo importante es que el equipo salió adelante y sacar un partidazo acá en Puerto Varas de visita, después de la semana que tuvimos, los viajes, todo, es un muy buen punto. Destacar que los jugadores están teniendo una predisposición tremenda. La verdad, ayer tuvimos la mala comunicación y el único tiempo que tuvimos libre fue tener cancha a las 11 de la noche. Lo pusimos opcional y ahí estaban todos los jugadores. Entonces, a mí como entrenador eso es más que gratificante. Los chicos quieren ganar y se está demostrando dentro de la cancha. Así que las felicitaciones para los jugadores.
6: Va a continuar la acción durante esta jornada, a contar de las 20 horas en Puerto Montt. Puerto Montt de básquetbol va a jugar ante Puente Alto, mientras que Ancud, desde las 20:30 horas, el AIRA va a recibir a la Universidad de Concepción. ¿Cómo están las cosas en la tabla, Rodrigo Contreras? ¿Dónde Leones de Quilpué, el colegio, va liderando todo en este momento con 17 puntos? Segundo está el CDB con 15, también el mismo registro para la Universidad de Concepción y Puerto Montt. Más abajo aparece Puerto Varas con 12, también el conjunto de Español de Osorno con 11, la Asociación de Básquetbol de Ancud penúltimo con 10, y ahí está el bicocho para esta quinta semana, donde ya nos acercamos al final, pero sigue marcando la tendencia el conjunto bicampeón del básquetbol chileno, como lo es el Colegio Leones de Quilpué, que liderando de principio fila temporada, y también el bigocho con comodidad, solamente un duelo perdido para los dirigidos de Guillermo Frutos, que como ha sido la tendencia, se proyectan como los favoritos para quedarse con el torneo de clausura y con la corona total este 2026, Rodri.
5: Y que van a disputar un torneo importante internacional, Ivo, el equipo felino.
6: Sí, va a estar debutando el Colegio de Leones de Quilpué en la Liga de las Américas. A ver, justo lo tenía acá, Rodriguito, si lo puede llevar con...
5: Sí, pues mañana va a debutar frente a Boca, uno de los grandes equipos del continente. El sábado va a enfrentar a un equipo brasileño, al Brasilia Basket, y estará cerrando el próximo 18, día domingo, claro, frente al elenco de San José.
6: Sí, sí, digamos que San José también ha aparecido en el horizonte de León en temporadas anteriores. Ya se midieron en el 2025 con el equipo paraguayo, con triunfo para la escuadra nacional, así que son rivales conocidos. También hubo un partido amistoso, recuerdo, a principio de temporada de el conjunto de Leones de Quilpué con Boca Juniors, así que ya hay cierta experiencia para un equipo que ha logrado esa regularidad esta temporada y que quiere ratificarlo en el plano internacional. También lo ha comentado Guillermo Frutos sobre esa oportunidad que se le genera esto por ser campeón de la temporada anterior, clasifica a la Liga Sudamericana para este 2026, y semana importante donde se va a estar midiendo ante rivales, por lo menos San José de Paraguay, también Boca Juniors, que siempre están presentes en este tipo de certámenes. Veremos cómo le va al conjunto en este estreno ante Boca Juniors. Eso va a ser en la jornada de mañana.
5: Mañana con Boca a las 5:15 de la tarde, hora de Chile. En Brasil se va a disputar este certamen, la Liga Sudamericana de Básquetbol, con un equipo chileno representándonos. Ivo Bay, un abrazo.
6: Un abrazo, Rodri.
5: Ya volvemos con la información del mountain bike.
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5: Martín Vidaurre es el principal referente de esta disciplina en nuestro país y cerró una temporada 2026 de consolidación en la elite de este deporte, con victorias en el cross country olímpico, un triunfo en el short track y actuaciones que lo mantienen entre los protagonistas del circuito internacional. El punto más alto llegó en septiembre, cuando conquistó la prueba del cross country olímpico de Soldier Hollow en Utah, Estados Unidos, para sumar su segunda victoria en una Copa del Mundo de la categoría Elite. El rider nacional remontó desde el puesto 25 y se impuso en un circuito exigente. Dos semanas después, en Lake Placid, en Nueva York, volvió a demostrar su nivel, ganó el short track y terminó tercero en el cross country olímpico, un doble resultado que le permitió cerrar la temporada con un gran salto competitivo. El balance de Martín Vidaurre lo comenta a continuación.
11: Contento de estar de vuelta acá en Chile. Ya han sido 5 meses afuera. Partí el año más o menos bien. No tuve la mejor pretemporada, me enfermé un poco y eso siempre va a arrastrar un poco las formas físicas. Por lo tanto, a mitad de año tuve un buen break donde hice las cosas bien, trabajé súper bien y me logró levantar hacia las últimas Copas del Mundo, donde fue que gané y pude, ratificar que estoy ahí, porque al final mucha gente solamente se acuerda de la última carrera y eso es complicado de manejar a veces. Y uno mismo te pone en duda todo y sobre todo estando en el mejor equipo del mundo, puedo decir yo, en mi disciplina, tenía que rendir. Si yo tengo una misión como deportista y quiero cambiar algo, creo que la medalla olímpica es la manera de seguir inspirando y es mi trabajo y es mi meta. En el fondo, al final, quiero dejar todo de lado por eso y no arrepentirme de nada. Estoy en una muy buena posición porque me vaya bien. Ya son 2 Juegos Olímpicos, voy para el tercero. Como decía anteriormente, tenemos la misión ahora con los Panamericanos el próximo año y sobre todo los Juegos Olímpicos, donde realmente podemos hacer un cambio en el deporte. Podemos hacer muchas cosas para apoyar un poco el deporte, pero creo que siempre lo primordial va a ser estar ahí en la elite, estar ahí sacando medallas, que ese es mi trabajo por el momento y no voy a descansar hasta llegar en mi mejor forma a Los Ángeles.
5: La palabra de Martín Vidaurre. El próximo año vienen los Panamericanos de Lima, donde tendrá la oportunidad de cobrarse revancha de lo que sucedió en Santiago 2023.
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5: Master 1000 de Shanghái, Alexander Zverev será número uno del mundo del tenis la próxima semana. Se impuso por un doble 6-4 al australiano Alex de Miñahur y avanzó a las semifinales. Se encontrará ante el español Alejandro Davidovich Fokina. Mañana se va a definir el otro lado del cuadro. Rafa Jodar enfrenta a Casper Ruud y Daniil Medvedev ante Tommy Paul para buscar la otra pareja de semifinales en este Master 1000 en China. Mientras tanto, el Nico Jarry ya definió completamente su calendario para regresar a la competencia después de más de 6 meses. Ayer les contábamos de que está ratificado en el cuadro principal del Challenger de Guayaquil, que se va a disputar desde el 26 de octubre, pero decidió viajar anoche a Colombia para retomar la competencia en la quali del Challenger de Cali, que se va a disputar en los próximos días. Y tras lo de Ecuador, el chileno viajará a Perú para disputar el Challenger de Lima, el cual está dirigido por un ex tenista, el peruano Luis Horna. Se va a disputar en Miraflores, así que el Nico Jarry tiene definido su camino en este retorno. Además, también se confirma la presencia en el Uruguay Open en Montevideo en el mes de noviembre. Nos vamos. Esa es la idea. A continuación, en la antena de Cooperativa. Hasta la próxima.
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3: Cooperativa, 4 de la tarde.
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4: En un 4,3% en promedio será la rebaja en las cuentas de electricidad a partir de enero. En las regiones de Los Ríos, Los Lagos y Magallanes, eso sí, sube. Hoy no estoy pensando en ninguna candidatura, dijo el expresidente Boric luego del encuentro con la expresidenta Bachelet y los 6 presidentes de partidos de la oposición. Carabineros prepara un despliegue especial para este domingo ante convocatorias a movilización por aniversario del estallido social. El gobierno no tendrá actividad oficial. Primera sentencia por el crimen del teniente venezolano Ronald Ojeda. 20 años de cárcel para Michael Villegas. Fuera de riesgo vital, el menor que recibió un disparo en la cabeza en Quintero. Se investiga el enfrentamiento de bandas. Intensas ráfagas de disparos, bengalas, batucadas, fuegos artificiales en Maipú por barrista fallecido. Balas ingresaron a domicilios. En el mundo, en Estados Unidos, cancelaron la transmisión en directo de una ejecución por fusilamiento. Exámenes muestran una positiva recuperación del Papa León XIV. Y en el fútbol hay Copa Libertadores femenina, Colo-Colo ante Corinthians y la U enfrenta Nacional de Uruguay en Ecuador. Eso con nuestros titulares, ya nos quedamos en compañía de Emilia Aguilar, esa es la idea, siempre en Cooperativa.
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3: Cooperativa, 4, 2 minutos. 4, 2 minutos.
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7: ¿Cómo están? Bienvenidos, bienvenidas. Estamos comenzando. Esa es la idea, como siempre, a través de Cooperativa de la 93.3. También recuerda que todos nuestros contenidos están en Cooperativa FM, que es nuestro canal de YouTube. Estamos también en Cooperativa Podcast. Bueno, te lo decimos todos los días. Nos puedes encontrar en todos los formatos. Más aún, estamos.

0: 0970 y esperamos tus mensajes. Hoy, como siempre, tenemos buenas conversaciones, tenemos ideas, buenas historias, buena música, claro que sí, también no puede faltar. Así que la invitación es a que te quedes con nosotros hasta las 5 de la tarde, porque aquí comienza Esa es la Idea.
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0: Bien, vamos a hablar de Diario de una Fundadora. Es el primer libro de Lorena Gallardo, que es psicóloga organizacional, creadora de Fundadoras y reconocida por Forbes como una de las 50 mujeres más poderosas de Chile. El texto evita los cuentos de hadas, ¿no? Y expone su historia real o el lado B, detallando cómo enfrentó una crisis al borde de la quiebra en 2019 y optó por una estrategia de crecimiento ambiciosa en lugar de soluciones temporales. Con ella queremos conversar y ya estamos en contacto. Lorena, ¿qué tal? Bienvenida.
2: Hola, ¿cómo estás? Muchas gracias por la invitación.
0: Gracias a ti por conversar con nosotros sobre este tema que yo creo que muchas mujeres también se van a sentir representadas, ¿no? Especialmente cuando decimos que se evitan los cuentos de hadas en estos procesos. ¿De dónde surge primero esta idea de hacer el diario de una fundadora? ¿Cuáles son, digamos, los orígenes de esto?
2: Bueno, yo lidero Fundadoras, que es una empresa social ya hace 10 años. Es una gran comunidad, una red y una escuela de negocios dirigida a mujeres. Por lo cual, como psicóloga, me ha tocado, obviamente, ver el crecimiento y la evolución de miles de negocios que han sido creados por mujeres y que los han hecho crecer hasta transformarlos en empresas medianas en Chile. Y a partir de toda esa experiencia de verlas crecer, de verlas avanzar, ganar más dinero, generar mayor impacto con sus marcas personales, con sus negocios, surge esta idea de poder unificar, digamos, los contenidos que se daban en la escuela, que son relacionados con liderazgo y psicología organizacional, para enfocarlo en miles de mujeres que quizás no han podido acceder a nuestra escuela de fundadora o no conocían, y que a lo largo también de toda Latinoamérica quieren conocerse más a sí mismas. Este es un libro sobre psicología, es sobre lo que nos pasa mientras hacemos crecer empresas en Chile y en Latinoamérica, así es que reúne toda esa información, y mi motivación fue justamente la de poder inspirar y animar a que más mujeres sientan la ambición de hacer crecer sus propias empresas.
0: Lorena, uno obviamente piensa que en todo este recorrido con la experiencia de fundadoras hay muchos temas que son relevantes. ¿Cómo fuiste definiendo aquellos que tenían que estar en este libro y que, independiente de que las personas pasaran o no por los talleres, por los cursos, tuvieran esta especie de manual transparente, digamos, honesto, para poder tener estos conceptos a la mano?
2: Bueno, primero decirte que ese proceso me tomó cerca de 6 meses. Claro. Solo pensar y ordenar los contenidos que consideraba y que quería priorizar y que eran los centrales. Finalmente optamos por 3. Este libro reúne 3 pilares, que son los pilares que, después de tanto estudio y tantos años, sé que son los pilares fundamentales para que la fundadora puede hacer crecer su empresa, y que tienen que ver primero con el propio liderazgo, con el autoconocimiento, con saber quién soy, mis habilidades, mis talentos, mis fortalezas y mi rol, dónde tengo que estar. Para el segundo pilar, tiene que ver con las redes, con las personas que me ayudan a hacer crecer mi empresa y cómo gestionarlas, que te diría que es como el capítulo o la parte más polémica del libro, porque habla de que el mérito por sí solo no es suficiente. Nosotros somos un país bien tradicional, enfocado a que se hacen ciertas cosas, pasan ciertas cosas, pero la realidad en la cancha es distinta. La realidad es que muchas veces el más conocido le gana al mejor. Y en vez de pelearnos con esas frases y pelearnos con eso, tenemos que jugar con las reglas del juego que hay. Y las reglas del juego que hay es que hacernos conocidos entre ciertos grupos de

0: personas nos habilita tocar nuevas puertas, sentarnos en mejores mesas y en mesas que donde las personas nos abran las puertas a oportunidades que por sí mismas nosotras no podemos alcanzar. Soy de Puerto Montt, nací allá, estudié en Temuco, después estudié en Argentina, llegué a Santiago a los 22 años conociendo a nadie, y finalmente el crecimiento que he tenido como empresaria y como mujer, y que Forbes me reconozca como una de las mujeres más poderosas de Chile, no tiene que ver solamente en que soy una buena en lo que hago, sino que además me ha conocido gente que me ha abierto esas puertas. Y el tercer pilar es el que tiene que ver con la estrategia, que ahí ya entra todo lo que es estrategia de negocio, y poder ser organizada, ordenada, planificada, ¿cierto?, en lo que quiero conseguir y ponernos metas que podamos cumplir. Y todo este camino, estos tres pilares, son psicológicos, los tres, tienen que ver con las emociones, tienen que ver con nuestra gestión emocional, con cómo nos movemos en el mundo como personas. Y creo que es algo que todavía tenemos tanto por explorar, ¿no? Recién, hace poquito, una universidad acá en Chile acaba de sacar una carrera nueva, que une psicología y negocio. Bueno, ese libro es de esto.
1: Lorena, es interesante la mirada, la aproximación, y en tu experiencia, cuando estas mujeres llegan a las diversas instancias que abre Fundadoras, ¿cuáles son las principales debilidades con las que llegan en términos de entender cuánto es lo que se tiene que aprender, dónde hay que reforzar, qué es lo más relevante también para comenzar a emprender, a levantar una empresa, en fin?
0: Mira, hay dos puntos que son relevantes. Lo primero es que muchas mujeres, y esto entendiendo un poco cómo somos, cómo funcionamos como mujeres, que emocionalmente vinculamos todo con las emociones. Entonces, nuestro negocio, como decimos, es como mi hijo. Entonces, resulta que emprendemos creando un hijo, y no es así. Un negocio es un negocio, y entender de que en el fondo involucrar en nuestros negocios nuestra autoestima, nuestra autoconfianza, nuestra validación como persona existe. O sea, lo hacemos así, crecemos así con los negocios. Los hombres son mucho más de soltar. Si un negocio no funciona, bajo la cortina, chao, emprendo otra cosa. Son mucho más, en este caso, como resueltos en ese tema. Nosotros involucramos tanto las emociones en todo lo que hacemos que de repente nos demoramos un poco más en soltar lo que no funciona. Por lo tanto, una de las debilidades que yo veo es esta, pero que se refleja en la capacidad de innovar, la capacidad de iterar, de cambiar. Entonces, claro, nos demoramos de repente mucho en partir, porque la página tiene que estar perfecta, bonita, porque el producto tiene que ser como excepcional, o el servicio tiene que primero haber sido validado por 100 personas. Entonces nos ponemos estas trabas, que en el fondo son muy similares a las de las mujeres que están en el mundo corporativo, que hoy son el 70% de las mujeres que trabajan en Chile, que trabajan en empresas, digamos, para otras personas. Estas mujeres también, pues, pedimos, la mujer que trabaja en el corporativo pide menos aumentos de sueldo, postula menos a trabajos más pro porque cree que no tiene todos los requisitos. Y esto en el mundo del emprendimiento y los negocios lo vemos también, como no nos exponemos tanto, nos da un poco más de miedo la exposición, nos da miedo tocar la puerta, nos da miedo pedir ayuda, no nos enlentecemos. Entonces, justamente esa es hoy una debilidad que yo veo para las que están partiendo, ojo, para las que están ya, llevan 3, 4, 5 años con su negocio, ese miedo ya pasó, pero las que están partiendo, como tú me preguntabas, que están en esa etapa, están un poco en esa conversación. Recién salía de un webinar y una chica me decía, pucha, es que no sé si aparecen en redes sociales porque yo no sé hacer video. Pucha, esa es una conversación muy básica y muy chica, o sea, acá hay que hacer lo que hay que hacer, y si hay que salir en video, hay que salir en video. Y si hay que salir a la calle, tocar puerta, hay que salir a la calle. Hay que estar dispuesta a pasar los primeros 2 años haciendo cosas medias incómodas que ya después resultan súper cómodas.
1: Lorena, es interesante eso también, porque ahí se identifican las debilidades o los principales desafíos que tienen las mujeres que están empezando, pero 3 o 4 años después de haber comenzado con algo, con una empresa o con su propia marca personal, en fin, vienen nuevos miedos, vienen nuevos desafíos y son distintos, ¿no? ¿Cómo se acompaña también en esas etapas?
0: Claro, en las etapas más avanzadas, nosotros, por ejemplo, en Fundadoras tenemos un mastermind que junta y reúne mensualmente a grupos de 10 mujeres que facturan más de 1.000 millones de pesos al año, por ejemplo. es decir, más de $1,000,000 de facturación anual, que hoy en Chile es el 0,3% de las empresas. Y ahí ya son otras cosas. Ya es despedir gente, es enfrentarte a una demanda, es lidiar con múltiples frentes al mismo tiempo, es lidiar con lo que las personas esperan de ti, porque esperan que tú seas exitosa siempre y en todos los sentidos, es lidiar con la carga familiar. O sea, ya empiezan a aparecer nuevos desafíos que son los problemas, entre comillas, del éxito, ¿ya? Porque cuando partimos estamos como enfrentados a los típicos problemas de que todavía nada ha resultado, pero ya después, cuando no tiene éxito, también hay desafíos y hay problemáticas que resolver. La gente tiende a creer que cuando tienes un negocio que factura bien, que tiene una buena rentabilidad, ya los problemas se solucionaron, pero no. O sea, finalmente la vida es atravesar. Mire, yo creo que esta es una reflexión importante que tiene el libro, que obviamente acá no puedo profundizar, pero la vida es evolucionar. Y la única manera de evolucionar es exponernos a diferentes desafíos, ¿cierto? Entonces, una fundadora se ve enfrentada todo el tiempo a desafíos nuevos. Y por eso estas mujeres son una especie, una raza bien, bien particular, porque podrían haber elegido otro camino y eligieron exponerse a ser ellas las que llevan el carro, a ser ellas las que crean, venden, facturan, organizan, crean equipo. Por lo tanto, va a haber una evolución constante. Yo conozco fundadoras avanzadas, señoras mayores ya, que no voy a ser como el chico del meme que dijo que eran mayores las de 50, pero de verdad, o sea, mujeres resueltas que están en los 75, 80 años y que son empresarias, y que siguen enfrentadas, y su curiosidad, y es una ambición y una búsqueda por siempre ser mejores, no importa la edad. Entonces yo creo que hay que tomarse las cosas como mucho más, como decía mi abuelo, con andina, y vivir el momento sabiendo que siempre estoy enfrentándome a un nuevo desafío. Por ejemplo, yo la otra semana hacemos un festival, el Business Festival, el 24 de octubre, y existe alta probabilidad que llueva. Y probablemente va a llover, y voy a saberlo 2 días antes. Y posponer un festival donde asisten 2.000 mujeres empresarias, créeme que no va a ser fácil.
1: Claro.
0: Pero el desafío que me va a tocar este año quizás atravesar, o no lo sé, espero que salga el sol y que no tenga que hacerlo, pero si pasa, me lo tomo como... ya el otro año no voy a tener este miedo. Ya el año que viene, o sea, me estoy formando mi currículum como mujer, como empresaria, y estas son cosas que te van a pasar por hacer un festival de 2.000 mujeres. O sea, me va a pasar que a alguien no le guste mi libro porque escribí un libro, me va a pasar de que a alguien no le guste el festival porque hago el festival, y por eso nos tenemos que mucho trabajar como personas, como ayudarnos por psicólogo, ayudarnos siempre a ir a terapia, estar en grupos donde otras mujeres pueda ver cómo crecen y saber que los desafíos se pueden enfrentar. Muy importante la compañía, muy importante estar en comunidad, no estar sola, porque yo por contagio, a mí me pasa, yo soy la dueña de la empresa, pero estoy en un mastermind con todas las que facturan 3.000, 5.000 millones al año, y créeme que salgo de ahí con todos los chakras alineados. salgo de ahí diciendo, todo es posible para mí, puedo lograr todo lo que quiera, pero no lo lograría si estoy sola en mi casa con mi computador.
1: Oye, Lorena, por último, en estos años de experiencia, ya no solamente, digamos, respecto al libro, sino que a todo lo que has hecho con fundadoras, ¿hay alguna historia de mujer que hayas conocido que te haya marcado y que represente de alguna forma este camino que hemos estado conversando?
0: Sí, mira, en el libro está la historia de Leandra, que es una marca de zapatos formales, está en Chile, y ya también tiene 8 años de vida. Está creada por Trini Omeña, que además forma parte fundadora desde el año 1. Y la destaco por lo siguiente, porque es una emprendedora, una empresaria que se embarcó en todo esto de querer tener la oficina perfecta, la empresa perfecta, tenía la tienda en tres malls distintos, una tienda preciosa en el sector oriente, y quiso cumplir como con todos los checks, ¿cierto?, de visualmente o de parecer una empresa exitosa, y lo era. Pero con el tiempo se fue dando cuenta de que finalmente lo que estaba haciendo era por su ego, era por querer demostrarle a alguien que ella estaba haciendo las cosas bien, que eso lo hacemos todo el tiempo y lo hacemos de manera inconsciente. Y finalmente cerró todo, se quedó con una tienda pequeña, se puso a vender online, hoy factura 3 veces más que antes y tiene una rentabilidad gigante con su negocio, porque dejó de lado el ego y porque se hizo las preguntas y fue honesta con ella misma, que fue como, ya, pero ¿yo qué quiero? ¿Quiero demostrarle a la gente que soy bacán? ¿O quiero demostrarme a mí, quiero tener una vida tranquila y quiero solamente tener una tienda e ir 2 veces a la semana a mi tienda? Como, ¿qué quiero yo? Y yo creo que esa es la pregunta que nos tenemos que hacer y en el fondo las historias de éxito tienen que ver de cualquier, desde la Trini o Carolina Herrera o, no sé, las mujeres exitosísimas que conocemos en Latinoamérica, es preguntarnos qué quiero yo. No qué quiere el resto para mí, sino qué quiero yo de mí. Y hacer eso, y ser honestas con nosotras, creo que ahí está la clave.
1: Ahí está entonces la conversación con Lorena Gallardo, psicóloga organizacional y fundadora de la Escuela de Liderazgo en Negocios y Comunidad de Mujeres Empresarias más grande de Latinoamérica. Me refiero a fundadoras, autora además del libro Diario de una Fundadora, de lo que hemos conversado hoy aquí en Esa es la Idea. Lorena, muchas gracias por esta conversación.
0: Gracias, y las espero todas el 24 de octubre y también en el libro. Va a ser una linda conversación con ustedes mismas.
1: Eso. Muchas gracias, Lorena. Que esté muy bien. Chao, chao.
0: Chao, hasta luego.
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1: Bien, ya les dije, semana de la PYME, semana de WhatsApp. Les quiero repetir el número de WhatsApp, más 569-788-0770. Ahí pueden enviarnos sus emprendimientos, como lo hizo, que vamos a escuchar a continuación.
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0: 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Ya volvemos con más innovación y emprendimiento. 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
6: Se comunica que don Franco Simonetti Bagnara, cédula de identidad 6.270.465-9, ha solicitado a la Dirección General de Aguas el perfeccionamiento de sus derechos de aprovechamiento de aguas, caracteres superficiales y corrientes del río Mapocho, uso consuntivo, de ejercicio permanente y continuo, por un caudal máximo de 4,743 litros por segundo, equivalente a 0,186 acciones del canal Las Mercedes. Las aguas se captan en forma gravitacional desde el río Mapocho mediante la bocatoma del canal Las Mercedes, ubicada en las coordenadas UTM Norte 6.291.280,6 metros y Este 330.624,4 metros, datum WGS 84, uso 19, comuna de Maipú, provincia de Santiago, región metropolitana. Se regará el lote E, parte de la parcela 5 y 3, sector Miraflores, comuna Curacaví, expediente DGS a número PT-1306-96.
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4: 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Y así de buenas. 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
5: La distancia más corta entre dos puntos es una línea recta. Esta máxima que manejamos desde el colegio es la que se instaló en el mundo militar para dar respuesta a un problema: acceso a lugares montañosos, donde construir caminos o puentes era prácticamente imposible. Así surgió el teleférico. No era el sueño de volar ni un afán turístico, de hecho, fue antes de los motores y del acero. Había que transportar carga. Históricamente, el primer boceto nace en China, el 250 a.C. Allí se utilizaban fibras vegetales como bambú o cáñamo para cruzar ríos y cañones con canastas que iban impulsadas por la gravedad o la fuerza humana. En 1415, el ingeniero italiano Johannes Hartgev hizo el primer dibujo de un sistema de cable aéreo para transportar soldados y suministros. 200 años después, en 1644, el inventor holandés-alemán Adam Weil construyó en Polonia el primer sistema aéreo operativo continuo. Utilizó una cuerda apoyada sobre postes de madera y tirada por caballos para mover sacos de tierra sobre un río y construir fortificaciones. Todo eso con cuerdas, hasta que apareció el acero. Ese fue el verdadero salto tecnológico, ya que las cuerdas terminaban cediendo al roce. El cable de alambre de acero entrelazado volvió al transporte algo seguro y capaz de soportar toneladas de peso. Pero el primer teleférico del mundo orientado a pasajeros se atribuye a Leonardo Torres Quevedo, español. En 1907 inauguró el Spanish Aerocar en las Cataratas del Niágara, que sigue en funcionamiento. Las ideas, como todo, crecen con el tiempo.
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5: Ecoterra es la startup chilena de AgroFoodTech que está revolucionando la forma en que nos alimentamos, demostrando además que es posible comer sano cuidando el planeta. Una mezcla, ¿no?, entre innovación, sostenibilidad y un propósito, finalmente, ¿no? De eso queremos conversar con Pablo Albarrán, que es fundador y CEO de Ecoterra y está hoy día aquí con nosotros. ¿Cómo estás, Pablo? Bienvenido.
6: Muy bien, y tú, muchas gracias por la invitación.
5: Gracias a ti por estar con nosotros para hablar de este emprendimiento, esta startup que básicamente parte con una idea muy clara, ¿no? Hablemos de esa idea, de la idea inicial. ¿Cómo parte todo esto?
6: Bueno, Ecoterra nace hace ya un buen rato, ya cumplimos 15 años este año. Y nace con el objetivo de cambiar la forma de producir alimentos. Partimos con las gallinas ponedoras. Yo ya saliendo de la universidad me encontré con un mundo que trabajaba con un animal muy encerrado, con mucho uso de antibióticos y de componentes químicos no naturales. Y yo justo estaba estudiando agronomía para aprender de la naturaleza y de cómo los animales vivían y producían en la naturaleza. Me encontré justo lo contrario. Así que me fui a estudiar afuera, estuve en Canadá, aprendí de cómo producían de una manera un poquito más amigable con el animal. Volví a Chile y empecé este emprendimiento hace 15 años ya, muy chiquitito, con 2.000 gallinitas en un campo familiar. Y de ahí empezamos a crecer hasta convertirnos hoy día en lo que somos, que ya no somos solo productores, sino que aglomeramos a muchos productores, no solo de gallinas, sino de vacas, de cabras, de café, y trabajamos con certificaciones, con trazabilidad y de entregándole al chileno un producto, como decís tú, el mismo de siempre, pero saludable, natural y con impacto positivo al medio ambiente y a las comunidades también.
5: Interesante el salto, ¿no? Porque, claro, uno podría haber pensado, bueno, vamos a vender huevos de gallinas libres. En ese momento tampoco era tan común, o sea, de hecho no estaba. sobre todo si uno piensa en los supermercados, eso no existía, no habían opciones para eso. Pero se van ampliando hacia otros productos. ¿Cómo es ese camino y cómo van viendo qué cosas se pueden incorporar que mantengan este propósito?
6: Bueno, sí, como decís tú, cuando partimos en el 2012... íbamos a los supermercados, a las tiendas, y era casi gracioso. Ellos son huevos de gallinas libres, que están sueltos, pero si todas las gallinas están libres.
5: Claro.
6: ¿Qué gallinas libres? ¿Qué gallinas solteras? Jajaja, jujuju. Y de a poquitito fuimos penetrando los supermercados, la gente fue entendiendo, y hoy día también nos llena de orgullo que las grandes marcas industriales de siempre están sacando sus líneas más naturales y de gallinas libres, lo que también nos enorgullece como marca. Después nos dimos cuenta que más que convertirnos en el mayor productor de gallinas libres y ser el más eficiente solo en eso, vimos que Ecoterra tenía esta obligación de ir a cambiar otras industrias. Mm. Así que hace como 6 años nos metimos al mundo lechero, que también tenía hartos problemas, y empezamos a hablar de bienestar animal, nos certificamos en bienestar animal, hablar de libre pastoreo, hablar de no uso de la hormona BST, que se usa mucho, y lanzamos nuestros primeros productos, que dado nuestra escala somos un poquito más caros, por supuesto. Pero también vimos que la industria hoy día, vemos grandes marcas que Columbus, probablemente, que están haciendo lo mismo y que también nos llena de orgullo. Así que nos convertimos como en un impulsor de la industria, de cómo cambiar la forma de producir alimentos, cómo dejar al animal en el centro, que el animal viva lo más parecido a cómo evolucionó la naturaleza. Y con el menor uso de cosas externas que lo hagan producir más, sino que tratar de mezclar lo mejor de la naturaleza y llegar al mejor costo también para poder llegar a nuestros clientes.
5: Importante cuando hablas de las certificaciones, porque de alguna manera le entregan el valor al producto. Hoy día, y de hecho hace muy poco, se instaló la discusión a propósito de una fiscalización del CERNAC en torno a este concepto de las gallinas felices, ¿no? ¿Qué hace o de qué manera se certifica efectivamente este cuidado finalmente por los animales?
6: De todas maneras, yo siempre he estado un poco en contra del concepto gallina feliz. O sea, hablar de la psicología y del bienestar emocional del animal es algo que es bien, y concuerdo con el CERNAC que algo que no se debería utilizar. Pero el bienestar animal o la libertad o las libertades animales sí se pueden medir y se pueden cuantificar.
5: Claro.
6: Las certificaciones que tenemos, hoy día nosotros tenemos una certificación chilena que se llama WellCert, y acabamos de traer a Chile por primera vez la Global Animal Standards, que es una nueva certificación, que habla de cómo el animal puede estar en condiciones lo más cercano a lo natural. ¿Cómo se mide esto? Animales por metro cuadrado dentro de aviario, metros cuadrados de pradera por animal, centímetros de percha, este palito donde duermen las gallinas, nidos por animal, donde se ve también el comportamiento animal, cómo se comportan, cómo demuestran la jerarquía, su la parte social de los animales. Y estas normas son bien científicas, o sea, miden todo, cuantifican todo. No es como, ay, la gallina sonrió o jugó. Se mide por centímetros cuadrados, por niveles de amoníaco, por un montón de cosas que científicos de muchos años han demostrado que ese es el estado natural del animal. Y nosotros creemos además que ese bienestar del animal se traduce en un mejor producto para el consumidor, porque además es un animal que vive en menores densidades, entonces necesita menos uso de antibióticos, necesita menos manejos ambientales para poder mantenerlos bien. Entonces finalmente se acerca a un animal que vive en condiciones mucho más parecidas a cómo evolucionó, que como la era industrial nos llevó a apretarlo cada vez más y a meterle cada vez más cosas.
5: ¿Han visto en estos 15 años, ¿no?, un cambio en el tipo de consumo o en la decisión de consumo a un consumidor efectivamente más estricto con ciertas cosas?
6: De todas maneras, ya la pueden ver en el supermercado. Hoy día Ecoterra no es la única marca que habla de estas cosas. Nosotros tenemos las certificaciones orgánicas, un poquito más elevadas, pero casi todas las marcas ya hablan de bienestar animal, lo que es muy bueno. Y el porcentaje de bienestar animal hacia arriba, ya no orgánico, pero de bienestar animal hacia arriba, está tomando porcentaje cercano al 20 o al 30% de la góndola, lo que hace 10 años o 15 años atrás era cero.
5: Sí.
6: O sea, cuando íbamos nosotros no existía.
5: De todas maneras.
6: Así que sí, de todas maneras. Y no solamente en el cliente final. Hoy día vemos grandes hoteles, grandes industriales, que hoy día desde políticas internacionales, Unilever, Kraft, que tienen que usar huevos de gallinas libres, que tienen que usar vacas que pastorean libres, que tienen que usar productos producidos por pequeños productores. O sea, ya el consumidor está exigiendo cosas que son obligatorias también para el medio ambiente y para las comunidades.
5: Totalmente. Pablo, además, y esto hace muy poquito, o sea, ustedes ya estaban, venían trabajando con leche orgánica, pero lograron el hito de ponerlo en un gran supermercado, ¿no? ¿Cómo impacta también esto como hito, tanto para ustedes como para los consumidores, encontrar una alternativa en este sentido?
6: Bueno, como te contaba, nosotros hace unos 4 o 5 años partimos con leche de libre pastoreo y certificada en bienestar animal, la primera en Chile, no solamente de vaca, sino también de cabra. Sí. Hace como 2 años lanzamos la primera leche A2, que son, es con caseína A2, que es una caseína que es no alérgena, que es la proteína de la leche. Y la leche orgánica, que la lanzamos ahora hace 2 meses atrás, entró a Cencosud y está pronto a entrar a Walmart. Es un hito para Chile, o sea, es un verdadero cacho hacer una leche orgánica. Nuestro productor con el que estamos haciendo esto es un productor que está haciendo esto hace como 5 años, pero ninguna empresa de alimentos quería tomarla porque son pocos litros, hay que ponerla en un camión pequeño, hay que moverla muchos kilómetros, hay que certificar, una certificación que igual cuesta dinero y no es poco. Pero nosotros, como siempre, quisimos, siendo que no es un negocio muy espectacular, quisimos ser los primeros en poner la leche orgánica y poder decirle a la industria o a nuestros consumidores, sí se puede. Una leche que sus praderas son 100% orgánicas, o sea, nunca han recibido un fertilizante químico, un pesticida. La vaca nunca consume granos, ni maíz, ni soya. Es un sistema bien, bien exigente y quizás nunca va a ser el 100% de la leche.
5: Totalmente, claro.
6: Pero creemos que al igual que el huevo de gallina libre o el de libre pastoreo, hoy día es poquito, pero mañana vamos a ser nosotros, van a ser los grandes industriales y el consumidor cada vez va a querer más este tipo de producto que no solamente es bueno con nosotros, sino también con el planeta.
5: Pablo, en este programa dejamos siempre un minuto para un pitch, para que tú le puedas contar a los auditores y auditoras de Radio Cooperativa por qué Ecoterra es una buena idea y sus productos, además orgánicos, también lo son. Así que a partir de ahora,
6: ¿minuto?
5: Tienes un minuto para, perfecto, tu pitch. ¿A quién es la,
6: bueno,
5: idea?
6: Nosotros creemos que Ecoterra es la nueva forma de producir alimentos, alimentos que se producen de manera justa con las personas, con pequeños y medianos productores, justas con los animales, animales que producen para nosotros, pero producen de buena manera y que en un medio ambiente lo más cercano a lo natural. Y hoy día con una tecnología que hemos desarrollado nosotros que te permite trazar el producto desde el punto de la compra hasta el punto de producción. Entonces Ecoterra es la solución a todos los problemas de la agricultura industrial que trae el medio ambiente, pero también a nosotros, y busca traerte innovaciones nuevas que van a estar siempre en la punta de la innovación y de la sostenibilidad ambiental.
5: La conversación y el pitch de Pablo Albarrán, fundador y CEO de Ecoterra, conversando aquí en Esa es la Idea. Pablo, muchas gracias por la conversación.
6: Muchas gracias a ti.
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5: 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Oye, esta noticia sí que está buena. Fíjense que el Metro de Santiago lanzó una tarjeta VIP de Condorito. Sí, y esto por la semana de la PYME. Esta tarjeta, o este lanzamiento en el fondo, claro, está en el contexto de esta iniciativa que busca destacar y apoyar a los emprendimientos nacionales. Una novedad que fue anunciada a través de las redes sociales del Metro, y ahí se detallaba que la tarjeta está disponible en 5 líneas de la red, la línea 1, 2, 4, 4A y 5, para quienes les interese tener esta tarjetita de la semana de la PYME. Así que ya lo saben, ahí quienes se transportan en el Metro de Santiago van a poder encontrar este diseño que incorpora uno de los personajes más reconocidos, además de la cultura popular chilena, y que busca acercar esta iniciativa a los usuarios del transporte público, donde además sabemos que hay mucho emprendimiento en el Metro. Estuvimos conversando hace no mucho también con quienes están a cargo ahí de este mercado que se pone en las estaciones de metro y que es una muy buena iniciativa. Todas conversaciones además que están en nuestro canal de YouTube, así que las puedes revisar en Cooperativa FM.
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5: Un nombre a veces no quiere decir nada, no define el impulso de una empresa o proyecto, pero es distintivo. En el caso de la música, a veces ni siquiera una referencia. Hoy hablamos de la importancia de no dejarse llevar por el empaque con el caso de T-Rex.
7: Una de las bandas más innovadoras de la escena musical de los 70 tenía el nombre del extinto tiranosaurio Rex, T-Rex. Se les debe mucho más del crédito que tienen. Más allá de sus canciones, cambiaron la dirección de la música pop al parir el género glam rock. Eso ocurrió cuando su líder, Mark Bolan, apareció para actuar en televisión con purpurina, brillito, en los pómulos. El rock podía escucharse y también verse. Rompió con la seriedad imperante del rock progresivo. Cambiaron el foco hacia la simplicidad y energía. Un poco volver a las bases, el tiempo de Chuck Berry, dos décadas antes. A eso, la sensualidad de canciones como Get It On, con maquillaje, plataformas, satín e indeterminación sexual. Bolan era la cara, pero además, un productor, siempre hay un productor, Tony Visconti, que algunos años después aplicaría el modelo con otro andrógino, David Bowie. Innovación estética y cambios en el sonido, que se resumen en Get It On, un ritmo bailable, un riff pesado pero accesible, un groove sensual, y esa es toda la historia.
5: Y con el sonido de T-Rex nos despedimos, siempre recordándoles que pueden revisar estos contenidos en Cooperativa FM, nuestro canal de YouTube, y por supuesto revisar estos programas completos en cooperativapodcast.cl. Que estén muy bien. Será hasta mañana. Chao.

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3: A las 5 de la tarde en punto comenzamos una nueva edición. Esto es Lo que queda del día en Cooperativa. Y desde este minuto vamos a revisar las principales noticias de la jornada, el minuto a minuto informativo, pero también tenemos las entrevistas, la conversación. Hablamos de economía y de las policiales, la crónica, la política, lo internacional, lo local, todo lo reunimos para acompañarles hasta las 8 de la tarde. A quienes nos están escuchando a través de la radio 93.3 FM, esa es la frecuencia en tu memoria, y también a través de la aplicación de Cooperativa y Cooperativa.cl. En cualquier dispositivo y en cualquier plataforma, desde cualquier lugar, en cualquiera de sus desplazamientos, o si todavía están trabajando o estudiando, les acompañamos aquí. Esto es Lo que queda del día. Yo soy Pablo Molina y les doy la bienvenida al programa junto a Gerardo Rodríguez, que está en su puesta al aire, con Francisca Canseco trabajando allí en la producción, Rafael Pardo, la coordinación periodística. El trabajo es siempre junto a nuestro departamento de prensa, Cooperativa Podcast, el área técnica y Cooperativa Deportes. Todos hacemos Lo que queda del día, que comienza en este instante.
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3: Vamos como siempre al primer resumen informativo, lo trae la voz de Álvaro Lozano en los titulares. Muy buenas tardes, Álvaro.
4: Paula, buenas tardes. En un 4,3% en promedio será la rebaja en las cuentas de electricidad, esto a partir de enero. En Los Ríos, Los Lagos y Magallanes.

0: detención por fusilamiento. Exámenes muestran una positiva recuperación del Papa León XIV. Y en el fútbol hay Copa Libertadores femenina, Colo-Colo ante Corinthians y la U enfrenta a Nacional de Uruguay en Ecuador.
1: Así están las cosas, el resumen informativo en la primera ronda de titulares de lo que queda del día. Lo trajo Álvaro Lozano, que se queda unos minutos con nosotros.
0: Ya pues.
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1: Revisamos hasta ahora los temas que están en la conversación, en el debate, y donde queremos escuchar también la voz de quienes están atentos a la programación de Cooperativa y lo que queda del día. Álvaro Lozano.
0: Paula Molina.
1: A veces, ¿piensas en tu jubilación?
0: Sí.
1: Mira.
0: Sí.
1: Y a una persona.
0: Con cierta frecuencia.
1: Habitualmente.
0: Con cierta frecuencia, sí. Y entro a mi...

0: campeón, no me corresponde preguntar, Álvaro.
1: Falta pero... algo, pero okay. Falta un tramo.
0: Pero tú sabes lo que ha estado pasando, y esto empieza a ser noticia ayer a nivel internacional, ojo, ¿eh? Que es la caída que acumula el fondo E de las AFP, que es el más conservador del sistema, este básicamente el que debería estar resguardando los fondos de quienes están más cerca de la jubilación, ¿no es cierto?
1: Y son 770.000 afiliados.
0: Exactamente. Y el fondo E, que se supone tendría que estar más resguardado, entre enero y septiembre de este año ha perdido un 10,3% de su valor real. Y es una caída histórica, la peor de las caídas. Y bueno, y todo esto ha generado mucho debate y cuestionamiento respecto a cómo las administradoras están invirtiendo los ahorros de los trabajadores, ¿no es cierto? ¿Y por qué se pierde tanta plata?
1: Efectivamente, que ese es como el sinsentido de que es el fondo donde se supone que están las personas que están por jubilar, están más protegidas, están más resguardadas para tener sus ahorros disponibles al momento en que se concrete que tienen que ir retirando esos ahorros. Se le llama el más conservador. ¿Y por qué se realizan operaciones económicas de tanto riesgo que conllevan tanta pérdida?
0: Claro, esa es la gran pregunta. Ahora, la respuesta de las AFP es que esta no es una... No es que hayan así hecho una apuesta especulativa, sino que esta es una estrategia de inversión de largo plazo que antes les había dado buenos resultados. ¿Cuál es la estrategia? Es que compran bonos que eventualmente se tendrían que beneficiar si bajan las tasas de interés en Estados Unidos. O sea, apuestan a que va a bajar la tasa de interés y por lo tanto que se va a ganar cuando se compra el bono.
1: Esos swaps, los llamados swaps de tasas de interés. Sí.
0: Claro. Sin embargo, si no se baja la tasa de interés, que no ha bajado, como todos sabemos.
1: No, pues subió.
0: De hecho, en Estados Unidos, para gran sorpresa de Donald Trump, que había pedido que bajaran, subieron.
1: En septiembre.
0: Exactamente. Y con eso quedaron expuestos a estos movimientos de tasa, o sea, quedaron expuestos los fondos de los trabajadores chilenos a la decisión del Banco Central Norteamericano, su equivalente.
1: Claro.
0: Ahora, las AFP dicen, esto siempre se hace, lo hemos hecho en el pasado, y es una estrategia de inversión que alguna vez funcionó, pero bueno, ahora no.
1: Nos venía funcionando bien, sí.
0: O sea, es habitual, la cosa es si... No, lo que no sé es si es tan habitual hacerlo con los fondos de los que están más cerca de jubilarse. Esa es una pregunta que yo no tengo la respuesta.
1: Sí, pues uno asume que hay inversiones de riesgo, pero en los fondos que están de la gente que está empezando a cotizar o lleva poco tiempo y va aumentando, debiera ir decreciendo ese nivel de riesgo a medida que aumentan los años, las personas ya están más cerca de jubilarse y de necesitar de disponer de esos ahorros.
0: Exactamente, pero además hay otra preocupación, y es que te he planteado que todas las AFP tienen caídas parecidas. Entonces todas hicieron más o menos lo mismo.
1: Claro, las 7 AFP operaron similar.
0: Entonces, bueno, deberían tomar decisiones independientes, no seguir todas las estrategias similares, porque no sé si pueden funcionar todas juntas, pero esa es otra pregunta.
1: Claro.
0: Ahora,
1: ¿y el rol de la superintendencia ahí?
0: ¿Y el rol de la superintendencia?
1: Si todas están haciendo lo mismo y todo es de riesgo.
0: Exactamente.
1: Algo se podría haber dicho, no sé.
0: Exactamente. Ahora, se podría recuperar el fondo si mejoran las condiciones financieras, si bajan las tasas, pero yo no creo que eso esté en el
1: horizonte
0: de Estados Unidos, cosa de mirar las noticias, tienen la inflación por los cielos por lo pronto, así que no está garantizado, no hay un plazo seguro para eso, tampoco sé si las personas se pueden cambiar inmediatamente de fondo, porque eso depende de la edad, de la situación de cada persona afiliada, así que eso es.
1: Y porque venían estos de los fondos generacionales, además,
0: bueno, además
1: uno ya no podía cambiarse por su cuenta.
0: No, pero la lógica del fondo generacional es que, claro, de alguna manera el sistema va a saber mejor que tú, que no estás tan informado minuto a minuto de lo que ocurre, dónde dejar tus inversiones, pero mira cómo
1: pero
0: vamos. O sea,
1: con este antes.
0: Pero pruebas al canto.
1: No me puedo confiar mucho.
0: Exactamente, así que bueno, no es para...
1: Qué complejo.
0: No es para reírse, no se ríe.
1: Complejo.
0: De la paradoja allí presente, pero sí.
1: Sí, sin sentido que decía ella.
0: Eso es, así que perdieron harta plata, se estima que la valoración negativa de los contratos vinculados a estas tasas de interés estadounidenses es de 7.700 millones de dólares. Eso es lo que dijo Bloomberg. No es que se pierda todo, pero ese es el valor negativo. Podrían variar las condiciones, pero hoy ese
1: pero
0: es
1: parece que no.
0: El valor, exactamente.
1: Sí, preocupante
0: ya. Eso es, como ya decíamos, hay muchas deudas respecto a cómo se expusieron a este riesgo. El superintendente de pensiones confirmó reuniones con las administradoras, así que habrá que ver qué pasa.
1: Va
0: pero,
1: a seguir esto, claro.
0: Exactamente, pero la pregunta es si le preocupa lo que está pasando con los fondos de pensiones, ¿no es cierto? Si cree que deberían existir

0: mayores controles, cómo se podría cuidar mejor el dinero de quienes ya están cerca de jubilarse. Uh-huh. ¿Has pensado en la jubilación?
1: ¿Cuánto te has preocupado de eso, claro?
0: Exactamente, y de todo este tema puedo opinar el público de lo que queda del día.
1: Y esperamos entonces sus llamados al más 569-78-880770.
0: Ahí está, el que ya me paga, como siempre, lo que queda del día. Muchísimas gracias, Álvaro.
1: Un gusto, Paula.
0: Un gusto.
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0: Presentamos a esta hora los avances del programa que, como siempre, preparamos especialmente para ustedes cada jornada. El fondo E, el fondo más conservador de la AFP, para quienes están más cerca de la jubilación, perdió entre un 10 y un casi un 10,4% de su valor real entre enero y septiembre de este año. La pérdida abre la discusión respecto a las inversiones de las AFP en instrumentos extranjeros, ya que uno de los factores determinantes para la caída fue la baja de las tasas de interés en Estados Unidos, cuando las AFP le apostaron al alza. Habló el gerente de estudios de la Asociación de AFP, Roberto Fuentes, y su voz y todo el tema es parte de lo que queda del día.
3: Esto tiene una explicación. El alza en la tasa de interés de la Reserva Federal de Estados Unidos. En septiembre, eso afectó fuertemente el valor de los bonos y a los fondos DIE y a otros inversionistas locales. Esto es otro de los efectos indeseados que tiene la inflación mundial y los conflictos geopolíticos que nos impactan a todos. Reiteramos que no hay que tomar decisiones basadas solo en la rentabilidad de un mes.
0: Ahí está la voz de los AFP. Vamos a escuchar también de quienes observan esto con ojos más críticos, el regulador y todo el tema en lo que queda del día. Hubo cumbre de liderazgos de la oposición, participaron los ex presidentes Gabriel Boric y Michelle Bachelet. Habló el expresidente Gabriel Boric precisamente respecto a la caída de los fondos E, apuntando a que el actual ministro de Economía, Daniel Mas, no debería intentar responsabilizar al gobierno anterior. Entró en la polémica del día el expresidente y su voz es parte de lo que queda del día.
4: Cuando la gente escucha a un gobierno que lleva ya 7 meses gobernando echarle la culpa de todo al gobierno anterior, creo que saca sus propias conclusiones y está cansada de que se le eche la culpa al empedrado y que no se haga cargo de sus propias responsabilidades. Yo no voy a entrar a ser comentarista de toda contingencia, pero me parece que cuando uno gobierna, uno es el responsable de que la calidad de vida de los chilenos y chilenas mejore. Y andar echándole la culpa a otro no construye nada, no soluciona nada y evade las responsabilidades y erosiona la confianza.
0: Ahí están las declaraciones del ex presidente Gabriel Boric, que fue parte de esta reunión, también de la ex presidenta Michelle Bachelet, con distintos líderes de la oposición. Todo lo que se conversó allí, las declaraciones del presidente y más, serán parte de lo que queda del día. En la comuna de Quinta Normal, un grupo de 7 personas roba decenas de computadores y teléfonos celulares. Esto ocurrió en el Liceo Polivalente San José de la Preciosa Sangre y los hechos tuvieron lugar durante la madrugada de este jueves. Más detalles entregó el fiscal Felipe Olivarí de la Fiscalía Metropolitana Centro Norte. El tema es parte de lo que queda del día.
5: Proceden a forzar uno de los portones exteriores, ingresando al establecimiento, rompiendo también varias puertas interiores y así entrando a algunas salas y sustrayendo desde el interior de este colegio diversas especies. Alrededor de 70 computadores y 46 teléfonos celulares, especies que fueron evaluadas por las autoridades del establecimiento educacional en una suma aproximada de 30 millones de pesos, para luego darse a la fuga estos sujetos, algunos a pie, otros en el mismo vehículo en el cual habían llegado al lugar.
0: Tenemos más antecedentes respecto a estos hechos. Estamos en la agenda presidencial porque el presidente José Antonio Kast viaja mañana a Bolivia. Se reunirá con el presidente Rodrigo Paz. Se espera la firma de distintos tratados. Participarán en la comitiva los gobernadores regionales de Arica, Parinacota, Tarapacá y Antofagasta. La subsecretaria de Relaciones Económicas Internacionales, Paula Esteves, adelantó parte de la agenda del presidente y es parte de lo que queda del día.
6: Una visita histórica, es la primera vez desde hace 70 años que un presidente de Chile visita Bolivia. Se van a firmar diversos acuerdos. Quiero destacar un acuerdo de integración minera, un acuerdo de interconexión eléctrica y también vamos a firmar los términos de referencia de un nuevo acuerdo comercial con Bolivia. Si a Chile le va bien, a los vecinos le va bien, si a Bolivia le va bien, a Chile también le va muy bien.
0: Ahí está, aparte de las expectativas, preanuncios, podríamos decir, antes de la visita del presidente José Antonio Kast y su reunión con Rodrigo Paz de Bolivia. Vamos a estar hablando de autopistas esta tarde, después de que el presidente anunciara una rebaja de hasta un 25% en el TAC, tras alcanzar un acuerdo con la concesionaria de Autopista Central. La pregunta es, ¿desde cuándo comienza esta rebaja? Que será en el 2027, porque no es para todas las autopistas. ¿Y qué recibe la empresa a cambio? Puesto que se ha extendido su concesión hasta abril del año 2036. Vamos a estar conversando con un experto en estas materias, y además quien mira con ojo crítico la rebaja del TAC, el director de Espacio Público, Eduardo Engel, estará en lo que queda del día. Tenemos los titulares que mueven al mundo hoy con un escándalo que surge en Estados Unidos a propósito de las credenciales de la nueva secretaria de prensa del gobierno de Donald Trump, Katie Zakaria, quien se presentó como abogada, pero cuando se le presentó dónde se había titulado, dijo que se había titulado en China sin entregar más detalles. Finalmente ha trascendido que, si bien se graduó en 2011, no pasó el examen final que debía tomar en California y, por lo tanto, no puede presentarse como abogada. Habría mentido en sus credenciales y no estaría entonces preparada para el cargo en el que ha sido recién nombrada. Y tenemos los deportes. El senador Matías Walker, que es uno de los autores de la nueva ley de sociedades anónimas deportivas, habló en Cooperativa respecto a las reuniones de la FIFA y la ANFP, con miras a separar el organismo y la Federación de Fútbol. No, todo esto es parte de los comentarios en el deporte, en lo que queda del día.
7: Yo entiendo que la FIFA no ha venido a controvertir esta legislación, no ha venido a cuestionarla. Los cuestionamientos venían de Quilín. No querían perder el poder de tener la liga y tener la federación. Y nosotros les demostramos que esto se había hecho en España, que se había hecho en Inglaterra. El ministro Jaime Pizarro fue muy claro y el actual ministro Francisco Riveros también. Por lo tanto, acá no hay nada que discutir y la ley se va a cumplir en su letra, en su espíritu y en los plazos que el legislador ha definido en una ley que promulgó el presidente de la República en el mes de junio en el Estadio Nacional.

0: ¿Sabías que un crimen que tuvo lugar hace 75.000 años se está empezando a resolver? Esto ocurrió en una cueva del actual territorio de Irak. La víctima fue un neandertal de unos 45 años que tenía una herida con un agujero de 15 milímetros en el omóplato, provocada posiblemente por una lanza de madera afilada. La lanza atravesó su pecho, el pulmón y las arterias. Se cree que murió en ese momento o muy poco después. No se puede descartar que haya sido un accidente de caza, pero la trayectoria y la fuerza del impacto sugieren que se trató de un ataque intencional y que se dirigía a su corazón. Los restos de este crimen se descubrieron en excavaciones del año 2019 y el año 2022, a unos 7 metros y medio de profundidad. Se recuperó el resto de una mano derecha, fragmentos de costillas, dientes, parte del omóplato. El individuo se identificó como Shahridar A. No se sabe más. Pero según un estudio que se publica en la revista Scientific Reports, la forma de la perforación apunta a un arma de madera. Una lanza con punta de piedra habría dejado una marca diferente. Se trataría de uno de los casos más antiguos de un crimen a través de un arma de madera. Pero hay un giro inesperado. También se descubrió que antes de morir, la víctima sufrió otra lesión. Uno de sus dientes estaba partido. Quizás lo golpearon en el rostro. Y sobrevivió al menos un año después de esa herida. Y una arqueóloga llamada Emma Pomeroy, de la Universidad de Cambridge, cree que otras personas pueden haberlo ayudado, entregándole alimentos blandos, por ejemplo, que pudiera comer sin dificultad. Pero además, en la misma cueva hay otro individuo que había perdido la capacidad de escuchar, que tenía un brazo paralizado y probablemente dificultades para ver, y que logró vivir hasta que cumplió 50 o 60 años. Y a él también alguien lo cuidó. Así que el caso es, fue asesinato o accidente, la muerte de Shahridar A, pero otro es quizás más interesante. ¿Quiénes cuidaron a estas personas? ¿Quiénes hace 75.000 años formaron parte de una comunidad que era capaz de atacarse entre ellas, pero también donde existían quienes estaban dispuestos a cuidar a otros? Y eso también es parte de lo que queda del día.
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0: Y nos vamos, como siempre, al pronóstico del tiempo. Cada vez más importante, los fenómenos meteorológicos son extremos, desenvuelven y desarrollan con extrema rapidez. Y le vamos a preguntar a Arnaldo, desde la Dirección Meteorológica de Chile, qué esperar para los próximos días. Arnaldo Zúñiga, muy buenas tardes.
2: ¿Cómo está, Paula? Muy buenas tardes, gusto saludarle.
0: Muy bien, lo mismo digo. Aquí estoy, 22 grados con 8 décimas, pero tan nublado en Santiago, Arnaldo. La verdad, se ve parcialmente nublado, ¿no?
2: Sí, parcialmente nublado. Hay una nube ahí que se están ocultando un poquito el sol, pero estamos con buena temperatura, ¿cierto? Bastante agradable.
0: Así es. ¿Y qué es lo que nos depara el pronóstico de la Dirección Meteorológica? Partamos por la región metropolitana. Y por esclarecer la próxima llegada de precipitaciones, Mariano, hablando.
2: claro que sí. Bueno, para la región metropolitana esperamos para mañana cielo nublado, igual una temperatura mínima alta, 11 grados la mínima, y 22 grados la máxima. Así que si bien vamos a estar ahí con una mezclita entre más nube que sol, pero agradable 22 grados. Y bueno, el fin de semana, lo que es el sábado, igual estamos con 11 grados de mínima, altas las mínimas, y 24 grados de máxima, y vamos a estar ahí con cielo cubierto inicialmente para que haría como sea parcial, casi despejado en la tarde de este sábado. Así que por lo menos viernes y sábado, buenas condiciones de tiempo. El domingo ya se nos empieza a complicar un poquito, porque si bien partimos la madrugada con un cielo parcial, pero se va cubriendo el cielo para hacia la noche, podríamos tener algunos chubasquitos ya aislados durante la noche del día domingo 18 acá en la capital. Pero igual la temperatura va a alcanzar los 23 grados, ya, y mínima.

0: Tenemos más noticias y un sistema frontal que está aproximando, está lejos todavía, está en torno a unos 3.500 kilómetros de acá, pero va a avanzar rápido y está llegando justamente el domingo hacia la noche, con esos chubasquitos muy aislados. El lunes, más que nada hacia la tarde, nuevamente tenemos algunos chubascos, 22 grados la máxima, y lo más fuerte al momento debería venir el día martes, ya ahí esperamos ya con chubascos más fuertes el día martes. Estamos evaluando la posibilidad de mañana ya emitir algún aviso pertinente, pues viene nuevamente inestable con esas precipitaciones que son en corto periodo de tiempo. La masa viene con mucho desarrollo, así que igual podríamos al momento tener posibilidades de algunos granizos y tormentas eléctricas hacia el martes, así que eso lo estamos evaluando, pero según los indicadores viene una condición, si bien no igual a la de los días pasados, pero sí inestable y convectiva.
1: Ya, y me imagino, Arnaldo, que se lo van comunicando a ustedes oportunamente, porque esto puede cambiar, esto puede evolucionar, y las alertas tempranas en estas materias son cada vez más importantes, siempre relevantes, pero en estos días se han probado realmente muy importantes.
0: Sí, la verdad es que sí, además que este evento, si se sigue manifestando de esta forma, va a alcanzar hasta Coquimbo, Coquimbo interior, entonces es posible que mañana cuando emitamos el primer aviso esté incluido Coquimbo para el martes. Bueno, de hecho ya mañana a la 1 de la tarde tenemos una conferencia o reunión técnica con Zona Spread. Nosotros, ves que emitimos algún tipo de aviso, inmediatamente tenemos comunicación directa en una reunión técnica que se llama con la oficina de SENAPRED y hay organismos técnicos pertinentes, por ejemplo SENAGEOMIC, porque ellos se basan mucho en nuestra información para ver cuánta agua va a caer, en cuánto tiempo, ¿cierto?, con respecto al sistema cero, y ahí ellos hacen una minuta con la probabilidad de algún tipo de remoción en masa, ¿cierto?, o digamos correntía. Así que mañana a la 1 de la tarde ya estamos con esa reunión técnica, la hacemos. ¿Ves que nosotros emitimos algún aviso o una alerta? Tenemos estas reuniones técnicas, estamos directamente comunicados con Senate.
1: Perfecto, así que la información va a estar ahí dispuesta y oportuna. Arnaldo, ¿algunas otras situaciones para comentar a esta hora, alertas, avisos para el resto del territorio nacional? Hablábamos de la región metropolitana.
0: Sí, bueno, esta condición de aviso que siempre va a estar abarcando, por lo menos hasta, pienso yo, hasta por lo menos Biobío, Araucanía. Con respecto al sistema de alerta, tenemos vigente una alerta por viento moderado fuerte, pero en el norte de Chile, ¿cierto? Producto de una corriente en chorro. La corriente en chorro son vientos muy intensos y están en torno a unos 10 kilómetros de altura, pero alcanza lo que es la cordillera alta. Entonces ahí estamos pronosticando hasta hoy día por lo menos vientos de hasta 100 kilómetros por hora en la parte alta ahí de Antofagasta. Y tenemos diversos avisos, pues aún sigue muy inestable la zona de Ñuble, Biobío, con tormenta eléctrica para el día de hoy. Y también lo que es la región de Aysén y Araucanía, ya están con esa probabilidad de tormentas eléctricas para hoy día, incluso de ahí nosotros para mañana, ya eso es lo que está más importante en estos momentos.
1: Perfecto, solo una última pregunta, Arnaldo, respecto a Antofagasta, a San Pedro de Atacama, porque ahí se registran eventos que generaron alguna complicación para los turistas, esto es una zona muy turística.
0: Sí, por lo menos dentro de las próximas 48 horas no hay nada, pero sí dentro de las próximas 72 horas hay posibilidad de que se empiece a manifestar ya la alta boliviana. La alta boliviana es la que genera el mal llamado invierno boliviano, ¿ya? Así que vamos a evaluar esa condición, porque generalmente cuando se produce esa situación se produce en chubasco justamente el sector altiplánico del país, así que hay que estar atentos en las próximas 72 horas cómo se desarrolla esa alta boliviana y si realmente va a venir con actividad, ¿no?
1: Ya, o sea, también allí se sigue con atención lo que pueda ocurrir en las próximas horas en la zona de San Pedro de Atacama. Arnaldo Zúñiga, muchísimas gracias por el contacto siempre con Cooperativa.
0: Perfecto, esté muy bien, nos estamos viendo. Chao, chao.
1: Muy buenas tardes. Arnaldo Zúñiga desde la Dirección Meteorológica de Chile en Cooperativa.
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1: Ya vamos a la primera pausa del programa. Más 569-7888-0770 es el teléfono para dejar sus mensajes. Hoy estamos preguntando a raíz de esta fuerte pérdida de valor en los fondos E, aquellos fondos que deberían estar más protegidos, fondos de pensiones en las AFP, para quienes están más cerca de jubilar, cómo se cuida mejor el dinero de quienes ya están cerca de su jubilación, cómo se están preparando.

0: ustedes para ese momento. ¿Qué opinan de esta brusca caída del fondo E? Lo pueden comentar en el más 569-78880770. Y nos vamos a la pausa, pero nos volvemos a encontrar después del corte para hablar con el metro. Vamos a ver cómo ha cambiado el andar del tren subterráneo a propósito de los conciertos de BTS, cómo se ha preparado, cuánto ha sido el aumento en el flujo, cómo la ARMY ha llegado hasta los vagones del metro. Todo eso lo vamos a estar conversando junto a la a Fernando Troncoso, que es subgerente de la línea 1 y 2 de Metro Santiago. De eso y otros temas, además vamos a estar con los deportes. Ya vienen Rafael Pardo junto a Rodrigo Contreras, que van a estar hablando del Crystal Palace en la Europa, en la Liga Europea, de la situación de la NFP, de todo eso y más. Y luego hablamos precisamente de BTS junto a Claudio Vergara. Así que hay muchísimo más para seguir escuchando aquí en Lo que queda del día.
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6: Se comunica que don Franco Simonetti Bagnara, cédula de identidad 6,270,465-9, ha solicitado a la Dirección General de Aguas el perfeccionamiento de sus derechos de aprovechamiento de aguas, carácter superficiales y corrientes del río Mapocho, uso consultivo, de ejercicio permanente y continuo, por un caudal máximo de 4,743 litros por segundo, equivalente a 0,186 acciones del canal Las Mercedes. Las aguas se captarán en forma gravitacional desde el río Mapocho, mediante la boca toma del canal Las Mercedes, ubicada a las coordenadas UTM Norte 6,291,280,6 metros y Este 330,624,4 metros, datum WGS 84, uso 19, comuna de Maipú, provincia de Santiago, región metropolitana. Se regará el lote G, parte de la parcela 5 y 3, sector Miraflores, comuna Curacaví, expediente DGA número PT-1306-97.
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20: 22 grados. 22 grados en Santiago. Cooperativa, 5, 34 minutos. 5, 34 minutos.
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21: Se inicia el cierre de puertos.
22: Y nos vamos al metro, como es habitual para muchísima gente en la ciudad de Santiago, en la región metropolitana, justo a esta hora. Y en un ratito más, cuando empiece el pic de los traslados de vuelta a casa desde el trabajo y de los estudios. Nos acompaña el subgerente de las líneas 1 y 2 del Metro de Santiago, Fernando Troncoso, para nuestras conversaciones habituales con el Metro. ¿Cómo estás, Fernando? Muy buenas tardes.
23: Hola, muy bien. ¿Y tú cómo estás?
22: Muy bien. Aquí estoy. Quiero preguntarte si fuiste al concierto de BTS.
23: No, lamentablemente no pude ir.
22: Ok. Esa es la primera pregunta. Parece.
23: Sí.
22: Okay. O sea, vamos a tocar de oído en este tema, pero en lo que sí estuviste, imagino yo, porque todo el Metro Santiago estuvo en la preparación para movilizar a las miles de personas, 70.000, que llegaron hasta el Estadio Nacional. Y para Metro esto es un desafío particular, cuando hay grandes conciertos, grandes espectáculos, porque ayuda a que efectivamente se genere un poco menos de congestión en una zona que queda prácticamente colapsada cuando hay recitales. ¿Cómo funcionó todo ayer?
23: Mira, ya anduvo bastante bien. Acá hay que considerar varias cosas. Nosotros, no solamente para este concierto de BTS, todo lo que son las extensiones horarias, nos preparamos con alta anticipación. La idea es tratar de facilitar el regreso a las personas una vez terminado el show, que la idea es que podamos anticipar una salida masiva y entregar alternativas claras para el viaje, que sea lo más ordenado posible. Ayer ya tuvimos la primera experiencia. Nosotros en el orden de magnitud movimos muchas personas, solamente el tramo de la extensión, de las 11 hasta las 12 de la noche. Movimos casi el doble de lo que mueve una estación normal, por ejemplo, en este caso de Estadio Nacional. El evento, de cara al público, se generan aglomeraciones, pero con un tránsito que está relativamente ordenado. Claramente no es una circulación habitual de una estación de metro, pero tenemos todo un plan preparado para que la gente pueda tener un tránsito de alguna forma seguro y previa coordinación también con la autoridad, con DTPM y con Carabineros. Y nos movió bastante bien ayer.
22: Ya, ¿algo que les sorprendiera, algo que fuera distinto a lo que tenían en el papel? ¿Cómo se portan las ARMY en los traslados en el metro?
23: La verdad que las ARMY se portaron bastante bien, ¿eh? Que cada artista tiene su propio grupo objetivo, no es distinto a otros eventos que hemos tenido en temas de masividad de personas, pero que el público se comporta bastante bien. Son personas que están van a vivir la experiencia, van a pasarlo bien, no están con ánimos distintos de solamente ver a su artista en una buena experiencia. Así que nosotros ahí lo que tratamos de hacer es lo mismo, de facilitarles que el traslado, sobre todo el retorno, en una vuelta muy masiva de personas, en un tramo horario muy cortito, se los podamos facilitar de alguna forma para llegar a su destino.
22: Muy bien, y eso hace parte de lo que se hace. Hoy no hay concierto, pero vuelven durante el fin de semana. ¿Hay algún cambio en relación a lo que tienen previsto o apuntan a que todo se va a desarrollar más o menos de la misma forma?
23: Mantenemos las mismas coordinaciones. Aquí sí es importante nombrar de que para todos los usuarios, no toda la red de metro está operativa, son algunas estaciones. Tenemos de ingreso la estación Estadio Nacional, tenemos estaciones de salida también para tanto la línea 2, 3 y 5, para la línea 3, 5 y 6. Por lo tanto, las estaciones Quilicura, Cardenal Caro, Chacabuco, de Chile y de Arrasal por línea 3, Ñuñoa y Placeraña van a estar de salida solamente. En el caso de línea 5, Baquedano, Ñuble, Carlos Valdovino, Pedrero, La Florida y Vicente Valdés, también solamente de salida. Y línea 6, sus estaciones Cerrillo, Franklin, Ñuble, Ñuñoa, Inés de Suárez y Los Leones, también de salida. Por lo tanto, la gente que terminando el evento, para que puedan ingresar eventualmente por Estadio Nacional, que es la estación más cercana, pero también recomendamos, por la experiencia de ayer, mucha gente también hace combinación en Ñuñoa. Ñuñoa está muy cerca de la estación del Estadio Nacional, son 7 minutos aproximadamente caminando, y también los invitamos a que puedan hacer el ingreso por estación Ñuñoa, que va a ser una estación que está habilitada para ingresar, junto con estación Ñuble. ¿Ya? Así que estaciones de ingreso, muy importante que la gente sepa, Estadio Nacional, Ñuñoa y Ñuble, para ingresar, no solamente Estadio Nacional, tienen más de una alternativa, y también tenemos algunos convenios de colaboración que hicimos con Mall Plaza Vespucio, donde la gente puede estacionar pagando tarifa del mall, pero tienen acceso directo a través de nuestra estación para la gente que quiera venir en vehículo también y tenga alguna espacio más cercano a alguna estación de metro también junto con nosotros.
22: Claro que eso es súper importante. Una última pregunta, Fernando, ustedes están también siguiendo el pronóstico del tiempo igual que todo el mundo, ¿no? Eventualmente, si se presentaran precipitaciones, hemos visto que en algunos casos se cierra alguna de las entradas, no sé cómo aguantan la estación ahí del Estadio Nacional cuando hay precipitaciones.
23: Mira, la verdad es que el evento que tuvimos el otro día, que yo creo que todos los personas lo recordamos, fue un evento que afectó a la región metropolitana en gran parte, en muchas comunas, no solamente algunos sectores. En general estamos bastante preparados, nosotros tenemos algunos puntos bajos, Estadio Nacional hoy día es una estación que debiera fluir bastante bien. En el evento anterior, que fue muy masivo en caída de agua, Estadio Nacional respondió bastante bien, es una estación que está diseñada también para recibir más público masivo, el equipo también está preparado para esto, tenemos cuadrillas de mantenimiento preparadas, así que la invitación que hacemos acá es a vivir el espectáculo, esperemos que no nos llueva y que podamos entregar el retorno lo más seguro posible a todos nuestros pasajeros.
22: Muy bien, eso es parte de lo que está preparando entonces Metro para estos conciertos de BTS. Fernando Troncoso, subgerente de líneas 1 y 2 de Metro de Santiago, conversando aquí en lo que queda del día. Muchísimas gracias, Fernando.
23: Bueno, Paulina, que estén muy bien.
22: Muy buenas tardes.
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22: Y vamos a los deportes, ya están Rafael Pardo junto a Rodrigo Contreras para hablar de toda la actualidad en el mundo del balompié y más. De ustedes es el estudio, bienvenidos Rafael, Rodrigo.
1: Acá estamos, Paula, gracias por la bienvenida. Con hartos temas sobre la mesa, ya en los avances, Rodrigo Contreras, escuchábamos voces, análisis de este diálogo entre la FIFA y la NFP y también la situación de Pablo Milad, que está pronto a dejar su cargo.
2: Aunque...
1: pero ¿qué hay un asterisco ahora? Siempre asterisco en el fútbol.
2: Siempre pasa algo. ¿Qué tal, Rafa? ¿Cómo estás?
1: Bien.
2: Exactamente. Bueno, a las 2 de la tarde detallábamos, por supuesto, esta reunión de personeros de FIFA, quienes están acá en nuestro país, para evaluar el proceso que, recordemos, se está llevando a cabo de separación entre la ANFP y la Federación de Fútbol de Chile, lo que tiene que ver con la nueva ley de sociedades anónimas deportivas. Esto está en proceso, recordemos, están estableciendo los reglamentos, pero también sabemos que hay elecciones en el próximo mes de noviembre, donde está la lista de Jorge Huawei y la lista de la continuidad de Jorge Junge, pero también hay detalles en paralelo. Por ejemplo, que Pablo Milad se va a quedar a cargo de la Federación de Fútbol de Chile hasta por lo menos el 28 de febrero de 2027. Exigencia de la FIFA.
1: Ya.
2: Que él se quede como una especie de transición, más allá de la discusión que está en paralelo, pero él va a permanecer como presidente de la Federación de Fútbol de Chile. O sea, vamos a tener un presidente de la NFP en inicios de diciembre y vamos a tener un presidente de la Federación de Fútbol de Chile. Esto como exigencia de la FIFA. Esto puede ser antes, el cambio. Tiene que ver, obviamente, con que el reglamento esté listo. Cuando ya el proceso de la separación esté listo, ya pueden los procesos ser validados. Y también nos contaba el senador Walker, en conversación con Cooperativa Deportes, que la ANFP será una transición a lo que debe venir el próximo año. O sea, el presidente que asuma en noviembre va a ser también una transición de un año prácticamente, porque en noviembre del próximo año la ANFP debe transformarse en sociedad anónima. Por lo tanto, tiene que cambiar su estructura,
1: ya, su administración. Ahí, en esta transición y en todo, es que se le pide también que se quede, se exige, digamos. Se exige al país, en el fondo, la FIFA exige, no, no importa acá el orden jurídico.
2: Pero no hay controversia ni...
1: No, claro.
2: Ni porque, bueno, algo que uno no entiende, porque los clubes están tan cautos o temerosos por este proceso de separación. En todos los países de primer nivel están separadas la Federación y la Liga. En España, en Argentina, en Inglaterra, hay ejemplos claros. En México, que la Liga va en paralelo. La Liga, claro, es una empresa distinta a la Federación.
1: De hecho, en los países que no pasa eso, que son pocos, Argentina puede ser, existe este...
2: En Argentina está separado, pero...
1: Claro, pero...
2: Antes era más, cuando, claro, estaba la Superliga.
1: Eso, sí. Pero ahora pareciera que está todo junto y una de las
2: Chiquitapia, claro.
1: Claro, y una de las observaciones que se hace es que por eso a la selección le ha ido tan bien y la Liga la encuentran tan mala.
2: Exacto.
1: Los propios argentinos, no, sí, sí, uno la encuentre mala. Efectivamente está muy mala en comparación a décadas anteriores, pero...
2: No tiene que ver con nivel, sino con estructura, eso, cómo se juegan los
1: porque
2: torneos.
1: Claro. Se involucran los mismos y como que dicen que en el fondo han hecho caja nomás con, sí, los torneos, sí, y a la selección le han dado otro... O sea, claro, aquí al estar por vías separadas uno supone que la estructura de la federación le debe dar pantalones largos a una cosa y el otro a la otra cosa.
2: Exactamente. La ANFP va a ser una sociedad anónima, va a estar regida por la Comisión de Mercado Financiero y la Federación va a estar regida por la nueva ley, por supuesto, y por el Ministerio del Deporte, por el IND, va a tener allí, por supuesto, jurisdicción en ese plano. Entra, al igual que las otras federaciones que conocemos de los otros deportes. Así que es un proceso que todavía tiene hartas patas y hartas aristas que cumplir de aquí al próximo año.
1: Déjanos dos sueltas al despedirnos, Rodrigo. Europa League.
2: Jugó Darío Osorio, por fin.
1: ¿Jugó?
2: Sí.
1: Buena.
2: Jugó los últimos 15 minutos, más el tiempo agregado. Perdió, eso sí, el Crystal Palace en su visita a Francia. Mal. 3-2 con el Olympique de Lyon, 3 puntos en 2 partidos en la Europa League, el equipo de Darío Osorio, pero la buena noticia es que volvió a jugar. El otro, sí, día estuvo fuera de la situación.
1: De la selección.
2: Exacto. Pues
1: claro. O sea, era por eso seguramente, que bueno, sí, que fue considerado. Y esta noche Copa Libertadores, 1:57, en la ciudad de Las Diagonales, ahí, uh-huh, Estudiantes de La Plata, el equipo favorito de muchos acá en Chile, va a estar recibiendo a Flamengo, nada menos.
2: Flamengo que tiene a Eric Pulgar, el volante nacional, 21-30, segunda semifinal de la Libertadores. Anoche Palmeiras ganó en Maracaná a Fluminense, saca ventaja. Podríamos tener un Flamengo-Palmeiras por segundo año consecutivo hoy en la, sí, final. Algo que no me llama la atención.
1: No, personal. Que además se ha visto tanto que ya no. Y ya sabemos, Flamengo va a tener la pelota, Palmeira atrás y va a hacer un gol.
2: Yo prefiero que pase Estudiante.
1: Sí, ojalá que avance Estudiante. Seguramente hoy le va a costar, pero en Brasil va a dar el golpe. Eso generalmente pasa.
2: Podríamos tener final brasileña en los dos torneos, algo que sería, creo yo, nefasto.
1: Para cerrar. Ya pues, Rodrigo, para cerrar nosotros, pero ojo, Claudio Vergara ya conectado con Paula Molina, como siempre, música y algo más nos dejan cada jueves.
2: Nos fuimos.
1: Chao.
2: Chau, chau.
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22: Y volvemos del deporte a la música para encontrarnos con Claudio Vergara, que ha estado durante todo el día despachando la experiencia del concierto de BTS anoche en el Estadio Nacional. Es un show que vamos a revisar en 5 momentos. y curiosamente algunos de ellos no ocurren sobre el escenario. Claudio, ¿cómo estás? Bienvenido.
4: Hola, ¿qué tal Paula? ¿Cómo va todo?
22: Aquí estoy, de alguna manera en vivo tu participación en, bueno, no es que estuviera sobre el escenario, pero haber estado allí en ese concierto, porque creo que estos no son solo espectáculos de música, son espectáculos como de comunión entre un público y una banda, y una conexión tan profunda entre la audiencia y el grupo, que me parece que eso siempre es estimulante de ver, ¿o no?
4: Totalmente, de hecho yo a mucha gente le decía ayer que yo iba feliz a ver a BTS, independiente de los gustos, de las edades de cada uno, de los momentos, pero yo iba bastante contento porque quería vivir y ser testigo en tiempo real, en carne propia, de lo que es un fenómeno, como bien lo describías tú, de comunión, un fenómeno social, un fenómeno cultural, un fenómeno que tiene que ver con una fanaticada que no solamente aprecia la música de BTS, sino que también lo aprecia como letristas, como un producto cultural que viene de una nación hasta hace no mucho muy muy lejana en términos culturales, en términos geográficos. Por tanto, se conjuga un ecosistema de instancias que tienen que ver con entender qué pasa con BTS, por qué BTS genera esto, y eso me parece que estando en el Nacional anoche uno comprende algunas cosas que tienen que ver con el peso artístico de la banda, con la parte técnica también, con lo que se genera alrededor del grupo, con el intercambio de artilugios de parte de los fanáticos, con las letras, con los carteles que se van escribiendo durante el show, con las palabras en español de los propios integrantes. Me parece que todo eso hace que BTS no solamente sea una boy band, que tiene elementos de boy band que hemos visto muchas veces en otras, que como New Kids on the Block o Backstreet Boys, pero también tiene otros que la hacen distinta, como esto que comentábamos de ser un fenómeno que escapa a lo estrictamente artístico finalmente.
22: Claro, es como una relación, es una relación de identidad, de pertenencia, de apoyo. Han crecido juntos y de hecho tú dijiste, si elegimos cinco aspectos imperdibles, cinco momentos, tenemos que partir fuera del estadio y podemos escuchar algunas de las integrantes de las ARMY de quienes fueron a verlos.
4: Vamos,
5: muy linda, la verdad, me encantó, valió la pena todo el sacrificio que tuve que pasar para llegar hasta aquí. Y a todas las bolivianas que me están viendo, los sueños sí se cumplen.
7: Nosotras venimos de Guayaquil, somos ARMY de Ecuador.
8: La verdad es que ahorita aprovechamos bastante el viaje. Nosotros ya vinimos hace 4 años para otro concierto. O sea, me gusta el mensaje que envían, ¿no? Y más que nada para los jóvenes.
7: Mucha depresión, mucha ansiedad, y ellos ayudan a sanar eso.
24: BTS, yo creo que para muchos, como para mí, significa poder ser, querernos como nosotros somos, sin temor a que alguien nos juzgue o por el estilo. Creo que es un sentimiento que entre todas compartimos.
25: Pues es que en México no alcanzamos este boleto. Y pues fue un show, o sea, una depresión total, y no conseguíamos boleto. Mucha gente se aprovechaba de que no teníamos y pues nos estafaron. Entonces, cuando lanzaron la dinámica de la preventa aquí, pues fue cuando decidimos buscar en estos países.
26: Fue increíble, de verdad. O sea, a pesar de que era en cancha, estábamos un poco desilusionadas porque por la aglomeración, pero tuvimos buen lugar y los vimos de cerquita, así súper padre, la verdad.
22: Ahí queda claro lo muy cercana que es la relación, no solo los sacrificios que estaban dispuestas a hacer para ir a escucharlo, sino cómo se sienten como acompañadas, entendidas, se sienten menos solas las personas con BTS, es bien notable.
4: Sí, es bien notable porque además yo por las voces podía percibir que no solamente eran adolescentes o jóvenes, sino que también había gente que quizás puede tener, no sé, más de 30 años, más de 40 años, las ARMY. Son un grupo súper transversal que involucra gente de muchas partes distintas de Chile y de edades muy distintas. Yo he tenido la oportunidad de conversar con algunas de ellas y hay gente que tiene efectivamente más de 50, más de 60 años y se siente identificada con el discurso de BTS de hablar de identidad, de superación personal, de salud mental, de tranquilidad. De un montón de expresiones y de temas y de tópicos que están dando vuelta hoy las conversaciones en distintas partes del mundo. Y ellos que escriben gran parte de las canciones, los chicos de BTS, los 7 chicos de BTS, me parece que tocan esa fibra y hay gente que de distintas edades que los sigue por ese lado. Y ahí una de las fanáticas hacía cuenta de eso, de que en momentos de soledad, en momentos de depresión, le hacían bastante sentido las palabras de BTS.
22: De las BTS. Dijiste que, o me contabas que un momento muy particular en el concierto es la marcha, ¿no? Que es el tema Idol y que es uno de los grandes momentos en un concierto muy lleno de grandes éxitos, de grandes instantes.
4: Así es. Ahí lo estamos escuchando, ¿no? A ver.

0: Bueno, ahí hay un rigor, lo que estamos escuchando es Body to Body, que es una canción del último disco de Arirang, que es este disco que hace referencia a Arirang, es el nombre de un canto tradicional coreano. La puesta en escena de BTS está llena de guiños a la cultura tradicional coreana. En la previa, antes de que ellos salten al escenario, hay música tradicional de su país, hay música también, hay bailes tradicionales coreanos dentro de la propia escenografía y coreografía que ellos van desarrollando con los cerca de 50 bailarines de apoyo que tienen en el escenario. Y en esta canción, Body to Body, hay una parte donde los bailarines ejecutan unos pasos de baile de una danza circular tradicional de Corea del Sur con unos llamativos bastones LED que sirven para iluminar también todo el sector del escenario, bastante impresionante, de BTS. Por tanto, esas son escenas que donde BTS, pese a ser una banda que uno entiende, se remiten a un pop bailable, mucho de hip hop también, un pop bien urbano, también intentan hacer guiño a su tierra, porque sabemos que es una punta de lanza de una avanzada cultural que tiene a BTS como los principales protagonistas dentro de lo que es el cine, la gastronomía, las series coreanas, y BTS, por supuesto, dentro de la cultura popular coreana, son representantes y embajadores mucho más que cualquier diplomacia, incluso me atrevería a decir.
1: No, totalmente, o sea, los aportes a Corea en términos de la identidad, imagen país, además de los ingresos financieros, además, es tremenda, es súper grande. Oye, en esta lógica de cercanía entre la banda y los integrantes de BTS, hubo celebración de cumpleaños, y eso también es importante, ¿no? O sea, tiene que ver con este como acercamiento, son como tan lejos, tan cerca los BTS al mismo tiempo, ¿no? Porque obviamente están fuera del alcance, digamos, de las personas comunes, pero al mismo tiempo ellos van a los restaurantes, qué sé yo, celebraron el cumpleaños, comieron torta. También hay una cuestión ahí como de conexión bien especial con el público, creo yo.
0: Sí, pero sabes que es una conexión que es muy distinta a la que nos habíamos habituado a ver con las fanaticadas que han existido históricamente desde las etapas de Elvis Presley y los Beatles, que son fanaticadas que perseguían.

0: nadie esperándolo, pero por supuesto no por falta de expectativa, porque no lo hay, sino que porque querían que ellos tuvieran un transitar lo más tranquilo posible. Ellos han salido a comer en el sector de Vitacura a restaurantes coreanos, han ido a comer empanadas y todo, y nadie lo ha perseguido, nadie lo ha seguido, nadie ha estado merodeando el hotel en las escenas que habitualmente uno ve históricamente de fanáticos y fanáticas tratando de ver algo del ídolo por ahí dando vuelta en el hotel. Las ARMY dejan que, y hacen un llamado a que nadie los moleste, que todo el mundo esté tranquilo con eso, y eso genera una conexión que se da solamente en el concierto. En el concierto es cuando las ARMYs y cuando las fanáticas de alguna manera conectan mucho más, y se genera este cumpleaños feliz con Jimin. Que fíjate que cuando uno entró al Nacional, se sentó en su puesto, se echaba a correr un papelito donde decía el momento preciso en que íbamos a cantar el cumpleaños feliz para Jimin, tanto en inglés como en español. Y la canción precisa, y estaba todo coordinado. Hay una cosa muy disciplinada, muy coordinada, muy ordenada también de parte del fans club de BTS, que también es bastante singular, porque no actúan solo en solitario.
1: Ahí está. Ya, tienes esa continuación. Ya, ahí está. Y todo esto era parte de una instrucción, digamos, que se entregaba previa. Y luego está la alusión al país mismo, ¿no? Que ellos se conectan con cada lugar donde se presentan. En México hablan de México, que si en Estados Unidos hablan de Estados Unidos, y en Chile se habló de Chile, por supuesto, en el escenario.
2: Hoy estoy muy feliz, así que preparé algo en español. ¿Puedo decirlo?
3: ¡Sí!
2: Hoy llegué a Chile y comí empanada.
1: ¡Qué buena! Ok, ¿cómo fue este momento, Claudio?
0: No, ese momento fue sobre el final del show, ya ellos sentados en el escenario, el momento que se ponen a hablar en coreano, pero aquí Vi, uno de los integrantes de BTS, habla este discurso en español, y no era el primer momento en que yo hablaba en español. También partieron el concierto agradeciendo a la fanaticada, hablando de que hace 9 años que no estaban en Chile. Entonces ellos hablan constantemente en español, y eso se agradece. El esfuerzo, por supuesto que dicen palabras que han dicho muchísimos artistas durante el paso del tiempo, que tiene que ver con conocer la cordillera de los Andes, con que las fanaticadas locales son lo máximo, pero uno agradece que hagan el esfuerzo de conectar con el público de esa manera, sobre todo ellos viniendo de un país tan lejano. Y los parlamentos en español de BTS fueron de lo más comentado de la noche, porque ahí no sé si se alcanzó a escuchar, pero en algunos de los momentos Vi también dice quiero decir que Chile es el mejor país de Chile, aludiendo a este meme clásico que da vuelta hace mucho tiempo por redes sociales, y que lo hizo suyo también uno de los cantantes de BTS.
1: Ok, eso entonces con BTS. ¿Tu momento particular favorito? ¿Alguno o la experiencia total? La experiencia de haber asistido a uno de los grandes fenómenos musicales, artísticos, culturales probablemente de los últimos años.
0: Sí, yo me quedo con dos. Me quedo con la previa, como hablábamos recién, de conocer in situ a la fanaticada, conocer cómo se generaba una verdadera hermandad en torno a BTS, una cosa muy pacífica, increíble realmente. Con eso me quedo, y me quedo también con el momento de Idol, que ahí alcanzamos a comentar algo de cuando ellos recorren la pista de Recortán y hacen una suerte de vuelta olímpica con toda la fanaticada enloquecida mirándolos caminar y deambulando por el Estadio Nacional. Así que ese momento también fue de mucha fiesta, de mucha algarabía, y hasta uno mismo se contagió sin ninguna clase de pudor, así que había que bailar sin problema.
1: Okay, o sea, si ven a Claudio Vergara disfrutando con BTS es porque efectivamente fue una muy buena.
0: Es genuino, sí.
1: Okay. Claudio, sí. Nos quedan 30 segundos y te quiero cambiar solo brevemente de tema, porque hay gira de YouTube y no va a incluir Chile dentro de su gira mundial. YouTube ha estado varias veces en Chile, pero queda la pregunta respecto a por qué no vienen a por qué no incluyen Santiago. ¿Alguna teoría que podríamos enarbolar? ¿Algo que podríamos adelantar hasta ahora?
0: YouTube, todas las giras latinoamericanas que ha hecho, ha pasado por Chile alguna vez. Es una mezcla entre que hay un gallito ahí entre el estadio y la productora que lo estaba negociando, DG Medios, que quedó un poco fracturada la relación después de los propios conciertos de BTS, hoy en desarrollo. Pero por supuesto el estadio hoy se está priorizando para temas que tienen que ver con el fútbol y con el deporte. Las fechas probablemente tenían ahí que hacerse algunos ajustes, en lo cual no se llegó a buen puerto.

0: lo que son las fechas de marzo básicamente del 2027. Y también YouTube en esta etapa de su carrera, más adultos, priorizan solamente algunos mercados, algunos países, y tampoco pasaron ni por Perú, ni por Colombia, tampoco van a pasar por esos lugares, ni por Santiago de Chile, así que solamente van a estar focalizados en México, en Brasil y en Argentina. Lamentablemente, porque YouTube es una banda muy buena en vivo y también siempre con una gran conexión con Chile. Sus conciertos eran muy dedicados a Chile y lamentablemente eso no lo vamos a poder ver cuando estén celebrando 50 años desde su formación.
1: Así es, yo creo que alguna vez interpretaron a Víctor Jara o Violeta Parra, ¿recuerda?
0: Sí, a Violeta Parra, sí, el año 2011, en la gira 360, y tiene una canción, One Tree Hill, dedicada a Víctor Jara, que es donde lo mencionan, de hecho, del disco Joshua Tree.
1: Pero sí. Bueno, habrá que ir a verlos al River Plate de Buenos Aires.
0: Habrá que pegarse el pique y cruzar la cordillera.
1: El fin de semana, el 23 de marzo y el 25 de marzo del 2027.
0: Ese mismo, se ha anotado.
1: Se ha anotado, Claudio Vergara. Muchísimas gracias, como siempre. Buenas tardes.
0: Eso, un abrazo. Que estés bien. Chao, chao.
1: Claudio Vergara trae la música. Hasta lo que queda del día en Cooperación.

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1: Estamos en un resumen informativo, son los titulares, los trae Álvaro Lozano, seguimos en lo que queda del día.
2: En un 4,3% en promedio será la rebaja en las cuentas de electricidad a partir de enero. En los ríos, los lagos y Magallanes sube. Hoy no estoy pensando en ninguna candidatura, dijo el expresidente Boric, luego del encuentro con la expresidenta Bachelet y los 6 presidentes de partidos de la oposición. El viceministro Mas apuntó a decisiones del gobierno anterior por el desplome del fondo E de las AFP. Aseguró que ya se corrigieron. Carabineros prepara un despliegue especial para este domingo ante convocatorias a movilización por aniversario del estallido social. El gobierno no va a tener una actividad oficial. Primera sentencia por el crimen del teniente venezolano Ronald Ojeda. 20 años de cárcel para Michael Villegas. Fuera de riesgo vital, el menor que recibió un disparo en la cabeza en Quintero. Se investiga el enfrentamiento de bandas. Intensas ráfagas de disparos, bengalas, batucadas, fuegos artificiales en Maipú por barrista fallecido. Balas ingresaron a domicilios. En el mundo, en Estados Unidos, cancelan la transmisión en directo de una ejecución por fusilamiento. Exámenes muestran una positiva recuperación del Papa León XIV. Y en el fútbol hay Copa Libertadores femenina, Colo Colo ante Corinthians y la U enfrenta a Nacional de Uruguay en Ecuador.
1: Así están las cosas, el resumen informativo lo trajo en titulares Álvaro Lozano, que vuelve en una hora al programa. Muchísimas gracias, Álvaro.
2: Hasta pronto, Paula.
1: Hasta pronto.
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1: Y nos vamos a ir a una nueva pausa en lo que queda del día en Cooperativa, pero ya volvemos. Después de haber escuchado la ronda de titulares, vamos a ir revisando en más profundidad algunos de los temas que están marcando la jornada. Vamos a hablar de los fondos de pensiones. ¿Qué pasó con el fondo E, el más conservador de las AFP, y por qué tuvo una pérdida de valor real de más del 10%? ¿Qué dice la AFP? ¿Cuál fue la apuesta que no funcionó? Lo vamos a estar revisando aquí en lo que queda del día. Vamos a estar siguiendo las declaraciones, los movimientos que genera este encuentro de la expresidenta Michelle Bachelet y el expresidente Gabriel Boric con las presidencias de los principales partidos de oposición. Vamos a estar también revisando aquello lo que queda del día. Y seguimos escuchándonos en el más 569-78-880770. ¿Cómo te preparas para la jubilación? ¿Cómo deberían estar protegidos los fondos de las personas que están más cerca del retiro? Eso es parte de las preguntas que estamos planteando y que tú puedes responder con tus notas de voz. Nos vamos a la pausa y ya seguimos con más de lo que queda del día.
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2: Se informa a la comunidad que Anglo American Sur S.A., representada legalmente por don Rodrigo Barra Torres, RUT 77.762.940-9, con domicilio en Avenida Isidora Goyenechea, número 2800, piso 46, Comuna de Las Condes, ha ingresado ante la Dirección General de Aguas de la Región Metropolitana una solicitud de aprobación del siguiente permiso sectorial. Permiso de modificación de cauce natural, quebrada sin nombre número 1 y quebrada sin nombre número 2, conforme a lo establecido en los artículos 41 y 171 del Código de Aguas. 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El proyecto se localiza en la comuna de Lo Barnechea, provincia de Santiago, Región Metropolitana. Para la ejecución de las obras asociadas al proyecto se requiere intervenir los siguientes cauces naturales, cuyas coordenadas se encuentran referidas al sistema UTM-WGS-84, uso 19 sur. 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Las obras contemplan la construcción de atraviesos sobre cauces mediante badenes, diseñados de manera de no afectar el régimen hidráulico, la estabilidad ni la continuidad de los cauces naturales, cumpliendo con la normativa sectorial vigente y los compromisos ambientales del proyecto. Los antecedentes técnicos del proyecto incluyen memoria y planos. Se encuentran disponibles para consulta de los interesados en la oficina de la Dirección General de Aguas de la Región Metropolitana, ubicada en calle Morandé, número 59, piso 8, Comuna de Santiago.
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3: Continuamos en lo que queda del día. Agradecemos muchísimo tu sintonía. Estás a través de la radio 93.3 FM. Esa es la frecuencia en tu memoria, a través de la aplicación de Cooperativa, y estamos en cooperativa.cl. Son distintas formas de escucharnos y estar conectados con toda la información. Lo más importante del día y el minuto a minuto noticioso. Y nos vamos a los fondos de pensiones, porque cae el valor real de los fondos de pensiones, particularmente del fondo E, que cae más de un 10% entre enero y septiembre. Todo esto instala la discusión, entre otras cosas, respecto a las inversiones que las AFP hacen en instrumentos extranjeros. En este caso se apostó a una baja de tasas de interés en Estados Unidos, y finalmente no se llevó adelante. Las administradoras se defienden, dicen que son estrategias que son exitosas en el largo plazo. Gonzalo Aguirre tiene toda la nota. Muy buenas tardes, Gonzalo.
4: ¿Qué tal, Paula? Buenas tardes. Si bien el reporte de la Superintendencia de Pensiones se conoció, se publicó ya a inicios de la semana pasada, fue una publicación de Bloomberg este martes lo que alertó sobre esta situación. Los fondos de pensiones de Chile afrontan pérdidas de 7.700 millones de dólares por apuestas a tasas de Estados Unidos. Es lo que decía este reporte, que ha instalado el foco en la caída de rentabilidad, en particular del fondo E, el más conservador de los multifondos, de un 10,39% en los primeros 9 meses del año, entre enero y septiembre, de acuerdo también a lo que ha reportado la superintendencia, el organismo contralor del sistema de pensiones. Lo que se explica en este último informe es que la rentabilidad de los fondos B, C, D y E se explican principalmente por el retorno negativo de las inversiones en instrumentos extranjeros, pero también títulos de deuda local y acciones nacionales. Al respecto, dice la Super de Pensiones, durante el mes de septiembre se observó un alza en las tasas de interés de los títulos de deuda local, lo que implicó un aporte negativo a la rentabilidad de estos fondos por la vía de las pérdidas de capital. ¿Qué tiene que ver entonces el alza en la tasa de interés en Estados Unidos, dictaminada por la Reserva Federal a mediados de septiembre? Recordemos que aquí hay una larga historia. Estaba Jerome Powell al frente de la Fed, enfrentado con Donald Trump durante largo tiempo. Pedía él que bajara las tasas de interés. Hay un cambio en la gobernanza de la Reserva Federal, llegó una nueva presidencia, pero las tasas finalmente caen varían en septiembre y suben, no caen como esperaba el presidente Trump, y eso tiene que ver con esta historia, ¿no? Al respecto vamos a escuchar el comentario del economista Héctor Osorio, socio de PKF Chile.
5: Las AFP generaron algunas políticas de inversión en instrumentos derivados que pretendían proteger ante bajas en las tasas de interés, esperando que las mismas no subieran. De alguna forma, las AFP apostaban a que las tasas largas, esto es, las tasas para periodos muy significativos de tiempo, iban a bajar. Y como eso no sucedió, se generó una menor valoración de los instrumentos, potencialmente una pérdida, porque ese tipo de pérdida caería dentro de lo que llamamos una pérdida no realizada, una pérdida que si bien se materializa y se registra contablemente, no implica necesariamente efectos en el valor de largo plazo, puesto que cuando las tasas bajen, como ya he dicho, va a volver a producirse una valoración del instrumento.
4: Bueno, se publica entonces este martes, Paula, la nota de Bloomberg en inglés, se traduce al español, se también replica en distintos medios, y ya este miércoles se genera una declaración de prensa de la Asociación de AFP, las administradoras de fondos de pensiones, y allí se comentan varios puntos. Se dice que la caída de rentabilidad del fondo E se concentró principalmente en septiembre, cuando el alza de la tasa de interés de la Reserva Federal de Estados Unidos, lo mencionábamos, redujo el valor de los bonos y afectó a las inversiones de renta fija en todo el mundo, incluido el fondo e incluyó esta situación de nuestro país. Otro punto que hacen las administradoras es que esto, dicen, no es una apuesta de las AFP, es una estrategia de largo plazo, e históricamente las estrategias, explican, han demostrado ser exitosas en el largo plazo en todos los fondos. El fondo E es un fondo conservador, añaden, y de renta fija, pero eso no significa que solo puede comprar bonos o instrumentos estáticos. Vamos a escuchar precisamente desde la Asociación de las AFP a su gerente de estudios, Roberto Fuentes.
6: Un fondo de pensiones no tiene pérdidas o ganancias, siempre son alzas o bajas en su valorización. Bajas que la historia muestra se revierten en el corto y mediano plazo. El fondo E subió 8% real durante el 2025. Ahora el fondo E cae entre enero y septiembre. Esto tiene una explicación: el alza en la tasa de interés de la Reserva Federal de Estados Unidos. En septiembre, eso afectó fuertemente el valor de los bonos y a los fondos DIE y a otros inversionistas locales. Esto es otro de los efectos indeseados que tiene la inflación mundial y los conflictos geopolíticos que nos impactan a todos. Reiteramos que no hay que tomar decisiones basadas solo en la rentabilidad de un mes. De hecho, los fondos DIE han rentado en torno a 3% real anual durante su historia.
4: Y un planteamiento adicional de las AFP que también hemos podido corroborar de cierta forma en el reporteo de las últimas horas es que el fondo E no concentra a las personas más próximas a jubilarse. La mayoría de quienes están próximos a pensionarse se encuentran en el fondo D. Actualmente la mayor parte de los afiliados del fondo E tiene entre 30 y 45 años, mientras que solo el 10% tiene 60 años o más. Eso dicen las AFP, y preguntando para esta información, digamos, si existe gente que esté en esta situación. Claro, aparecen personas de 30, 35 años que incluso no saben por qué, pero están en este fondo E, y ahí tampoco se recomienda cambiarse de inmediato, porque esto se podría recuperar en lo sucesivo, en parte por lo menos, y de ahí que sea conveniente esperar un rato para ver si se concreta esto de que en el largo plazo esto podría mejorar.
3: Claro, uno podría decir que ambas frases son parcialmente ciertas y parcialmente no. Por ejemplo, eso de que no hay pérdidas ni ganancias, solo alzas y bajas, depende de cuándo uno se retire, ¿no es cierto? Porque claro, si uno se retira después de la pérdida, porque a lo mejor ya no le queda más tiempo, sí hubo una pérdida. O sea, aunque vuelva a generarse un alza, la pérdida ya se desarrolló. Por lo tanto, es un poco, eso me parece que es discutible. Igual que ninguna pérdida materializada es de largo plazo. Depende nuevamente del momento en el que te retires, ¿no? O sea, si tú estás apostando con dinero y yo me voy, claro, y nos vamos cuando justo estábamos todos a la baja, sí se materializó la pérdida. Otra cosa es que haya un tercero que se pueda quedar jugando mucho rato más y para él vuelvan a sonreír los números y se vuelva a generar el alza. Así que se entiende la explicación, pero claro, depende de cuando la persona se retire. Y por eso es tan grave que haya sido con los fondos E.
4: Y de ahí que, claro, las AFP dan esta explicación de que no son apuestas, son estrategias a largo plazo, pero claro, la figura está en una apuesta precisamente por el momento en el cual se produce la salida, si se quiere, la jubilación o el cambio de fondo, y ahí sí puede afectar.
3: Exactamente. Bueno, pero ahí estaba la voz de las AFP tratando de plantear las explicaciones respecto a que esta ha sido una estrategia, que en el largo plazo todo se puede recuperar, pero ya veíamos los problemas de aquello. Hablemos de la política, porque este es un sector regulado, es un sector respecto al cual se ha legislado, en torno al cual se ha debatido muchísimo. Hablemos de lo que se dice desde el gobierno, lo que se escucha desde el Congreso.
4: Claro, y también muy sensible el tema en política de los fondos de pensiones, porque venimos del inicio de esta década con los retiros de los fondos durante la pandemia. Eso trajo consecuencias en materia de inflación. Se habla ahora por el tema del desempleo, de eventuales recursos a través de precisamente los fondos de pensiones. Así que sí, es un tema bien, bien sensible en la política. Y bueno, La Moneda fue consultado tras el Comité Económico y los anuncios que se concretaron hoy en cuanto a la rebaja en las cuentas de la luz que hizo la ministra de de Energía, Jimena Rincón, el ministro de Economía y Minería, Daniel Mas, que también fue parte de esta vocería. En su respuesta, el secretario de Estado aludió a las decisiones del gobierno anterior. Y poquito después, a propósito de la reunión de los líderes de la oposición con la expresidenta Michelle Bachelet, también el expresidente Boric, se le preguntó precisamente al exmandatario por estos dichos del ministro Mas. Los escuchamos a ambos.
7: Estamos monitoreándolo como gobierno. Efectivamente, estas son decisiones que se tomaron en el gobierno anterior y que se corrigieron al inicio de este gobierno, o si no, el efecto podría haber sido mucho peor. No vemos un riesgo económico mayor que el que se ha dado a conocer hasta el momento.
8: Cuando la gente escucha a un gobierno que lleva ya 7 meses gobernando echarle la culpa de todo al gobierno anterior, creo que saca sus propias conclusiones y está cansada de que se le eche la culpa al empedrado y que no se haga cargo de sus propias responsabilidades. Yo no voy a entrar a ser comentarista de toda contingencia, pero me parece que cuando uno gobierna, uno es el responsable de que la calidad de vida de los chilenos y chilenas mejore. Y andar echándole la culpa a otro no construye nada, no soluciona nada.
4: Ese es el punto. Decía el punto que hizo el expresidente a propósito de las palabras del ministro Mas. Esto también lo han monitoreado desde distintos sectores en el Congreso, múltiples bancadas, por ejemplo la del Partido Comunista, del Frente Amplio, del Partido Socialista, el PPD, el Partido de la Gente, que han oficiado la Superintendencia de Pensiones para que se pronuncie sobre esta situación, para que se investiguen los antecedentes, las pérdidas y también se aborden eventuales responsabilidades de las AFP. Vamos a escuchar a los diputados Luis Cuello del PC y por la derecha la diputada de RN Jimena Osandón, ambos integrantes de la Comisión de Trabajo de la Cámara.
9: Es muy grave que las AFP sigan jugando a la ruleta con la plata de los trabajadores. Esto ratifica que es una industria ilegítima que se funda en el abuso. No me parece aceptable que se concluya a priori que esta maniobra se realizó dentro de la ley, porque vamos a pedir que sea citado el superintendente de pensiones a la Comisión de Trabajo para que explique qué sanciones se pueden aplicar y también cómo se va a compensar a los trabajadores.
10: La verdad que yo sugiero que tendremos que esperar lo que diga la superintendencia, ya que es relevante saber si el actuar de la AFP estuvo o no dentro de las reglas dadas. Siempre las inversiones están sujetas a ganancia y pérdida, pero esperemos saber si se invirtió en lo que se podía o no.
4: Bueno, esto se instala por el fondo E, lo que hemos revisado en detalle, pero hay otros fondos que también acumulan pérdidas en los primeros 9 meses de este año. El fondo C, que podríamos decir el más neutro, balanceado entre las opciones más riesgosas y las más conservadoras, arrojó un resultado de menos 1,5%. El D cayó 6,38% y, en sentido contrario, mejores números. El fondo D acumula 5,26% de rentabilidad entre enero y septiembre, mientras que el A, el que debería ser el más riesgoso en el papel, anotó una rentabilidad de 8,61%.
3: Ya, ahí está entonces una discusión que se reabre a propósito de la advertencia que lanza Bloomberg. Claro, esto empieza a circular ayer en la tarde y ya hoy día en la mañana es un tema más de fondo con muchísimas voces que han salido a apuntar qué está pasando aquí, ¿no es cierto? Ahora, es comprensible que se hable de una especie de ruleta, no es el término preciso económicamente, porque aquí hay una estrategia de inversión, hay una regulación, hay riesgos que se puedan medir, pero al mismo tiempo si hay un problema real, porque cuánto pueda soportar como pérdida, cuánto puede esperar el largo plazo una persona que está a punto de jubilar, es distinto a una persona que le quedan muchos años, ¿no es cierto? Entonces dos personas con ahorros similares pueden terminar con pensiones muy distintas, así que no es una ruleta, pero así como se está viendo, el sistema no está garantizando la protección de los ahorros de las fluctuaciones del mercado. Y la pregunta, Gonzalo, probablemente es cuánto estamos dispuestos a soportar que los ahorros de las personas que están a punto de jubilar estén sometidas precisamente a esas fluctuaciones. Es un buen dilema para el regulador y la autoridad.
4: Y que va a experimentar cambios también ya a partir del próximo año con los fondos generacionales. Ahí, según la edad de cada persona, le va a corresponder un sector y va a ser más complejo. Por ejemplo, los casos que decíamos de ser una persona joven, quizás de 30 años y estar en el fondo E, o estar a punto de jubilar y estar en otro fondo distinto, finalmente se va a pasar a los fondos generacionales según la edad de cada persona y ahí también las reglas del juego que van a cambiar.
3: Muy bien, Gonzalo Aguirre seguirá cubriendo este y otros temas económicos. Muchísimas gracias, Gonzalo.
4: Chao, chao, muy buenas tardes.
3: Muy buenas tardes. Es la tarde con 25 minutos en la mención para quienes nos acompañan cada jornada en lo que queda del día. Te recuerdo, tú puedes opinar respecto a este tema en el más 569-78-880770. Antes de meter primera, escucha esto. 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Nos vamos a la pausa, volvemos con la reunión de los ex presidentes, la ex presidenta Michelle Bachelet y el ex presidente Gabriel Boric, junto a los líderes, presidentes de los partidos. Ay, es que es mucho presidente. Bueno, ¿qué dejó esa reunión? ¿Cuáles fueron las principales declaraciones? Lo vamos a estar revisando aquí en lo que queda del día. Vamos a estar hablando también del viaje del presidente José Antonio Kast a Bolivia. Eso y más, es parte de lo que queda del día. Seguimos, como siempre, en Cooperativa.
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1: 20 grados. 20 grados en Santiago. Cooperativa. 6:32 minutos. 6:32 minutos.
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3: Repasamos resultados de la Europa League en su fase de liga. Segunda fecha, el Lyon derrotó 3-2 al Crystal Palace con presencia de Darío Osorio. Ingresó en el segundo tiempo, en el minuto 30 del segundo tiempo, pero su equipo cayó en su visita a Francia. Suma 3 puntos en 2 partidos el elenco inglés donde juega Darío Osorio. En otros resultados, el Milan goleó 4-0 como visitante al Salzburgo, el Benfica derrotó 4-1 al Celtic y la Juventus ganó sobre la hora en España 2-1 sobre el Celta de Vigo. Recordar que a las 21:30 se va a jugar la segunda semifinal de la Copa Libertadores de América. Estudiantes de La Plata enfrenta a Flamengo, equipo donde milita Eric Pulgar.
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6: Seguimos revisando lo más importante de la jornada. Nos escuchas a través de lo que queda del día en Cooperativa, en la aplicación en cooperativa.cl, y nosotros también te escuchamos a través del más 569-78-880770.
7: Hola, Cooperativa.
6: ¿Qué tal?
7: Es para opinar sobre la declaración esta de la AFP, que es insólita, porque dice que los fondos de AFP no tienen pérdida por un asunto como conceptual y de definición económica, pero eso es ridículo. O sea, si hay gente que se va a jubilar y los fondos le bajaron, es sencillamente reducción del fondo que tiene, eso se llama pérdida. Entonces, y el hecho que inviertan en cuestiones que tienen en el fondo conservador un nivel de riesgo como el que estamos hablando, de 11.000 millones de dólares en reducción de valor, es insólito. O sea, es irritante, es descarado, esa es la palabra.
6: Ahí está la opinión de un auditor, claro, que era lo que hablábamos hace algunos minutos junto a Gonzalo Aguirre, y ellos entregan esa explicación y ellos dicen, en el fondo no hay ganancias, no hay pérdida, lo que hay es alzas, lo que hay es bajas, pero lo que decíamos, bueno, depende de en qué momento uno se retira, eventualmente sí puede haber pérdidas y sí puede haber ganancias. Seguimos escuchando sus comentarios en el más 569-78-880770. Vamos a estar hablando con un experto en pensiones en algunos minutos aquí en lo que queda del día, con András Uthoff va a estar, así que las preguntas que ustedes tengan respecto a los fondos las pueden enviar también al más 569-78-880770 y también, por supuesto, sus comentarios. Nosotros seguimos revisando la información y nos vamos a la política, porque la expresidenta Michelle Bachelet y el expresidente Gabriel Boric se reunieron con los presidentes de los partidos de la oposición. El encuentro duró unas 3 horas, donde se analizó el momento del sector, la necesidad de reencontrarse con la ciudadanía.

0: la construcción de una propuesta común. Se instaló también el debate respecto a las candidaturas presidenciales. Camila López tiene todos los detalles. Muy buenas tardes, Camila.
1: ¿Qué tal? ¿Cómo están? Buenas tardes. Sí, poco antes de las 9 de la mañana comenzaron a llegar los dirigentes de la oposición a la Fundación Horizonte Ciudadano en Ñuñoa. La primera fue la presidenta del Partido Socialista, Paulina Bodanovich, y después arribaron los timoneles del Frente Amplio, el Partido Comunista, el PPD, la Democracia Cristiana y el Partido Liberal. La anfitriona fue la expresidenta Michelle Bachelet, quien había convocado el desayuno para agradecer el respaldo que recibió tras el término de su candidatura a la Secretaría General de Naciones Unidas. Sin embargo, la reunión adquirió un carácter más político y contó con la presencia del expresidente Gabriel Boric, quien no estaba contemplado originalmente y fue invitado directamente por la exmandataria. En la conversación, que se extendió por cerca de 3 horas, el diagnóstico compartido fue que la unidad no se puede limitar a las fotografías ni a los acuerdos entre directivas. La oposición debe salir a los territorios, recuperar el vínculo con la ciudadanía y construir propuestas comunes. También hubo una autocrítica por la derrota electoral y por la distancia entre los partidos y una parte de sus electores. Y aunque persisten diferencias internas en materias como seguridad, indultos y la relación con el gobierno, los asistentes acordaron intentar una estrategia compartida. Escuchemos al presidente del PP, Raúl Soto, y a la senadora y presidenta del Partido Socialista, Paulina Bodanovich.
2: No se descarta una candidatura de la expresidenta Bachelet ni del expresidente Gabriel Boric, tampoco se ha confirmado, no ha sido el eje central de esta reunión, pero sí van a contribuir desde sus liderazgos, que creo son complementarios para de alguna forma ordenar a la oposición. Este es el comienzo de un renacer del progresismo chileno.
3: Ambos expresidentes nos han señalado su preocupación por el estado actual de las medidas que se toman, que van en perjuicio de los chilenos y chilenas, del rol mucho más activo que nos piden a los partidos políticos para estar en contacto con la gente en el territorio, escuchando y haciendo propuestas en común.
0: Ahí están las reacciones desde los presidentes de los partidos políticos. La pregunta es qué papel o de qué manera se va a llevar a la práctica esta teoría, estas ideas, estos planteamientos que se hacen en el encuentro, y qué roles va a tener la expresidenta Bachelet, el expresidente Boric, Camila.
1: Bueno, la reunión se produjo una semana después de que la expresidenta Bachelet abriera la puerta a competir nuevamente por la presidencia, y en medio también de las interrogantes sobre si el expresidente Boric también podría proyectar una nueva candidatura en 2029. Sin embargo, quienes participaron del encuentro aseguran que ese no fue el tema central. La propia exmandataria habría explicado que la invitación fue realizada antes de su entrevista en TVU y que una definición presidencial deberá adoptarse más adelante considerando al conjunto del sector. Por ahora la apuesta es que ambos liderazgos contribuyan a rearticular a la izquierda y a la centroizquierda. La expresidenta Bachelet aportando su capacidad de convocar a los partidos desde la Democracia Cristiana hasta el Partido Comunista, y el expresidente Boric manteniendo su vínculo con las generaciones más jóvenes y las fuerzas que surgieron en la última década. El expresidente Boric también planteó que todavía no es el momento de concentrarse en nombres y llamó al sector a reflexionar sobre su derrota y volver a conectar con la sociedad.
4: Basta con hablar solamente entre nosotros mismos. Esta reunión es un vamos, una manifestación de unidad, de fraternidad, pero no basta. Tenemos que salir a hablar con la gente en las calles, en las plazas, en los centros deportivos. Eso tiene que ver con que la política vuelva a conectar con la sociedad, que vuelva a haber confianza. No estoy pensando en ninguna candidatura, no es mi rol, estoy pensando en... Nosotros perdimos y perdimos por harto la última elección. Y no fue hace tanto tiempo. Entonces, ¿qué pasó ahí? Es algo que el progresismo tiene que... Yo diría que se lo está preguntando, hay muchas reflexiones que hoy día están sucediendo y tenemos que salir a compartirlas con la gente, no salir a hablar entre nosotros mismos. Pensar en lo que va a pasar en 3 años y medio más, creo que no tiene sentido hoy día. Con la presidenta tenemos mucha confianza, vamos a seguir trabajando juntos.
1: Y en entrevista con Cooperativa, el director ejecutivo de Horizonte Ciudadano, Eolo Díaz Tendero, afirmó que la mayor presencia pública de la expresidenta Bachelet no busca frenar el surgimiento de nuevas figuras, sino colaborar con la unidad y la renovación del progresismo.
5: La presidenta abre, pone temas, que van que van asumiendo otros liderazgos que van poniendo por delante también los intereses de la ciudadanía, digamos. Y por tanto, no hay en ningún caso ni el interés, ni la voluntad, ni tampoco el ejercicio práctico de taponeo, digamos, de liderazgos nuevos. Todo lo contrario. Deja abierto su compromiso explícito de estar en los temas de Chile, digamos, los temas que están hoy día ocupando a la oposición, y su principal, digamos, preocupación, la unidad del sector. Por eso hoy día la reunión con los partidos políticos, digamos, ¿no?
1: La coordinación continuará el próximo 15 de noviembre en una jornada más amplia que contempla la participación de representantes de cada partido, parlamentarios, alcaldes y los dos expresidentes, con el objetivo de avanzar desde el diagnóstico hacia las propuestas conjuntas.
0: Ahí está el informe de Camila López con esta reunión. Dos expresidentes, liderazgos presidenciales, además, no solo hacia el pasado, sino hacia el futuro, que se proyectan dentro de esta conversación. Conversábamos en la mañana con Eduardo Díaz Tendero, como lo escuchábamos, y él apuntaba no solo a que desde la figura de la expresidenta Michelle Bachelet se da espacio y aire para otros liderazgos, sino que también él apuntaba a lo que resulta probablemente más valioso desde su perspectiva en torno al liderazgo de la expresidenta Michelle Bachelet. Lo primero, la capacidad de sintonizar con la ciudadanía, ¿no? Y lo decía, en momentos en los que está en disputa eso, la conexión con el corazón de la ciudadanía, ella tenía esa capacidad. Y lo otro que destacaba, la eficacia operativa de la democracia. O sea, que la democracia puede entregar y debe entregar respuestas a las necesidades reales, concretas de las personas. Todo esto seguirá siendo tema del debate, de la política, y lo vamos a seguir revisando junto a Camila López. Muchísimas gracias, Camila.
1: Chao, buenas tardes.
0: Muy buenas tardes. Y mañana viaja a Bolivia el presidente José Antonio Kast, se reunirá con Rodrigo Paz y se anuncia la firma de varios tratados. Es la primera visita oficial de un jefe de Estado chileno a La Paz en 71 años. Si Mariano Reyes tiene los detalles. Muy buenas tardes, Mariano.
6: Hola, Paula, ¿cómo estás? Muy buenas tardes. Bueno, a esta hora el presidente José Antonio Kast se encuentra viajando hasta la ciudad de Iquique. Ahí será la base de este viaje histórico para la relación entre Chile y Bolivia, porque desde Iquique, mañana de madrugada, el presidente Kast va a emprender vuelo hasta La Paz, la capital de Bolivia. Y esta es la primera vez en 71 años que una visita oficial desde Chile llega a Bolivia. Recordemos que con el país hermano no tenemos relaciones diplomáticas vigentes, se rompieron en el año 1978, tras el fracaso de las negociaciones territoriales para una salida soberana al mar para Bolivia. Ese ha sido un tema bien vigente en las últimas décadas, sobre todo en el pueblo boliviano, que ha impedido, de cierta manera, llegar a otro tipo de acuerdos con nuestro país. Actualmente, solo se cuenta con relaciones consulares. Y si bien el propósito de este viaje no es recomponer las relaciones diplomáticas, puede ser un paso para ello, es lo que dicen aquí en Palacio. El foco va a estar en lo económico, con acuerdos en materia de minería y energía eléctrica. Vamos a escuchar al presidente José Antonio Kast, que hoy, en una actividad aquí en La Moneda, mencionó la importancia de este viaje, y a la subsecretaria de Relaciones Económicas Internacionales, Paula Esteves, adelantando los acuerdos que se van a firmar en La Paz.
7: Mañana vamos a hacer una visita histórica a Bolivia. Hoy día tenemos las mejores posibilidades para tener buenas relaciones internacionales con nuestros tres vecinos, y de Chile proyectarnos al resto del continente.
8: Se van a firmar diversos acuerdos. Quiero destacar un acuerdo de integración minera, un acuerdo de interconexión eléctrica, y también vamos a firmar los términos de referencia de un nuevo acuerdo comercial con Bolivia. Si a Chile le va bien, a los vecinos le va bien, si a Bolivia bien, a Chile también le va muy bien.
6: Bueno, la agenda del presidente partirá mañana a las 8 de la mañana, hora Bolivia, 9 de la mañana, hora chilena, aterrizando en el aeropuerto El Alto, en La Paz. Luego va a recibir honores del Regimiento de Infantería número 1, Colorados de Bolivia, de ahí la firma de estos acuerdos y una declaración conjunta entre ambos presidentes, el presidente José Antonio Kast y el presidente Rodrigo Paz. Luego, todo va a terminar con un punto de prensa del presidente Kast en el consulado de Chile en La Paz. Ahora, ¿cómo van a recibir recibir al mandatario chileno en Bolivia. Bueno, el empresariado de La Paz tiene harta expectativa con esta visita oficial. De hecho, ha planteado una agenda con un petitorio de 5 ejes para mejorar el comercio con Chile. Esto va entre la reactivación y la modernización del ferrocarril Arica-La Paz, con el fin de establecer una vía alternativa de comercio, también establecer una atención de 24 horas en el paso fronterizo de Tambo Quemado con Chungará, combatir el contrabando, simplificar trámites fronterizos y un impulso del turismo y comercio, dicen en el empresariado de La Paz, con vuelos directos entre el aeropuerto El Alto y el aeropuerto de Iquique. Vamos a escuchar al presidente de la Cámara Departamental de Comercio en La Paz, José Reyes, que tuvo un punto de prensa hoy en la capital boliviana.
9: La región metropolitana de La Paz tiene una vinculación directa y histórica con el norte chileno, con los puertos de Arica y de Iquique, que son fundamentales por donde fluye gran parte del comercio paceño. Sin embargo, durante estos años, las empresas de nuestro departamento han enfrentado cuellos de botella logísticos, administrativos y burocráticos. Desde el empresariado paceño, estamos convencidos de que debemos articular soluciones locales y regionales basadas en cooperación transfronteriza y la facilitación del comercio.
6: Bueno, y un tema que ha tensionado la relación con Bolivia, particularmente en los últimos días, es el caso de la narcomadera. La Cámara Forestal Boliviana ha cuestionado la falta de garantías que ha entregado Chile con la quema de 1.000 toneladas de maderas impregnadas con sustancias ilícitas provenientes del país altiplánico. Esto se trata, Paula, de un importante cargamento que fue quemado por las autoridades chilenas al descubrir que había droga impregnada. De hecho, hubo un punto de prensa por parte del ministro de Seguridad, Martín Arrau, hace unos meses atrás, desde el puerto de Arica, mostrando justamente este operativo, un gran operativo que en su momento se planteó como un gran golpe al crimen organizado. El tema es que el expresidente de Bolivia, Jorge Tuto Quiroga, consideró que el gobierno de Rodrigo Paz debe aprovechar la visita oficial del presidente José Antonio Kast para aclarar esta incautación, pedir disculpas y pagar un resarcimiento si no presenta pruebas de que la carga efectivamente tenía droga impregnada. Vamos a ver si es que esto termina siendo un flanco del viaje o no. Mañana va a ser esta visita por el día del presidente José Antonio Kast en Bolivia. Vamos a estar atentos a todos los detalles de esa visita histórica.
0: Muy bien, Mariano Reyes, con esta visita, claro, una visita histórica en términos diplomáticos, primera visita oficial de un jefe de Estado chileno a La Paz en 71 años y estaremos revisando todos sus detalles. Muchísimas gracias, Mariano, buenas tardes.
6: Vale, que estén bien, muy buenas tardes.
0: Y nos vamos a la situación en las Islas Malvinas. El gobierno valoró la actitud conciliadora que ha tomado Argentina ante el próximo zarpe de un buque comercial que parte en Punta Arenas y llega precisamente hasta las islas. Jorge Espinosa Cuellar tiene los detalles. Muy buenas tardes, Jorge.
10: Hola, ¿qué tal, Paula? Muy buenas tardes. Claro, porque después de esta controversia que hubo por la soberanía del Estrecho de Magallanes, ¿te acuerdas? Que generó un cierto roce, un conflicto político. Ahora la tensión diplomática entre Argentina y el Reino Unido por la explotación de petróleo en las Malvinas o las Falkland está salpicando también a Chile a propósito de la próxima reanudación de la ruta comercial entre nuestro país y el archipiélago, que fue suspendida el año 2011 y que se podría retomar a fines de noviembre o principios de diciembre. Ha generado también esto algunos resquemores que las autoridades de ambos países han intentado disipar. Es así, por ejemplo, que el martes el canciller argentino, Pablo Quimo, aseguró en televisión que no está en los planes de Argentina frenar este paso inocente, ¿no? Así se llama este proceso de pasar por aguas, en este caso argentinas, con el propósito de llegar a un puerto con el cargamento que está destinado a provisiones, ¿verdad? El paso inocente de este barco chileno, el Danstar, no va a ser frenado, decía el canciller argentino. Ocurre que, bueno, esas palabras agradaron bastante acá a Chile, digamos, particularmente las autoridades de nuestro país, y fueron bien valoradas por el ministro de Defensa, Fernando Barros, quien las comentó en estos términos.
11: hay vuelos aéreos toda la semana a las Islas Malvinas y por lo tanto no tengo ningún antecedente de que un viaje de un barco que lleva elementos de almacén vaya a tensionar las relaciones. Una de las cosas que asegura la legislación vigente es el ejercicio legítimo del comercio nacional e internacional. Aquí hay acuerdos políticos y esperamos la prudencia de todas las personas involucradas. Yo creo que las declaraciones del canciller argentino están en una línea muy conciliatoria. No hay discusión sobre el tema. Aquí hay una especulación de conflicto. No hay ninguna razón para suponer que no se va a respetar el derecho.
10: Bueno, pero los resquemores argentinos, particularmente entre parlamentarios, de allá y de acá también, porque acá se le suelen responder cada vez que los medios argentinos preguntan, y ahí se genera, digamos, estos resquemores, están dados ya no por la soberanía chilena sobre el Estrecho de Magallanes, eso ya quedó superado, más bien por una posible afectación que Argentina reclama podría haber de su soberanía sobre las Malvinas con este viaje. ¿En qué sentido? En el caso de que Chile eventualmente esté ayudando a un consorcio británico o israelí a explotar petróleo justamente en las Malvinas. Por eso el canciller trasandino no solo decía que no están los planes frenar el paso del barco, sino que también dijo a menos que, y claro, se refería a que a menos que no lleve solo suministros o básicos, digamos, que sino también insumos que directa o indirectamente faciliten la explotación de hidrocarburos, en cuyo caso, ahí dijo, estaríamos hablando de contrabando, ya las cosas cambiarían, pero se dan ciertas garantías, por lo menos ese es el compromiso de que este barco lleva solo insumos básicos, ¿no? De almacén, decía el ministro de Defensa.
0: Jorge, ¿te puedo hacer una pregunta?
10: También, sí, a ver. Sí, que la puedo responder con mucho.
0: Por supuesto, pero es que te escuchaba más temprano cuando hablabas de estos insumos básicos. ¿Cómo puede asegurarse uno de que ninguno de esos elementos se va a eventualmente utilizar para cualquier tipo de negocio con hidrocarburos? Porque me parece que la categoría es demasiado amplia. O se entiende aquí que hay una lista como bien específica, que son aspectos como o elementos muy, muy claros, muy predefinidos, o está como abierto eso.
10: Claro, lo que pasa es que uno podría estirar el argumento de decir que los abarrotes o los insumos podrían ocuparlo, que si los trabajadores que están sirviendo para este consorcio británico israelí.
0: Claro.
10: Pero esto se refiere más bien a insumos propios de la exploración y explotación de hidrocarburos en las tierras, en las Islas Malvinas. O sea, más bien productos específicos. Y ahí se entiende que el barco, cuando zarpe, va a tener no sé cómo se llama el documento, pero va a tener un listado con los insumos que lleva.
0: Manifiesto.
10: Un manifiesto, claro. Y se tendrá que revisar eventualmente. Eso todavía no está del todo claro. En Argentina le han preguntado mucho a sus propias autoridades, los periodistas argentinos, bueno, ¿y qué pasa si cómo se va a saber si el barco trae lo que dice que trae? ¿Se va a subir a la embarcación? ¿Se va a examinar? Bueno, se está viendo entre gobiernos cómo desde Chile se ofrecen esas garantías y cómo desde Argentina se aseguran de que eso no ocurra, digamos, que no se lleven en ese barco insumos para la explotación de hidrocarburos. En La Moneda, hoy, luego de participar en el lanzamiento de un plan que se llama Elige Chile para promover la inversión extranjera en nuestro país, en la actividad en que estuvo también el ministro Barros, coincidió con él el embajador de Argentina en Chile, Jorge Fori, quien se refirió también a esta reanudación de la ruta comercial marítima entre Punta Arenas y las Malvinas.
12: Son una realidad de comercio que debe mantenerse siempre estrictamente en el área de comercio. Lo más importante es no alterar el compromiso de respeto de soberanía argentina sobre las islas.
13: ¿Usted ha sabido algo de este decreto que quedaron los argentinos de derogar? ¿En qué es lo que está eso?
12: Está siempre a consideración dentro del gobierno nacional.
10: Claro, ahí la pregunta se refería a este decreto del año 2021 que se llama Directiva de la Política de Defensa Nacional de Argentina, que fue firmado durante el gobierno de Alberto Fernández y que califica el Estrecho de Magallanes como espacio compartido. Hace varias semanas se pensaba que con la visita del presidente Kast a Argentina se podía, de Milei a Chile, se podía eventualmente pedir que se derogue ese decreto, cosa que no ocurrió, pero no tiene efectos prácticos porque todo el mundo reconoce, las autoridades argentinas también, que el Estrecho de Magallanes es de soberanía chilena. Eso lo ratificó también esta semana el propio canciller de ese país. Todo esto, Paula, en una situación geopolítica que se ve bastante movida, no solo en Medio Oriente, también acá en el cono sur del país. A propósito de eso, el próximo martes en el Congreso comienza la revisión del presupuesto del Ministerio de Defensa, que aumenta un 7,6%, así como también el del Fondo de las Capacidades Estratégicas, que está en el Tesoro Público, y que sube un 22%. Estos aumentos, en explicación del ex ministro Jaime Rabinet, responden a la necesidad de ponerse al día con los aportes que durante la administración anterior o se recortaron o sencillamente no se hicieron. Aquí está.
14: Si bien aparece desmedido quizás en relación a otras partidas, de alguna manera está salvando omisiones que se hicieron los años 24 y 25 pasados, porque el presidente Boric no cumplió con la ley que reemplazó a la ley del cobre, estableciendo un fondo plurianual para capacidades estratégicas. Este presupuesto es bastante modesto en relación a lo que ha comprometido Milei y el gobierno peruano, pero va restableciendo nuestras capacidades estratégicas y de esa manera mantener un poder de disuasión que hace que haya paz y tranquilidad en nuestro cono sur.
10: Claro, ese es el concepto clave, ¿no? La disuasión, de que a nadie se le ocurra hacer algo que no corresponda en territorio soberano o en territorio marítimo chileno, y por eso la necesidad de ir reponiendo estos fondos de las capacidades estratégicas, que son los dineros con los cuales las Fuerzas Armadas van renovando su material bélico.
0: Muy bien, ahí está toda la discusión y de alguna manera están vinculados estos aspectos, al menos en el debate público, y los trajo Jorge Espinoza Cuellar hasta lo que queda del día. Gracias, Jorge, muy buenas tardes.
10: Buenas tardes, Paula.
0: Una mención para quienes nos acompañan en cada jornada. 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Y nos vamos a una nueva ronda de titulares. Aquí está lo más importante hasta este momento, lo trae el periodista Álvaro Lozano.
15: En un 4,3% en promedio será la rebaja en las cuentas de electricidad, esto a partir de enero. En los ríos, los lagos y Magallanes sube. Hoy no estoy pensando en ninguna candidatura, dijo el expresidente Boric luego del encuentro con la expresidenta Bachelet y los 6 timoneles de partidos de la oposición. El ministro Mas apuntó a decisiones del gobierno anterior por el desplome del fondo E de las AFP. Aseguró que ya se corrigieron. Carabineros prepara un despliegue especial para este domingo ante convocatorias a movilización por aniversario del estallido social. El gobierno no va a tener una actividad oficial. Primera sentencia por el crimen del teniente venezolano Ronald Ojeda. 20 años de cárcel para Michael Villegas. Y en el mundo, exámenes muestran una positiva recuperación del Papa León XIV y la escritora Isabel Allende ganó el premio Planeta de Novela con su obra La Hora antes del Alba.
0: Así están las cosas, el resumen en titulares lo trajo hasta lo que queda del día Álvaro Lozano, un nuevo premio para Isabel Allende, la verdad es que uno está sí, de alguna manera acostumbrada, ¿no es cierto?, porque es una doctora de enorme, enorme renombre e impacto internacional, pero ahora se suma a este premio Planeta 2026. Importante. Así que las felicitaciones editorial para Isabel Allende.
15: Claro que sí.
0: Así es. Y también para sus muchísimas lectores. Gracias, Álvaro.
15: Bien, chau.
0: Chao.
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0: Y nos vamos a una nueva pausa en lo que queda del día. Tras el corte vamos a estar hablando de las autopistas, una vez que se ha anunciado esta rebaja en el TAC para una de las autopistas. Vamos a estar conversando de este tema con el director de Espacio Público, Eduardo Engel. Vamos a seguir hablando de los fondos de pensiones, ganancias, pérdidas, alzas, bajas. A estar junto a nosotros András Uthoff, economista, experto en sistema de pensiones. Vamos a estar con detalles del robo allí en Quinta Normal, en un liceo de varios computadores, teléfonos celulares. Tendremos más antecedentes, nuevas rondas de titulares, más sonido de BTS. Todo eso es parte de lo que queda del día.
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1: Cooperativa. 7 minutos. 7 minutos.
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0: y para volver a casa. Hay muchas personas que ocupan las vías concesionadas. El gobierno anunció una rebaja de las tarifas del TAC en una de esas vías, en Autopista Central, cerca de un 10% en horario normal y un 25% en horario punta y de saturación. Todo esto a partir de enero del 2027. Hay algunas condiciones para los usuarios, por ejemplo, pagar sus cuotas, sus cuentas dentro de los primeros 60 días, pero también hay una contrapartida para la concesionaria, que va a recibir una extensión de 20 meses en su contrato. Vamos a hablar de estos temas a esta hora con el economista Eduardo Engel, es el profesor de Economía de la Universidad de Chile, y está con nosotros en la línea en lo que queda del día. ¿Cómo estás, Eduardo? Muy buenas tardes.
1: Muy bien, Paula. Un gusto.
0: Muchísimas gracias por estos minutos con Radio Cooperativa. Partemos por lo que en general las personas consideramos una buena noticia, ¿no? Que se rebaje algún pago, sobre todo cuando los pagos a veces son difíciles de calcular. En las vías no es totalmente transparente cuánto se va a pagar en cada uno de los tramos, según los pórticos o la cantidad o la hora en la que se circule. Pero en general hay una noticia que se recibe con alegría, que es una rebaja. ¿Hay letras chicas dentro de este anuncio, Eduardo?
1: A ver, es cierto que todos estamos contentos en el muy corto plazo de pagar menos por TAC, ¿no es cierto? Nos libera recursos para financiar otras cosas. En un momento, además, en que la economía está pasando por un momento particularmente difícil. Sin embargo, creo que es importante entender las consecuencias que tiene y que podría tener esta medida. Además, como anunció el gobierno, se va a extender a otras autopistas urbanas. Uh-huh. Un primer tema es que, como funciona el sistema de concesiones, es que los que usan estas concesiones financian las inversiones que hay y después también el mantenimiento y la operación de estas carreteras. Y si pagamos menos peaje, hay menos plata y hay menos inversiones. Lo que va a suceder en este caso es que estas concesiones van a terminar 20 meses más tarde y, por lo tanto, se va a retrasar en 20 meses el momento en que hay una gran inversión, típicamente, que es cuando comienza la nueva concesión, ¿no es cierto? Cuando yo termino una concesión y viene una nueva concesión, es el momento en que vienen obras muy importantes de expansión, de mejora de servicio, y eso se atrasa, digamos. Y ese es una preocupación que hay que tener claro. Si esto se vuelve más generalizado y pagamos mucho menos peajes, es buena noticia porque nos cuesta menos, pero va a haber menos infraestructura. No hay vuelta que darle con eso. Una segunda preocupación es que estas autopistas están bien congestionadas y si bajo el peaje, sobre todo en las horas punta, que es donde hay mucha congestión, van a llegar más automóviles. Y ahí las estimaciones que hay es que efectivamente van a llegar más automóviles. Hay algunas autoridades han dicho cosas un tanto curiosas, que no va a suceder. Los estudios que hay para las concesiones urbanas en Chile indican que, al igual que en el resto del mundo, si yo bajo el peaje, llegan más automóviles. Y, por lo tanto, va a haber una cierta frustración en las personas al darse cuenta que está más barato, pero que les toma más tiempo transportarse, moverse por estas rutas concesionadas. Ese es también un segundo tema. Y el tercer tema, que yo creo que es el más preocupante, es, llevamos más de 30 años con el sistema de concesiones, ha habido todo un proceso de aprendizaje, se ha ido mejorando, hay cosas que se pueden mejorar más. Podemos conversar, Paula, sobre el tema de transparentar exactamente lo que uno paga, y otros temas más, pero ha ido mejorando y en la evaluación internacional el sistema de concesiones de Chile es considerado uno de los mejores. De 70 países evaluados en economía emergente, en desarrollo, Chile está todos los años los tres mejor evaluados, digamos. Y acá el riesgo es que, por primera vez en 30 años, estamos bajando los peajes, lo cual es la buena noticia para todos, pero esto significa que en una próxima coyuntura económica complicada,

0: próximo periodo electoral, porque esto, obviamente, una medida que el gobierno estima correctamente le va a dar popularidad y podría ayudarle a mejorar en las encuestas, también se va a hacer. Entonces, cuando tengamos el periodo de elecciones, va a ser muy tentador para los gobiernos seguir rebajando peajes, y el sistema de concesiones, para que funcione, requiere financiar las obras con peajes, y estos peajes se bajan más y más en una forma en que estamos reduciendo los recursos para infraestructura, justo en un momento en que los recursos públicos que hay son pocos para todos, porque tenemos unos déficits grandes y deudas importantes, y por lo tanto estamos hipotecando una fuente de financiamiento importante para concesiones, para carreteras y otras obras, también aeropuertos, que con el tiempo podríamos arrepentirnos si esto pasa a ser como la primera vez, y después tenemos que cada 2, 3 años se vuelven a repetir este tipo de situaciones. Hay otros países que pasaron por eso y terminaron con el fin de las concesiones y el fin de una forma de proveer infraestructura que tiene ventajas claras sobre la provisión pública.
1: Pero dicho todo eso y apuntando a estos tres problemas, digamos, que podemos ver, y es que va a faltar dinero para las inversiones, y esto significa menos infraestructura, que habrá más automóviles, por lo tanto se paga un poco menos, pero se va a demorar mucho más la gente, un poco más, y que en términos de abrir una puerta, esto puede terminar de alguna manera hiriendo gravemente el modelo de las concesiones, porque puede que exista la tentación de seguir ofreciendo estas rebajas para ganar mayor popularidad, para ganar algunos puntos en las encuestas. Pero dicho lo anterior, Eduardo Engel, ¿existe alguna otra manera, algunas otras cuestiones que conversar respecto a las concesionarias que no hubieran pasado, por ejemplo, por esta rebaja del TAC y la extensión de la concesión? ¿Hay alguna manera de bajar los costos de los peajes del TAC? ¿O existía alguna otra manera de resolver y entregar algún tipo de alivio para quienes usan las concesionarias?
0: Se pueden mejorar algunas cosas, digamos, pero yo creo que están cobrando lo que cuesta el proyecto, y básicamente al bajar esto, y si vamos a meter platas públicas, vamos a tener gente de otras regiones que nos van a financiar las concesiones urbanas en Santiago. Es lo que cuesta, y al final también tiene un beneficio grande, y por eso las personas las usan. Entonces, el momento en que uno quiere ayudar a las familias, ojalá encontrar otras formas de hacerlo que no tengan este costo indirecto que podría terminar siendo bastante grande, digamos. Si la
1: Y si uno
0: pregunta es
1: pensara en otras
0: ¿cómo?
1: formas de ayudar a las familias, ¿en cuáles pensaría?
0: A ver, quiero que nos mantengamos el tema de las concesiones, porque no es mi rol ayudar al gobierno en todo esto, digamos, y hay un montón de cosas, pero hemos tenido crisis económicas mayores que la que tenemos en este momento. Tuvimos la crisis de fines de los 90, tuvimos la crisis que tuvimos en 2008-2009, y los gobiernos encontraron maneras de ayudar a gente sin sacrificar lo bueno que tenían las concesiones. Esto tiene un elemento, un poquitito, ¿no es cierto?, de lo que fueron los retiros de la AFP, digamos. Claro que es popular, digamos, pero cuando la gente se jubila lo va a pasar peor. Acá también es popular, vamos a tener con infraestructura que va a ser menos buena a futuro si esto se extiende, ¿no es cierto? Una vez uno dice, bueno, no es tan grave, pero ya vemos un montón de gente, todas regiones pidiendo, ¿por qué no me bajan a mí también mi peaje? Obviamente uno quiere que ojalá fuera gratis, digamos, pero el problema es que no están los recursos en este momento para hacerlo gratis, y además al hacerlo en forma concesionada, uno logra que la calidad de la infraestructura sea mucho mejor que si se hace como si fuera infraestructura pública. Tiene una ventaja grande que no hemos acostumbrado y que no hemos olvidado de cómo sería si no, y que eso tiene un valor grande, entendiendo que para todas las familias, una excelente noticia, tienen que gastar menos, pero estamos pagando por un servicio que fue asignado en forma competitiva, en que las concesionarias en general invierten un montón de plata al comienzo y después recuperan esa plata, compiten entre ellas, los retornos que obtienen son los retornos normales que tienen inversiones de este tipo, dado los riesgos que asumen. No es algo que no nos cuesta nada,
1: Oh,
0: digamos.
1: perfecto.
0: Claramente tiene un precio.
1: Entonces, pensando en que aquí se cobra lo que cuesta, ¿no es cierto? Y que hay efectos que están escritos bien negativos de hacer estas rebajas. Usted lo comparaba con los retiros de los fondos de pensiones. Y probablemente uno de los factores que allí influyó, entre muchos otros, tenía que ver con quizás la falta de mejor información, de más transparencia que uno percibe desde las empresas con las que se está relacionando. En un caso las AFP y en este caso las concesionarias. Hay también algo que las concesionarias podrían haber hecho mejor en términos de ser más transparentes en la información con sus usuarios, porque tengo la impresión de que la percepción de muchas personas es que las concesionarias podrían ser más transparentes, de que la relación podría tener términos en los cuales, por ejemplo, los usuarios supieran mejor exactamente cuánto están pagando y tuvieran una evaluación mejor del servicio.
0: Yo creo que se pueden mejorar cosas siempre, pero, y no soy experto en las percepciones de las personas en estos temas, pero así como usuario, yo cuando tomo un auto, tomo un taxi, digamos, y le pregunto a una de las aplicaciones que uso, la otra no lo tiene, pero en Waze, y no es propaganda gratuita para Waze, en Waze le pongo de dónde voy y para dónde voy, me da tres alternativas y me dice el costo en peajes en ese momento para cada una de las alternativas. Seguro que se puede mejorar eso, pero no es que yo he escuchado a gente decir, pero no tengo la menor idea, no he chequeado que Waze me da la información correcta, pero supongo que sí, digamos, y veo, bueno, esta me cuesta 1.200, esta me cuesta 2.300 pesos, esta me sale gratis, y me dice también los tiempos, y me dice, chuta, acá si tengo más tiempo, me vuelo 10 minutos más, me sale gratis, digamos, y más o menos puedo hacer el cálculo rápido, decir, no es que no haya nada, digamos, Waze está gratuitamente disponible para todo el mundo. Nuevamente, no soy el experto de estos temas, digamos, pero al menos mi experiencia como usuario, y he escuchado mucha gente quejarse igual que tú, Paula, es de que Waze funciona bien, digamos. Me gustaría que sea, hay algo que no sé al respecto, pero yo lo uso por años y me permito tomar esa decisión, digamos. También muchas veces cuando tomo un taxi, digamos, hoy día estoy caminando alto, en una época tomaba más taxi y con el taxista quería que le pagara y veíamos lo que decía Waze y le pagaba ese camino y decidíamos en base a eso. La información sí está en la aplicación hoy día. Hubo hace 10 años que era muy, muy complicado, eso es cierto. Pero la situación actual, que me toca vivir como usuario, sugiere que algunas cosas podrían mejorar, pero no me parece algo así particularmente opaco.
1: Ya, o sea, se dice, si la
0: es mi experiencia.
1: Ya, si la aplicación puede calcular el tiempo y el valor, esa información está allí, por lo tanto está accesible a las personas. Se abre la conversación respecto a las concesionarias, ya se anunció esta rebaja, por lo menos para una de ellas. Eduardo Engel deja planteados las dificultades y los costos, que a lo mejor no estamos viendo de una medida como esta. Eduardo, muchísimas gracias por los minutos con Radio Cooperativa.
0: Muchas gracias a ti, Paula. Tengo buena tarde.
1: Muy buenas tardes. Director de Espacio Público y también académico de la Universidad de Chile, conversando con nosotros en Cooperativa.
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1: 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Y revisamos a esta hora la actualidad del globo. Partimos en Estados Unidos, un país que se está acercando a las elecciones parlamentarias del próximo 3 de noviembre y donde el presidente Donald Trump hace campaña por el Partido Republicano, enfrentando una alza en las cifras de inflación y una caída en su popularidad. Se suma ahora el escándalo respecto a su nueva vocera, la secretaria de prensa Katie Zakaria, quien se presentó como abogada cuando la prensa le pregunta en este audio que escuchábamos respecto a dónde se titula. Ella dice en China. Trascendió en todo caso que si bien se graduó en 2011, no pasó el examen final que acredita el grado o la calidad de abogada en Estados Unidos y por lo tanto no podía presentarse como tal. Es una polémica en desarrollo en Estados Unidos.
3: Entonces nosotros tenemos un plan y yo lo mencioné la otra vez. Creo que beneficiaría más o menos a un 50%, más o menos.
1: Y esta es la voz de Nayib Bukele, quien sorprende anunciando la liberación condicional de la mitad de las personas que hoy están presas en El Salvador como parte del régimen de excepción. De acuerdo a lo informado por el gobierno salvadoreño, la medida contemplaría mantener a los beneficiados bajo algún tipo de monitoreo. Se trata de una estrategia de seguridad que Bukele está impulsando hace 4 años y ya apuntó que esta vez se liberaría a este 50% de los presos. Antes se revisarán los expedientes de cada uno de ellos. Bajo los años de régimen de excepción de Bukele, más de 90.000 personas quedaron bajo custodia de las autoridades, detenidas en esta ofensiva contra las pandillas.
4: Costa Rica ya tiene su cárcel de máxima seguridad, el centro de alta contención.
1: Y sobre Bukele, Costa Rica inaugura su primera cárcel al estilo del Salvador o al estilo del CECOT. A este penal serán trasladados reos de alta peligrosidad, integrantes de bandas de crimen organizado y quienes hayan atentado contra integrantes de la policía o realizaron actividades de extorsión desde dentro de los penales. La inauguración estuvo a cargo de la presidenta de Costa Rica, Laura Fernández, quien se filmó a sí misma recorriendo el penal. La cárcel tiene 5 módulos y capacidad para 5.100 reos que se han descrito como peligrosos.
4: Personas que cometen delitos contra la población.
1: Este es el audio de los primeros videos de inauguración de un puente, pero no es cualquier puente. Este va a conectar a China con Corea del Norte. Es una estructura de 3 kilómetros sobre el río Yalu y espera apoyar el comercio entre los dos países. Y de este paso fronterizo terrestre entre China y Corea del Norte, nos vamos hasta España, donde han continuado las protestas a las acampadas contra los desalojos y por cambios en las condiciones para acceder a la vivienda en España. Se han sumado ahora las masivas manifestaciones por la educación pública. En la marcha, profesores y manifestantes llevaban poleras verdes y se expresaron a los gritos de "profes marchando, también están educando".

0: es la voz siempre extraordinaria de Celine Dion, que tendrá su propia muñeca. Se anuncia una muñeca Barbie inspirada en Celine Dion, que la recordará en una de sus interpretaciones probablemente más famosas, la del tema principal de la película Titanic. Una prueba más del enorme éxito que ha logrado Celine Dion tras el regreso a los escenarios. Aquí la escuchamos cantando en París. Y este es el sonido de uno de los temas más clásicos de la historia del rock, Escalera al Cielo, Stairway to Heaven, que por primera vez se podrá ocupar de manera legal en una película. Será parte de la banda sonora de una nueva película del universo de Narnia, que será dirigida por la misma directora de la película de Barbie, Greta Gerwig. 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
0: Seguimos en Cooperativa con la música de Led Zeppelin. 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
1: Seguimos con la información porque habló la expresidenta Michelle Bachelet. Camila López tiene sus palabras. Recordemos que la ex primera mandataria estuvo reunida con el expresidente Gabriel Boric y dirigentes de los partidos de la oposición. Camila, muy buenas tardes.
2: ¿Qué tal, Paula? Buenas tardes. Y esta tarde habló la expresidenta Michelle Bachelet al salir de la Fundación Horizonte Ciudadano y tras la reunión que encabezó más temprano junto al expresidente Gabriel Boric y a los timoneles de la oposición. Explicó Bachelet que la cita fue convocada para analizar la situación del país y buscar fórmulas, dijo, que permitan responder a las preocupaciones de la ciudadanía. Además, señaló que invitó al expresidente Boric para que ambos, desde su experiencia y visión de Estado, contribuyan al trabajo del sector. Manifestó también su preocupación por la situación económica que vive el país y por las soluciones que se pueden encontrar. En cuanto al tema presidencial, la exmandataria descartó que durante el encuentro se haya discutido una eventual candidatura a la Moneda. Aseguró además que no es el momento de hablar de postulaciones, sino de concentrarse en los problemas de las personas.
3: Y la invitación fue para hablar del país, ¿no? A todos nosotros nos importa que a Chile le vaya bien y por eso fue como el tema de conversar, qué es lo que teníamos que hacer. Yo invité al presidente Boric porque la idea era dos expresidentes para mirar de qué manera nosotros podemos contribuir a que buscar soluciones para los problemas que la gente está atendiendo y teniendo hoy día. Me preocupa de que la economía va a crecer poco, de que la inflación es alta, de que los salarios no suben. Y creo que en muchos gobiernos hemos tenido situaciones difíciles económicas, pero miramos de qué manera podemos buscar instrumentos, fórmulas que permita alivianarle la carga, a ayudarle a que la gente pueda vivir en mejores condiciones estos difíciles momentos para las personas. Claramente, este no es momento de hablar de candidaturas de ningún tipo. Este es el momento de pensar en la gente, en lo mal que lo está pasando. Así que no siquiera fue un tema de la conversación. Nosotros no estamos de candidato.
2: Bueno, la expresidenta Paula descarta que se haya conversado de candidaturas o que ella esté pensando en una candidatura, pero recordemos que hace una semana fue la propia Michelle Bachelet quien en una entrevista dejó abierta de alguna forma la opción a competir nuevamente por la presidencia de la República.
1: Ahí está, exactamente, Camila López, un poco más que abierta quizás dejó la opción y ese parte de lo que claramente es la determinación de la expresidenta de ocupar un papel y un papel sobre todo unificador en torno a la oposición. Muchísimas gracias.
2: Chao, buenas tardes.
1: Seguimos en lo que queda del día y seguimos además escuchando tus comentarios en el más 569-78880770. Recuerda que estamos preguntándote por los fondos tras la pérdida de valor real de un 10% para los fondos E. Han sido los más expuestos dentro de estrategias de inversión de las AFP que apostaron a una caída en las tasas de interés en Estados Unidos. Las tasas no bajaron y se genera esa pérdida de valor. ¿Tú cómo te preparas para la jubilación y cómo ves estos hechos? Lo estás contando en el más 569-78880770.
4: Hola, Paula. Buenas tardes, Fernando, por acá. El tema de la AFP. Claro que pueden haber pérdida y aparte que en este caso difícilmente la van a recuperar por ser el fondo E. Quizás fuera el fondo A o el B y en un largo plazo podría ser. Pero aún así, aquí el tema grave es que lo que dijo una auditora anteriormente, ¿cómo ocupan plata de gente que está pensionada o a punto de pensionarse en temas como el swap, que es un tema riesgoso? O sea, ese es el tema mayor, que ¿quién controla? ¿Quién lo supervisa? ¿Quién permite esto? ¿La ley lo permite que puedan sufrir estas variaciones de valor? Ese es el tema. Eso es lo que está como expresión escandaloso. Gracias.
1: Ahí están las opiniones de nuestros auditores. Muchísimas gracias por comunicarse con el programa. Tú también puedes dejar tu opinión más 569-78880770 y tus preguntas, porque vamos a estar hablando en algunos minutos con el economista András Uthoff respecto precisamente a este tema. Así que la invitación es a seguir en lo que queda del día y a encontrarnos después de la pausa.
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13: 20 grados. 20 grados en Santiago. Cooperativa. 7:33 minutos. 7:33 minutos.
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1: Seguimos en lo que queda del día, donde nos gusta mucho la historia, la ciencia, y nos vamos a ir a 23.000 años atrás, cuando algunos de los primeros habitantes de América enfrentaban un fenómeno que quizás te suene: cambio climático extremo. En plena edad de hielo, algunos de estos habitantes dejaron huellas en el barro de lo que hoy es el territorio de Nuevo México, en Estados Unidos. Y con esas huellas se está reconstruyendo su historia. El estudio recién publicado apunta que estos grupos vieron cómo todo el paisaje que los rodeaba cambiaba. Un enorme lago desaparecía, los bosques cambiaban, la temperatura empezaba a subir. Pero todo esto además durante el periodo más frío de la última glaciación, cuando grandes extensiones del mundo estaban cubiertas de hielo. Los datos para esta investigación surgieron de un parque nacional donde se han encontrado las huellas humanas más antiguas de América, entre 21 y 23 mil años de antigüedad. Y hay un intenso debate científico, porque durante mucho tiempo se pensó que los primeros seres humanos habían llegado al continente hace unos 13 mil años. Pero estas huellas son de antes, 23 mil años. Así que se discute sobre las huellas, pero hay nuevas evidencias que hablan respecto a que este poblamiento en América es mucho más antiguo de lo que se pensó. ¿Cómo era el clima? Analizaron polen que se conserva en las rocas, restos de ceras de hojas, moléculas de bacterias y otros materiales orgánicos. Y descubrieron que en este mismo parque existió un gran lago rodeado de montañas, con pinos y con abetos. Pero durante los siguientes 2.000 años, la temperatura subió, el lago se redujo, los bosques cambiaron por robles, arbustos adaptados a la condición más seca. y durante todos esos cambios, las personas siguieron habitando ese mismo lugar. Compartían su territorio con mamuts y con perezosos gigantes de la edad de hielo, e incluso se han encontrado marcas de arrastre que sugieren que ocupaban algún tipo de estructura de madera para transportar objetos. Así que hace más de 20.000 años, los primeros habitantes de América ya estaban enfrentando grandes cambios ambientales. Y observaban cómo la temperatura, el paisaje y todo lo que les rodeaba cambiaba frente a sus ojos. Eso también es parte de lo que queda del día.
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1: Y el número del día es 7 por el 73,8% de las personas que recibieron tratamiento de salud mental durante el último año y que dicen haber mejorado. Se trata de atención que puede incluir a psicólogos o psiquiatras, pero 7 de cada 10 personas que recibieron tratamiento aseguran que se sintieron mejor. Los datos son del Termómetro de la Salud Mental en Chile, un estudio de la Asociación Chilena de Seguridad de la Universidad Católica que se realiza desde el 2020. En su última revisión se incluyeron entrevistas con 2.700 personas de zonas urbanas del país. Aunque la mayoría de quienes recibieron tratamiento dice que mejoró, son relativamente pocas las personas que consultan por salud mental. Solo un 17% de los adultos consultó a un profesional durante el último año. El 21% eran mujeres, el 12% hombres. Pero entre quienes se consultaron, el nivel de bienestar aumentó y así lo reportaron. El estudio también revela que muchas personas con síntomas de malestar psicológico, dificultades de concentración o que se sienten agobiadas, no consideraron necesario buscar ayuda. Es cerca de 1.700.000 personas que no creen necesitar atención profesional y se podría beneficiar de ella. La investigación advierte un empeoramiento de la salud mental en Chile, en todo caso en general, y la proporción de adultos con síntomas que podrían indicar un problema de salud mental ha subido del 12 al 18,5%. También aumentaron síntomas como la depresión, ansiedad e insomnio. Pero el mismo estudio muestra que cuando las personas logran acceder al tratamiento, más de 7 de cada 10 dice sentirse mejor.
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1: Y hasta ahora vamos a hablar de pensiones porque seguimos en Lo que queda del día en Cooperativa. La audiencia ha estado entregando sus comentarios. Ustedes nos han estado dejando sus notas de voz en el más 569-78-880770 y las escuchamos.
16: Bueno, buenas tardes. Yo quiero opinar sobre las pérdidas que tuvieron la AFP. Se supone que el fondo es el fondo menos riesgoso que hay actualmente en el sistema. Esos fondos debían estar resguardados en fondos de inversión donde no revistan tanto riesgo como un bono en Estados Unidos. Entonces, viendo esa perspectiva, ahora quieren obligar a la gente a que ellos mismos envíen esos dinero a los fondos que ellos indiquen. Entonces, ¿de qué hablamos?
1: Ya, ahí está una de las inquietudes que ha expresado quienes escuchan Lo que queda del día. Vamos a hablar un poco más de estos temas y en mayor profundidad con nuestro siguiente entrevistado. Ya está conectado en la línea András Utóf, es economista, es experto en sistemas de pensiones, miembro del Consejo Consultivo Previsional. Ya está con nosotros en Cooperativa. Muy buenas tardes, András.
17: Paola, buenas tardes.
1: Muchísimas gracias. Gracias por los minutos con Radio Cooperativa. Hay varios temas en torno a esta caída del valor real de casi el 10% en torno a estos fondos E, y de acuerdo a los antecedentes, por ejemplo, que publica el Diario Financiero, los swaps de tasas son los que están explicando aproximadamente el 80% de la caída nominal de este fondo. ¿Podríamos partir, András, por el instrumento que se utilizó dentro de las estrategias de inversiones de la AFP? La AFP dice que estos son instrumentos que pueden eventualmente, o ya han generado buenos resultados, pero no parece haber sido el caso en esta ocasión.
17: Bueno, la lección que sacamos en esta oportunidad es que aún los fondos que se llaman no riesgosos son riesgosos financieramente, como lo que observamos ahora. Ahora, en el caso particular, ahora chileno, desde lo que ocurrió en este momento, es que había una estrategia de inversión en que se estaban usando los derivados para hacer ganancias en el fondo E, asumiendo que las tasas iban bajando, y así fue en gran parte de los años inmediatamente anteriores, del año pasado, por ejemplo. Y se mantuvo esta estrategia, pero ocurrió lo contrario, que producto de la guerra y el aumento del precio del petróleo y la inflación en Estados Unidos, las tasas de interés en Estados Unidos subieron y eso hizo caer los bonos y la pérdida de 10% en un trimestre que se suponía seguro. Entonces ahí hay varias fallas que se llaman de fallas de los administradores de riesgo y de especular más allá de lo razonable con los fondos de los trabajadores que están por pensionarse. Entonces hay varias cosas que corregir dentro del sistema posteriormente, pero eso fue lo que ocurrió.
1: Ya, y ocurrido aquello, hay muchas preguntas respecto a la regulación, ¿no es cierto? Si, porque aquí hay condiciones, hay límites para operaciones como estas, ¿no es cierto?, que están en la normativa de la superintendencia. Y no porque se haya producido una pérdida, eso implica por sí solo que se haya infringido la regulación. Entonces, ¿puede que se estén cumpliendo formalmente las normas y que las normas no sean suficientes? ¿O habría que revisar esto para determinar si hubo algún tipo de incumplimiento o deficiencia?
17: Bueno, hasta ahora las normas han funcionado relativamente bien, pero en este caso, y sobre todo para los fondos no riesgosos y los posibles fondos generacionales que se van a generar el próximo año, hay que mejorar la regulación para proteger el ahorro de las personas que están por jubilarse y el valor de las pensiones que van a obtener. Ese es un motivo. Y desgraciadamente con un sistema de cuentas individuales como ahora, una caída de un fondo en donde se le ha recomendado tener la plata de esta magnitud significa que todo el riesgo lo asume el que está por jubilarse. Y eso hay que corregirlo.
1: Respecto a las advertencias, porque estamos recibiendo antecedentes en torno a que la superintendencia, el Banco Central, hicieron advertencias a las AFPs. Y de hecho se modifica el régimen de inversión para que se restrinja el aumento de este tipo de posiciones, como se llama, ¿no es cierto?, en términos económicos. Pero si esto se había identificado, ¿cómo se explica que de todas maneras quedaran expuestos los fondos a este nivel?
17: Porque mantuvieron muchos valores en los bonos o los bonos que tenían las tasas de intereses que subieron. Y al subir la tasa de interés, el valor de esos bonos cayó y esos contratos que mantienen las AFP significa que tuvieron una pérdida significativa. Entonces la respuesta a las AFP ahora, bueno, denme un tiempo más, estas cosas de largo plazo, pero desgraciadamente la gente que está por jubilarse, el que está por jubilarse el próximo mes, en diciembre, digamos, no está en condiciones de un largo plazo. Entonces hay un tema con las personas cercanas a la edad de jubilarse, que es el que hay que revisar cuál es un fondo seguro para ellos y en caso de una pérdida de naturaleza, cómo se puede compartir esa pérdida con las AFP, que no existe en este momento.
1: Y esas son las personas que quedan más expuestas a esta liquidación anticipación, porque ese es otro argumento que ha dado la Asociación de AFP, que mientras esta plata siga invertida allí y no se tenga que liquidar, no se tenga que sacar, entonces no necesariamente se materializa la pérdida de valorización. ¿Pero eso ocurre para las personas que, como usted decía, se van a jubilar dentro de pocos meses?
17: No corre, y sobre todo si toma el ahorro y va a comprar una renta vitalicia, porque su ahorro va a caer más o menos en un monto significativo de acuerdo a cuánto tenga expuesto a los fondos E. Si tiene todo en el fondo E, le cayó un 10%. Si tenía 100 millones, va a tener 90 millones y eso va a ser con lo cual va a comprar una renta vitalicia, lo cual significa una pérdida significativa. Entonces, lo otro es, si mantiene la plata en las AFP y hay retiro programado, puede ser que se le palíe un poco la situación, pero es un riesgo asegurarse de que esa rentabilidad va a ser superior. Yo creo que hay que ser muy cauteloso en este momento y asesorarse bien.
1: Andrés Zutov, estoy leyendo ahora el diario Financiera que apunta a que el efecto de las tasas provoca pérdidas por 11.000 millones de dólares. Sí. ¿Cómo puede ser que se esté hablando entonces de que no hay aquí ganancias ni pérdidas, sino alzas y bajas? Aquí claramente hay una pérdida, ¿o no?
17: Sí, lo que pasa es que mientras tú no retires el ahorro, La cuenta bajó en un valor de, por eso, todas las cuentas, digamos, que estaban expuestas al fondo EVA, bajaron en ese monto, ¿eh? Porque ese es el valor de los, como bajó el valor de los bonos que tenían. Uh-huh. En consecuencia, pero si tú no lo liquidas inmediatamente, si no lo vendes y mantienes, esa cosa puede volver a subir, como también puede volver a bajar, puede seguir bajando. Entonces, es el riesgo financiero. Pero al punto que nosotros tenemos que ir, que a las personas que están cerca de la edad de jubilación, ellos estaban ya por sacar sus ahorros y no tienen mucho tiempo para seguir esperando, para que suba o baje o lo que están recomendando la AFP. Efectivamente, esa pérdida no es que cayó el fondo en ese valor, pero no es que la pérdida se haya realizado menos que saquen la plata. Puede seguir cayendo y va a ser mayor la pérdida, puede empezar a recuperarse y va a ser menor la pérdida. Pero para el que tiene que jubilarse de un día para otro, o quería jubilarse un día para otro, o va a tener que esperar, si es que puede, o va a tener que hacer la pérdida.
1: Y eso va quedando bien claro de la exposición y las respuestas que nos está entregando. Anders Uthoff, el hecho de que hayan actuado las AFP todas de manera similar, ¿no? Eso representa un riesgo extraordinario. Nuevamente, se está actuando con la norma cuando tienen estrategias de inversión que son tan parecidas y por lo tanto las pérdidas se reparten entre todos los afiliados y más aún, como decíamos, el riesgo para quienes están cerca de jubilar.
17: Totalmente. Eso es lo que se llama un efecto rebaño. Todos siguen al líder, que habría que ver cuál de todas es. Pero en este caso había una estrategia post pandemia, que las AFP quedaron sin liquidez, en que estaban haciendo contratos con swaps de tasas de interés, y mientras las tasas de interés bajaban, estaban haciendo buenas ganancias. Y ahí es donde la autoridad regulatoria dijo, cuidado, que esto no va a seguir para siempre, y les vamos a cortar el plazo, y después ahora viene la caída, y tienen plazos más cortos para liquidarla, digamos. Entonces, o más cortos para seguir invirtiendo. Entonces, Es un tema que tiene que ver con la actividad regulatoria, que tiene que ver con los plazos de inversión, que tiene que ver con reconocer sobre todo que los instrumentos que se consideran seguros no son tan seguros financieramente como se ha dicho.
1: Claro, eso es lo que usted planteaba al inicio de la entrevista, ¿no es cierto? Exacto. Aquellos fondos que se supone que están protegidos, bueno, lo que estamos viendo es que no estaban protegidos. Andrés, lo invito a escuchar una de las preguntas que nos llega de nuestros auditores, porque esto está pasando además en un momento en que se anuncian cambios precisamente respecto a estos fondos generacionales, o sea, a sí. Qué fondos van a quedar las personas. Y esto es lo que nos pregunta un auditor.
18: Hola, cooperativa, y gracias por darnos esta oportunidad de opinar. Una pregunta al panel ahí, si estos nuevos fondos generacionales que han dentro de los cuales no vamos a poder cambiarnos, los que estamos próximos a jubilar, ¿saben ustedes si van a invertir en el mismo tipo de bonos del fondo DLE?
1: Ahí está la pregunta, Andrés Uthoff. ¿Se puede responder al auditor? ¿Tenemos información ya suficiente para responder?
17: Sí, los instrumentos que hay en el mercado financiero son los mismos, ¿eh? Nada más que el fondo generacional lo que hace es que, de acuerdo a la cohorte de uno, en la medida que va avanzando de edad de joven a adulto mayor y viejo, digamos, jubilado, le van sugiriendo una composición de activos diferente. Y lo más probable es que el fondo generacional también invierta en instrumentos tipo fondo E, y le hubiera pasado algo similar si es que no lo regulan bien. Entonces, no es que estemos escapando, pero lo que se está obligando ahí es que a todas las personas sean conscientes de que en la medida que envejecen tratar de correr menos riesgo, cosa que hoy día ocurrió totalmente lo contrario. Pero eso es lo que hacen los fondos generacionales, pero el tipo de instrumento no va a variar mucho.
1: Eso significa, Andrés, que no hay nada que se pueda hacer o medidas concretas para evitar que se repita una situación como esta. ¿Hay alguien que pueda actuar?
17: Hay muchas y hay experiencias de países que vale la pena pensar, pero eso ya habrá una reforma previsional futura. Las cosas que uno puede hacer es la protección financiera, que son estrategias de inversión que reduzcan el riesgo, que es esto que se hace con los fondos generacionales. Hacer protección colectiva, es decir, una reserva que amortigue pérdidas extraordinarias con cobertura limitada y financiamiento explícito. O una protección institucional que obligaciones de gestión y supervisión basadas en la estabilidad de futuras pensiones ofrecidas por las AFP. Entonces, hay mucho por regular todavía y mucho por hacer. Lo que pasa, Paula, es que estoy hablando con Paula Molina, ¿no?
1: Sí.
17: Ah, sí, perdón. Porque no nos presentaron al comienzo, me dijeron.
1: Ah, okay. Okay.
17: Lo que pasa, Paula, es que estamos operando aquí en Chile con un mercado de ahorro de largo plazo que no está suficientemente bien regulado para proteger a las personas como es un sistema de protección social. Y ahí hay lecciones que se pueden aprender de Suecia, Noruega, de países que han avanzado más en este sentido y que van en esta línea de los tres puntos que te sirve, o sea, fondos generacionales, protección colectiva o protección institucional, cargándole la mano a las AFP para que cuando ocurra algo así ellos también sufran pérdida o tengan que compensarla.
1: Exactamente. Y finalmente, Andrés Sutov, respecto a lo que puede pasar en torno a estas pérdidas, ¿aquí hay algo que pueda hacer la Superintendencia de Pensiones, las propias AFP, el gobierno?
17: En este momento, muy poco fuera de recomendar que la gente sea cautelosa, que no tome decisiones exageradas, y ver que sean muy transparentes en del tipo de compensación que puedan tener. Y afortunadamente, en los avances que hemos tenido desde el 2008 acá, es que existe un pilar solidario para la gente que tiene una mala pensión y que esto significa tener una peor pensión, que es el piso mínimo que le da la PGU. Pero eso ya es llorar sobre la leche derramada, digamos.
1: Andrés Sutov, muchísimas gracias por los minutos con Radio Cooperativa.
17: No, gracias a ustedes. Un abrazo.
1: Muy buenas tardes. El economista Andrés Sutov, experto en sistemas de pensiones, conversando con lo que queda del día.
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4: Cooperativa, 7:56. 7:56.
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1: Vamos a un último resumen informativo en los titulares y junto a Álvaro Lozano en lo que queda del día.
6: En un 4,3% en promedio será la rebaja en las cuentas de electricidad a partir de enero. En los ríos, los lagos y Magallanes subirá. El ministro Mas apuntó a decisiones del gobierno anterior por el desplome del Fondo E de las AFP. Aseguró que ya se corrigieron. Y sobre el mismo tema, en lo que queda del día, el economista András Utóf, del Consejo Consultivo Previsional, expresó que la lección que sacamos es que aún los fondos no riesgosos sí lo son financieramente. Hubo varias fallas de los administradores de riesgo y por especular más allá de lo razonable, indicó. Hay que mejorar la regulación para proteger los ahorros de quienes están por jubilarse, remarcó.
1: Así están las cosas. El último resumen informativo lo trajo Álvaro Lozano. Gracias, Álvaro.
6: Hasta mañana, Paula.
1: Hasta mañana.
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1: Despedimos esta edición de lo que queda del día con el sonido de YouTube. Anuncia una gira mundial el grupo irlandés celebrando sus 50 años de carrera, pero no pasará por Chile. Incluye la gira Latinoamérica, la gira latinoamericana e incluye a Latinoamérica. Ahí está. Y va a estar presentándose en México, Brasil y Argentina. No pasa por Santiago de Chile, pero sí viene a Latinoamérica y YouTube. Y nos despedimos con este sonido. Estuvo Gerardo Rodríguez en la puesta al aire del programa. Estuvo Rafael Pardo en la coordinación periodística y lo escuchaste en los deportes. Estuvo Francisca Canseco en la producción y todo el trabajo es junto al Departamento de Prensa, al área técnica de Cooperativa, Cooperativa Deportes y Cooperativa Podcast. Estuvieron Ulises Altea y Mario Díaz en las grabaciones. Yo soy Paula Molina en la edición y la conducción.

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3: ¿Qué tal? Bienvenidos ya jueves. La información a esta hora del fútbol y los deportes en cooperativa. Con muchos temas, sobre todo fuera de la cancha. Estos son los títulos para hoy. Pablo Milad confirma que se quedará por lo menos hasta febrero en la Federación de Fútbol de Chile. Además, el actual presidente de la NFP negó cualquier quiebre tras la reunión de anoche. Desde México quieren de vuelta al Tano. Un equipo de la Liga MX ya le presentó un proyecto al actual entrenador del Cacique. Además, las albitas cayeron en su estreno en la Libertadores femenina. Buenas noticias en la U. Octavio Rivero está ok. Pronto vuelve a las canchas. En la Europa League, Darío Osorio volvió a sumar minutos, aunque el Crystal Palace cayó en su visita a Francia. Juventus y Milan ganaron en sus respectivos duelos.
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0: Qué canción. Para comenzar este capítulo de Cooperativa de Deportes con Pearl Jam. Una canción para otra hora, creo yo. Para otro horario. Sí. Ulises Aldea tiene razón. Sí. En los 90 se bailaba esta canción. Tipo medianoche, 1 de la mañana. Cuando era un adolescente, eso sí. No sé.
1: Pero Ulises de otra época.
0: No, yo estoy haciendo mi recuerdo. No sé, el de él. El de él. No, no voy a decir eso al aire. No. Arréglelo con Igor Ochoa nomás. Estoy hablando de mi experiencia. Esta canción se bailaba a los 90.
1: Ya, ¿y entonces qué pasaba con esta canción? ¿Cómo la bailaba usted?
0: Los lentos, po. Los lentos de los 90. Po. Ah, ya. Ahí a cierto momento de la fiesta y se bailaba esta canción. O cualquier otra lenta ahí. Que vuelvan los lentos, dice Rodrigo Acosta acá en el chat. Saludos a la gente que ya está conectada. Andrés Díaz, qué buena canción se sacaron. Totalmente. Mariana Carola, también gozando la canción. Manuel Matus, Marianela, Cristian Quintanilla dice: buenas tardes a todos, escuchando la camioneta camino a casa con mi hijo Martín. Cariños a todos ahí en el panel. Ya pues, los leemos. Tenemos hartos temas para hoy. Temas complejos, buenas noticias. Debutaron las Albas en la Copa Libertadores Femenina. Con derrota, mañana lo hará el equipo de la Universidad de Chile. Y está jugando el Globo. Uy, casi. Abre la cuenta. Palo. Travesaño. Minuto 4. Tuvo el primer Huracán. Está jugando frente a Gimnasia y Esgrima de La Plata. El Globito. Por la fecha 13 del torneo de clausura. Recién tuvo una chance clarísima. El Globito en Parque Patricios. En la banca del Globo está Bruno Bartichotto. Lo tuvo Huracán. Ahora Igor Ochoa verá esa jugada. Pase filtrado. Picotón al arquero. No, pegó en el vertical izquierdo, no en el travesaño. Cerca, tuvo Huracán del primero.
1: Siempre cuesta.
0: 5 minutos. 0-0 Huracán y Gimnasia a esta hora. Francisco Caneo, ¿cómo estás? Bienvenido.
2: Rodrigo, un placer, un gusto saludarte, Igor.
0: Te iba a preguntar de la canción, pero no creo que la hayas bailado en algún momento. Eres más joven.
2: No. O sea, la primera vez que yo fui a una fiesta fue a año 98, recuerdo perfectamente. Mi amiga Nuri se llamaba, Nuri Selman, le mando un saludo, no sé dónde está. Cuarto básico, Colegio Alcántara, Media Lolén.
0: Uy, se fue atrás ya.
2: 9:30 de la noche y bailamos algunas de estas canciones. A la media hora, mi mamá me fue a buscar en un auto Hyundai, año 93.
0: Pero usted era un niño. Era un claro. Niño.
2: Un abrazo, Nuri.
0: Sí. ¿En qué curso iba?
1: Ahora que cuarto. ¿Cómo se acuerda de tal experiencia?
0: Cuarto básico.
2: Cuarto B.
0: Cuarto básico, mira.
1: ¿Qué más?
2: Pero éramos
0: niños. La fiesta infantil, estaba hablando de otra cosa. Sí.
2: No, me acordé la canción, si la bailé, me acuerdo ver si que la bailé
0: bien,
2: en ese tiempo.
0: Mira. Bien, Caneo. Y Caneo sabe de fiesta.
2: Yo creo que fue mi primera fiesta en la vida.
1: Ha tenido mucho.
0: Sí.
1: 15.000, 20.000.
0: Mucho carnaval en la vida, Pancho Caneo.
2: 20.000 no puede ser.

0: Sí, ¿no?
1: Empezamos por...
2: Por lo complejo, creo.
0: Por la NFP.
1: Sí. Muy bien, ya, a ver.
2: Habló Milad, ya. Reuniones, aclaraciones, Francisco.
0: Oiga, y hoy día también tuvo reunión estos emisarios de la FIFA que llegaron ayer, tuvieron esta reunión con ANFA, después la propia federación se juntó con los consejeros de la misma Federación del Fútbol de Chile, hoy día reunión con el ministro, también reunión con la NFP nuevamente, ya para... Y también Milad, hoy día también se sumó a esta reunión con el ministro Riveros y la gente de Conmebol para estas misivas que han tenido estos enviados especiales de la Federación del Fútbol con respecto a los lineamientos y a las bases que se tienen que construir para formar esta nueva federación. Y lo contábamos a las 14 horas, estas líneas que ya tira la FIFA, que ustedes saben, yo lo contaba en el diario, saben cuando la FIFA te propone algo hay que hacerlo nomás, no es que llegue con una sugerencia, sino finalmente con órdenes y mandatos. Y el más extraño, Igor Federico Rodrigo Andrés, es que finalmente se estira la presidencia de Pablo Milad dentro de la federación. El que gane el 20 de noviembre las elecciones en la NFP solo va a ser el presidente de la liga, no va a tener mandato dentro de la nueva Federación del Fútbol de Chile, ya marcando el primer hito de separación entre ambos estamentos, más allá de que el proceso de estatutos y de las bases para la construcción de esta nueva federación tiene como límite el 30 de noviembre. Esto le dijo Pablo Milad a CNN saliendo del ministro del deporte con respecto al estiramiento de su gobernanza. Escuchemos al presidente del fútbol chileno.
3: Yo estuve el 100% en la reunión y nunca vi una manifestación, ni terremoto, ni escándalo. Pero sí puedo decir que, claro, hay posiciones diversas con respecto a esto. FIFA lo que quiere es una estabilidad de gobernanza, no gobierno de transición, sino que yo termine el periodo con la finalidad de entregarla al nuevo presidente por 4 años y no a un presidente que puede durar 1, 2 o 3 meses. La FIFA quiere que a más tardar el 28 de febrero, que puede ser mucho antes, se hagan las elecciones de la federación por un mandato de 4 años y no de unos meses hasta la aplicación de la ley. Como tenemos completamente acordados los estatutos con ANFA y con los grupos de interés, donde van a ser una parte importante, como hemos dicho, solamente queda el paso de aprobar estos estatutos y llevarlos a cabo.
0: Ya, y aquí entran también los grupos de interés en la construcción de esta nueva federación, ANFA, ANFP, ANFA, futbolistas, más no el sindicato. Vamos a escuchar a Matías Walker, que algo también nos aclaró con respecto a eso. Representantes de futbolistas, representantes de futbolistas mujeres, porque también están dentro del ámbito profesional, representantes de los árbitros a través de la comisión y colegio de técnicos. Esos son los estamentos que van a estar mancomunados en esta nueva estructura. Y así también tener equilibrio de poder entre ANFP y la ANFA. Se habla de 3 directores para cada uno, más un representante de cada estamento que hemos hablado anteriormente, que ya se les tiene un nombre, que son este grupo de interés. Se abren muchas quimeras, Rodri. Uh-huh. O sea, primero, un Milad que hace 2 semanas está tirando la toalla, va a tener que estirar su mandato. ¿Hasta cuándo? No se sabe. ¿Va a ser él el que va a elegir el nuevo seleccionador nacional? Siendo que él mismo dijo que no iba a ser la persona, que ni se ha enterado de los nombres con los que ha hablado Felipe Correa, que está más fuera que dentro. La FIFA le dice, usted se queda hasta febrero. Son interrogantes que se empiezan a dar, sí. Y que yo creo que no sé si le ponen más cortapiso, más barro a esta cancha, pero bueno, genera un temblor bien importante también en el Consejo Presidente, porque habían candidatos que esto lo pensaban como un proyecto de un año para pues después entrar a la federación. El que gane la NFP no puede postular a la federación, siendo que algunos querían. Bien compleja la cosa, pierde valor también la elección de la NFP. Son muchas cositas que entran al tintero en esta avenida de la FIFA, que movió las aguas en demasía.
2: Sí, cambió absolutamente el panorama, el escenario.
4: Pero, ¿por qué usted dice que pierde valor la NFP?
2: Se nos aclaró que la actual directiva, perdón, la futura directiva, la que asuma en diciembre, ¿sí?, solo puede estar hasta noviembre del próximo año, como fecha límite, porque la ANFP pasará a ser sociedad anónima.
4: Bueno, pero está en el periodo crucial.
2: Sí, va a ser una transición. Sí,
0: pero Igor, lo que quería...

0: Esto, lo que querían estos candidatos, más que el botín de la NFP, era a terminar con el botín de la Federación. Exacto. Y ser parte de la...
1: Pero
0: que
1: han bloqueado.
0: Que han bloqueado, el que gane queda bloqueado para construir la primera federación del fútbol de Chile. Y también para... Aquí hay hartos temas como operativos, por ejemplo. ¿Qué va a pasar con Riera? ¿Qué va a pasar con Pinto Durán? ¿Qué va a pasar con Quilín? ¿Dónde se va a ir la liga? ¿Qué va a tener? ¿Con qué se va a quedar la federación? Hasta el minuto de todo eso, bienes son de la NFP. Eso se tiene que conversar y también lo tienen que entablar. Va a ser raro, va a ser movido. A muchos ayer se les desconfiguró un poco la cara luego de saber que la potestad que en un principio iban a tener es menor a la que ellos pensaban.
2: Bueno, pero siempre se entendió que era, ya no existía esa dualidad entre presidente de la NFP con la federación. Siempre se entendió eso. Ahora, evidentemente, como toda reestructuración, debe tener zonas grises, aspectos que se van a discutir, pero es lógico cuando se genera un cambio de esta naturaleza. ¿Cómo los dirigentes del fútbol profesional van a pensar que después de todo el ámbito legislativo y todas las discusiones, el esquema va a ser tan dependiente de ellos y no también de otros? Es algo que es cosa de leer nomás el espíritu del proyecto.
1: Pero lo de Milad no lo sorprende,
2: ¿ah?
1: Que siga, que continúe, cuando todos suponíamos que en diciembre ya iba a partir, pero ahora se va a quedar
2: en la federación, pero no
1: por sugerencia de FIFA.
2: Ya, pero siempre cuando se iba siempre hablábamos de la NFP, porque de la federación había ahí una...
1: Es que él nunca tuvo el deseo, o sea, nunca lo manifestó públicamente, nah. por eso.
2: Oiga, dirigentes saben todo, sí. Claro, sí. Tampoco estos señores de la FIFA que vienen, ¿cómo dice que poco menos que están, no sé, en la isla de la placidez? Sí, vinieron es porque evidentemente quieren poner algún punto de vista y establecer ciertas vallas, no sé. Y Milad tiene que estar absolutamente en conocimiento de eso. Pero bueno, acá lo importante es que hay una ley y tiene que pasar a ser operativa. Y eso es, digamos, más allá de los gustos. Y cuando tú tienes que reacomodar ciertas cosas y tuviste todo el poder y ya no lo vas a tener, bueno, evidentemente van a haber fricciones y zonas por aclarar. Pero eso lo saben muy bien todos los candidatos que se presentan para este año de mandato, dices tú, porque evidentemente, pues, si la NFP cambia de estructura jurídica, tiene que venir otra cosa. Pero todo eso se sabía, ¿no? La verdad, salvo la extensión de lo de Milad, que tampoco era una cosa que estaba tan clara. Bueno, pero lo demás, dentro de la lógica de esto.
0: Sí, pero por ejemplo, en el corto plazo, por ejemplo, esta directiva, antes de la llegada de la FIFA.
2: Sí.
0: Los candidatos tenían el conocimiento de que ellos, por ejemplo, iban a ser los que tomaran la decisión del nuevo entrenador de la selección chilena. Y eso ya no es así, por ejemplo.
2: ¿Pero cómo lo iban a tomar si no estaban a cargo de la federación?
0: No, pues porque ellos, cuando ganaron en noviembre, iban a seguir a cargo de la federación. Si todavía no existía, sí, porque bueno, el proceso se puede dar para los 8 años. Pues, bueno.
2: Pero bueno, ¿pero tú piensas que van a tener un nuevo cuerpo legal para que en ese ámbito todo sigue igual? No, pero si creían eso, bueno, pecaron de ingenuo. Yo nunca creo que sean ingenuos, pero es evidente que en este marco legal nuevo, bueno, el fútbol profesional va a tener un rol distinto, ¿no? Y parte por ahí, digamos. Si es que lo iban a nominar, porque a todo esto ahora parece que iban a nominar todo, cuando en realidad uno les preguntaba y te chuteaban la pelota, no sé. Sí. A junio, bueno, vamos viendo entonces cómo es el asunto. Tendrá que elegir un nuevo presidente y ese nos dirá cómo navegarán en estas aguas.
0: ¿Y turbulentas
2: cuánto será?
0: Turbulentas, no? Sin duda.
2: Bueno, sí, todas las aguas del fútbol son siempre turbulentas.
0: Sí, prestan más. Haciendo el recorrido del último tiempo, yo creo que estas. Claro, porque sí, porque sí. Algunos, no sé si a todo igual, pero algunos generan la sorpresa enorme de lo que ocurre ayer, o sea, es un hecho.
2: Pero si estuvieron cuántos años con un marco legal en que tenían todas las posibilidades, todas, de hacer las cosas de manera distinta, porque este cuerpo legal no nace por la inspiración de alguien, nace porque en el funcionamiento de la sociedad anónima dentro del fútbol hay una serie de zonas oscuras y ellos nunca quisieron aclararlas, y ese es el punto. Si no, claro, jamás a lo mejor se habrían metido a modificar la ley, pero vista las situaciones, bueno, llegó esto. Ahora, sí, por supuesto, habrá que ver si el remedio no es peor que la dolencia, pero eso ya es tema de otro momento.
0: ¿Qué más? Dentro de lo que decía Igor con respecto a la misiva que trae la FIFA con estos representantes, también está para ver bien cómo queda el marco legal de aquello, que dónde va a exigir el Estado a través del Ministerio del Deporte, con este gobierno y con los que vengan, aclarar aquello, la elección de autoridades y todo lo demás. Y algo que también habló el senador Matías Walker, que al final dice, bueno, la FIFA no es que venga a prohibir, viene a apurar también esto porque ellos también lo creen así, a diferencia de lo que decía en un principio por parte de la NFP, de que la FIFA iba a levantar el teléfono y que esto iba a ser más complejo. Escuchemos a Matías Walker, hoy día estuvo conversando ahí con nosotros en Cooperativa.
3: La FIFA no ha venido a controvertir esta legislación, no ha venido a cuestionarla. Los cuestionamientos venían de Quilín, no querían perder el poder de tener la liga y tener la federación, y nosotros les demostramos que esto se había hecho en España, que se había hecho en Inglaterra. El ministro Jaime Pizarro fue muy claro y el actual ministro Francisco Riveros también. Por lo tanto, acá no hay nada que discutir y la ley se va a cumplir en su letra, en su espíritu y en los plazos que el legislador ha definido en una ley que promulgó el presidente de la República en el mes de junio en el Estadio Nacional.
0: La palabra entonces del senador Matías Walker en esta conversación Cooperativa, Rodri. Uh-huh. Entonces, para hacer ya un resumen, de aquí al 30 de noviembre se tienen que tener listas las bases y los marcos legales con respecto a los estamentos de esta nueva federación. Las bases, los reglamentos y todo lo demás, algo que emana directamente del Ministerio del Deporte. Ese es el organismo que lo va a impulsar con la ayuda y la colaboración de estos sujetos de interés que rondan el fútbol. Y la construcción de la nueva federación hasta el 27 de febrero, cuando Pablo Milad tenga esa fecha límite para dejar la federación, pero que se estira más allá de la elección del 20 de noviembre.
1: Ya pues, seguirá entonces este proceso de separación con varios recovecos y bueno, la elección de la NFP, que veremos cuán importante es en este proceso, que será, recordemos, Pancho, a finales de noviembre, ¿no?
0: Exactamente, sí, a ver la fecha, 20 de noviembre elecciones, de noviembre. 30 de noviembre los estatutos, 27 de febrero el último día de Milad. Puede ser antes, pero esto es el deadline.
1: Muy bien, ¿algo no, que agregar, Igor?
2: En el fútbol chileno, más allá de los proyectos y de que emanen del poder legislativo, son los hombres los que los llevan a cabo. Y bueno, cuando salió el proyecto de la sociedad anónima, bueno, parecía el agua milagrosa, ¿no? Pero resulta que por una ventana, por otra, por un forado, se fueron metiendo ciertas costumbres que no estaban en el ánimo, creo yo, el legislador, al menos de unos cuantos. No sé si otros los advertían y miraron para el lado, pero en definitiva, todas esas zonas grises que quedaron, bueno, fueron aprovechadas. Ahora, evidentemente que para los clubes que venían actuando en el antiguo sistema, bueno, se va a generar una resistencia. ¿Cómo se va a canalizar eso? No sé, pero dudo mucho que todo sea tan plácido, digamos, porque por algo, cuando colisionan los intereses, bueno, hay fricciones, pero bueno, ya está, digamos, no, esto va a ir caminando, más rápido, más lento, no sé, pero tiene que ir.
1: Es así. Pancho Caneo, ¿vamos a la U o te queda algo que contar de este tema?
0: No, vamos a la U. Que también está dentro de esta reunión. Recordemos que Cecilia Pérez, la presidenta Azul Azul, es consejera de la federación y que ayer estuvo siendo parte protagonista de estas reuniones que se dieron en ANFA, el NFP y en todo lo demás. La Universidad de Chile, que el próximo miércoles va a jugar en Rancagua su partido frente a Antofagasta, esperando por lo que ocurra con los conciertos de BTS. Le quedan dos conciertos a la banda coreana, y haber estado en la cancha para el partido del 26, lunes 26, el agua a jugar frente a Everton. Ahí va a definir qué va a pasar con el estadio de Ñuñoa, o si no, nuevamente en Rancagua, debido a la previsión de aforo que tiene Santa Laura, de no más de 10.000 personas. No tiene que sobrepasar eso, lo dijo el delegado Codina durante la jornada de ayer en el diario Cooperativa. Con respecto al plantel, bueno, Barrera ya empieza a trotar con sus compañeros. Puede que llegue a Everton, todo indica que sí, y lo de Rivero, que ya mañana también y el sábado va a hacer ese trabajo más normal junto con sus compañeros para hacer una evaluación final con respecto a su estado físico, que los primeros informes o las primeras conclusiones que se saca es que ya es un jugador que está más acorde, más a la par de lo que requiere el plantel y de lo que requiere Fernando Gago. Es por eso que él no descarta que el miércoles 21, por ejemplo, esté Rivero dentro de la banca para ese partido entre la Universidad de Chile y Antofagasta, donde la U, recordemos, Rodri, perdió 2-0 en la ida, necesita hacer mínimo 2 goles para estirar la serie y 3 goles para poder ganar.
1: Bien. Lo de Rivero, que siempre en un tono bien hermético,
2: Sí.
1: Aunque Pancho siempre ha dicho de que estaba en una fase de acondicionamiento físico.
2: Bueno, pero habrá que ver cuando es citado, porque ya a esta altura no nos podemos remitir a su participación en ese partido, una participación fugaz con el gol de penal, y ya se verá. De todas maneras, para Gago, bueno, la recta final también tiene sus exigencias, porque tiene que aprovechar todas las posibilidades que le quedan. Habrá que ver si lo consigue, partiendo por ese partido que no es tan al alcance, tiene una diferencia de 2 goles ante un cuadro bien estructurado, pero veremos si también esto se juega el 21. Llegamos los pronósticos del tiempo.
1: Ah, claro.
2: Pero bueno,
1: la próxima semana no, hay tormenta otra vez.
2: No nos enredemos, porque si no.
1: Sí. Claro. El martes y miércoles. El martes dicen que se espera otra tormenta como la de esta semana. Chica. Así que, ojo con el Colo Colo Puerto Montt. Esos minutos restantes. A poner mucho ojo. Pancho Caneo. Te mando un abrazo.
0: Lo último de la NFP, que se me dio el tintero, esta denuncia que día hace el alcalde de la comuna de Peñalolén, donde está ubicada la sede del fútbol chileno, yeah. El alcalde Miguel Concha, 16 años sin pagar la patente municipal, la NFP, 172 millones de pesos es lo que debe, y día ya se le mandó la carta para ver el modo de pago de esa deuda.
2: Lo llamativo también es que no se le hayan cobrado antes.
1: Sí.
2: Claro. Pero bueno, algún día.
0: Bueno, se dejó pagar el.

0: Bueno, no lo explicaré acá, pero...
1: ¿Usted
0: pero,
1: sabe cómo son los contadores, Igor?
0: Bueno, no, yo no sé.
2: Yo tengo el título, ojo, así que no hablen sí, más.
0: Yo no sé cómo son los contadores, no.
2: Tengo el título de contador.
1: Mira.
0: Sí. Me mete en consideraciones
1: en
0: generales.
1: En estos días creo que está buscando un contador, ¿no? Se puede cambiar su...
2: No, pero yo ejercí un año con suerte, ¿no? Así que...
1: Ah, ya.
2: Ya no estoy calificado para... Menos para administrar... los bienes de Ernesto Díaz Correa.
0: Ya, bueno, será bien. Un tema que sí. Se discutirá y bueno, la NFP dará su explicación, qué sé yo. Bueno, cuestiones propias de una estructura inexacta, por decirlo así. ¿Algo más que le queda? Porque usted va a salir con estas cositas que estas perlitas.
1: No, no me quedan más pildoritas.
0: Ah, no le quedan, ya.
1: Sí. No, voy al loto.
2: Se va al loto ya.
1: Voy al loto.
0: Vaya. No. ¿No fue a la junta de...? No, era no, junta. ¿Reunión?
1: No, ¿la de acreedores?
2: No, sí. Estaba libre, Pancho.
0: ¿Reunión?
1: No, el martes fue eso. Pero esto ya lo habíamos hablado. Finalmente el acreedor, el liquidador, está muy preocupado de esta relación Universidad-Azul Azul, que nosotros lo hemos dicho, está completamente quebrada luego de lo ocurrido con el informe del abogado Hanna, de las desconfianzas que existen también entre la universidad con Azul Azul, entre la universidad con el liquidador, entre Azul Azul con el liquidador y el liquidador con ambas partes. O sea, aquí nadie confía en nadie.
0: Pero igual tienen que ir a subasta las acciones.
1: Exactamente. Pero ahí está el liquidador empujando a hacer un puente entre ambas instituciones, ¿sí? Que es Azul Azul y en la Casa de Estudios.
0: Puente Mecano. ¿Sí? No, eso como funciona. Eso funciona.
1: Como el de Constitución.
2: Bien. Pancho Cane, ahora sí. Un abrazo.
1: Que estén muy bien. Chau, chau.
0: Chau, Caneo. Hoy día te toca, ¿no?
1: Sí, hoy día me toca.
0: ¿Qué número? ¿Dónde está entonces?
1: Número. Yo acá en el centro de Santiago.
0: Ah, ¿en qué lugar?
1: Sí.
0: Para imaginarme.
1: No, yo estoy acá en mi casa ahora. No voy... O sea, estoy acá en Providencia, cercano a Maquedano, así que...
0: Ah, ya sí, pronto.
1: Es filo rumbo al centro.
2: Ya, pues, que le vaya bien. Cuídese.
1: Que esté muy bien. Chau.
2: Y Colo Colo, la información del Seba Aguilar, lo decíamos en los títulos desde México, pusieron el radar en el Estadio Monumental. Sebastián Aguilar, ¿cómo estás?
3: ¿Qué tal, Rodrigo? Igor, así es, porque es una información que nace desde México. Hablamos del periodista Willy González, que sigue la actualidad del Tigres de Monterrey. Y publicó lo siguiente: Tigres tuvo una comunicación con el ex entrenador de Rayados, Fernando Ortiz, para que sea el técnico del equipo torneo. Además agregó que toma la delantera para ser el candidato número uno, que ya se le presentó el proyecto, y a esto hay que sumarle que su contrato con Colo-Colo termina en diciembre del 2026, es decir, en un par de meses más, por lo que podría salir sin ningún problema de Colo-Colo hasta el momento. No le ha ofrecido una renovación de contrato ni Almosa, lo ha dicho el propio presidente de Blanco y Negro, que espera al final del torneo, cuando ya se sepa cuál es el desenlace de la temporada, tanto en Campeonato Nacional como en Copa Chile, para sentarse a conversar con el técnico. Pero lo cierto es que, por lo menos desde México, la información que viene es que ya hay un proyecto sobre la mesa para Ortiz de cara al 2027 y es bien, bien lejos del Monumental.
2: Bueno, mientras no le renueven, está abierta la puerta.
0: Claro, y seguramente allá visualizaron eso, palparon esta cierta indefinición y, bueno, tiran sus cartas, que seguramente son potentes desde lo económico. Entonces, bueno, pasa eso, digamos. Los mercados en el fútbol son así, son a veces de mayor urgencia lo que algún dirigente pudiese querer. Pero bueno, también son cosas que son cuestiones tácticas también. ¿Por qué salta esto con este rango de información? Porque entenderán allá que hay una especie de vacío, si es que lo hay, porque tampoco uno puede creer que cómo no va a existir un pequeño contacto entre Colo-Colo y el entrenador. Pero bueno, eso es lo que dicen.
2: Sí, bueno, es lo que ha dicho Moza públicamente, no quiere... Mientras no levante la copa, no quiere renovar. Ayer hablamos con el Pato esto y tal vez pueda generar un ruido importante en el epílogo de la temporada.
0: Si alguien observa eso y tiene interés en Ortiz, acelera como ha pasado con esto. Si le damos la fe a esta información que es periodística, digamos.
2: Sí.
0: Bueno, pero puede tener base sólida, así que no. Veremos si alguien se apura ahora.
2: Veremos. Si México dejó una grata impresión en el Tano Ortiz el otro

0: Ya lo hablábamos con el colega y amigo don Felipe Muñoz, allá en México. Se habla muy bien del Tan Ortiz, lo que hizo sobre todo en el América, Sebastián.
1: Así es, donde tuvo un paso en tres temporadas, también dirigió el Monterrey, como decíamos, el rival directo de Tigres, y también el Santos Laguna, donde fue su última experiencia, y donde también dirigió a futbolistas chilenos. Así que tiene esa posibilidad Fernando Ortiz, mientras Colo-Colo se prepara para jugar en dos semanas más, bueno, semana y media más, cuando vaya a visitar a Palestino. Partido que, como mencionábamos, a las 2:00 p.m. cambió de escenario. Estaba presupuestado que fuera en el Municipal de La Cisterna, el reducto de Palestino, cancha siempre difícil para los visitantes, en especial para los equipos grandes, que si bien no es que salgan dañados todos los partidos, pero cuesta ganarle a Palestino en La Cisterna, se hace fuerte el conjunto árabe. Bueno, todo eso queda en el olvido porque el partido se va a trasladar al Estadio Santa Laura el 25 de octubre, día domingo, a las 5:30 p.m. Todo esto para una mayor capacidad de aforo que planea tener el club árabe para ese partido, entre 12.000 y 13.000 espectadores es lo que va a solicitar Palestino para ese difícil partido, sí. Y es por eso que se va a trasladar el partido para allá.
0: Difícil, sí, Seba, por lo que ha dicho el delegado, sí, que el Santa Laura no está capacitado para acoger partidos de alta convocatoria, máximo 10.000, dijo ayer, conversación acá en cooperativa, así que está complejo para Palestino. Bueno, la U ha hecho gestiones para jugar en Santa Laura y le han dicho 5.000 máximos, por eso se ha ido arrancado a jugar de local.
1: Aún así, es más de lo que puede albergar La Cisterna, y por exacto, ende buscan la recaudación en Palestino.
0: Exactamente, querían jugar en el Nacional, ya estaba solicitado, pero recordemos, hay cierta duda por el estado del campo de juego después de los conciertos de los muchachos coreanos. Sebastián, ¿algo más con el cacique?
1: Sí, porque debutó Colo Colo femenino en la Copa Libertadores de América, lamentablemente con una derrota para las Albas, en este caso contra las vigentes campeonas del torneo, hablamos de Corinthians. Fue triunfo 2-0 para el equipo brasileño, que se queda con el triunfo en este debut. Colo Colo femenino, que va a volver a jugar el 18 de octubre, es decir, el domingo a las 5:00 p.m. frente a Independiente Santa Fe de Colombia por el grupo A de la Copa Libertadores Femenina.
0: Sebastián Aguilar con la información de Colo Colo a esta hora. Un abrazo, Seba.
1: Que estén bien, muchachos, un abrazo.
0: 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Vamos a la pausa, a la vuelta. Sabemos del retorno a las canchas de Darío Osorio. Vamos a escuchar a Esteban González y su anhelo de dirigir a La Roja y de la Católica también, en este capítulo de Cooperativa Deportes.
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8: 17 grados. 17 grados en Santiago. Cooperativa, 8:40 minutos. 8:40 minutos.
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10: 21:30, semifinales de la Copa Libertadores, Estudiantes y Flamengo van a jugar en La Plata, formaciones confirmadas, Eric Pulgar titular en el FLA. Recordemos que anoche Fluminense cayó de local 1-2 ante Palmeiras. Y en Europa, Darío Osorio estuvo en la derrota de su equipo. Repasamos también otros destacados de la jornada de Europa League con Simone.

0: Darío Osorio cayó por la segunda fecha de la Europa League en su visita al Olympique de Lyon por 3-2. El joven extremo nacional ingresó en la segunda mitad, al minuto 75, buscando remontar un marcador adverso y quedando a tan solo un tanto de conseguir el empate. Tras el encuentro, el técnico de las Águilas, Pierre Sage, entregó sus impresiones sobre la dolorosa derrota en suelo francés. Escuchemos al estratega.
1: Obviamente frustrados sobre el resultado, pero en el primer tiempo tenemos que estar frustrados en la forma en que jugamos, porque pienso que no jugamos este primer tiempo. Estábamos realmente lejos de nuestros estándares en el lado mental del juego, en el lado táctico del juego, porque ellos tuvieron demasiado espacio entre nuestras líneas. Sufrimos un montón con eso, y lo reitero de eso es que con el balón, cuando tú das el balón de vuelta al oponente, tú sufres un montón, y fuimos mejores en el segundo tiempo porque fuimos mejores ofensivamente.
0: El próximo desafío para el conjunto de Darío Osorio será este domingo, cuando deban visitar al Brighton por la séptima fecha de la Premier League a las 10 de la mañana. Para cerrar la jornada de la Europa League, en otros resultados destacados, el Milan venció con autoridad en su visita al Salzburgo por 4-0. El Unión St. Gilles y la Real Sociedad igualaron 5. El Benfica se impuso contundentemente al Celtic por 4-1. Y la Juventus logró una agónica victoria en los minutos finales frente al Celta de Vigo por 2-1.
2: El repaso de la jornada de Europa League con Simón Aedo. 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A propósito de selección chilena de Liga MX, Esteban González, técnico del Querétaro de los Gallos Blancos, le está yendo muy bien. El año pasado estuvo a los tumbos con su equipo, pero le ratificaron la confianza y actualmente está en el podio, tercero en la tabla de la fase regular del torneo Apertura del fútbol mexicano. Entrevista con ESPN México, donde habló de su anhelo en el futuro de dirigir a la Roja.
3: Me pasó algo bien particular. Nos tuvimos la fortuna de llegar a un país donde se organizaba el Mundial. Ajá. Fuimos a ver España, Uruguay, Ecuador y México. Y claramente uno se proyecta qué lindo sería, primero como jugador, cantar el himno nacional, claro, de tu país. Imagínate como entrenador. Entonces nosotros mirábamos ese día en el estadio, cuando estaba Uruguay de Bielsa contra España, que terminó siendo campeón. Después me tocó a mí estar en el Azteca viendo a México con Ecuador, lo que fue ese partido muy emotivo. Entonces claramente impresionante. Entonces claramente tú dices, cómo no, me gustaría dirigir la selección, pero así como lo hice en Coquimbo el año pasado, sería muy irresponsable de mi parte que yo dijera, ¿sabes qué? Primero, antes de eso, primero, no por una nota, no por una entrevista, ya sea esta u otra, yo me voy a candidatear como descartar. Eso lo dejo absolutamente claro. Entonces, por eso te dije, cuando a ti te quieren, te van a buscar. Pero claramente sería muy respetuoso de mi parte que en este presente, que estamos ahora como cuerpo técnico, como bien lo digo, como cuerpo técnico chileno en el extranjero, que nosotros empezáramos a cambiar nuestro foco.
2: Bueno, sé poco el fútbol mexicano actualmente, no hay señal para ver los partidos de Gallos Blancos, sobre todo, pero tiene buena campaña, tercero, 20 puntos, 6 ganados, 2 empatados, 2 perdidos en 10 partidos. El equipo de Esteban González, de quien hay muy buenos comentarios, que el equipo juega muy bien.
4: Lo importante para él, además, es que el año pasado, en un momento de pocos resultados, bueno, la dirigencia lo mantuvo. No siempre pasa eso en México. Y bueno, le ratificaron el margen de acción y hoy le está yendo bastante mejor. Pero igual es un entrenador que está en pleno desarrollo todavía, ¿no? Tiene una carrera buena, pero digamos, breve. Por tanto, todas las experiencias que él vaya sumando, bueno, son a su favor. Ojalá que sostenga los resultados y que tenga un final adecuado para que tenga también la madurez, porque si tú eres campeón en Chile con Coquimbo, con esa tremenda campaña, y después te va a México y te va bien, bueno, yo creo que te fortalece cualquier imagen técnica, pero por ahora están en eso, en el crecimiento.
2: Es así. Recordemos que este año llegó Esteban González a Gallos Blancos, quedó fuera del playoff en el primer torneo, ahora está en zona de

0: clasificación en el segundo. A falta de 6 jornadas para cerrar,
1: por eso digo,
0: la fase regular. Recordemos que los 8 primeros entran al playoff.
1: Claro, pero esos playoffs son son trituradores a veces, ¿eh? Sí. Entonces, veremos a ver cómo le va en ese ámbito. Partidos decisivos, partidos de mucha resolución y que consagran o no a los entrenadores. Mohamed, por ejemplo, bueno, ha adquirido mucho prestigio por campaña, pero porque se ha manejado bien en playoff.
0: Exactamente.
1: Entonces, qué bien que Esteban González tenga este prestigio en ascenso.
0: Andrés Díaz acá en el chat dice: Chino González, Chupete Suazo, dupla técnica en La Roja. comentando también lo que viene, Estudiante Flamengo será a las 21:30 ese partido. Le estaba preguntando acá, Rodrigo Acosta, ¿por qué no se puede jugar en Santa Laura? A ver, acá está. Lo voy a buscar acá, la pregunta específica que tenía.
1: No, no es que no se pueda, sino
0: se
1: que
0: puede.
1: Se puede, pero con
0: menos público, claro.
1: Con determinado aforo, claro.
0: ¿Por qué no se puede el Santa Laura para más público? Es por acceso, claro. Sí. Temas acceso, hay, entiendo, un recurso judicial de los vecinos y el municipio de Independencia para evitar conflictos con los vecinos. Hacer un partido implica cerrar calles y eso complica a la gente que vive cerca del estadio. Por eso no se ha autorizado, por ejemplo, a la U a hacer de local con más de 5.000 personas en Santa Laura. Ahora Palestino estaba solicitando un aforo de 14.000, pero ya lo ha dicho el delegado presidencial, es imposible jugar con más de 10.000 personas en Santa Laura actualmente.
1: Usted sabe que una vez, hace muchos años, jugaron Colo Colo y la U ahí con 23.000 personas en Santa Laura. Bueno, antes se podía, ahora no.
0: Yo fui a una reunión doble, me acuerdo, en los 90. Jugaba Colo Colo de preliminar y la U de fondo.
1: Bueno, por eso no, digo, rivales, pero no sacamos nada con ponerse sobre la mesa, porque evidentemente ahora la cuestión es distinta en todo.
0: Es así. Y bueno, Palestino no quiere jugar en su estadio. Recordemos que también hay un impedimento de jugar con visitantes allí por el tema del aforo, por supuesto. Quiere obtener ganancias económicas. Esa es la respuesta, Andrés Díaz, porque dice: Palestino luchó tanto por jugar siempre en la cisterna, ahora se les olvidó y priorizan lo económico por sobre lo deportivo. Solo podía jugar allí con público local, pero quiere jugar con visitantes, así que por eso optó por Santa Laura, con aforo a confirmar el próximo domingo 25, 5:30 en Santa Laura. 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Ayer verdadero tetracampeón preguntaba: ¿por qué no hablan de la Católica? Hablan de la Católica. Está Ivo Guay con la información de los cruzados a esta hora. Don Ivo, ¿qué tal?
2: ¿Qué tal, Rodrigo? Gusto saludarlos. Sí, ahora con la información de la Católica, que, claro, no ha tenido acción. Las últimas que ha tenido no han resultado como esperaban, eliminado de la Copa Chile, y ahora esperar ese reestreno de la Católica en la Liga de Primera, que será allá en un lejano 25 de octubre, cuando se mide ante el conjunto cementero, que fue justamente su último verdugo en la Copa Nacional. Digamos que para aquello, a pesar de que no reclamaba Gran Compuero y Daniel Gardel la semana pasada, sino que señalaban que esta calendarización de alguna forma le frena ese último tranco de 5 triunfos, pero que también le va a permitir al equipo cruzado recuperar a figuras importantes que, han faltado en sus últimas presentaciones. Ha sido extensa la lista de lesionados, aquellos que han pasado por el quirófano también, que han ido mermando la campaña del equipo de la comuna de Las Condes. Sin embargo, digamos, va a tener retorno relevante. Uno de ellos, Gran Compuero, hoy día tuvimos la oportunidad de conversar con él en la sala de prensa del complejo Raimundo Tupper, a quien se le preguntaba sobre su estado. Dijo: obviamente, de responder que estoy bien, pero ya recibió por parte del cuerpo médico el alta, viene entrenando ya de manera regular, respondiendo a los plazos después de su intervención en el tobillo derecho el pasado 16 de septiembre. Rápida recuperación, sobre aquello habló Branco Ampuero, pensando que, claro, no ha jugado tanto la Católica, pero esta semana le sirven para el reincorporarse a los trabajos del equipo franjeado. Esto fue lo que señaló el zaguero.
3: Sí, objetivamente no ha hecho fútbol, esa es la realidad. Pero al ser partidos tan definitorios, tan importantes, el jugador siempre quiere estar. Pero también uno es responsable y prioriza siempre el equipo. O sea, en base a eso, te soy súper sincero, vengo sin fútbol. Seguro hay otro compañero que este último mes ha entrenado más, está puesto físicamente mejor que yo, y esa es la realidad. Pero si el partido fuera mañana y necesito estar, voy a estar igual, o sea, no se nos lo pienso en ningún momento. Después iremos viendo los detalles físicos, obviamente siempre después de una cirugía te quedan pequeñas molestias, acorde a la recuperación, pero este último día de entrenamiento me he sentido bien, me he sentido aún no todavía a la par de mis compañeros, pero espero a partir del lunes ya estar reintegrado completamente al trabajo. Así que por ese lado muy contento, fue una recuperación buena, se acortaron los plazos en unos 10, 15 días, así que vamos bien.
2: A él se va a sumar, por ejemplo, Clemente Montes, también Jimmy Martínez, Eugenio Mena, quienes ya trabajan, por ejemplo, con normalidad, Tomás Astaburuaga, Darío Melo, que también estaba con algunas complicaciones físicas, y aquellos jugadores que no vieron tanta acción en estos últimos partidos, por ejemplo, en la derrota frente, en la victoria, perdón, ante Palestino, como Gary Medel, Gianni y Francisco Roser. Así que, proyecta ese juego lejano todavía, la próxima semana, final de la otra semana frente a la Calera, pero con un abanico un poquitito más amplio de posibilidades, Rodrigo Contreras, el equipo de la Católica, que hasta antes de este receso largo venía con 5 triunfos en línea.
0: Un partido en todo el mes de octubre, Gorocho, para la Católica.
1: Bueno, pero hay una circunstancia.
0: Sí, bueno. Si no eran dos, claro.
1: Entonces, bueno. En todo caso, el calendario siempre está establecido a comienzo de año. Ahora, para ciertos equipos, como la Católica o como la U, bueno, jugaron menos también porque, por ejemplo, la Copa de la Liga no pasaron.
0: Exacto.
1: Entonces, y en definitiva, en el caso de la Católica, en Copa Chile también quedó afuera. Bueno, ahí se te van perdiendo algunos objetivos, pero bueno, ya volverán y seguro que con plantel completo tiene una recta final con esperanza, pero total.
0: Es así. Ivo, ¿hay algo más?
2: Sí, digamos que esta nueva programación, la cual va a sufrir el partido frente al Audax, que todavía no se sabe todavía cuándo se va a realizar, de alguna forma desajusta el cálculo que tenían algunos elementos de la Católica pensando en él. Clásico frente a la Universidad de Chile, algunos que estaban al borde con 7 amarillas, con 4 que esperaban en este partido ante el Audax limpiarse para llegar bien a ese trascendental encuentro por el Chile 2, digamos, ante los azules en el Claro Arena. Hoy día también comentaban de aquello en la franja. Buscamos quiénes son aquellos que podrían de alguna forma o proyectar limpiarse de ese partido frente al Audax.
1: Limpiarse, ya.
2: El mismo Gran Compuero, Valencia, tienen 7 amarillas los dos. Y con 4 aparece Juan Ignacio Díaz, que difícil que llegue al partido frente a la Calera, Jimmy Martínez y Justo Gianni. Así está el panorama de la Católica con las amarillas en ese partido frente a la Calera, que podría repercutir inmediatamente con el de la U, que es la fecha siguiente.
1: No entendí ese verbo limpiarse, si la Católica necesita todos los puntos, necesita.
0: Sí, necesita alcanzar a la U por ahora.
1: Bueno, si usted lo dice.
2: Hoy día fue uno de los temas que se abordó.
1: Sí, ¿y él dijo eso? No creo.
2: No dijo, pero había preocupación en el...
1: Se abordó ahí en la conversación suya, digamos, con otra gente.
0: acá Víctor dice, sí. Everton, ojo, será el Chile 2 a la Copa Libertadores de América. Tengo duelo directo frente a la U, recordemos, en 2 semanas prácticamente. Deja la apuesta.
1: No necesita que se caigan dos.
0: Sí.
1: Pero bueno, ¿por qué no?
0: Sí, pues. Y juega muy bien Everton además. Ya pues, Ivo Bay, estamos.
2: Ahí estamos con la Católica. Sigue amistoso la Católica.
0: Sí, pues.
2: Sin amistoso, sin nada. Ahí estamos, un abrazo.
0: Un abrazo.
1: Un abrazo.
0: Sí. Páselo bien mañana.
1: Páselo, porque.
2: Muchas gracias.
0: Hay cumpleaños mañana el señor Ivo Bay.
1: ¿Ivo Bay?
0: Sí. Por eso mañana lo saludamos, no hoy día porque es mala suerte.
1: No llega la mayoría de edad todavía.
0: No, cortó. Cortó el teléfono, no quiso meterse en diálogo. Y digo, ay, mañana lo saludamos. Terminó el primer tiempo en Argentina, está perdiendo Huracán, el Globito, Nacho Fernández en el minuto 18, abrió la cuenta, 0 para Huracán, 1 para Gimnasia, Ventura 30, Estudiantes Flamengo por Copa Libertadores de América, eso vamos a ver esta noche. Gracias Igor por
1: nos
0: la
1: vemos.
0: Compañía.
1: Chau, chau.
0: Gracias a la gente que estuvo con nosotros conectada en la app de Cooperativa, Cooperativa FM en YouTube, también en la 93.3. Un abrazo mañana, 14 horas, 20 horas, Cooperativa Deportes. Chau.
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6: Cooperativa, 8:57 minutos. 8:57 minutos. 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
15: Operativo policial ha motivado en Macul un hombre que se encuentra dentro de un domicilio, entendemos, y además tiene un arma de fuego. Carla Fernández, buenas noches.
16: ¿Qué tal, Álvaro? Muy buenas noches. Sí, un amplio contingente policial se da a esta hora en la intersección de Avenida Quilín con calle Premio.